0: Y acaba de terminar en el, en uno de los canales del ratoncito. Un programa de rugby. ¿Usted tiene algo, está ligado ahí o no, no, nada?
1: No, yo relato en las transmisiones, sí que tengo compañeros ahí en Scrum.
0: Claro. Bueno, pero me pareció, más allá que no lo escuché, pero lo que vi me pareció interesante.
1: No, hay mucho laburo de producción, hay mucho análisis, está muy bueno. Uh-huh. Sí, sí.
0: Está muy bien. Bueno,
1: yo estuve ayer, por ejemplo, relatando Champagnat La Plata.
0: Apá.
1: Si después lo quiere repasar en la plataforma, es bienvenido.
0: Ahora llego a casa y me pongo a ver el partido, entonces, para escuchar su relato. Está bien.
1: Le agradezco mucho, Sarratena.
0: No, por favor.
1: ¿Usted me sigue en Instagram y en TikTok?
0: No. ¿Quiere que lo siga ahora mismo? Bueno. Lo voy a seguir ahora mismo.
1: En este preciso instante, por favor.
0: ¿Cómo es su Instagram?
1: Luca.
0: Sí.
1: Sin ese, por favor.
0: Sí,
1: no como Valdés, que me dice Luca.
0: Luca. Luca.
1: Luca.
0: Sí.
1: De Jesús Velarga. Fácil.
0: ¿Todo junto?
1: Sí.
0: De Jesús.
1: Sí, porque hay que meterle un signo, un punto, un guión bajo. No,
0: ¿y la Velarga de qué es?
1: Mi apellido es de Jesús Bernardo.
0: Ah, está bien.
1: Pero el artístico es de Jesús, porque si no ya...
0: Mire,
1: ¿para qué tanto, no?
0: Mire, le estoy poniendo a seguir en este instante. Seguir. Tiki.
1: ¿Yo le puedo devolver el seguimiento?
0: Como usted guste.
2: El follow.
0: Sí, por favor.
1: ¿Usted, Curiana, me sigue?
2: No, yo no lo sigo.
0: No, pero Curiana...
2: Por favor. Ahora mismo también lo sigo.
0: Ah, mire usted.
1: No,
0: usted tiene una historia de la pantalla, el retorno de la imagen de su relato. En la presentación.
1: Claro, sí, ayer en la cabina de transmisión.
0: Mire qué bien. A ver, vamos a ver quién. ¿Lo sigue Hernán Valdés? ¿Lo sigue Julieta Natalutti?
1: Oh.
0: A ver, 22 personas en común. Epa. A ver.
1: ¿Por qué tanto? Me preocupa eso.
0: Eso voy a ver. Sí, Hernán Valdés.
1: Eso me enciende las alarmas.
0: Sí, porque ya 22 me suena más que este equipo periodístico.
1: Sí.
0: Natalutti, Lucía, Colicchi.
1: Hasta me da como miedo.
0: Domper,
1: pero bueno.
0: Ruiz. Matías de Mateo, Hoffman, mira vos, Torres Santor, Radio Nacional,
1: muy bien.
0: Catolini, Alejandro,
1: el platinado, ¿no?
0: Sí.
1: Está tremendo, ese pelaje de Catolini.
0: Fabio, no, está terrible.
1: No. ¿Le puedo contar algo?
0: Sí, cuénteme.
1: Quizás bueno, tengo una mala noticia y una buena noticia. La mala es que en Racing ya se confirmó una fractura en el pie izquierdo de Adrián Toto Fernández. Va a tener entre 6 y 8 semanas de recuperación.
0: Upa.
1: El ex Santelmo. Que también hay que asesorarlo un poquito mejor. Sobre todo hay que sacar el teléfono cuando está caliente, que le dio like a goles que le han hecho a Racing.
0: No está bien
1: rodeado Totito Fernández, me parece. Es un buen proyecto de futbolista. Para mí en Racing no demostró nada todavía. Y su nivel es de regular para abajo, pero bueno, sufrió una lesión en el último partido de la Conmebol Sudamericana, una fractura en su pie izquierdo, va a tener entre 6 y 8 semanas de recuperación, por lo tanto se va a perder la pretemporada, pero quien podría, lo pongo en potencial porque todavía tienen que hacer algunos exámenes y testeos, pero quien podría sumarse a la pretemporada, por lo menos para empezar a entrenar con pocas cargas, es Elías Torres, el delantero,
0: sí.
1: Aldo Civi, que se rompió los ligamentos en octubre. Sumarse al plantel, insisto, con cargas distintas, llevándolo de a poco, pero bueno, ahí Racing podría recuperar un delantero para pelear el puesto con Adrián Maravilla Martínez. Me parece que lo del chileno Pizarro en Racing ya no saben a quién más llamar de Udinese para interrumpir el préstamo y que se vaya cuanto antes de la academia.
0: Pero, ¿cuándo se lesionó Torres?
1: Octubre 2025.
0: ¿Y cuánto llegó a jugar? ¿Poco partido?
1: No, muy poco. No, un puñadito de partidos. Él se lesionó en la cancha de Racing en el torneo local. Ahora no recuerdo el rival, pero una acción de mitad de cancha en el comienzo del partido, una acción solo fatídica, se le traba la rodilla y bueno, lamentablemente, para un jugador por el cual Racing hizo una compra importante y una apuesta importante comprándoselo al conjunto marplatense, la verdad que no, ni siquiera llegó a demostrar en esos puñados de partidos, en ese puñado de minutos. Bueno, ahora seguramente ya a partir de esta pretemporada de invierno retome el trabajo junto al resto del plantel.
0: Perfecto. Bueno, de Jesús, vaya que se nos va el domingo, así que vaya a descansar, ¿eh?
1: le agradezco muchísimo el llamado,
0: por favor,
1: el tiempo, la predisposición y sobre todo el follow. ¿Me sigue Curione?
2: Ya le, en Instagram.
0: Mira vos.
1: Sí.
2: Fue enviado recién.
0: Oh, mira, un llamadito y dos seguidores, epa.
1: ¿Y en TikTok?
2: En TikTok, ¿no? El celular tardó en cargar, no le voy a mentir. Ahora después lo buscamos.
0: TikTok, ah, bueno. No le doy mucha bola al TikTok, debo reconocerle.
1: Bueno. Qué feo, qué fea actitud. No, no me, Zarratea, la próxima, por favor, llámeme usted solo, por favor.
0: No, diga eso.
2: Por favor.
1: No me gusta que me ponga excusas baratas.
2: Pero si es la realidad, mi teléfono tiene 5 años hasta que entra en TikTok, ahora después lo busco.
0: Vaya, bueno, querido. Cuídese, ¿eh?
1: Le agradezco muchísimo. Buen cierre de domingo.
0: Abrazo grande. Señor Lucas de Jesús con la información de Racing 21-07. Pausa y el último tramo de este Fútbol Show Nacional.

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2: Estamos final del fútbol show nacional. En un ratito llega Historias Mundiales. Ya viene Minotti para contar cuál es el capítulo de Historias Mundiales.
3: Entre otras cosas.
2: Entre otras cosas. En un instante, le voy a contar a usted, Curione, y a todos los que están escuchando el fútbol show nacional, nuevos detalles del reglamento que va a cambiar en algunas cuestiones para esta Copa del Mundo. ¿Sí?
3: Perfecto.
2: Que fueron hoy anunciadas por Pierluigi Colina, ¿sí? En un instante. Pero tengo a un gran especialista. ¿Cómo le va, Hernán Valdés? ¿Qué cuenta?
4: ¿Cómo le va, Zarratea, Curione? ¿Cómo andan? ¿Todo bien?
2: Bien, ¿usted?
4: ¿Usted dejó lo mejor para el final?
2: Sí.
4: ¿O me puso en el final como diciendo, bueno, lo sacamos encima de este gorrito?
2: En realidad, tengo que decirle que no dejé que sí dejé lo mejor para el final, pero no es usted porque está también Minotti. ¿Lo puedo saludar a Minotti?
4: ¿Cómo?
2: Ahora
4: claro, sí. Minotti es mejor.
2: Claro, que por eso. O sea, usted se comió la mague. Lo mejor para el final es porque está Minotti.
4: El final, yo.
2: Claro, usted no es el final. Hola, Juan y Minotti, ¿cómo anda?
5: ¿Cómo le va, Zarratea, Valdés, Curione? ¿Cómo andan todos por ahí? No, Valdés, yo soy del Club Atlético Hernán Valdés. No me van a bajar de ese barco.
2: Ah, mire usted.
5: Que era... Gracias, Juan. Lo he visto llevar a cabo hazañas en el último tiempo. Muy
4: son hazañas heroicas las que llevo, ¿eh?
2: Qué bárbaro. Total. Qué bárbaro. Escúcheme, Minotti, antes que se me pase. En un ratito, en 17 minutos, llega Historias Mundiales hoy. ¿Qué tenemos?
5: Vamos a revivir los robos de la Copa del Mundo. Ayer salió el estreno de El Apátrida, que jugó un mundial, el jugador sin patria, nacido en un territorio que no pertenecía a nadie, que jugó un mundial. Y hoy vamos a ir con los robos de la Copa del Mundo. Hubo tres, uno bueno, sí. Uno para evitar que se lo roben los malos, uno en el cual el héroe fue un perrito que lo terminó encontrando, y la tercera, el argentino que le robó la Copa a los brasileños.
2: Y no hay ninguno que incluya a Hernán Valdés, ¿no?
5: No, capaz fue el argentino que le robó la Copa a los brasileños.
2: Ah, está bien.
5: Usted, Valdés, tenía otro nombre.
2: Usted, Valdés, no tiene nada que ver con esto, ¿no?
4: No, yo no tengo nada que ver.
2: Está bien. Bueno, escúcheme, Minotti, antes de preguntarle por Jordania... y que Valdés lo analice seriamente como gran periodista, que seguramente Valdés ya tiene todo preparado el Mundial, ya tiene un análisis de toda la selección y todo.
3: Está esperando la lista de Jordania, Valdés.
2: Sí, Pierluigi Collina, el pelado, el árbitro italiano, hoy anunció un par de cuestiones reglamentarias. ¿Se las leo? ¿Las leyó usted?
5: Las leí, pero regálasela para
2: claro,
5: la gente.
2: Se las cuento a Valdés, que está en bola. Los jugadores de campo no podrán acercarse al director técnico para una posible charla técnica, cuando el arquero pide asistencia médica. ¿Qué le parece esto, Minotti?
5: Está muy bien. ¿Usted? Está muy bien. Es evitar que se hagan los otas tirando al arquero para dar una indicación, está bien.
2: Okay. ¿Usted, Valdés, está de acuerdo?
4: Estoy totalmente de acuerdo con Minotti.
2: Y la siguiente, el VAR podrá intervenir para revisar faltas provocadas por el equipo atacante antes de que la pelota esté en juego, en un córner o en un tiro libre, y que tengan impacto directo en un gol, en un penal o en una tarjeta roja, si el árbitro determina que hubo una falta previa a que comience la jugada, se va a repetir el córner o el tiro libre. Minotti.
5: Esto es rarísimo, porque da origen a que busquemos para atrás mucho tiempo y no termina de quedar claro cuál va a ser el criterio para determinar eso. Me parece que va a dar mayor lugar a la polémica y, ¿por qué no?, la manipulación de algún resultado.
2: Me imagino que todos los corners van a...
3: bajo la lupa.
2: En todos los corners pasan cosas.
5: Sí, sí.
4: Es lo que significa que un partido va a durar 3 horas.
2: Y bueno,
4: van a analizar cada jugada previa a un corner, estamos al horno.
2: Bueno, cobrá por hora, ¿qué querés que te diga? No cobré por partido, cobrá por hora, viejo. Bueno, y la última, que ya se venía hablando, los jugadores que se tapen la boca con la mano, con la camiseta o con el brazo, serán expulsados si lo hacen en el marco de una charla poco amistosa.
3: ¿Expulsados?
2: Expulsados.
3: Ah, bueno.
5: Mirá, la regla Gianluca Prestiani.
2: Claro, exactamente.
3: Argentina reformulando el reglamento año a año.
2: Valdés, ¿cuánto sabe de Jordania de cara a esta Copa del Mundo que seguramente usted estará haciendo vestuario de Jordania en Radio Nacional?
4: De 0 a 10, 0.
2: Sí, 0. Minotti, ¿puede iluminar el burro este?
5: Me gustó la honestidad. No, la realidad es que la mayoría no sabemos mucho. Yo la verdad que lo estuve investigando para el caso porque tampoco conocía demasiado. Hoy contaba hace un rato Curione algo que es destacable, que voy a arrancar por ahí porque tiene que ver con la actualidad. Jugó hoy Jordania un partido amistoso, perdió 4-1 ante Suiza, perdió fácil ese partido. El único gol llegó a partir de una asistencia de su mejor y único jugador más o menos importante. Puso titulares, volvió a jugar 5-3-2 con el sistema que habitualmente utiliza, y lo destacable es que de los 11 que jugaron de titulares, más los 10 que entraron en el segundo tiempo, porque en el segundo tiempo vio que los amistosos permiten muchos cambios y esto se hace un desastre, hicieron 10 modificaciones, es decir, de los 21 que jugaron el partido, solo uno, el 10, Musa Tamari, juega en Europa. Es decir, no es un equipo para tenerle mucho miedo, todos los demás juegan en alguna liga del fútbol asiático. Hay algunos en Irak, algunos en Malasia, algunos en Qatar, y la base esencial del equipo tiene que ver con un equipo local, con un equipo jordano, el Al Hussein, vigente tricampeón, que no es además el club con más historia del país. Es una particularidad, porque es un nuevo rico que le está peleando a los dos más grandes históricos, y además poniendo algún conflicto porque los dos grandes históricos son Diamant, de la capital, y este equipo, el Al Hussein, no es de la capital, es de Irbid, una ciudad del norte, con lo cual armó un revuelo. ¿Y sabe cómo hizo para ganarle a los dos de la capital?
2: A ver.
5: Le compró a los jugadores.
2: ¡Ah, no!
5: Directamente, es como si apareciese acá en el fútbol argentino, el paralelismo River-Boca, apareciese un Riestra y le empezase a comprar a Colidio, a Ceballos, a Herrera, a Beltrán, se lo llevara a todos poniendo más dinero y se armase un super equipo.
2: Salvo por Beltrán, con los otros nombres que usted marcó, no, no sé qué pelea, ¿eh?
5: Sí, sí, me dirán los hinchas.
2: Claro, ¿cuánto? Adelante.
5: Bueno, no, pero para que se entienda, es la curiosidad y de alguna manera, a partir del Al Hussein, este nuevo equipo, que obviamente tiene que ver con el dinero, con que el nombre Al Hussein justamente obedece a antepasados del rey actual de Jordania, con lo cual evidentemente por ahí hay un peso específico, es el nuevo rico y nuevo poderoso que arma de alguna manera la base de la selección.
2: Ajá. Bueno, Valdés, ¿usted conocía toda esta información?
4: No, por eso yo me encanta escuchar los minutos y porque aprendo de él.
2: Sí, igual no sabemos si lo está inventando o no, pero...
3: Tranquilamente podría.
2: Así Perazo me acusa a mí de la canción del Mundial.
4: La verdad es que usted no sabía este dato, no.
2: Sí.
4: Yo no sabía, no.
2: Me estoy preparando para el Mundial. Perdón, ¿usted sabe cuál es el apodo? Perdón, Minotti, ¿usted sabe cuál es el apodo de la selección de Jordania?
5: Los Nazama.
2: ¿Qué significa?
5: Los Nazama.
4: No tengo la menor idea.
2: Los Valientes.
4: Ah. O los Gallardos, le dicen los dos formas.
2: Tomá, Valdés, le dicen los Valientes en español.
4: No, los Gallardos también, porque yo con la computadora enfrente, ya que usted iba a preguntar esto.
2: Claro, qué botón, claro, fuiste a prender la computadora rápido. Dame el ranking FIFA de Jordania, a ver si sos tan guapo, Valdés.
4: No, para que había buscado un dato todo, ¿qué querés también?
2: 63 en el ranking FIFA, ah, por Dios.
3: 70 era mi apuesta.
2: Dios mío. Bueno, Minotti, siga, por favor.
5: No, es un equipo que evidentemente es chico y que si vamos al rendimiento histórico, y ya me meto en eso, es la primera clasificación al Mundial de Jordania. Nunca antes disputó un Mundial. Yo con países africanos y asiáticos siempre aclaro lo mismo, aclaro el momento en el que se independizaron, porque muchas veces la idea de nunca haber jugado un Mundial está asociada con que la independencia de ese país se dio muy entrado el siglo XX. Bueno, no es el caso. El territorio de Jordania formaba parte del Imperio Otomano hasta la Primera Guerra Mundial. Desde entonces se lo conoció como el Emirato de Transjordania, un protectorado británico hasta 1946. Es decir, se independiza recién cuando se habían dado 3 mundiales de fútbol, tuvo tiempo para que crezca el deporte en su país, y la realidad es que recién empieza a explotar a partir del boom del petróleo en la década del 80, del 90, y recién empezamos a ver resultados

0: asiática y no tiene éxitos en la Copa Árabe de Naciones. Sí tiene un subcampeonato en la Copa Asiática del año 2024, la última que se jugó, perdió la final con Qatar, y en diciembre del año pasado, histórico, alcanzó por primera vez la final de la Copa Árabe. Yo ya lo conté en algún momento, pero lo explico nuevamente. La Copa Árabe está formada por equipos asiáticos y africanos, aquellos considerados del mundo árabe que utilizan esa lengua, y no obliga a la FIFA a ceder jugadores, con lo cual empareja, y Jordania, que tiene en su seleccionado la mayoría de los jugadores que juegan en la liga local, sí cede a los futbolistas, los que tienen jugadores más fuertes en Europa no traen a esos jugadores, con lo cual todo se empareja. Jordania llega a la final, pierde 3-2 con Marruecos. Es decir, es una selección muy débil, de las más débiles del Mundial. Aún así, está pasando uno de los mejores momentos de su historia. Y le traigo una curiosidad a Zarratea, vio, al estilo de historias de vida, de historias mundiales, como hacemos siempre.
1: Sí, sí.
0: ¿Ustedes se acuerdan del FIFA Gate?
1: Sí, claro. Sí.
0: Todavía hay dirigentes argentinos complicados, tras una nota en un diario estadounidense hace poquito, está complicado también.
1: Infantino se quedó envuelto, ¿no?
0: Claro, bueno, Alejandro Domínguez se dice también. Bueno, hay un detalle muy divertido que no muchos se acuerdan. La FIFA tenía una elección para presidente 2 días después de que explotase el FIFA Gate.
1: Sí.
0: ¿Sí? Obviamente en esas elecciones tenía las de ganar Joseph Blatter, que venía ganando elecciones desde 1998. Ustedes saben que hay algo muy común que se hace en ese tipo de elecciones para buscar cierta transparencia o legitimidad, que es poner a algún candidato, entre comillas, digámosle amigo, para que vaya y pierda, pero saque un par de votos, cosa de que no quede todo el mundo votó a Blatter.
1: Claro.
0: Bueno, para aquellas elecciones, las del 2015, ese papel lo iba a interpretar el príncipe de Jordania, Ali bin al-Hussein, hermano del rey de Jordania y presidente de la Federación del Fútbol de Jordania, todavía.
2: Era todo.
0: Claro, era todo, el tipo era todo. Estaba todo el circo armado para que el príncipe amigo de Blatter compitiera, sacara 3 votos y legitimara el aplastante triunfo del candidato que iba a ganar. Pero ¿qué pasa? Esas elecciones iban a ser el 29 de mayo, el 27 explota el FIFA Gate, van presos un montón de dirigentes, salta el escándalo de fraude, de lavado de dinero, de estafa, etcétera, etcétera. Y hay un montón de votantes que deciden no quedar pegados a Blatter y votar por el único otro candidato posible, que era el príncipe jordano. Sí. Bueno, esa fue la primera vez, desde 1998, primera y única vez, que Blatter no logró ganar las elecciones de la FIFA para presidente en primera vuelta. Se la recontra complicó, no alcanzó los 2/3 necesarios, y se creía que para el balotaje que tenía que hacerse, muchos iban a dar vuelta porque querían esto, despegarse de Blatter. Bueno, ¿a qué no saben lo que hizo el príncipe jordano Ali bin al-Hussein?
1: ¿Qué hizo?
2: Sí.
0: Se subió al estrado y dijo, ¿saben qué, muchachos? Yo no. Voten a Blatter, voten a Joseph, que ya sacó muchos votos, se bajó de la elección, no hubo segunda vuelta, y Blatter fue una vez más reelegido en mayo de aquel 2015, obviamente en diciembre de aquel mismo año, fue destituido, y con todos los procesos judiciales que ya sabemos que tuvo, el resto es historia conocida, por supuesto.
1: Qué bárbaro. Valdés, goleador histórico de Jordania.
2: Ya.
1: Valdés. ¿Se murió Valdés? ¿Lo perdió Valdés?
2: Está buscando, está buscando.
1: Está buscando.
2: Está buscando, está buscando.
1: Lo perdió Valdés. ¡Valdés! ¡Vuelva! Que se fue a buscar. Por favor. Dios mío.
2: ¿Algún Hussein?
1: Bueno, Minotti, lo escucho en un ratito, en minutos, nada más con un nuevo Historias Mundiales.
0: Por favor, quédese prendido por ahí.
1: Cuídese, le mando un abrazo grande.
0: Abrazo grande para usted.
1: Ahí estaba el señor Juan Minotti contándonos de Jordania, rival de Argentina en esta Copa del Mundo. Valdés está buscando el goleador histórico. Se asustó y me cortó, ¿no? Me cortó. Bueno, Curione, repasamos.
2: Tenemos mensajes.
1: Sí, repasamos los mensajes, dale.
2: Tenemos mensajes. Acá Germán Surcher dice: de la selección considero que van de shopping, como en España 82.
1: Apa.
2: Falta renovación con Jordania y Argelia. A Messi lo pongo en el banco.
1: Vaya, sí.
2: También tenemos, tocando un poco el tema Racing, que antes dejamos con Lucas de Jesús. Chicos, para mí los dirigentes de Racing tienen que rever el error y devolver la dirección técnica a Costas. No creo que suceda.
1: No va a pasar, ya está.
2: No creo que suceda. Otro que dice, Di María ya le dijo que no definitivamente a la selección. Sí. ¿Para qué insistir? No está bueno llevarlo de mala gama, de mala gana.
1: Sí, a ver, entiendo lo que plantea Perazo, coincido futbolísticamente, pero un tipo que... No es que se fue hace 2 días, ya abandonó hace tiempo la selección argentina y...
2: Y después de la Copa América ya Di María se despidió con lágrimas y todo.
1: Lamentablemente no hubo un jugador al nivel

0: de lo que da Di María. Valdés, usted no sabía quién era el goleador histórico de Jordania, por eso me cortó, ¿no?
1: No, no sabía que era Hamzan Al-Dadur.
0: Muy bien.
1: Con 55 goles.
2: Completamente orgánico.
1: 55 goles.
0: Yo tengo 33 acá.
2: No, pero él fue otra fuente, él fue más abajo.
0: Ajá. No me estás mintiendo, ¿no?
1: No, pero por lo menos le estoy diciendo quién fue. Que ya se me complicó leerlo cómo era, Al-Dadur.
0: Escúcheme, ¿lo escuchó Perazo hace un rato antes de irnos? ¿Lo escuchó Perazo?
1: Lo escuché un ratito.
0: O sea, Perazo dijo, pues yo le pregunté si se estaba preparando para relatar el Mundial, cómo hacía con los nombres, con la pronunciación de los apellidos de las selecciones raras principalmente, ¿no?
1: Sí.
0: Y él me dijo que tiene una aplicación, entonces que pone el nombre y que le tira cómo se pronuncia.
1: Ah, ¿en serio? ¿Y qué espera para ponerle el grupo así aprendemos todo? ¿O lo hace él solo?
0: Por eso llega hasta donde llega y usted está donde está. Pero digo...
1: ¿Egoísta qué? ¿Este chico no fue al jardín? ¿No tuvo compañero?
0: Pero yo digo, yo no estoy seguro que eso sea 100% la posta.
1: Claro.
0: Para mí hay que llamar a un jordano que nos diga realmente cómo se pronuncia.
1: Ah, sí, hay que decirlo como lo salga. Total, ¿quién nos va a decir algo?
0: Bueno, esa fue la última respuesta de Perazo. Y si me equivoqué, ¿quién me va a venir a decir?
2: Y acá Valdés leyó Nadur Al-Hussein.
0: Claro,
2: sí, y yo le creí. Yo le creí.
0: Si usted me lo va a decir, como me dijo el goleador histórico de Jordania, no sé cómo se pronuncia, pero sé que, como usted lo dijo, sé que no es.
1: Hamza Al-Dadur.
2: Para mí pasa.
0: ¿Pasa?
2: Pasa.
1: Escúchame, con un handy.
0: Chau, amigo.
1: Como dice Perazo, cambio, luego.
0: Cambio. Chau, amigo, cuídate. Gracias.
1: Cuídese, pórtense bien.
0: Hernán Valdés. Nos estamos yendo. Se hicieron las 9:30. ¿Vio ocurrirme?
2: Pasaron las 3 horas.
0: Pasaron las 3 horas. Nos vamos. Hoy ganó Estudiantes por la Copa Argentina.
2: 3-0.
0: Habrá algún partido más en la semana que queda del torneo. Pero ahora llega Historias Mundiales. Ya suena ya.
2: ¿Y suena?
0: Suena ella. Y a las 10 de la noche llega Marcelo Marino con Tiempo de Descuento. 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Abrazo grande, que arranquen bárbaro la semana. Chau.
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Bienvenidos a un nuevo capítulo de Historias Mundiales, el ciclo que hacemos por Nacional, la única radio que llega a cada rincón de nuestro hermoso país en el proceso mundialista, en la previa a lo que será la Copa del Mundo y, por supuesto, mientras dure el evento deportivo o uno de los eventos deportivos más importantes a nivel universal. Cada fin de semana se van a encontrar con alguna de nuestras historias. Media horita, tratando de entretenerlos. Ustedes ya saben de qué van, si nos acompañan desde el siglo pasado, ni hablar. Pero si no le cuento, son historias particulares, ocultas, no tan conocidas del universo del deporte. Y en este proceso que estamos encarando, hasta que finalice la Copa del Mundo, tendrán que ver siempre con el universo del Mundial. Historias que han sucedido en Mundiales pasados y que en una de esas no conoce. Como siempre les digo, todo lo que fuimos dejando del catálogo de historias de vida con un poco de fútbol, temporada 2025, todo lo que va sucediendo con Historias Mundiales y se va emitiendo al aire de Radio Nacional, queda también en dos canales de Spotify, con esos nombres los buscan, Historias de Vida con un poco de fútbol, Historias Mundiales, Juan y Minotti por Radio Nacional, y si no los 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Muchas gracias a toda la gente que se comunica, que nos hace llegar buena onda y que nos pide un poquito más de Historias Mundiales y de Historias de Vida con un poco de fútbol. Vamos a arrancar con la narración de hoy. Esta es una historia triple. Yo en algún momento al pasar la mencioné. De hecho, si de casualidad usted nos escuchó el año pasado cuando transmitimos el sorteo del Mundial junto al equipo de Pasión Nacional, mucha agua ha pasado bajo el puente, recordará alguna cuestión que yo pude haber mencionado al respecto ese día. Conté bastante, pero merecía esta historia o estas historias un capítulo especial de Historias Mundiales, narrando con mucho más lujo de detalle. Hoy vamos a hablar de los robos de la Copa del Mundo. Pero en este caso es literal. Entiéndame, no estoy hablando de robo futbolístico, no de lo que pasó, por ejemplo, cuando contamos la historia de Italia en 1934. Vamos a hablar de personas que se robaron el trofeo de la Copa del Mundo. Y es algo que sucedió en tres ocasiones. Y para que se queden con nosotros, para que se enganchen, les voy a dar los tres subtítulos de las tres historias. El robo bueno, el robo noble, el primero de ellos. El perro que olfateando en un parque se encontró la Copa del Mundo. Y el argentino que le robó el trofeo a los brasileños. Repito, el primero, el robo bueno, el robo noble. El segundo, el perro que olfateando en una plaza se encontró con el trofeo de la Copa del Mundo. Y el tercero, el argentino que le robó la Copa a los brasileños. Para darles un poquito de contexto, antes que nada, lo que quiero contarles es que en los tres casos, la copa robada es la anterior, el modelo anterior. ¿Qué quiere decir eso? Que no es la versión actual, el modelo tan lindo, inspirado en Atlas sosteniendo el mundo, la copa que la mayoría conocemos, sino que es la versión anterior, la que se entregó hasta 1970, la llamada Copa Jules Rimet, nombrada así en homenaje a un dirigente francés de la FIFA, homenaje bastante alcahuete, ya van a ver que no es el único, y era diferente. Era una copa que tenía un diseño alado, inspirado en la diosa Nike, la diosa griega de la victoria. También se inspira una marca en esa diosa. Era una copa de plata esterlina, enchapada en oro, y pesaba unos 3 kilos 800, dicen los que tuvieron la fortuna de levantarlas, un poco menos que el modelo actual, pero muy, muy valiosa. Obviamente desde el punto de vista histórico y cultural, pero también a partir de los materiales de los que estaba compuesta. Esta copa, a diferencia de lo que sucede ahora, se entregaba a cada ganador de cada mundial, la original, ¿sí? Ahora se le da la original en el momento de la premiación a la selección campeona, la levantan un poquito y después la guardan. Y lo que le entregan a cada federación es una réplica, es decir, Messi levantó un segundo la copa original, después se la sacaron en Qatar y a la Argentina le dieron una réplica. Bueno, en ese momento la Jules Rimet se entregaba a cada selección ganadora y esa selección ganadora la mantenía en su poder y bajo su custodia durante 4 años, momento en el cual se llevaba a la sede del nuevo campeonato y en todo caso se entregaba a un nuevo ganador. Esto fue así hasta 1970. Cada campeón custodiaba la copa. Se había establecido unos años antes que si algún país ganaba 3 veces el mundial, se le daría el trofeo de forma definitiva.
y se haría uno nuevo. Esto pasó unos años antes de 1970. Ya la idea era cambiar el modelo, era hacer el modelo que está ahora, y se aprovechó la situación de que Brasil en el 70 gana el primer tricampeonato de la historia y se le entrega definitivamente el trofeo. Tengan esto último en cuenta porque va a tener influencia en nuestra última historia. Pero vamos al primer robo, al único robo noble. Ya contamos varias veces que el primer mundial se jugó en Uruguay y lo ganó el Uruguay. El segundo se jugó en Italia y lo ganó Italia. Y el tercero, que debía ser en Sudamérica, probablemente en Argentina, se jugó en Francia, otro homenaje, entre comillas, al alcahuete del presidente de la FIFA, Jules Rimet, francés, y otra vez en Francia fue campeón Italia. ¿Cómo vuelve a ganar Italia? Queda en custodia del trofeo del mundial por, supuestamente, 4 años más. ¿Por qué digo supuestamente? Porque ese tercer mundial fue en 1938. ¿Y qué sucede? En 1939 estalla la Segunda Guerra Mundial. Y no hay mundiales hasta 1950. Con lo cual Italia queda en custodia de la Copa por mucho tiempo más. No me quiero meter en un lío geopolítico que nos llevaría mucho tiempo explicar. Pero para que entiendan un poquito mejor, Italia comienza la Segunda Guerra Mundial integrando el bloque del Eje, el de la Alemania nazi. Y para el 43 es encarcelado Mussolini. Italia se rinde entre los aliados, el bloque de Estados Unidos, Unión Soviética, Inglaterra, Francia, etc. Y a partir de eso, como ya era un territorio hostil para Hitler, decide que Alemania invada Italia desde el norte y terminan llegando a Roma. Los nazis tenían una enorme voracidad por los tesoros históricos. En algunos casos dándole el valor cultural e histórico que realmente tenían, y en otros lisa y llanamente para quedarse con los materiales de valor, ¿sí? Así que una vez consumada la invasión de Roma, Hitler da la orden a sus tropas y a la SS de que rastreen y capturen el trofeo de la Copa del Mundo. Y algunos dicen que el objetivo final era derretirla y quedarse pura y lisamente con el material, con la plata esterlina y el oro. Acaba de entrar en juego el primer gran héroe de nuestras historias, Ottorino Barassi. Barassi era uno de los principales dirigentes del fútbol italiano. Había sido periodista, había sido árbitro, y se empezó a meter en lo dirigencial para organizar el Mundial de 1934, que más allá de los bochornos del régimen nazi y de las trampas durante los partidos, organizativamente salió bastante bien. Y eso se le atribuye en buena medida a Barassi, que fue ganando territorio, que generó un buen vínculo con Rimet, y que se transformó a partir de ese Mundial en uno de los dirigentes más importantes del fútbol italiano. En ese rol, después de que Italia gana el Mundial del 38 y queda en custodia del trofeo de la Copa del Mundo, Barassi era uno de los pocos seres humanos que sabía dónde se escondía o dónde se guardaba el trofeo de la Copa del Mundo en el momento en que estalló la guerra. La Copa estaba oculta en un banco en Roma. Y Barassi, conociendo esta voracidad por los tesoros históricos de los nazis, ni bien comenzó la invasión, se fue al banco y se llevó la Copa. Pero claro, no había tiempo, se venían los nazis hacia Roma, no había forma de huir, de escapar, de llevarse la copa a ningún lado, así que se la llevó a la casa y la escondió en una caja de zapatos. La puso bajo su cama, junto a muchas otras cajas que en realidad sí contenían zapatos. Los nazis llegaron a Roma y lo primero que hicieron fue, como les dije, buscar la copa. La SS empezó a rastrearla, fue primero al banco y recabaron la información de que podía estar ahí. Se encontraron con que no, y fueron a la casa del dirigente que sabían ellos podía conocer el paradero de la copa. Cuando llegaron al domicilio de Barassi, registraron todo. Le revolvieron todo, le rompieron todo, pero cuando fueron a buscar debajo de la cama, se encontraron con un montón de cajas de zapatos. Abrieron un par de ellas, vieron que efectivamente tenían zapatos, y se fueron. Así zafó la copa de ser robada. Imagínense lo que hubiese significado para el Mundial incipiente, que solo tenía 3 ediciones jugadas, que se robase y que se destruyese la Copa del Mundo. Quizás hoy no tendríamos Mundial. Después de ese allanamiento, y suponiendo que al no encontrarla iban a volver a su casa, Barassi la sacó de allí y la trasladó a otro sitio donde permaneció oculta hasta el final de la guerra. Hay 2 teorías. Una dice que se escondió en Bérgamo, en la casa de un exjugador del Inter y del Milan, que fue cómplice tratando de ocultar la Copa, y otra que Barassi la mandó al sur, a la Campiña, una familia de uno de sus tíos, donde la escondieron en un granero que pertenecía a la familia dentro de un barril de aceite de oliva y que allí estuvo hasta que finalizó la guerra y la devolvieron, por supuesto, de cara a lo que fue
la vuelta de los mundiales en 1950 de cara al Mundial de Brasil. Una historia increíble, y ahí la Copa zafó. Tenía un mal destino igual. Vamos a pasar al segundo robo. Acá ya no hay buena voluntad, pero vamos a volver a tener un héroe, un perrito. ¿Sí? En 1966 se jugó el Mundial en Inglaterra, como siempre en junio. A principios de ese año, a las autoridades locales se les ocurrió que para ir comenzando a encender el clima del Mundial debía exhibirse la copa, el trofeo Jules Rimet, como una pieza de arte en el hall central del Palacio de Westminster, en Londres. Servía habitualmente el palacio para exhibiciones artísticas de esas características. Obviamente la movida generó el impacto buscado. Miles y miles de ingleses desfilaron por allí para ver la copa y se acercó la prensa de todo el mundo para cubrir el suceso. Era una gran oportunidad para encender una llamita en Inglaterra que estaba un poco apagada. Los ingleses se creían los mejores del mundo, ya lo hemos dicho varias veces, en la década del 30, del 40 y del 50, y fueron sufriendo diversos golpes a nivel selecciones que lo fueron acomodando en su lugar. Y para volver a encender el espíritu de el país creador del deporte, que estaba a las puertas de un mundial que iba a organizar, era una gran movida el tema de llevar la copa. Sin embargo, 5 días después de comenzada la exhibición, en marzo del 66, la copa desapareció. Una investigación de la prensa, porque la policía estaba recontra confundida y no sabía qué hacer, reveló detalles insólitos respecto de la escasa y débil seguridad para custodiar el trofeo. La vitrina era vulnerable, las puertas del palacio también, pero lo que más llamó la atención fue que para cuidar la copa solamente había 2 guardias designados. Y para colmo, el día del robo, uno no fue a trabajar y el otro se fue por un rato largo a tomar un café. Con lo cual el ladrón aprovechó, no tuvo casi que forzar nada, no tuvo que obligar a nadie, no tuvo que encañonar a nadie. Aprovechó que no había nadie y se llevó la Copa del Mundo. Dicen incluso que dejó una nota que decía, gracias por la poca seguridad. La prensa de todo el planeta masacró y se burló a más no poder de los ingleses durante más de una semana. Fueron el hazmerreír del mundo al conocerse los detalles del robo. Poco después hubo un pedido de rescate. Se solicitaba dinero para devolver la copa. Lo que pasa es que el pedido fue bastante insólito y empezó a revelarle a la policía algunos detalles que sugerían que el ladrón era un amateur que había aprovechado la oportunidad y no un comando profesional. La policía recibió una nota en la que se pedían 15.000 libras por la devolución del trofeo. Un número absurdamente bajo, más allá de que para cualquier mortal es muchísimo. Porque, primero, solo el oro del trofeo estaba evaluado en 50.000 libras, es decir, era mejor venderla que pedir el rescate. Y además, si no tenemos en cuenta el valor cultural que parecía no estar siendo tenido en cuenta por el ladrón de la Copa del Mundo, ese mismo día se exhibía en el mismo Palacio de Westminster, en una sala contigua, un conjunto de estampillas valuadas en 3 millones de libras. Es decir, si hubiese llevado eso, era más fácil de robar, lo vendía más sencillamente y se llevaba mucho más dinero. Por eso daba la impresión de que el ladrón no tenía mucha idea de qué estaba haciendo. Tras 10 días en los que la policía, detectives de Scotland Yard y privados de todo el mundo buscaron sin éxito el trofeo, los terminó de humillar un perrito. La copa la encontró un sabueso que paseaba con su dueño por el parque. ¿Cómo? Ya les voy a contar. Pero antes vamos a hacer una pequeña pausa con música, como siempre. Si bien estamos en el 66, me voy a tomar del año de la última historia, a la que todavía no les conté. 1983 va a ser ese año, Primavera Democrática, y una explosión artística sin igual en nuestro país. Muchos discos salieron ese año, entre ellos el primero de los Twists, la banda de Pipo Chipolati, Melingo, Fabiana Cantilo, grabado en tiempo récord y producido nada menos que por Charlie García. Un disco ácido, diferente, con mucho humor, algo que no era tan usual en la época. Escuchamos, el primero te lo regalan, el segundo te lo venden.

0: La Dicha en Movimiento, primer disco de los Twists del año 1983. Retomamos la historia. Se habían robado el trofeo de la Copa del Mundo del Palacio de Westminster agradeciendo la poca seguridad que había. Estamos hablando del segundo robo. La policía desconcertada no sabía dónde buscar. Todo el mundo se reía de los ingleses. Hasta que la copa fue encontrada por un perrito que paseaba con su dueño por la plaza, por el parque del pueblo. La copa la encontró Pickles, un sabueso chiquitito. Parece que olfateó algo raro. Empezó a escarbar, a rasquetear con las patas, como hacen los perros, y desenterró nada menos que la Copa del Mundo en una plaza de las afueras de Londres. El dueño dio aviso inmediatamente a la policía, inútil como era, lo arrestó a él, creyendo que era culpable. Es cierto, estaba en una situación sospechosa. Imagínense llamar por teléfono a la policía y decir, soy el dueño de un perro que encontró la Copa del Mundo. Bueno, la cuestión es que lo detuvieron. Le hicieron diversos interrogatorios y llegaron a la conclusión de que efectivamente el muchacho no tenía nada que ver y que de verdad había encontrado su perro la Copa del Mundo. La versión oficial indica que el ladrón se asustó con la repercusión del robo, que lejos de ser un profesional había aprovechado una chance y que durante una noche enterró la copa en un parque para sacársela de encima, sacarse el lío de encima. Pickles fue premiado con un año de alimento balanceado gratis por su heroica gesta y a su dueño le entregaron 5.000 libras, dinero con el que pudo comprarse una casa en Surrey, a las afueras de Londres. Para los fanáticos de la saga, Surrey es donde vive Harry Potter con sus tíos maltratadores. Pickles fue además invitado a la cena de gala de los jugadores de la selección inglesa, un evento que era tan exclusivo que ni siquiera dejaban entrar a los familiares de los jugadores, ni las parejas de los jugadores podían ir, pero sí fue el perrito. No solo lo dejaron asistir, sino que le permitieron comerse las sobras de la cena. Claro que hay a quienes esta historia no los convenció jamás. Los más conspiranoicos dicen que la idea del perrito es demasiado ingenua y que eso se hizo circular para olvidar la estupidez de los ingleses, que en realidad la copa fue robada, fue fundida y que las autoridades de Inglaterra hicieron una réplica, la enterraron y armaron el cuentito del perro para no quedar tan mal. Elija usted en qué versión cree. Lo cierto es que aún así no pudieron escapar de las brutales críticas en todo el mundo, una de ellas muy recordada, de un dirigente de fútbol brasileño que dijo algo así como: esto es por darle la copa a gente que no entiende nada de fútbol. En Brasil, esto no podría pasar jamás, porque hasta el más vil de los ladrones consideraría el trofeo como sagrado. Ah, ¿y quieren saber en qué país fue el tercer robo? Sí, claro, en Brasil. Por bocones se lo buscaron, aunque tuvo un protagonista argentino. Y ya nos metemos de lleno en la historia final. El último robo es el más lamentable porque la copa nunca más apareció. Ya se estaba entregando el nuevo trofeo, porque fue en 1983... La Jules Rimet, se la habían dado de forma definitiva a Brasil y se exhibía desde 1970 en Río de Janeiro, en el edificio de la Confederación Brasileña de Fútbol. Después del robo del 66, los brasileños presentaron con bombos y platillo lo que era, para ese momento, la vitrina más segura del mundo, blindada y supuestamente infranqueable, que contenía el valiosísimo trofeo. Pero aparentemente, un día de 1983, un empleado bancario, con motivo de su trabajo, visitó la sede de la Confederación Brasileña en Río. Al ver el trofeo más preciado del lugar, la copa, notó que efectivamente la vitrina era blindada y muy segura, pero que estaba literalmente pegada a la pared con cinta scotch y unos precarios pedazos de madera. El empleado bancario de apellido Pereira Alves conocía a un joyero argentino, Juan Carlos Hernández, que vivía en Río de Janeiro y parece que tenía un prontuario completísimo, que había encabezado él algunos robos, que tenía cosas raras en su haber, pero que fundamentalmente se dedicaba a fundir joyas robadas y hacerlas desaparecer. Bueno, era un especialista en la materia. Hernández, que la tenía clara en el tema, en temas ilegales, se contactó con dos de sus lacayos, escuchen los apodos porque son maravillosos, Bigote y Barbudo, que fueron los que perpetraron el robo, los autores materiales. El 19 de diciembre del 83, Bigote y Barbudo hicieron una visita guiada por la sede de la Confederación Brasileña en el último turno. Se metieron en un baño, se escondieron y esperaron a que cerraba. Con toda facilidad, redujeron al único guarda que había, despegaron la vitrina, la metieron en una bolsa y se la llevaron completa en una operación que, según la policía, duró menos de 20 minutos. Vamos a escuchar brevemente un informe de un noticiero brasileño de la época, en medio de la consternación popular porque se habían robado la copa. Una periodista se metió en las oficinas de la Confederación Brasileña explicando paso a paso cómo fue el robo. Lo escuchamos.
1: para levar a taça Jules Rimet, os assaltantes chegaram até aqui, fizeram o vigia noturno abrir essa porta de ferro, que é bem pesada, ultrapassar essa outra porta aqui, que é de vidro, para chegar até o local onde a taça estava guardada junto com outras. A taça Jules Rimet, com 4 quilos de ouro, estava exatamente aqui nesse pedestal. Aqui tinha uma outra taça, aqui mais uma e nesse pedestal outra. Os assaltantes levaram todas. Esse aqui é o vidro à prova de balas, que estava protegendo o cofre onde estava guardada a taça Jules Rimet. Mas os assaltantes não tiveram problema, não. Eles retiraram esse vidro com uma picareta e levaram a taça com a maior facilidade.
0: Les traduzco un poco lo que contaba, más allá de que yo de portugués no entiendo, pero alguna palabrita suelta podía cazar, y con eso voy reconstruyendo lo que decía la periodista, pero vale la pena el textual. Decía, dos hombres subieron al segundo piso donde estaba la copa, redujeron a un único guardia que había, lo obligaron a abrir las puertas, menciona la chica, una de hierro y una de vidrio, y cuenta que en un pedestal estaba la Copa del Mundo junto con otras copas y que los ladrones se llevaron todo. Que si bien estaba el vidrio a prueba de balas, los asaltantes sacaron la vitrina directamente entera con un pico. Simplemente con un pico y se llevaron todo. Así que la más segura del mundo y que eso no pasaría en Brasil. Bueno, muchachos, pasó en Brasil. Y si bien hubo un argentino, hubo varios brasileños involucrados que fueron los primeros en caer. Bigote, Barbudo y Pereira Alves, el empleado bancario, fueron detenidos enseguida. Pero Hernández les costó más localizarlo. Tardaron un rato largo en encontrarlo y cuando finalmente cayó detenido, aseguró que había cortado en pedazos la copa, la había fundido y había vendido los lingotes en $15,500. Registren la cifra porque hace ruido, ¿sí? Ya hablamos del valor que podía llegar a tener la copa, ya hablamos del valor que podía llegar a tener simplemente el material con el que estaba hecho la copa. Si bien es la versión oficial, y es la que consta en la justicia brasileña, que cerró y archivó el caso de esa manera, aunque eso no significa nada, pueden haberlo hecho para evitar un poco la vergüenza del caso, muchos investigadores, algunos que participaron de la causa en sí misma y otros que hicieron su trabajo de forma privada, sin involucrarse directamente a lo judicial, sostienen, con algunas pruebas, que en realidad esto no es tan así. Y que la copa todavía puede estar entera en algún lugar del mundo. Muchos sugieren que puede estar en algún lugar de Italia. Afirman eso porque tienen algún indicio de que en realidad Hernández no robó la copa por motus propio para sí mismo, sino que lo hizo por encargo de un coleccionista italiano que le habría pagado por toda la operación no menos de $100,000. Una cifra mucho más acorde a semejante operación que esos $15,500 que suenan tan extraños, tan raros, teniendo en cuenta que los materiales de la copa por sí solos valen bastante más. Lo concreto es que el trofeo permanece desaparecido hasta el día de hoy e incluso, oficialmente, destruido. Lo único que queda es la base del trofeo, que la FIFA afirma jamás fue entregado oficialmente a los brasileños, les dieron la copa sin la base, y esa base sí se exhibe en la sede central de la FIFA en Suiza, junto a una réplica del trofeo, porque el original jamás se recuperó. La Jules Rimet, original, que era propiedad de los brasileños, por haber sido los primeros en ganar 3 mundiales, fue robada por un argentino. E incluso hay quienes aseguran que el señor Hernández se pasó todos los interrogatorios y todo el proceso judicial sonriéndole socarronamente a los policías brasileños, totalmente orgulloso de su hazaña. Hasta aquí hemos llegado. 3 robos de la Copa del Mundo. El robo noble, el robo frustrado por un perrito y el robo decisivo, perpetrado por un argentino a los brasileños que se habían quedado decididamente con aquella Copa del Mundo. Soy Juan Iminotti y para mí es un placer acompañarlos todos los fines de semana con alguna de mis historias mundiales, de nuestras historias mundiales, por Radio Nacional, la más grande del país. En cualquier momento nos vamos a reencontrar. 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

0: Buenas noches, bienvenidos una vez más a Tiempo de Descuento por AM870, Radio Nacional, la radio que llega a todo el país. Quienes habla, Marcelo Marino, como dice bien el separador ahí, con el señor Rodolfo Lago, y con la presencia de Mercedes Montes en la producción, más conocida como Mechita, y el señor Ezequiel Sánchez en los controles, manejando este avión. Sin él, obviamente nos estrellaríamos, ¿no? Ezequiel, sí, es así. Bueno, obviamente vamos a estar hasta las 23 en Radio Nacional, y hay un montón de temas que repasar. Pasó Boca, pasó River, se presentó la lista de la selección argentina para el Mundial, pero antes le quiero dar la vía de comunicación. Escriban al WhatsApp de Radio Nacional de Tiempo de Descuento, que es 113-870-7485, para decir quién les parece a ustedes que puede llegar a ser el técnico de Boca, uno de los clubes más importantes de la República Argentina y de Latinoamérica, que es casi un tema central dentro del ámbito deportivo. Pero también, y desplazándolo un poco a ese tema de la agenda, fue la presentación. Me gustó porque fue una presentación a la Argentina, digamos, muy, muy tranquila, nada de show como en otros lugares del mundo, de los 26 convocados por Lionel Scaloni. Una convocatoria que en un punto no deparó sorpresas. 17 de los convocados ya estuvieron en el Mundial anterior y hubo 9 que son los que podríamos denominar nuevos dentro de la lista. Pero como es importante tener una reflexión autorizada, una cita de autoridad respecto a cuál es y qué le parece, digamos, la convocatoria de Scaloni, nosotros, Tiempo de Descuento, se comunicó y se comunica y está comunicado con, para mí, uno de los mejores 10 que vi en mi vida, en Huracán, en Independiente, en River, el señor Rolfi Montenegro. Gracias, Rolfi, por atendernos. Marcelo Marino te saluda. ¿Cómo estás?
1: ¿Qué tal, Marcelo? ¿Cómo estás? Buenas noches.
0: Buenas noches. Rolfi, la primera. ¿Qué es para un jugador de fútbol que lo convoquen a la selección argentina?
1: Y para nosotros es el... Siempre de chico decía, ¿no?, que es el postre de la frutilla. Uh-huh. Porque como uno siempre trata de jugar para eso, ¿no? Uno siempre es un trabajo, pero sabes que cuando hay una situación a la selección es porque las cosas por lo general las estás haciendo bien y porque es algo que uno siempre anhela, que quiere, y es un premio a lo que haces. Creo que esa es la realidad, ¿no? Es como, no sé, a ustedes lo ascenderían o ustedes tendrían un programa. Claro. Cada uno tiene sus objetivos y cada uno en el ambiente que pueda estar o trabajar tiene siempre un proyecto o algo que sería el tope de lo que uno puede pretender, ¿no?
0: Y apelando a tu mirada, a tu enorme experiencia dentro del ámbito del fútbol, ¿qué opinión te merece esta convocatoria, estos 26 convocados para el próximo Mundial?
1: Yo creo que estaba un poco claro, había algunas dudas o algo que por ahí generaba tal vez el estado de cada uno, ¿no? Yo creo que por lo general cuando pasan esto... los niveles ya los conocemos, pero hay cosas en el final de una convocatoria que uno está ajeno, lesiones, ¿no? Entonces por ahí eso te genera un poco de duda a la hora de convocar, a ver cómo fue el año. Yo creo que para esas cosas hay muchas conversaciones con los clubes, con los mismos jugadores, ¿no? Porque, bueno, más que nada cada uno conoce cómo estuvo en el año, más allá de lo futbolístico, ¿no? Porque en este tiempo hubo muchas lesiones y eso generó un poco de duda. Y bueno, creo que hasta que no empiece el primer partido lo vamos a seguir teniendo porque no está todo totalmente definido. Esa es la realidad, ¿no? Hay muchos que en el mismo puesto y eso por ahí te genera también una cierta incertidumbre, pero bueno, yo creo que están los mejores por ahí. Es una selección esta donde la anterior no había tantas dudas y en esta por ahí... Yo, el último tiempo de Acuña por ahí generó que podría haber estado, pero no estaba, pero después la mayoría es lo que realmente todos esperábamos, ¿no?
0: no quiero comprometerte, pero te comprometo, no. Pero te voy a comprometer en el sentido de que cuando uno, los nombres de alguna manera también, porque podrían haber estado otros 26, pero están estos, los nombres de alguna manera nos dan una pista hacia dónde va el equipo, ¿no? Hacia qué estilo de juego. A ver, lo que yo veo, me parece, es que Scaloni priorizó, desde mi mirada de periodista, digamos, priorizó esa cualidad que tiene la selección argentina de ir adaptándose o cambiando, esa plasticidad cambiando según cómo vaya el partido, ¿no? Los momentos del partido, que necesita jugadores más polifuncionales. ¿Vos opinás lo mismo, no?
1: Sí, polifuncionales, y también en su momento lo fue haciendo, que fue cambiando a medida que rival era, ¿no? Porque lo hemos visto jugar de una manera un partido, de otra manera otro, uh-huh. Y el sistema lo fue cambiando también, depende de quiénes sean. Yo creo que eso lo hizo en el Mundial anterior, no sé si en este será lo mismo, pero sí eligió eso, ¿no? Yo creo que la base la tiene, que es lo más importante, y a partir de ahí él sabe con quién puede confiar y con quién no. Te lo da el tiempo y te lo da el ir conociendo también los jugadores que tenés, ¿no? En la última convocatoria, cuando jugaron los dos amistosos, él lo dijo en una conferencia de prensa, de que él también quería ver a algunos que no estaban en su mejor momento en los equipos, pero él los quería ver en la selección. Y eso, a ver, te da la pauta de que confía mucho cuando van ahí, y son otros jugadores cuando él los toca estar en el día a día.
0: Estamos hablando con el Rolfi Montenegro. Rolfi, te hago un juego o un punteo, digamos, de qué le puede dar de los nuevos convocados, ¿no? Porque ya los anteriores ya más o menos sabemos. Valentín Barco, que en un punto, en algún momento fue resistido, ¿qué le puede dar a la selección?
1: Barco tuvo un crecimiento importante. Barco, nosotros por ahí no lo tenemos tan visto y está jugando en otra posición en Europa. En el Estrasburgo jugaba en el medio. Lo ven con esa posibilidad de poder estar ahí, también tiene la chance de jugar de lateral izquierdo y es alguien que ahora va a jugar en el Chelsea. Eso también significa que el crecimiento de él fue grande, se adaptó muy bien. A veces hay técnicos que hacen que vos puedas crecer más rápido, y yo creo que tanto él como Panichelli, que fue alguien que la selección también esperaba mucho, y bueno, por lo que le pasó con la lesión no pudo estar, pero fueron dos que se acomodaron y que estuvieron y que hicieron una gran temporada.
0: Giuliano Simeone, ¿no? Que es un jugador de gran potencia, o por lo menos es lo que se ve. ¿Cómo lo ves en este armado?
1: Sí, son, a ver, Giuliano, tanto como como Nico González, son dos jugadores que son algo diferente a los que tienen, ¿no? Uh-huh. Son dos jugadores potentes, con mucha velocidad, con mucho ida y vuelta. Y eso en la selección por ahí no está. Si en un momento la selección necesita jugar con línea de tres, serían unos buenos carrileros para tener esa opción. Antes lo teníamos a De Paul, y De Paul, a medida que pasó el tiempo, esas cosas le están costando un poquito más, por eso buscan otras opciones. De Paul era el diferente en eso, en correr, meter, en ser el desordenado. Bueno, y ellos tienen la posibilidad esta de tener una condición física importante, y bueno, y tuvieron también un gran año, y bueno, por algo están, y es una opción más a la hora de poder decidir también de qué manera jugar.
0: Y te hago el último, hablando de Nico Paz, esta revelación en el cómo lo seguiste, tenés
1: sí,
0: una idea.
1: Sí, bueno, a ver, alguien que juega en el Real Madrid o que tiene la posibilidad de poder empezar su carrera ahí, Y tener esa adaptación, después ir a un lugar donde no es fácil jugar, ¿no? Italia es un lugar difícil. Hicieron un torneo, tanto él como el 5 que juega en vez como Perrone. Y fueron dos que estuvieron en la órbita. Lo que pasa es que Nico se destacó mucho más y tuvo mucho más participación, hizo mucho más goles, y fue alguien que en esa posición es importante, ¿no? Porque es algo que también la selección necesita. Puede estar los Chelsea, pero bueno, a veces la juventud tiene otro andar, pero bueno, Gio también lo puede hacer tranquilamente, así que nada, son opciones. sin dejar atrás que como que clasificó a Champions, así que también es algo que es parte de eso y que tiene otra visión y tiene otra manera de convocarnos.
0: Rolfi, te llevo al plano nacional. Respecto a mucha gente, el otro día escuchaba en la calle y en los bares, como qué está pasando con los clubes grandes respecto a los torneos, ¿no? Copa Sudamericana, Copa Libertadores, vos jugaste en tres de los clubes grandes de la Argentina. ¿Cuál es tu opinión? ¿Qué está pasando con Boca, con River, con Independiente, con el mismo Huracán, ¿no? ¿Y por qué otros sí, ¿no? Avanza Estudiantes, avanza Rosario Central, avanza Platense. ¿Hay algo ahí de qué tipo te parece? ¿O no? ¿O es una visión errada?
1: No, yo creo que, hay equipos que tienen responsabilidad y hay equipos que lo toman sin esa responsabilidad, pero sí, si va bien, está bien, y si va mal, no pasa nada, ¿me explico? Sí. Boca corre con la responsabilidad y de la séptima y de todo lo que conlleva que cargar esa mochila. Entonces, no tienen opción de errar o ese margen de errar como también River, ¿no? Son dos equipos que tienen esa, diríamos, obligación en cierto modo, ¿no? Por ser los equipos que más invierten, los equipos que la gente quiere ver salir campeón. Y los demás están en eso, ¿no? En eso de decir, bueno, ya que estoy acá, la peleo, la lucho y veo qué pasa. Y no tienen miedo, no tienen vergüenza y van a canchas importantes y dan su batacazo y se plantan y eso también, más allá de que no sea ni Boca ni River al fútbol argentino le hace bien, en cierto modo, ¿no? Que hay equipos que no están tan bien vistos y hacen lo suyo y dejan bien parado a nuestro país a nivel internacional. Lo que pasa es que, de eso se espera mucho más y la gente quiere ver a esos equipos que también lo pueden hacer. La comparación es odiosa, pero bueno. Sin ir más lejos te lo dicen, ¿no? Sale campeón tal y nosotros sí. Lo hacemos y eso a la larga te genera una presión extra, claro. Porque la obligación cada vez es mucho mayor. Si los demás lo pueden hacer, ¿por qué no lo puede hacer uno? Sería la gran frase, pero bueno. Exacto. se ha vuelto un fútbol muy psicológico. Yo creo que cada semana es un estado de ánimo, cada semana es algo que hasta mismo la gente se contagió de eso, ¿no? La famosa canción de todas las canchas ya no deja ni pasar cuatro partidos. Y eso ha vuelto muy muy odioso, la gente poca paciencia y, a veces se hace un poco complicado también.
0: Bueno, vos fuiste referente, ¿no? En los equipos en los que estuviste y quizás los referentes son como los catalizadores de esa presión. Paredes en Boca, ¿qué opinás de la llegada de Otamendi a River en ese aspecto y en cuanto a si le da o no calidad de futbolística al plantel?
1: Sí, uno puede absorber la presión, pero después los resultados no. Uh-huh. Leandro hizo lo que tenía que hacer, Leandro estuvo en un nivel muy alto y así todos tampoco pudieron clasificar una copa, no depende de uno. Lamentablemente el fútbol se trata de un conjunto de cosas, se trata de un equipo, son pocos los que te pueden ganar un partido. Por eso son los mejores del mundo. Si no, sería muy fácil tener a uno en cada equipo y jugar con esa tranquilidad. No todos lo tienen, por eso lo bueno, lo que me gusta a mí es que se armen buen equipo, buenos equipos, y que después lo que marque la diferencia lo hagan en el momento que lo tengan que hacer. Esa es la realidad. Pero bueno, seguramente para el fútbol argentino es muy bueno que esté tanto Leandro como Fideo, como Ota ahora. Gente que ha decidido volver, gente que quiere estar, eso también es importante, pero después no dependerá de ellos absorber todo eso, sino ellos son jugadores para acompañar, porque en River también hay campeones del mundo, Acuña, Montiel, Pesela, mucha gente que también corre con esa posibilidad de absorber esa presión, pero bueno, a veces no se trata solamente de eso, sino de tener un buen grupo y un buen equipo para que en general se pueda hacer. Después sí, en los momentos importantes aparecer ellos porque tienen mucha más jerarquía y mucha más experiencia.
0: La última, Rolfi, sé que estás enseñando, que sos maestro, que tenés una escuela. ¿Cómo está eso? ¿Cómo viene eso?
1: Bien, viene bien. No soy maestro, no enseño, soy el director.
0: Bueno, mirá vos.
1: Pero sí es, nada, es importante poder poder darle la posibilidad a mucha gente de tener una salida más laboral. Uh-huh. Yo creo que eso es lo lindo. Después uno puede ejercerlo o no, pero siempre tener esa posibilidad de tener algo extra viene bien. Si te gusta el fútbol y lo tomás con ese amor que lo tomamos la mayoría, poder ejercerlo y poder tener una herramienta más para poder hacerlo, bienvenido. Después, bueno, dependerá de cada uno, pero uno trata siempre de darle la posibilidad, de tratar de darle todas las herramientas para cuando tengan la posibilidad de poder dirigirlo, puedan hacer de la mejor manera. Después cada uno decidirá qué camino y de qué manera hacerlo, pero bueno, uno tiene que tratar de acompañarlos para que cuando llegue ese momento puedan hacerlo de la mejor manera.
0: Y Rolfi, si yo estoy interesado, digamos, ¿dónde debería dirigirme? ¿Hay un lugar físico? ¿Hay un lugar en redes?
1: Realidad es en redes. Por lo general, la pandemia ha cambiado mucho la vida de todos. Uh-huh. Son semipresenciales, mucha gente lo puede hacer por internet. Sí, después hay presencial en cierta parte de cada curso, ¿no? Es obligatorio poder hacerlo porque también necesitamos que los chicos que van a estudiar o los que pueden ser técnicos también tengan la posibilidad de hacerlo en campo para sentirse también técnicos y ver de qué manera lo puedan afrontar. Y nada, esa es la manera que lo hacemos. Nosotros también le damos la chance de que no pueda conectarse, que la clase quede grabada en el Classroom para que ellos lo puedan ver y no se pierdan nada. Así que nada, son todas herramientas que le damos para que ellos puedan estar tranquilos y puedan ejercer esto y lo puedan hacer de la mejor manera.
0: ¿Y dónde tienen que comunicarse, Rolfi?
1: En la escuela de DT del Rolfi.
0: Ah, perfecto, perfecto. Escuela de DT del Rolfi, perfecto.
1: Exactamente, escuela de Rolfi. Así, ahí están todas las indicaciones para poder hacerlo. Es fácil, es cuestión de tener ganas y de aprender, y después todo lo demás viene solo.
0: Muy bien, Rolfi, muchísimas gracias por comunicarte con Tiempo de Descuento un domingo a esta hora. Te agradecemos muchísimo por la paciencia.
1: No pasa nada. A ustedes por darle la posibilidad a la gente de poder escucharlos. Y hay gente que me toca estar en la radio, hay gente que acompaña y son fieles a la radio. Así que, nada, echarle lo mejor y que sea con muchos éxitos.
0: Muchas gracias.
1: Un abrazo grande.
0: Hasta luego. Bueno, estuvimos con el Rolfi Montenegro. Bueno, la consigna que tiramos, la consigna que tiramos fue quién va a ser o quién puede llegar a ser el técnico de Boca, uno de los 5 o 6 grandes, digamos, ahí en la charla con el Rolfi. Yo sumé a los muchachos de Huracán, ¿no? Entonces ahí Ezequiel, nuestro comandante en jefe, me hace así como diciendo, bueno, hay que sumarlos a los muchachos de Huracán también, San Lorenzo, Independiente, Racing, River, Boca. Bueno, nos escriben al 113-870-7485. Así que para ver quién puede ser o quién para ustedes llegará a ser el técnico de un club tan grande y hoy convertido casi en, ay mamita, sentarse en ese banquito no es para cualquiera, porque Boca late, tiembla, pero también cruje. Así que bueno, y estamos acá, la señora Mercedes Monte, Mechita, nuestra productora, me hace la seña de que está ya en línea el señor Agustín Domper. ¿Cómo estás, Agus? ¿Bien?
2: Hola, Marce, bien, muy bien, buenas noches.
0: Sí. Qué bueno es escucharte nuevamente,
2: Un placer para mí. Bueno, linda consigna para hoy. Yo creo que mientras ya comienza a palpitarse el Mundial, porque la selección acaba de aterrizar hoy a Kansas.
0: Así es.
2: Acá en el fútbol argentino pasan cosas, ¿no? Como la de Boca, como la de Central de hoy. Me tocó comentar el partido muy flojo, justamente el equipo de Di María, ¿no? Que no va a estar en la Copa del Mundo por decisión personal, pero otro de los técnicos también con pasado en Boca que explicó en la conferencia que no va a renunciar, pero que futbolísticamente dio un cierre de semestre para el olvido.
0: Claro, entonces, Agus, hoy estamos comunicados, charlando con el señor Agustín Domper, un periodista de lujo que tiene la amabilidad de atendernos un domingo a esta hora, último domingo de mayo, ¿no? 31 de mayo. Agus, matamos tres pájaros de un tiro, no dos, porque podemos hablar de la Copa Argentina, de vos me estás diciendo que estuviste ahí con Central Estudiantes, lo vi también yo muy flojo a Central, Estudiantes se lo llevó puesto, podríamos decir. ¿Cómo, y además, cómo ves a Estudiantes de cara a la Libertadores también?
2: Sí, sí, totalmente, Marce. Hoy casi que no hubo equivalencias. A los 20 minutos ganaba 2-0 Estudiantes y tuvo un par más para golear, que se dio en el segundo tiempo, ya en el final del partido, le hizo precio en el primer tiempo. Después Central, obligado y con vergüenza deportiva, lo fue a buscar como pudo, casi que no tuvo más que alguna jugada mano a mano de Vélez que lo obligó a Jakovic, el arquero que reemplazó a Muslera porque se fue al Mundial con Uruguay, muy bien hoy al pibe, pero tampoco es que tuvo mucha Central. Y después de contra se venía el tercero y así llegó. Es cierto que llegó con Amondaraín ya en el final del partido, pero Central terminó con un hombre menos por expulsión del Chico Ibarra y con Di María amonestado por pegar una patada atrás en el final del partido. Imagínate la imagen, el que no lo pudo ver nos está escuchando, ¿no? El Fideo Di María perdido, pegando desde atrás, y un jugador menos para Central. Bueno, esa fue la imagen que dejó uno de los candidatos a priori, y el otro, justamente que me preguntás por Estudiantes, me parece que pasa a ser junto a Independiente Rivadavia Mendoza, pero más Estudiantes por la historia que tiene en el certamen, el gran candidato argentino en la Copa Libertadores.
0: Claro, vos fíjate, Agus, lo que estábamos, recién hablábamos con el Rolfi Montenegro de respecto a la convocatoria mundialista, y yo le preguntaba qué pasaba.

0: cuanto a la jerarquía y al nivel de personaje que llega a River, ¿no? El subcapitán de la selección después de Messi, campeón del mundo, y que concentra con De Paul. Más mesa chica de selección argentina imposible trajo River. Claro. Y bueno, por eso te decía el esfuerzo que hizo Di Carlo por presentarlo antes de la Copa del Mundo, después de lo que fue, lo que sucedía una semana atrás con River en Córdoba, en aquella final perdida frente a Belgrano. Después, bueno, está medio instalado también el debate periodístico de con 38 años, ¿no? La llegada de Otamendi, que es reconocido hincha de River, él lo dice públicamente en esta presentación que hace con el club de Núñez. Ahora, yo en la previa, por más que tenga 38 años, es un jugador que, como te acabo de mencionar, está en el Mundial para representar a nuestra selección y viene de jugar muchos años en Europa y de hecho va a ser titular en los amistosos y en el debut como mínimo de Argentina porque está el Cuti Romero lesionado. Me parece que distinto es un jugador que venga a esa edad con otro rodaje, ¿no? Yo creo que Otamendi le va a dar a River no solamente jerarquía, sino lo que más necesita ahora el equipo del Chacho Coudet, hablando de técnicos, que es un referente, ¿no? Un referente, un famoso líder positivo, que no ha tenido ante la salida de muchos futbolistas en el último tiempo River, más allá de Juanfer, ¿no? Que Juanfer, aparte, era como el hijo de Gallardo. Gallardo se va, viene Coudet y quedó en esa situación media incómoda. Juanfer, más allá de que dentro del campo de juego le rindió a River en varios partidos. Pero me parece que llega un líder, el comandante, como le dicen en la selección a Otamendi, y va a tener que comandar justamente a otro de los equipos, no sé si tan complicado como Boca hoy, pero que supo estar River hace un par de meses en el lugar que está ahora Boca. Marce, vos te acordás cuando se fue Gallardo lo que era River.
1: Claro, exactamente, era un, digamos, había mucha estridencia ahí, ¿no? Cuando se fue Gallardo, River también estaba más o menos como Boca hoy. Y mientras esperamos la llegada de Messi a la concentración allá, a ver, ¿qué? Vos también, como sos un tipo polivalente y polifuncional, también seguiste San Lorenzo, ¿no? ¿Cómo viste las elecciones, Marcelo Culota? ¿Qué quiero decir con esto? Me parece que Constantino lo mató la eliminación de San Lorenzo de la Sudamericana, a mi entender. Y ahí Culota lo primerió. ¿O no es así? ¿O ya Culota se veía como una tendencia ganadora dentro de lo que es San Lorenzo?
0: Sí, bueno, San Lorenzo tiene nuevo presidente. Otro de los hechos importantes de este fin de semana, sin lugar a dudas, es que Marcelo Culota es el próximo presidente por un año y medio. Es cierto que no va a tener tanto tiempo, pero sí puede sentar bases para una probable reelección en caso de que las cosas vayan bien. Con un hombre de la casa, 50 años de socio, él lo marcó, lo primero que dijo fue: para mí, después de 50 años de socio del club, llegar a presidente es lo máximo, y en un contexto complicado, pero que sí es cierto, tuvo dos factores determinantes. Uno, el que vos mencionás, el aparato lo tenía Constantino, además Chiche Constantino relacionado con la política nacional, precisamente con el PRO, con Macri, con el jefe de gobierno de la Ciudad de Buenos Aires. De hecho, él hace un anuncio de la vuelta a Boedo y esos metros que le cede la Ciudad de Buenos Aires, obviamente por la relación que tiene ligada al PRO, y le terminó jugando muy en contra al propio Constantino. La derrota del otro día, que me tocó estar viendo el partido, la gente no entendía cómo San Lorenzo estaba perdiendo, no solamente por el rival, sino porque con un empate lo dejaba en la próxima instancia, y ahí perdió un caudal de votos importantes. Y el otro hecho, me parece que ahora ya con la elección concluida y lo que uno ha podido averiguar, es que le termina jugando a Culota muy bien. Él ya había hecho una elección muy buena cuando gana Moretti hace 2 años y un poco más. Y esta vez, ya siendo un candidato fuerte dentro de San Lorenzo, tomó una decisión, sobre todo por sus asistentes relacionados más por la mirada política, de no hacer la famosa campaña, ¿viste, Marce? La campaña de Culota fue el silencio. Sí. Habló de hecho Nacional, nos dio una muy buena entrevista en Pasión Nacional, y habló con algunos medios puntuales, pero no salió a, si querés, embarrarse. ¿Viste que a veces cuando uno sale, en política me refiero, te puede salir bien o mal? Bueno, le salió definitivamente mal a Constantino, porque obviamente como presidente que fue por unos meses del club, fue una especie de interinato, ¿viste? Cuando un técnico se va y agarra un entrenador de interino, él fue así presidente de San Lorenzo y quedó mal por este resultado del otro día. Y el silencio de Culota me parece que lo hizo perder votos solo al propio Constantino, ¿no? Desde el silencio Culota ganó y terminó sacando más del 30%, 4.000 votos, y Constantino quedó a más de 800,

0: que no es tanto, pero tampoco fue mucha gente la que fue a votar, alrededor de 12.000 personas, obviamente claro, desencantados también, imagínate los hinchas y socios de San Lorenzo, después de haber ido a votar hace un par de años, casi una cifra cercana a los 18.000, fueron muchos menos, ¿no?, en la jornada de ayer, pero si querés la buena noticia es que Culota viene sin tanta contaminación en las gestiones anteriores, porque él siempre fue un socio vitalicio de San Lorenzo, que siempre se presentó y que siempre tuvo su espacio, orden y progreso en San Lorenzo, pero que más se dedicaba a la vuelta a Boedo, ¿no? No se quizás involucró tanto con el resto de los candidatos o dirigentes que tuvo San Lorenzo en la última época, y me parece que eso y el silencio que tuvo este último tiempo Marce lo terminó consagrando o coronando como flamante presidente del club. Y lo más interesante, si querés, para concluir lo de Culota, es que en sus primeras palabras también abrió las puertas al resto de los dirigentes, a la oposición. Dijo que se viene una nueva era dirigencial en San Lorenzo, quizás sin tanta confrontación, ¿no?, y entendiendo el contexto, que es muy complejo desde lo económico, desde lo institucional, y obviamente si la idea es volver a Boedo realmente hay mucho por hacer, y lo primero que va a hacer Culota es una campaña de socios, ¿eh?, para que vuelva el hincha genuino del club a asociarse a la institución de Boedo.
1: Bueno, Agus, viste, te lo dije, vamos a matar tres pájaros de un tiro, vos ya los mataste.
0: Sí, es que yo creo que fueron más allá de la selección, que obviamente ya empieza a llevarse todas las miradas, todavía pasan cosas como la consigna, que es el otro gran tema a esta hora en cuanto a lo deportivo, el técnico de Boca, pero este fin de semana estos tres hechos puntuales, lo de Central y Estudiantes, lo de Otamendi, que si querés es como el cierre también de semestre de River con una buena noticia, tratando de dejar atrás la derrota en Córdoba, y esto de San Lorenzo, fueron tres hechos muy importantes en cuanto a líneas generales de lo que va a ser el año, ¿no?, para estos clubes. Me parece que bueno, que lo de Culota sin lugar a dudas puede marcar un precedente positivo en San Lorenzo.
1: Bueno, Agus, te agradezco muchísimo la comunicación y el estar siempre disponible para tiempo de descuento, que ni más ni menos va un domingo a esta hora. Así que te mando un abrazo enorme y muchísimas gracias, y completísimo tu informe. Muchas gracias.
0: Un placer, Marce. Muy buena noche. Me quedo escuchando tiempo de descuento con el colega y amigo Marcelo Marín.
1: Bueno, hablábamos con Agustín Dornper, colega y periodista de la casa.
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1: volvemos otra vez a tiempo de descuento. Bueno, la consigna era para que escriban, ¿no? Al 113-870-7485, 113-870-7485, al WhatsApp de Radio Nacional, en este caso de tiempo de descuento. Y nos llega uno de los mensajes desde, ya les digo, a ver, porque yo no tengo los anteojos, me los pongo en este momento, y dice: soy Sereno de Los Arándanos y estoy escuchando nítidamente la radio, muy bien, Radio Nacional, desde el cercado Monteros, Tucumán, y a quien propone como técnico de Boca, al señor Caruso Lombardi, para que acomode al equipo, a los jugadores, le cambie la mentalidad y le dé un poco de orden futbolístico. Así que desde Tucumán entonces nos escribe Miguel. Miguel, un abrazo, muchísimas gracias. Y tu candidato entonces es Caruso Lombardi. Y mi candidato para hablar ahora también, un hombre que sigue a Boca hace muchísimos años y que ya estuvo aquí en la casa, ¿no?, en tiempo de descuento, el señor Nicolás Álvarez, periodista también de Radio Nacional. ¿Cómo andás, Nico? ¿Cómo te va?
5: Muy bien, Marcelo, ¿qué tal? Buenas noches.
1: Buenas noches. Bueno, ahí hablábamos de Caruso Lombardi como probable técnico de Boca, según, o como un deseo, ¿no?, de Miguel, para poner orden futbolístico, más allá del nombre o no, que nos guste o no el nombre. Hay algo de cierta verdad en lo que dice Miguel desde Tucumán, que habla de cambiar la mentalidad, poner orden futbolístico, acomodar a los jugadores, esas tres variables. ¿Vos cómo lo ves?
5: La gestión de Riquelme desde lo político y desde lo deportivo está en tiempo de descuento. Así lo veo.
1: Muy buena.
5: Así lo veo. Bueno, tiene que ver con el programa. Vos sabés que el otro día, en la previa de lo que fue la derrota de Boca y la eliminación de Copa Libertadores, apareció una bandera del lado de la 12 donde decía Román 2027, a propósito de las elecciones del año que viene. Y yo vengo contando hace mucho tiempo en Pasión Nacional que, más allá de la apetencia de José Beraldi de ser el presidente de Boca, el otro día en la inauguración de un teatro estuve con Horacio Paolini, que estuvo acompañado por Carlos Tevez y Mario Pergolini, yo creo que el único dirigente que puede sacar a Riquelme de Boca se llama Mauricio, que es Macri.
1: Ah, mira vos, bueno, a ver, Nico, hoy te viniste con todo, te has hecho un hombre de definiciones. A ver, si tomamos en cuenta que hace ya 2 años y medio, 3, Riquelme no compitió con Macri, pero sí.
5: Compitió con Macri porque Macri fue como candidato a vicepresidente. Exacto. Y la fórmula que encabezó Andrés Ibarra. Lo que el ingeniero debiera saber para la próxima elección es que el día que se vota hay que ir a votar.
1: Ah, exacto, muy bien, es verdad, porque no ha concurrido ese día. A ver, ¿por qué vos, con el conocimiento que tenés del mundo Boca, de trajinarlo y transitarlo durante décadas, estás tan seguro de que Macri le gana a Riquelme en las próximas elecciones?
5: No estoy seguro, estoy hablando de uno de los dos presidentes más importantes de la historia de Boca. Uno fue el Puma, Alberto J. Armando, y el otro fue Mauricio Macri. Y creo que por el poder, por el peso específico que tiene la figura de Mauricio Macri, que ha tenido muy buenas presidencias, Boca campeón de la Copa Libertadores 2000, 2001, 2003 respectivamente, los títulos del mundo, campeón intercontinental en el 2000 frente al Madrid, y 3 años más tarde cuando le gana por penales al Milan. Y un éxito la gestión desde el punto de vista deportivo. Por supuesto que Riquelme tiene muy bien el estadio de Boca y aún mucho mejor el predio de Ezeiza. Pero más allá de los títulos en las diferentes disciplinas, Boca es fútbol. ¿Y sabes cuál es la mayor crítica que se le puede hacer a Riquelme? No la va a hacer este periodista ni ningún otro. Hay que poner los audios de cuando Riquelme era opositor y hablaba de la gestión de Angelici. Ahora que está del otro lado del mostrador, se calla la boca.
1: Volviendo al tema de los técnicos y la consigna, ¿no?, del programa desde que arrancamos. Mira, estoy leyendo acá, Nico, lo quiero compartir contigo, a Alfredo Valentini, que nos escribe desde Las Compuertas, Luján, en Mendoza, y él propone, un abrazo Alfredo, él propone a Martín Palermo como probable técnico de Boca. A partir esto de lo que vos decís, ¿cómo ves la posibilidad de la llegada de Palermo? Yo lo veo improbable.
5: No, nula. Ni Palermo ni Guillermo Barros Echelotto van a dirigir a Boca, ni Tevez tampoco, mientras Riquelme sea el presidente.
1: Claro. Y a vos, ¿quién te parece que puede llegar a ser del gusto del señor Riquelme, de Juan Román Riquelme?
5: A ver, uno se tiene que enfocar por lo que pretende Riquelme. Evidentemente, con las decisiones que ha tomado Román en el último tiempo, Román sigue hablando como un jugador de fútbol. Por supuesto que dentro de la cancha, con los pantalones cortos, nos deleitó con su fútbol. Ahora, ser dirigente es otra cosa. Y quedó establecido, con el paso del tiempo, que Riquelme, más allá de la figura de Miguel Ángel Russo, que fue el último gran técnico que tuvo Boca, Riquelme no cree demasiado, Marcelo, en la figura del entrenador. Fíjate que uno no tiene nada contra la persona, pero Boca no debería permitirse tener más entrenadores como Sebastián Battaglia, el Negro Ibarra, Diego Martínez y Claudio Ulda, que próximamente dejará de ser el técnico de Boca. Alguna vez, a Boca a lo largo de la historia, lo dirigieron Alfredo Di Stéfano, Juan Carlos Lorenzo, Carlos Bianchi, Alfio Basile y Miguel Ángel Russo. Creo que está contestado.
1: Muy bien, muy bien. Bueno, Nico, la verdad que pusiste límites para todos lados y tiraste definiciones para todos lados. Así que a mí no me queda más que agradecerte.
5: No, pero te puedo dar otro dato más.
1: Pero dale, sí.
5: En su momento, Riquelme tiene muy buena relación con José Pekerman. Pekerman hace un tiempo estuvo muy cerca de ser el técnico de Boca, hace unos años, más cerca de lo que muchos pensamos. Bueno, Pekerman, en esos diálogos de fútbol con Riquelme, le sugirió a Néstor Lorenzo, hoy por hoy en Colombia, te lo conté hace un par de domingos. Sí. No hay que descartar al turco Mohamed, hoy por hoy en el fútbol mexicano. Riquelme tiene muy buena relación con el Kili González, ex técnico de Platense, de Unión y de Central respectivamente, y yo no descartaría, justamente por la cercanía que Riquelme tiene con Ander Herrera, actual jugador de Boca, yo no lo descarto al español.
1: Sí, a ver, acá me hacen señas Mechita, la productora, que es hincha fanática de Boca, hace como un gestito de que no puede ser, pero yo tampoco lo descartaría, yo no lo descartaría, es hombre de consulta de Riquelme. Si vos, de todos los que tiraste, yo sabés con quién me quedaría.
5: ¿Con quién?
1: Por lo menos con el Kili González. Yo me quedaría con el Kili González, no me parece un mal técnico para Boca. ¿Estás ahí? ¿Te quedaste?
5: Sí. No, porque no comparto para nada la opinión.
1: Ah, muy bien. ¿Con quién te quedarías vos? No tenés por qué compartir.
5: No, por supuesto. Yo creo, mirá, yo lo vengo contando. Yo siempre hablo en serio y la gente me toma en broma. Yo vengo diciendo, y esto lo digo muy en serio, que Boca debiera tener un técnico como Mourinho, como Pep Guardiola o como Ancelotti, que hoy por hoy está en Brasil. Boca tiene que tener entrenadores de selección. Y después Riquelme elige a Úbeda.
1: Bueno, sí, está bien. Ahí quiero hacer una salvedad, digamos. Bueno, pasó lo de Russo, estaba todo muy sobre la marcha.
5: Miguel fue el último gran entrenador que tuvo Boca.
1: Muy bien. Y entonces, digo, de todos los que vos tiraste, porque yo me jugué por uno, vos me dijiste que no estás en absoluto de acuerdo, ¿y cuál sería el tuyo de los cuatro que tiraste, que pusiste sobre la mesa? Vamos, juéguese, señor Álvarez.
5: No, a ver, Néstor Lorenzo, técnico de selección colombiana, tiene pasado en Boca, la gente mucho no lo recuerda, fue un buen zaguero central, pero tuvo de alguna manera, Marcelo, un paso efímero por Boca. Pero podría venir Lorenzo, ponerle que venga, uh-huh. Y creo que nadie va a discutir su contratación, como si en su momento se discutió la llegada de ídolos de Boca, fundamentalmente por el caso de Battaglia, de Ibarra, que fue el mejor cuatro de la historia. Bueno, y llegó un técnico que no tenía demasiados pergaminos, nunca entendí por qué llegó a Boca Diego Martínez, y mucho menos Úbeda, que nada tiene que ver con la historia de Boca.
1: Claro, bueno, y a ver, yo, Úbeda a mí me hizo mucho ruido, porque muchos hinchas de Boca decían, bueno, por fin un hombre común en el banco, por fin no alguien, alguien más cercano al hincha, pero me hizo mucho ruido en el partido con Racing, ciertas decisiones
5: de Boca. Y claro, aquella decisión de sacar al Changuito Ceballos, que era el mejor jugador de Boca en ese partido. Mira, si Riquelme quisiera descomprimir y dar un golpe de efecto, yo creo que el golpe de efecto sería traerlo a Guillermo Barros Echeloto, que fue el último técnico protagonista con Boca en todas las canchas. Tuvo un muy buen paso Miguel Ángel Russo cuando le gana el sprint final a River allá por marzo del 2020, hace 6 años, Boca jugando muy bien al fútbol antes de la suspensión del fútbol por la pandemia. Pero me parece que independientemente de haber perdido esas dos finales con River, me da la impresión de que Guillermo Barros Echeloto fue el último técnico que lo hizo a Boca protagonista en todos los estadios del mundo.
1: Muy bien, Nico, muchísimas gracias. Gracias por atendernos una vez más. Sé que sos un tipo que amante de la cultura, del teatro.
5: Sí, vas a encontrarme en alguna noche de domingo yendo a ver tango y siendo muy difícil la comunicación.
1: Por eso. Entonces, para mí es un honor y que hayas tenido esa deferencia de atendernos. Muchísimas gracias.
5: No, por favor. Estamos en tiempo de descuento y después viene Irresistible Tango. Así que mirá qué buena que está la noche de Nacional.
1: Muchas gracias, Nico.
5: Chao, Marcelo.
1: Chao, querido. Hasta luego. Bueno, hablábamos con el señor Nicolás Álvarez, otro hombre de la casa, un hombre que ha trajinado y transitado los pasillos del Club Atlético Boca Juniors. Bueno, y la consigna, ¿quién puede llegar a ser el próximo técnico de Boca? Escribinos al 113-870-7485, 113-870-7485. A ver, vamos a repasar la, si se quiere, Copa Argentina. ¿Cómo viene la Copa Argentina, no? Uno de los torneos más federales, ¿no?, de la República Argentina, valga la redundancia. El martes 2 de junio tenemos a Barracas Huracán, de ahí sale el rival de Estudiantes, y el domingo 7 de junio tenemos Independiente Rivadavia Tigre, River Aldo Civi y Sarmiento Boca. Los octavos de final vamos a la Copa Libertadores también, ¿eh? Afuera quedaron, como ya sabemos, Boca y el Club Atlético Lanús, ambos van a Sudamericana, y los octavos de final arrancan recién en agosto. Señores, obviamente tenemos nada más y nada menos que el Mundial. Estudiantes va a jugar contra la Universidad Católica, Mirasol de Brasil va a jugar con la Liga de Quito, Fluminense del Brasil va a jugar con Independiente Rivadavia, mira qué partidito este, ¿eh? Tolima va a jugar con Independiente del Valle, Cruzeiro Flamengo, otro partido muy interesante, Platense Coquimbo, le pongo una fichita a Platense, lo veo ahí, Palmeiras Cerro Porteño, pobre Cerro, Rosario Central Corinthians, ahí lo veo parejito, si me fijo y si me dejo llevar por lo que hizo hoy Rosario con Estudiantes, no lo veo muy parejito, pero si no, yo creo que si anda bien Rosario Central le puede hacer partido.

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1: Bueno, esto no da respiro. Acá seguimos en tiempo de descuento hasta las 23. Un programa que va todos los domingos de 22 a 23 por la AM870, Radio Nacional, radio que se escucha en todo el país. Y también es un programa que intenta, obviamente gran parte del mismo se lo lleva el fútbol, pero como todos los domingos tratamos de desembarcar, de dejar el barco del fútbol, a Valentín Barco del fútbol, e ir hacia otros deportes. Y en este caso vamos a hablar de el hockey sobre césped femenino, y estamos en comunicación con Delfina Bulano, que es jugadora, arquera del club italiano de la ciudad de Buenos Aires. ¿Cómo estás, Delfina? Marcelo Marino te saluda. Gracias por atendernos esta noche de domingo.
2: Hola, Marcelo, ¿cómo estás? ¿Todo bien?
1: Bien.
2: Muchas gracias por tenerme acá. nada, por el espacio, claramente, la oportunidad. Y bueno, nada, muy contento también de poder hablar un poco del deporte que me hace tan feliz.
1: Bueno, ya que te hace muy feliz, está muy bueno relatar la felicidad, Delfina. Contame y contanos a todos los oyentes de Tiempo de Descuento, ¿cómo es ser arquera de hockey? Yo siempre tengo el... ¿Sabés qué me agarra a mí? El miedo de la pelota, ¿no? Que es de madera, ¿no? Disculpa mi ignorancia.
2: No.
1: ¿Qué es? ¿De qué es? Ahí está, vamos, arranquemos.
2: La bocha es hueca, en realidad. Ajá. Es un material súper duro, no es de madera. Por Ajá. ejemplo, madera creo que es el hockey sobre patines, que el puck es como de madera. Uh-huh. Esta es como hueca, es muy dura realmente. O sea, puede generar un montón de cortes, bajarte los dientes. O sea, es peligroso, no es que no... Pero justamente mi posición es la que más cubierta está dentro de todo, porque tenés de pies a cabeza protección y nada, o sea, ser arquera dentro de todo creo que es lo que más termina estando cubierto.
1: Claro, y Delfina, a ver, como el deporte, ¿no? El hockey como deporte. Que, porque el otro día hablábamos con una profesora de taekwondo que hablaba de lo que ofrece el taekwondo, la tranquilidad, el autodominio. El hockey, ¿qué es lo que te otorga a vos como deporte?
2: Yo creo que primero demasiada disciplina. O sea, es un deporte amateur. Acá en nuestro país es amateur 100%, uh-huh. hasta inclusive los seleccionados nacionales. Entonces la disciplina, porque requiere demasiado compromiso realmente. Entrenamos mucho en la semana. Te digo, el hockey acá es muy grande realmente, te hablo capaz de lo que es Buenos Aires, que ya nuestro torneo metropolitano tiene un montón de tiras, un montón de equipos que participan, pero desde inclusive las más altas categorías hasta las más chicas entrenan un montón. Entonces creo que nada, es eso, es disciplina, es mucho club, es un deporte en equipo y que también demanda un montón de lo que es la presencia, el servicio, y bueno, nada, eso también un poco la pertenencia, el estar en el club, viendo a las menores, viendo a las mayores, entrenar.
1: Delfina, ¿vos estás también como suplente en la primera del club italiano?
2: Sí, este es mi primer año como suplente en la primera. Ya otros años estaba en plantel superior, pero solamente jugando en reserva, y este año sí me tocó entrenar toda la pretemporada como de arquera suplente, y bueno, ahora miro los... En los sábados juego tanto en reserva y después me quedo al partido de primera en el banco.
1: Yo imagino que todas piensan en ser como las leonas, ¿no? Vos que estás dentro de este deporte, ¿qué se necesita para llegar a ese nivel?
2: Mirá, yo no me tocó nunca estar en ese nivel, pero sí entreno todas las semanas con las chicas que sí están en ese nivel. Justamente italiano tiene 7 personas que están en proceso de seleccionado constantemente. Es un montón, es una locura de número, 7 uh-huh. es mucho, uh-huh. y nada, entrenar con ellas es claramente estar en un lugar donde te sube el nivel automáticamente, te exigen un montón más, pone al equipo en un tono de entrenamiento que es súper riguroso, y que, nada, te das cuenta también qué es lo que tienen ellas, que las hace estar donde están, y es súper contagioso. Las ganas que tienen, todo el tiempo el compromiso, todo el tiempo la entrega, realmente entrenar con ellas es un lujo, que después también se refleja en los sábados, se refleja en los partidos, en que capaz no somos todas de seleccionado, pero terminamos teniendo todas un montón de cualidades que tranquilamente podrían cumplir con eso. Y bueno, justamente italiano es un equipo que creo que también el tipo de juego que tiene termina teniendo jugadoras con las características que te llevan a ese tipo de lugares, a los seleccionados, creo yo.
1: Delfina, ¿cómo es tu día a día, digamos, para que le cuentes a las chicas o alguna de las chicas que quiera o que esté y diga esté pensando en empezar a practicar hockey? ¿Cómo es tu día a día? ¿Cuántas horas entrenás? ¿Cuántos días por semana?
2: Bueno, yo justamente como arquera capaz tengo algunos días de entrenamiento diferenciado. La realidad es que yo entreno 3 veces por semana, lunes, martes y jueves, y se juega los sábados. Por ejemplo, casi todos los días hacemos 3 horas de entrenamiento, que es 1 hora y media de físico, 1 hora y media de palo, y particularmente yo como arquera, generalmente me echo un poco lo que es físico con entrenamiento particular de arquera, que está buenísimo, claramente con todo el equipo puesto, se dice pads, con todos los pads puestos, que bueno, claramente tenemos que tener como la facilidad de poder moverte con todo puesto, porque es claro, tirarse, levantarse y un montón de cosas que implican nada, tener movilidad con eso.
1: Claro, y dale, seguí.
2: No, iba a decir un poco eso, que la verdad es que, o sea, es bastante tiempo horario, entrenamos de noche, entrenamos de 8 a 11, 11 y media se suele extender, y nada, es algo que es un horario que, bueno, para mayores, para personas que ya estamos en plantel superior, que tenemos más de 18 años, nos queda cómodo quizás a lo que es el día a día, la vida, porque un montón, no sé, o cursan a la mañana, trabajan a la mañana, tienen sus compromisos en otro momento y ya después a la noche, bueno, es el momento, digamos, de entrenamiento.
1: Y, digamos, cuando empiezan con la competición, ¿compiten con equipos del país, de otra de las provincias? ¿Van a torneos provinciales o solo trabajan acá o solo compiten acá en CABA?
2: Bueno, justamente ahora nuestro año se basa en el torneo metropolitano, que es solamente la de Buenos Aires, digamos. Uh-huh. Donde competimos con, bueno, equipos de provincia, equipos de capital como nosotras, pero más que nada el año se basa en ese torneo, que es como el torneo más representativo del alto nivel que tenemos de hockey en el país. Después igualmente hay torneos federales, que ya que traes el tema, este es el primer año que los equipos de Buenos Aires no van a entrar a un torneo que se llamaba antes el Super 8, ahora tiene otro nombre, entiendo que se llama el Super Torneo, algo así, Torneo Nacional, uh-huh, que es un torneo nacional que se hacía todos los años, pero por un tema, administrativo, el torneo nuestro, metropolitano, decidió que los equipos de Buenos Aires no participasen por un tema de fechas, de horarios, de que era un torneo que capaz duraba una semana y media, yo tuve la oportunidad de ir en 2024, y nada, y ahí sí te cruzabas con equipos de Rosario, de Córdoba, de un super nivel, que nada, era como para eso, medirse un poco entre lo que son los equipos de otras provincias, y estaba buenísimo, pero justamente ya que quedaron los equipos de Buenos Aires afuera de esto, ahora estamos únicamente con el torneo metropolitano.
1: Delfina, la última, y para no molestarte más, siempre se tiene al hockey, o por lo menos como un deporte caro. ¿Es así? ¿No es así? Lo digo por las chicas que a lo mejor quieren empezar a practicarlo. Contame vos, ¿es caro? ¿Es accesible? ¿No lo es?
2: Yo creo que también depende un montón del nivel en el que juegues, pero sí, probablemente termine siendo caro, porque primero están las protecciones. Si sos jugadora tenés que tener lo que son canilleras, bucal, bueno, el mismo palo, si es una funda para el palo, bucal, canillera y todo lo que conlleve. Porque son equipos que realmente si son de buena calidad, van a terminar siendo quizá de un precio más elevado. Ser arquera ni hablar, o sea, el equipo completo de arquera es tenerlo tipo todo de una, comprar todo, quizás en una misma compra es un precio muy, como bastante pesado. Uh-huh. Pero nada, también yo creo que con algo se puede empezar y quizá no de una, por ejemplo, los palos pueden ser tanto de carbono, que es como lo mejor, o de madera, que es con lo que suelen iniciar las más chiquitas, que pueden arrancar, por ejemplo, a jugar desde los 4 años, si quieren, predécima. Y yo creo que para un nivel inicial no hace falta tener el mejor equipamiento. Es un deporte caro, sí, pero Bueno, nada, siempre por algún lado se puede empezar como para empezar a conectar con el deporte también.
1: Y la última, porque te mentí, no era la última, es esta, Delfi, la última. ¿A qué edad vos arrancaste y qué le dirías a una niña, como me acabas de decir, de 4 o 5 años, que, bueno, está entusiasmada y que le dice a la mamá y al papá, quiero hacer hockey?
2: Bueno, yo arranqué a los 13, bastante grandecita, 12, 13, bastante grandecita, y en un torneo intercolegial que empezó en mi club, o sea, yo atajé en mi club, y me acuerdo que mi entrenador, que lo tuve, pero desde los 13 hasta los 18, que lo quiero un montón, Pelu Crespo, nada, me agarró y me dijo, che, venite a jugar, ya jugás en un club, yo diciéndole que no teniendo idea de la vida del club, hoy en día tengo 22, y bueno, nada, nunca dejé hasta hoy en día, y realmente la vida del club es un antes y un después, y es algo que yo creo que vivirlo es lo único que te hace darte cuenta de cómo es, porque es pisar el club los sábados, ver a las chiquitas que te conocen desde las más chiquitas hasta las más grandes, ver un montón de gente que te conoce, que te quiere, que te banca, conectar con el deporte también así, porque en la cancha conectas de una manera, afuera puedes conectar de otra, y la realidad es que te da un montón de cosas, o sea, yo veo a mis nenas, yo me tocó ser entrenadora también, y verlas crecer, verlas prosperar en el deporte, ver cómo se van formando en carácter también, nada, súper gratificante, y es algo que pocos ámbitos se lo dan, como es el deporte, como es un club, y como es toda la gente que hay atrás también del hockey.
1: Muchísimas gracias, Delfina, ¿eh? Un beso grande y a seguir jugando, ¿eh? Muchas gracias.
2: A vos, Marcelo, un gusto. Adiós.
1: Adiós. Bueno, nos estamos yendo, quedan un par de minutitos y a ver, nos escribe Antonio desde Tartagal, muy bien, desde Tartagal, provincia de Salta, dice que Riquelme va a contratar a alguien que él pueda manejar. Bueno, va en la línea de Nicolás Álvarez. Y también ya llegó Messi a la concentración, Messi y De Paul, señores, están en camino a la concentración ahí en Kansas City. Ahí lo vemos, lo estamos viendo al señor Lionel Messi, que esperemos tenga un gran mundial, porque si él tiene un gran mundial, lo va a tener la República Argentina y la selección nacional también. A ver, les estaba leyendo, bueno, ya que estamos hablando de la selección, los próximos partidos, los amistosos que va a jugar la selección: Argentina-Argelia el martes 16 a las 22 horas en el Kansas City Stadium. Y Argentina-Austria, estoy leyendo otra cosa, estoy el fixture de la selección. Me confundí yo, no la señora Mecha, pero bueno, sigamos con el fixture de la selección. Va a ser Argentina-Argelia, después va a jugar Argentina contra Austria el lunes 22 de junio y cerramos con Argentina-Jordania el sábado 27 de junio a las 11 de la noche. Bueno, lindo programa de sábado contra Jordania en el Dallas Stadium, ¿eh? Ahí ya cerramos. Bueno, ya nos quedan 30 segundos. Gracias, Ezequiel. Muchísimas gracias. Gracias, Mechita. Marcelo Marino los saluda. Hasta el domingo que viene, tiempo de descuento por AM870 Radio Nacional.
3: Voy a quedar, me voy a tener que bancar acá.
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4: ¡No podía llegar! ¡Qué cantidad de gente, por favor! Todos tienen en sus manos los tickets, porque saben que Irresistible Tango viaja al pasado con su máquina del tiempo. Porque recreamos lo que muchos ya han olvidado, pero nosotros no, nunca. No, nosotros tratamos de mostrarte lo que nos hizo tan importantes desde el punto de vista musical, social, político y por supuesto también musical. Estoy involucrando todos los sectores de la sociedad, todas las disciplinas. ¿Qué decir del aspecto deportivo, no? ¡Argentina! ¡Argentina! Y nosotros acá, ya, caminando rapidito a través de Maipú, Corrientes a la izquierda, llegamos a Auto Inn, y ahí está la máquina del tiempo. Hola, Pablito, ¿cómo estás? ¡Hola, Estelita! ¡Tengo todo preparado! ¿Seguro? ¡Está más linda que nunca la máquina! Bueno, entonces se detiene el tránsito por unos segundos nada más. Les damos la bienvenida a todos los que nos escuchan en la República Argentina y el mundo. Hola, país, en cada rincón de la Argentina está Radio Nacional, la más importante de todas. ¿Está la máquina, caballero? Sí, doñorito, si sos tan amable, ¿podés accionar la manivela? ¡Ya! Sube. Baja. Llegamos a un Buenos Aires totalmente diferente. ¿Vos sabías que Buenos Aires tuvo una moderna flota de trolebuses eléctricos? Sí, hoy en Irresistible Tango lo vamos a recordar. Sí, pero además ya estamos acá. 1948. Miró, la ciudad amanece distinta. Las persianas se levantan, el café ya está servido y en las calles algo nuevo empieza a deslizarse en silencio. Mientras la Argentina tendía puentes lejanos, lo está haciendo ahora, porque viajamos con la máquina del tiempo enviando barcos cargados de trigo y carne hacia España, una España que necesitaba reconstruirse. Buenos Aires, acá nomás, también construía su propio futuro. Aparece el trolebús y ya estamos arriba. Mirá, pero no hay humo, casi no hay ruido, como si la ciudad aprendiera a moverse con elegancia. Suban. Las puertas están abiertas y el viaje ya empezó. Hoy viajamos en trolebús. Y a propósito, escuchamos la radio Transistores que tiene el conductor. Escuchamos la música de la película El Cantor del Pueblo, una película que se estrenó el 23 de enero de 1948 y que tuvo como protagonistas a Roberto Quiroga, Tito Luciardo, Mario Fortuna, Perla Mux y además César Fiaschi, junto a Herminia Franco. Pregonera es el tema que interpreta Alfredo De Angelis, Dante y Martel. Escuchamos la Transistores, suena De Angelis y nosotros estamos arriba del trolebús. Te estamos contando la historia de otra Argentina, distinta, pero bellísima.

Ya estamos en marcha, el trolebús avanza suave. Pregúntale a tu abuelo si viajó en trolebús alguna vez, a tu abuela, a tu papá, y que nos escriba a nuestra comunidad, @irresistibletango. Este trolebús que se desliza por las calles como si conociera cada rincón de memoria. Desde el 4 de junio de 1948 y durante 18 años, Buenos Aires llegó a tener 17 líneas. Sí, muchas son hoy los colectivos que tomamos todos los días. En aquellos mismos días, en estos mismos días, porque estamos en 1948, en el sur del mapa, Argentina y Chile están sellando un acuerdo para afirmar su presencia en la Antártida. Te vamos contando la historia, lo que ocurre en estos momentos. Claro, estamos marcando un horizonte definido, como quien sabe que el futuro también se construye mirando lejos. Y acá, en la ciudad, el trolebús silencioso, moderno, casi perfecto en su andar. ¡Qué lindo! ¡Qué cómodos que son! Sin humo, sin apuro, con otra forma de vivir el tiempo. Y nosotros seguimos viajando en una época en que Buenos Aires respiraba tango. Y justo pasamos por Radio El Mundo. Mirá, mirá, mirá, mirá, la gente está haciendo cola, se escucha una orquesta. Está tocando en el Los Dora Tango Club. Es la de Miguel Caló, canta Raúl Verón. Mirá, se escucha desde la vereda, al compás del corazón y al compás del trolebús. Escuchamos el tema, vamos, al compás del corazón, Caló con Verón.

0: Fue realmente fascinante pasar cerquita de Radio El Mundo en aquella época, cuando sonaba la orquesta de Caló, entre otras, en el Glostora Tango Club, y la gente que seguía haciendo cola, ¿no? Porque parece que hay otra función, ¿sí? Tiene tanto éxito este programa de El Fijador de la Juventud Triunfadora, ¿no? Y el que triunfó en Buenos Aires también fue el Trolebús. Les propongo que cerremos los ojos por un segundo, porque la radio se escucha con los ojos cerrados. Estamos arriba del trolebús. La gente sube despacio, sin apuro. Mirá, mirá, un hombre con sombrero. Mirá, mirá, caballero. Sí, Arielito, impresionante. Una madre con su hijo, un obrero con su mochila, seguramente va al trabajo tempranito. Vamos pasando por La Boca, por Boedo, por el centro. Ahí está la Casa de Gobierno, la Catedral, los chicos dándole de comer a las palomas en Plaza de Mayo. Otra Argentina, sin duda. Buenos Aires respira distinto. José, José, vos que sos el caballero de Buenos Aires, ¿cómo sigue este viaje?
1: Daniel, este viaje no termina, porque vive en la memoria de la ciudad. Si uno mira por la ventanilla, aparece la vida, chicos, muchos chicos, subiendo los micros escolares rumbo a los campos de deporte, movimiento, aire libre, una alegría simple. Y te acordás el trolebús acompañando en silencio a una Buenos Aires que sigue creciendo desde este 1949. Un trolebús que también llegaba hasta San Juan y Boedo. Sur, Aníbal Troilo con Edmundo Rivero. San

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Me encantó, caballero de Buenos Aires, José Arenas, cuando dijiste que cuando uno mira por la ventanilla del trolebús, donde estamos ahora, donde nosotros estamos compartiendo un momento de la vida de la Argentina en la década del 40, ya en la década del 50, comenzando la década del 50, que vos decías que uno mira por la ventanilla y aparece la vida. Y la vida tiene mucho, mucho de musical también, y además de sorpresas, porque mientras viajamos en este bellísimo trolebús, les cuento una cosa. Estamos ahora metiéndonos en el Bajo Belgrano. Las calles están muy tranquilas, algún empedrado, casas bajas. Mirá las veredas largas y de pronto está subiendo un chico, ¿no? Sube un pibe, mirá, solito sube, tiene 8 años. Se para, se anima, empieza a cantar. Claro, es como en el presente 2026, ¿no? O de los músicos callejeros, aquellos que suben a los colectivos o al subte. Nosotros estamos en la década del 40, principios del 50, y vemos a un chico que sube al trolebús, debe tener 8 años, empieza a cantar, los pasajeros se miran, sonríen, nadie dice nada, pero todos escuchan. Ese chico, años más tarde, ¿sabés quién va a ser? Lo estoy viendo y ya lo conozco. En sus facciones me doy cuenta. Luis Alberto Spinetta. El flaco Spinetta. Ahí va el Capitán Beto. No, no, no. Por el espacio. No, pero no va a cantar los temas que acostumbra a presentar, por supuesto, y que conocemos todos, los seguidores de Spinetta y del rock nacional. En un instante mínimo, arriba de un trolebús, sin escenario, sin luces, Buenos Aires está pariendo algo nuevo, sin saberlo, el tango y lo que vendrá. Respiran el mismo aire. Sí, es Spinetta cantando un tango de Mores y Contursi, arriba del trolebús en el Bajo Belgrano. Grisel.

Nos seguimos sorprendiendo y te reitero que nosotros acá estamos ubicados arriba de un trolebús. Hemos querido recrear otra historia de la Argentina que a lo mejor vos no conocías, pero tu abuelo, tu papá, tu mamá, tu tío sí. Y ahora vos le podés contar que lo escuchaste en Irresistible Tango. Y esa es nuestra función. Estamos haciendo otro programa de colección. Y el tango también lo inmortalizó al trolebús. ¡Ah, cómo que no! Sí, Aníbal Troilo, Cátulo Castillo, escribieron Desencuentro. Y en Lunfardo dejaron esta línea inolvidable. Estás desorientado y no sabes qué trole hay que tomar para seguir. ¿Qué trole hay que tomar? Ahí se referían al trole, al trolebús. A lo mejor lo cantaste mil veces y no lo sabías. Nuestra máquina del tiempo empieza a regresar. No me quiero ir de este momento, quiero seguir viajando en trolebús, pero tenemos que regresar. Así que, caballero, por favor. Sí, Danielito, ¿qué me querés decir? Que accionemos nuevamente la manivela. Ahí va, ya empieza a funcionar nuevamente la máquina del tiempo. Y tenemos que volver al año 2026. Dejamos atrás 1948, los trolebuses, las calles silenciosas. Pensar que en Europa están funcionando los trolebuses. Sí, claro, en Suiza, en Francia, en Austria, en Italia, en Polonia. ¿Y por qué acá no? Que vuelvan los trolebuses, trolebuses, trolebuses. Y ya estamos acá, año 2026. Claro, aquella Buenos Aires se respiraba distinto. Radio Nacional Argentina está acá, en el presente. Volvemos a nuestros estudios centrales para seguir haciendo Irresistible Tango. Y afuera otra ciudad, apurada, ruidosa, distinta, pero siempre bella. Pero con ese algo, ¿no?, que no cambió nunca, la memoria. Claro, esa que nos permite volver a viajar, aunque sea por un ratito, a la Buenos Aires de los trolebuses. Estás desorientado y sin saber, yo estoy desorientado, ¿qué trole hay que tomar? ¡Cantalo, polaco!

Estás por bajar del camión, llévalo, dale. En el restaurante te van a agradecer el ritmo que le vamos a aportar a la noche ahora. Un clima que ya es otro, distendido. Mirá, Hawaiian Serenaders. Este grupo se presentaba junto a las orquestas típicas y ya empieza a sonar. Brinco, que nos invita sin pedir permiso a bailar. Las parejas se van encontrando, la pista empieza a poblarse, claro, porque las butacas rápidamente desaparecen. Se arma una pista bailable en el radio teatro show de Irresistible Tango. Y te digo una cosa, hoy en las grandes duplas del 40 presentamos a una orquesta simple, elegante, precisa, maravillosa, Donato Rocciotti y sus cantores. A mí me encanta, y un sonido fino que te va a impactar. ¡Oh! Y las nenas están de fiesta porque canta el gitano, sí, ese el que todas están esperando, pero todavía lo guardamos un poquito más. Un homenaje en la noche a Agustín Magaldi. Yo sé que tiene muchos seguidores Magaldi, siempre lo piden. Magaldi, ¿para cuándo? ¿Batona? Hoy va Magaldi, hoy homenaje para él. No se vayan, porque lo que viene es puro tango del mejor. ¡Ay, el caballero! Se fue a la usina, el caballero. ¿A qué usina fue? Él te lo va a contar y será titular de los portales del domingo. Ahora les pido que no se vayan, No, porque arranca el segundo acto en un ratito y, como decía Aldo, ahora viene lo mejor. ¡Cómo bailamos!

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En la década del 40, Buenos Aires era una fiesta. 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Escuchen estas voces porque son naturales, profundas, de esas que emocionan de verdad. Abrimos este momento de las duplas, década del 40, y a bailar mano a mano. Rechifla.

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Así de gusto. Así, claro, viendo a Rachati, a Lister, a Miranda, escucharlos y disfrutarlos en vivo, es como que nos damos cuenta que Buenos Aires era una ciudad maravillosa en ese momento, ahora lo sigue siendo, pero en cada noche había un lugarcito, un rinconcito, una esquina, donde fluía una orquesta, la música se escuchaba, el cantor se paraba en el escenario, cada tango una historia diferente, una historia de vida, y si algo distinguía a la orquesta de Rachati era su capacidad de llegar a todos. Esto es lo bueno, porque hacer fácil lo difícil es un arte. ¿Escuchaste lo que te dije? Hacer fácil lo difícil es un arte, un estilo directo bailable que conquistó al público masivo y lo convirtió en un fenómeno popular en ambas orillas, sí, en Uruguay y acá, en la Argentina. Y esta vez, la voz de la señora Olga del Grossi. ¡Olga, cómo canta Olga! Una de las grandes figuras de su etapa más brillante. Una cantante con una calidez única, de esas que te envuelven sin esfuerzo. Y juntos nos regalan un tango que es puro clima, pura noche y pura emoción. 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

Ah, sí, y volvieron los lentos. Y qué sorpresita que tengo para vos. ¿Te vas a emocionar? Sí, se van a rendir a los pies del señor que va a cantar ahora, estoy seguro. Porque cuando aparece él, todo se detiene. Hoy, en Irresistible Tango, presentamos a Sandro. Y sí, las nenas de todo el país ya saben lo que viene. 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
3: Aquí otra vez, para contarles historias y secretos de la ciudad de Buenos Aires. Y quiero contarles que en La Boca, donde el sur de Buenos Aires todavía respira historia, hay un edificio que guarda una transformación tan silenciosa como extraordinaria. Porque la usina del arte no nació para la música, nació para la energía. Y fue diseñada por el arquitecto italiano Giovanni Ciocna, bajo criterios de la arquitectura industrial de su tiempo, y funcionó como sede de la compañía Itro Argentina de Electricidad. Ahí, entre ladrillos, hierro y grandes volúmenes, latía una ciudad que crecía, que necesitaba luz, que avanzaba, pero el tiempo siempre reescribe el destino de los lugares. La usina dejó de funcionar y durante unos cuantos años, yo diría, quedó en silencio. Un gigante detenido, cargado de historia, esperando, digamos, otra oportunidad. Y entonces Buenos Aires hizo algo poco común. No la demolió, la interpretó, respetó su escultura, su identidad, su memoria, y la transformó sin borrar su pasado. Y ahí está el verdadero secreto. Las salas musicales fueron especialmente acondicionadas con revestimientos acústicos de madera en techos, balcones, palcos, logrando un equilibrio notable entre la preservación patrimonial funcional moderna y además cálida y sonora. Hoy, cuando uno entra, todo convive: el pasado industrial en sus paredes y el presente cultural en el aire. Donde hubo máquinas, hoy hay música. Donde antes se generaba electricidad, hoy se generan emociones. Y esa convivencia late muy porteña. Porque Buenos Aires no borra lo que fue, lo transforma, y en La Boca la energía sigue estando, pero ahora tiene otro pulso, un pulso más humano, más íntimo, un pulso que se parece al tango. Bueno, mis amigos, me despido de todos ustedes. Soy José Arenas, ustedes ya saben que me dicen el caballero de Buenos Aires, y les digo hasta la próxima, aquí en Irresistible Tango, donde la ciudad siempre tiene algo para contar y el tango siempre vuelve a sonar.
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0: Una voz distinta, única, que junto a Ignacio Corsini formó esa línea fundamental que escolta al gran Carlos Gardel. Agustín Magaldi no encajaba del todo, los más tradicionales lo miraban de reojo por no seguir el fraseo gardeliano, y los vanguardistas tampoco lo adoptaban, pero todos reconocían la belleza de su voz y la hondura de su interpretación. Y mientras tanto, el pueblo, sí, los sectores más humildes lo hicieron propio, lo elevaron, y yo te diría que lo siguen recordando al nivel del mismísimo Zorzal criollo. Hoy lo evocamos con uno de sus grandes clásicos, Agustín Magaldi. Homenaje para vos, querido Agustín, y que bien merecido lo tenés. Consejo de Oro.
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1: Y llegó el momento de decirles hasta pronto, hasta un próximo encuentro, pero con la tranquilidad de la labor cumplida, de haber abrazado los sueños y las esperanzas de nuestros oyentes. Saludamos a los inmensos trabajadores de Radio Nacional, los que están siempre, los que hacen, los que sostienen nuestro reconocimiento y nuestro aplauso para ellos. Y también se despide el caballero de Buenos Aires, que está muy contento de haber compartido el festejo de los 90 años del Obelisco en su carácter de vicepresidente de la Asociación Amigos de la Avenida Corrientes, Peatonal Lavalle y Obelisco. ¡Chau, caballero! ¡Chau, Danielito! ¡Me voy al Obelisco! Cierra este programa la dupla imbatible Mores, Discépolo, autores. Y ahí estamos. Entonces va a llegar seguramente Mariano, claro, y Carlitos Acuña, y nos vamos a despedir con nuestro saludo tradicional, y que se escuche en las ciudades más importantes de Japón y también en los rincones más escondidos de la Argentina, en Tokio, en Pueblo Escondido, en Córdoba, en Kioto, en Villa Epecuén, en Osaka, en Gaiman, en Yokohama, y también en Uribe Larrea, en Gowin o en Noya, en Fukuoka o en Los Toldos, Salta, en Sapporo y en Lago Posadas, en todo el país y el mundo. Será hasta la próxima con más. ¿Me ayudas? Hasta la próxima con más. Ayúdame. 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

Hola, ¿cómo les va? Bienvenidos, aquí estamos arrancando la semana con día 2 por Nacional para todo el país y el mundo. Aquí estamos con este programa menos descontracturado, divertido, que te roba una sonrisa a esta hora de la madrugada, que intenta que consigues el sueño de una manera diferente para nuestros queridos amigos en todo el país y el mundo. Para los que sufren de insomnio, para los noctámbulos, para los que están trabajando, para los que están de guardia, para los que están estudiando, para los que están conduciendo las rutas de nuestro país. ¡Qué alegría estar con ustedes, acompañándolos en esta madrugada XXL que arranca con Día 2 y continúa con la Discoteca Nacional! Una de las pocas radios en vivo a esta hora, disfrutando de poder llegarles a ustedes. Esa es la magia de la radio. De la pura a la Antártida, de la cordillera a las Torinas. 50 radios en todo el país. 50 radios diseminadas por todo el territorio de la República Argentina. Nos buscás, nos sintonizás. ¿Eh? En tu pueblo, en tu provincia, en tu localidad. Ahí estamos. O la aplicación a tu celular. Hoy la tecnología te permite bajarte la aplicación al celular. La web de Nacional, link en vivo, mientras te informás y te nutrís del trabajo de nuestros compañeros, también nos escuchás a nosotros. La posibilidad de, según la compañía de cable que tengas, buscar en la grilla al final, ahí están los canales de radio, y ahí nos encontrás desde la cama calentito, escuchando esto que intentamos nosotros desde aquí, ¿no? Fogorear el hecho de... Hay que dormirse otra vez con la radio. Olvídate de la televisión. Esto es lo que seguramente te va a llegar mucho más y mucho más directo. Hay la posibilidad de interactuar a través de todas las vías de comunicación que nosotros tenemos con ustedes, que son el motor, la energía de este programa, el combustible. Por ahí anda Jackie Caro el Macarevici, la hemos recuperado después de un viernes sabático que se tomó la productora comercial, ejecutiva y general. Ahí lo tenemos hoy al negrito Ezequiel Sánchez, el papá de Benicio, dándonos una mano, musicalizando, poniéndonos al aire, y obviamente juntos, todos, esperando la llegada de Gaby Seri para hacer este programa, que nació por y para ustedes. Que no podría hacerse de ninguna manera sin su presencia. Porque más allá de todos los condimentos que nosotros podamos ponerle y que ustedes puedan desde su lugar inyectar la energía y la nafta necesaria, ella es insustituible, inimitable, irreemplazable, indispensable, única. La que no me atiende el teléfono los sábados. Pero que está acá al lado mío. No la cambio por nadie, a ella la presentamos así.

0: siempre y a seguir esperando, y que he escuchado su voz desde el primer día. Señoras y señores, con ustedes, Sonia Ferrari.
1: Pero como dicen que les va, muy buenas madrunoches, bienvenidas, bienvenidos, feliz lunes. Me encanta cuando arrancamos prolijitos, lunes 1 de junio.
0: Claro, yo había perdido la noción de que estamos ya en el mes de junio. Qué bárbaro, ya 6 meses del año.
1: Con luna azul y todo.
0: Luna azul, vas a, siempre me tenés alguna.
1: Sí, sí, la segunda luna llena de mayo, imagínese. En un ratito hablamos de eso.
0: Sí, me lo tiene que contar, por favor, le pido.
1: Me encantó el recibimiento, amo estas rancheras.
0: Sí, están muy buenas y encajan con su forma de ser, con su figura, con todo. La pintan de cuerpo entero. ¿Cómo anda? ¿Cómo
1: bien.
0: Estuvo el fin de semana suyo?
1: Bien, hermoso. Movidito, pero ¿sí? Lindo, lindo, sí.
0: Movidito, pero no estamos juntitos en esta. No estamos como Alcides. No, como Sebastián, perdón.
1: Movidito, exactamente.
0: ¿Así que bien?
1: Sí, bien. El sábado estuve haciendo las compras del mes, Fever Opera.
0: Ajá.
1: De Bohème.
0: ¿Sí?
1: En Teatro Argentino.
0: Muy bien.
1: Me estuve cultivando un poquito.
0: Bueno, fuimos por 48 horas, mis horarios, 48 horas nada más. Es lo que parece, ¿no? Cuando yo, somos millonarios, 48 horas se terminó
1: todo.
0: Y hay que esperar ahora a julio. No, julio, sí, estamos hablando de julio ya. Y eso que recién estamos el primero, ¿eh? Así que vamos bárbaro, le digo. Así que, y después bien, estuviste viendo un poquito de televisión, algo, película, nada, ¿no te permitiste?
1: No, quise ver El Juez, pero no encontré la posibilidad.
0: Había un fiscal que no te dejaba.
1: No. Pero bueno, así que nunca me falla Horacio en CSI Miami.
0: Ah, claro.
1: Bueno. Horacio Kane, ni Patrick Jane, ¿no? El mentalista, así que siempre están firmes.
0: Yo me enganché de por esas cosas que tiene la vida, ¿no? Estaba boludeando el sábado, haciendo zapping temprano, muy temprano, ¿eh? 2-3 de la tarde, que habíamos comido con Lucas esperando que llegue Iván de trabajar. Y estaba sentado y digo, no tengo ganas. Y de pronto engancho y estaban dando el primer capítulo, que inclusive lo agarré 15 minutos ya empezado, de Un Gallo para Esculapio. Uh-huh. Y me enganché. Y ya vino el capítulo 1 y el capítulo 2. Y en el canal, bueno, ya no recuerdo qué canal era que lo enganché, y como me enganché tanto, no quería esperar a la semana que viene por los otros dos capítulos que seguían, y la busqué y la encontré en Flow. 2 temporadas son, entre las 2 temporadas serán 16 capítulos, la verdad, qué manera de haber perdido el tiempo, porque es una miniserie argentina del 2017, y 2018, las 2 temporadas son así. Uh-huh. Con Brandoni, en un papel sensacional, con Luis Luque, con el chico Fonsi.
1: Tomás Fonsi. Peter Lanzani.
0: Pensé que
1: Tomás Fonsi tenía algún papel secundario.
0: No, Peter Lanzani, espectacular. Y después, una costumbre que tiene el chico Ortega, ¿no? El hijo de Palito, el director, de ir siempre por una misma línea, ¿viste? Cuando hizo esta miniserie de Tumberos, hizo En el Barro ahora, últimamente, y siempre enfoca por el mismo lado, y es un lado que a mí me cautiva, ¿no? Que tiene que ver con policial negro, digamos, y además que tiene que ver con el conurbano bonaerense y una forma muy particular de expresión que tenemos los argentinos, y que eso me termina atrapando porque me siento cómodo. Y la verdad les recomiendo, mirá que ya han pasado, estamos hablando casi 9 años de la primera temporada, y la descubrí tarde, pero la descubrí con ganas y la vi enterita entre sábado y domingo, y me pareció sensacional, Sonia, sinceramente, mi amor, la verdad, espectacular el papel de Brandon, insisto, el de Luis Luque, el de Julieta Ortega, el de Cecilia Rosetto, por nombrarte simplemente algunos. Y después muchísimos actores que no los conozco ni los conocerá nadie, pero que laburan, o quizás con el futuro tengan apariciones en otro tipo de miniseries o novelas o programas, que laburan, la rompen toda.
2: Rubén Estela también se destaca, ¿no?
0: Hace del comisario Bermúdez, comisario corrupto. Rubén Estela, que fue compañero en esta casa.
2: Sí.
0: Muy buen papel. No quiero ni siquiera spoilearla porque hay mucha gente que la debe haber visto y otras tantas que no. Nosotros dos no la habíamos visto, yo ya la vi. Te la recomiendo porque está al alcance de la mano. No hay que pagar absolutamente nada para verla si es que tenés la posibilidad de tener Flow. Y la verdad, muchachos, sinceramente, gente linda, hermosa de nuestra audiencia, espectacular. Da gusto a veces engancharse con algo así. Así que acá estamos, haciendo este programa, como siempre, arrancando la madrugada de lunes. Y nuestros oyentes, ¿no?
2: Nuestros oyentes que se pueden ir conectando a través del WhatsApp Nacional. 11-3-870-74-85. Ya van llegando los primeros mensajes, Fabi, y a propósito de eso, yo no quiero dejar pasar demasiado tiempo porque quizás se hayan quedado levantados escuchándonos. Resulta que el viernes pasé un lindo momento por la mañana porque me llaman de Radio Nacional Hachal para hacer una nota, ¿no? Sí. Para hacernos una entrevista. Y esto tenía que ver con la repercusión de nuestro programa, ¿no? De Día 2 y de la Discoteca Nacional. Así que gustosamente accedí, le dije a nuestra querida compañera, la administrativa, que fue quien me llamó, que sí, que no tenía ningún problema, que esperaba, ¿no? Su llamado. Y me hicieron una nota, compañeros de la mañana de Nacional, Gustavo Bravo y Miguel Manrique. Así que yo quiero agradecerles porque estuvimos charlando de lo que significa la compañía de la radio. Y todo esto viene a colación porque había estado Alejandra, nuestra oyente de San José de Hachal, retirando su álbum, ¿no? Ella había sido una de las ganadoras del sorteo del álbum con las figuritas del Mundial. Sí. Le habían hecho una nota. Así que, bueno, ella tuvo unas palabras muy, realmente muy, muy bonitas, ¿no? Para con nuestro programa, se refirió a la compañía que le hace la radio, que muchas veces la hija o en la familia le dicen, baja la radio, mamá, y ella se acuesta y bueno, se duerme y se despierta, pero está toda la noche con la radio encendida. Bueno, a raíz de la nota que le habían hecho a Alejandra, me llamaron y, bueno, charlamos un poquito, ¿no? Acerca de lo que significa la radio, ¿no? Para mucha gente. Y lo que nos destacaban, o que me destacaban estos compañeros, Fabi, que San José de Hachal está a 160, 170 kilómetros de la capital de San Juan, ¿no? Hacia el noroeste, al pie de la cordillera de Gran Macizo. Es una ciudad entre cerros y valles. Hay oyentes en los puestos de las zonas cordilleranas y precordilleranas, ¿no? Y bueno, querían que supiéramos que a más de 1000 y pico de kilómetros de la ciudad de Buenos Aires hay gente que nos espera todas las madrugadas. Así que gracias, gracias a Gustavo Bravo, a Miguel Manrique, a todos los compañeros, a Cristian, el técnico operador de Nacional Hachal, por un momento hermoso.
0: Hermoso, sinceramente, y agradecidos de que tengamos la repercusión que tenemos, porque de hecho nuestro programa nació por y para, como decimos habitualmente, nuestros oyentes, ¿no? Y Alejandra es una de nuestras más fieles oyentes desde el primer día, y así como ella, hemos logrado captar la atención y el corazón, cautivar a nuestros oyentes y tenerlos presentes en cada emisión de Día 2. Realmente son las cosas que pretendíamos lograr con este programa, y gracias a Dios, mi amor, lo estamos consiguiendo, ¿no? El hecho de estar cada día, somos más y nos lo hacen saber, y 60, 70, 80 mensajes por noche, y el hecho de que a veces no puedas siquiera

0: contacto conmigo. Y me contaba María Luisa que Marcelo, su marido, nos escucha habitualmente.
1: Es que bueno.
0: Cuando le toca el turno de la noche, él trabaja en una estación de servicio.
1: Sí.
0: Bueno, su horario es como el nuestro.
1: Sí, mío, sí, claro.
0: De 0 a 6. Y cuando ingresa, 3 días a la semana, por lo menos, nos escucha, lo acompañamos. Y en lo que yo hacía hincapié, básicamente, con nuestros compas, es en eso, Fabi, que sí. Lo que buscamos siempre es aliviar las soledades de algunos y de acortar las horas de trabajo de tantos, ¿no? Los que están serenos, los que están tractoreando, los que están ruteando, los amigos en las fábricas, en los yacimientos, en la Patagonia, o cuando hacía referencia también, nos llega algún mensaje de algún buque pesquero, ¿no? Así que realmente es una maravilla y destaqué el poder de Radio Nacional y el orgullo que sentimos quienes formamos parte de Nacional.
1: Ese, el hecho de llegar a lugares donde no llegaba otra radio y otra señal de nada, simplemente Nacional. Para que muchos tomen en cuenta definitivamente y valoren lo que significa esta radio, ¿no? De bandera. Para que no la ninguneen, para que simplemente piensen en que no solo nuestro país llega hasta la Avenida General Paz y el Riachuelo, ¿no? Por eso muchas veces ni siquiera toman en cuenta quienes toman las mediciones de rating en la radio, de que esta radio llega a todo el país y que no nos nutrimos solamente de Ciudad de Buenos Aires o el AMBA, que vamos mucho más allá, lejos, muy lejos, donde nada llega, donde solo llega Nacional. Por eso somos, estamos realmente, como dice Sonia, recontra orgullosos de pertenecer a esta casa.
0: 11-3-870-74-85. Ese es el WhatsApp Nacional. Allí los leemos, allí los escuchamos. Hoy sí, con un mensajito de audio que tenemos productora para ponerlos en el aire de la mano de nuestro operador. Sí, claro que sí, ¿cómo que no? Así que ya estamos en línea, van llegando los primeros mensajitos. En un ratito empezamos a agradecerlos. Abrí otra cajita de saumerios. Tengo la frase alentadora.
1: Ah, dale, a ver.
0: Nunca te rindas.
1: No.
0: Me encanta.
1: Nada. Nunca. Así que, y me lo dice a mí.
0: Para eso. Sí. Te la regalo.
1: Un besito grande para la gente que escribe a través del Facebook también. De a dos, Fabián Codevila y Sonia Ferraris. Radio Nacional AM870. 947 miembros. Éramos 948. Digo esto porque no me gusta tener que sacar. Pero es un lugar para nuestros oyentes y para que podamos seguir desarrollando el cariño, la amistad, el afecto. No es una página ni un grupo de publicitario, laboral publicitario. No lo somos. Buscamos otro objetivo. Digo esto para que no se sientan, porque digo, uno da un aviso, dos. A la tercera, entonces no se sientan afectados, simplemente que tengan en cuenta, como lo hace Diego Martín, que digan, sigan esta dupla que es la mejor compañía de las noches y de las madrugadas. O Mario Echeverri, que dice, están haciendo las cosas tan bien que tal vez les haga un juicio y les recomiendo a este abogado. Y nos pone una foto de Pepe Curdele, ¿no? Digo, ese tipo de cosas buscamos en el... O Fabián Melinanco, que dice, hola, buenos días, quiero saludarlos desde San Martín de los Andes, los escucho toda la semana, son mi compañía de las mañanas, buen fin de abrazo grande para todos ustedes, esa hermosa emisora, soy de la Patagonia. Y esas son las cosas que buscamos, a eso vamos, y este grupo es para eso, ¿no? O Roberto Paredes, que dice, los saludo y agradezco que me acompañen todas las madrugadas, desde alta mar haciendo mi guardia hasta las 8, lo que resaltaba Sonia, ¿no?
0: Ajá.
1: Los pesqueros que navegan nuestro mar. Simplemente eso. Y gracias, gracias, gracias.
0: Empezamos a compartir, hablando de todo un poco, la música de nuestro día 2 del día de hoy. Seguimos de paseo por los años 80.
1: Sí.
0: Este es uno de los hits favoritos de muchos. Año 1981 para The Human League. Don't You Want Me?

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0: Vayamos en la música junto a Simple Minds en The A2. Don't you forget about me.
1: 0:40 casi de la madrugada, le agradecemos a Ezequiel Sánchez su colaboración. Bienvenido Gaby Zeni, ya toma los controles del Enterprise a esta hora para seguir juntos hasta las 6 de la mañana, obviamente en esta XXL que arranca con Da 2 y continúa con la discoteca.
0: Y empezamos a agradecer algunos mensajitos que van llegando a nuestro WhatsApp. Bueno, lógicamente la tenemos a Alejandra, ¿no? De San José de Hachal. Buena madrunoche, Sonia, Fabián y equipo de DEA 2. Feliz comienzo de mes de junio. Que tengan una bonita semana. El viernes se llegó el álbum y ya lo retiré. Muchas gracias. Mi hija contenta.
1: Muy bien.
0: Feliz lunes. Abrazos y bendiciones. Abrazos y bendiciones para vos, Ale. Y gracias por todas las cosas lindas que contaste en la nota el viernes con Gustavo, con Miguel, nuestros compañeros de Radio Nacional Hachal, acerca del programa. Por aquí también tenemos otro mensajito que nos llega de San Miguel de Tucumán. Buenas madrunoches, Sonia, Fabián, tengan ustedes y la audiencia un lindo y bendecido comienzo de semana. Ya dispuesto a disfrutar del programa. Besos. Gracias, José. Besos gracias. Para vos.
1: Joseph, gracias.
0: Hola Sonia, hola Fabián, muy buena madrunoche, que tengan un buen comienzo de semana. Besos de Ana y Hugo de Suipacha, provincia de Buenos Aires, nuestro lugar en el mundo.
1: Dicen ellos.
0: Me encanta.
1: Y yo te lo recomiendo a ustedes y a los que no conocen. Un hermoso pueblo, Suipacha, que lo conocí hace muchos años, pero muy lindo, por cierto.
0: Hola Sonia, Fabián, feliz madrunoche, comienzo de semana. Soy Ariel Herrero, del distrito de Gush, conocido como la capital del durazno. Ay, cómo me gusta esto cuando nuestros amigos oyentes nos cuentan de sus lugares, ¿no?
1: Sí,
0: lugares
1: sí,
0: que no conocemos.
1: Exacto.
0: Una de sus principales fuentes de trabajo, ¿no? El durazno. Y está aproximadamente a unos 24 kilómetros de San Rafael. La ciudad cuenta con 18 distritos. La ruta 160 te lleva a Gush. Y conecta con los distritos de La Llave y Monte Comán. Y aquí nos envía unas imágenes y envía un abrazo académico. Ariel, me encanta, ¡ay, qué lindo! Hermoso lugar. Me gustó.
1: Precioso.
0: Bueno, y me gustó que nos haya ilustrado, ¿no? Acerca de la capital del durazno.
1: Porque lo hace con nosotros y lo hace con los demás oyentes y cada uno puede arrojar lo que más le gusta de su lugar, del lugar donde vive, donde nacieron, donde hoy pasa sus días. Está bueno eso.
0: Gracias, Ariel. Muchos besos para vos. Llegó el lunes. Excelente programa de A2 y la Discoteca Nacional. Soy Héctor Osvaldo Vargas, del barrio Tres Cerritos, de La Linda. Saludos y abrazos. Sonia, Fabián. Muchas gracias, Héctor.
1: Gracias.
0: Hola, Sonia, Fabián. Soy Renato de Bahía Blanca. Hace mucho quería comunicarme con ustedes. Lo logré.
1: Muy bien, Renato.
0: ¡Vamos todavía!
1: Persevera y triunfarás.
0: Gracias, Renato. Bienvenido. Y te prometo algo de lo que me mencionas por ahí en la Discoteca Nacional, porque Renato se queda después.
1: Bueno.
0: Me encanta. ¿Ves? Ahí estamos sumando amigos.
1: Adeptos.
0: Hola, buenas noches, parejita de A2, Sonia, Fabián, el otro día. Sonia, me quedé dormida.
1: No.
0: Hoy temprano los saludo.
1: Muy
0: Espero
1: bien.
0: Que pasemos una linda noche con buena música. Como siempre, con charlas y todo lo bueno que ustedes nos dan.
1: Sí, claro.
0: Con todo cariño, desde Santa Fe nos saluda Ana María.
1: Ana María, hermosa, un beso.
0: Besos para vos. Muy buena madrunoche, buen comienzo de mes de junio. Para los mejores, Día 2, Fabián Codevila y la simpática Sonia Ferraris. Desde Tacuarembó, nuestros amigos Nubia, Cintia, Diana, Zuli, Marisela y Sergio. Gracias, por esos saludos a nuestras mamás. Nunca se olvidan ellos.
1: No, nunca. Y vamos incorporando cada vez más amigos queridos de la República Oriental del Uruguay, ¿eh?
0: Buenas madrunoches. Qué alegría me da comenzar la semana con su compañía. Lo siento como un ritual cotidiano. Abrazo inmenso y gracias por su trabajo. Laura de Chacarita.
1: Laura, querida amiga y compañera, operadora de radio.
0: Exactamente, colega de nuestro querido Gabriel Octavio. Beso grande, Lauri. Hola, buenos días, esperando para escucharlos, un abrazo para ambos. Policarpo Urbano, nuestro amigo de Caseros, provincia de Entre Ríos. Hablando de Poli, mirá, le quiero mandar un beso grande a Poli Tejada, que nos escucha en San José de Hachal.
1: Un beso grande
0: todas
1: para
0: las noches.
1: Sí, sí.
0: Muy buenas madrunoches, queridos de A2, buenas arranque de semana. Y ya, el mes de mitad del año, increíble cómo pasa el tiempo. Alegrazo inmenso compartir este divertido momento con ustedes. Cataratas de besos. Y mejor lunes para todo el gran equipo. Oscar de Merlo. Gracias, Oscarcito. Gracias. Besos para vos. Hola, Pomelo.
1: Hola.
0: Gracias por estar. Y a la hermosa Sonia. Ah, bueno, menos mal. Los amo. Viole.
1: Ah, gracias, Viole.
0: Violeta de Salta Capital.
1: Beso grande.
0: No, no mal que se acordó, si no, no la leo más.
1: Muy bien.
0: Beso, Viole. Atahir Suárez de Sao Paulo también, que está presente. Que tengan una excelente noche. Fabián, Sonia, les deseamos un maravilloso comienzo de semana con el regreso de nuestro programa. Una gran alegría para nosotros, los oyentes. Obrigado, Atahir.
1: Obrigado.
0: Ana, nuestra amiga de El Hortondo, Santa Fe. Hola, Fabián, Sonia. Quiero que sepan que siempre los escucho y son mi compañía. Los quiero mucho. Aunque no escriba seguido, siempre estamos todos juntos. Gracias, Ana.
1: Gracias, Ana.
0: Abrazos de luz también para vos, Ana. Hola, Sonia, Fabián. Muchas gracias a Miguel del barrio de Montserrat. Fascinado con el último especial de Víctor Heredia, ¿no? El fin de semana. Para Fabián, se vieron lindos partidos de la primera B. Muy recomendable el triunfo del Deportivo Maipú a Chacarita en Mendoza.
1: Sí.
0: Que empiecen bien el mes de junio, lo sigo escuchando.
1: Un beso grande y un abrazo a toda la gente de Pasión Funebrera, programa que conduce mi amigo Marcelo Vitar. Hace 35 años que sigue a Chacarita por todo el país y un Chacarita de capa caída últimamente, el Funebrero, un grande del fútbol argentino.
0: Hablando de Chacarita, déjame saludarlo a Daniel Mancini, querido compañero que también ha transitado las madrugadas con nosotros, bueno, con Gaby, con quien les habla hace algunos años, productor él, también un hincha fanático de Chaca.
1: Sí, lo recuerdo, como a Danielito, un abrazo grande, su hijo, del barrio de Chacarita,
0: Lucas,
1: además.
0: Sí, sí. Bueno, gracias, Miguel. Un abrazo bien, pero bien fuerte para vos y me encanta que hayas disfrutado de Víctor Heredia el viernes. Sonia, Fabián, les deseo hoy y siempre un hermoso tiempo. Los quiero. Buena madrunoche, buen comienzo de junio, buena semana.
1: Gracias.
0: Beatriz de Paraná.
1: Un beso grande, Betty.
0: Buena madrunoche, Sonia y Pomelo, acá el gato de Corina.
1: Gatito, amigo.
0: Griselda, otra amiga de Cuyo. Mirá, sí. La tenemos ahí, como siempre. Muy buenísimas madrunoches, estimados compañeritos noctámbulos. Que tengan un feliz comienzo de semana y que la vida les sonría.
1: Gracias, igualmente.
0: Por un junio lleno de cosas bonitas.
1: Entre ellas, la llegada del Mundial. Ojalá que Argentina vaya bien, ¿no? Siempre es un aliciente eso.
0: Ahí lo tenemos también a la Furia de Alcorta. Saludos a toda la cofradía madrunochera. Furia, querido, un beso enorme para vos. Teresa, de General Enrique Mosconi, allá en la provincia de Salta. Hola, Sonia, Fabián. Hermoso recibimiento. Me enamoró esa canción. Los extrañé el finde, pero ya están aquí. Vamos, Tere, todavía. Aquí nos quedamos, un ratito acompañándonos. Raúl nos está escuchando allí en Trenquelauquen, después de un fin de tranqui, en el campo.
1: Muy bien.
0: Entre caminatas con los perros, siestas, libros, asadito y lavado de vehículos.
1: Asadito.
0: ¿Cole? Les voy a confesar algo, chicos. ¿Saben qué compré el fin de semana?
1: ¿Qué?
0: Humo líquido y mayonesa con sabor a asado.
1: Está jodiendo.
0: No.
1: ¿Humo líquido?
0: Sí. Te echo un poquito la carne.
1: Ay, queda
0: como
1: bien.
0: Que, no, me imagino que estoy comiendo asado.
1: ¿Y mayonesa?
0: Y la mayonesa con sabor a asado, ¿sabes lo que es?
1: Qué bueno eso, ¿eh?
0: Sí.
1: Yo compro con ajo, a mí me gusta,
0: bueno,
1: la mayonesa.
0: Sí, también
1: con ajo.
0: Me gusta, pero digo, voy a probar esta con gusto. Ay, no te puedo explicar.
1: Mira, qué bueno, la voy a probar, ¿eh?
0: Me hice unas hamburguesas
1: y
0: le metí mayonesa con gusto.
1: Sí, claro, está bien. Dentro de poco vamos a hacer con la pantera roja, la pantera rosa, digo, roja, que cortaba, ¿te acuerdas que cortaba, tenía hambre? Y
0: sí,
1: cortaba el libro de cocina,
0: sí,
1: el pescado, y lo freía.
0: Sí.
1: Estamos por ese camino.
0: Lo yo te cuento es verdad.
1: Sí, me imagino.
0: Beso grande para Gastón, que nos está escuchando en Gualeguaychú. Saludos, amigos de Nacional. Buena semana para todos. Vayan mis abrazos cordiales. Vamos, Gastón, querido. Abrazo cordial también para vos. Un mate es siempre una buena idea. No me cabe ninguna duda. Saludos, Sonia y Fabián. Empecemos la semana y el mes con una sonrisa y a puro mate compartido.
1: Bueno.
0: Gracias, Marito. Un beso grande a nuestro amigo Mario Echeverri, de San Luis.
1: Grande. No soy tan matero, yo soy más tetero que matero. Pero bueno, si estamos en una reunión no le digo que no.
0: Muy buena madrunoche, Sonia, Fabián. Excelente comienzo de semana para el dúo que ataca a Morfeo cada vez que me quiere atrapar. Me gustó. Miguel de Villa Ballester.
1: Gracias, Miguel. Atacamos a Morfeo y al Morfi, a las dos cosas.
0: Buena madrunoche, buen comienzo de la mitad del año. Buen programa como nos tienen acostumbrados. Abrazos, Sonia y Fabián. Mirá, un amigo yorugua. Uh-huh. Oscar Marín, de Paysandú.
1: Beso grande, Oscarcito.
0: Gracias. Muy buenas noches, Sonia Fabián, que tengan un hermoso día. Emma, de Francisco Álvarez, allí en el partido de Moreno. Besos para vos, Emita. Hola, Sonia Fabián, arrancando el mes de junio. Les pido que manden saludos a mi hija Bea, que hoy cumple años. Soy María del Carmen de San Rafael, provincia de Mendoza. Saludos para ustedes, los queremos. Bea, feliz cumple.
1: ¿Le cantamos las mañanitas?
0: Obvio.
1: ¿Me das un poquito de cámara, por favor, amigo querido? Gaby, a ver. Hola, hola, hola. Hola. Hola. Vamos con Gaby Zeni y su magia a ponernos al aire para cantar las mañanitas a Bea.

0: ¡Feliz cumple para Bea! Los mejores deseos, María del Carmen. Beso para vos, que lo pasen hermoso. Bueno, un beso grande también para Ricardo de Joaquín B. González, allí en la provincia de Salta. Para Delia, nuestra amiga de Merlo, ¿sí? Nos cuenta que estuvo en la ciudad de La Plata.
1: Sí.
0: ¡Qué lindo! Fue a un salón de estética que inauguraba.
1: ¿En tu ciudad?
0: En mi ciudad de La Plata, me pongo de pie. Así que, bueno, me encanta que hayas disfrutado la capital de la provincia de Buenos Aires.
1: Muy bien.
0: Delia. Buena madre, una noche, Sonia Fabián, aquí Martín Raed, reportándose desde Santiago del Estero, capital.
1: Mira qué bien.
0: Beso, Martíncho. Uno más, me voy a Córdoba.
1: Dale.
0: Buena madre, una noche. Gracias. Quiero contarles que en mis primeros años veía a mi madre que escuchaba esa caja que hablaba y no entendía, y estudié electrónica y desarmé y arreglé un montón y viví muchos años por esa duda. Ahora la radio sigue siendo parte de mi vida y con horas con ustedes tiene sentido mucho más todavía. Abrazos, Gerardo de San Cipuedes, provincia de Córdoba.
1: Qué lindas cosas nos dicen, hermoso, ¿eh?
0: Me encanta,
1: hermoso,
0: sinceramente,
1: sí.
0: Beso grande, también para Betty, del puesto Las Taguas, en Malargüe, provincia de Buenos Aires. Viste, hace un ratito hablábamos de los puestos,
1: sí.
0: Allí en la precordillera, donde escuchan nuestro programa, donde sintonizan alguna de nuestras emisoras de Radio Nacional. Y bueno, Betty es un claro ejemplo. Buena madrunoche, feliz comienzo de semana. Es un placer escucharlos. Gracias, Betty, querida. Muchos besos también para vos.
1: Gracias a todos los que nos escuchan y nos dejan su mensaje en las distintas vías de comunicación que tenemos, los números, el WhatsApp y obviamente, como decimos siempre, también el Facebook de DA2, Fabián Codevil y Sonia Ferraris, Radio Nacional AM870. Queremos llegar a los 1000, somos 948 y los esperamos, que sigan juntándose, que nos sigan dejando sus mensajes y que sean parte de este programa, porque este programa nació por y para ustedes.
0: Faltan 8 minutos para llegar a la 1 de la madrunoche. En un ratito, ¿sabe de quién le voy a hablar?
1: ¿De quién?
0: ¿Sabe a quién le traje hoy?
1: ¿Por ejemplo?
0: A Burgis Meredith.
1: Uy, me puede.
0: Ay, yo sabía que sí, lo iba a poder.
1: Soy como le digo, como Javier Portal, usted me puede. Usted cuando me toca la fibra más íntima, el querido Burgis Meredith, el pingüino, Vicky, de Rocky, entre otros, ¿no?
0: En un ratito nada más vamos a charlar de él.
1: Qué lindo.
0: Ahora,
1: dale.
0: Hay más música y más recuerdos ochentosos en la Discoteca Nacional, puntualmente. En la Discoteca Nacional, mira cómo me traicionó el subconsciente.
1: Esa.
0: En la previa, ¿no? En nuestro DA2, nos vamos al año 1986 con los Pet Shop Boys, Boys and Girls.

0: Ahí teníamos la música junto a los Pet Shop Boys, las chicas del oeste. En día 2.
1: En un rato se viene la historia del día. Esa historia súper, hiper sensual, lujuriosa. Solo le voy a adelantar el título de esta obra. El título de esta historia. Cualquier similitud con la vida real es mera coincidencia. Uh-huh. El título de la historia que vamos a leer en un rato se llama Loba Salvaje. No sé por qué esa sonrisa, no lo sé, pero digo, cualquier similitud con la vida real es mera coincidencia.
0: Oh, no.
1: Ojalá Dios te oiga.
0: Bueno, déjame contarles, sí, a nuestros oyentes, Fabi, para algún desprevenido, o como por ejemplo los amigos de Ushuaia, mira, sí, se están sumando Daniel y Miriam. A propósito, hoy es feriado en Tierra del Fuego, en realidad, ¿no? Sí, sí. Se celebra el día de la provincia de Tierra del Fuego, Antártida e Islas del Atlántico Sur.
1: Muy bien.
0: Sí, bueno, fecha establecida en conmemoración de la jura de la primera constitución provincial. Allá por el año 1991, lo que marcaba el nacimiento institucional definitivo, ¿no? De la provincia más jovencita del país, así que feliz cumple para Tierra del Fuego, feriado por allí, insisto, y nos están escuchando en Ushuaia, Daniel y Miriam.
1: Muy bien.
0: Nos escuchan siempre y es la primera vez que nos escriben.
1: Bien por Dani, bien por Miriam.
0: Bueno, bienvenidos, Dani y Miriam, y a propósito nos preguntan si hay más álbumes.
1: Sí, claro.
0: Sí. Esta semana, el próximo viernes 5 de junio, vamos a sortear dos álbumes con figuritas,
1: sí,
0: ¿no? Ya estamos ahí, ¿no? A días.
1: Diez días, nena. 10 días, nena.
0: Del arranque del Mundial, así que hay que apurarse con todas las figus. Y además tenemos también los premios de Pipas.
1: Exactamente.
0: Las semillitas. Así que, Daniel, Miriam, ya nos anotamos de Ushuaia. En caso de que resulte ganador alguno de ustedes, lógicamente a través de nuestro sistema El Bolsín, vuestro premio llegaría a LRA10, Radio Nacional Ushuaia. Esa sí la conocí, ¿sí? Allí sobre la calle San Martín.
1: Sí.
0: Hermoso edificio, bueno, aparte, es hermosa toda Ushuaia. Así que, Daniel, 896, terminación de documento.
1: 896.
0: Y Miriam.
1: Y Miriam.
0: 429.
1: 429. De Ushuaia.
0: Números de orden 109 y 110.
1: Muy bien.
0: No, si de lejos veo bárbaro. El problema es de cerca. Ya están anotados. Así que
1: los dos.
0: Bienvenidos y muchísimas, pero muchísimas gracias por acompañarnos.

y arrancando el mes de junio a esta hora de la madrugada, aquí el día 2 llega la historia del día. Si no tenés calefacción, si no tenés bolsa de agua caliente, si no tenés ningún artefacto que te brinde calor, esta historia de hoy te va a hacer transpirar. Para escucharla juntos, en pareja, o de lo contrario, con tu celular al lado, porque no vas a poder dejar de llamar después de escuchar. Llega de a dos Loba Salvaje.

Te intuyo al otro lado de la cama. Muevo un pie y alcanzo algo. Calor humano. ¿Te girás? No sé si es un acto reflejo o realmente has oído la llamada. Esa llamada a mi loba salvaje. Te estás girando y te intuyo ya al alcance de mis labios. Cerca. Muy cerca. En el terror del aliento matutino al que me enfrento con gallardía. Anoche comimos, fumamos, hicimos el amor hasta quedar rendidos. Y no recuerdo que hubiéramos visitado el baño para la automatizada visita de los dientes y el pipí a la cama. No. Por eso ahora me estoy haciendo encima. Entreabro los ojos y la boca. Lo estoy haciendo en este mismo instante y encuentro tu tacto dormido. Estamos sudados. Es verano y hace mucho calor. También puede ser que sea invierno y andemos aplastados por mantas en demasía. El caso es que estamos sudados. Probablemente olamos a eso y a lo de ayer. Aún no podría asegurar si nos llegamos a lavar los dientes o no. Aún ando con este pensamiento, pero yo ya estoy rozando tus labios, atontado de sueño, y vos respondés. De nuevo. No sé si vuelve a ser un acto reflejo o realmente has olido la llamada como esa loba salvaje que sos. La duda me atormenta. Por unos segundos me planteo continuar, sonreír, darte los buenos días o diluirme silencioso hasta el suelo y salir en puntillas para ir a hacer pis. Tenés los labios secos, la boca recia, estás dormida y gemís. O gruñís, no sé. Pero uno de tus brazos se ha desplomado sobre mí, como un árbol talado. Y me llevas hacia vos. Quizás sea un acto reflejo, o a lo mejor sentiste la llamada de quien está a tu lado como buena loba salvaje que aúlla, pero despacito, casi en silencio. Abro los ojos y te miro, tan cerca que no te veo. Desenfocado te beso. Ahora. Aún desenfocado, te estoy besando y se me acaba de llenar el paladar de vos. Te aspiro el alma a través de tu aliento, te respiro. El olor de tu boca es un verdadero manjar. Estoy besándote con mi lengua, que es capaz de colarse por cada rendija que permitan tus labios. Te trago entera, te mastico bien, para que pases con facilidad por mi garganta y para atraparte en mi estómago, para sembrarte en mí y que siga creciendo así la llama de este amor que se escapa a mi entendimiento. A lo largo de los días no hemos podido parar de tocarnos. Nos tocamos las manos, los brazos, las piernas, la panza, el pecho, la espalda, las piernas, horas y horas y horas y horas de caricias que se repiten ansiosas. El terror del final de
cada una hace que se acelere la posterior. En un intento de calmar así el miedo a la pérdida que ambos, a nuestra edad, sabemos que puede llegar o no. Atracción irrefrenable, misterio inexplicable a la razón, magnetismo, mi amor, magnetismo. Ahora estamos acá, entre dormidos. Tu lengua ya salió de tu boca y vino con urgencia en busca de la mía. No es un acto reflejo. Has venido a buscar como buena loba salvaje. Nos lamemos el aliento. Está jugoso, lleno del otro. Queremos cazarlo como se cazan las sombras, insistiendo con ahínco en tu propósito imposible. Yo te beso, vos me besás. Te tomo la cara para que no te me escapes. Y a la vez estás poniendo tus manos sobre mí para acercarme a vos. En este instante siento como tu lánguido brazo ha despertado y se revuelve entre las sábanas. Me pellizcan las nalgas. No es lujuria, es un fundite conmigo. Y naveguemos engarzados por el universo. Es fusión. Y sí, perdón, es lujuria. Un no te vayas. Un acto caníbal. Una habitación impura, llena de olores a carne enamorada. ¿Y ahora? Ahora vendrá tu mano curiosa a indagar en mi cuerpo, en mi entrepierna. Tu voz excitada que me dirá cuánto te gusta. Y yo repetiré lo mismo, lo que me gustas. Un abrazo y vendrá otro. Y vendrá todo eso, toda esa pasión, todo ese fuego. Así que voy a volver a cerrar los ojos y dejar que todo vuelva a ocurrir, a fluir, volver a encontrar a esa loba salvaje, una y otra vez. Todo vuelve a ocurrir. Y más, y mucho más. Loba, salvaje.

0: Eyes without a face, ojos sin rostro. La música junto a Billy Idol.
1: ¿Usted se sintió aludida con la historia?
0: Digo, no, para nada.
1: Hablaban de una loba salvaje. No sé si usted es salvaje, es una loba.
0: No sé si aludida, pero tocada un poquito.
1: Es hincha de gimnasia.
0: Claro.
1: Es una terrible loba. No sé si salvaje, pero en fin. 1:17, mejor que la saque. Salí de ahí, maravilla, decía.
0: Salí de ahí, por favor. El querido
1: Walter Nelson, ¿eh? Esa noche de boxeo, que proclamó al querido Maravilla Martínez como campeón del mundo.
0: ¿No sabe que...
1: Sí, dígame.
0: Es que me quedé pensando en ese meteorito que se dirigía a la Tierra, que explotó en Estados Unidos el sábado.
1: Sí. Flor de cagazo se pegaron.
0: Y sí, imagínate también. En estos últimos tiempos, después de las declaraciones cruzadas, sí. No vamos a meter en terrenos escabrosos, ¿no? Pero, estuve mirando algunos videos, ¿no? Sí. Lo perceptivos antes del estruendo y demás, de los bichos, ¿no? De los gatos, de los perros, que ya se veían desde las cámaras de seguridad de algunas casas, como inquietos, ¿no? Un ratito antes de esta explosión. Un estallido equivalente a 300 toneladas de explosivos.
1: Sí. Sí,
0: terrible.
1: Se sucedió en casi todo el país. Imagínate que eso estalló en la entrada de la atmósfera, ¿no?
0: Sí, señor.
1: Inclusive el propio presidente de los Estados Unidos que emitió un mensaje al respecto.
0: En su cuenta personal, una enorme explosión atmosférica sacudió el sur de Nueva Inglaterra, provocando un estruendo sónico. Bueno, expertos en vuelos espaciales informaron que un meteorito ingresó con fuerza a la atmósfera terrestre y explotó en el aire frente a la costa de Massachusetts.
1: Esto es para tener en cuenta de las veces que se ha hablado de la posibilidad de que alguna vez un meteorito, como el que alguna vez también, valga la redundancia, impactó en la Tierra hace millones de años, pueda volver a ocurrir, ¿no? Yo calculo que a esta altura de la historia y de la vida y de la tecnología deben prever que esto pueda llegar a suceder y pase como el Armageddon, ¿no? Que vayan a destruirlo antes que pegue.
0: Sí, señor.
1: Porque este solo pegó contra la atmósfera y provocó ese estallido que se asemejaba a 300 kilos de TNT,
0: 300
1: ¿no?
0: toneladas de TNT.
1: Por favor.
0: Imagínate lo que fue el estruendo. Bueno, viajaba a más de 120.000 kilómetros por hora, a una altitud de más de 60 kilómetros cuando se desintegró sobre el cielo estadounidense, provocando un estampido sónico.
1: Qué bárbaro, ¿no? Impresionante, ¿no? Impresionante.
0: Temblaron las casas, ¿no? Obviamente.
1: Ya está arrojando información que no debería contar y que le llega a través, ya recuerden que es Woman in Black, ¿no? Para nosotros. Y le llega información certificada y ¿cómo es que se dice? Como
0: clasificada.
1: Muy bien.
0: Por ejemplo, tampoco puedo contar que Trump parece que tiene que bajar de peso. Bueno, eso también me lo dijo el médico.
1: Sí, no va a caer como va a explotar como un meteorito en cualquier momento, ¿viste cómo está, no?
0: Bueno, eso no se lo cuento, entonces. Así que se alimenta bien, él come bien.
1: Sí, ve.
0: Bueno, así que bueno, eso pasó el sábado. Realmente estuve mirando las imágenes y me llamaron la atención.
1: El hecho de que llegue antes la explosión y el movimiento de los animales percibiendo que eso va a llegar.
0: Sí. Bueno, eso realmente me había colmado.
1: Sí,
0: ¿no?
1: totalmente. ¿Viste que suele suceder? O cuando ves que va a pasar algo y los pájaros salen volando todos juntos antes de que suceda también, ¿no?
0: Exacto.
1: Ese tipo de situaciones se dan y a eso habla justamente de ese sexto sentido, si se puede decir de alguna manera, de los animales. Eso es una realidad.
0: Bueno, hablando de animales, quien nos está escuchando con toda su tribu es Jorge, nuestro querido Joe, allí en Neuquén.
1: ¿Querido mercenario?
0: Sí, con su chanchita panceta y toda la tribu. Un beso grande, Jorgito, gracias. Gracias por acompañarnos. Hola, muy buena madrugada, Sonia, querida, Fabián, buen comienzo de semana, saludos. Nos envía Daniel de Perito Moreno.
1: Ah, mirá.
0: Provincia de Santa Cruz.
1: Hermoso.
0: Dani, muchos besos para vos, nos encanta acompañarte.
1: Sin duda.
0: Nelly, nuestra amiga de San Benito,
1: sí.
0: Provincia de Entre Ríos. Buen lunes, amigos. Qué linda verdad que estás diciendo, Fabi. Hay personas que entran a un grupo, pero no leen para entender para qué lo formaron. Tengo muchos grupos y a muchos entro, saludo y salgo. Para publicar, para escuchar tus lamentos. Tengo los míos. Si querés, hacemos el muro. Bueno, es largo el tema, pero gracias a Dios muchos entendemos la idea. No me saques, Fabi, por favor.
1: No, no, lo digo porque si alguno se siente aludido, yo no voy a dar nombres. Pero no me parece que sea un grupo el nuestro para publicitar trabajos personales ni buscar conquistar a otro ofreciéndole un servicio. No estamos para... es otra cosa lo que buscamos ahí, ¿no? El hecho de prolongar lo que habitualmente damos en la madrugada y que tengan un rincón para conocerse, para expresarse, para disfrutar de cosas que podamos poner nosotros e inclusive ustedes también.
0: Que sea una gran semana, aunque vengan tormentas, a disiparlas con esperanzas y risas. Nelly, beso grande para vos y por supuesto para Ismael, allí en San Benito, provincia de Entre Ríos.
1: Un beso grande para los dos.
0: Por aquí también lo tenemos a nuestro amigo Cecil Hughes. Hola chicos, aquí sintonizándolos, luego de dormir a mis angelitos por segunda noche consecutiva. Pude ducharme ya. Ahora, un break antes de dormir. Mañana, escuela del mayor, temprano, obligará a despertarlos. Que sea un bello comienzo de semana, cariños. Cecil, que siempre nos comparte bellos momentos vividos junto a sus pequeños.
1: Sí. ¿Sabés por qué me río? Porque él tuvo dos minutos para... aprovechó para ducharse. Nosotros tenemos gente conocida que aunque tenga 4 o 5 días no se ducha. Le escapa la ducha, ese es el problema.
0: Beso grande a nuestro amigo Desquel. Buen día a los dos y a todo el equipo. Abrazo. Gracias por acompañarme. Héctor, nuestro amigo camionero de Marcos Paz. Buena ruta, Héctor, querido.
1: Beso grande.
0: Besos y más besos. Buena madrugada de lunes. Abrazo enorme. Sonia, Fabián y equipo, son mi adorable compañía. Vamos por una agradable semana y por un bendecido junio para todos. Los quiero mucho, a disfrutar la vida cuidándola. Isabela, desde San Rafael. Me encanta Isabela. Y me gustan los buenos deseos de bienvenida para junio. Démosle la bienvenida con los brazos abiertos y una linda sonrisa a junio. Bendiciones para todos. Bueno, nosotros no tanto, porque con junio llega el invierno.
1: Exactamente.
0: Así que no sé, no sé hasta qué punto con los brazos tan abiertos, junio.
1: Medio cerrado, ¿no? Abrazado por lo menos, para evitar el frío.
0: Mabel nos está escuchando allí en Santa Fe, canta presente. Muy bella noche también para vos, querida amiga. Por aquí también lo tenemos a Luisito de Río Grande, Tierra del Fuego. Saludos desde...

0: Gloria, y nos envía una imagen de la iglesia de Uquía, en la quebrada de Humahuaca. Hermosísima, por cierto. También. Ay, cómo me encanta viajar por el país a través de los mensajes y las fotos de nuestros amigos. Saludos al dúo dinámico, algunos entrando y otros haciendo los últimos turnos. Abrazos. Juan del Yacimiento Cerro Dragón.
1: Muchos amigos ahí, un beso grande para todos, un gran abrazo.
0: Gracias, Juancito, besos para vos. Hola, soy Carlos de San Rafael. ¿Cómo andan? Sonia, Fabián, un abrazo fuerte, fuerte para ustedes. Les cuento que en Mendoza, en el departamento de Santa Rosa, está la Reserva Ecológica Ñacuñán, la biosfera. Gracias, Carlos, sí, por tu aporte de hoy. Hola, buenas noches. ¿Cómo están, parejita? Feliz yo escuchándolos. Esther de San Rafael agradeciéndoles una vez más por estar con nosotros haciéndonos compañía. Ustedes no tienen ni la más pálida idea de la compañía inmensa que son para nosotros. Así que agradecidos a Dios por haberlos encontrado. Aquí seguiremos a la escucha. Bendiciones. Buen comienzo de semana en todo lo que emprendan. Que todo les salga bonito este mes y en la vida que les espera. Esthercita Ponce de San Rafael.
1: Esas son las cosas que nos terminan conmoviendo, ¿no? Y nos desubican. En el buen sentido nos desubican, ¿no? Porque la verdad que es nuestra intención provocar, llegar. Pero a veces generamos situaciones y cosas que realmente nos descolocan.
0: Sí, nos exceden. Yo hablaba el viernes con nuestros compañeros de Hachal, ¿no? Sí. De Nacional Hachal, y les decía que muchas veces intentamos, pero a la vez no queremos caer en la dimensión, ¿no? De una palabra o de esto que nos dicen, porque si no es como que nos entra así como un temblequeo de piernas. Pucha. Importante. Gracias, gracias, Esthercito. Un beso para vos y para Juan. Hola, Sonia, Fabián, buenas noches. Que tengan una linda semana. Los estoy escuchando. Besos a los dos. Laura de Tapiales, La Matanza.
1: Gracias.
0: Besos, Laurí. Muy buena madrunoche, Sonia, Fabián, de a dos, de a uno, de a montones. Oscar de Delviso, exitoso lunes 1 de junio. ¡Chin, chin!
1: Gracias por el brindis.
0: Gracias, Oscarcito. Hola, Sonia, Fabián, bendecido lunes, feliz inicio de semana y el mejor comienzo de mes. Feliz de escucharlos. Los abrazo desde mi tacita de plata. Marta.
1: Gracias, Martita.
0: Muy buena madrunoche y comienzo de semana. Sonia, Fabián, de a dos, de a montones. Saludos de parte de mis tres enanos y mi señora. Gracias por acompañarme el loco de Monte Comán, San Rafael. El Pancho.
1: Gracias, Pancho.
0: Beso grande, Francisco, para vos, para tu compañera y para los peques, lógicamente. Alejandro, desde Coloelcaique también, provincia de Santa Cruz. Buen comienzo de semana. Por fin nos puedo escuchar una vez más. Hace una semana volví de vacaciones, después de 20 días de descanso. Alejandro, bueno, buena vuelta. Y se anota para el sorteo del álbum y también de las pipas el próximo viernes. Sí. Alejandro de Coloelcaique. Provincia de Santa Cruz, terminación de documento 010
1: el número de orden.
0: Anotado, Ale. Buena madrugada, Sonia, Fabián, que tengamos un junio lindo. Besos y abrazos. Roberto de Puigari, allí en Provincia de Entre Ríos. Que así sea, Roberto. Hola, buenas noches, soy Martín de Santa Cruz, Pico Truncado. Me quería anotar para el sorteo. Sí. Bueno, ante todo, la bienvenida, Martín. Claro. La primera vez que se conecta con nosotros. Terminación de documento 286. Para Martín, truncado, entonces, ¿no? De Pico Truncado, provincia de Santa Cruz.
1: Bueno, 112 el número de orden.
0: Habría que ver cuál de nuestras emisoras le queda más, más cerca, ¿no, Martín? Para, en caso de que resulte ganador, ir a retirar su premio. Abrazo fuerte, querido amigo. Otro Martín, en este caso de Ingeniero Maswitz. Hola, Sonia, Fabián, soy Martín. Muy buena la música, muy buena semana para todos y para el sorteo. Me anoto. Terminación de documento 723. 723. Sí. Martín de Ingeniero Maswitz.
1: 723, Martín.
0: Anotado.
1: Ingeniero Maswitz. 113, número de orden.
0: Lulú nos está escuchando en Valle Viejo, allí en la provincia de Catamarca. Feliz semana para ustedes y feliz junio. Gracias, Lulú. Firme, como siempre, allí en sintonía. Bueno, Oscar de Tortuguitas también se está sumando por aquí. Buena madrunoche, bendecido mes. Genios. Saludos a todos y a seguir disfrutando las historias y la buena música. Está

0: trabajando en Pilar, Oscar. Beso grande para vos, buena jornada de trabajo. 1:30, así lo acaba de indicar la señal. Otro beso por aquí para Juan y Mabel de Montecomán, San Rafael. Sonia, Fabián, presentes. Feliz comienzo de semana. Los vamos a acompañar un buen rato. Bendiciones y abrazos a la distancia. Qué lindo. Ahí se quedan entonces un ratazo.
1: Sí, claro.
0: Gracias, chicos. Hola, Sonia, Fabi. Que tengan un buen comienzo de semana. Una más para el cuaderno. Es verdad, para el cuaderno de la vida, ¿no?
1: Exacto.
0: Ricardo de Zárate. ¿Cómo me gustó eso? Besos. Sonia, Fabián, soy Gino D'Angelo.
1: Sí.
0: El acordeonista de Pergamino.
1: ¿De Gran Tano?
0: No, no creo.
1: Mira, Gino D'Angelo y toca el acordeón. La verdulera, como mi abuelo decía.
0: Saludos a Radio Nacional. Gino, querido. Unos bachos para vos.
1: Sí. El Batzulín di Fiore que sube a la montaña. Agrandaba mi nono.
0: Pepe, el calecitero de San Rafael, provincia de Mendoza.
1: Uh-huh.
0: Sonia, Fabián, generadores de una gran compañía. Que tengamos una hermosa madrunoche y a disfrutar cada día como se dé. Vaya un afectuoso abrazo a la distancia. Gracias, Pepe. Un abrazo a 360 grados te enviamos nosotros por aquí.
1: Me suena que estamos enchufados, ¿no? Que somos generadores, estamos...
0: Somos híbridos.
1: Estamos ahí. 1:30, 31 ya de esta madrugada. Momento de ir a la última pausa. Pegado, más música, pegado, llamados de los oyentes, y después, mira que yo no me olvido, me prometiste hablar de Burgess Meredith.
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0: hola, buenas noches, Sonia, Fabián. Pero qué orgullo de tener tremenda radio nacional en la punta de la República Argentina. Todo el día con la radio. Un programa te engancha con otro. Qué lindo, qué lindo. Muchas felicidades, besos, abrazos, saludos al pueblo argentino y buen mes de junio para todos.
1: Pero muchas gracias, Michi querido. Un beso enorme también para vos. Feliz junio ya, mitad de año.
2: Sí, qué oído afinado nuestro sí, querido señor. Oyente. ¿Eh?
1: Tal cual.
2: Así que un abrazo grande para cada uno de ellos, de los que se prenden a Nacional durante todo el día. Y lo que viene, lo que viene, lo que viene, lo que viene, decía Marcelo Araujo. Abrazo de cielo para él, digo, en un rato, cuando continúe con la discoteca nacional.
1: Burgess Meredith pertenecía a una generación completamente distinta de actores. Venía de la vieja escuela del teatro clásico de Broadway y del Hollywood dorado.
2: Claro.
1: Mientras que Mr. T, quien interpretó al brutal Clubber Lang,
2: sí,
1: era un ex guardaespaldas descubierto por Sylvester Stallone y prácticamente estaba debutando como actor de cine. A pesar de esa enorme diferencia de experiencia y formación, Meredith se mostró increíblemente paciente y generoso con él durante el rodaje de Rocky III. En la intensa escena del pasillo, donde Clubber Lang empuja violentamente a Mickey antes de la pelea, Burgess Meredith ayudó personalmente a Mr. T a controlar la fuerza de sus movimientos, para que el momento se viera agresivo y realista, sin poner en peligro al veterano actor. Y no era un detalle menor, porque Meredith ya tenía más de 75 años durante el rodaje. Según contó el propio Mr. T, años después, le preocupaba muchísimo lastimarlo accidentalmente debido a la enorme diferencia física entre ambos, ¿no? Bueno, Meredith lo tranquilizó constantemente y le repetía que no tuviera miedo de actuar con intensidad frente a cámara. Lo maravilloso es que esa mezcla entre la energía salvaje de Clubber Lang y la fragilidad física de Mickey terminó haciendo la escena todavía más dolorosa y recordada para el público. Tremenda.
2: Terrible.
1: Tristísima. Porque, bueno, detrás del brutal enfrentamiento entre personajes también había algo muy simbólico, ¿no? Una vieja leyenda del cine ayudando a un nuevo fenómeno de los años 80 a encontrar su lugar en pantalla.
2: Totalmente.
1: ¿No? Háblame de generosidad.
2: Pucha. Burgess Meredith, que muchos lo recuerdan por Mickey, pero
1: el pingüino.
2: Todos lo amamos haciendo un pingüino inolvidable, ¿no? Uh-huh. Y esa película fue la que marca justamente la despedida de la saga por parte de Burgess Meredith, porque muere tras el golpe que le ocasiona Clubber Lang, Mr. T. Rocky no quiere salir a boxear por el título, pelea que ya estaba pactada, y Mickey le dice: tenés que salir. No, pero me quedo con vos, yo estoy bien, quiero que ganes por mí, quiero que ganes por mí. Pero subió, era imposible pelear para Rocky en aquella película, en aquella situación, teniendo en cuenta cómo le trabajaba la cabeza después de ver a quien casi era su padre. Y le pidió a Adrián que se quedara con él en el camerino, y Rocky subió abstraído a pelear y cobró la paliza del siglo. Lo único que le interesaba era volver rápido a ver a Mickey, y Mickey todavía lo estaba esperando con vida aún. Entonces, esa mentira piadosa por parte de Rocky cuando le dice: decime que ganamos. Sí, ganamos. ¿En qué round? En el segundo. Era lo que había perdido él, ¿no? En el segundo, yo sabía, estaba confiado que iba a pasar, qué lindo ese, y ahí se muere, y el grito de Rocky, ¿no?, que le queda a todos los que somos adoradores de Rocky: ¡Mickey no, Mickey no! Y ese, aquel guante que le había regalado alguna vez Mickey, que era propiedad de Rocky Marciano, y que Rocky se lo había dado a Mickey, y Mickey se lo había dado a Rocky, que fue parte de la leyenda de toda la película, ¿no? Pero qué lindo que lo traigas acá a la mesa y recordarlo en este programa, porque fue uno de esos actores que a nosotros, a la edad que tenemos nosotros, nos marcó y mucho, por esos dos grandes personajes que interpretó en el final de su carrera, ¿no?
1: 1:42 en la República Argentina. Hay más de a dos por aquí. Y hay más amigos que se van sumando con sus mensajes a nuestro WhatsApp. Ahí lo tenemos a José Luis, desde el yacimiento Sierra Chata, ¿sí? En el corazón de Vaca Muerta, ¿no? En la provincia de Neuquén.
2: Sí, claro.
1: Hola, muy buenas madrunoches. Sonia, reina hermosa, señor caballero Fabián y equipo. Esta semana vamos juntos a la par. ¡Qué lindo! Hasta las 6. Me encanta, José Luis.
2: Espectacular.
1: Muchísimas gracias, por las cosas lindas que nos escribís siempre. Juan de Dios, del barrio Santa María 2, allí en Tartagal. Sonia, Fabián, lo mejor del mes para ustedes y familias y para todo el gran equipo de Radio Nacional. Nos envía por aquí la terminación de su DNI, Juan 707, para participar del concurso. Sí. Feliz de escucharlos.
2: Juan, ¿de dónde me dijiste, mi amor?
1: De Tartagal.
2: Tartagal.
1: 707.
2: Beso, del 114.
1: Beso enorme, querido Juancito. Ahí estás anotado. Y por aquí otro saludo a mis amigos de Éter. Sonia, Fabián, muy buenas madrunoches. Rubén, de Bahía Blanca.
2: Muy bien. Les quiero contar algo. Estamos a 10 días de comienzo del Mundial. Somos la Radio del Mundial, Radio Nacional. La selección ya está en Kansas. Uh-huh. A última hora de ayer llegó Leo Messi. ¿Qué les parece? Le hacemos un repaso a nuestros oyentes y a todo aquel que quiera saber. Yo sé que a Sonia le gusta mucho el fútbol, a Gaby Zen y a todo. ¿Cómo están? Porque Argentina llegó con un ejército de lesionados. De cara al Mundial, les cuento. Leo Messi, tocado. Ustedes saben, sobrecarga muscular. No va a tener inconveniente de llegar contra Argelia. Pero hay dos amistosos que no va a jugar. Contra Honduras y el otro amistoso de la selección contra Islandia. Dibu Martínez, el más grave. Fractura en uno de sus dedos de la mano. También se va a quedar afuera de los amistosos. Pero se especula con que va a llegar y quién lo va a sacar al Dibu Martínez de la posibilidad de jugar el Mundial. Leandro Paredes no está desgarrado. Jugó con una contractura ante Universidad Católica. Tiene una pequeña molestia. No tendría problemas. Nico González está prácticamente recuperado del desgarro. Nahuel Molina se está tratando la recuperación de un desgarro. Nico Paz, la verdad que me ataca de vez en cuando, te pido disculpas, pero me viene de golpe. Nico Paz, no se agravó el golpe, va a jugar en el debut de la Copa del Mundo. Gonzalo Montiel está desgarrado y está entre algodones. Por las dudas, Agustín Illay y Nicolás Capaldo están en las gateras. Ninguno tiene un pronóstico para no poder jugar en el debut de la Copa del Mundo, pero hay que estar atentos con lo que suceda. 10 días nos separan del Mundial. Argentina debuta el 10 de junio, en el debut del Mundial, 10 de junio, Argentina estará jugando ante Argelia, 10 de la noche de nuestro país, en Kansas, lugar donde está siendo base el conjunto que dirige Scaloni.
1: Estamos a 14 minutos apenas de las 2 de la madrugada y hay más música en nuestro día 2. Se viene Tesla, Love Song.

0: Ahí teníamos la música de la mano de Tesla, Canción de Amor.
1: Se está jugando Roland Garros, ustedes ya lo saben, y algo que tiene que ver con Juan Manuel Cerúndolo, dicho sea de paso, el único argentino que queda en carrera, que viene de eliminar a Sinner, el número uno del mundo, el jueves pasado, y que jugó el viernes, hoy estamos el lunes, el sábado, jugó con el español Landa Luz, partido de seis horas, para una victoria resonante que por primera vez lo pone al argentino en octavos de final de un torneo Grand Slam. Jamás había superado hasta aquí la segunda ronda. Impresionante lo del menor de los Cerúndolo, Juan Manuel, que ganó 6-4, 6-7, 7-6, 6-7 y 7-6 en 6 horas de juego. Algo muy muy risueño fue cuando terminó el partido y Alejandro Klappenbach, nuestro colega de ESPN, lo va a entrevistar. Y el chabón estaba abstraído. Sí, Ale, ¿qué querés que te respondan? No entiendo. Y se miraban todos y se reían, y los que estaban en el estudio también. Porque el tipo dice, no sé dónde estoy, son 6 horas, físicamente estoy bien, pero no sé dónde, el tipo no sabía dónde estaba. 6 horas bajo el calor extenuante de Roland Garros, dicho sea de paso, recuerden que Sinner se descompuso y empezó a jugar con problemas físicos ante el argentino, cuando tenía el partido 6-4, 6-4, 5-1, y ahí la debacle del italiano número uno del mundo y la victoria del argentino. Bueno, Cerúndolo, hoy alrededor de las 8 de la mañana sale a la cancha principal para enfrentar a Matteo Berrettini, otro tano complicado que viene de otro partido maratónico de ganarle al argentino Comesaña. Así que atentos al menor de los Cerúndolo, Juan Manuel, que por primera vez está entre los 16 mejores de un Grand Slam y con aspiraciones. Habrá que ver qué secuela le dejaron esas 6 horas, porque él estaba bien, pero 48 horas después es cuando empiezan a aparecer los dolores musculares, las contracturas, los calambres. Así que veremos de qué manera entonces en el día de hoy da, si puede, la posibilidad de dar el batacazo. Les decía que Argentina, volviendo a la selección, tiene 2 amistosos. La selección argentina juega sus 2 últimos partidos previos al Mundial. El 6 de junio, el próximo sábado, ante Honduras en el Kyfield del College Station en Texas. Y el martes 9 de junio, ante Islandia en el Jordan Hare Stadium de Auburn, Alabama. Sí, del pueblo de Forrest Gump. ¿Eh? Ahí donde estará la Argentina enfrentando a Islandia. Recuerden que Argentina ya tiene un duro revés ante Islandia en el debut de Mundial 2018 en Rusia, ¿se acuerdan? Aquel partido en el que Messi erró un penal, y ahí empezó la debacle de Argentina en ese equipo que dirigía Sampaoli y que no le había ido del todo bien.
0: Faltan 5 minutos para llegar a las 2. Ya cerramos.
1: ¿Ya?
0: Sí, cerramos el boliche, ¿qué le parece?
1: Bueno, por hoy. Usted sigue. Sí, y usted claro. Sigue con todo su séquito de hermosos oyentes hasta las 6 de la mañana, bancando los trapos en la Discoteca Nacional en esta madrugada XXL que arranca con la 2 y sigue con la discoteca. El agradecimiento eterno para todos ustedes y para las palabras que nos dan, que nos dejan, sus mensajes y el amor que nos brindan. Gracias, Jackie. Gracias, Gaby, amor mío.
0: Un placer, como siempre, y espero que mañana... Acá te recomienda Tere, sí, de Capilla del Señor, un té de orégano, si es posible, fresco. Si tenés una plantita en casa, te viene muy bien para tu tos, Fabi.
1: Lo que puedo es abrir un sobre ahora de orégano y me lo voy por la garganta, así me hará bien, o por ahí se me seca. Gracias, Tere. Un beso grande para los que se preocupan por mi salud. ¿Nos vamos?
0: Vos te vas.
1: Vos te quedás. ¿Con qué nos vamos?
0: Con Poison. Y un lindo recuerdo del año 1988. Cada rosa tiene su espina.

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1: Las 2 de la madrugada en la República Argentina. El gobierno nacional reglamentó la modernización laboral con el decreto 407/2026. Establece reglas claras para modificar la ley de contrato de trabajo, impulsando la digitalización de trámites, recibos de sueldo y notificaciones electrónicas entre empleadores, trabajadores y organismos públicos. La Secretaría de Transporte será autoridad de aplicación del régimen de plataformas digitales de movilidad y reparto, mientras que la Secretaría de Trabajo lo será para los convenios colectivos del sector. El texto habilita la renegociación de convenios colectivos vencidos y modifica los requisitos de representatividad de asociaciones de empleadores y sindicatos. Los gobiernos de la ciudad y la provincia de Buenos Aires actualizaron las tarifas para colectivos y subte. Desde hoy, el boleto mínimo cuesta por encima de los 1.000 pesos en territorio bonaerense y alrededor de los 800 pesos en la ciudad. Durante el mes también habrá ajustes de tarifas en trenes, energía eléctrica, gas, agua, medicina, prepaga y alquileres. La suba será del 4,8% para las líneas de colectivos que dependen de la provincia de Buenos Aires y de 4,6% para los servicios bajo jurisdicción porteña. El tiempo en la ciudad de Buenos Aires y alrededores, la temperatura en estos momentos es de 10 grados, la humedad del 89%, el cielo está ligeramente nublado y hay advertencia por niebla para el área metropolitana de Buenos Aires. En el resto del país no se registran avisos meteorológicos.
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Y ahí estaba ella embelleciendo esta canción de Fito Páez y Dale Alegría a mi Corazón. Mercedes Sosa. Y si con ella abrimos nuestra discoteca, nada puede salir mal. Y ahí iremos, buscando darle alegría a esos corazones que palpitan en celeste y blanco, que eligen cada madrunoche la compañía de Radio Nacional. Señoras, señores, bienvenidas, bienvenidos, quienes de a poquito se van sumando, quienes van entrando en sintonía, y por supuesto vaya el agradecimiento a quienes nos vienen acompañando, ¿no? Desde los primeros minutos del lunes 1 de junio de 2026. Me encanta esto de arrancar el mes, ¿eh? De una manera prolijita, arrancando la semana también. Aquí estamos con el plantel completito, puestos en el aire por Gabriel Octavio Zeni, supervisados desde el control central de LRA1 Nacional Buenos Aires, hoy por Fabio Martínez. Merced a la labor de Pablo De Bernardini y sí, Daniel Rodríguez en la planta transmisora de Radio Nacional ubicada en General Pacheco. Este mensaje de madrugada está llegando a todos los rincones de la patria. Así que gracias, queridos compañeros, allí en Pacheco. Nos produce y los coordina Jacqueline Macarevicius. Y saludamos hoy a todos los compas y colegas de nuestra LRA7, Radio Nacional Córdoba. Allí nos ubicás en AM750 o bien en la FM100.1. Qué lindo saber, ¿no? Que desde Salvador Mazza, allí en la provincia de Salta, en la frontera con Bolivia, hasta pasadita Ushuaia, estás en sintonía. Desde la cordillera al Río de la Plata. Eso verdaderamente nos encanta, ¿eh? Nos nutre el alma saber que hay tantos amigos, tantas amigas en todos los rincones de nuestra patria sintonizando alguna de nuestras emisoras. Así que bienvenidas, bienvenidos quienes a partir de este momento van a buscar de alguna manera aliviar un poquito la soledad o acortar las horas de trabajo. Por lo pronto, hasta las 6 nos quedamos, ¿eh? Haciéndonos mutua compañía. En el Día Mundial de las Madres y los Padres, en el Día Mundial de la Leche, y en Argentina, Día del Sociólogo y Día del Funcionario de Aduana. Cada una de estas conmemoraciones tiene su historia, así que las vamos a estar recorriendo en nuestra discoteca de hoy porque nos encanta. Y vaya un beso grande, grande, grande a la jovencísima provincia de Tierra del Fuego, ¿sí? Hoy tempranito nos aportaban nuestros amigos oyentes desde Ushuaia, desde Río Grande, que se está celebrando el Día de la Provincia de Tierra del Fuego, Antártida e Islas del Atlántico Sur. Una fecha que fue establecida en conmemoración de la jura de la primera constitución provincial, allá por el año 1991, el 1 de junio, lo que marcaba el nacimiento institucional definitivo, ¿no? De la provincia más joven de la Argentina. 35 pirulines para Tierra del Fuego. ¿Quién pudiera? 2 y 14. Arrancamos esta discoteca llena de historias hechas canción con Juan Carlos Baglietto y la música del Río de la Plata.

Ahí estaban los Piojos con Agua en la Discoteca Nacional. Antes la Mississippi Pato trabaja en una carnicería. 2:27 en la República Argentina, y aquí estamos entonces en marcha ya transitando la Discoteca Nacional. Amigas, amigos, muchos y muchas se han quedado un rato más. Sigo con Discoteca Nacional. Sonia, qué linda. Alejandra, nuestra amiga de San José de Jáchal, me alegra ser parte de todo esto que es muy lindo. Son mi compañía y me alegran la noche. Gracias. Gracias de corazón, Ale. Qué lindo acompañarte. Bueno, a Renato, que está por allí en Bahía Blanca, a Martín Raed de Santiago del Estero, que este mes le toca laburar de noche, así que ahí estaremos acompañándonos. A José Luis, nuestro compa del yacimiento Sierra Chata, allí en Neuquén también, juntos y a la par. Me encanta eso. Hasta las 6. Claro que sí. A Gino D'Angelo, nuestro amigo de Pergamino, que nos envía una imagen del reloj de su cocina. ¿Sí? 2:26. Está en vivo, escuchándonos, y eso nos encanta. Gracias a Adel Mosales, Mancilla de Córdoba. Bueno, amigas, amigos que nos cuentan que por ahí se quedan siendo parte de nuestra discoteca en esta madrunoche de lunes, como Ana María en Santa Fe, como Mariano en Rosario, como Matías allí en Comodoro Rivadavia, muchas gracias, como José en El Calafate, en la provincia de Santa Cruz, o Roberto Apaza, mira, del grupo Letras, allí en el Carmen, provincia de Jujuy, sumándose de la tierra de don Jorge Cafrune, donde nacen versos en madrugadas de lunes. Me encantó. Gracias a todos, a todas. Somos mucho más que dos en esta madrugada, arrancando la semana, arrancando el mes de junio, siempre en sintonía y conectándonos. Hay un WhatsApp que lo hace posible y es el 11-3-870-74-85. Para quienes no habían tenido la posibilidad de tomar nota, 11-3-870-74-85. A todos los integrantes de esta hermandad trasnochada, de esta cofradía madrunochera. Son todos términos aportados por nuestros amigos oyentes, sépanlo. Vaya el agradecimiento, como siempre, por elegirnos. 2:30 en todo el país. Hay más música, hay más canciones en esta discoteca en la que no faltará nuestro especial de las 4 y una bonita historia conmovedora minutos después de las 3, cuando la noche invite, cuando la noche convide. Ahora, Uva Uva, Las Pelotas.

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3: De cara a la próxima cita mundialista, una estadística histórica cobra especial relevancia para los organizadores. El número nos transporta inevitablemente a 1998, el año en que Francia se convirtió en la última nación anfitriona en conquistar el título ante su propia gente. Desde aquella gesta liderada por Zinedine Zidane en el Stade de France, ninguna de las selecciones encargadas de organizar el torneo ha logrado repetir la hazaña. Han pasado 7 ediciones: Corea, Japón, Alemania, Sudáfrica, Brasil, Rusia y Qatar, en los que el factor de la localía no fue suficiente para alcanzar la gloria, lo que resalta la magnitud de lo conseguido por los Le Bleu hace casi ya 3 décadas.
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Escuchamos la música de Divididos, un recuerdo del año 1993, Dame un limón. 20 minutos se nos separan de las 3 de la madrugada. Señoras y señores, seguramente muchos de ustedes, a juzgar, ¿no?, por el rango etario, se me ocurre, muchos de nosotros, me incluyo, llevamos en el brazo una pequeña marca, ¿no?, que cuenta una historia inmensa. Y tiene que ver con la cicatriz de la vacuna contra la viruela. ¿A quién no nos han dado esa vacuna que, bueno, nos acompañó de por vida? Hay una historia en relación justamente a esta vacuna, esa señal redonda en la piel, que, bueno, podría ser ya un recuerdo médico, ¿no?, de otra época, pero que cuenta con campañas sanitarias, con una lucha contra una enfermedad que durante siglos dejó familias rotas, rostros marcados y ciudades enteras, ¿no?, viviendo con miedo como la viruela. Así que por ahí viene la historia de hoy, cuando la noche convide, cuando la noche invite. Ahora quiero saludar, quiero dar la bienvenida a algunos amigos, a algunas amigas que por allí se van sumando a nuestra discoteca nacional. Como por ejemplo a Raúl, que asoma por aquí con su mensaje en nuestro WhatsApp desde Bahía San Blas. Gracias, Raúl, bienvenido. Es un placer enorme, enorme acompañarte del extremo sur de la provincia de Buenos Aires, allí en el partido de Carmen de Patagones. Gracias. Gracias por acompañarnos. También a Rubén, que desde La Rioja está por allí con su mensajito acompañándonos. Escuché música y pasé a la discoteca nacional Baisoña Ferraris. Y lo bien que hiciste, Rubencito. Por acá te estábamos esperando. Besos inmensos, inmensos para vos. También para Olga, que desde Villa Radatili nos escribe: buena madrunoche, querida Sonia. Un abrazo inmenso. Gracias por acompañarnos y buen junio para toditos. Que así sea. Olga, muchos besos también para vos. Sonia querida, buenas madrunoches por una gran semana y hermoso junio. Raquel desde Humboldt, allí en la provincia de Santa Fe. También abrazo enorme, compañera nocturna. Abrazo que vuelve, mi reina. Gracias. Gracias por estar. Gracias por acompañarnos también. Y aquí vamos a estar acompañándote hasta las 6. Alejandro, mi querido amigo de Colbel Caique, yo sabía que no me ibas a fallar. Ale, gracias, bienvenido. Martín sigue en sintonía, lo decíamos, allí en la capital de Santiago del Estero. Y Delmo Sales Mancilla les contaba que nos está escuchando allí en Córdoba, a través de nuestra LRA7. Bienvenido Mariano, también, allí en Rosario. Gracias, gracias por acompañarnos y elegirnos desde nuestra LRA5. A propósito, amigas, amigos, yo voy a pasear, pero por el país, en este caso a través del Servicio Meteorológico Nacional, contándoles, por ejemplo, que en el Carmen, provincia de Jujuy, el cielo está cubierto. La temperatura es de 15 grados, hay anuncio de lloviznas durante la mañana de hoy y se esperan lluvias aisladas hacia la noche por el Carmen en este arranque de semana, en este lunes 1 de junio. La temperatura máxima podría alcanzar los 18 grados. En Santiago del Estero el cielo está parcialmente nublado, 17 grados 4 décimas, esa es la temperatura, la humedad 89% y también para hoy hay pronóstico de lloviznas desde las primeras horas del día, desde la mañana y durante todo el lunes. La máxima por Santiago está pronosticada en 22 grados. Sigo paseando, me voy a Neuquén. El cielo está cubierto en la capital de la provincia, la temperatura es de 12 grados, la máxima hoy llegaría a los 14 y también se pronostican lluvias aisladas desde la madrugada y hasta la tarde inclusive por Neuquén. En Bahía San Blas, extremo sur de la provincia de Buenos Aires, 9 grados 7 décimas la temperatura, 8 grados 4 la sensación térmica. El cielo está cubierto con llovizna y se habla de una máxima de 14 grados hoy, ¿sí?, con cielo nublado en lo que resta del día, por San Blas, provincia de Buenos Aires. Sigo mi recorrida, me voy a San Fernando del Valle de Catamarca, donde el cielo está mayormente nublado, 14 grados 2 décimas la temperatura, 21 la máxima para hoy
y también hay pronóstico de lluvias aisladas hacia la noche. Sí, parece que junio llega con algunas lloviznas en algunos rincones de nuestra patria. De Catamarca me voy a San José de Jáchal, donde el cielo está algo nublado y la temperatura es de 14 grados. La máxima hoy podría llegar a los 19 grados y se espera una jornada con cielo parcialmente nublado para arrancar la semanita allí en Jáchal. Vamos a seguir adelante, hay más música, hay más canciones, hay más de nuestros artistas en la Discoteca Nacional, como en este caso. Marian Farías Gómez, Zambita de Allá, de Julio Argentino Jerez.

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1: Hola, muy buenas madrugadas, Sonia, equipo, oyencia de Radio Nacional. Y dale, dale alegría al corazón despertar y encontrarlos a ustedes, amigos. Ya está, cartón lleno, estamos bien, gracias al Señor, gracias Dios mío, gracias por este programa maravilloso. Y dale alegría al corazón. Es mutuo, ¿eh? Es mutuo. Cada uno sabrá. Bueno, besito, Mirta, la uruguaya de Florida, los amo.
2: Pero qué lindo mensaje, ahí vamos, dándonos alegría a nuestros corazones mutuamente. Mirta, gracias, gracias, gracias. Quédate por ahí que se vienen instantes, una bonita historia hoy. Mientras, habíamos escuchado a Quique Ponce y Cómo Quisiera Olvidar, una emblemática zamba de Horacio Guaraní. Antes, Tomás Lipán había pasado con el bailecito de Jaime Dávalos y Eduardo Falú, Corazón Alegre. Alberto Merlo y el Rebenque Plateado, recopilado por Lauro Ayesterán y Marían Farías Gómez con la zambita de allá de Julio Argentino Jerez. Música y bien de la nuestra en la Discoteca Nacional para ir cumpliendo esta primera horita del lunes, 1 de junio de 2026. Ya está preparado en su puesto el señor Fernando Pedernera, nuestro cumpa, el puntano, para contarnos lo que hay que saber a las 3 y se viene nuestra historia.
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4: Noche, las 3 en la República Argentina. Expectativa por el resultado de la autopsia de Agostina. La niña de 14 años fue encontrada sin vida en un descampado de Ampliación Ferreira, Córdoba, tras 7 días de estar desaparecida. El único imputado hasta ahora, Claudio Barrilier, intentó matarse en la cárcel de Bower, pero un oficial notó lo que hacía y lo detuvo. El Poder Ejecutivo lanzó el régimen de promoción del empleo registrado mediante el Decreto 409/2026. Permite a los empleadores regularizar relaciones laborales o mal registradas el sector privado con importantes gracias de deudas en aportes y contribuciones. Las micro pequeñas empresas obtendrán una condonación del 90%, las medianas del 80% y el resto del 70%, además del perdón total de las deudas en obras sociales, riesgos de trabajo y seguro de vida obligatorio. Los empleadores podrán pagar el saldo restante al contado con 50% de descuento adicional o a través de un plan de facilidades de pago. El Gobierno Nacional reglamentó exenciones en el impuesto a las ganancias para alquileres y ventas de inmuebles. El decreto establece que a partir del 1 de enero de 2026 quedan exentas las ganancias por locación o sublocación de inmuebles destinados a casa-habitación. Asimismo, exime del impuesto el resultado por la enajenación de inmuebles y la transferencia de derechos sobre los mismos situados en el país cuando la operación se concrete. El tiempo en la ciudad de Buenos Aires y alrededores, en estos momentos, 10 grados 4 décimos la actual. El cielo está parcialmente nublado, la humedad es del 92% y en el AMBA rige una advertencia por niebla, aunque no hay alertas meteorológicas en todo el territorio nacional.
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La noche, siempre la noche invitada a curar corazones rotos. La noche que además nos convida y nos invita siempre con alguna historia. Como esta.

Durante décadas, millones de personas llevaron en el brazo una pequeña marca que contaba una historia inmensa. Era la cicatriz de la vacuna contra la viruela. Para muchos, esa señal redonda en la piel parece solo un recuerdo médico de otra época. Pero detrás de ella hubo una de las campañas sanitarias más importantes de la humanidad. La lucha contra una enfermedad que durante siglos dejó familias rotas, rostros marcados y ciudades enteras viviendo con miedo. La vacuna contra la viruela no se aplicaba como muchas vacunas modernas. No era una simple inyección profunda con jeringa. En la etapa final de la erradicación mundial, se usó principalmente una aguja bifurcada, una pequeña herramienta de dos puntas que se mojaba en la vacuna y luego se presionaba varias veces sobre la piel, generalmente en la parte superior del brazo. La idea era provocar una reacción local controlada. El virus vaquiña, relacionado con el de la viruela, pero distinto y más seguro para la vacunación, generaba una pequeña lesión en el sitio de aplicación. Primero aparecía enrojecimiento, luego una ampolla, después una costra. Y al caer, dejaba una marca permanente en la piel. Esa cicatriz no era la cicatriz de la viruela. Era la señal de que el cuerpo había aprendido a defenderse. Y la diferencia importa. Las cicatrices de la enfermedad podían ser numerosas, profundas y visibles en el rostro y el cuerpo de quienes sobrevivían. La cicatriz de la vacuna, en cambio, era una marca pequeña, nacida de una lesión controlada que buscaba evitar algo mucho peor. Durante mucho tiempo, ese pequeño círculo en el brazo fue casi un pasaporte de protección. Decía que una persona había recibido una defensa contra una de las enfermedades más temidas del mundo. En algunos países, generaciones enteras crecieron reconociendo esa marca en padres, abuelos, vecinos y maestros. Hoy, la viruela está erradicada. Fue declarada eliminada del mundo en 1980, después de una campaña internacional enorme, sostenida por médicos, enfermeros, vacunadores, comunidades y trabajadores de salud que llegaron a lugares remotos con neveras, agujas, registros y una convicción muy simple: de tener una enfermedad que había acompañado a la humanidad durante milenios. Por eso aquella cicatriz no debería verse solo como una imperfección. Es una huella de victoria colectiva. Una pequeña marca en la piel que recuerda una época en la que la medicina, la organización pública y la cooperación internacional lograron algo extraordinario: borrar del mundo una enfermedad que durante siglos pareció invencible. Algunas cicatrices hablan de heridas. Esta habla de una humanidad que aprendió a protegerse.

Ay, ay, ay. ¡Qué lindo momento! Sensible en la discoteca nacional, en este paseo por el mundo, a través de la música. Ahí estaba Caetano Veloso con La Rumba Azul. Antes, Gal Costa, Baby, Buena Vista Social Club, 20 años. Y ahora llegan los Dark Latin Group.

0: Paseíto por el mundo, que finalizaba pura salsa, con Celia Cruz, que le den candela. Antes escuchamos a Los Ángeles Azules, junto a Carlos Vives, Cumbia del Corazón y los DLG, La Quiero a Morir. 3:34, hacemos una pausa y a la vuelta les cuento quién es hoy la protagonista del especial de las 4 en la Discoteca Nacional.
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poquito. Ahí teníamos a Diego Torres junto a Carlos Vives en la Discoteca Nacional a 20 minutos apenas de las 4 de la madrunoche. Y atención, porque en un ratito nada más se viene nuestro especial, ¿sí? A partir de las 4 con una de nuestras cantautoras, de esas infaltables, ¿no? En la Discoteca Nacional, Rosarina, ella, como para que tengas una idea, una de las voces más refinadas y emblemáticas de la música argentina. Hablamos de Silvina María Garre. Nacida en Rosario, donde cursó estudios de armonía, piano, flauta traversa, guitarra, historia de la música. Bueno, es uno de los referentes, sin lugar a dudas, de nuestra música, del rock nacional y de la trova rosarina. Es simpatizante del Club Atlético Rosario Central. Ella arrancó el canto profesional con Juan Carlos Baglietto, ¿no? Quien era su novio allá a comienzos de la década del 80. Y bueno, obviamente, junto a Fito Páez, formó parte de la trova hasta 1983, cuando graba su primer trabajo como solista. La convoca, ¿no? Eduardo Miñona, para cantar las canciones de Evita, quien quiera oír que oiga. Sí, allá por 1982, además para interpretar la voz de Eva Perón. Bueno, se presentó en muchísimos festivales, también obviamente representando a nuestro país. Así que Silvina Garre, hoy protagonista de nuestro especial. Vamos a hacer una recorrida por parte de sus éxitos, No van a faltar Tréboles de Cuatro Hojas, de Fito, Blanco y Negro, Buenos Aires, lógicamente, Quien Quiera Oír Que Oiga, Era en Abril, Posee Linda, una de Caetano Veloso, muy bonita por cierto, Diablo y Alcohol, Canción del Pinar de Fandermole, y tantas. Así que en un ratito nada más, Silvina Garre, en nuestro especial de las 4. Ahora quiero saludar muy pero muy especialmente a Samuel. Él, en este momento, está circulando por la Ruta 123 a paso de los Libres, ¿sí? Repartiendo frutillas. Samuel Insaurralde, oriundo de Bellavista, provincia de Corrientes, un abrazo bien, pero bien fuerte. Nos envía por aquí una imagen de esas frutillas que reparte. Tienen una pinta, un color bien rojo. Me encantan. Samuel, muchos besos. Buena ruta, genio. Gracias. Gracias por elegir Radio Nacional. Abrazo bien fuerte para Mario, que sigue en sintonía. Tenemos mucho tiempo para compartir, claro que sí, mi querido amigo allí en San Luis. La mente es poderosa. Cuando la llenas de pensamientos positivos, tu vida empieza a cambiar. No me cabe ninguna duda. Gracias por esta frase alentadora de hoy. Hola, querida Sonia, buena semana y mejor mes para usted y todo el equipo. Muy lindo el especial de ayer. Del viernes, de Víctor Heredia. Abrazo fuerte para Luisito. Nuestro amigo camionero de Malargüe, me encanta, tuvo mucha repercusión en especial del viernes, así que Luis, un abrazo. Hola Sonia, que tengan una espléndida madrunoche, buenísimo mes de junio, Dios y Nuestra Madre del Valle les bendicen, abrazo fraterno para todos. Chicho, desde Los Nogales, Guaycama, gracias por estar. Profe, beso grande, gracias a vos por estar. Sonia, presente, canta Oscar desde Punta Callastá, allí en la provincia de Santa Fe. Besos para vos. Qué placer escucharte, valiente Sonia, hoy de guardia. Gracias a vos y a todo el equipo de Radio Nacional, José de El Calafate, allí en la provincia de Santa Cruz. Buena madrunoche, Sonia y equipo. Besos y abrazos, capos. Mario, de Verazategui, muchos besos para vos, Marito. Muy buena madrunoche, Sonia, que tengan un excelente inicio de semana. Me quedo con la mejor compañía. Saludo para todo el equipo de nuestra Radio Nacional. Vamos todavía, Matías, de Comodoro Rivadavia. Qué lindo acompañarte. Mario, nuestro lobo del yacimiento Cerro Dragón, allí en la provincia de Chubut, también presente. Ana María, muchas gracias por acompañarnos. ¿Cuántos que somos en esta madrunoche? Gracias a Gladys Pelayo, nuestra amiga de Salta, también a Alexis, que desde Comodoro Rivadavia nos escribe: buenas noches, Sonia, acá trabajando y escuchando la buena música. Llueve por estos lados. Abrazo y gracias por tu compañía. Gracias, Alexis. En un ratito actualizo datos del tiempo en el país y paseo por Comodoro. Abrazo para Ico Acevedo de Itatí,
en Corrientes. Me encanta recorrer nuestras provincias, ¿eh? Nicolás canta presente desde Tucumán. Nico Badilla está con su mamá Isabel acompañándonos como siempre. Gracias, ¿eh? Muchos besos y saludos para ambos. Lo más lindo de la noche es escucharte, nos dice Roberto Apaza desde El Carmen, nuestro poeta jujeño. Muchas gracias. Buenas madrunoches, Sonia y equipo de la Discoteca Nacional. Gracias por acompañarme. Siempre es un placer saberte del otro lado. Germán, de San Luis del Palmar, que nos cuenta una historia muy conmovedora con respecto a las vacunas y a las enfermedades. Esto tiene que ver con la historia que compartíamos hace un ratito, ¿no? Acerca de esa marca que todos llevamos en nuestro brazo, ¿no? La de la vacuna contra la viruela. Gracias, Germán, gracias. Abrazo para Miguel, de Monteros, en Tucumán. Para la flaca Esther, de Salta. Bonita la música, Sonia, qué lindo todo lo que hablas. Feliz comienzo de mes, ya esperando el especial de las 4. ¿Quién hoy? La agarré, flaquita. Un beso, espero que la disfrutes. Mirta de Florida también comparte un mate con nosotros. Buen comienzo de mes. Hermosa y tan real la historia de hoy. La primera vez que vine a la Argentina era obligatorio vacunarse contra la viruela. Gracias, Mirta. Muchos besos. Y a raíz de eso fue que se pudo erradicar, ¿no? Rubén de La Rioja, Sonia querida, dando una vueltita. Gracias por acompañarme siempre. Gerardo Gómez canta presente desde La Marque, allí en Río Negro. Sonia, acá estamos firmes de guardia. Besitos y cuídate. Te prometo que me cuido, Gerard. Abrazo para vos. Qué linda la historia de la vacuna. Feliz inicio de semana, Sonia querida. Nos escribe Guille desde Asunción, allí en Paraguay. Muchas gracias. Besos para vos. Muy buena madrunoche, Sonia querida y equipo. Acá estoy firme disfrutando de tu compañía. Bendecido nuevo mes y bendecida semana para todos. Analía, de María Grande, allí en Entre Ríos. Ana, muchos besos también para vos. Bienvenida, nos encanta acompañarte. Y por aquí tempranito se va sumando Laurito Ferreira, nuestro riojano amigo de González Catán. Bienvenida, Sonia, al mes de junio, tu Lauri. Gracias, Laurito hermoso. Bienvenido, junio. Que sea lleno de lindos ratos. Faltan 13 minutos para llegar a las 4. Vamos a seguir adelante, compartiendo música y de la nuestra. En este caso, vamos a recordar a 2 años de su partida a Silvina Pacheco, Silvia Pacheco. Ayer, 31 de mayo, se cumplió un nuevo aniversario, el segundo del fallecimiento de una de las voces más queridas del folclore catamarqueño. Su legado artístico y humano continúa vivo en la memoria de generaciones, así que los invitamos con una de sus canciones, Catamarca a tus pies.

0: Chamarrita de Alfredo Zitarrosa por Guillermina Becar Varela en la Discoteca Nacional. Antes escuchamos a Yamila Cafrune con Una Chacarera de Roberto Ternán, Camino al Rodeo. Edith Rossetti había pasado con Otra Chacarera, en este caso de Juan Carlos y Cali Carabajal, Don Sixto de Salavina, y en el comienzo de este bloquecito de mujeres de nuestra música de raíz folclórica habíamos escuchado a Silvia Pacheco, con una canción de Carlos Bazán, Catamarca, a tus pies.
1: Hola Sonia, buenas noches, soy Andrés, de Trenquilau, mi pionero. Estoy viajando por la ruta 20, acá de la Reforma para el lado de Neuquén. Vamos a ver si descargamos la mañana. Bueno, sigo escuchando. Saludos a todos los oyentes.
0: Vamos todavía, mi querido Andrés, es un placer acompañarte. Buena ruta, buen camino, buen destino. Y gracias, gracias por elegir Radio Nacional como compañera de caminos. Estamos a segundos de las 4, se viene en instantes nuestro especial. Hoy con Silvina Garré, ¿sí? La rosarina amada por tantos y por tantas. Antes hay que informarse, en este caso con el puntano Fernando Pedernera. Y las noticias de las 4.
2: 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Las 4 de la madrugada en la República Argentina. El Gobierno Nacional aprobó la reglamentación del Fondo de Asistencia Laboral mediante el Decreto 408/2026. El decreto crea el medio para que los empleadores privados afronten indemnizaciones por despidos de trabajadores registrados sin cambiar el régimen vigente. Los fondos se instrumentarán a través de fideicomisos financieros o fondos comunes de inversión autorizados por la Comisión Nacional de Valores. La entrada en vigencia del régimen se prorroga al 1 de noviembre de 2026. El presidente Javier Milei designó a Juan Ignacio Stampalija como nuevo secretario legal y administrativo del Ministerio de Economía. A través del decreto 410/2026, aceptó la renuncia de José Ignacio García Hamilton y la del subprocurador del Tesoro de la Nación, ambas desde hoy. El Ejecutivo agradeció los servicios prestados por ambos funcionarios y formalizó el nombramiento de Stampalija en el nuevo puesto a partir de esa fecha. El Banco Central compró en mayo casi 2.600 millones de dólares. La autoridad monetaria adquirió el viernes 70 millones y el acumulado anual ya supera los 9.700 millones, lo que representa más del 97% de la meta de este año. De esta manera, el Central suma 97 días consecutivos con saldo positivo en sus intervenciones en el mercado cambiario. El tiempo en la ciudad de Buenos Aires y alrededores, temperatura 10 grados 5 décimos, cielo parcialmente nublado, humedad 90%, rige una advertencia por niebla para el área metropolitana de Buenos Aires sin que se registren alertas meteorológicas en todo el territorio nacional.
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23 del lunes 1 de junio de 2026 y la bienvenida a quienes de a poquito van entrando en sintonía, claro, el agradecimiento como siempre a quienes nos vienen acompañando desde el comienzo de una nueva vida y lógicamente los mejores deseos para todos y para todas. Aquí nos quedamos hasta las 6 siendo parte de la Discoteca Nacional, puestos en el aire a partir de ahora por Mónica Lisi. Sí, ella se quedará por aquí haciendo lo propio hasta el cierre de nuestra discoteca de hoy, para lo que falta todavía un rato. Llegó el momento, entre mate y mate, entre canción y canción, en esta madrunoche de lunes, de abordar nuestro especial. Y tiene que ver, decíamos, con una cantautora, uno de los referentes, sin dudas, ¿no? Del rock nacional, integrante de la trova rosarina en sus comienzos, Silvina Garré. Vamos a escucharla en una recorrida por parte de sus éxitos, varias canciones, ¿no? De sus coterráneos, Fito Páez, ¿sí? Jorge van der Mole, hay alguna de Abonicio también. En el comienzo se va a ocupar de una canción que le pertenece y que fue lanzada originalmente en su álbum Reinas de Pueblo Grande, allá por el año 1986, y se convirtió en uno de los grandes clásicos de la música popular argentina y lógicamente de la trova de Rosario, En Blanco y Negro, Buenos Aires.

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0: Ahí estaba Silvina Garré, la protagonista de nuestro especial de hoy de Rosario y con amor, poniéndole punto final a nuestro segmento de hoy, al especial de las cuatro con Baglietto y Se Fuerza la Máquina en vivo, un éxito del Gato Pérez. La habíamos escuchado en Blanco y Negro Buenos Aires, en Tréboles de Cuatro Hojas, para abrazarte. En Un Adelito Nevia, Quien Quiera Oír Que Oiga. Reinas de Pueblo Grande, canción que le dio nombre a su álbum allá por el año 1986, en una de Jorge Van der Mole. Era en abril, Jaula de Neón, La Prehistoria, haciendo Vosé Linda, de Caetano Veloso. Otros Pájaros, Diablo y Alcohol, canción del Pinar, de Jorge Van der Mole también. Solo se trata de vivir de Lito Nevia y recién, como decíamos, en el cierre, Se Fuerza la Máquina. Segundos faltan para llegar a las 5 de la madruñana. Señoras y señores, momento final de nuestra discoteca nacional de hoy. Tengo un beso grande para Miriam, sí, que por allí en Quilmes está escuchando Radio Nacional y agradece este musical de la grandiosa, dice Silvina Garré. Muy linda semana para todos. Muchísimas gracias, Miriam. Besos enormes, enormes para vos y me encanta que hayas disfrutado de nuestro especial de hoy, igual que Laurito Ferreira, nuestro riojano amigo de González Catán. Besos para vos y para Ico Acevedo, que desde Itatí, allí en Corrientes, también agradece nuestro especial de hoy. Llegamos a las 5, hacemos un alto en la música de la Discoteca Nacional, los informamos con Fernando Pedernera y seguimos en sintonía hasta las 6.
1: 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Las 5 de la madrugada en la República Argentina. El gobierno nacional postergó el aumento de impuestos a los combustibles con el decreto 405/2026. Extiende hasta el 30 de junio la postergación de los incrementos remanentes a los combustibles líquidos y al dióxido de carbono para naftas sin plomo, virgen y gasoil. Los aumentos acumulados por actualizaciones de 2024, 2025 y primer trimestre de 2026 entrarán en vigencia recién a partir del 1 de julio de 2026. La medida busca continuar sosteniendo el crecimiento económico mediante la contención de los precios de los combustibles en el corto plazo. La Agencia de Administración de Bienes del Estado desafectó sectores de un inmueble estatal en la ciudad de Buenos Aires. La resolución 82/2026 desafecta tres sectores de Palermo, ubicados en Avenida Santa Fe 5301-5315 y Ancón 5364, Parada Ministro Carranza, ex línea Mitre, con 2530 metros cuadrados. Los terrenos serán destinados a su venta con el fin de racionalizar el patrimonio inmobiliario estatal y avanzar en su enajenación para optimizar recursos públicos. La Secretaría de Transporte aprobó una nueva metodología para distribuir subsidios al transporte automotor de pasajeros. El esquema regirá para las liquidaciones correspondientes a junio de 2026 y periodos posteriores hasta que se establezca un nuevo mecanismo. La medida busca fortalecer la transparencia en la asignación de recursos públicos e incentivar mejoras continuas en la prestación del servicio. El tiempo en la ciudad de Buenos Aires y alrededores, temperatura 9 grados 7 décimos, cielo parcialmente nublado, humedad 93%. Está vigente una advertencia por niebla para el área metropolitana de Buenos Aires, sin que se registren alertas meteorológicas en toda la Argentina.
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2: Mientras la ansiedad de los hinchas crece y las selecciones ultiman detalles, cobra importancia recordar la estadística más impresionante de la era dorada del fútbol. El 97% de invencibilidad temporal que ostentó la selección de Brasil durante el ciclo más glorioso entre los mundiales de Suecia 1958 y Chile 1962. El equipo de Pelé y Garrincha no solo consiguió el bicampeonato, sino que estableció un estándar de dominio que parece extraído de la ficción. Al analizar los minutos oficiales de juego de aquel scratch, Brasil estuvo en ventaja o empatando durante el 97% del tiempo reglamentario disputado en 13 partidos consecutivos. Aquella generación de leyendas transformó el campo de juego en un escenario donde la derrota era una variable prácticamente inexistente.
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Y aquí vamos, como siempre, agradeciendo en esta parte de nuestra discoteca estar vivos un día más en la faz de la tierra. Buen día, señoras, señores. Agradezcamos tener la salud de nuestro lado. Y siempre ramos de ilusiones al arrancar una nueva vida. Es el lunes 1 de junio de 2026 y aquí Radio Nacional nos da la oportunidad de reencontrarnos. Así que es un placer infinito hacernos mutua compañía a quienes se van sumando, a los y las del Club de las Cinco, a quienes nos vienen acompañando desde los primeros minutos de este día en el que la provincia de Tierra del Fuego está celebrando un nuevo aniversario. Fue allá por 1991, un 1 de junio, cuando en Ushuaia se juraba la constitución de Tierra del Fuego, Antártida e Islas del Atlántico Sur, quedando formalmente incorporada al esquema federal argentino. Desde entonces, el país pasaba a contar con 23 provincias, así que son 35 años de la provincia más joven del país. ¡Quién pudiera! Hoy también recordamos el nacimiento de María Esther Traverso, ¿sí?, más conocida como Nini Marshall, allá por 1903. Nacía también Norma Jane Baker, Marilyn Monroe, en Los Ángeles, en 1926, un 1 de junio. Además, y lo decíamos hoy tempranito, mira, es el Día Internacional de la Infancia. Sí, una fecha destinada a reflexionar sobre los derechos, el bienestar y la protección de niñas y niños en todo el mundo. Jornada que busca visibilizar las dificultades que enfrentan millones de niños y niñas, especialmente aquellos afectados por la pobreza, los conflictos armados, las crisis económicas y otras situaciones de vulnerabilidad. La infancia que merece crecer en un entorno seguro, con acceso a la educación, la salud, la alimentación y oportunidades que les permitan desarrollar todo su potencial. Así que a nivel mundial, Día de la Infancia, también es el Día Mundial de las Madres y los Padres, como cada 1 de junio, fue decretado por la Asamblea General de las Naciones Unidas, con el objetivo de rendir un homenaje a la gran labor y responsabilidad que tienen los padres en la crianza y educación de sus hijos, quienes representan el futuro de la humanidad. También mencionábamos hoy tempranito el Día Mundial de la Leche, que es una fecha que se conmemora anualmente, cada 1 de junio desde 2001, propuesto por la FAO, la Organización de las Naciones Unidas para la Alimentación y la Agricultura. Esta iniciativa surge con el objetivo de centrar la atención en la leche como alimento global y difundir las actividades vinculadas a este sector. Son esas conmemoraciones que nos gusta recorrer cada día. Además, se celebra en Argentina el Día de la Aduana y del Trabajador Aduanero, lógicamente en conmemoración del primer ingreso oficial de mercaderías registrado en nuestro país. Haciendo historia, fue el 1 de junio de 1586, cuando la nave Nuestra Señora del Rosario, procedente de Santos, en Brasil, arriba al puerto de Buenos Aires con mercancías, dando origen al primer registro oficial de una operación aduanera en territorio argentino. Fíjate cómo todo tiene una historia. La aduana es una de las instituciones más antiguas de nuestro país y ha desempeñado un papel fundamental en la historia económica, comercial y fiscal de la nación, contribuyendo al desarrollo y crecimiento de la Argentina desde la época colonial hasta nuestros días. Y también se celebra en Argentina el Día del Sociólogo. Así que sociólogos, sociólogas, que tengan un bello lunes. Una fecha que rinde homenaje a la creación de la primera cátedra de sociología en el país, dictada por el doctor Antonio de Lepián en el año 1899, en la Facultad de Filosofía y Letras de la Universidad de Buenos Aires. Dicho esto, ¿cómo arranca climatológicamente hablando este 1 de junio? ¿Cómo arranca la semana? Prolijito arrancamos, el mes, arrancamos la semana hábil, ¿sí? En Comodoro Rivadavia, por ejemplo, con cielo cubierto,
con llovizna. De hecho, hay pronóstico de lluvias y lloviznas para varios rincones de nuestra patria. Ya esta semana parece que junio llega así. 6 grados 2 décimas la temperatura, 5 grados 3 la sensación térmica, 93% la humedad, y el pronóstico está indicando por Comodoro hoy lluvias aisladas durante todo el día. Se habla de una máxima de apenas 9 grados. En un ratito voy a pasear, voy a visitar amigas, amigos. Violeta, mirá, nos está escuchando en Salta Capital desde hoy tempranito. Me parece que Viole se duerme, se despierta con la radio encendida y eso me encanta. Así que en un ratito me voy por Salta. También me voy a dar una vuelta por San José de Hachal. A propósito, quiero agradecer infinitamente la diferencia. Lo comenté hoy tempranito, pero seguramente ya a esta hora, nuestros compañeros Gustavo Bravo, Miguel Manrique, conductores de la mañana de Nacional, estén camino a Radio Nacional San José de Hachal, en Buenaventura Luna, en la provincia de San Juan, para arrancar con su programa. El pasado viernes me hicieron una nota, una entrevista, para contar, ¿no?, acerca de lo que significa el programa de A2 con Fabián Codevila, lo que significa la Discoteca Nacional, lo que significa la radio en vivo con una voz amiga, ¿no?, durante estas horas lerdas de la madrugada. Gracias porque fue un momento muy grato que me hicieron pasar nuestros compañeros, que a propósito contaban, ¿no?, que ya a las 5:15, 5:30 están camino a la radio y sintonizan Nacional Buenos Aires. Así que un beso enorme, Gustavo, Miguel, para María Luisa, para Marcelo, el marido de María Luisa, que es nuestra compañera administrativa allí en Nacional Hachal, que nos contaba que nos escucha, trabaja en una estación de servicio, y cuando le toca el turno de la noche, de 0 a 6, nos escucha habitualmente. Así que muchas gracias. Alejandra de San José de Hachal, a quien también le hicieron una entrevista. Ella ganó uno de los álbumes del Mundial que sorteamos con Fabián, ¿no?, y que a través de nuestro sistema del Bolsín enviamos a todos los rincones de nuestra patria, ¿no?, donde haya una de nuestras emisoras. Bueno, Alejandra fue una de las ganadoras, fue el viernes a retirar su premio. Y a propósito, quien nos saludaba a través de nuestros compañeros, Gustavo y Miguel, era Roberto Poli Tejada, también de Hachal. Y él está del otro lado, está por allí conectado a nuestro WhatsApp y nos escribe: Sonia, buen día, qué gusto escucharte el viernes por Radio Nacional Hachal. Gracias Roberto, fue un placer enorme, ¿eh? Y lo digo nuevamente, fue un momento muy, muy bonito. Nuestros compañeros me contaban que San José de Hachal está de la capital sanjuanina a unos 160, 170 kilómetros hacia el noroeste, al pie de la cordillera, del Gran Macizo. Bueno, es una ciudad entre cerros y valles que imagino yo debe ser bellísima, bellísima. Y bueno, a más de 1000 kilómetros de la ciudad de Buenos Aires hay oyentes en los puestos, en las zonas precordilleranas, escuchando siempre un mensaje de aliento, ¿no? Insisto, en estas horas de la madrugada en la que buscamos ser una grata compañía, aliviando la soledad de algunos y haciendo un poquito más cortas las horas de trabajo de tantos y de tantas. Así que, insisto, muchas gracias, queridos compañeros, Gustavo Bravo y Miguel Manrique, de nuestra querida Radio Nacional Hachal Buenaventura Luna. Dicho esto, les cuento que el calendario de pagos de ANSES arranca la semana que viene, el 8 de junio. Así que, lógicamente, día a día vamos a ir contándoles cómo es el cronograma de pagos. Abrazo fuerte para Alejandro, que está por allí en Coluel Caique, provincia de Santa Cruz. También me voy a dar una vueltita por ahí en un ratito. Para Richard de General Artigas, otro amigo yorugua que nos está escuchando aquí con mis dos compañeros de la madrugada, la radio y el mate. Gracias por estar. Richard, a vos, gracias por elegirnos. Un abrazo bien, pero bien fuerte. Yo hacía mención a eso, justamente, que nos encanta saludar amigos desde Salvador Matza, allí en la frontera con Bolivia, en la provincia de Salta, hasta la isla de los Estados, inclusive, y de la cordillera a Uruguay. Así que, bueno, obviamente estás incluido, Richard. Besos. Andrés está arrancando su día por allí, en San Carlos de Bariloche. ¡Buen día, cara! ¡Qué belleza de música! A mí me encanta. Hicimos una mezcla bárbara.
Buongiorno, Andrés querido. Un abrazo bien fuerte. Gracias por tus conceptos. Eso es muy generoso. Gino D'Angelo nos está escuchando en Pergamino, provincia de Buenos Aires. Me encanta porque Gino cada tanto nos envía a nuestro WhatsApp una foto del reloj de su cocina, ¿no? En este momento estaba marcando las 5 en punto de la madruñana. Abrazo, Gino. Gracias. Sole de Castelar, despierta una de las del Club de las 5. Buen lunes, por una semana tranquila para todos. Arrancar el lunes sabiendo que me acompañás mientras me preparo para ir a trabajar es genial. Gracias, Solcito. Buen lunes, buen arranque de semana, ¿eh? Vamos con todo. Abrazo fuerte para Camilo Zárate, que por allí en Cañada de Gómez, Santa Fe también, va arrancando su jornada. Para Julio Mazo, de Santo Tomé, provincia de Corrientes. Buen lunes, muy buena la música, Sonia querida, buen comienzo de semana, abrazo fuerte. Gracias, Julio querido, un abrazo fuerte para vos y para Mario, que está por allí en San Luis, como siempre. Gracias, ¿eh? Gracias por la deferencia. Bueno, en relación a nuestro especial de hoy, la calidad de voces que tiene la Argentina es de un nivel muy alto, ¿verdad? Claro, y en una sola imagen nos manda, mira, a Jairo, a Baglietto, a Lagarré, a Van der Mole y a Julia Senko, nada más y nada menos. ¡Qué selección, por Dios! ¡Qué equipo! Me encantó, absolutamente de acuerdo. Mario, muchísimas, pero muchísimas gracias. 5:20. Señoras, señores, compartimos un mate calentito, calentito en este comienzo de semana y además una canción. Soda Stereo, Prófugos.

0: noche, te habla Alicia desde Villaluro. Buen inicio de semana. Y hoy es el primer día de junio y se viene el invierno. No podemos evitarlo. Un abrazo para vos y la gente linda que te acompaña. Buena madrugada, buen regreso a La Plata. Abrazo y beso.
1: Hola, ¿cómo te va, Sonia? Y a tu compañero. Tu compañero Fabián. Bueno, buenas noches. Buen día. Te hablo así porque me agarró una CBI y estoy recuperándome hace 4 años. Me agarró una CBI. Tengo problemas en el habla. Bueno, cariño, muy linda música y gracias por el mensajito. Y te habla Carnato de Bahía Blanca. Dale. Es una voz de arrabalera. Linda voz. Linda voz, muy linda voz. Voz de arrabalera. Te parecía la gata Valera. Bueno, un besito grande. Chao, chao, que tenga buen día.
2: Pero muchas gracias, Renato querido. Mucho beso, pero muchos, muchos y muchos para vos, ¿eh? Es un placer saberte por allí en sintonía en Bahía Blanca, provincia de Buenos Aires. Beso grande también para Alicia de Villaluro. Ni me lo nombres al invierno, la paso mal, chicos, realmente. Por eso agradezco siempre, siempre, siempre el agua caliente, en la canilla de mi ducha, realmente. La paso mal. Siempre digo, yo me debo haber muerto de hipotermia en alguna otra vida. ¿Viste? Para el que ha leído muchas vidas, muchos maestros, que me tire el porqué. 5:30 en la República Argentina. Gracias e infinitas a todos, a todas, amigas, amigos que nos están escuchando. Por ejemplo, a través de nuestra LRA12, Radio Nacional Santo Tomé, allí en la República de Corrientes. Con cielo despejado, arranca Santo Tomé este lunes. 11 grados 8 décimas la temperatura, 98% la humedad y el pronóstico que indica una máxima de 21 grados. Hoy, con cielo parcialmente nublado. De Santo Tomé me voy a Coluel Caique, en Santa Cruz, y sin escalas. 6 grados la temperatura, 5 la térmica, el cielo está cubierto con llovizna. Por Caique se espera una máxima de 8 grados. Hoy, con lluvias aisladas durante todo el día. Por Santiago del Estero, mientras tanto, el cielo está cubierto. 16 grados 6 décimas la temperatura, 94% la humedad y se espera una máxima de 22 grados hoy con lloviznas durante todo el día. Por San José de Hachal, cielo algo nublado, 14 grados la temperatura, 57% la humedad, 19 la máxima. Por Hachal, con cielo parcialmente nublado, indica el pronóstico hoy lunes. En Salta, mientras tanto, el cielo está cubierto, 11 grados 4 décimas la temperatura, la humedad 94% y la máxima está pronosticada en 18 grados. Se esperan algunas lluvias aisladas hacia la noche por Salta capital. 11.4 la actual, cielo cubierto. Me voy a San Carlos de Bariloche con un beso grande, grande a todos los amigos y amigas que por allí nos escuchan a través de nuestra LRA 30, como Andrés. Cielo cubierto, ahora 8 grados 2.

décimas la temperatura, 6 grados 3 la térmica, y la máxima está prevista en 10 grados, apenas, con pronóstico de lluvias y lloviznas durante todo el día. 8 grados 2 décimas la temperatura, 6 grados 3 la térmica, con cielo cubierto. Y de Bariloche me vengo a la ciudad autónoma de Buenos Aires, donde el cielo está algo nublado. Hay neblina que reduce la visibilidad en algunos sectores a 8 kilómetros. 10 grados 8 décimas la temperatura, 93% la humedad. No se registra viento en superficie y la presión es de 1020 decimal 5 hectopascales. Un abriguito. La máxima hoy llegaría a los 16 grados por estos lados, con cielo mayormente nublado. 5:33, seguimos adelante, recta final de la Discoteca Nacional a pura música. Pedro Aznar, Abel Pintos, ahora a primera vista.

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0: Hola Sonia, buen día. Buen día a los madronocheros y madronocheras. Yo era el profe Héctor de Villa Yanquín. Ahora sigo siendo profe, pero de Cipolletti. Cerraron mi escuela y me tuve que venir a mis cargos titulares. Cambiaron muchas cosas, pero lo que no cambia es la radio, la compañía de la radio. Así que, si se puede, algún tema de Spinetta. Estaría bueno escuchar. Hay uno que es el más conocido de él, que tiene una muy buena introducción, así que si lo tienen en la versión original, muchas gracias. Soy el profe Héctor Ortiz, salteño, patagónico, viviendo por ahora en Cipolletti. Feliz junio para todos. Chau, chau.
1: Un abrazo bien fuerte, profe querido. A encarar esta nueva etapa por Cipolletti. Siempre con una visión positiva. Gracias, gracias de corazón por tu mensaje en el WhatsApp Nacional, ya sobre el cierre de nuestra discoteca de hoy. Tengo un beso grande para Elenita Belloso, sí, que desde Viedma se sumó hace un ratito con los mejores deseos. Gracias, mi reina. Abrazo fuerte también para Martín, que desde Santiago del Estero canta presente. También para Gerardo de La Marque, en la provincia de Río Negro. Para Oriana, de Río Tercero, en la provincia de Córdoba. Se te escucha pum para arriba, dice. Me alegra un montón. Abrazones. Gracias a vos, Oriana, por estar cerquita. Abrazo enorme también para Jorge, mi querido alfajor. Para Héctor de Salta. Para Marcelo, de Junín. Desde temprano con la discoteca nacional llegué a destino. Cava. Desde Junín. Me parece fantástico, me encantó acompañarte. Marce, gracias. Gracias por elegirnos. A Teco de General Pacheco, en la provincia de Buenos Aires, muchos besos. También a José Luis, del yacimiento Sierra Chata, allí en el corazón de Vaca Muerta, en la provincia de Neuquén. Gracias también por sumarte. A Luis, por aquí un mensaje de Bruno Villalba. Bienvenido. Los escucho por Santiago del Estero. Vamos todavía, Brunito, es un placer acompañarte. Gracias. Gracias por animarte con este mensaje. Y a Tere, que nos cuenta por allí en General Enrique Mosconi, provincia de Salta, está lloviendo, ¿sí? Así que tenerlo en cuenta también. Amigas, amigos, ha sido un placer acompañarlos y contar con vuestra grata compañía. Buen arranque de semana, lindo lunes, buen mes de junio para todas y para todos. Y por aquí estaremos, si Dios quiere, solo si Él. Y yo sé que va a querer. Mañana, minutos después del acero, reencontrándonos en nuestro día 2 con Fabi Codevila y más tarde abriéndonos mutuamente las puertas de nuestra discoteca nacional. Se viene el panorama federal de noticias a las 6, pero antes el cierre musical dedicado a nuestros compas de la mañana de Nacional, allí en San José de Hachal, Gustavo Bravo y Miguel Manrique, gracias por esa nota hermosa del viernes. Divididos para ustedes y en el comienzo, Spaghetti del Rock. ¡Chao!

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1: Muy buen día, Fer y equipo. Me encanta despertarme y escuchar desde el panorama de noticias, informarme. Y después todo el folclore que tanto amo. Muchísimas gracias a todos. Que tengan muy, muy buen día.
2: Hola, hola, hola. ¿Qué tal? ¿Cómo les va? Muy, pero muy buenos días. Y el recibimiento con los brazos bien abiertos para cada uno de ustedes que van sintonizando Radio Nacional AM870, si no les gusta con los brazos bien cerrados no hay ningún problema para cada uno de ustedes, pero lo bueno es decir, y viendo lo positivo, se lo decimos a nuestro operador, que arrancamos junio juntos en el aire, tanto de Radio Nacional AM870 como de Folclórica 98.7, y no sé qué les sucedió, ¿eh? Y a las 50 emisoras tratamos de poner cada uno lo mejor. Tratamos de poner cada uno lo mejor, así que estamos aquí para acompañarlos a ustedes, los oyentes, que son lo fundamental para esta radio. Así que vamos a arrancar contándoles que en la Ciudad Autónoma de Buenos Aires la temperatura es de 10 grados 8 décimas, insólito, ¿eh? La humedad relativa ambiente 93%, la visibilidad nuevamente reducida a 8 kilómetros por neblinas, ¿eh? Así que atención, a tener mucha precaución. Tenemos una alerta violeta por neblinas intensas en algunos puntos del Gran Buenos Aires, y la máxima para hoy en la ciudad de Buenos Aires de 16 grados. En unos minutitos nada más vamos a estar recorriendo el país a través del pronóstico del tiempo, pero nosotros arrancamos como cada jornada contándote que mi nombre es María Fernanda Heras, que estoy acompañada por Fernando Pedernera. Buen día, Fer.
3: Muy buenos días, María Fernanda. Muy buenos días para todos. Buen mes, buen comienzo de mes.
2: Muy bien, nos vamos a la calle.
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3: Hay registro de un incidente ocurrido durante la madrugada con intervención del SAME en Avenida Alvear y Parera, en el barrio porteño de Recoleta. Un vehículo se incrustó en un edificio. Hay un herido fuera de peligro que no quiso ser trasladado.
2: En cuanto al estado de los accesos y autopistas, el tránsito es normal y con buena marcha en Puente Pueyrredón, Puente La Noria, Puente Alsina, Autopista Buenos Aires-La Plata, Richeri, Autopista 25 de Mayo, de Lepiane, Lugones, Cantilo, Cámpora, Ilia, 9 de Julio, Perito Moreno, Camino del Buen Aire, Autopista del Oeste, Panamericana y General Paz.
3: En cuanto a los servicios, trenes, los ramales Tigre, Mitre y José León Suárez de la línea Mitre circulan a horario.
2: En la línea Roca, los ramales La Plata, Gleu, Bosque y Ezeiza corren dentro de los cronogramas previstos.
3: También están operando a horario las líneas Belgrano Norte, Belgrano Sur, Urquiza, San Martín y Sarmiento.
2: Nos vamos a ver cómo funciona el subte y el premetro. Las líneas A, B, D, E, H y premetro comenzaron a operar de acuerdo a los cronogramas previstos, pero la línea C no está funcionando por una medida de fuerza de los metro delegados, que denuncian un incumplimiento de EMOVA de retirar los coches con asbesto. La concesionaria, por su parte, rechaza la medida y sostiene que solo perjudica a los usuarios.
3: En el Aeropuerto Internacional de Ezeiza y en el Aeroparque Metropolitano Jorge Newbery, la operatividad es normal.
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2: ¿Y qué pasa con el pronóstico en toda la República Argentina? Lo vamos recorriendo por regiones. En el NOA, Jujuy, Salta, Tucumán, Catamarca, La Rioja y Santiago del Estero, cielo entre despejado, parcialmente nublado, ambiente fresco durante la mañana y templado por la tarde. Baja probabilidad de precipitaciones y algunas neblinas aisladas en valles y zonas bajas.
3: En el EA, Formosa, Chaco, Corrientes, Misiones, Santa Fe y Entre Ríos, jornada con nubosidad variable y elevada humedad, se esperan nieblas y neblinas durante las primeras horas, especialmente en zonas rurales y cercanas a ríos y lagunas. temperaturas en ascenso hacia la tarde y condiciones mayormente estables.
4: Cuyo, Mendoza, San Juan y San Luis, tiempo estable, con cielo parcialmente nublado, mañanas frías y tardes templadas, vientos leves y buena visibilidad en la mayor parte de la región.
3: En el centro, Córdoba, La Pampa, Amba y provincia de Buenos Aires, predominan las condiciones estables, con cielo entre despejado y parcialmente nublado. Probables bancos de niebla durante la mañana y ambiente fresco durante gran parte de la jornada.
4: Nos vamos para la región de la Patagonia, Neuquén, Río Negro, Chubut, Santa Cruz y Tierra del Fuego. Ambiente frío a muy frío con nubosidad variable y vientos moderados a fuertes. No se descartan precipitaciones aisladas en el sector cordillerano y temperaturas cercanas o inferiores a 0 grados en varias localidades.
3: Sector Antártico Argentino e Islas del Atlántico Sur. Persisten las condiciones de frío extremo con nevadas aisladas, abundante nubosidad y vientos intensos. Muy baja sensación térmica durante toda la jornada. Frío e inestable en las islas, vientos fuertes del oeste, condiciones invernales.
4: Resumen nacional, el comienzo de junio presenta tiempo estable en gran parte del país, con temperaturas frescas a frías y niebla en sector del centro y el litoral. La Patagonia con vientos intensos y bajas marcas térmicas. En el norte predominan las condiciones estables, con nubosidad variable y escasa probabilidad de precipitaciones.
3: Y ahora compartimos información importante de la Administración Nacional de la Seguridad Social en la voz de Diana Costanzo.
5: La ANSES informó que los titulares de jubilaciones y pensiones con haberes mínimos cobrarán un bono de 70.000 pesos más el medio aguinaldo en junio, por lo que el monto total que percibirán será de 674.976 pesos. El pago del bono extraordinario alcanzará a todos los titulares de prestaciones contributivas. Así, las jubilaciones y pensiones del ANSES tendrán en junio un nuevo aumento de 2,58% en línea con la inflación de abril. La actualización impacta sobre todas las prestaciones previsionales. También quedarán incluidos los beneficiarios de la pensión universal para el adulto mayor y quienes perciban pensiones no contributivas por vejez, invalidez, madres de 7 hijos o más, además de otras pensiones graciables. Según el decreto, quienes perciban un haber menor o igual al haber mínimo previsional garantizado cobrarán el bono completo. En cambio, quienes superen ese haber mínimo recibirán un monto proporcional al bono de 70.
4: Y este es el cronograma de pagos del ANSES correspondiente a junio.
3: Las jubilaciones y pensiones que no superen el haber mínimo y las asignaciones familiar y universal por hijo se pagarán a partir del lunes 8 a beneficiarios con DNI terminados en cero.
4: Las jubilaciones y pensiones que superen el haber mínimo se estarán abonando desde el martes 23 a los documentos concluidos en 0 y 1.
3: La asignación por embarazo se abonará a quienes presenten documentos terminados en cero desde el miércoles 10.
4: La asignación por prenatal se pagará a partir del miércoles 10 a los titulares de los beneficios con DNI finalizado en 0 y 1.
3: La asignación por maternidad se podrá cobrar también desde el miércoles 10, pero para todos los finales de documento.
4: Las asignaciones de pago único, matrimonio, adopción y nacimiento, primera quincena, se estarán abonando del martes 9 al miércoles 8 de julio a beneficiarios con todas las terminaciones de documento.
3: Las pensiones no contributivas se pagarán a quienes presenten DNI terminados en 0 y 1 a partir del lunes 8.
4: Las asignaciones familiares de pensiones no contributivas podrán ser cobradas también desde el lunes 8 hasta el miércoles 8 de julio por titulares de beneficios con todas las finalizaciones de documento.
3: Por último, la prestación por desempleo Plan 1 será percibida a partir del viernes 19 de junio por quienes presenten documentos terminados en 0 y 1.
4: Y antes de comenzar a desarrollar la información nacional e internacional, vamos con la primera parte de las efemérides del día en la voz de Magdalena Arnú.
6: Hoy, lunes 1 de junio, recordamos el nacimiento en 1903 de la actriz y guionista argentina Niní Marshall. Creó una galería entrañable de personajes femeninos como la chismosa Catita, la aristócrata Mónica Bedoya Huello de Picos Pardo, Doña Pola la judía y la gallega humilde Cándida. Con ellas visibilizó formas de hablar y de ser de las mujeres inmigrantes que se integraban por esos años a la sociedad argentina. Así lo señalaba Paola Pereira, docente en la Universidad Universidad Nacional de Moreno, quien estudió con detalle sus guiones y manuscritos.
7: Lo más importante, por un lado, visibilizar esa diversidad lingüística que estaba presente en la sociedad argentina, que traía muchos problemas, porque ahí había toda una discusión sobre el carácter que tenía que tener el ser argentino, cómo esta gran masa migratoria se iba a integrar en los procesos de homogeneización, ¿no?, de las élites culturales, esta capacidad de esta mujer de escribir y describir la diversidad cultural y lingüística desde el mismo punto de vista de los inmigrantes. Es decir, esta descripción no se hace desde la ajenidad, desde una mirada objetiva o externa, sino que ella logra representar esta mirada del inmigrante sobre la sociedad argentina y desde ahí generar el humor.
6: También hoy conmemoramos la muerte del poeta pampeano Juan Carlos Bustriaz Ortiz, ocurrida en 2010. Escribió cerca de 60 poemarios, en su mayoría inéditos, y fue admirado por artistas y lectores tan fieles como discretos. Gabriela Milone es especialista en poesía argentina contemporánea, profesora en la Universidad Nacional de Córdoba, y compartió con nosotros algunos de los pocos datos dispersos que se tiene sobre su persona y algunas referencias hacia su obra.
8: Se sabe que a los 19 años ingresó como radiotelegrafista en la entonces Policía de Territorios Nacionales, que fue corrector y linotipista en un diario en Santa Rosa. Participó como ayudante en campañas de relevamiento topográfico en provincias del sur. Tierra, traza, tipos, los golpes de dados de su azar fueron quizá las líneas de la geografía, de la escritura de la tierra. También se sabe que tuvo una activa participación en los círculos artísticos y que sus obras musicalizadas forman parte del cancionero de su tierra. Sabemos que era erudito y autodidacta. Contó que de joven leía a Dylan Thomas y que también le gustaba Walt Whitman, que conoció a Manuel J. Castilla, que le dedicó un poema a Esteban Agüero. Hay otro dedicado a Leda Valladares, que no encontraba en las palabras existentes lo que quería decir y que entonces tenía que inventarlas. También cuenta que estuvo muchas veces internado, que ahí aparecen problemas legales con su obra. Los poemas Puelches inician su obra en 1959. A fines de los 60 escribe Elegía de la piedra que canta, poemas que muestran una especie de temblor en la lengua poética, una suerte de trilce, algo así como un escozor hecho de la aspereza de los sonidos, viento, piedra, cuchillos. El misterio que rondaba su obra, inédita aún en parte y desconocida, poco a poco ha comenzado a desvelarse. Canto Cretral fue el nombre que eligió para su obra completa y cuya publicación aún está en proceso.
6: Y un día como hoy, pero de 1967, se lanzaba en Londres el octavo disco de los Beatles, Sgt. Pepper's Lonely Hearts Club Band. Fue el álbum más psicodélico de la banda, cuya portada se convirtió en una de las más imitadas en la historia de la música popular. Con orquestaciones barrocas, los Beatles produjeron un disco ambicioso con el cual buscaban correrse de lo hecho hasta ese momento.

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1: Seis de la mañana, 14 minutos en la República Argentina. En este panorama federal de noticias nos quedamos hasta las 7 de la mañana y te cuento que la temperatura en la ciudad de Buenos Aires es de 11 grados 2 décimas. Te reitero que tenemos una baja visibilidad a 8 kilómetros por la presencia de neblina en distintos puntos, más que nada en los accesos a la ciudad de Buenos Aires. Comenzamos con el desarrollo de las principales noticias.
2: Expectativa por el resultado de la autopsia de Agostina.
1: Agostina Vega, de 14 años, fue encontrada sin vida en un descampado de Ampliación Ferreira, Córdoba, tras 7 días de estar desaparecida.
2: Los investigadores confían en que contribuya a determinar no solo la causa de la muerte, sino el móvil del asesinato.
1: Así lo manifestaba también la abogada del papá de la víctima, Fernanda Alanis.
3: La mecánica de la muerte todavía no la tenemos, la vamos a saber con los resultados preliminares de la autopsia, entiendo. Por ahora no tenemos eso.
4: ¿Se sabe que se la llevó engañada a ese lugar?
3: Por supuesto que se la llevó engañada, no tengo dudas que se la llevó engañada. Estamos hablando de una persona 20 años mayor que llevó una nena a un lugar que no conocía ella, que no sabía que era el principio de su fin. La llevó engañada, nadie va a un lugar a morir, nadie.
2: El único imputado hasta ahora es Claudio Barrelie, expareja de la mamá de Agustina.
1: El hombre de 33 años intentó matarse en la cárcel de Bower, pero un oficial notó que lo hacía y lo detuvo.
2: La justicia intenta determinar si Barrelie, que ya contaba con antecedentes, actuó solo o si tuvo cómplices.
1: Al respecto, esto decía la letrada Alanis.
3: Creo que hay algunas personas que van a tener que responder y no como testigos, porque en alguna medida han colaborado, no digo en el hecho en concreto, no en el femicidio, Agostina, no hablo de que ayudaron al femicidio, pero sí han colaborado en pequeñas dosis, con pequeñas cosas. El auto, por ejemplo, en el que se manejó, en negarle al Papa saber la realidad, qué pasó ese día, tapando a este enfermo. Y bueno, y todo lo previo, ¿no? Porque Agostina no llegó ahí porque sí. Entonces, bueno, creemos que hay una cadena de responsabilidades y queremos que esa cadena tenga nombre y apellido y vamos a trabajar.
2: Barrelie quedó comprometido por las cámaras de seguridad y otras pruebas recolectadas por la policía.
1: Toda la prueba condujo a ese lugar, afirmó el fiscal de la causa, Raúl Garzón.
5: Toda la prueba condujo a este lugar. En este lugar, de más está decirles el camino recorrido para llegar a este lugar. El camino recorrido para esclarecer este hecho en este tramo. Y cuando digo esclarecer el hecho, esta tarea no ha terminado.
2: Por su parte, Gabriel, el papá de Agostina, fue contundente en sus críticas al entorno materno en las horas previas al hallazgo del cuerpo.
6: Y esta persona no está sola, hay varios acá, hay varias personas metidas, porque por eso hoy estamos acá, porque sí, está lleno de enfermos, está lleno de pedófilos, está lleno de gente psicópata, está lleno. Si vos sabes que te relaciona con este tipo de gente y que te tenía todas estas causas, ¿para qué la lleva a este tipo de lugar y para qué está con esta gente? Te lo pregunto yo a vos, ¿vos llevarías a tu hijo a un lugar así? Para nada. Cualquiera de ustedes, ninguno llevaría a su hijo un lugar, el que tiene un medio dedo de frente.
1: En tanto, la mamá de la niña, Melissa Heredia, debió ser internada poco antes del hallazgo del cuerpo por un cuadro de descompensación.
2: Ella no está imputada, son mentiras, dijo Miguel Heredia, abuelo de Agostina.
7: Se estaba hablando cosas de mi hija que no tienen nada que ver. Ella no está imputada. Anoche el doctor Nagy lo dijo, ella no está imputada, no está investigada. Entonces todo lo que están hablando de ella es todo mentira, que la gente se dedica a hablar otra cosa.
1: Oficializaron al nuevo miembro del equipo económico que ocupará el cargo de secretario legal y administrativo.
2: El subprocurador del Tesoro de la Nación, Juan Ignacio Stampalija, reemplazará a José García Hamilton, quien renunció por problemas personales.
1: La salida de García Hamilton había sido anticipada por el ministro de Economía, Luis Caputo, a través de la red social X.
2: El Banco Central compró casi 2.600 millones de dólares en mayo.
1: El Banco Central de la República Argentina adquirió el viernes 70 millones de dólares y el acumulado anual ya supera los 9.700 millones de dólares.
2: La cifra representa más del 97% de la meta de compras de divisas establecidas para este año.
1: Así, el Central suma 97 días consecutivos con saldo positivo en sus intervenciones en el mercado cambiario.
2: 8 localidades argentinas competirán como los mejores pueblos turísticos del mundo.
1: El secretario de Turismo, Daniel Scioli, confirmó que 8 pueblos van a competir en el certamen que organiza Naciones Unidas.
2: Las localidades que estarán en concurso son Villa San Agasta, La Rioja, Mar de las Pampas, Buenos Aires, Cachi, Salta, El Trapiche, San Luis, Puerto Pirámides, Chubut, Villa General Belgrano, Córdoba, Tafí del Valle, Tucumán y Zenón Pereira, Santa Fe.
1: Scioli confirmó que la ceremonia se va a realizar en el mes de diciembre en nuestro país.
2: Continúa el juicio por la causa Cuadernos.
1: Este martes el Tribunal Oral Federal número 7 avanzará con los testimonios del exministro de Economía Roberto Lavagna y el financista arrepentido Leonardo Fariña.
2: Ambos habían declarado también en el juicio por la causa Vialidad, que condenó a la expresidenta Cristina Fernández de Kirchner a prisión domiciliaria.
1: La jornada se va a completar con la declaración de la exdiputada Mariana Zubik, denunciante de casos de corrupción durante los gobiernos kirchneristas.
2: Dos alumnas finalistas en Estocolmo por un proyecto sobre el arsénico en el agua.
1: El informe de Diana Costanzo.
0: Dos alumnas de la Escuela Industrial de Resistencia en Chaco desarrollaron un proyecto para remover arsénico del agua con desechos de algarrobo. Las estudiantes quedaron entre los 5 finalistas argentinos del Premio Junior del Agua de Estocolmo 2026, uno de los certámenes juveniles más prestigiosos del mundo en materia ambiental. El proyecto de Ámbar Palacio Gómez y Nayara Romero, junto al profesor Danilo Medina, propone el diseño de un material absorbente elaborado a partir de residuos de algarrobo. Gran parte de la madera que ingresa a los aserraderos termina siendo desecho, por eso decidieron utilizar los residuos para quitar el elemento contaminante. La final nacional se realizará el próximo 4 de junio en la ciudad de Buenos Aires. Nayara, una de las estudiantes, dio más detalles.
8: La idea es que proyectamos a futuro que se lo pueda utilizar en las plantas compactas que ya existen en las regiones. Potabilización, y se podría agregar un nivel más a esas plantas que ya existen con este material. Acá en Argentina el premio es un viaje de todo pago a Suecia a presentar el proyecto allá.
2: El Gran Rosario vuelve a ser el principal nodo agroexportador del mundo.
1: Luego de varios años de estar en segundo lugar, en el año 2025, el complejo portuario ubicado en la vera del río Paraná superó las terminales de carga ubicadas en Nueva Orleans, Estados Unidos, y Santos, en Brasil.
2: Fue con embarques de granos, aceites y subproductos por 75,7 millones de toneladas.
1: Los datos forman parte de un reciente relevamiento elaborado por la Dirección de Informaciones y Estudios Económicos de la Bolsa de Comercio de Rosario.
2: El gobierno porteño busca terminar con la doble fila en el tránsito.
1: La ciudad de Buenos Aires incorporó 500 nuevos agentes de tránsito especialmente capacitados para recorrer las calles.
2: Su función es recorrer las calles, alertando a los infractores que obligan a maniobras riesgosas o entorpecen el tránsito.
1: Se trata de un operativo que se despliega todos los días con recorridas permanentes para el control del estacionamiento en doble fila en barrios muy transitados como Palermo, Recoleta, Belgrano y Núñez.
2: El plan contempla extenderse a Caballito, Flores y Colegiales.
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1: Seis de la mañana, 14 minutos. 7:23 en la República Argentina. En la ciudad de Buenos Aires la temperatura 11 grados 2 décimas. La humedad relativa ambiente 95%. La máxima para hoy de 16 grados. Vamos a recorrer un poco qué va a pasar hoy y los próximos días en la ciudad. Bueno, hoy vamos a tener cielo mayormente nublado durante la mañana, presencia de nevada. Mañana martes la mínima de 10 grados, la máxima de 15 con cielo mayormente nublado. El miércoles mínima de 12 grados, máxima de 17 grados. Quizás por la tarde vamos a ver un poquito más el sol porque vamos a tener cielo parcialmente nublado.
9: Internacionales.
2: Colombia va al balotaje. Abelardo de la Espriella ganó los comicios, pero irá a segunda vuelta con el oficialista Iván Cepeda.
1: El candidato de la centroderecha obtuvo el 43,73% de los votos frente al 40,91% del postulante Gustavo Petro.
2: Llamativamente, el presidente colombiano desconoció los resultados del conteo oficial.
1: En ese contexto, de la Espriella calificó a Petro como un delincuente y lo intimó a reconocer su triunfo.
10: No se atrevan a insistir en desconocer los resultados de las elecciones, porque el pueblo se va a levantar y los va a castigar.
2: Presidente Javier Milei felicitó a Abelardo de la Espriella por su triunfo electoral.
1: Milei consideró que el resultado en Colombia refleja el anhelo de libertad y progreso del pueblo colombiano.
9: Deportes.
2: La selección argentina llegó a Kansas City para disputar el Mundial 2026.
1: El grupo lo integran 18 convocados, más juveniles y reservas.
2: Más información con Fabián Pomelo Codevila.
11: Gracias, y tan solo 10 días nos separan del comienzo del Mundial de México, Estados Unidos y Canadá. El Mundial 2026, donde Argentina defenderá la Copa del Mundo obtenida en Qatar 2022... y va en búsqueda de su cuarta estrella. Esta selección argentina, que ya se encuentra en Kansas, la selección argentina de Scaloni, llegó a los Estados Unidos, y este es el panorama de cara a lo que viene, ¿no? Porque Argentina estará jugando un par de partidos amistosos antes del comienzo del Mundial, comienzo del Mundial para Argentina, que se dará el próximo 16 de junio. La selección jugará sus últimos dos partidos de preparación el sábado 6 de junio ante Honduras en el Cayfield del College Station de Texas, y el martes 9 de junio en el Jordan Hare Stadium de Auburn, Alabama. Por ahora, el estado de los jugadores de la selección argentina, haciendo un repaso rápidamente de los lesionados, es el siguiente. Hablamos de Leo Messi, está tocado. No jugaría contra Honduras.

0: poniendo a punto y, e intenta recuperarse también de un desgarro muscular. Nico Paz no se le agravó el golpe que había recibido. Va a jugar, Dios mediante, en el debut de la Copa del Mundo. Gonzalo Montiel, otro de los lesionados, está desgarrado. Por eso viajaron Agustín Yay y Nicolás Capaldo, por si las moscas, ¿no? Ninguno igualmente tiene un pronóstico para no poder jugar en el debut de la Copa del Mundo ante Argelia. Dicho debut de Argentina se dará, lo decíamos, el 16 de junio ante Argelia. Encuentro programado para las 22 horas, hora de nuestro país, en el Arrowhead Stadium de Kansas City, donde es la base de la selección argentina. El seleccionado, recordemos, integra el grupo J, y en el calendario de la primera fase se completa con los dos partidos más que se jugarán en Dallas. La fecha 2 ante Austria, el lunes 22 de junio a las 14 horas de nuestro país en el AT&T Stadium. Y la tercera fecha ante Jordania, el sábado 27 de junio a las 23 horas en el mismo estadio. Nacional, la radio del Mundial, siguiendo paso a paso a la selección argentina ya instalada en los Estados Unidos, esperando el próximo Mundial.
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2: Y suena el top de las 6:30 en este Panorama Federal de Noticias y nosotros repasamos los principales títulos.
3: Expectativa por el resultado de la autopsia de Agostina.
2: Juan Ignacio Estapalija ocupará el cargo de secretario legal y administrativo en reemplazo de José García Hamilton.
3: El Banco Central compró casi 2.600 millones de dólares en mayo.
2: El Gran Rosario vuelve a ser el principal nodo agroexportador del mundo.
3: Continúa el juicio por la causa Cuadernos.
2: Colombia va al balotaje. Abelardo de la Espriella ganó los comicios, pero irá a segunda vuelta con el oficialista Iván Cepeda.
3: La selección argentina ya llegó a Kansas City para disputar el Mundial 2026.
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3: 6:34 en la República Argentina, en la ciudad de Buenos Aires, tenemos una temperatura actual de 11 grados 2 décimas con una máxima de 19 grados. La humedad relativa ambiente es protagonista del día con 95% en gran parte del territorio, mucha, mucha humedad. Pero nos venimos nuevamente a los ingresos de la ciudad de Buenos Aires, nos vamos al tránsito, choque entre un camión y una camioneta, esto es en Panamericana, altura Tames, uno de los vehículos perdió una de sus ruedas y embistió a los otros autos. Esto está provocando demoras en el ingreso por acceso norte.
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4: Actualizamos sobre el caso Agustina.
3: El único detenido por el femicidio, Claudio Gabriel Barrelier, se encuentra internado bajo custodia en el hospital modular ubicado dentro del complejo carcelario número 1 de Bower.
4: Más información con Andrea Valdivieso.
5: Tras la noticia del hallazgo de restos humanos que, según confirmó el fiscal Raúl Garzón en la conferencia del sábado, son en un 98% de Agustina Vega, imputan por homicidio agravado a Claudio Barrelier en la ciudad de Córdoba. El informe preliminar de la autopsia, que comenzó ayer minutos después de las 19 y que se extendió por varias horas, será difundido esta mañana. Según trascendió, podría responderle al fiscal la data y la causal de muerte, además de datos reveladores acerca del móvil del brutal asesinato. Se habla de al menos 4 agravantes que llevan al imputado a enfrentar prisión perpetua: crimen y causa, alevosía, vínculo y violencia de género. En tanto, por los elementos hallados en la casa de la calle Campillo, en el barrio Cofico, lugar primario del hecho, imputarían como partícipe necesaria a la pareja de Barrelier.
3: El Congreso debate el Superrigi y el proyecto para transparentar el lobby.
4: El miércoles será el plenario en la Cámara de Diputados para tratar la primera propuesta.
3: La iniciativa establece un régimen de incentivo para grandes inversiones en nuevas industrias y es conocida como Superrigi.
4: El mismo miércoles a las 14, las comisiones de Asuntos Constitucionales y Legislación General debatirán la iniciativa para reglamentar el lobby.
3: Más información con Amanda Alma.
6: Concluye la semana corta en el Congreso de la Nación con muy poca actividad, pero perfilando una próxima semana, la primera de junio, con reuniones de comisiones, incluso el tratamiento en el recinto de varios proyectos en el Senado. Se trata del proyecto de inviolabilidad de la propiedad privada, como también varios pliegos de jueces, fiscales y defensores oficiales. En tanto, la Cámara de Diputados el miércoles comenzará con la discusión en torno al proyecto de gestión de intereses.
4: El patentamiento de motos creció 25% interanual en mayo.
3: La cantidad de motovehículos 0 kilómetros patentados durante el quinto mes del Corrientes ascendió a 66.851 unidades en mayo.
4: Así lo informó la División Motovehículos de la Asociación de Concesionarios de Automotores de la República Argentina.
3: De esta forma, en los cinco meses acumulados del año se patentaron 369.468 unidades, un 43,2% más que en el mismo periodo del año 2025.
4: Por marcas, Honda siguió liderando en mayo el mercado, seguida por Gilera y Keller.
3: El gobierno gobierno presenta las estadísticas de reducción de delitos.
4: La ministra de Seguridad, Alejandra Monteoliva, dará a conocer las cifras desde las 11:30 en una conferencia de prensa en la sede de la cartera.
3: Según adelantaron desde el ministerio, el informe correspondiente al año 2025 refleja una reducción sostenida de los principales delitos en la Argentina.
4: Así mantiene la tendencia descendente de los últimos años.
3: El país obtuvo en 2026 la máxima calificación internacional en calidad de estadísticas criminales otorgadas por Naciones Unidas.
4: Delinea los objetivos de la política nuclear nacional.
3: La Secretaría de Asuntos Nucleares presentó los lineamientos de la política nuclear argentina 2026.
4: Precisó que busca exportaciones nucleares de alto valor agregado, seguridad energética, preservación y desarrollo de la capacidad tecnológica, liderazgo regional y posicionamiento geopolítico.
3: También el área nuclear convocó al sector privado a invertir con el aporte de investigación y profesionales de la CNEA.
4: La producción de acero crudo creció en abril el 18,4%.
3: El incremento se da frente al mismo mes del 2025, según los datos de la Cámara Argentina del Acero.
4: Por su parte, la producción de laminados planos y no planos fue de 255.500 toneladas en abril.
3: Además, la producción total de acero laminado de los primeros cuatro meses del año 2026 fue del 9.7% mayor que en el primer cuatrimestre del 2025.
4: Actualizan las tarifas en trenes y colectivos en el área metropolitana de Buenos Aires.
3: A partir del incremento vigente desde la hora cero de este lunes, las tarifas de los colectivos pasan a tener un mínimo de 1.015 pesos en la provincia de Buenos Aires.
4: Mientras que en la ciudad de Buenos Aires es de 788 pesos.
3: La suba fue del 4,8% para líneas de colectivos que dependen de la provincia de Buenos Aires y del 4,6% para los servicios bajo la jurisdicción porteña.
4: Por su parte, el subte pasó a costar 1.558 pesos.
3: La Cancillería publicó una guía de viaje y estadía para el Mundial 2026.
4: El Ministerio de Relaciones Exteriores difundió información y recomendaciones para los argentinos que asistan al campeonato de fútbol.
3: La guía incluye datos sobre documentación, asistencia consular, seguridad, alojamiento y emergencia.
4: También un listado de requisitos para viajar, atención de emergencia, códigos de conducta y ayuda para evitar estafas a la hora de contratar alojamiento o vehículos.
3: Murió Julio Lefarc, un artista argentino reconocido en todo el mundo.
4: El escultor y pintor murió este sábado a los 97 años en París.
3: Su carrera se desarrolló a lo largo de más de 7 décadas y popularizó su uso de la luz, el color y el espacio.
4: El deceso ocurre en un contexto de reconocimiento internacional sostenido, ya que tenía previsto inaugurar el 11 de junio una muestra en Londres.
3: A 100 años del nacimiento de Marilyn Monroe, sus fans lograron un récord.
4: Más de 1.000 personas se disfrazaron de la actriz en California y lograron un récord Guinness.
3: El récord anterior, establecido antes de la pandemia en Brimstone, Australia, había alcanzado apenas 254 participantes.
4: La concentración se realizó alrededor de Forever Marilyn, una escultura que reproduce una emblemática escena de una película de la actriz.
1: Policiales.
3: Ola de robos en clubes sociales de La Plata.
4: El informe de Fernanda Germanier.
7: Se reiteran los robos y actos de vandalismo en clubes sociales de La Plata. Esta vez, delincuentes violentaron el ingreso al Club Social Villa Lenzi, de Altos de San Lorenzo. Rompieron parte de las instalaciones y se llevaron elementos de valor para las actividades de los niños que asisten al predio. Radio Nacional habló con Joel Paz, presidente del club.
8: Nos encontramos con que habían entrado al club para robar. Rompieron una reja y una puerta del bufé del club. Se llevaron kit de primeros auxilios, material de para los nenes, hicieron destrozos, nos encontramos en una situación muy dolorosa, nos costó mucho sacrificio.
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3: 6:43 en la República Argentina y lamentablemente tenemos que seguir con la información del tránsito porque hace instantes se dio un choque en el barrio porteño de Núñez. El incidente se produjo en Avenida del Libertador y Udaondo entre un camión y una moto. Ocurrió donde el viernes pasado se cambió el sentido de circulación, así que a tener mucha precaución en ese lugar.
4: Alarma sanitaria en Brasil por dos casos sospechosos de ébola.
3: Autoridades sanitarias brasileñas anunciaron que dos hombres con síntomas compatibles con esa enfermedad se encuentran en aislamiento preventivo en San Pablo y Río de Janeiro.
4: El anuncio se da en momentos en que preocupa la propagación de un mortal brote del virus en África Central.
3: La Organización Mundial de la Salud declaró el 17 de mayo una emergencia de salud pública internacional.
4: Se trata de su segundo nivel de alerta más alto y está motivado por el brote que afecta a la República Democrática del Congo y a Uganda.
3: Además, la OMS advirtió que se trata de una nueva cepa para la cual no hay vacunas.
4: Esto decía el infectólogo español Javier Tena, especializado en salud pública y medicina humanitaria.
9: Es menos mortal, pero no tiene vacuna, como sí que se desarrolló para la cepa Zaire, que era a la que estábamos más acostumbrados. El ébola se contagia a través de cualquier fluido corporal, incluyendo pues sangre, sudor, lágrimas, incluso secreciones sexuales. No se contagia por el aire.
4: Provincias. Nuevas repercusiones tras la declaración de la emergencia agropecuaria en Chubut, Santa Cruz y zonas de Mendoza.
3: El Ministerio de Economía oficializó medidas de asistencia para productores afectados por sequías, heladas y granizo.
4: Los damnificados deberán presentar certificados provinciales para acceder a beneficios fiscales y financieros.
3: Desde Radio Nacional Mendoza recibimos el informe de Victoria Lupu.
10: El Ministerio de Economía de la Nación declaró el estado de emergencia y desastre agropecuario para las zonas rurales de Mendoza que sufrieron severas pérdidas por heladas y granizo durante el ciclo agrícola 2025-2026. El gobierno dispuso que la medida se extienda hasta el 2027 con el objetivo de otorgar alivio fiscal y financiero a los afectados. La normativa abarca a explotaciones de la zona este, el Valle de Uco, el Sur y el Gran Mendoza.
4: El tren de capital humano llega al Chaco con atención médica, trámites y actividades culturales.
3: Noelia Moreira nos amplía este tema desde Radio Nacional Resistencia.
11: La formación del Ministerio de Capital Humano inicia la gira en varias localidades chaqueñas. Son 12 vagones en los que se brindará controles preventivos de salud, vacunación, trámites, prestaciones sociales y propuestas recreativas y culturales totalmente gratuitas. Estará del 1 al 5 de junio en Hermoso Campo, del 8 al 12 en General Pinedo, del 15 al 19 en la estación de Sáenz Peña, del 22 al 26 en la estación Cacuí de Fontana y finalizará el itinerario el 29 de junio al 3 de julio en Resistencia.
4: Se multiplican en el país los murales que homenajean a Lionel Messi y a la selección argentina.
3: Desde La Quiaca recibimos un reporte de Ricardo Tolaba.
12: El artista plástico oriundo de la ciudad fronteriza de La Quiaca, Saúl Prieto, comenzó a pintar un mural dedicado a la selección argentina con Lionel Messi como principal figura. Bajo la frase "Vamos Argentina 2026", el artista puneño sobre esta iniciativa personal para alentar al equipo nacional desde la frontera norte dijo lo siguiente:
13: "Estamos haciendo un nuevo mural en este 2026 en alusión, digamos, a lo que ya viene el mundial y bueno, generalmente lo había hemos hecho en el 2022 cuando salió este campeón".
4: En Gualeguaychú, en tanto, se fabricaron los mates para el plantel albiceleste que competirá en el mundial.
3: Eli del Mar Otman nos amplía este tema desde LRA 42.
14: Un artesano de Gualeguaychú fabricó los mates para los jugadores de la selección que irán al Mundial 2026. La AFA le encargó 64 mates personalizados a un taller de Gualeguaychú. El dueño del emprendimiento, Mariano Carboni, contó que recibió una nómina con los jugadores y cuerpo técnico.
15: Necesitamos los mates que estén para la televisión, armamos diseño de grabado, todo, y marchó. Van con sus respectivas cajas de presentación, cada uno, con el logo de AFA, el logo del Mundial, los nombres de cada uno, jugador, cuerpo técnico, los invitados y todo también. Así que son 64 mates en total.
4: Un intendente de Santa Fe pidió licencia para ir al Mundial.
3: Informa Leonardo Pérez desde Radio Nacional Santa Fe.
16: El intendente de la localidad santafesina, Rolvider Rolly Santa Croce, solicitó una licencia al Consejo Deliberante con el objetivo de viajar al Mundial 2026 junto a su grupo de amigos. La máxima autoridad municipal de Funes admitió que esta será la séptima vez que asiste al Campeonato del Mundo. Pido licencia, como hice 4 años atrás, cuando fui a Qatar y también era intendente, explicó el jefe comunal. De este modo será el presidente del Consejo, Carlos Olmedo, quien asumirá la conducción mientras Santa Croce viva su experiencia mundialista.
4: Presentaron en Cafayate un estudio sobre vitivinicultura en el NOA.
3: Vanessa Espinosa nos informa desde Radio Nacional Salta.
17: En el Centro de Convenciones de Cafayate, en la provincia de Salta, se realizó la presentación del estudio Innovadores en la Vitivinicultura del Noroeste Argentino, un trabajo impulsado por el Banco Interamericano de Desarrollo con el apoyo del gobierno de la provincia de Salta, que analiza la transformación del sector vitivinícola del NOA durante las últimas décadas. El estudio expone cómo esta industria del NOA pasó en las últimas 5 décadas de una producción orientada principalmente a vinos de mesa a posicionarse internacionalmente por la calidad de sus vinos de altura y por una identidad territorial distintiva.
4: Deportes. Retomamos el contacto con Fabián Pomelo Codevila.
18: Consumado ya el torneo Apertura, recordemos la final que le ganó Belgrano a River la semana pasada, consagrando al Pirata por primera vez campeón del fútbol argentino. Está en disputa la Copa Argentina y obviamente se debe cumplir con los cruces para llegar rápidamente a los que van a definir el campeonato. Se están jugando los 16avos de final y en uno de los partidos de este fin de semana Estudiantes ganó y se metió en octavos. Gracias a los goles de Carrillo, Palacios y Amondalain, el Pincha se impuso 3-0 a Rosario Central y se metió en la próxima instancia donde espera por Barracas o Huracán. También por Copa Argentina, triunfazo agónico de la Gloria, Instituto. Gracias a los tantos del Córdoba y Lázaro, el conjunto cordobés venció por 2-1 a Lanús y se metió también en los octavos de final. De Sosi, que vio la roja junto a Izquierdos, ambos capitanes, anotó el gol para el Granate. Ambas instituciones terminaron el encuentro con 9 jugadores. Con este resultado, el conjunto de la Docta se medirá en la próxima ronda ante Platense. Otro de los partidos de este fin de semana, Belgrano, que festejaba el título, también se metió en octavo de final de la Copa Argentina. Tras el empate 2-2 en los 90 minutos, el Pirata superó a Gimnasia de Jujuy en la tanda de penales con Cardoso como figura. Los goles en el tiempo reglamentario fueron obra de González Metini y Rigoni para el Celeste, Lazarte y Molina para el Lobo Jujeño. En la próxima instancia, los dirigidos por Ricardo Zielinski esperarán al rival que saldrá del partido entre Racing y Defensa y Justicia, que debía haberse jugado ayer, pero que finalmente por pedido de ambos dirigencias de la Academia y del Halcón se postergó para después del Mundial. Este fin de semana también hubo fútbol internacional y el Paris Saint-Germain se impuso en los penales ante el Arsenal tras el empate 1-1 en tiempo regular y revalidó el título de la Champions League. Claro, había ganado la edición del año pasado y una vez más el conjunto de Luis Enrique se volvió a proclamar campeón. Este partido cerró la temporada a nivel clubes en el viejo continente y definió el segundo finalista de la Supercopa de Europa, que se disputará una vez que finalice la cita mundialista. El conjunto parisino se verá las caras ante el Aston Villa del Dibu Martínez, campeón de la Europa League. Ambos equipos definirán el título en el Red Bull Arena de Salzburgo el miércoles 12 de agosto, fecha que dará inicio para la temporada europea del 2026-2027. Cerramos con tenis, porque hay una enorme y trascendental semana para Juan Manuel Cerúndolo, que venía nada más ni nada menos que de ganarle al número uno del mundo, Jannik Sinner, y que luego, en un partido maratónico, casi 6 horas, se metió en los octavos de final venciendo al español Andaluz por 6-4, 6-7, 7-6, 6-7 y 7-6. Y ahora, alrededor de las 8:20 de la mañana de hoy, jugará ante otro italiano, Berrettini. Antes, su hermano Francisco había perdido ante el estadounidense Zachary Svasga por 6-3, 6-4, 3-6, 4-6 y 6-3. Cerúndolo viene de ganarle al mejor del mundo. Con 24 años, nunca había superado hasta ahora la segunda ronda de un Grand Slam y ya está en octavos de final. Saltará a la cancha principal este lunes, muy cerca de las 8 de la mañana. Para seguir atentos, entonces, el sueño de Juan Manuel Cerúndolo, nada más ni nada menos que en Roland Garros.
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3: Seis de la mañana, 54 minutos en la República Argentina. Y seguimos ampliando la información del tránsito porque ahora tenemos que dar cuenta de otro choque en Villa Crespo, en este caso, de un auto choca contra autos que estaban estacionados. Esto ocurrió en Acoite y Luis Viale. Por otro lado, reiteramos el paro de la línea C de subterráneo. Largas colas en Constitución para tomar algún colectivo alternativo. Reiteramos entonces, paro de la línea de los empleados de la línea C de subterráneo.
4: Y ya en el tramo final de este panorama federal, presentamos la segunda parte de las efemérides del día con Magdalena Arnú.
19: Y también hoy, lunes 1 de junio, conmemoramos la muerte del poeta catamarqueño Luis Franco, ocurrida en 1988. Fue autor de una obra prolífica y singular en la que combinó la poesía con el ensayo. Carlos Fernández Balboa, museólogo, busca rescatar autores destacables y no tan conocidos de nuestro patrimonio poético, y esto nos dijo sobre él.
20: Ante sus 90 años de vida, Luis Franco publicó más de 50 obras. Recomendamos fuertemente algunos libros como Coplas, Biografías Animales, A través de Catamarca, una serie de ensayos que tienen que ver también con la filosofía humana, como el caso de La Hembra Humana, y por qué no también su militancia como presidente de la Sociedad Argentina de Escritores en un breve periodo, tratando de defender los derechos de los escritores, en ese momento también, como ahora, un poco bastardeados. Luis Franco es fundamental para la cultura argentina, es, como muchos otros, un personaje bastante olvidado dentro de las letras, pero un personaje que, si miramos un poco hacia las provincias de nuestro país, podemos demostrar que tiene una relevancia y una identidad muy fuerte y muy interesante.
19: Y también hoy se recuerda el nacimiento de Marilyn Monroe. La actriz se convirtió en un emblema del cine norteamericano de los años 50. Su magnética belleza y su glamour dejaban en las sombras aspectos de su vida más difusos, como su infancia, su timidez y las extrañas circunstancias de su muerte.
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3: Seis de la mañana, 57 minutos en la República Argentina. Continuamos en este panorama federal de noticias.
4: Y repasamos nuevamente el cronograma de pagos del ANSES correspondiente a junio.
3: Las jubilaciones y pensiones que no superen el haber mínimo y las asignaciones familiares y universal por hijo se estarán abonando a partir del lunes 8 a beneficiarios con DNI terminados en cero.
4: Las jubilaciones y pensiones que superen el haber mínimo se abonarán desde el martes 23 a los documentos concluidos en 0 y 1.
3: La asignación por embarazo se estará abonando a quienes presenten documentos terminados en cero desde el miércoles 10.
4: La asignación por prenatal se pagará a partir del miércoles 10 alcanza a los titulares de los beneficios con DNI finalizados en 0 y 1.
3: La asignación por maternidad se podrá cobrar también desde el miércoles 10 de junio, pero para todos los las finalizaciones de documento.
4: Las asignaciones de pago único, matrimonio, adopción y nacimiento, primera quincena, se abonarán del martes 9 al miércoles 8 de julio a beneficiarios con todas las terminaciones de documento.
3: Mientras que las pensiones no contributivas se pagarán a quienes presenten DNI terminados en 0 y 1 a partir del lunes 8.
4: Las asignaciones familiares de pensiones no contributivas podrán ser cobradas también desde el lunes 8 hasta el miércoles 8 de julio por titulares de beneficios con todas las finalizaciones de documento.
3: Y por último, para tener en cuenta, la prestación por desempleo Plan 1 será percibida a partir del viernes 19 de junio por quienes presenten documentos terminados en 0 y 1.
4: Y en cuanto al pronóstico del tiempo, el resumen, el comienzo de este junio presenta tiempo estable en gran parte del país, temperaturas frescas a frías y niebla en sectores del centro y el litoral, Patagonia con vientos intensos, bajas marcas térmicas, y en el norte predominan las condiciones estables.
3: Nos vamos repasando como siempre los principales títulos.
4: El Congreso debate el superrigi y el proyecto para transparentar el lobby.
3: El patentamiento de motos creció el 25% interanual en mayo.
4: El gobierno presenta las estadísticas de reducción de delitos de 2025.
3: La producción de acero crudo creció en abril el 18,4%.
4: Murió una mujer por gripe A en Salta y alertan por el aumento de enfermedades respiratorias.
3: La Cancillería publicó una guía de viaje y estadía para el Mundial 2026.
4: La Organización Mundial de la Salud evalúa tratamientos alternativos contra la nueva variante del ébola para la cual no existe vacuna.
3: Y hasta aquí llegamos en este panorama federal de noticias, deseándoles que tengan un excelente comienzo de junio. Chau, gracias por estar.
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0: Muy buen día. ¿Cuántos? Tres minutitos, tres. Nos están separando ahora de las 7 de la mañana en la República Argentina. De este día lunes, que es fiaquita, 2 de julio de 2026. 1 de julio. ¿Cómo 2 de julio? Me puse... ¿Julio? 2 de julio me pusieron. Ine, 2 de julio dice. Es 1 de junio. Claro, no. O sea, un día. Volve a arrancar. Rodro, volve a arrancar, volve a arrancar. Nos poneme a musiquita.
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0: de este lunes, Nico Yacoy. Junio 2026 en todo el mundo. Mi nombre es Nico Yacoy. Esto, Primer Round, en el lindo aire de Radio Nacional, en 8.70 hasta las
2: 10 de la mañana.
0: Muy bien, no me venga usted a decir ahora hasta las 11.25, hasta las 17.32. No, ¿no?
2: No, en absoluto, no. Hasta las 10.
0: Viene Inés de la preproducción, que sí. Hacemos desde tal vez las 4 y cuarto de la mañana, y muy ufanándose de que hice los títulos sin ningún error, porque no hay ningún nombre de un embajador, cosa a la que suelen equivocar. No, no, y mirá en lo que se equivoca en el día. ¿Qué día te levantaste, Inés? ¿Cómo se te ocurrió?
2: Pero
0: no se levantó todavía.
2: Además, todos estamos esperando. Siempre el comienzo del mes, porque decís borrón y cuenta nueva. Y además, cierra todo, empieza un lunes.
0: No voy a decir que empezó la segunda mitad del año. No, no empezó todavía. Sí, empezó.
2: Sí.
0: Sí, es así.
2: ¿No?
0: No, no. O el primero de julio empieza.
3: El primero de julio, claro. Son 12 meses, estamos cursando el último mes de la primera mitad.
2: Bueno, ahí está, me gustó. El último mes de la primera mitad.
0: Menos mal, porque si no ya estábamos hablando con sus amigos por los panes dulces.
2: Pero a mí eso es la inteligencia artificial, porque lo hablé con la inteligencia artificial.
0: Ah, muy bien, ¿qué le dijo?
2: Que le dije, mira, el lunes, sí, charlamos. El lunes quiero.
0: Es lunes, claro.
2: El lunes quiero arrancar borrón y cuenta nueva, quiero iniciar dieta, el gimnasio.
0: Y te dijo, demasiadas cosas,
2: sí.
0: ¿Viste? Claro. Sí, empiece de a una.
2: Sí, es mucho para un solo día. Porque...
0: Ya puedo ser inteligencia artificial.
2: Sí. Me dice, después no vas a poder cumplir con todo, mejor hacerlo todo paulatinamente. Que un poco de razón tiene.
3: Tiene, claro. Sí. Gradual.
0: No, está muy bien, hay que ponerse
3: un gradualismo.
0: Realizable.
3: Gradualismo, ¿no? Fomenta la inteligencia artificial.
0: Gradualismo. El gradualismo era otra cosa, de otro periodo gubernamental, pero sí, es cierto, hay que ponerse objetivos realizables. Ese
2: son
0: es el punto.
2: Charlas que, bueno, como...
0: ¿Y qué elegiste de todo eso? Así te ayudamos. Vos me ayudás a mí en mi objetivo de tomar agua. ¿En qué objetivo te vamos a ayudar nosotros a vos?
2: En ganar mucho dinero.
0: Ah, bueno, ojalá.
2: No, bueno, no, en la dieta.
0: Pudiera.
2: En la dieta. Pero acá la verdad que se portan muy bien. En este programa se portan muy bien porque no
0: nada.
2: Es un programa, claro, que
0: nada.
2: Traigan. No, está bien.
0: No, lo que hay lo comen de allá para afuera. Dice, ya se hizo la cremona.
2: Exacto.
0: Y todo eso. Pero acá no llega ni el olor.
2: Pero con la dieta me tengo que poner las pilas porque estoy haciendo desastre.
0: Por eso me odian. Claro. Sobre todo porque, claro, vienen de un programa que traía cosas. ¿No es cierto?
2: Y en general,
0: Diego los mimaba, les traía cosas que él no comía, por supuesto.
2: Yo
0: ni como ni dejo comer.
2: Es que en general la radio a esta hora de la mañana es sinónimo de cremona, de factura,
0: no,
2: chico, de churros.
0: No, después...
2: Claro, después ¿qué nos saca de eso? Y aparte también yo quedo afuera.
0: Sí.
2: Pero no importa. Bueno, así que ayúdenme con las 10.
0: Está muy bien. Bueno, ¿cómo estamos arrancando la jornada, María Fernanda Heras?
2: Te cuento que en la Ciudad Autónoma de Buenos Aires tenemos una temperatura de 11 grados dos décimas con una máxima de 19 grados. Pero Nico, nuevamente tenemos alerta temprana, color violeta, porque la visibilidad está reducida a 8 kilómetros por neblinas. Y es una jornada...
0: Sí, leí advertencia sobre eso.
2: Sí.
0: Y otra vez, de cuidado, ¿eh?
2: Yo no sé si está relacionado, ya nos los estará contando nuestra experta Romina Wiener, pero es una semana, una mañana que arranca ya con bastantes choques.
0: Bien, estaremos atentos. Bien, no, mal, sí. Pero estaremos atentos entonces a todo eso y a lo que está pasando en la línea C de subterráneos en la Ciudad Autónoma de Buenos Aires, que antes de entrar en el detalle le avisamos, si venís en eso... o en eso vas al trabajo, cuidado, porque hay una interrupción
2: sí.
0: del
2: tenemos
0: del servicio.
2: Paro de la línea C de subterráneos. Hay largas colas en Constitución para tomar colectivos alternativos, ¿eh?
0: Efectivamente. 8 minutos ahora de las 7 de la mañana. ¿Qué es lo que hay que saber ahora? Caso Agostina Vega, se aguardan los resultados de la autopsia que comenzó ayer tras ser encontrada sin vida en un descampado de Ampliación Ferreira, provincia de Córdoba. Los investigadores confían en que contribuya a determinar no solo la causa de la muerte, sino el móvil del asesinato. El único imputado por la muerte de la adolescente de 14 años hasta ahora es Claudio Barrelier, quien tuvo un brote en la cárcel en donde está detenido. Se desmintieron los rumores acerca del intento de quitarse la vida en prisión, aunque el servicio penitenciario confirmó que tiene pensamientos suicidas. Mientras tanto, el cuestionado fiscal a cargo de la causa, Raúl Garzón, aseguró que hay evidencias de amplio valor probatorio en la casa del imputado Claudio Barrelier y que volverá a indagarlo. También se investiga si hubo otros involucrados en el crimen. La familia participará de una nueva marcha el próximo miércoles para pedir el total esclarecimiento del caso. Se viene el Mundial, Lionel Messi arribó a Kansas acompañado de Rodrigo De Paul y se incorporó a la delegación argentina. Hoy dan inicio a los entrenamientos en campo, a poco de 2 semanas para el debut en Argelia. Con Argelia, Messi se recupera de una sobrecarga muscular. La selección argentina tendrá 2 encuentros amistosos en los próximos días. Primero, enfrentará a Honduras el 6 de junio a las 21 en el estadio Kyle Field de Texas. Luego, los campeones del mundo se medirán ante Islandia el 9 de junio a las 22 en Alabama. Por su parte, la Cancillería argentina difundió una guía para los hinchas que viajen al Mundial con información sobre requisitos de ingreso, asistencia consular, acceso a los estadios y medidas de seguridad en Estados Unidos, Canadá y México. El documento, publicado en su sitio oficial, reúne información práctica sobre requisitos migratorios y la información necesaria. Reforma laboral. Se publicó en el Boletín Oficial la reglamentación del Fondo de Asistencia Laboral. El Ejecutivo estableció el nuevo sistema que modifica el pago de las indemnizaciones y obligaciones laborales a trabajadores debidamente registrados en el sector privado. Se establece que este fondo no modificará el régimen indemnizatorio vigente y que su cobertura estará restringida a trabajadores formalizados. El gobierno presentó los nuevos lineamientos de la política nuclear argentina, introduce un cambio de fondo, la prioridad estará en convertir al complejo nuclear en una fuente de exportaciones y divisas. El texto fue elaborado por la Secretaría de Asuntos Nucleares, que depende del Ministerio de Economía y conduce Federico Ramos Napoli. Continúa el juicio por la causa Cuadernos. Este martes el Tribunal Oral Federal 7 avanzará con los testimonios del ex ministro de Economía Roberto Labaña y el financista arrepentido Leonardo Fariña. Ambos habían declarado también en el juicio por la causa Vialidad, que condenó a la expresidenta Cristina Fernández de Kirchner a prisión domiciliaria. La jornada se completará con la declaración de la exdiputada Mariana Zubik, denunciante de casos de corrupción durante los gobiernos kirchneristas. Elecciones presidenciales en Colombia, con casi el 100% de las mesas escrutadas, Abelardo de la Espriella ganó con más de 43% de los votos, mientras que el oficialista Iván Cepeda quedó segundo con casi el 41%. Ambos deberán ir a balotaje el próximo 21 de junio para definir cuál de los dos será el próximo mandatario del país. El presidente Javier Milei felicitó a de la Espriella a través de un posteo en redes sociales y le manifestó su apoyo de cara al balotaje. Mientras tanto, el mandatario de Colombia, Gustavo Petro, rechazó los resultados en su cuenta de X. Gastón Fiorda, muy buen día, bienvenido, ¿cómo le va?
3: ¿Cómo estás, Nico? Buen día para vos y para todos, buena semana. A ver, dos iniciativas que seguramente en cuestión de horas llegarán al Congreso, dos iniciativas que salen desde el Ministerio de Desregulación.
0: Ajá, Federico Sturzenegger.
3: Sturzenegger a la cabeza. Reforma de la Ley de Sociedades y también el proyecto que desregula el sector inmobiliario. Uh-huh. ¿Sí? Dos iniciativas que seguramente van a generar debate, porque se mete con sectores que, por ejemplo, el de la Ley de Sociedades es una ley de 1970, ¿sí? Ajá. Que rige en la Argentina. ¿Qué propone esta iniciativa? Bueno, desregular, por supuesto, el régimen societario, menor injerencia estatal, habilita la constitución de sociedades de manera digital, ¿sí? Con incluso con la posibilidad de llevar libros contables electrónicos.
0: Efectivamente. Bueno, ahí, a ver, todavía falta conocer los detalles, ¿no es cierto? Pero lo decíamos el viernes cuando supimos de la presentación de este proyecto, seguro, conociendo el enfoque del gobierno nacional, y va a haber un esfuerzo grande por la simplificación, y es lo que termina pasando.
3: Por la simplificación y la digitalización.
0: Bueno, que es una forma suprema de la simplificación.
3: Y de traer el sistema normativo al siglo XXI, ¿no?
0: Están preparando, esta va a ser la fila entonces en la que se van a quejar los contadores.
3: Sí, y del otro lado, los martilleros.
0: Claro. En Cafiero tuvieron los contadores un férreo, ¿no es cierto?, defensor de sus respectivos kioscos, ¿no?
3: Sí. No, sí es cierto. Sin...
0: Bueno, pero hay que yo tuve muchos contadores que quiero, pero es la verdad.
3: Yo también estoy rodeado de contadores a los que quiero también. Sí. Reconoce las figuras jurídicas, nuevas figuras jurídicas, sociedades automatizadas, así creadas es. Con inteligencia ¿Qué artificial,
0: ¿vos qué querías
3: mediante
0: ganar
3: algoritmos?
2: Ahí vamos a ir a ese sector.
3: Y una figura totalmente nueva, que son las DAO, que son organizaciones autónomas descentralizadas, basadas en las blockchains, ¿sí? Que utilizan las Bitcoin. Este es un universo también muy nuevo para mí.
0: Promesa, vamos a charlar con gente que nos pueda explicar esto.
3: Exactamente.
0: Bajarlo, y la pregunta que sobrevuela es... ¿Está el Congreso Nacional, y ahora lo personalizo, los diputados y los senadores en condiciones de entender un debate de este calibre?
3: Bueno, no lo sé. Bueno, no lo creo.
0: Pero que no sea porque no lo entiendo, me opongo. Que no lo entiendo, me opongo.
3: La obligatoriedad ahí es traer especialistas que verdaderamente expliquen los detalles, los alcances. Por ejemplo, esto lo del blockchain, que son, me imagino, sociedades muy naturalizadas.
0: Ya me imagino la postura.
3: ¿Cuál sería?
0: El Papa dijo, viste que viene del Papa dijo, a través del Papa dijo, era todo lo del ambiente, este Papa dice en relación con inteligencia artificial, el Papa dijo, así que no. Acordate lo que
3: hay herramientas que utilizamos mucho, como por ejemplo el token, que también sería una sociedad, sería una sociedad vinculada a estas nuevas formas digitales, elementos que, te digo la verdad, ya son parte de nuestra diaria. Sería un poco obtuso no sumarse a este debate, al menos debatirlo con honestidad intelectual, ¿no? Más allá de la postura que después se adopte sobre el proyecto, sería bueno avanzar sobre ese tema, porque son sociedades que en líneas generales proliferan a lo largo y a lo ancho de todo el mundo. Esto es ponerse en contra de esto, no me parece inteligente.
0: Hay cosas muy importantes. Una de ellas, entiendo, va a ser la posibilidad de que los conflictos internos de la sociedad puedan ser dirimidos en una extraña jurisdicción, es decir, no por la justicia argentina. Esto es, en mi interpretación, que es pobre, otra vuelta de tuerca respecto de lo que nos quedó del fallo YPF, o sea, que estuvo muy bien para YPF en ese momento, pero que, bueno, algunos costados de inseguridad jurídica pudo proponerle a posibles inversores. Sí. Entonces acá estás diciendo, bueno, muy bien, aún el conflicto interno, que es lo que fue el caso de este YPF, podrán ser dirimidos.
3: Con resolución positiva para la Argentina interior. También.
0: Por eso digo, pero si todos los conflictos fuesen resueltos como fue este, no sé si es un buen mensaje para los inversores. Por eso hay vueltas de tuerca que dar. Esta es una.
3: Esta es una. Te sigo contando. Las normas de la ley pasan a ser supletorias. ¿Por qué? Esto es un dato interesante. Prevalece el estatuto de la propia empresa, de la propia sociedad, por encima de, en caso de ausencia o de vacío legal. Claro.
0: ¿Qué significa que es supletoria? Significa lo contrario de imperativo. Una norma es imperativa cuando es de orden público, es decir, cuando no la puedes correr. La voluntad de las partes no pueden dejarla de lado. Es supletoria cuando vale el acuerdo de parte antes que la ley. Y la ley queda como en el fondo.
3: Sí, una garantía en
0: o
3: caso
0: para
3: de un vacío,
0: lo que
3: ¿no?
0: las partes no prefijaron expresamente, o bueno, para aquello para lo cual las partes la eligen. Pero eso es.
3: Y otro dato importante, a mi entender, se limitan las trabas del objeto social. Viste que las empresas, cuando arman el estatuto, fijan un objeto social y casi que quedan encerrados o encapsulados en ese objeto social. Bueno, la ley lo que apunta es que la empresa puede desarrollar actividades que no estén relacionadas entre sí. Eso no alteraría el objeto social. Sería un objeto social más flexible. La empresa no estaría encapsulado en la letra de la... ¿Viste cuando armás el estatuto, la letra del objeto social que te... A la empresa...
0: Bueno,
3: la...
0: toda una discusión sobre cómo se debe interpretar el objeto social, etcétera, pero eso es muy importante porque es lo que marca la capacidad de las personas jurídicas.
3: Exactamente.
0: Es decir, pueden hacer todo aquello que está dentro del objeto, por eso suelen ser de los artículos más largos del estatuto, pues donde hay que poner todo, porque si claro. después... ¿no es cierto? Se te ocurre hacer algo y claro. no estás habilitado
3: claro,
0: para estatuto.
3: Bueno, acá no estarías tan limitado en ese accionar. Te doy dos detalles de la ley que desregula el sector inmobiliario. El proyecto, por supuesto, elimina la obligatoriedad de la matrícula y el título para ejercer como corredor inmobiliario, como intermediario, ajá. como agente inmobiliario. También habilita...
0: Porque se lo considera una puerta, una condición de los mercados libres es... la facilidad de acceso y que necesites un título impartido en una universidad, etcétera, para ejercer corretaje, bueno, puede ser considerado sí. excesivo, ¿no?
3: También habilita el trabajo interjurisdiccional, ajá. sin restricciones en okay. esta en este trabajo. Habilita, bueno, flexibiliza también la cuestión de los honorarios. No hay un porcentaje fijo determinado, sino que es un acuerdo, va a estar determinada las comisiones de acuerdo a lo que acuerden las partes.
0: Chicos, se llevan un montón.
3: Un montón de plata, lo charlamos.
0: No, se llevan un montón, y decís, lo vale. Además hay como...
3: A veces no hacen nada, ¿eh?
0: No. Por eso, lo tenían en su cartera.
4: Y ese claro. montón que se llevan hace que uno busque alguna otra alternativa claro. para que sea menos el porcentaje. Entonces, terminás haciendo irregularidades porque el montón es un montón.
0: Es un montón.
3: Hay operaciones que no se terminan de realizar. Claro. Porque las comisiones que vos tenés que...
0: Y después viene el escribano. Hoy es haciendo amigos, todas las profesiones. No, pero... No me obliguen a nada, ese es el punto. Después estudien lo que quieran, sean lo que quieran.
3: La tasa del ITI y más todo eso que voy a decir.
4: Sí, o decir lo escrituro por abajo para que no sea tanto la... No, claro. es un chino.
3: Sí,
4: es...
3: lo que no se sabe aquí, yo esto no está... he leído en alguna... Si también integra o no lo va a integrar el cuerpo de la iniciativa del proyecto, la cuestión de los créditos hipotecarios, porque cuando lo presentó Federico Sturzenegger, dijo que van de la mano. La desregulación del sector... con el crédito hipotecario para dinamizar el sector inmobiliario.
0: Y lo que pasa que tal vez desregular el sector facilita... No, bueno, hay que escuchar.
3: Sí, una cosa puede ir de la
0: Por
3: mano
0: eso,
3: a la otra. Sí,
0: hay que ver si son dos desregulaciones o una arrastra...
3: Una fomentar el crédito hipotecario, campo, claro. La idea es que se pueda comprar y vender con mayores facilidades en la Argentina, ¿no?
0: Bueno, después volvemos a todo eso y atendemos a cada...
3: Acá
0: ¿no? ya tenemos la lista de los contadores por acá, los escribanos la del medio...
3: Hay heridos también.
0: Los martilleros y corredores.
3: Ya hay heridos, claro, que ya han empezado a levantar las voces, ¿no? Porque si, bueno, se tocan
0: Bueno, yo quiero escuchar de todos algún argumento que no sea el de este es mi kiosco. ¿Sí? Vamos. Ni sí, ni no, ni blanco, ni negro, ni incumbencia, ni porque viste que... La incumbencia, nada, porque ahí es donde empieza a construirse la baldosa, ¿no?
3: Claro.
0: Que
3: claro,
0: tenemos que pagar todo.
3: El metro cuadrado,
0: alambrado, efectivamente. Sí. Andrea China Valdivieso, muy buen día, bienvenida, ¿cómo le va?
5: Buen día, buen lunes, Nico, equipo, a todos los oyentes, con muchísima información, hoy centrada en lo que te puedo adelantar. En los resultados de autopsia, claro, ¿no? Claro. Que comenzó ayer, pasadas las 7 de la tarde, hablamos del caso de Agustina Vega en Córdoba. ¿Y qué te puedo contar a esta hora? Más allá de lo que sé, es que los resultados de ese estudio van a establecer la data de muerte, la causal de muerte, es decir, cómo la mataron. Cuando aproximadamente, más o menos 12 horas por el estado de descomposición de los restos que fueron hallados el sábado en la ampliación Ferreira, a las afueras de Córdoba.
0: Campo, descampado enorme, ¿no es cierto?
5: Un descampado enorme, hectáreas. Conocido por el imputado.
0: Okay.
5: Imputado detectado en el lugar la noche del lunes feriado, o sea que se movió en los tiempos en que más o menos decíamos, ¿no?, el partido. Del domingo y el feriado del lunes, donde hubo una inacción, lamentablemente, por parte de los auxiliares de la justicia. Y lo que va a arrojar esa autopsia, que va a ser comunicada en muy pocas horas al fiscal y a la prensa, claramente, es el móvil.
0: Me llamó mucho la atención eso, ¿no es cierto? El acuerdo, ¿no? En términos de expectativas, de que la autopsia va a arrojar algo como el móvil. El móvil. Raro que la autopsia arroje o no sobre el móvil.
5: Y es muy concreto. Okay. También, más allá de que va a estar sujeto a análisis de ADN, que eso va a tardar, digo, el histopatológico también va a tardar, el toxicológico se estima que entre 3 y 4 semanas. Vos me preguntabas temprano, cuando acordábamos esta salida, si iban a seguir buscando restos. No es necesario, obviamente, porque faltan partes del cadáver, también es una realidad, porque se encargó de desperdigarlos por distintos sectores,
2: o sea, mutilado,
5: predio enorme. Digo, y esto, cuando hablábamos la semana pasada,
0: amplió las posibilidades de que lo encuentren.
5: En realidad confió en que esa medida contraforense, cuando hablamos de medidas contraforenses, hablamos de todo esto, confió en que no lo iban a hallar ahí. ¿Por qué? Porque en las primeras 72 horas de la investigación, lamentablemente, el fiscal le creyó al imputado.
0: Bueno, y después hagamos lo siguiente, que es volver. Bueno, renunció el abogado al final, muy en los términos de lo que habló acá.
5: Sí, pero quedó el suegro.
0: Y quedó el suegro.
5: Ricardo Moreno.
0: Escúchame una cosa. Concejal. Después, también traigamos, ¿no es cierto?, las medidas de la familia, que ha convocado una marcha el miércoles, porque al fin y al cabo, chicos, es la justicia de Dalmazo, es la justicia del Perejil, digo, esa es la justicia, son los fiscales del caso, no esto, sino, pero es la institución.
5: Exactamente.
0: ¿Qué podemos esperar de la justicia de Córdoba en función de lo que nos ha, de alguna manera, probado hasta ahora?
5: Del caso Dalmazo, del caso Lian,
0: no nos olvidemos
5: de esto. Y abogados, y en este caso el fiscal, no se habla del juez, pero también todo un sistema judicial que le falló a Agustina. Tanto la justicia de familia, ¿sí? Y como el fiscal que atendió la causa por la denuncia por privación ilegítima de la libertad de hace exactamente un año para el mismo sujeto.
0: Así que muy atentos entonces al resultado de la autopsia, que va a arrojar alguna luz sobre el móvil.
5: Ya no... El móvil. También nueva imputación, ¿eh?
0: Okay.
5: Y posible nueva detención de la esposa de Barrelín.
0: Okay. Rodrigo Ruiz, muy buen día, bienvenido, ¿cómo le va?
6: Buen día, Nico, para vos, para todos. Bueno, un poco lo decías en los títulos, ya la selección argentina está instalada en Kansas. Hoy a la tarde será el primer entrenamiento, ayer llegó Messi con De Paul. Uno ya lo ve a Messi bajar del avión y ya se siente un poquito mejor, porque todo el recorrido del Mundial nunca confirmó que iba a ir al Mundial. Bueno, finalmente sí. Cuando dio la lista, sí, por supuesto, Scaloni, pero él nunca se expresó.
0: ¿Cuándo fue que dijo no voy al Mundial y en el subte decía?
6: No, él nunca confirmó.
3: Ya lo confirmó.
6: Pero bueno, uno cuando lo vio bajar ya.
0: Anterior.
6: Uno cuando ya lo vio bajar del avión dijo, bueno, ya está, listo, ya me quedo tranquilo, ¿qué tal, Leo? Bueno, ahora hay que ver, Nico.
0: Era el Messi precampeón, que la gente no quería y después lo perdonó cuando fue campeón, ¿no es
6: cierto? Exactamente.
0: Ese que dijo, me voy.
6: Igual
0: bueno,
6: lo que lo criticaban eran muy poquito.
2: 15 años, ¿eh?
6: Sí.
0: ¿Tanto?
2: Sí, cuando un periodista no habló muy bien.
6: Varios no hablaron muy bien.
2: Sí. No hablaron muy bien,
0: bueno,
2: y se hizo una campaña.
0: Bien, cada lo que...
2: Recuerdo que me tocó ir a cubrir una campaña de Messi no te vayas en el obelisco, llovía torrencialmente.
6: Si repasas el archivo, no se salva absolutamente nadie. ¿Eh?
0: ¿De haber hablado mal de Messi?
6: De Messi y de varios.
2: ¿Qué atreví?
6: De Scaloni, de todo.
0: ¿Qué es hablar mal? Hablar mal sería...
6: No,
0: decir algo en lo que no crees para obtener un fin distinto del
6: sí,
0: de
6: no, el tema, opinión, el tema cuando se pasa la raya y la falta de respeto. Ahí, bueno, ahí yo no comparto. Ahí yo no comparto, me parece. Después, bueno, ahí vos puedes equivocarte, puedes estar decir alguna cosa que no está bien futbolísticamente, con respeto.
0: No estar de acuerdo.
6: No, está bien, pero con respeto.
0: Pues sí,
6: ya cuando pasamos esa línea, me parece que no está bien.
0: Claro.
6: Bueno,

0: problemas. Yo tengo los resultados, resultados de estudios, de estadísticas.
1: Bien, de Massachusetts.
0: Claro. ¿Los jóvenes o los adultos? No voy a preguntar
1: cuándo. Los jóvenes leen un montón de textos. Ahora dan audio.
0: Bueno, por ahí viene. No voy a preguntar cuántos libros por año leyó cada uno de la mesa, porque las encuestas se hacen de otra forma, se hace de forma que no estén presionados, que te lo digan en forma anónima, de manera que uno responda la verdad. Así que tengo la comparativa de promedio. ¿Cuánto lee un argentino en relación con cuánto lee un chileno, cuánto lee un español? Ah, estamos muy abajo.
1: Bueno, pero cuéntenos los oyentes, que es lo que, ¿no es cierto?
0: Sí, que nos cuenten cómo ven los jóvenes en relación a la lectura, qué es lo que lee.
1: Si les gusta leer o no.
0: Si bajó la lectura en el colegio.
1: Ajá.
0: Porque cuando éramos chicos teníamos libros de cabecera en el colegio. Uno se pone a hablar de
1: eso. Platero es pequeño, peludo, suave, está hablando por dentro, ¿no?
0: Claro, hay un montón de libros que vos decís, uy, sí, este me lo hicieron leer. Después también vamos a recordar qué libros nos hicieron leer en el colegio.
2: Dale. El manual.
1: ¿A qué número nos
0: Al 11-3870-7485.
1: Bien, usted es respetuosa, pero Romina Wiener es respetable. Así que Romina Wiener, muy buen día, bienvenida, ¿cómo le va?
2: ¿Cómo andamos por ahí?
1: Muy bien, acá arrancando la semana.
2: Bueno, ya estamos en junio. Arrancando el mes también.
1: No sé, yo estoy viendo acá, todas las grillas dicen lunes 2 de julio.
3: ¿De julio?
1: Sí, estamos tan están apuradas las chicas, ¿o no?
2: Ya quieren arrancar el mundial, ya empezaron.
1: Claro, claro.
2: Ya vamos por el partido 4.
1: Eso, no sé por qué razón, pero hoy no querían estar en hoy, por lo menos. Es lo único que sabemos.
2: Cosa que sucede. ¿Qué sucede? Vos sabés que en la calle está bastante complicada. Vamos a empezar por la ciudad ahora. Vos sabés que en la autopista 25 de Mayo, altura Parque Chacabuco, mano al centro, se acaba de dar un choque entre un auto y una moto. Ahí la circulación está reducida y esto está generando demoras en las autopistas Perito Moreno y de Lepiane, todo en sentido a Capital Federal. También otro choque en Panamericana, a la altura de Tamis, mano a General Paz, genera demoras entre 197 y 202. Así que los que vienen por Panamericana también se van a encontrar con una autopista bien cargada y con demoras. La avenida General Paz, muy lenta en los barrios de Liniers y Devoto, en sentido a Lugones. Lo mismo ocurre ya entre Saavedra y Núñez, entre Cabildo y Libertador, mano al Río de la Plata, así que armarse más que de paciencia. Y después, bueno, en las rutas nacionales hay novedades. ¿Te acordás que veníamos contando que a partir de hoy el paso internacional Cristo Redentor va a tener el horario de verano? Va a empezar a funcionar a partir de las 9 de la mañana, o sea que ahora está cerrado. Recién a las 9 de la mañana va a habilitar a la circulación y va a funcionar hasta las 21 horas.
1: ¿Cómo el horario de verano?
2: De invierno.
1: Yo también estoy de vuelta. Hoy me van a volver loco, ¿te das cuenta?
3: En el hemisferio norte es verano.
2: Lo bueno es que vos estás atento, estamos todos flotando contra vos. Bueno, este horario de invierno que veníamos anunciando arranca de 9 a 21 horas. Y atentos porque la barrera se va a bajar en Uspallata, que está sobre la Ruta Nacional 7, a las 19 horas. Ya a partir de ese horario, Gendarmería Nacional no deja que nadie avance hacia arriba, hacia la montaña, porque a las 21 horas corta, entonces tienen que descomprimir todo el tránsito antes. Después en la provincia de Chubut, en la Ruta Nacional 40, todo lo que es el tramo Tecca-Esquel, la calzada está húmeda y resbaladiza por lloviznas, a transitar con precaución, lo mismo en la ruta 40 entre Esquel y Epuyén, en la ruta nacional 259, toda la zona de Esquel y Trevelín, todo con calzado húmedo resbaladiza, mucha precaución, y la ruta nacional 26 también sucede lo mismo, todo esto en territorio chubutense. Después, en la provincia de Río Negro, la ruta nacional 40, todo lo que es San Carlos de Bariloche, está con buena circulación, lo mismo subiendo hacia Villa Langostura, San Martín de los Andes. Estamos en época de neblinas matinales, entonces transiten con precaución. Y recordar que es obligatoria la portación de cadenas, ya eso lo veníamos contando desde que ha arrancado toda esta temporada invernal. Y después hoy se espera movimiento constante en el puente Zárate Brazo Largo, que está con buena visibilidad al momento sin ningún tipo de inconvenientes. La otra noticia de la mañana importante, atentos, tiene que ver con el transporte. La línea

0: línea de SUBTC, la que hace este retiro constitución, está de paro. La medida de fuerza arrancó hoy a la mañana, con lo cual el servicio nunca funcionó de la línea SUBTC. Es un reclamo que hacen los metros delegados, tiene que ver en relación a este el asbesto en algunos coches que deberían estar fuera de circulación, aducen ellos a partir de junio. Así que bueno, por esto han hecho la medida de fuerza, que no tiene fecha de que finalice o horario. Al momento nos decían que va a ser por tiempo indeterminado, que no saben si va a durar una hora, cuatro o las 24 horas. En concreto, hoy el SUBTC a esta hora no está funcionando. Y después, los usuarios del tren Roca, está limitado entre Constitución y Tolosa. Esto es por una colisión que se dio en Tolosa, es el ramal La Plata, entonces no llega a la cabecera. Atentos para los usuarios del Roca, los que hacen La Plata, está limitado. El resto de los trenes y los subtes a horario. Digo que una mañana bastante complicada. Como
1: bastante complicada, bastante complicada. Romy, muchísimas gracias y que tengas buena noche.
0: Bueno, que
1: vayan. Claro, claro. Estamos todos al revés, me estoy vengando.
0: Y que avance muy bien hoy en este día 6 de julio.
1: Efectivamente, efectivamente. Romy, muchísimas gracias. Beso grande.
0: Chau, chau.
1: Es Romina Huila.
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2: Estamos en todo el país. Misiones. Así como en Mendoza se puede recorrer la llamada Ruta del Vino, en Misiones tenemos la Ruta de la Yerba Mate. 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El mate se toma de distintas maneras. La más clásica es amargo y caliente, pero hay quienes lo prefieren dulce, saborizado con cascaritas de naranja o hierbas, y en el litoral, donde el calor en verano es muy intenso, se lo toma frío. Esta versión del mate es conocida como tereré. 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

0: Bueno, bien, 38 minutos ya de las 7 de la mañana de este lunes, primero de junio de 2026. Empezamos, les parece, nuestra ronda de amaneceres provinciales. Primero de todo, por supuesto, hoy, provincia de Córdoba, con Pierina Propato. Pierina Propato, muy buen día, bienvenida, ¿cómo le va? Hola, Pierina. No está Pierina, sí está Pierina, solo están ubicando. Pero se están portando mal de aquel lado del vidrio, ¿te das cuenta? Ahí está. Pierina Propato, muy buen día, bienvenida, ¿cómo le va?
1: ¿Qué tal, Nicolás? Buen día para vos, para toda la audiencia de LRA1. En este comienzo de semana que la ciudad de Córdoba, bueno, amanece con mucha humedad, con pronóstico de lloviznas para toda la jornada de hoy. Uh-huh. Y amanecemos con todavía en la espera de los resultados preliminares de la autopsia sobre los restos de Agostina Vega, el caso que conmueve no solamente a la provincia de Córdoba, sino a todo el país. A esta hora la justicia está justamente esperando estos resultados preliminares para poder determinar la causa de muerte de Agostina, establecer la mecánica y definir si corresponde el cambio de carátula, que de antemano ya sabemos que sí, que va a corresponder un cambio de carátula. El único por ahora imputado, que es Claudio Barrelier, recordemos, imputado por privación ilegítima de la libertad, carátula que cambiaría en las próximas horas a femicidio. También esta autopsia va a determinar si actuó solo. La justicia entiende que podría haber participado más de una persona, como también si hubo abuso sexual sobre la niña o no. Recordemos que en la conferencia de prensa que se realizó durante el fin de semana, el fiscal Raúl Garzón dio como dato la data de muerte, que fue en las últimas horas del día sábado y entre las primeras del día domingo. En tanto, el cuerpo habría sido dejado en este descampado el día lunes pasado. En este momento la justicia está enfocada en establecer el móvil del crimen, que es uno de los principales incógnitas a esta hora, y no se descartan nuevas imputaciones. Todo el entorno de Agostina va a ser investigado, también el de Barrelier. No descartan absolutamente nada, según lo indicado,
0: Pierina,
1: por el mismo fiscal.
0: La mamá de Barrelier dio una nota el fin de semana, ¿no es cierto? Y cuando uno la lee ya en función de las nuevas hipótesis o, si querés, dudas, ¿no es cierto?, de la fiscalía, ella trata de dejar completamente fuera a su nuera, ¿no?
1: Bueno, ella, la
0: como
1: madre,
0: diciendo, la casa es muy grande y nada de lo que haya podido pasar pudo ser escuchado por ella si estaba, no sé, en la cocina, en la otra punta, ¿no? Eso es lo que dice.
1: La madre de Barrelier habló en varias oportunidades con los medios de comunicación, en un primer momento desvinculando absolutamente a su hijo, pidiendo por favor que bueno, que no se inventaran o dijeran cosas. Sí. Cuando ya se encontró el cuerpo y demás, directamente ella se quebró y cuando indicó esto, sostuvo que quiere hablar con él y que le explique por qué lo hizo, vinculándolo directamente.
0: Sí, sí, sí, esa es la pregunta. Cuenta un poco cuál es la historia, ¿no es cierto?, de Barrelier, que pierde su padre a los 18 años. Sí. Y que ella le dice, ¿no?, algo así como que ni el alcohol ni las drogas te van a devolver a tu padre, seguís siendo el chico que me enorgullece que eras, ¿no? No sé, en fin.
2: Pierina, también, ¿qué tal? Buen día, la China acá. Tener en cuenta esta imagen que vendía Barrelier, incluso a su propia madre, que dice desconocer la causa iniciada hace un año por la cual estuvo 20 días preso, sale bajo fianza y solo con una caución de tener que ir una vez por mes a fiscalía a certificar que no se fugó por una privación ilegítima de la libertad.
1: ¿No? Sí, recordemos que justamente Barrelier estuvo imputado por el mismo delito que se le imputa ahora, sí, que es privación ilegítima de la libertad de una joven que fue señalada por todo el barrio que salió desnuda de la casa del imputado, y por esa misma causa el fiscal Iván Rodríguez lo liberó por falta de mérito. Es a propósito de esta causa y de este nuevo crimen que desde el colectivo feminista se está pidiendo el jury al fiscal, se presentará hoy a las 9 de la mañana un pedido de jury al fiscal, y responsabilizando al fiscal anterior también, por supuesto, por la haberlo liberado en esa causa.
2: Y ya el radicalismo cordobés también pidió el apartamiento, fue lo primero que hicieron el sábado a nivel político.
1: También, otro del senador Luis Juez también se refirió al respecto. No solamente es la sociedad cordobesa la que está detrás y consternada, sino también la política se ha abocado a la causa de Agostina. Uh-huh. En las últimas horas, de manera privada, el mismo gobernador se comunicó con familiares de Agostina, así lo dejó trascender el abuelo, quien habló con los medios en las últimas horas de anoche, contando lo poco que pudo acerca de esta reunión privada, apuntando que el gobernador puso a disposición de la familia cualquier tipo de requerimiento. Hay que destacar que también la mamá de Agostina fue una de las últimas en enterarse sobre el trágico desenlace. Está sedada ella, recordemos que está internada en terapia intensiva desde la última movilización que se llevó adelante el día viernes aquí en el centro de la ciudad por la tarde. Se descompensó, fue internada, la sedaron, quedó en terapia intensiva y allí mismo fue que recibió la noticia del hallazgo de los restos de Agostina y la sedaron justamente por las inquietudes de querer conocer más detalles al respecto, que bueno, dada las circunstancias...
0: Eso no me cierra para nada. ¿Qué quiero decir? Es impresionante el relato del abuelo cuando precisamente cuenta esto, ¿no es cierto? Uh-huh. La madre, entiendo, Pierina, estaba internada por un cuadro severo, severísimo, de deshidratación incluso, porque había pasado días sin tomar líquido, no solo sin comer. Esto deriva, bueno, en que tenga que ser hospitalizada, pero cuenta con naturalidad. Para mí la razón es otra y trae apoyatura de equipo de psiquiatras, ¿no es cierto? Sí, claro. Pero él dice esto, Pierina, que vos traes, ¿no es cierto? Porque hacía preguntas que no podemos contestarle, las sedamos. Me parece que no es eso. En todo caso, es porque no está en condiciones de poder...
1: recibir ese tipo de respuesta.
0: La respuesta, claro, no es lo mismo, claro. Porque si no, nunca tiene respuesta la justicia de Córdoba, van a sedar a todo el mundo. ¿Me entendés? No es
2: incluso,
0: eso.
2: Incluso fue media hora antes de conocerse el hallazgo de los restos, el sábado que sale en camilla, televisado obviamente porque estaban todos los medios en la puerta de la casa, ya en un estado de inconsciencia. Media hora antes de que se diera a conocer el hallazgo de los restos humanos. Entonces, suena extraño, por lo menos. Uh-huh. Inquietante.
0: Uh-huh. La verdad que sí. Bueno, ahí seguiremos. Pierina, nos avisás cualquier cosa, dale.
1: Hasta luego.
0: Abrazo grandote. Pierina Propato, de LRA 7, Radio Nacional de Córdoba. Y nos vamos ahora a Rosario, provincia de Santa Fe, con Martín Paltroni. Martín Paltroni, muy buen día. Bienvenido. ¿Cómo le va?
3: Hola Nico, buen día para todos. Rosario amaneció con 13 grados 7 décimas de temperatura, una máxima estimada para hoy de 18 grados, y las rutas de Santa Fe se presentan con tránsito normal y buenas condiciones de visibilidad.
0: Muy bien, Martín, se nos va un intendente al Mundial.
3: Sí, estamos hablando de Rolvider Antonio Santa Croce, más conocido como Rolly Santa Croce, es intendente de Funes, una localidad del Gran Rosario. Pidió 17 días de licencia para viajar a Estados Unidos para seguir a la selección argentina en el Mundial junto con un grupo de amigos. Cuando le pidieron explicaciones públicas, dijo que va a todos los mundiales desde 1998. Dijo que lo necesita porque trabaja mucho, porque no se ha tomado vacaciones en estos últimos años. Y el Consejo Municipal aprobó esa ausencia porque la reglamentación indica que si se ausenta más de 5 días el intendente, tiene que ser autorizado por ese cuerpo deliberativo.
0: Bueno, así que ahora ¿Todos los concejales son de él, digamos, o también la oposición votó a favor? Digo, para entender un poco qué es lo que... Porque no está ni mal ni bien. Vamos a ver qué es lo que opina la sociedad, en todo caso, de Funes, representada estos efectos por sus concejales. Así sería.
3: Exactamente. A ver, lo que nos comentaban es que no fue aprobado por unanimidad, que hubo algunas voces disidentes, pero de todas maneras tiene ciertas mayorías. Es un consejo muy pequeño si lo comparamos con Rosario o con otras grandes ciudades. Es un intendente además que goza de mucha popularidad. En las últimas elecciones ganó con más del 70% de los sufragios. Incluso en los medios locales relataban esta nota con cierto color, ¿no? El intendente se va a ver el Mundial. Bueno, esa es un poco la... Sí.
4: Martín, tenía un tema con la ex esposa, ¿no? Un juicio ahí,
3: este intendente. Sí, exactamente. Fue denunciado por presunta violencia de género, por malos tratos, por intimidación en el ámbito doméstico. De hecho, a principios de año recordamos la llegada a Funes de Ana Rosenfeld, una conocida abogada mediática, que asumió la defensa de su esposa. Cuando le preguntaron cómo estaba esa causa, dijo que ya estaba todo solucionado, que se separaron en buenos términos, pero bueno, ahí hay una cuestión que nunca terminó de quedar demasiado clara sobre qué fue realmente lo que sucedió. Sí sabemos que de la noche a la mañana su esposa se presentó en la comisaría y lo denunció por violencia de género. Eso fue noticia.
0: Así que bueno, nada, se va este tal Rolly Santa Croce, intendente de Funes, provincia de Santa Fe, al Mundial porque lo dejan. No voy porque puedo, va a decir, él me iba siempre y además lo necesito suya, porque estoy cansado y además me...
4: Con la suya se va.
2: Sí.
0: Con su mujer, sí.
2: Con su plata, pero...
0: Su plata. También. Sí. Sí, supongo. En fin.
3: Espero que no haya pedido un subsidio para viajar, entiendo que no.
0: También.
3: Que no corresponde.
0: Un adelanto, capaz los concejales se lo dan, un adelanto de sueldo, por ejemplo, ¿no es cierto? Para ir al Mundial. ¿Qué sale al Mundial?
4: Se va a ver la zona de grupo, o sea, los partidos del grupo, ¿no?
0: Una cuentita, ¿no? De cuánto sale comprándote todo ir al Mundial.
4: Debe carísimo.
0: ¿No es cierto?
4: Claro, porque aumenta todo, aumenta el hospedaje.
0: ¿Cuánto? $11,000. Bueno, está muy bien. Tiene suerte y plata el señor Rolín Santa Croce. Martín Paltroni, muchas gracias.
3: Gracias, Nico. Saludo para el equipo.
0: Que tengas lindo día. Martín Paltroni, de LRA5 Radio Nacional, Rosario, provincia de Santa Fe. 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
0: César Tapia, muy buen día, bienvenido, ¿cómo le va?
21: Nico y equipo, buen día, ¿cómo andan?
0: Muy bien, acá empezando la semana.
21: Bueno, muy bien, muy bien.
0: ¿Cómo corresponde? ¿Cómo corresponde? Tal cual, de a poco, vamos tranquilos, ¿no? Che, César, otra vez preocupación por ataques a silobolsas.
21: Sí, la verdad que hace mucho tiempo, si bien se habían dado algunos delitos con respecto a silobolsas, pero no en esta magnitud, fueron roturas de 12 silobolsas, que en este caso albergan allí alrededor de 2.200 toneladas. Aquí sí, más allá de que sea 1, 5, 6, el delito es el delito, pero que sean 12 silobolsas, hay una intencionalidad sobre esta situación grave, porque, por un lado, porque la rotura de silobolsa, como se ha hablado mucho tiempo, es más allá de ser un delito de ingresar a un lugar privado, no es el robo de algo, sino es un delito que está enmarcado en lo que tiene que ver con este delito, pero sin el hurto, ¿no? Porque el delito es romper el silobolsa y eso es lo que afecta si te llega a agarrar una lluvia, en este caso parece que
0: claro.
21: No.
0: Callate que entendería sí. Más el hurto, que en realidad ya sería robo directamente, porque fuerza,
21: claro.
0: ¿No es cierto?, las cosas, que
21: claro.
0: Romper, que el daño, ¿no es cierto?, porque esto es odio. Necesidad
21: sí,
0: nunca
21: sí,
0: es
21: sí.
0: Porque robar esto es como muy raro, digo, siempre es un delito muy difícil de... Pero, digo, es odio.
21: Sí. Acá hay una maldad, acá hay una intencionalidad sobre la otra persona o sobre este lugar, este establecimiento que fue allí en Villa Cañas, en la provincia de Santa Fe, y que, como lo mencionan, por lo menos dueños del lugar, que se ha ingresado sobre la noche, que inclusive lo que mencionan es que no se ha ingresado con ningún vehículo porque las tranqueras estaban con candado, han llegado hasta el lugar y han llegado caminando y después también yéndose de esta manera, pero que hay una gran preocupación porque los delitos rurales en diferentes magnitudes, pero más con el robo y no relacionado con esto. Insisto, me parece que la cantidad, en este caso, porque uno puede pasar con una maldad, con un cuchillo, con algo, romper un silo bolsa por algo, pero ir directamente a romper esos 12 silobolsas, acá hay una intencionalidad y hay un porqué. Bueno, será la justicia quien tenga
0: sí,
21: que investigar,
0: claro.
21: y lo difícil de encontrar responsables de estas cuestiones, pero como decís vos, acá hay una intencionalidad, un odio sobre algo, porque romper esta totalidad de silobolsas es importante, ¿no?
0: Sí, esperemos no haya ahí un atisbo de manifiesto, digamos, político, porque en su momento había una puja con eso, ¿no es cierto?
21: Vos sabés que dentro de ese dato, seguramente en el transcurrir de las notas o cuando, de los días, perdón, sí. Y de las horas que dueños de campo puedan expresarse. Lo que ha expresado, por lo menos en notas periodísticas, desde los dueños del campo, mencionaron que hace un tiempo atrás hubo una acción en el campo y mencionó, y está, lo menciono porque está escrito en lo periodístico, que habla de un bloqueo de camiones en la tranquera que impedía el normal ingreso al establecimiento, y que mencionaron a la obra social UATRE, responsables de la Unión Argentina de Trabajadores y Estibadores. Bueno, ahí hay un dato que por lo menos está expresado desde ahí, habrá que investigar desde ese punto de vista, pero sí está relacionado con estos datos y, okay. Y por lo menos lo han destacado, ¿no?
0: Okay. Bueno, quedamos atentos, César, y nos avisa sí. Cualquier certeza que aparezca. Dale.
21: Dale, Nico, un abrazo grande y que tengan buena jornada y buena semana.
0: Abrazo grande, buena jornada y buena semana también para vos. Es César Tapia.
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26: Muy buenos días, 8 de la mañana, 1 minuto en todo el país. Estamos dando comienzo a la primera lectura de Mensajes a Pobladores. Antes, la temperatura en la ciudad de Esquel, 10 grados en este momento, el cielo se encuentra mayormente nublado, la humedad es del 87%, presión 925 hectopascales, viento del sector noroeste a 15 kilómetros en la hora y la visibilidad es normal de 30 kilómetros. Para hoy se espera una máxima de 14 grados, algo de viento, entre 5 y 25 kilómetros en la hora, y tenemos un 30% de probabilidad de precipitaciones. Buen día, Rocío.
27: Buen día, Valeria. Comenzamos con la primera emisión del día. Se le comunica al señor Federico Ureña que su hermana Valenciana Ureña estará llegando hoy a Cusamen. Lo espera en su casa.
26: Mensaje para La Rinconada. Se le comunica a Ignacio Álvarez que su hermano fue internado ayer, que espere nuevo mensaje, firma Elio Álvarez.
27: La dirección de la escuela WEM 60 informa a las familias que hoy no habrá clases debido a que no se puede garantizar el servicio de comedor ni limpieza por adhesión al paro del personal auxiliar de educación. Se solicita estar atentos a novedades.
26: A Prudencio Rodríguez, de Las Salinas, hoy después del mediodía pasan a dejarle las sogas.
27: A quien haya encontrado un paragolpes de 350 en el trayecto desde Manuel Huenchumán a Gualjaina o del pueblo al basurero, desde ya se agradece la devolución, firma Orlando Moncada.
26: Para Positos de Quichaura, Oscar Alberto Petripán hace saber que se le extraviaron 50 chivas. A quien las haya visto, por favor, haga saber al 2945-69-6276.
27: Para El Campanario, aclara Curín que haya pasado muy feliz cumpleaños rodeada de sus seres queridos. Que Dios la bendiga. Le desean desde Teca Tamara, Analía y Marcelo Urquiza.
26: El juzgado de paz de Languiñeo informa a los ganaderos de su jurisdicción que se encuentra disponible la declaración jurada de emergencia agropecuaria por sequía, venciendo el plazo para su presentación el día 23 de julio del corriente año. Firma este mensaje Mirta Lizazu, jueza de paz titular.
27: Para El Molle, a Irma y Julián, su hija Vanessa le hace saber que se encuentran todos bien. Le manda muchos saludos y abrazos para todos, esperando que se encuentren todos bien. Firma Vanessa.
26: El Consejo Deliberante de Gualjaina informa que hoy se estará dando una charla informativa. Esta charla la va a dar el Consejo de Discapacidad en la escuela número 137 de Costa del Chubut. Desde ya están todos invitados.
27: El juez de paz de la localidad de Aldea Pulef informa a los productores de su jurisdicción que ante el estado de emergencia agropecuaria declarado en toda la provincia por sequía, se encuentran disponibles en el juzgado las planillas de declaración jurada. Dichas planillas deberán ser completadas por todos los productores que hayan resultado afectados por las condiciones climáticas adversas.
26: De esta manera culminamos la primera lectura de mensajes a pobladores. Nos encontramos con la segunda del día a la hora 11.
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27: Se vende caballo manso, cuarto de milla, 1.100.000 pesos. Tratar con Sebastián al 40-64-59.
26: Se vende 2.500 varillas de sauce de 1.30 de largo, esto es entre Belin. Los interesados deben comunicarse con Jorge al 2945-412901.
27: Se vende propiedad entre Belin, casa con terreno, buena ubicación, comunicarse al 1552-0876.
26: Se vende Logan 2018 impecable, tratar al 2945-696483.
27: Se busca trabajo por hora o semana como cuidadora de adultos mayores. Comunicarse al 15-59-25-71.
26: Se vende yegua tordilla de 8 años, ensillada, al valor 2.500.000 pesos. Los interesados deben tratar al 2945-69-64-83.
27: Señora busca trabajo como cuidadora de casas o cuidado de personas mayores. Comunicarse con Emma al 1533-0099.
26: Se vende leña de pino ponderosa por camionada, 19.000 pesos el metro con guía. Interesados, comunicarse al 2966-635759.
27: Se realizan trabajos de colocación de cerámicos, albañilería completa, pintura de exterior e interior. Comunicarse con Alberto al 1565-5481.
26: Se necesita una persona para cuidar casa en el campo, comunicarse al 1540-2911.
27: Se compra madera económica, comunicarse al teléfono fijo 45-38-68.
26: Se vende la ropa a reparar, marca Eslabón de Lujo, 30.000 pesos. Pueden verlo en Barrio Don Bosco, calle 25 de Mayo, casa 1269.
27: Se permuta terreno por vehículo, el terreno cuenta es de 60 por 15 de ancho, cuenta con una casilla de 4x4, esto es entre Belin. Comunicarse al 15 59 55 43.
26: Se alquila monoambiente para persona sola, tiene baño con agua caliente, también cocina a gas instalada, mesada con agua. Deben comunicarse al 2945-63-6083.
27: Hasta aquí el Servicio Social Solidario.
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8: La Municipalidad de Epuyén informó que se encuentran abiertas las convocatorias para cubrir distintos cargos profesionales y técnicos en el Servicio de Protección de Derechos de Niños, Niñas y Adolescentes. Las vacantes disponibles corresponden a psicólogo, trabajador social, acompañante terapéutico o terapista ocupacional en el marco del proyecto Cuidar en Comunidad. La iniciativa forma parte del programa Multifamilias y del subprograma Familias Alternativas y Solidarias, orientados a fortalecer espacios de cuidado, acompañamiento y promoción de derechos para niños, niñas y adolescentes de la comunidad. Las convocatorias permanecerán abiertas hasta junio, según cada cargo. Las personas interesadas podrán consultar las vías de comunicación en las redes de ese municipio chubutense.
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27: La escuela número 57, cabecera 14, cita a los docentes inscritos en término para cubrir un cargo de MAI, suplente larga duración, turno tarde, en CESAC 557 de Trevelin. Este ciclo lectivo cumple función en Escuela 7724 de Aldea Escolar. Los interesados deberán presentarse en la Escuela 57 el 2 de junio a las 13 horas con declaración jurada actualizada.
26: El Departamento de Designaciones de Nivel Secundario Región 3, sede Esquel, ubicado en Don Bosco 1397 y Alberdi, llama a docentes inscriptos en Junta de Clasificación Docente 2026 para cubrir los siguientes espacios. En la escuela número 701, 4 horas de matemática, 4 horas de biología, 3 horas de educación tecnológica, 10 horas de lengua y literatura, 6 horas de teatro, 3 horas de físico-química. Para la escuela número 713, 2 horas de historia. Para la escuela número 740 de Aldea Escolar, 8 horas de físico-química, 4 horas de artes visuales y 3 horas de lenguajes artísticos. El presente llamado vence el día de hoy a la hora 12.
27: También ofrece para la escuela 758 físico-química y artes visuales, en la escuela 767 lengua y literatura, en la escuela 779 Corcovado problemáticas actuales del mundo contemporáneo, en la escuela 780 de Gualjaina psicología y en la escuela 782 de Teca inglés. Este llamado vence mañana 2 de junio a las 12 horas y los interesados recuerden que pueden acercarse a Don Bosco 1397 o comunicarse al 454413.
26: La Supervisión Técnica Escolar de Educación Inicial, Región 3, comunica a los docentes interesados y aspirantes a cubrir una suplencia a larga duración de maestro o maestra de sala de educación inicial para la escuela número 4403 de Esquel, turno mañana. Dicha suplencia se ofrecerá el día martes 2 de junio a las 7:50 en las oficinas de la Supervisión de Nivel Inicial. Los interesados deberán hacer presencia física o enviar un representante con autorización debidamente cumplimentada, como así también con la declaración jurada de cargos. La no presentación se tomará como la no aceptación del cargo.
27: De esta manera finalizamos con el espacio de Educativas.
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11: Constitución hoy abriendo la ventana porque está complicado el panorama. Más allá de lo nublado del cielo, está nublado el transporte. Línea C de subte, atención, está de paro. Y por lo tanto hay largas filas en los colectivos para intentar hacer lo que uno hace con el subte usualmente, pero con los colectivos. Entonces se duplica la dotación de pasajeros y van abarrotados de gente, muy largas las filas. Por suerte algunos tienen bastantes formaciones de colectivos, bastantes líneas, y pueden ir despachando rápido, pero se suben como ganado, ¿verdad? O sea, van a llegar, pero como ganado, y el tránsito que se aglomera acá con la cantidad de colectivos. El paro de la línea C es porque los metrodelegados reclaman que se saquen las formaciones que tienen asbesto. Esa claro. Es una promesa que había realizado la empresa Metrovías en su momento, y luego EMOVA, cuando toma la concesión, que para el 31 de mayo iba a estar todo desasbestizado. Claro. Esto no se cumple, lo habían rubricado en el 2024 por última vez, no se cumple a esta fecha, entonces los metrodelegados realizan este paro. Desde la empresa EMOVA lo que responden es que las mediciones de asbesto se realizan como tienen que realizarse y que no dan con niveles de peligrosidad. Así que estas son las dos versiones.
0: Qué complicación, porque quedamos en el medio de una cosa donde ninguno de los dos actores, para nosotros como pasajeros, está legitimado, porque no le creo nada a los trabajadores pobres, pero porque se han puesto en el lugar de, en general, parar, complicarnos la vida, etcétera, y lo sabemos, dando una puja política, pero tampoco le creo nada a la empresa, que si fuera por ella, uno se pone a pensar, mantiene los trenes y lo sigue haciendo andar.
11: Bueno,
0: estamos en el medio mal.
11: Estamos en el medio como usuario. Yo les creo un poco más igual en esto, y esto es mi opinión personal, a los trabajadores.
0: Y los trabajadores, porque ponen su vida a riesgo. A ver, lo que hacen los trabajadores se parece más a lo que hacemos los usuarios, en tanto es convivir con el asbesto ahí abajo.
11: Claro, y porque ya hubo varios trabajadores que han sufrido cáncer y han fallecido por este motivo. Entonces, yo les creo más a ellos. Pero sí es cierto que los pasajeros están en el medio, que llegan tarde a la facultad y demás. Si les parece, escuchamos un testimonio.
0: Dale.
11: No sé si lo tenemos ahí en punta.
12: Llegás a plaza y encontrás que no hay nada y tenés que ver. Yo me tengo que ir hasta Chacarita desde Constitución, así que ahora me tengo que tomar dos colectivos para poder llegar.
14: ¿Y no sabías que había
12: pasado? No, nada. Aparte me sorprendió que el tren, yo me tomo el Roca, me sorprendió que haya llegado re bien, no había gente, y dije, no sé, algo raro pasa, pero cuando llegué ahí a plaza me di cuenta que no había nada.
0: Bueno, sí,
11: es la situación
0: es eso,
11: de muchos.
0: Es eso. Lo que pasa que también está este tema, lo podrían haber advertido.
11: Bueno, anoche hubo un Twitter de Néstor Segovia.
0: Nadie
11: lo que pasa es que
0: Twitter
11: no todo el mundo
0: Segovia.
11: Tiene Twitter.
0: De
11: claro.
0: No, ni a Segovia, domingo, se deje de joder.
11: Domingo, a la noche,
0: no.
11: Twitter, no todos los usuarios miran Twitter, y menos un domingo a la noche.
0: Es una semana, en este caso una semana antes avisaban, en cartelera. Miren que si no sacan, el primero se vence tal cosa, si no lo sacan paramos. Si no lo sacan,
11: lo que pasa es que se pierde el efecto.
0: No hay efecto sorpresa
11: ahora.
0: Para eso. Y bueno,
11: el efecto sorpresa, pierde el efecto de bronca de la gente, que salgan en los medios, que la visibilización, ahí se frena. Lo que pasa es que, como decimos, los usuarios quedan siempre perjudicados.
0: No, a eso no hay derecho. Es la parte donde me hace pensar, y no le creo tanto tampoco a los trabajadores, ¿viste? Ahí juegan mal, ahí me parece que... Al contrario, hubieran puesto un counter ahí que esté, ¿no es cierto?, hace una semana marcando las horas que falta para que saquen los trenes.
11: Se ha realizado, en otras oportunidades se ha realizado una campaña de volanteo contándole a los usuarios la problemática del asbesto. Eso se ha hecho en otras oportunidades. Uh-huh. Yo creo que ante la falta de reacción de la empresa, de promesa y demás, han encontrado esta manera que para nosotros, los usuarios, no es la ideal.
0: No, ciertamente no. Mariel, nos vas contando, dale, volvemos a vos en un ratito.
11: Sí, por supuesto, cómo no.
0: Mariel Ríos.
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0: Bueno, muy bien, 18 minutos ahora de las 8 de la mañana, todos, pero particularmente Chinita. Vamos a charlar ahora con Raúl Osvaldo Torre, que es investigador forense, profesor además de criminología y criminalística, ¿no es cierto?, sobre lo que nos dice, lo que hasta ahora tenemos, ¿no es cierto?, del caso de Agostina,
14: ¿te parece? Exactamente, sí, sí.
0: Raúl, Nico, Jacó y equipo nacional, muy buen día, gracias por atendernos.
15: Buenos días a todos, un saludo afectuoso.
0: Raúl, ¿qué interpretación haces de lo que es conocido hasta ahora, o bueno, públicamente, o de lo que vos conozcas, ¿no es cierto?, de este caso de Agostina?
15: Bueno, de alguna manera se están cumpliendo lo que nosotros habíamos sospechado que podría haber ocurrido en este caso. Todavía no tenemos la hipótesis definitiva que va a confirmar el móvil del hecho, pero no gira más allá de dos posibilidades: de que esto se trate de una cuestión interpersonal o eventualmente un delito contra la integridad sexual. Ahora podemos decir seguido de muerte, pero desde un primer momento tuvimos la sospecha de que esto así había ocurrido y no estábamos en soledad. La misma fiscalía estaba hablando de buscar un cuerpo, ¿verdad? Así que bueno, esto se ha confirmado. Por supuesto, este señor que se encuentra privado de la libertad goza de la presunción de inocencia que consagra nuestro Estado de Derecho, pero todo indicaría, y pudo equivocarme, que se trata del autor de un crimen absolutamente grave, ¿no?
0: Ah, porque él está probado, estuvo en el descampado en cuestión, ¿no es cierto?
15: No, pero no solo eso. La escena del crimen primaria, que es donde se habría consumado el femicidio, está con la víctima. Él se lo ve ingresar a él, luego se lo ve evacuar lo que se supone que son los restos de la niña. No, en este caso hay muchísimas pruebas, pero muchísimas pruebas.
14: Raúl, ¿qué tal? Buen día, la China Valdivieso.
15: Buen día.
14: En el procesamiento del lugar primario del hecho, ¿pudo haberse hecho más prolijamente el acceso? Digo, por lo que tenemos de información hasta ahora, día domingo a la tarde, el testigo remisero menciona y ya pone dentro del expediente a Barrelier. El día lunes lo certifica en fiscalía. Y el día martes recién cae en un allanamiento que no se hizo dentro de lo que a mí respecta, me hago cargo de esto, no se hizo con la asepsia correspondiente, este allanamiento, una inspección visual, perros, rastreadores. Un día, miércoles, se hace esto de los perros, cuando ya el lunes había sacado el cuerpo de ahí. Y el viernes recién, un examen técnico pericial. Digo, ¿pudo haberse hecho más ordenadamente?
15: Estupenda línea de tiempo, que es lo que hacemos nosotros siempre en los casos de investigación. Había que adicionar un dato más. El padre de la niña estuvo hablando con este hombre.
14: Eso es escalofriante.
15: Bueno, pero veamos aparte otro detalle. Sí. El padre de la niña no es un testigo cualquiera, es policía. Uh-huh. ¿Verdad? Esto hay que adicionarlo también. Mire, yo creo que lo que ocurrió es esto. En función de interpretar cómo el primer allanamiento se ha hecho, me da la sensación, yo no voy a ser exégeta del fiscal, pero creo que el primer allanamiento fue hecho con la intención de buscar a la niña físicamente, con o sin vida, claro,
0: Claro.
15: Fueron a hacer un allanamiento para buscar el cuerpo de la niña. La niña con vida, privada de la libertad, porque era una hipótesis de trabajo, probablemente la más débil, pero buscar a la niña privada de la libertad o eventualmente el cuerpo de la niña. Cuando se hizo el segundo allanamiento, ya fue un allanamiento forense, ¿verdad? Claro. Y luego hubo un tercero donde ya llevaron a equipos más sofisticados, etcétera. Eso explica lo que ocurrió. A ver, a mí me da la sensación que nunca tuvieron en hipótesis de trabajo la posibilidad de la privación ilegal de la libertad con fines de trata. A mí me da la... De hecho, yo no la tuve, asumo, yo además lo he dicho en un medio público, el día sábado, de que yo no pensaba que esto podía ser, que yo canalizaba las hipótesis más, la puedo tener en cuenta sí, hay que tener la mente abierta siempre a la investigación criminal. Pero yo canalizaba mis hipótesis de trabajo en una relación interpersonal y en la posibilidad de un delito contra la integridad sexual. ¿Por qué? Porque el delito contra la integridad sexual, lamentablemente, en nuestro país tiene altísima litigiosidad. Y vamos a ver que en los casos que hemos tenido, desapariciones de mujeres, sin importar la edad, o de niños o niñas, ha estado el crimen sexual presente.
0: Mirá vos, claro.
14: A mí me llama la atención que el fiscal no se haya apoyado en esas estadísticas que hablan de que una menor que desaparece con 14 años, lo más probable es que haya sido, o sea, o esté siendo víctima de un delito sexual. Eso no, por no, un
15: yo
14: lado.
15: Creo que sí lo ha tenido en cuenta, ¿eh? A mí me da la sensación, yo insisto, no voy a ser exegeta, explicar, interpretar lo que ha dicho. Pero yo escuché la conferencia de prensa claramente. Eso es las hipótesis de trabajo que han canalizado. Son las mismas de las que le estoy hablando yo, ¿eh? Claro. Por lo menos yo le escuché el fiscal. Ellos han, en principio, creo que dado como de menor valía la posibilidad de la privación ilegal de la libertad.
14: Claro, claro, sí.
15: ¿Está bien? Eso a lo mejor explica el por qué demora en la alerta Sofía.
14: Es que la alerta Sofía da la sensación que la dicta por la presión mediática de todos los medios nacionales en Córdoba esa mañana del miércoles.
15: Me da la misma sensación a mí. Pero insisto, si yo no lo tengo como hipótesis de trabajo, pero es más, el fiscal tiene muchísima más prueba de la que está mostrando, mucha más, y tuvo de un primer momento mucha más prueba desde que a la que accedieron los medios. Le digo un ejemplo, esa cámara que tomó a la niña y a este hombre ingresar a la vivienda, que es según mi criterio, la escena del crimen primaria, y luego tiene muchas más visualizaciones de esa cámara que no trascendieron. Y no la han trascendido públicamente, no quiere decir que no las tengan. Es más, tienen muchas más cámaras. Ellos lo tienen registrado. Tengo alguna fuente por allá. Ellos lo han registrado. ¿Cuándo sale llevando los bultos que se supone?
0: Claro, eso me impactó cuando lo decías, Raúl, pero es un elemento claro, ¿no?
15: Entonces,
14: el Forca lo están siguiendo desde el martes a la mañana.
15: ¿Perdón?
14: El Forca Negro lo están siguiendo por cámaras desde el martes a la mañana.
15: Claro,
14: ese es un dato que trasciende recién el viernes.
0: Claro.
15: Por supuesto, bueno, a ver, no obstante el estrépito Fori que genera este caso, la conmoción a nivel nacional, etcétera, la investigación criminal en su intimidad tiene que ser reservada, tiene que ser secreta. Y créanme que me llamó la atención que ni aún los medios cordobeses que tienen las fuentes directas dentro de la policía, dentro del Ministerio Público, etcétera, llegaban a tener conocimiento de la intimidad de la investigación. Lo que me parece bien, más allá de la vehemencia que todos tenemos para estar informados en un caso como este, ¿no?
0: Clarísimo, Raúl, te agradecemos un montón por el aporte.
15: No, gracias a ustedes por su atención.
0: Un abrazo grande. Es el doctor Raúl Osvaldo Torre, que es investigador forense, profesor de criminología y criminalística, y nos ayuda a poner un poco en su lugar, ¿no es cierto?, las hipótesis de trabajo de la justicia de Córdoba, personificada en este caso por el fiscal Garzón, básicamente.
14: Sí, Torre certificaba ahí el tema de la abundancia de la prueba encontrada en el lugar del hecho. Lo que va a estar cuestionado es la preservación del lugar del hecho, porque no se vayó, recién.
0: Pero me tranquiliza que la hipótesis de la justicia, él dice, fue la correcta desde el principio. Lo que hayamos querido la sociedad, punto uno y punto dos, nos hayan contado en parte para ir desviando la atención, es otra historia, ¿no?
14: Exactamente, y el dato escalofriante que les mencionaba es este, de que el lunes al mediodía el papá de Agustina llega hasta Barrelier, hasta esa casa. De eso hay un video que es parte del expediente, porque filmó todo el encuentro y la recepción que le hace Barrelier ese mediodía, cuando ya tenía cargado parte del cadáver de Agustina en el auto. El padre está ahí. El padre llega hasta la casa de la calle Campillo estando su criatura del otro lado de la puerta y con la mujer de Barrelier, y este es un detalle importante, dirigiendo esa entrevista, ¿sí?, que se hace de manera extraoficial en la calle Campillo con el papá de Agustina, que es policía y que estaba también bastante orientado en la cuestión.
0: 28 minutos ahora de las 8 de la mañana.
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3: 8:30 a.m. en la República Argentina. El presidente Javier Milei dijo que los colombianos anhelan la libertad y el progreso. Felicitó a Abelardo de la Espitiela por el resultado de las elecciones presidenciales que definirá el 21 de junio frente al otro candidato Iván Cepeda. El primer mandatario argentino afirmó que hay una voluntad de decirle basta al fracasado modelo socialista que tanto daño hizo a nuestra región. Crimen de Agostina en Córdoba. Por Radio Nacional, el forense Raúl Osvaldo Torre criticó la investigación.
4: A mí me da la sensación que nunca tuvieron en hipótesis de trabajo la posibilidad de la privación ilegal de la libertad con fines de trata. A mí me da la sensación, esto yo no la tuve, lo he visto en un medio público el día sábado, de que yo no pensaba que esto podía ser, que yo canalizaba las hipótesis más fuertes. ¿La puedo tener en cuenta? Sí, hay que tener la mente abierta siempre en la investigación criminal.
3: Miles de pasajeros afectados por el paro en la línea C del subte, Mariel Ríos.
5: Paro en la línea C de subte. Los pasajeros, así se expresan en Constitución, al querer hacer el transbordo con la línea de subte.
6: Y la verdad que te mata, te corta las piernas porque vos salís con el tiempo justo y hasta con más tiempo como para llegar bien al laburo, y llegás y te encontrás con eso y con cuadras de cola para tomarte un bondi. Es un desastre, te arruina.
7: Sí, pero no sabemos bien por qué. No, por Twitter, antes de salir de casa. Ya sabía antes de salir.
8: Sí,
7: para ir a la facultad. Lo usamos todos los días, bueno. Fuimos mentalizadas, pero igual, nada, perdemos un montón de tiempo, llegamos tarde a la clase.
3: En Buenos Aires la temperatura 11 grados 8 décimas, la humedad 88%, cielo mayormente nublado.
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0: Muy bien, 33 minutos de las 8 de la mañana, seguimos haciendo primer round y María Fernanda Herrera tiene un montón de oyentes que están participando.
1: Sí, que participan, nos dan su opinión y nos van contando un poquito cómo están y de dónde nos escriben a través del 113 870 7485. Buen día.

0: gente de Radio Nacional, buena semana para todos. Por acá en Río Negro y en Neuquén tenemos una lluvia tranquila.
1: Bueno.
0: Enseguidita voy a repasar porque hay lluvia en parte del territorio. Buenos días, saludos para todos. Piden que Romy también hable de las rutas de Santa Cruz. Lo vamos a incorporar. Quien nos escribe es Carlos. Muchas gracias, Carlos. Ricky del Palomar. Hola, chicos de primer round. Nico, China, Fer. Un saludo para Romina Winner, que es una masa. Siempre
2: es
0: me gusta escucharla.
2: Es la estrella del programa.
3: Pero por supuesto.
0: Bueno, otro de los mensajes, María de Tigre, dice: los jóvenes están leyendo menos. Roxy de Mendoza dice: hola Nacional, acá vemos que cada vez se lee menos, es una pena porque la tecnología avanza. Bueno, hay un cambio de rumbo la lectura.
4: Un cambio de forma de lectura.
0: Exactamente. Lectura. Buen día, equipo de primer round, hoy la juventud no lee como en nuestra época. Saludos, Hugo de Paraná. Uno más, Nico.
1: Bueno.
0: Dice: el celular reemplazó ese rito de leer un libro. Lo digital no es lo mismo.
1: Lo que pasa es que el tiempo que te insume también, el tiempo que estás scrolleando, no lo estás leyendo.
2: Claro.
1: Pasa un poco por ahí. Bueno, Rodrigo Ruiz, me tengo que ir al Mundial.
2: Bueno, hoy comienza el Mundial para Argentina. Hoy comienza el Mundial para Argentina porque ya está todo el plantel completo. Ayer llegó Messi, llegó De Paul. Y bueno, lo que va a analizar Scaloni, lo que decíamos antes, Nico, es el tema de las lesiones. Yo creo que todos van a llegar ok para el 16 desde el alta médica. Hay que ver en lo deportivo, en los trabajos en campo, cuando Scaloni tenga esa evolución con los futbolistas, cuando él los exija durante la práctica. ¿Este es el himno mundial? Porque ustedes no saben cuál es el himno mundial.
1: No hay ninguno.
2: No es como el último aquí, en Italia.
0: Oficial es el que participa Shakira, es el oficial. Lo que pasa es
2: el
0: que
2: oficial.
0: No
1: ya me atreve, que ya me hartó Shakira con los mundiales. ¿Cuántos sí, mundiales va a cantar Shakira?
2: Sí, la estrella Shakira.
1: ¿Y por qué? ¿No había otra?
2: No, parece que no.
1: ¿Eh?
2: Parece que no.
0: Tenemos un montón de
1: además,
0: artistas.
1: Cuando lo hace oficial, cuando no lo hace oficial, o no. Bien. Hace una canción igual sobre el Mundial.
2: Sí.
1: Bueno, basta de Shakira.
2: Sí. Basta.
1: ¿No te gusta Shakira? Basta Shakira.
2: Bueno.
1: Solo me gusta la de las caderas no mienten.
2: Salgamos de ahí, Nico, entonces. Pará. Lo futbolístico, lo que más le preocupa al técnico es lo del Dibu Martínez, que es una lesión ósea en el dedo. Ayer se lo ve en una foto que tiene el dedo inmovilizado.
1: O sea, la más preocupante.
2: No va a llegar para ninguno de los dos amistosos, ni para Honduras, ni para Islandia, el próximo 6 y 9. Y después de ahí para abajo, o sea, lo que es la defensa, hay que fijarse bien en el lateral derecho, en donde ni Nahuel Molina ni Montiel están recuperados físicamente, por eso la convocatoria de dos jugadores como Agustín Jay, que juega en el Palmeiras, y de Nico Capaldo, que juega en el Hamburgo de Alemania. Inclusive, Nico, estos dos futbolistas, a prestar la atención, que se pueden llegar a meter en la lista si es que tanto Molina como Montiel no se llegan a recuperar. Todas las selecciones tienen hasta un día antes del debut para modificar la lista. ¿Sí? Los entrenadores tienen que presentar un certificado médico responsable donde se certifique que la lesión...
1: O sea, solo por razón médica.
2: Exactamente. Puede estar por enfermedad o por una lesión grave que constate que el futbolista no puede jugar.
1: Bueno, médico laboral le manda.
2: Exactamente.
0: Claro,
2: tal cual. Ante la FIFA tiene que estar todo en regla para decir, bueno, está bien, perfecto, hacemos el cambio en la lista. De esa de 55, ¿te acordás que presentó?
1: Sí.
2: O que presentaron todos los entrenadores, ¿no? Así que bueno, me parece que de acá al 16 vamos a estar atentos a eso, a cómo están físicamente los futbolistas. Yo creo que van a llegar todos, este del Dibu, que es el tema de lo que más preocupa, pero después el resto va a llegar, hay que ver la parte deportiva. Y lo que más preocupa, por supuesto, es cómo está Messi.
4: Claro.
2: Que tiene una inflamación en los isquiotibiales.
1: Sí, sí, sí.
0: Lo único que nos preocupa.
1: Claro.
2: Sí, que esté bien él.
1: ¿Cuánto cargamos sobre él? Por eso se inflama.
2: Yo creo que, Nico, compañero, me parece que él va a decir cuando jugar o no. Que es lo que generalmente pasa. Para un jugador que ya tiene, va a cumplir 39 años.
1: Dale con que es viejo Messi.
2: Yo no dije que es viejo, va a cumplir 39.
4: Para el universo del fútbol, sí, es un jugador ya.
0: Sí, el otro día escuchaba algo, nos robaron 6 meses, porque es la selección de fútbol que menos tiempo fue campeón.
4: Claro.
0: No se hace eso, nos robaron 6 meses.
1: Es cierto, este es un gran punto.
0: Vamos a reclamar los 6 meses.
1: Mínimamente, o lo volvemos a ganar.
0: Sí.
1: o lo volvemos a ganar, o mínimamente el nuevo campeón, pero acá hagan todo así de la mufa porque vamos a ser nosotros, pero no importa, solamente puede
0: usufructuar
1: el título dentro
4: la
1: de 6 meses.
4: Es el último
1: no le damos la copa, está dentro, no devolvemos la copa, está dentro de
0: totalmente
1: 6 meses. Está bueno eso, ¿no?
4: Argentina es el último campeón del mundo, el último campeón de América y el último campeón de la Copa, la finalísima, entre los campeones,
2: claro,
4: campeón de América y la Eurocopa.
1: Sí, ¿te parece?
4: Todo eso bueno. Es la selección.
2: Y ayer, Nico, la última, en un amistoso entre Japón e Islandia, se empezó a determinar cuáles son las cuestiones que la FIFA va a estar minuciosamente.
1: Ajá,
2: en el reglamento. Por ejemplo, ayer hubo un cambio,
0: cambió
2: en Islandia, entonces un jugador tardó 10 segundos en salir, entonces el árbitro le dijo al que lo va a reemplazar, bueno, espera un minuto, porque tardó mucho en salir el que tenía que salir del campo de juego, entonces el otro tiene que esperar.
1: O sea, el partido siguió con un jugador
2: con un
1: menos,
2: menos
1: durante un minuto.
2: Exactamente.
1: Está bien. Eso
2: por demorar el tiempo.
1: Pero lo que me preocupó fue lo de la...
0: Sí, lo de los 6 meses.
1: Muy, me recuerdo, muy Alfonsín Menem, una cosa así, ¿no es cierto?
0: Sí, claro.
1: De 6 meses.
0: Ay, qué...
1: Así que después lo...
0: Qué recuerdos tristes.
1: 40 minutos de las 8 de la mañana.
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1: Alejandra Gallo, muy buen día.
5: Pero cómo estamos, cómo estamos, muy buen día.
1: Pero
5: cuánta
1: sí,
5: niebla hay en la ciudad de Buenos Aires, che, atentos.
1: Pero bajó
5: los
1: la
5: van...
1: niebla, ¿no?
5: Sí, como que inusualmente. ¿No? Está como mucho... Hay bancos de nieblas muy bajos en la ciudad de Buenos Aires, sí, que no suele ser...
1: O sea, es que estaban advertidos desde el principio y cuando
5: tremendo
1: venía no los vi. Por eso digo bajó la niebla, en el sentido no de que haya menos, sino de que se asentó.
5: Exacto.
1: Tal cual estaba prevista. Vos, Fer, marcabas una alerta violeta para sectores del país desde el principio de la mañana.
0: Sí, que tiene que ver con la intensa humedad que tenemos, ¿eh?
5: Sí, y esto que contaba Fer, que empiezan, viste, cambian las condiciones a medida,
1: claro,
5: que va bajando,
1: claro,
5: va aumentando,
1: claro,
5: el horario, entonces la niebla baja. Así que...
1: Sí. ¿Por dónde iremos con usted hoy, Alejandra Gallido?
5: Vamos a estar hablando de, lo que ya te estamos adelantando en las noticias, en Radio Nacional, esta modificación que se publicó en el Boletín Oficial,
1: sí,
5: de la reglamentación de los nuevos cambios laborales.
1: Te diría que es la parte más importante que quedaba sin reglamentar, ¿no es cierto?
5: Sí,
1: estos llamados FAL, que es el Fondo de Asistencia Laboral.
5: Exactamente, que tiene que ver también con cómo se van a liquidar los sueldos en adelante.
1: Sí.
5: Lo del fondo de el FAL es a partir del 1 de noviembre.
1: Perfecto.
5: Pero, digo, está bueno que ya se haya publicado para ir despejando,
1: claro,
5: el camino, para ir despejando la niebla,
1: totalmente,
5: en una reforma que fue aprobada por el Congreso y con todos los consensos, pero que tuvo... cascotazos por parte de algunos sectores. En un ratito también vamos a estar hablando de cambios en el Ministerio de Economía.
1: Ajá,
5: ¿sí?
1: Okay.
5: Y también vamos a estar hablando de algunos, estamos esperando la inflación de mayo.
1: Ajá.
5: Y empezamos con los reacomodamientos de junio en el transporte de la provincia de Buenos
1: Aires. He estado
5: Aires,
1: leyendo algunos informes sobre la inflación de mayo, son halagüeños, ¿no es cierto?
5: Sí,
1: son prometedores, eso está muy bien, el proceso de desinflación.
5: De desaceleración de la suba de precios.
1: Efectivamente,
5: sí,
1: sigue su marcha.
5: Exactamente, eso... todas las consultoras, hasta los que dan los indicadores más altos, están dando un punto por debajo de la última medición de abril.
1: Bien. Hernán Mundo, muy buen día, bienvenido. ¿Cómo le va?
6: ¿Qué tal, Nicolás? Buen lunes, buena semana para todos. Bueno, con lo que ustedes venían de alguna manera describiendo y señalando, con el pronunciamiento del presidente Javier Milei en las últimas horas y la felicitación al empresario Abelardo de la Espriella, candidato presidencial colombiano de Defensores de la Patria, así se denomina su agrupación política, por haber sido, bueno, el más votado en la primera vuelta electoral de ayer, y el tuit que se conoció a última hora, enfatizando ya una identidad, un alineamiento, una posición común en muchos valores también que está pregonando el candidato colombiano, y que evidentemente ha tenido consenso y apoyo de una parte importante de la sociedad colombiana. Hablamos de cualquier manera de la primera vuelta electoral. ¿Qué hoja de ruta para la semana en cuanto a actividades del presidente? Recordemos que va a tener participación mañana en lo que va a ser el cierre de este Congreso Anual del Instituto Argentino de Ejecutivos de Finanzas, el IAF, en el Centro de Convenciones de Buenos Aires. El viernes charlábamos con Pablo Mircea, que es el presidente del IAF, en segundo round, y nos contaba de las características del evento, bueno, en un buen momento, como lo viene señalando ahí Alejandra, en materia financiera, y con la participación para mañana, confirmada del ministro de Economía, Luis Caputo, en un panel previo al que va a estar el presidente sosteniendo allá cerca de las 7 de la tarde, como decíamos, y también con la participación del canciller Kirchner y el vicepresidente del Banco Central, Vladimir Bernin. De cualquier manera, también hay toda una ala política del evento con participación de gobernadores, el gobernador Puyaro, el gobernador Frigerio, entre otros, y el presidente de la Cámara de Diputados, Martín Menem. Eso será mañana. Y lo que sí está confirmado, hay dos cuestiones vinculadas a Estados Unidos. Una, el Mundial de Fútbol, lo que ustedes hablaban. A 10 días del Mundial, la posición por parte de el gobierno y lo que circula en Casa Rosada es que no está previsto que el presidente viaje al Mundial de Fútbol, y tampoco ministros que integran el Poder Ejecutivo Nacional. Dicho esto, Mundial de Fútbol, sí, aparece confirmada, y esto a partir de una invitación que recibió Javier Milei, la participación, ya más adelante, por supuesto, pero todavía con el Mundial en desarrollo, hablamos del 4 de julio, cuando tiene lugar el Día de la Independencia. Claro, en Estados Unidos, allí hay una invitación de parte del presidente Donald Trump para lo que van a ser las celebraciones por el Día de la Independencia, con un recorrido que haría el presidente por distintas ciudades, no solamente con presencia en Washington, un viaje que se va a hacer, eso nos lo decían el propio día viernes, apenas llegó la invitación, y que se formalizó en el diálogo que tuvieron en Casa Rosada el presidente y el embajador de los Estados Unidos en la Argentina, Peter Lamela.
1: Lo que pasa, Hernán, ahí es que es un número redondo, son 250 años de la independencia norteamericana, así que es un acto para estar.
6: Exactamente. Así que sí, por ese lado, no por el lado del Mundial, la decisión por parte del gobierno es, el presidente lo ha dicho incluso públicamente, de que los partidos de la selección lo va a ver desde la República Argentina.
1: Eso está muy bien. Hernán Mundo, muchísimas gracias.
6: Un abrazo.
1: Es Hernán Mundo, corresponsal de Radio Nacional en Casa de Gobierno.
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1: Bueno, bien, 46 minutos, pasan ahora de las 8 de la mañana. Vamos a volver a este tema que nos preocupa tanto y al cual estamos expectantes, digo, al desenlace con la información que pueda traer los estudios de la autopsia, ¿sí? Nos referimos ya a el fallecimiento, asesinato en realidad de Agustina, sí, Vega en Córdoba. Pero ahora desde otra perspectiva, porque volvemos a preguntarnos, lo charlábamos incluso con Ale, todos en la mesa.
2: Sí, estamos.
1: Toda esta cuestión de... está bien, con el diario del lunes, pero en fin, otra vez uno piensa que hizo la justicia, que pudo hacer, no la justicia criminal investigando, que es otra historia, fiscal Garzón, etcétera, etcétera, sino la previa, la justicia de menores o la justicia familiar, ¿no? Así porque es. Acá también hubo un itinerario, ¿no es cierto?, de Agustina respecto de la justicia de familia, o por no decir un cierto vapuleo ahí donde se le saca la tenencia a alguien, se le da a otro.
3: Sí, esta cosa es cierto lo que decís, con el diario del lunes es más fácil.
1: Claro, pero todos los diarios del lunes vienen
3: hay muchos, la misma historia. Hay muchos diarios de lunes, hay muchos lunes con el mismo diario, sí, digamos, ese, ¿no? En casos distintos, en distintas edades, sí, con distintas circunstancias familiares y en distintas provincias. Uh-huh. A ver si nos ponemos un poquito las pilas, ¿no?
1: Sí. Ahí tenemos en línea para charlar sobre esto a Fátima Silva, que es abogada especialista en Derecho de Familia. Hola Fátima, Nico Yacoy, Equipo Nacional, buen día, gracias por atendernos.
4: Hola, buenos días, gracias por llamarme.
1: Fátima, con estas reflexiones, te diría, no sé qué podés decirnos al respecto.
4: Yo la verdad que les agradezco que me llamen, porque están llamando a muchos abogados penalistas para entender qué pasó después, y en realidad que hay que mirar la previa, hay que mirar qué pasó antes, obligatoriamente. Ajá. Porque no vamos a encontrar las respuestas si miramos después del hecho, pobrecita, porque ya el hecho ya pasó. Ajá. O sea, ahora mirar después del hecho es sí para las culpabilidades, responsabilidades, corresponde, por supuesto, hay una justicia penal que tiene que trabajar, pero esta nena tenía una historia, o sea, hay una historia previa, cortita, porque tenía 14 años, pero la tenía la historia. Y la realidad que tenían padres separados, ella elige vivir con el papá, le dan el cuidado personal al papá, un papá que tal vez por su educación, aún por su trabajo, porque él era policía, le ponía límites. O sea, había cosas que no le permitía hacer, entre ellos publicaciones en redes que aparentemente él detectó en algún momento que ella subía alguna... no te digo desnuda, pero casi, con muy poca ropa o lo que fuera.
1: Sí, o algo que uno puede decir provocativo, que no coincide con la edad.
4: Claro, que cualquier padre retaría, porque yo si me pasa en mi casa hago lo mismo. Calculo que cualquiera de nosotros, si ve a un hijo nuestro exhibiendo en redes alguna foto provocativa de poca ropa a los 14 años, mínimamente algún tipo de advertencia haces. Uh-huh. No podés aplaudir una conducta así a esa edad, me parece. Uh-huh. Bueno, la cuestión es que ella se enoja, no le gustan los límites y pide volverse con la madre. Llama a la abuela y le dice que se quiere volver con la madre. La reciben, pero no solo la reciben, le levantan los límites y denuncian al padre por los límites que le estaba poniendo. Entonces, claro, el padre queda alejado de su crianza, ella se queda ahí, y tenés, creo que, tres elementos que son los esenciales que se han visto entre tanto que pasó en todos estos días, ¿no? Que hemos visto la vida de ellos casi en paralelo con la nuestra. La realidad es, hacía tres semanas que no iba a la escuela. La niña estaba faltando a la escuela, sin ninguna explicación. O sea, no estaba yendo a cumplir con su mínima obligación a los 14 años, que era concurrir al colegio. Lo segundo es una amiga, su mejor amiga, su amiga íntima, esa amiga que vos tenés a los 14 años a la que le contás todo, salió casi en cadena nacional en todos los medios diciendo que Agustina se sentía muy mal, Agustina estaba muy mal, que le confesó que estaba consumiendo drogas, que quería salir de eso y que no sabía cómo salir de eso. O sea, era una realidad, estaba viviendo una situación que no era para una nena de su edad. Uh-huh. Y la tercer cosa, le pide el teléfono de un señor adulto a la madre, que tenía los antecedentes cercanos de estar preso y que la madre había acompañado en esa situación por privación ilegítima de libertad de una mujer, y ella se lo da sin preguntarle nada. Le comparte el contacto y no la siente, le dice, hija, ¿para qué quieres el contacto? No, vos no tenés que tener contacto con este adulto.
1: Con todo esto, lo que estás haciendo no es de revictimizar o demonizar la conducta de Agustina, sino traernos un ambiente familiar tóxico liderado por la madre en algún punto y una justicia que la empujó ahí.
4: Claro, Agostina no tenía la culpa. Ella lo que quiso fue salirse de los límites, pero ¿qué adolescente no se quiere salir de los límites? Claro. O sea, la realidad es que la conducta de ella es casi la natural en cualquier chico de esa edad. Sí. Se quiso, le habrá dicho, papá me pone muchos límites, me voy con mamá, me deja hacer más cosas. Claro. Pero cualquier pibe de esa edad te dice eso. Acá la responsabilidad está en la justicia, que en vez de mirar cuál era el lugar donde ella podía vivir mejor, aún con límites, porque esa es la realidad, o la propia familia. Ahí hay una mamá que ahora, claro, ahora está internada y cada vez que tuvieron que ir al campo casualmente a buscar los restos de Agostina, nunca pudiera, la familia de ella no estuvo nunca porque ella siempre estaba descompuesta o se quedaba internada. Bueno, está pasando una situación aparentemente física y anímica muy compleja, pero bueno, la realidad es que si vos la escuchabas hablar en televisión, habló con nosotros un día en el canal y ella miraba la cámara y decía, devolvémela, no me la des dañada, no me la dañes. Ella le estaba hablando a alguien, o sea, había una realidad más allá de lo que nos estaba contando. Ahora calculo que se va a saber todo tarde, porque Elena ya no está.
1: A alguien a quien le había dado la hija, no a alguien de a quien la hija le había
4: dado. Claro, ella sabía a quién le hablaba. Claro. Los mensajes eran claros. Miraba la cámara y decía, devolvémela, no me la entregues dañada. No, el mensaje era directo. No le decía a la población, por favor, le pido a todos los vecinos que salgan a la calle a buscar casa por casa, ayúdenmela a encontrar, que es lo que haría cualquier madre desesperada si le falta un hijo. Sí, no, o sea, ella le hablaba a alguien, lo que no sabemos a quién.
3: Fátima, la China Valdivieso te saluda, buen día.
4: Hola.
3: Vos lo que estás describiendo cuando hablas de estos tres factores que rondaban a Agostina es justamente la vulnerabilidad y una perfilación de la víctima elegida justamente por un depredador como es este Barrelier.
4: Claro, pero sí, no tengo ninguna duda, lo que decís es exactamente así. Para él, para el imputado hoy detenido, tenía dos víctimas ahí, porque yo entiendo que también la madre pasaba por una situación difícil, pero cuando vos asumís la responsabilidad del cuidado de un hijo, y ahí había una familia completa, porque había abuelos también que estaban cercanos, vivían al lado, estaban todos como muy viviendo como muy juntos, digamos, no es que estaban a distancia y no podían ver. Yo digo, hay un minuto donde vos tenés que priorizar a tu hija por sobre vos misma, más allá de esa atracción que ella sentía por él, que evidentemente no la podía manejar, porque muchos de los que declararon dijeron que ella tenía como una obsesión con él, la mamá hablo, ¿no? El imputado. Ahora, de ahí a darle el teléfono, facilitarle el teléfono, sin preguntarle para qué lo quería, es muy raro eso. Pues yo no le doy el teléfono a un hijo de 14 años de un amigo adulto o de una pareja adulta sin preguntarle para qué lo quiere.
3: Y además, doctora,
4: sobre todo con los antecedentes.
3: Buen día, ¿no? Alejandra Gallo la saluda. Además, dejarla ir a la noche. Un sábado a la noche, dejarla salir de su casa un sábado a la noche con 14 años a visitar a un adulto de 30. Digo, esto, bueno, yo soy madre. No podría haberlo permitido eso.
4: Pero espera, ahí te pongo un punto, porque aparentemente, o casi seguro por lo que han dicho todos ahí, ella ahí se escapa. La madre no se entera que ella se va, porque él la manipula lo suficiente para decirle, venite que le vamos a preparar una fiesta sorpresa o no sé, un regalo a mamá. El mismo remisero lo cuenta, que ella iba muy relajada, sentada atrás, diciéndole que se iba a ver al novio de la madre porque le iban a preparar una sorpresa o una fiesta sorpresa o no me acuerdo qué cosa. Yo no sé si supo la madre, ahí yo le pongo un punto porque no sé si supo que salió de la casa y se subió a esa remis. Ahí
3: dijo
4: no
3: a la abuela tampoco que iba a la roticería del abuelo a buscar las empanadas y cruzó a la remisería.
4: Ajá. Bueno, ese punto no se lo pondría porque ya tal vez es demasiado, porque creo que pudo haber, la pudo haber manipulado de tal manera la nena que ella se fue escondida pensando que le iba a dar una sorpresa a la madre. Entiendo. Nunca pensó a lo que iba. Entiendo. Ella nunca supo a lo que iba.
1: Fátima, volviendo un poco al principio de la preocupación más que de la charla. ¿Qué es lo que la justicia entonces, ayúdame, de familia o de menores, hizo mal al principio? Porque también la justicia es una institución que debe poner límites, ¿no? Si querés.
4: En realidad, la justicia de familia en nuestro país es una olla a presión. Uh-huh. Está fallando del norte a sur y de este a oeste. No están entendiendo cuál es su función. No miran los vínculos, no miran a los chicos, pasan los chicos de una casa a la otra con una resolución de dos renglones, no hacen los estudios que tienen que hacer para saber dónde los van a dejar, si es el lugar más seguro, que eso no significa romper el vínculo con el otro. Vos lo dejás en el lugar que crees que están mejores condiciones claro. para vivir.
3: Y el colegio.
4: Y le garantizas al otro el vínculo para que ella, para que los uh-huh. chicos puedan tener siempre vínculo con ambas familias. Pero en el momento que decidís dónde va a vivir, tenés que tener un estudio, te tenés que dedicar una semana a mirar todo, de qué trabajan, dónde viven, cómo hacen, cómo es su vida, sus horarios, su régimen, sus vecinos, sus conocidos, sus amigos. Vos tenés que saber todo de su entorno para decidir, pero no les importa.
1: No les importa.
4: Hacen un despacho, dos renglones, y te lo pasan como si fueran cosas de una casa a la otra.
1: Lo charlábamos, Fátima, fuera del aire. Yo tengo un diagnóstico, no sé si lo compartís o en cualquier caso cuál es el tuyo. Creo que esto que muy bien describís pasa porque están, primero de todo, humanamente anestesiados, ¿no es cierto? Es burocrático. La resolución de dos renglones me lo paso encima en una justicia que requiere, mira, si toda requiere involucramiento, ni te cuento la de familia y menores, ¿no? Y lo segundo, sí, ideologizados, una cuestión donde frente al interés del menor se imponen otros, tal vez mamá siempre es mejor que papá, etcétera, etcétera, casi que dogmáticamente. Pero ¿cuál es tu diagnóstico sobre eso?
4: Comparto los dos. En el primero te digo, yo ejerzo la profesión porque es la única forma de poder hablar de estos temas. Claro. Si no, te pasa por arriba y no sabes qué está sucediendo entre los juzgados. Bueno, no toman más audiencias. O sea, ni siquiera citan a las personas. ¿Cómo deciden los jueces de familia sobre personas si ni nos conocen? Ni a las partes ni a los abogados. No citan ni siquiera a los abogados para lograr acuerdos mínimos, que dentro de un juzgado generalmente los vas logrando si te sientan ahí y te ayudan a pensar, a vos bajar tus pretensiones, al otro subirlo hasta que encuentren un punto de encuentro. No toman más audiencia. Se han enloquecido con el Zoom después de la pandemia y siguen con los Zoom y de vez en cuando. Resuelven sin conocer a los chicos. Pasan los chicos por los expedientes completos y nunca les vieron la cara. Ay. Y dictamina el defensor oficial y dictamina la jueza y dictamina los cuerpos, los equipos técnicos. Y no saben siquiera si el chico vive. Porque la verdad que están resolviendo con un chico que no conocen. Sí. O sea, no saben nada. Es terrible lo que está pasando. Pero bueno, ahí tenemos un problema que es que, evidentemente, para el Ministerio de Justicia, la justicia de la familia no es una prioridad. La prioridad es lo penal, es el código acusatorio que están poniendo en todas las provincias, pero no la justicia de familia. Y te voy a decir por qué. Cuando asume este ministro nuevo, tengo la oportunidad de que vaya al canal y yo hacerle una pregunta. Y cuando le pregunto, le digo, bueno, ministro, en la pandemia logramos que los juzgados de familia dejaran el papel, porque esto fue un beneficio, ¿no? Son expedientes electrónicos. ¿Usted cree que podemos trabajar para sacarle la burocracia ahora, para que entiendan que a la gente hay que recibirla, que tienen que ir al juzgado, que se tienen que encontrar, que los tienen que citar, que los tienen que conocer a los chicos, a las familias completas, en realidad? Vos tenés que conocer cómo resolvés estos casos si no conocés a la familia completa. Y me contestó cualquier cosa.
1: Y para la familia, pero también es una ley, a ver, una jurisdicción provincial.
4: No, también es nacional acá.
1: No, ya sé, ya sé, pero digo, también provincial, es una cosa extendida.
4: Ah, sí.
1: Sí. Así que bueno, Fátima, nos dejás preocupados.
4: Mira, yo sé que los preocupo, pero cada vez que me llaman yo trato de dar este mensaje, porque no sabes quién está escuchando del otro lado y capaz que alguien puede poner un granito de arena en esto, mejorar esto si lo entiende, porque evidentemente no están mirando a la justicia de familia, pero ahora están asustados por la cantidad de casos de chicos que van apareciendo. Entonces, bueno, lamento que esto esté sucediendo, pero a mí me permite, cada vez que me llaman, poder contar lo que vemos todos los días en los juzgados de familia.
1: Fátima, te agradezco un montonazo por la charla.
4: A ustedes, por llamarme.
1: Un abrazo grande. Chao. Fátima Silva, que es abogada especialista en derecho de familia.
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2: Mañana en la República Argentina. Crimen de Agostina en Córdoba, Andrea Valdivieso.
5: Tras recibir el informe preliminar de la autopsia de los restos humanos de Agostina Vega, el fiscal Raúl Garzón le imputará a Claudio Barrilier el delito de homicidio agravado. La necropsia comenzó ayer, minutos después de las 19, se extendió por varias horas y sus resultados serán difundidos esta mañana. La data causal de muerte y otros elementos reveladores acerca del móvil del asesinato de Agostina serán la clave. Se habla de al menos 4 agravantes: crimen y causa, alevosía, vínculo y violencia de género y una nueva imputación: Marianela, la esposa de Barrilier.
2: En tanto, en diálogo con el programa Primer Round, la abogada especializada en Derecho de Familia, Fátima Silva, dijo que también es necesario analizar el entorno de Agostina.
4: Acá la responsabilidad está en la justicia, que en vez de mirar cuál era el hogar donde ella podía vivir mejor, aún con límites, o la propia familia. Ahí hay una mamá que ahora, claro, ahora está internada y cada vez que tuvieron que ir al campo casualmente a buscar los restos de Agostina, nunca pudieron, la familia de ella no estuvo nunca porque ella siempre estaba descompuesta o se quedaba internada. Bueno, sí. La realidad es que si vos la escuchabas hablar en televisión y ella miraba a la cámara y decía, devolvémela, no me la des dañada, no me la dañes, ella le estaba hablando a alguien.
2: La información del deporte con Rodrigo Ruiz.
6: Amistosos preparatorios para la próxima Copa del Mundo. Hoy desde las 13 horas, Eslovaquia, Malta. A las 14, Noruega ante Suecia. 15:45, Austria, rival de nuestra selección, enfrentando a Túnez. Y Colombia estará enfrentándose a Costa Rica.
2: El estado del tránsito con Romina Wiener.
7: Atentos en la provincia de Santa Cruz, en la ruta nacional 3, entre Chimen-Aic y el paso fronterizo Integración Austral. Se debe transitar con suma precaución, calzada húmeda, resbaladiza y con escarcha. Además, en el ingreso al aeropuerto se habilitaron desvíos para el tránsito pesado, respetar las indicaciones de señalización. En la provincia de Río Negro, en la ruta nacional 40, buena circulación en la circunvalación de San Carlos de Bariloche, misma situación en el camino de los Siete Lagos en Neuquén.
2: En Formosa, donde nos escuchás en AM820, la temperatura es de 14 grados una décima. Rige una advertencia violeta por niebla que se irá disipando hacia el mediodía. En Buenos Aires, la marca actual, 11 grados 8, la humedad 88%, cielo mayormente nublado.
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10: La municipalidad de la localidad chubutense de Lago Puelo anunció la puesta en marcha del servicio de acompañamiento para personas que necesitan iniciar el trámite de acceso al cannabis medicinal mediante el Programa Nacional Reprocan. La propuesta se desarrolla a través de la Secretaría de Producción, la División de Gestión de Cannabis Medicinal y Cáñamo Industrial y el Consejo Consultivo del Cannabis Medicinal dentro del programa Sembrando Esperanza. Según informaron desde el municipio, el recurso está orientado exclusivamente a pacientes que cuenten con indicación médica y busquen acceder al cannabis con fines medicinales y terapéuticos bajo el marco legal vigente. El acompañamiento contempla la articulación con médicos habilitados y con experiencia en tratamientos terapéuticos con cannabis medicinal. La iniciativa busca facilitar el acceso seguro, responsable e informado a quienes requieren este tipo de tratamiento y necesitan orientación para avanzar con la inscripción en Reprocan, el registro nacional que permite el cultivo controlado para uso medicinal, terapéutico y paliativo. Quienes quieran hacer consultas o recibir información sobre el acompañamiento para la inscripción al Reprocan pueden realizar consultas a través de las redes sociales y la página web oficial del municipio de Lago Puelo.
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0: Muy, pero muy buenos días. ¿Cómo andan? ¿Cómo les va? Bienvenidos a la mañana de Nacional en este día primero de junio, comenzando ya el lunes y primero de junio comenzando el sexto mes del año. Y acá estamos para acompañarlos hasta las 10 de la mañana con los hechos más importantes que están sucediendo en nuestra ciudad y, por supuesto, también con todo lo que está previsto para la mañana, ¿eh? Así que, bueno, estamos acá para hacerle frente a esta mañana cuando pasan 7 minutos de las 9 de la mañana junto a Menem Fernández. Menem, muy buenos días, ¿cómo va?
1: Buen día, Magra, buen comienzo de mes, ¿eh? Comienza el mes de junio y, bueno, pasan cosas importantes, de a veces los temas menos importantes. Siempre decimos que el fútbol, en mi concepto, es el tema más importante de los menos importantes.
0: Claro.
1: ¿No? Porque siempre hay cuestiones que obviamente tienen que ver con la vida y un montón de cuestiones que uno las pone por encima de esto, siendo fanático del deporte. Pero bueno, estamos a 10 días del Mundial,
0: nada,
1: el comienzo
0: ya
1: de la Copa del Mundo, y sin lugar a dudas que en deportes es un poco la noticia excluyente. Viste que todos te hablan, bueno, ¿qué va? No, organizamos esto, pero viste que después está el Mundial. Entonces, mientras el Mundial se juega, parece que no puede haber otra actividad paralela en cuanto a la actividad deportiva. La habrá, pero bueno, obviamente en cantidad muy escasa, y más aún en nuestra zona, donde se supone, porque uno sale hoy a la mañana y no siente esto, que el invierno condicionará todas las actividades al aire libre. Pero bueno, lo concreto es que estamos nada más que a 10 días del Campeonato Mundial de Fútbol, ¿no? Que tendrá como epicentro Estados Unidos, pero que también tendrá varios partidos tanto en Canadá como en México.
0: Bueno, el primer partido que se juega además a las 10 de la noche, tengo entendido, ¿no?
1: Exactamente.
0: ¿El 16 de
1: junio? No, el primero de Argentina.
0: Claro, el de Argentina. Digo,
1: el sí. 11 de junio con México y Sudáfrica está arrancando la Copa del Mundo, ¿no? Ese día es el día D, sería el jueves de la próxima semana, ¿eh? Por eso estamos hablando de 10 días. Jueves 11 de junio es el comienzo de la Copa del Mundo. Ahora te voy a estar confirmando el horario, pero me parece que es en horas de la tarde que se está jugando este partido. Tiene que ver mucho los usos horarios, que son muy amplios,
0: claro,
1: ¿no? En los Estados Unidos se usan 4 horarios diferentes. Por eso hay partidos que va a haber a las 2 de la tarde, otros a las 5 o 6 de la tarde, y algunos a las 10 u 11 de la noche. Esta es la particularidad que tiene este campeonato mundial. Pero bueno, por supuesto estaremos con información de nuestra zona. Y hablando de fechas, hoy se cumple un aniversario muy importante. Para mí, del logro más trascendente en la historia del deporte colectivo de Chubut. ¿Qué se cumple? 20 años de que Gimnasia de Comodoro ganara la Liga Nacional de Básquetbol.
0: Mirá.
1: Por primera y hasta aquí por única vez, ¿no? No tengo ninguna duda que en logros de deportes de conjunto ha sido lo más trascendente que ha tenido el deporte de Chubut, y seguramente en el transcurso de la mañana vamos a estar hablando con algún protagonista de aquella épica comodorense, ¿no? Que sin dudas enorgulleció al deporte en su conjunto, al básquet en particular, pero al deporte en su conjunto en la provincia del Chubut, por lo que pudo realizar el equipo entonces dirigido por Fernando Duró, y con protagonistas especiales, jugadores del extranjero, otros nacionales de muy buen nivel, pero 3 oriundos de esta provincia, que me parece que es el dato saliente que tuvo aquella. Hubo algún juvenil más, ¿no? Pero sin duda es que Gabriel Cocha, como capitán del equipo, que volvió a su Comodoro natal para jugar esta liga. Pablo Moldú, un madrinense que tuvo una actuación destacadísima en este Gimnasia. Y el hermano de Sergio Romero, que bueno, es el jugador de básquet, el menos conocido, pero conocido al fin, que fue aquel que vino de los Estados Unidos de jugar el básquet universitario para poder también sumarse a un plantel que reitero, dio, sin lugar a dudas, el logro más importante en deportes de conjunto para la provincia del Chubut. Así que este y otros temas estaremos desarrollando durante la mañana.
0: Bueno, muy bien, atención, porque hoy los teléfonos del Hospital Zonal de Esquel están fuera de servicio, así lo comunicaron desde el propio nosocomio. Están indicando que todos aquellos que tengan que realizar consultas lo hagan a través de un mail, que ya se los digo a continuación, es las letras APE, ap.mesadeentrada@gmail.com, ape.mesadeentrada@gmail.com. No se sabe cuándo se van a restablecer las líneas telefónicas del hospital, pero bueno, por el momento, al menos por el día de hoy, se encuentran fuera de servicio. 7 grados 6 décimas la actual temperatura en la ciudad de Esquel, con una térmica de 5 grados 3. Mañana nublada, cielo nublado que tenemos a esta hora, según indica el Servicio Meteorológico Nacional. La humedad es del 87%, viento del norte a 13 kilómetros en la hora, y atención porque hay probabilidad de lloviznas durante la mañana, durante la tarde y así sucesivamente durante toda la semana, hasta el jueves inclusive, te digo, alguna llovizna podemos llegar a tener. Esperemos que finalmente llegue el agua, que ya es un hecho que está preocupando y bastante en nuestra ciudad.

0: 14 minutos pasan de las 9 de la mañana. Hoy, 1 de junio, es el Día del Sociólogo, ¿eh? Así que a todos aquellos profesionales les mandamos un cariño, un abrazo, por supuesto. Hagan lo propio si tienen algún sociólogo conocido. Es momento de escuchar el parte de rutas que da de manera diaria Vialidad Nacional. Se comenzó a compartir de forma en audio, digamos, como se hacía tradicionalmente. Así que, si les parece, vamos a escuchar cómo están las rutas que conectan Esquel con la región.
1: Así es el parte de rutas del lunes 1 de junio en Chubut, en el marco del Plan Integral de Mantenimiento Invernal de Vialidad Nacional. En la ruta 40, entre Esquel hacia el Bolsón, la calzada está normal, húmeda, en algunos sectores, en las banquinas húmedas también con barro, en varios tramos, entre Teca y Esquel, por ruta 40 también, calzada normal, húmeda, en varios sectores también se registraba viento moderado a fuerte en todo ese tramo. En la ruta 40, desde Teca hacia Gobernador Costa, con calzada húmeda en todo el sector, banquinas inestables y viento moderado a fuerte, de costa al sur, por la ruta nacional número 40, con calzada húmeda en todo ese sector. Atención, en el tramo Facundo Tamarisco, allí están habilitados para circular los desvíos de ripio que poseen barro. En algunos sectores hay que circular a baja velocidad. En la ruta 259 entre Esquel Trevelin, con calzada normal durante esta mañana, y entre Trevelin, Chile, por la 259, parte de ripio, la calzada presenta barro en algunos tramos. Para más información pueden visitar nuestra página web www.argentina.gob.ar/transporte/vialidad nacional. Siempre en la ruta.
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0: Bueno, todas las rutas habilitadas entonces en nuestra región. Recuerden que todos aquellos que tengan dudas, que se quieran comunicar con nosotros, lo pueden hacer al 15 40 44 66.
4: Un operativo invierno que claramente espera el invierno.
0: Sí, ¿no? Que todavía el invierno no se ve.
4: Que se hace desear. Bueno, pero está claro que siempre es importante la prevención y comenzar a trabajar con la debida anticipación y no ya sobre una nevada, sobre heladas, sobre cuestiones que indefectiblemente van a pasar, más temprano que tarde, esto ocurrirá seguramente aquí en nuestra región, ¿verdad?
0: Bien, vamos a pasar a la información, porque durante este fin de semana, hecho que comentamos sobre el final de la semana pasada y que finalmente sucedió, se llevaron adelante distintas actividades en Esquel en el marco de lo que fue el Día Mundial Sin Tabaco, que se conmemoró ayer, 31 de mayo, ¿sí? Hubo actividades en realidad durante toda la semana, actividades organizadas principalmente por el Centro Integral del Tratamiento de las Problemáticas de Consumo, que, bueno, que acompañan justamente a aquellas personas que tienen cualquier tipo de adicción y que quieren dejarlas. Esta campaña estuvo buscando visibilizar en distintas calles céntricas de la ciudad la importancia justamente del acompañamiento en estos procesos, ¿no? La campaña se denominó Esquel Respira, un día sin tabaco, y vamos a escuchar ahora a la coordinadora del Centro Integral, a Inés Docena, puntualizando que la campaña tuvo como objetivo concientizar sobre los beneficios que se obtienen para la salud al cambiar este hábito.
5: El día 31 de mayo, el Día Mundial Sin Tabaco, y siempre es una buena fecha para reflexionar un poco lo que genera el cigarrillo y el tabaco en todas sus formas, ¿no? Porque hoy hay otras formas además del convencional que conocemos. Así que junto con el Consejo de Adicciones Municipal, al cual formamos parte, realizamos esta campaña que empezó el día martes hasta el viernes inclusive. Estuvimos en distintos lugares de la vía pública, cambiando cigarrillos por fruta, invitando a acercarse al dispositivo o algún dispositivo de salud para dejar de fumar, a retomar hábitos saludables como es el ejercicio, como es beber agua, frutas. Y bueno, aprovechar esta fecha. Es un momento más para contar los daños que genera el tabaco. Es una de las principales causas de muerte evitables, con lo cual está bueno pensar, y también otras enfermedades que trae como el EPOC, cáncer, etcétera. Y es una de las primeras causas de muerte o de consultas, ¿no? Obviamente que en estos días que estuvimos en la calle, uno encuentra de todo, ¿no? Las respuestas, uno conoce personas que a lo mejor son consumidores de tabaco y tienen muchos años, no significa que para todas las personas sea igual, y el daño que va generando, pérdida de olfato, respiratorio, bueno, el gusto en la comida, cosas que parecen pavadas, problemas en los dientes. Bueno, son todos problemas que vienen relacionados con el tabaquismo, más allá de las que conocemos como cáncer y como EPOC.
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0: Bien, pasaba entonces hasta ahí la palabra de Inés Docena. Ella es la coordinadora del Centro Integral de Tratamiento de las Problemáticas de Consumo, que está en nuestra ciudad. Está acá cerquita, está en la calle Alvear al 1400, así que si alguna de ustedes está pensando en iniciar este proceso de dejar algún tipo de en este caso, el hábito al tabaco, puede ser para cualquier otro tipo de adicción. Se pueden acercar, hay muchos profesionales de la salud dispuestos a acompañarlos y también tienen redes, que es CIT con C, CIT Esquel, en Instagram y en Facebook, para poder ponerse en contacto también de manera directa.

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1: Bueno, muy bien, 9:30 de la mañana, 15:40-44-66 es nuestro WhatsApp, se pueden comunicar con nosotros. Hace algunos minutitos, nada más, dieron a conocer que hay una nueva restricción de circulación en toda la zona de la Laguna Huilmanco. Sabemos que esto cada tanto ocurre en nuestra ciudad, pero bueno, para estar informados respecto a esto. Sí, en esta oportunidad, las prácticas de tiro, que son justamente las medidas por las cuales se restringe la circulación en la zona de la Laguna Huilmanco, se van a estar llevando a cabo del 2 al 6 de junio en el polígono del regimiento Esquel, en el polígono conocido como Los Blancos. Y obviamente por razones de seguridad va a estar limitada la circulación en toda la laguna. Sí, esto se informó entonces hace minutos nada más. Los ejercicios se van a realizar entre las 9 de la mañana y las 4 de la tarde. Van a contar con la participación en esta oportunidad también de la policía de Chubut. Así que todo lo que es Laguna Huilmanco y toda su zona aledaña está con restricción en la circulación. En realidad a partir de mañana a las 9 de la mañana y hasta el 6 de junio.
2: Pasaron 25 minutos de las 9 de la mañana, nos vamos a ir al saludo en el comienzo de semana de nuestro móvil. Allí está Andrés Campos, el gusto de saludarte. Andrés, buenos días, aquí estamos junto a Mayra.
3: Bueno, buen día, saludos para todos desde aquí, desde las calles de Esquel, en esta mañana que no deja de sorprendernos. Estamos hablando, por supuesto, de la temperatura, ¿no?
2: Exactamente, un día, una mañana muy agradable, ¿no?
3: Sí, tal vez demasiado para esta época del año. Estábamos viendo los datos de la estación meteorológica que nos dice que ahora tenemos 8 grados, pero es la mínima de esta jornada. Tuvimos 9, 10 incluso hoy y ahora bajó un poquito la temperatura, estamos en 8 grados, pero bueno, la mínima estamos hablando de esta jornada. Antes de pasar al pronóstico climático, les doy dos datitos porque estuve haciendo un balance de lo que fue el mes de mayo en cuanto al clima y les quería pasar esos datos, la máxima, la mínima y algo muy característico que tuvo mayo también, que fue vinculado al viento. La máxima de mayo fue 17 grados de temperatura, más o menos lo que suele pasar en el mes de mayo, si bien años anteriores ha llegado a 20 en mayo, este año llegó a 17. La mínima fue de 4 bajo cero acá en la zona urbana, más o menos también lo que solemos tener todos los años. Y lo que les decía que llama la atención del viento es que estuve buscando datos y mayo es el mes con menos viento en todo el año en Esquel.
2: Mira qué dato.
3: Se notó, ¿no?
2: Sí, totalmente. Es así.
3: Es así, estaba viendo que no llegó a más de 15 kilómetros por hora el viento en todo el mes de mayo, así que bueno, se dio nuevamente esto, que mayo es el mes con menos viento del año. Ahora sí, yendo al pronóstico, desde ayer, antes de ayer, estamos viendo que está un poco inestable sobre la ciudad, hay pronóstico de que va a seguir así, y particularmente el día miércoles, ahí es el día que más probabilidad de lluvias hay esta semana, van a seguir las temperaturas altas porque el viento en los últimos días, y continúa todavía, está soplando del noreste, por momentos del norte, por momentos del noreste, trayendo un aire, podríamos decir, cálido para nuestra zona. Hoy y mañana todavía podemos llegar a tener 14, 15 grados de temperatura, con nubosidad, con pronóstico de algo de lluvia para el día miércoles, y va a seguir sin viento, y bueno, si nos vamos un poquito más allá en el pronóstico, les cuento que ya la semana que viene las máximas no van a llegar a 10, van a andar en 8, 9, las mínimas todavía no van a ser muy frías hasta... Estoy viendo que a mediados de junio, el 14, 15, ahí sí ya vamos a empezar a tener 5, 7 grados bajo cero, pero todavía faltan como 2 semanas.
2: Recién estaría llegando allí el invierno, propiamente dicho, ¿no?
3: Sí, el invierno y en esos días también, Menem, hay más pronóstico de lluvia, ¿eh? Para el día 11, claro. 12, 13, ahí ya comenzaría a llover y si es con baja temperatura ya tendríamos algo de nieve.
2: Bien, Andrés, ¿cómo estamos informativamente en este comienzo de semana?
3: Bueno, les cuento que estamos en este momento esperando junto a algunos colegas acá a ver qué autoridad policial nos atiende en este lunes. Hace minutos nada más, la comisario mayor Carolina Pauli nos enviaba un mensaje pidiendo que informemos a la comunidad que en estos días, esta semana, personal policial va a estar haciendo prácticas de tiro en el polígono del ejército, así que van a estar...
2: Se nos interrumpió el contacto. A ver, Andrés.
3: A ver si me...
2: Sí, ahí te escuchamos bien. Volvió.
3: Les decía que la comisario nos...

0: Estaremos consultando también por algunos otros hechos policiales del fin de semana. Tenemos que hablar de dos incendios de viviendas que se produjeron también en estos últimos días, incluso anoche, ayer, con una característica muy particular, que los bomberos lograron salvar una perrita en un incendio. No había nadie en la vivienda, no había personas en la vivienda, y después que medio lograron controlar el fuego, vino un vecino y les avisó que en esa casa había una perrita que se llama Cuca, y los bomberos lograron salvarla. Así que bueno, una vez más fueron héroes nuestros bomberos que lograron controlar que el incendio no se propague a las casas linderas y salvar esta perrita que la pudimos ver cuando salía una salchicha negra que se llama Cuca. Así que bueno, una de las noticias de este fin de semana que estaremos ampliando con la palabra de alguna autoridad policial. Y también les adelanto que hace unos minutos pudimos conversar con Mario Guajardo. Él está a cargo del acopio de la zafra de liebre en toda la zona de Gobernador Costa. Así que estén atentos los vecinos, los cazadores de la zona, que les vamos a estar brindando toda la información sobre la zafra de liebre en la zona de Gobernador Costa. Y bueno, también atentos a todo lo que pueda surgir en esta mañana en las calles de la ciudad.
1: Sin lugar a dudas, Andrés, una noticia esperada que tiene que ver con la posibilidad también de un aspecto productivo y de ingresos, ¿no? Hay gente que se dedica plenamente a esa zafra y está esperando novedades, ¿no?
0: Sí, hoy, primero de junio, empezaba la zafra liebre acá en nuestra zona y ahí nos confirmaba Mario Guajardo que en la zona de Costa empezó anoche a las 12 de la noche y hoy a la mañana ya llegaron las dos primeras camionetas. Así que en algunos minutos estamos ampliando esa información.
1: Y respecto al tema de incendios, bueno, fue un fin de semana muy activo para los bomberos, ¿no?
0: Sí, muy activo para los bomberos con estas intervenciones en viviendas que siempre son importantes, ¿no? Porque evitan que se propaguen a viviendas linderas, a vehículos o que los daños sean mayores. Y en este caso que yo les menciono, bueno, salvar una mascota fue un momento muy emotivo para los vecinos poder ver salir a uno de los bomberos que tuvo que ingresar con su equipo de respiración autónoma, ¿no? Con el tubo, con la máscara para poder ingresar entre el fuego y el humo a salvar a esa perrita Cuca que pudimos ver que se encontraba afortunadamente en buen estado.
1: Bien, Andrés, retomamos el contacto en cualquier momento durante la mañana con más información.
0: Bueno, hasta luego.
1: Andrés Campos, desde las calles de la ciudad.

0: Y escuchamos a Charly García junto a Spinetta haciendo Rezo por Vos.
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0: Bueno, hermoso tema, ¿eh? Para esta mañana, en 9:36 minutos, Mayra, habíamos prometido horarios del Campeonato del Mundo a 10 días del comienzo de la Copa. Argentina ayer completó su plantel, 18 jugadores, cuerpo técnico, dirigentes, la logística, todos viajaron en un vuelo que era el 1978, rememorando uno del primer mundial que ganó Argentina, en 1978, claro. Con el dato de que justamente hoy es un nuevo aniversario del comienzo de aquel mundial, que lo tengo muy presente. Yo era chico, tenía 8 años, pero realmente seguí todo el mundial. Era una particularidad de Esquel, que escuchábamos por radio, claro. Y al día siguiente lo vimos por televisión. No había televisión en directo, así que los programas venían, los partidos enlatados de Bariloche, con lo cual el 25 de junio festejamos por radio el mundial y el 26 lo festejamos mirando el partido en el gimnasio municipal de Don Camilo Catena, claro. Por segunda vez, las cosas particulares de la distancia y de la Patagonia, ¿no? Pero bueno, decíamos horarios, hay de todo tipo de horarios para
1: que se quiera organizar. Tendremos el tele prendido todo el día, ¿no?
0: No se cambia ese canal en casa, ya le dije, ahí se deja y se ve el mundial. Bueno, a las 4 de la tarde del jueves 11 de junio comienza el mundial en México, porque justamente el equipo dueño de casa estará abriendo esta Copa del Mundo frente a Sudáfrica. 4 de la tarde de nuestro país, Estadio Azteca, cómo olvidarse del Estadio Azteca, estadio denominado Ciudad de México. 4 de la tarde este partido entre México y Sudáfrica, y por el mismo grupo abren la actividad en Guadalajara, el Estadio de las Chivas allí en Guadalajara, a las 11 de la noche, 11 de la noche del jueves. Ya comenzamos a acostarnos bastante tarde mirando el Mundial, Corea del Sur con República Checa. Esta es la jornada inaugural del Mundial. Después, revisando horario de todos los grupos, bueno, hay partidos a las 13, a las 14, a las 16, a las 17, a las 19, a las 21, a las 22 y a las 23, durante toda la fase clasificatoria, así que arréglense su casa, fíjense cuál es el permitido y
1: negocien un poquitito ahí.
0: Viste que te dicen, ¿otra vez está mirando fútbol? Bueno, retiren esa pregunta durante el Mundial. Que te digan, claro, ¿por qué no estás mirando fútbol?
1: ¿Qué pasó?
0: ¿Qué pasa que no hay ningún partido? Bueno, esta es la particularidad que tiene esta Copa del Mundo, que va a comenzar en 10 días nada más. Decíamos, Argentina ya en su sede de Kansas, allí el equipo nacional esperando su debut, que será el 16 de este mes. Quedan bastantes días para el comienzo y viene bien porque tenemos varios jugadores tocados con alguna molestia, así que Argentina-Argelia, 10 de la noche del martes 16 de junio, en el Kansas City Stadium. Allí va a estar debutando el equipo argentino, y si usted quedó contento, con bronca o lo que sea, se queda después, hace el postpartido,
1: claro.
0: Y a la 1 de la mañana, mira, Austria-Jordania, los rivales que van a estar jugando en el San Francisco Bay Arena Stadium, 1 de la mañana ya del día miércoles 2, juegan los rivales de Argentina su primer partido por este grupo de la Copa del Mundo.
1: Bueno, 15:40-44:66 es nuestro WhatsApp. Tenemos algunos mensajitos que van llegando a través de esta vía de comunicación. Por acá nos consultan respecto al círculo médico. Nos dicen, buen día, esperamos novedades del corte del círculo médico a PAMI. Muchas gracias. Hicimos la consulta correspondiente. Cuando recibimos este mensajito, todavía no tenemos certeza de si se restablece el servicio o si sigue cortado. Así que seguramente en unos minutitos más vamos a poder dar esta información en detalle. Pero bueno, por el momento entendemos que continúa cortado el servicio de PAMI, digamos, y su conexión con el círculo médico. Hay que ver si esto en el transcurso de las últimas horas se modificó o si cambió en algo. Repetimos, 15:40-44:66 es nuestro WhatsApp.

0: Bueno, muy bien, continuamos en la mañana de Nacional, últimos minutitos ya de este lunes, pero tenemos mucha información deportiva todavía para compartir, ¿no?
1: Exactamente, por temas que tienen que ver con la actualidad y también con el deporte en general de nuestra provincia, y particularmente en este caso con un entrenador que trabajó durante 5 años en el vóley chubutense a cargo del equipo de Chubut Vóley que participaba de la Liga Nacional de este deporte, que en una de esas temporadas llegó a jugar la final de la competencia, en un dato realmente saliente. Recién decíamos, hoy se cumplen 20 años de aquel título de Gimnasia de Comodoro. Bueno, el vóley estuvo cerca también de lograr una Liga Nacional. Fue derrota en una serie al mejor de 7 partidos con Bolívar, el equipo de la provincia de Buenos Aires que comandaba gerencialmente Marcelo Tinelli, ¿no? Era realmente un equipazo el de Bolívar. Chubut tuvo una gran actuación y, bueno, finalmente perdió en aquella final. Horacio Di Leo, a él nos referimos. Hace pocos días asumió el rol principal como entrenador de la selección argentina de vóley. Charlamos con él la semana pasada, bueno, de su presente, de su gran trayectoria como entrenador en Brasil, donde hace 7 años es técnico del Minas Tenis, que ha logrado, entre otras cosas, la Copa de aquel país, la Copa de Brasil, y bueno, de su entrañable relación con la provincia del Chubut, y particularmente nos cuenta la nota la posibilidad en algún momento de estar visitando la zona, ¿no? Para hablar con la gente del vóley, para ofrecerse, para dar su vasta experiencia como entrenador. Horacio Di Leo, el responsable técnico, el nuevo ciclo que ha arrancado en la selección argentina de vóley, así dialogaba con la mañana de Nacional Esquel.
2: Poder conversar, poder llegar a la gente amiga de Esquel y a la de la provincia en general, Trelew sigue siendo para mí un recuerdo maravilloso. Sigo teniendo amigos, estás vos, tus hermanos que siempre estuvieron con nosotros palmo a palmo, Capaccioni, el Gordo Torre, Cachano, Coba, gente muy querida por mí, muy querida por mí. Y hoy me toca ser la cara visible, hoy me toca encabezar esta hermosa responsabilidad, y bueno, ahí estamos poniéndole las ganas, el pecho, como hemos hecho siempre, y tratando de hacer lo mejor posible dentro de nuestras posibilidades.
1: Horacio, con una gran experiencia de aquel Horacio Di Leo que llegaba desde con Arpeza, Caleta Olivia, Chubut, pero ya con un bagaje importante, decíamos, por el año 2005-2006, pero a partir de ahí, bueno, recorriendo el mundo, poniéndote los colores de Argentina como segundo entrenador, yendo inclusive logrando un torneo a nivel panamericano, y Brasil que también te abrió puertas increíbles y donde estás claramente solidificado como entrenador, ¿no?
2: Brasil es un antes y un después en mi carrera, claramente tengo que decirlo. Campinas hoy es mi segunda casa. Brasil es un país que me ha recibido de brazos abiertos. Yo soy muy agradecido y muy respetuoso de ellos, porque la verdad, desde un primer momento, cuando llegué a Minas, que es en Belo Horizonte, y después pasé por Maringá, siempre fui tratado con muchísimo cariño, con muchísimo respeto, como si fuera uno más de ellos, y eso es una cosa que, si vos me conocés, que me conocés bien, para mí la parte humana es tan importante como la profesional, entonces yo no puedo hacer una distinción con eso. Entonces ellos hoy forman parte de mis afectos. Yo siempre digo lo mismo, yo en algún momento me iré de Campinas, pero seguirá siendo mi casa, porque tengo tantos, pero tantos amigos, hemos hecho tanta amistad en esa ciudad y me siento tan identificado con ese proyecto que creo que nunca me voy a terminar de ir, siempre voy a estar de alguna u otra manera para poder ayudar y dar una mano desde algún lado. Así que hoy poder estar al frente de la selección con un grupo que conozco muy bien, con el que trabajé mucho tiempo y con el que fui parte de su formación, es una cosa que me motiva y me motiva mucho, pero también me llena de responsabilidad frente a una tarea que hay que edificar, que es poder clasificar finalmente a los Juegos Olímpicos de Los Ángeles.
1: La era de Di Leo arrancó, decían los muchachos por Fox Sports el martes, está en marcha y allí estará, los colores de Argentina, el vóley que se ha ganado adeptos por todos los puntos del país y con esta linda e inmensa responsabilidad, bueno, poder juntarnos, no por el aire, sino en algún momento personalmente, y que se pueda dar esta visita a Chubut.
2: Sin duda, es una es una cosa que me motiva mucho, darte un abrazo a vos, a tu familia, gente que me ha tratado siempre muy bien, una provincia de la que me llevé muchísimos recuerdos y amigos, y donde comenzamos, me acuerdo que la primera vez fuimos por 6 meses y nos quedamos 5 años. Entonces, es un lugar para mí de volver a raíces y, por sobre todas las cosas, tener siempre los pies sobre la tierra, que lo más importante de todo esto seguirán siendo siempre las cosas que uno deja y las personas que uno quiere y que ha dejado a través del deporte o de mi carrera deportiva. Eso es lo que siempre me motiva a poder volver a esos lugares, así que lo haremos y lo haremos pronto si Dios quiere.
1: Bueno, ahí estaba la palabra de Horacio Di Leo, técnico de la selección argentina, que ya jugó sus primeros 2 amistosos ante Venezuela en la semana pasada, allí en la provincia de Misiones, y que ya encara el viaje rumbo a Brasil para la Liga Mundial. Está arrancando el 10 de junio la actividad ya oficialmente en esta competencia internacional. Reitero, con la posibilidad abierta, vaya por el mes de agosto como fecha tentativa, de poder estar visitando nuestra zona, hablando con la gente del vóley y ofreciendo todos sus conocimientos para una actividad que está creciendo muchísimo la zona, que tiene torneos regionales y que evidentemente recibirá con los brazos abiertos al técnico de la selección argentina.

0: Y vamos a compartir un poquito más de información local, porque hay un proyecto que están llevando adelante en el Consejo Deliberante que busca garantizar los derechos mínimos y está destinado a aquellos vecinos que están viviendo, ¿no? Que son muchos y que están viviendo una situación económica y social muy compleja por la situación de la falta de empleo, por las condiciones económicas en general y quizás también por toda la cuestión del invierno que se vive en nuestra región o que al menos que todos los años preocupa mucho, ¿no? Vamos a escuchar la palabra de la concejal Silvana Sánchez Albornoz haciendo referencia a este proyecto que está impulsando desde el Consejo Deliberante Local.
1: Presentamos un proyecto para reforzar el plan de entrega de módulos alimentarios en la ciudad de Esquel y también la entrega de leña por el periodo de invierno, porque sabemos que es una época muy difícil para los esquelenses y donde además a la par no hay changas, no hay trabajo. Entonces son momentos de mucha, la verdad, y de mucha necesidad. Entonces nosotros partimos de un sistema de protección de los derechos humanos que a nosotros como funcionarios y como Estado municipal nos obliga a atender a este tipo de necesidades y a garantizar derechos mínimos. Por eso creemos que en el periodo de invierno hay que duplicar o triplicar las entregas que normalmente se hacen, que la verdad es que están siendo muy pocas. Entregan alrededor de 300 módulos alimentarios por mes y sabemos que la cantidad de gente que lo necesita es mucho mayor.
2: Además, Silvana Sánchez Albornoz expresó que en la crítica situación económica mencionada anteriormente, el alto costo de la canasta básica ha empujado a la mayor parte de la población por debajo de la línea de pobreza. El municipio local debería mejorar y reforzar la gestión de los recursos de asistencia para que estos lleguen en tiempo y forma a los beneficiarios.
1: La última encuesta o el último índice del Observatorio de Económicas de la Universidad marcó que una familia en Esquel necesita más de 1.750.000 pesos para no ser pobre. Entonces tenemos muchísima cantidad de gente, yo diría la enorme mayoría de los esquelenses que están bajo esa línea de la pobreza. Bueno, desde el Estado Municipal tenemos que buscar herramientas para paliar esa situación. Creemos que en ese contexto 300 módulos por mes es muy poco, de hecho la gente nos viene diciendo que le están entregando mes por medio, o sea, te toca un mes sí y el otro mes no, y eso tiene que cambiar, por lo menos hacer ese esfuerzo en la época de invierno que es tan difícil. Lo tienen que hacer a través de una base de datos que tiene la Secretaría de Desarrollo Humano y la gente se anota y se le va entregando, eso está bastante organizado, pero la verdad es que lo que no está organizado es la entrega, ¿no? Que es muy poca y es de manera salteada.
0: Bien, pasada entonces hasta ahí la palabra de la concejal Silvana Sánchez Albornoz haciendo referencia a este proyecto que fue presentado. Ahora resta que tenga su tratamiento en la próxima sesión del Consejo Deliberante de Esquel. Antes de despedirnos, les contamos que durante esta semana el quirófano móvil de la Municipalidad de Esquel, que lleva adelante castraciones y desparasitación de mascotas, estará funcionando durante toda la semana en Cáritas de la Parroquia Sagrada Familia, ¿sí? Así que de lunes a viernes a partir de las 8 de la mañana, están atendiendo por orden de llegada de manera gratuita. Recuerden que esto es para castración, para vacunación y para desparasitación de mascotas. Y para aquellos que no saben la ubicación, está el ingreso a la parroquia Sagrada Familia, en este caso es por la calle Sáenz Peña, ¿sí? Así que bueno, para todos aquellos que precisen, quirófano móvil esta semana en Cáritas de la parroquia Sagrada Familia.
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2: La municipalidad de la localidad chubutense de Lago Puelo anunció la puesta en marcha del servicio de acompañamiento para personas que necesitan iniciar el trámite de acceso al cannabis medicinal mediante el programa nacional ReproCan. La propuesta se desarrolla a través de la Secretaría de Producción, la División de Gestión de Cannabis Medicinal y Cáñamo Industrial y el Consejo Consultivo del Cannabis Medicinal dentro del programa Sembrando Esperanza. Según informaron desde el municipio, el recurso está orientado exclusivamente a pacientes que cuenten con indicación médica y busquen acceder al cannabis con fines medicinales y terapéuticos bajo el marco legal vigente. El acompañamiento contempla la articulación con médicos habilitados y con experiencia en tratamientos terapéuticos con cannabis medicinal. La iniciativa busca facilitar el acceso seguro, responsable e informado a quienes requieren este tipo de tratamiento y necesitan orientación para avanzar con la inscripción en ReproCan, el registro nacional que permite el cultivo controlado para uso medicinal, terapéutico y paliativo. Quienes quieran hacer consultas o recibir información sobre el acompañamiento para la inscripción al ReproCan pueden realizar consultas a través de las redes sociales y la página web oficial del municipio de Lago Puelo.
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0: Hola, ¿cómo les va? Muy buenos días, es un gusto encontrarnos en esta propuesta de la mañana de Nacional Chubut. Son las 10 de la mañana, 6 minutos. Estamos inaugurando un nuevo mes, con lo que implica. Y atenti a aquellos que andan confundidos, porque estamos todos medio confundidos. No llegamos a la mitad del año. No. El 30 de junio llegamos a la mitad del año. Primero de julio arrancamos el segundo semestre. ¿Cómo anda, Silvia?
1: Muy bien, señor Jaime. Buenos días. Buen comienzo de semana y buen comienzo de mes también, ¿no?
0: Comienzo del mes, sí. Pero no, porque algunos decían, no, estamos entrando ya al segundo. No, muchachos, no vayan tan rápido.
1: Y es que la gente piensa en el aguinaldo ya, y entonces ahí todo se nubla, ¿no?
0: Y el aguinaldo viene como agua en el desierto. Entonces
1: ya se piensa que es la mitad del año, ¿no es cierto?
0: Claro, totalmente. ¿Cómo anda, Adolfo?
2: ¿Cómo andamos, Jaime? Saludo para vos, para toda la audiencia en la mañana de Nacional. No temprano, ¿no? O tranquilo. Ah,
0: ¿en qué sentido?
2: No, digo, del transporte, no, el transporte, ya algo temprano.
0: Tuvimos cruzando los dedos más de uno, ¿no?
2: Hasta el viernes sí. Pero no era nada descabellado todo esto que se hablaba de empresas del servicio de transporte de larga distancia que podrían prestar servicio, que se había hablado con empresas que estaban ligadas al transporte de personal, a los taxistas le había llegado también la posibilidad de decir, bueno, se frotaban las manos porque decían, bien, podemos prestar este servicio, etcétera. Todas las variantes se analizaron hasta que apareció una medida cautelar que obligó a la empresa Patagonia Argentina a prestar hoy el servicio. Hoy es una empresa sin contrato, está judicializado el tema, y presta servicio solamente porque hay una orden judicial para que lo haga y que la conmina a hacerlo mientras se mantienen las condiciones que tenía con el anterior contrato que venció ayer, domingo, 31 de mayo. Vamos a hablar de ese tema porque habló el asesor legal de la empresa, que es José María Ferreira de las Casas, y expresó que cumplieron con esta manda judicial que dicta esta medida cautelar para evitar otro tipo de complicaciones en el plano judicial mientras avanzan con otras acciones.
0: Claro, vamos a ver de qué se trata, porque obviamente

0: que por lo menos hoy está garantizado, que era lo importante, lo que la gente, bueno, por allí esperaba. Independientemente de esto, se había preparado con resultado incierto, por otro lado, también esto hay que decirlo, para el sábado una extraordinaria del Consejo Deliberante.
1: Sí, que fue suspendida justamente producto de esta decisión judicial.
0: Así que, por lo menos uno de los temas de la semana que nos estuvo afectando y bastante, ya tenemos por lo menos, qué sé yo, una punta de solución. ¿En otros?
2: En otros no, en otros otras situaciones que se siguen dando y preocupando en la ciudad y que tienen que ver con el abuso de armas, ¿no? Y los hechos que se dieron durante el fin de semana, con múltiples intervenciones de la policía, con un intento de asalto, en este caso en un comercio del barrio La Floresta, donde, bueno, uno de los delincuentes le disparó al comerciante, afortunadamente no lo hirió, pero bueno, decíamos el grado de violencia en esta situación. Hay un antecedente este año justamente de la muerte de un comerciante de esta misma manera, ¿no? Uh-huh. A comienzos de año. Bueno, ahora la policía está investigando esta situación porque el comerciante también denunció que previo a esta agresión otro cliente lo amenazó de muerte porque le pidió el comprobante de la compra que había realizado y también lo amenazó con que le iba a disparar, lo amenazó de muerte. Esto, el antecedente previo finalmente al intento de robo que se concretó ayer por la tarde, decíamos, en el barrio La Floresta, y estos dos delincuentes que directamente le dispararon a este comerciante sin llevarse nada, porque terminaron huyendo, pero bueno, con el uso de arma de fuego. Y por otro lado también el sábado a la madrugada, dos personas heridas también por abuso de armas, no hicieron la denuncia. Eso se registró en la zona alta del barrio Pietrobelli.
0: Así que este es el panorama que tenemos en materia de seguridad en Comodoro Rivadavia, en un contexto de clima bastante particular. No dimos los datos del tiempo, 6 grados la temperatura, una humedad del 82%, viento del norte a 17 kilómetros a la hora, la térmica de 2 grados 8 décimos, con visibilidad normal, pero ya registramos tempranito dos incidentes viales en el sector sur de Comodoro Rivadavia, uno en 3 y 26 y otro a 4 kilómetros por ruta 26, donde también hubo, afortunadamente, sin lesiones, con importantes daños materiales. Junto a Silvia Adolfo está Nelson Cárdenas, nuestro operador, está Natalia Castro en la producción, está Pelu Cocha, este equipo que se pone en marcha en esta jornada de el primero de junio. Ahora nos vamos a Río Senguer, Terma, Marabolí, Fernando Azarí. ¿Cómo andan, chicos? Buen día.
3: Hola, muy buen día a todo el equipo de Nacional Chubut. Aquí estamos desde Alto Río Senguer, con una temperatura en estos momentos de 3 grados, pero la sensación térmica es de 2 grados bajo cero. Durante el día de hoy la máxima va a rondar los 7 y los 9 grados, sin vientos, un cielo totalmente cubierto, un fin de semana de mucha lluvia, sábado y domingo. Y bueno, estamos aquí hoy en compañía de Gaspar Zárate en operación técnica, Abel Paz en producción, en todo lo que tiene que ver al deporte, Fernando Azanie, quien les habla, Telma Marabolí. Estaremos hasta las 12:45 justamente haciéndoles compañía. Bueno, ¿qué tenemos en agenda hoy? Provincia impulsa un plan de digitalización de los servicios de radiología en los hospitales del interior. Bueno, se destaca que la innovación tendrá beneficios sanitarios, sociales y ambientales. Y se abrieron licitaciones para adquirir ya el equipamiento para muchos pueblos de la provincia del Chubut, del interior de la provincia. Por otra parte, también tenemos que una tercera etapa de la iniciativa que va a alcanzar, bueno, a todo lo que tiene que ver a los hospitales rurales de Río Pico, Gualjaina, Cuyamen y también Gangan. Otra de la información que vamos a desarrollar en el día de hoy tiene que ver con la amplia participación de agentes educativos en una jornada del programa integral de fortalecimiento directivo. Esto es a través del Ministerio de Educación, quien llevó adelante esta semana una nueva jornada del programa integral de fortalecimiento directivo. Así que de esto y otros temas vamos a estar hablando en la mañana. 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Buen día, Fernando, ¿cómo estás?
4: Buen día, Telma. Saludamos a todo el equipo de Nacional Chubut, Jaime, Silvia y a todo el equipo en Esquel, Río Mayo y Comodoro. Vamos a estar hablando de la presencia de Maxi Robledo y Junior Narváez, que ganaron en el FAB, en la Federación Argentina de Boxeo, en su participación el fin de semana. Vamos a hablar de básquet regional porque Germinal, Gimnasia y Federación Deportiva gritaron campeón en el provincial de básquet. Vamos a estar hablando un poquito de la selección argentina, preocupación por algunas lesiones. Hay varios jugadores, entre ellos Diego Martínez, los dos laterales derechos, tanto Molina como Montiel, Cuti Romero, que llegaría en condiciones, Paredes, un caso complicado, sorpresa, Paredes, Nico González, y hay evolución positiva, más allá de que algunos también llegaron con alguna sobrecarga, como Messi, Julián y Tiaguito Almada, pero están ahí los que están por saltar a la cancha. Giai, Capaldo, Domínguez, Zulé, Perrone y Buendía serían las alternativas, sin dejar de nombrar a Franco Mastantuono. En cuanto al fútbol provincial, Brown igualó como local ante Alvarado, y Deportivo Madryn igualó ante Acassuso en la Primera Nacional. En el fútbol regional, decíamos, en Comodoro Rivadavia y Newbery, se quedó, viene con la vara alta, Ñuberi. Campeón provincial, clasificado, y ganó el clásico, ese clásico que se hizo esperar tanto bajo la lluvia, 2-1. Así que bueno, 2-1 a favor del Lobo. Vamos a hablar de básquet nacional, de la Liga Nacional de Básquet, porque Gimnasia perdió, pero se prepara todo para el Socios Fundadores. Ya arrancó la venta de tickets para el juego 5 ante Ferro y se vendieron en tiempo récord. Entradas agotadas. En la otra llave ya está esperando, frotándose las manos, Quinza, que golpeó en la Bombonerita y le ganó, y es el primer finalista de la Liga Nacional de Básquet. Así que bueno, vamos a estar hablando también de un hecho lamentable de la selección de Comodoro, el C20, que llegó a la final ante Mendoza y terminó con algunos disturbios. Un jugador que le propinó una piña a un jugador de Mendoza, ante la desesperación. Creo que fue 5-1 el resultado final, así que 7-1, y el equipo petrolero, que tuvo un buen primer tiempo, pero bueno, se desbordó en el complemento, hubo expulsiones, muchos errores defensivos, y bueno, esto que decíamos, un jugador que fue expulsado con la tarjeta roja, es la sanción máxima en un partido de futsal, ¿no? Generalmente se usa la amarilla, la azul, la roja casi no se usa. Bueno, se usó la roja debido a la agresión que hizo este jugador de Comodoro Rivadavia, ante un poco la desesperación, ¿no?, de no poder revertir el resultado. Así que de todo esto vamos a estar hablando la mañana.
3: Qué bueno. Comenzamos una nueva semana y comenzamos un nuevo mes, que sea excelente para todos. Y recordemos que tenemos un fin de largo a mitad de mes, así que eso nos va a ayudar un poquito para continuar la mitad del año, como dice Jaime y Silvia. Ustedes en Comodoro Rivadavia.
0: Gracias, chicos. En algunos minutos volvemos por allí. Ahora, antes de seguir, le mandamos un beso enorme, nuestras condolencias de parte de quienes estamos aquí en LRA11, Radio Nacional y LU4 Comodoro Rivadavia, a nuestra compañerita María Alejandra Coronel. Ayer falleció su papá, colega locutora, Carlos Alberto Coronel Cali. El velatorio continúa en la Sala A de la Sociedad Cooperativa Popular Limitada, en Avenida Hipólito Yrigoyen, y el sepelio será hoy a las 11 en el cementerio de Kilómetro 5. Así que un beso enorme y un abrazo a Alejandra, a toda la familia, de parte de quienes integramos tanto Nacional, Comodoro como LU4, a ella y a su hermosa familia. Ahora, el turno de irnos a Río Mayo. Está allí Raúl Oliva y la retornada Stella Maris Ríos. Buen día.
5: Buen día, Jaime, Silvia, a todos nuestros colegas de Nacional Chubut. Arrancamos junio con lluvia en Río Mayo, lluvias débiles, con cielo cubierto esta mañana, temperaturas de 5 grados por la tarde. También tendremos lluvias débiles con cielo cubierto, con temperaturas en torno a los 7 grados. Durante la noche habrá cielo cubierto, temperaturas cercanas a los 7 grados, con vientos del noreste a lo largo del día, con una velocidad media de 18 kilómetros por hora. Aquí estamos con Javier Sanhueza, nuestro operador de estudios, Lucas Sanhueza, nuestro productor, Raúl Oliva, Estela Maris Río. Raúl, ¿cómo le va? Buenos días.
6: Si hay alguien a quien extrañé radicalmente durante este fin de semana, si hay alguien a quien añoré y me pregunté si habría visto el recibo, si estaba bien, ¿cómo es nuestro operador Javier Sanhueza? Bienvenido a esta semana también.
5: Bienvenido.
6: Junto con su presencia, Javier. Estela Maris. ¿Todo bien?
5: Todo bien, y bueno, le vamos adelantando a la audiencia de Nacional Chubut que vamos a estar hablando, porque el día 29 de mayo fue el día del folclorista y precisamente nuestro folclore allá arriba con el ballet Nunca es Tarde de Río Mayo, que dependen de Cultura Municipal, han participado de un selectivo virtual en un certamen de danza y canto, pequeños y grandes artistas que se realiza este encuentro federal en La Falda, Córdoba, y han llegado a la etapa final, han clasificado y vamos a tener información detallada de esto. También vamos a estar hablando de nuestros atletas de Río Mayo, de la Escuela Municipal de Atletismo, dirigidos por Daniel Madera, que también se han destacado en las instancias zonales de los Juegos Chubutenses. Han participado en la localidad de José en San Martín y han obtenido también en estas competencias primeros puestos, han hecho podio estos atletas en atletismo adaptado. Así que, bueno, le vamos a estar contando sobre esto con la palabra de Daniel Madera, que es el entrenador de los chicos.
6: A propósito de la celebración de folclore, algo que llega también a Comodoro Rivadavia es que aquí en la localidad de Río Mayo, en Cultura, hay un homenaje muy sentido y una integración eterna con el recordado y querido Hugo Valverde. Uno de los salones de aquí de Cultura lleva su nombre. Este señor se integró aquí a Cultura Río Mayo durante varios años, fue nuestro amigo personal también, pero todo amigo de la comunidad, dejando su mensaje, sus profesores, sus alumnos, un cálido recuerdo para él. Y a propósito que estamos en Comodoro Rivadavia, también acercamos un saludo a su hijo, en particular a sus hijos y a todo el entorno que conoce esa gran historia del creador del Camaruco y también, por supuesto, con nuestro beneplácito por tenerlo aquí por siempre en el corazón de Río Mayo.
5: Y para ampliar también, un saludo muy especial para la profesora de danzas María Juana Cereceda, directora del Camaruco, que ella fue la promotora de que en Río Mayo, de que la Casa de la Cultura tenga los primeros profesores recibidos, como Daniel Millalonco, un artista nuestro que lleva la danza por todo el mundo a través de esto que fue inaugurar en nuestra localidad el ballet El Camaruco. Un saludo muy especial para todos nuestros folcloristas.
6: Y como es tradición en Radio Nacional, el mensaje rural que nos llega a esta hora se le comunica al señor Omar Tracallao de Estancia La Estela, que María quedó internada, le están haciendo estudios, pero se encuentra bien. Cualquier cosa avisaremos por este medio, dice el mensaje de Rosa Larena, que reiteramos a solicitud. Para el señor Omar Tracallao de Estancia La Estela, se le informa que María quedó internada, le están haciendo estudios, está bien. Cualquier novedad avisaremos por este medio, dice el mensaje de Rosita Larena.
5: Estos son los adelantos que estaremos ampliando luego a través de esta comunicación con toda la provincia del Chubut. Y volvemos a Comodoro Rivadavia. ¿Cómo está Comodoro Rivadavia? Jaime, Silvia.
0: Pasado por agua. Pasado por agua desde hace 24, Silvia, más o menos, sí, ayer todo el día.
2: Todo el día, sí.
0: Estuvimos guardados todo el día. Bah, yo estuve guardado todo el día. Usted supongo que también.
2: No,
0: sí. Maratón, sí, no. Y todo.
2: Estaba la jornada muy, muy húmeda, muy gris y con la lluvia intermitente.
0: Le pregunto, ¿comió tortas fritas o algo?
2: No, harinas? No, me faltaron las harinas.
0: Pintaba, pintaba para tortas fritas. ¿Eh? A mí sí, no me quisieron hacer tortas fritas. Así que tuve que salir a comprar. Nelson, ¿tortas fritas? No. ¿Nati? Tampoco. Bueno, acá están a dieta, se cuidan con las harinas. Yo supongo que nuestra productora general, Valeria Gutiérrez, debe haber degustado algo muy bueno el fin de semana. Le mando un beso y de paso aprovecho y le doy paso a nuestros colegas en LRA9, Radio Nacional Esquel, Raúl Carelo, Rocío Dabel, Rubén Menén Fernández. ¿Cómo andan, chicos?
7: ¿Qué tal? ¿Cómo vamos? Bien, muy bien. Aquí, como ustedes están preocupados por la lluvia, nosotros estamos preocupados por la ausencia, ¿no? De lluvia, de nieve.
0: Nada todavía.
7: Nada, nada. Aparte con temperaturas altas. Muy, muy extraño el comportamiento del clima empezando ya junio, ¿no? Es más, está la preocupación que la cooperativa 16 de octubre, que es la proveedora de energía y de agua potable, está estableciendo un acuerdo con la Universidad Nacional de la Patagonia para que aporten geólogos que indiquen dónde hay que hacer perforaciones, porque ya están frente a un escenario de que si no volvemos a tener un otoño y un invierno con ausencia de nieve, bueno, corre peligro la ciudad de quedarse sin agua. Así que hasta ese lugar llega la preocupación. Pero, Rocío, para ampliar sobre los datos del tiempo también, ¿no?
8: Buen día a toda la audiencia. Ausencia de lluvia, ausencia de nieve, ausencia de frío. 10 grados la temperatura en este momento, 8 grados fue la máxima de hoy, perdón, claro, la mínima, siempre la digo mínima, lo mismo, la mínima fue de 8 grados de mínima en la jornada del día de hoy. Hay pronóstico de lluvia para hoy, baja probabilidad, pero hay pronóstico de lluvia para hoy y mañana, pero la verdad que con temperaturas muy atípicas a en la época del año en la que estamos. Primero de junio ya tendríamos que estar muertos de frío y la verdad que acá estamos con un busito, estamos así nomás, sin calefacción. Así como Telma se estaba muriendo de frío dentro del estudio, nosotros ni calefacción porque si no nos morimos aquí en Nacional Esquel. Así que 10 grados la temperatura en este momento.
7: Bueno, y comenzamos con un desarrollo de información que está vinculado a este tema, ¿no? Al tema de una mirada preocupada sobre el tema de la escasez de agua, pero también hay una discusión que va a aparecer en los próximos días que tiene que ver con la finalización de la concesión de la prórroga, ¿no?, de la hidroeléctrica Futaleufú, ¿no? Uh-huh. Está concesionada, se venció la concesión, el gobierno nacional la prorrogó por un año, pero ya aparecen algunos artículos. Ayer, por ejemplo, el del ex presidente del Consejo Deliberante, Jorge Junchen, que dice que la democracia no llegó al río porque no se reunió el Comité de Cuencas, porque la verdad hay mucha incertidumbre respecto de cómo se va a encauzar este proceso de definición respecto a la futura concesión, ¿no?
8: Bien, tenemos un montón de información, datitos antes de seguir con la presentación del equipo de Nacional Esquel. La policía del Chubut informó que durante la semana del 2 al 6 de junio, es decir, a partir de mañana, estarán realizando prácticas de tiro en el polígono del regimiento de Esquel, Los Blancos, por lo que se va a restringir la circulación en la zona de la laguna Huilmanco y sus alrededores. Según indicaron desde la policía del Chubut, los ejercicios tendrán lugar entre las las 9 y las 4 de la tarde y contarán con la participación del personal de la policía de la provincia del Chubut. Desde la fuerza señalaron que la medida de restricción responde exclusivamente a cuestiones de seguridad debido a que las prácticas se desarrollarán en el sector próximo a la Laguna Huilmanco y zonas aledañas, así que a tener en cuenta para toda la gente que va a hacer actividad física, va a dar una vueltita, sacar a los perros o lo que sea por la Laguna Huilmanco, desde mañana hasta el viernes no se podrá circular por esos sectores entre las 9 de la mañana y las 4 de la tarde.
7: Muy bien, bueno, hoy vamos a hablar de bodegas que han participado en la edición de vinos y negocios en una expo muy importante en Buenos Aires. También estaremos hablando de un conflicto que se alarga en el tiempo y que tiene que ver con la gestión de la planta de residuos domiciliarios que comparten, lo ponemos entre signos de pregunta, Esquel y Trevelin, pero de eso estaremos ampliando en el próximo bloque.
8: Y ahora le damos la bienvenida a Menem Fernández en el deporte. ¿Cómo va?
9: ¿Cómo le va? ¿Cómo están? Buen comienzo de semana del mes de junio. Bien decían nuestros colegas de Comodoro Rivadavia, todavía falta un mes para la mitad del año, pero para lo que falta menos es para el comienzo del Mundial. 10 días nada más para la Copa del Mundo en este primero de junio, día especial para el deporte chubutense. Vamos a tener nota al respecto porque se cumplen 20 años del mayor logro deportivo de un deporte de conjunto para la historia de nuestra

0: de Estados Unidos y que regresó también para, siendo muy joven, ser campeón. Nicolás de los Santos, que era uno de los juveniles de aquel plantel, el trelewense, aunque es nacido en Bahía Blanca, se formó basquetbolísticamente en la ciudad de Trelew. Y Pablo Moldú, el madrinense, que también formó parte de aquel gran equipo de Gimnasia. En un ratito tendremos la palabra de uno de los protagonistas, vamos a dejar la incógnita, de este plantel que sin lugar a dudas hizo historia. Por supuesto, también con actividad del fin de semana en nuestra región, entre otras se destacó con la presencia de más de 150 jugadores el encuentro infantil de handball que se desarrolló en la localidad de Trevelin, realmente una fiesta deportiva, la que se realizó en el polideportivo de la localidad del Pueblo del Molino, y sin lugar a dudas que también como tarea organizativa hay que destacar también lo hecho por la gente de Esquel que aportó en esto, pero sin lugar a dudas que bueno, el deporte y la competencia es muy importante, pero también lo recreativo y la integración de los chicos que inclusive tuvieron pernoctada en el gimnasio, juegos nocturnos, bueno, un montón de cosas interesantísimas que vamos a estar contando en el desarrollo de la información deportiva, que también tuvo el fútbol de veteranos con muchísima actividad el fin de semana y que se programan otras en junio, a pesar de que parece que llega el invierno, que el clima indica otra cosa, le estaremos contando a la audiencia de Nacional Chubut en el transcurso de esta jornada de lunes, donde en materia informativa hay mucho para poder compartir con la audiencia.
1: De esta manera, el recorrido por lo que tenemos para compartir en este lunes primero de junio. Le agradecemos, está Nelson Santibáñez en la operación técnica, musicalización y puesta en el aire, y en la producción Cecilia Salero y Juan Martín Cángaro. Nos volvemos para Comodoro.
2: Muchas gracias, chicos. Son las 10 de la mañana, 32 minutos.
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0: Y ahora vamos a presentar los móviles en toda la provincia, actualizando la información desde exteriores, y queremos conocer cómo está la ciudad de Rawson, la ciudad capital, y allí saludamos a Silvio Vega. Buenos días.
1: Buenos días, ¿cómo les va? ¿Todo bien?
2: Muy bien.
1: Bien, bien. Bueno, buen comienzo de semana para todos ustedes. 8 grados la temperatura en Rawson, jornada nublada, no llueve, ha llovido durante casi todo el fin de semana, no mucho, pero ha llovido, y bueno, parece que el agua vuelve por la tarde y nos va a acompañar hasta mañana.
0: Bueno, estamos iguales.
2: Parejito estamos, ¿eh?
1: Bueno, sí, exactamente. Bueno, pero la temperatura máxima va a llegar a los 11 grados, estamos en 8, como les decía recién, sin viento y con información, porque finalizó un curso de policía comunitaria que se llevó adelante en aquí en Rawson, pero con personal policial de toda la provincia. Ahí hablamos con David Curín, que es el responsable justamente de la policía comunitaria, que bueno, tiene sede en distintas ciudades, sobre todo las ciudades más grandes de la provincia, y esto es lo que decía respecto a la culminación del curso.
3: Bueno, hoy estamos cerrando este segundo curso básico de policía comunitaria. Es un curso que a partir del año pasado la Jefatura de Policía decidió incorporar dentro del plan anual de capacitaciones continuas, y para nosotros que somos parte de la policía comunitaria es algo muy importante que personal nuestro, y este año también se abrieron las puertas a personal de otras dependencias y unidades regionales también, así que muy importante.
4: ¿Cuántos son los que egresan?
3: Si bien inicialmente el cupo fue de 30, hoy están ingresando 23 efectivos.
5: Bueno, ¿y policías comunitarias, comisarías ahí en varios lugares de la provincia?
3: Sí, tenemos representantes en el curso de Trevelin, Esquel, de la comarca, de Comodoro Rivadavia, Puerto Madryn y acá de la zona del Valle.
5: ¿Y este tipo de comisarías existen en las ciudades grandes o también en otras?
3: Sí, de parte de Policía Comunitaria tenemos 7 dependientes del área Policía Comunitaria, y bueno, son más o menos las que le mencionaba.
5: ¿Es una policía de cercanía que está en el barrio?
3: Efectivamente, es la Policía Comunitaria, tiene sus bases en ese acercamiento hacia el vecino, ¿sí? Digamos que uno de sus objetivos es la prevención del delito y hacer parte de la comunidad de esos problemas que uno va tratando de seguridad, ¿no? La comunidad que sea un actor, digamos, no pasivo, sino que se vincule en la propia solución de los problemas que van planteando.
4: ¿La idea es

0: actuar antes de que un conflicto llegue a mayores.
1: Así es. Bajar, en el caso que haya un conflicto ya establecido, bajar la escalada del conflicto y posteriormente intervenir, derivar, si hace falta derivar. Se trabaja en conjunto con las oficinas de mediación pública, con el OSAC del Ministerio Público Fiscal, así que hay distintos tipos de herramientas para abordar los conflictos.
2: O sea, tiene otro tipo de formación.
1: Sí, el policía comunitario hoy en día tiene la formación convencional que tiene cualquier otro policía, además ahora incorporamos estos cursos básicos que se habían perdido porque inicialmente hace muchos años atrás, este año estamos cumpliendo 29 años, hubieron dos cursos y posteriormente se perdió, se fue capacitando al personal a medida que iba pasando el tiempo y que ya estaban en las distintas divisiones, ¿no?
2: ¿Ya tienen este destino estos nuevos policías?
1: Estos nuevos policías, la gente que se capacitó, sí, ya están algunos prestando servicio en las distintas divisiones comunitarias y este año sí hubo la posibilidad de incorporar cupos de otras divisiones, de otras comisarías, divisiones y áreas.
3: Ahí compartíamos la palabra del titular de Policía Comunitaria a nivel provincial. Nos referimos a David Curín, que nos hablaba de este curso básico de la Policía Comunitaria, que es la policía de cercanía que actúa en conflictos más sociales ahí en los distintos barrios de las ciudades, sobre todo más grandes de la provincia de Chubut.
4: Bien, sumamente importante el rol que cumple la policía comunitaria y siempre requerida en todas las ciudades.
3: Sí, exactamente, y bueno, está más que nada la policía comunitaria hace un trabajo de prevención, es muy importante el trabajo que hacen durante todo el año y bueno, y ahora van a sumar más personal.
4: Bien, Silvio Vega, gracias.
3: Hasta luego.
4: Y ahora vamos a continuar en esta presentación de móviles y aquí en nuestra ciudad, en Comodoro Rivadavia, se encuentra nuestra compañera Lidia Pelucocha. ¿Cómo estás?
5: Buen día, Sil, buenos días a todo el equipo, buenos días a toda la audiencia de la mañana de Nacional Chubut. Mañana muy, pero muy fría en Comodoro Rivadavia, nublada, lloviznando también de a ratos, así que a abrigarse todos aquellos que estén por acá por la ciudad y tengan que salir a la calle. Hoy una mañana bastante movida, por lo menos en el centro de la ciudad, muy principio de mes, ¿no? Hay que pagar cuentas, hay que ir a los bancos, así que bueno, a aprovechar y abrigarse.
6: Cosa fea eso de pagar cuentas.
5: Sí, horrible, horrible. Eso se tendría que, vamos a decir que hagan un decreto para sacar eso, eliminar.
6: Eliminar, pagar cuentas, sí, horrible.
5: Así que bueno, les cuento una noticia linda, ¿no? El día viernes fue el Día Nacional del Folclore, así que habló María Juana, ¿dije bien? Sí.
6: María Juana Cereceda, una institución.
5: Cereceda, exactamente. ¿Y quién mejor que ella, que es una histórica referente de la danza en Comodoro Rivadavia? Recordó los inicios, ¿no?, de Ballet El Camaruco, que ahora en este mismo momento está participando a nivel internacional y que hoy, ¿no?, hoy primero de mayo, y que también nos decía, de junio, y también hay que inculcar más folclores a nuestros hijos. Si les parece, lo escuchamos.
7: Dice que el Día del Folclorista lo pusieron en homenaje a Andrés Chazarreta, al natalicio de Andrés Chazarreta, que fue uno de los precursores y destacados de que él pudo rescatar las danzas argentinas. Gracias a él tenemos un montón de danzas, más de 395 obras, santiagueño. Y bueno, en homenaje a él pusieron el Día del Folclorista, o sea que ¿quién no bailó una danza o estudió una historia que decía la versión musical es de Andrés Chazarreta? La escuela nuestra tiene 57 años, la formamos en 1969 con Hugo Valverde, él era tucumano. Era catamarqueño, pero criado en Tucumán, porque los padres trabajaban en el verano en la zafra, entonces vivían en Tucumán y en el verano tenían campo y vivían en Catamarca. Él vino acá en el año 64, aportó muchísimo al folclore de Comodoro porque acá nadie bailaba. Yo imagínate, yo cuando lo conocí a él, yo tenía 10 años, ahora voy a cumplir 72. O sea que es toda una vida. Y yo creo que Hugo trajo el folclore norteño para extrañaba su desarraigo, entonces quería bailar folclore. Y acá nadie bailaba folclore. Claro. Nosotros bailábamos en Academias Orión y en el año 69 formamos el Camarico. En Caleta, Córdoba, a la vera del mar. En un barrio donde no había ninguna actividad, los colectivos pasaban hasta las 17:30, entonces los chicos no podían tener actividad extraescolar, no había fútbol, no había nada. Y una familia muy amiga nos llamó para que pudiéramos hacer alguna actividad cultural con sus hijos.
5: Bueno, ahí teníamos, ¿no?, la palabra de María Juana Cereceda, esta histórica referente del folclore, de la danza, ¿no?, aquí en Comodoro Rivadavia. Así que, bueno, dando esta notita que el Día Nacional del Folclore fue el día viernes, pero bien vale que para escucharla, ¿no?, a María Juana, ya que dijo que hay que inculcar más el folclore en nuestros hijos. De hecho, el Ballet del Camaruco está participando a nivel internacional y también orgullosa de la gente que ha salido, ¿no?, del ballet y que hoy está triunfando a nivel internacional, ¿no?
4: Uh-huh. Así es. Bueno, interesante también poner en valor esta fecha. Gracias, Pelu.
5: Hasta luego.
4: Hasta luego. Y ahora vamos a ponerle ritmo a la mañana, vamos a escuchar una canción de The Beatles, porque un día como hoy se lanza su octavo disco, Sgt. Pepper's Lonely Hearts Club, una ficticia banda de rock que protagoniza las canciones. El disco fue uno de los más históricos del rock y su portada se convirtió en una de las más imitadas en la historia de la música internacional.

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1: Y ahora nos vamos a presentar al móvil. En Esquel está nuestro compañero Andrés Campos. Buenos días.
2: Muy buenos días. Saludos para todos desde aquí, desde Esquel, para presentarles, como todos los inicios de semana, la información del ámbito policial. Hoy fue la comisario mayor Carolina Pauli quien brindó datos a los medios de comunicación sobre algunos hechos que se dieron no solo en Esquel, sino en algunas localidades de nuestra zona. Por ejemplo, en el Maitén se produjeron incidentes en el marco de un evento deportivo, y en el caso de Esquel tenemos que hablar de dos incendios que afectaron viviendas, vehículos. Así que bueno, motivó esto la intervención tanto de policía como de bomberos. Les propongo escuchar entonces la palabra de la comisario mayor Carolina Pauli.
3: Día sábado, a las 6 de la mañana aproximadamente, personal que se encuentra afectado al sector de la calle 25 de Mayo solicita refuerzo en razón de que se llevaba adelante una pelea entre varios jóvenes. Al llegar el personal policial se trata de dispersar a la gran mayoría de los jóvenes, pero quedan allí en los alrededores dos masculinos mayores de edad. Estaban bastante con evidente estado de ebriedad, que no acatan la orden de despejar el sector y retirarse, entonces comienzan a confrontar al personal policial. En razón de esto, bueno, se procede a la demora contravencional de estos dos jóvenes. En las horas de aproximadamente las 20 horas del día sábado, ya en jurisdicción de la comisaría de distrito de Maitén, allí se llevaba adelante, en el gimnasio municipal número 1, se llevaba adelante un evento deportivo, futbolístico. El personal policial es convocado en razón de que había una parcialidad que estaba muy revoltosa, muy alterada, generando un poco de disturbios en el interior. El personal policial logra retirarlos del gimnasio. Estos jóvenes estaban muy ofuscados, comienzan a agredir al personal policial. De hecho, uno de los masculinos logra asestar un golpe de puño en el rostro de un empleado policial. En razón de esto se procede a la detención de este masculino, pero dos que acompañaban a este joven comienzan a entorpecer el procedimiento policial, evitando de que se proceda a la detención de este sujeto. Comienzan, bueno, a arrojar golpes, patadas al personal policial, así que se detienen a los tres masculinos mayores de edad. Quedan en averiguación del delito de atentado, resistencia y lesiones a la autoridad. En el marco de esta situación, ya habiendo finalizado lo que fue el evento deportivo, observan a un joven que estaba bastante en estado de ebriedad. El personal policial desciende para proceder a la identificación. En el palpado de seguridad constata que portaba en su cintura un cuchillo. Conforme el código de convivencia ciudadana, no se puede circular en la vía pública con arma blanca. En tal razón se procede a la demora contravencional de este sujeto, también mayor de edad, masculino. Unos hechos de incendios que se suscitaron aquí en la ciudad el día sábado a las 10 de la mañana aproximadamente, en la calle Desalojo del 37, intersección casi con Antártida Argentina. Bueno, una vivienda que en realidad comenzó su foco ignio en la parte de un galpón donde habían varios elementos de la propietaria del inmueble. Intervino el personal de bomberos voluntarios, un par de dotaciones, y a raíz de este foco ignio afectó un poco la estructura del departamento lindante y un vehículo que se encontraba allí estacionado. Las causas restan determinar, que son los informes. El día domingo también tuvimos otra situación de incendio aproximadamente a las 20 horas en la calle AP Justo al 1000, en una de las habitaciones de una vivienda particular. Allí había comenzado el foco ignio, bueno, se está tratando de determinar a la altura del calorama, posiblemente pudo haber sido alguna prenda o algo que esté en las cercanías del calorama, todo materia que determinará el informe del perito ignio de bomberos. Pero bueno, en ninguno de los dos incendios se tuvo que lamentar víctimas de personas, así que más que un incendio estructural no tuvimos mayores intervenciones.
2: Bueno, era la palabra de la comisario Carolina Pauli dando cuenta de los hechos destacados del fin de semana. Lamentablemente tenemos que hablar, ¿no?, del inicio de la temporada de incendios, ¿no? Por cuando empieza a hacer frío se suelen dar este tipo de incendios con artefactos eléctricos, con artefactos de calefacción. Por ahí gente que deja la ropa muy cerca de un calorama o tendida sobre un calorama y se termina produciendo un incendio. Y les tengo que contar también que en este segundo incendio que nos hablaba la comisario de ayer, una vez más los bomberos fueron héroes, no solo porque evitaron que el incendio se propague a las viviendas linderas, sino porque salvaron a una perrita. En el domicilio no había personas, pero después que apagaron un poco el fuego, vinieron los vecinos y les dijeron que adentro había una perrita. Así que nuevamente ingresaron los bomberos con los equipos de respiración autónoma, ¿no?, con los tubos y las máscaras, y pudieron encontrar a una perrita salchicha que se llama Cuca, que bueno, que afortunadamente fue salvada en este caso por los bomberos.
1: Así es, bueno, impresionante siempre el desempeño de los bomberos voluntarios en toda la provincia del Chubut, siempre recurriendo a este tipo de urgencias y arriesgándolo todo, como siempre. Gracias, Andrés.
2: Bueno, saludos para todos.
1: Hasta luego.
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7: Abrimos el capítulo deportivo, Fernando Azanier, adelante.
8: Gracias, Jaime. Bueno, vamos a hablar un poquito de la selección argentina porque quedan 15 días para el debut de la selección de Lionel Scaloni, que conduce Lionel Scaloni, y hay varios jugadores que están tocados en la escudería. Así es, uno es el Dibu, que terminó con una fractura en el dedo en la final de la Europa League, donde se consagró campeón. No va a jugar los amistosos, tiene una fractura en el dedo anular, pero bueno, ya tiene un bloqueo, no va a atajar directamente hasta el día del debut, va a llegar en condiciones. Una de las preocupaciones son las de los laterales derechos, Nahuel Molina, que atraviesa la etapa final de la recuperación del desgarro que tuvo grado 1 en el isquio izquierdo, llegaría a la convocatoria, pero con muy poco ritmo de competencia. Recordemos que viene hace más de un mes sin jugar, y esta es una gran preocupación. Otro es Montiel, que se está recuperando y llegaría justo al 16, casi todos, por eso llama la atención la lista, que para mí no es definitiva, porque al 16 van a llegar muchos jugadores sin rodaje y sin juego, y muchos a punto de recuperarse. El caso más complicado para mí es el de Paredes, que tiene un desgarro, y recordemos que jugó a media máquina el último partido de Copa Libertadores de Boca Juniors en el muslo izquierdo. ¿Debería llegar en condiciones? Está comprometida la presencia de Paredes, pero bueno, es el último caso. Nico González genera dudas, porque está rehabilitándose, hace mucho tiempo que viene con problemas musculares. Recordemos que Nico González se perdió el último mundial por decir que estaba en condiciones y lo probaban en los partidos preparatorios y no estaba en condiciones. Llegaría bien, pero bueno, es otro de los que genera dudas. Los que venían con alguna sobrecarga, Messi, Julián Álvarez, Thiago Almada, están bien, tenían molestias menores. Nico Paz, el caso es que cuando corre en línea recta no hay ningún inconveniente en su rodilla, el tema es cuando gira, y es otra de las interrogantes. Ya hay un panorama alternativo. Scaloni no deja nada librado al azar, por eso llevó a Agustín Giai, a Capaldo, a Domínguez, a Zulé, a Mastantuono, a Perrone, Buendía, están preparados para ocupar el lugar. El caso de Capaldo puede jugar en el medio de campo como lateral derecho, al igual que Giai, en el caso que no se recupere alguno. Está Santiago Beltán, por si algún arquero no está en condiciones. Está Mastantuono, por si algún volante ofensivo no está en condiciones. También está Buendía y Perrone. Así que hay varios jugadores que están en condiciones, esperando ahí su momento en la gatera. Pero, vuelvo a decir, la lista se cierra el 14 para la selección argentina. Tiene la posibilidad de poder reemplazar a algún jugador, obviamente con un certificado avalado por la FIFA que diga que no va a poder disputar uno o más partidos de la Copa Mundial. Hablamos de básquet porque se metieron en las finales el equipo de Quimsa, golpeó en la Bombonerita en la Liga Nacional y es el primer finalista de la Liga Nacional de Básquet. Al derrotar al equipo de la Ribera, se sacó una espina de las últimas dos temporadas y se llevó el juego 4-94-83 y eliminó al Boca bicampeón que dirige el chubutense Nicolás Casalanguida. Así que bueno, las últimas dos eliminaciones de Quimsa llegaron a mano de Boca, que le arrebató el sueño en semifinales. Bueno, ahora fue la victoria y termina metiéndose a la espera de lo que va a pasar con Gimnasia, que está la serie empatada, se va a jugar el juego 5 y ya están agotadas las entradas. Así como te digo, Jaime, si no sacaste entrada ya no tenés posibilidades, porque encima se cumplen 20 años, ¿no? Lo va a hablar ahora el querido Menén, pero bueno, más de 30 temporadas consecutivas, y bueno, ahora ante Ferro busca la final en el quinto partido, una llave de semifinal que se encuentra en un durísimo 2-2. Así que el Mensana se va, perdieron en el estadio Edgar por 81-73, y la dirigencia de Gimnasia puso a la venta al toque las entradas. Pasadas las 16:45 del sábado, ya no había más entradas.
4: Impresionante, sí.
8: Impresionante. Así que el socio fundadores va a, primero, Ferro va a tener que jugar contra Gimnasia y contra el socio fundadores, que va a estar lleno, lleno. Así que bueno, ya está listo el partido, el horario del próximo partido, y a la espera de lo que va a ser Quimsa, que ya está esperando, decíamos, al gran ganador. Gimnasia de local esta temporada viene invicto, viene muy fuerte, así que por qué no soñar nuevamente con un Gimnasia que esté en la final de la Liga Nacional de Básquet. Y para cerrar, si tenemos tiempo, cierro con el fútbol de salón. Comodoro se derrumbó en el complemento y cayó ante Mendoza, terminó como subcampeón argentino en la C20, 7-1 ante el último campeón argentino en Corrientes. El equipo petrolero tuvo un buen primer tiempo, pero bueno, 7-1 contra Mendoza, una final disputada en las instalaciones de la esquina Fútbol Club en Corrientes. No fue un primer tiempo malo, fue un muy buen primer tiempo, fue superior, generó las situaciones más claras, estuvo varias veces cerca de abrir el marcador, pero tuvo una sobresaliente actuación del arquero mendocino y que forma parte de la selección, Lucas Chartier, figura determinante para sostener el cero en un escenario complicado, decíamos, por la humedad, la gran cantidad de maicena utilizada sobre la superficie para mejorar la adherencia. Comodoro impuso condiciones, contó con chances muy claras a través de Valentino López, Diego Benito, Santino Tula y Brian Huenchillán. Pero bueno, a los 15 minutos, tras la sexta falta consecutiva de Comodoro, Matías Zárate ejecutó el tiro castigo y puso el 1-0. Después se descontrolaron, hubo lío, hubo... a los 8 minutos Diego Benito fue expulsado por meter una piña realmente muy, muy mala. Incluyó encima antes de esto dos pelotazos contra Teodoro Martínez, se enojó, le tiró dos pelotazos. Cuando lo echan va y le mete una piña, y de ahí en más el equipo perdió definitivamente control. Realmente repudiable lo que hizo este joven Diego Benito. Y bueno, se fue el partido de las manos, terminó perdiendo el equipo de Comodoro, pero bueno, gran torneo, más allá de que se manchó en los últimos minutos. Volvemos a Comodoro, querido Jaime.
4: Muchas gracias, Fernando. Ampliamos en la segunda parte seguramente más temas que tienen que ver con el deporte. 6 grados 3 décimos la temperatura actual en Comodoro Rivadavia, actualización de las 10, la humedad 83%, viento del norte a 19 kilómetros a la hora, con cielo nublado, con lluvia débil, y la presión 1021.6, demasiado elevada, por cierto. Son las 10:59.
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18: De la mañana en la República Argentina.
19: Ingresó al Congreso el proyecto de reforma a la Ley de Sociedades.
18: Amanda Alma.
20: Minutos antes de las 11 de la mañana ingresó formalmente el proyecto de sociedades que impulsa el Ejecutivo Nacional y que modifica la ley vigente para reemplazar estructuras formales, costosas o burocráticas por reglas de responsabilidad, transparencia y también solvencia en el marco de la tutela de los patrimonios. Ahora deberán girar el proyecto a las diferentes comisiones que tratarán en profundidad la iniciativa.
21: Crimen de Agostina en Córdoba.
18: Habló la joven que había denunciado a Claudio Barrelier el año pasado.
21: Se trata de quien salió con el torso desnudo de la casa del agresor y atada de manos.
18: Cuestionó que el acusado haya quedado en libertad tras 20 días de detención y dijo que presentó todas las pruebas y lo dejaron libre.
21: Más información con Andrea Valdivieso.
22: Acaba de finalizar la redacción del informe preliminar de la autopsia que le practicaron a los restos humanos que corresponden a Agustina Vega, la adolescente de 14 años hallada sin vida en un descampado en barrio Ampliación Ferreira, en el sur de Córdoba. La fiscalía es la que espera este documento para determinar la causa y el mecanismo de la muerte, también si existió violencia o abuso sexual, el móvil del asesinato, para cambiar la imputación para el único detenido en el marco de la causa, que es Claudio Barrelier. No se descartan nuevas detenciones e imputaciones.
18: La información del deporte con Rodrigo Ruiz.
23: Ecuador presentó la lista para el próximo Mundial. El entrenador argentino Sebastián Becasese confirmó la lista de 26 futbolistas que van a estar en la próxima Copa del Mundo, con presencia de jugadores que participan en la Liga Argentina, el caso de Hernán Galíndez y Jordi Caicedo, futbolistas de Huracán, y Kendry Páez de River Plate. Hay que recordar que la selección ecuatoriana compartirá el grupo E junto a Alemania, Curazao y Costa de Marfil, rival del debut el domingo 14 de junio.
21: En Santa Fe, donde nos escuchás por AM540, la temperatura es de 14 grados 9 décimas. Aún quedan bancos de neblina que de a poco se van disipando para dejar el cielo parcialmente nublado.
18: En Buenos Aires, la temperatura 13 grados 8 décimas, la humedad 83%, cielo cubierto.
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5: 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A continuación damos comienzo al mensajero con los mensajes desde LRA 9 Esquel.
1: Se le comunica al señor Federico Ureña que su hermana Valenciana Ureña está llegando hoy a Cuyamen, lo espera en su casa. La dirección de la escuela UEM número 60 informa a las familias que hoy no habrá clases debido a que no se puede garantizar el servicio de comedor ni limpieza por la adhesión al paro del auxiliar de educación. Se solicita estar atentos a las novedades. A quien haya encontrado un paragolpes de 3.50 en el trayecto desde Manuel Huenchumán a Hualjaina o del pueblo al basurero, se agradecerá su devolución, firma Orlando Moncada. Para el campanario, aclara Curín, espero que haya pasado un muy feliz cumpleaños rodeada de sus seres queridos, que Dios la bendiga, son los deseos de Tamara, Analía y Marcelo Urquiza desde Teca. Para el molle, a Irma y Julián, su hija Vanessa, le hace saber que se encuentran todos bien. Envían muchos saludos y abrazos para todos. Firma Vanessa. Para Positos de Quichaura, Oscar Alberto Petripán informa el extravío de 50 chivas. A quien las haya encontrado, por favor comunicarse al 2945 69-62-76. A Prudencio Rodríguez, en Las Salinas, hoy después del mediodía pasaremos a dejarle las sogas. Para La Rinconada, se le comunica a Ignacio Álvarez que su hermano fue internado ayer. Espere nuevo mensaje. Firma Elio Álvarez. Para Estancia La Marta, a Zoilo Panitrú, el jueves 4 a la mañana, estará Damián Santander en esa. Tener los animales encerrados, firma Miguel Mendoza. Para Pedro Nahuel Trú, comuníquese con Hilario Carulaf a la hora 13. Mensajes de Comodoro Rivadavia, la Oficina de Gestión Unificada del Fuero de Familia, a cargo de la doctora Guillermina Sosa, jueza con asiento en Figueroa Alcorta, número 90 de la Ciudad Judicial de Comodoro Rivadavia, cita y emplaza al señor Jonathan Nahuel de Jesús Torres, documento nacional de identidad 37.809.525, por motivos que a su presentación se le harán conocer. Humberto de las Heras, jubilado, se ofrece como casero sin pretensión de altos ingresos. Comunicarse al 2975-07-2995. Se perdió la llave de un auto marca Renault, funda de silicona, correa multicolor, marca Turismo Comodoro. A quien la encuentre, por favor comunicarse con Lucas al teléfono 2974-214386 o al teléfono de Araceli 2974-046995. Mensajes desde Río Mayo. Comunicamos a los afiliados y afiliadas de PAMI que permaneceremos de vacaciones retomando la atención habitual el lunes 15 de junio en los días y horarios establecidos, lunes, miércoles y viernes, de 16 a 20. Número de contacto solo para mensajes 2975-265772. Agradeciendo la comprensión y colaboración, es el mensaje del doctor Espíndola del Hospital Rural Río Mayo. La segunda campaña de castración masiva de caninos y felinos 2026 se realizará el 3 de junio en el Gimnasio Municipal Malvinas Argentinas. Lunes a viernes, de 8 a 14, en la mesa de entrada del Honorable Consejo Deliberante, calle Belgrano 581. Allí pueden hacer sus consultas por WhatsApp al 2975-9292-89, teléfono fijo 02903-420094. Se informa a la comunidad en general quienes en la última elección hayan tenido inconvenientes porque figuraban en el padrón de otra localidad. Es ahora el tiempo de realizar los reclamos pertinentes, dirigiéndose al siguiente correo electrónico, sec.electoral@gmail.com o al teléfono 0280-448-1753 o al Registro Civil de Río Mayo en el horario de 8 a 13. Así también, en el caso de familiares fallecidos, pueden remitir el acta de defunción para ser sacados del padrón. Atentamente firma el mensaje Mónica Graciela Uribe, jueza de paz de Río Mayo. El juzgado de paz de la localidad, doctor Ricardo Rojas, comunica a los productores de su jurisdicción que hasta el 23 de julio del 2026 se encuentran las plantillas de emergencia agropecuaria por sequía. Podrán ser retiradas en el juzgado de paz en horarios y días hábiles. A su vez también se recuerda que deberán cumplir con la encuesta ganadera anual, periodo a informar 2025. Es el mensaje de Miriam de Villegas, jueza de paz de doctor Ricardo Rojas. Se comunica que en el día de hoy no habrá atención al público en la cooperativa eléctrica debido a que la admisión se encuentra en la ciudad de Comodoro Rivadavia realizando trámites administrativos. Es el mensaje de Jorge Villegas, presidente de la cooperativa de doctor Ricardo Rojas. Se le comunica al señor Omar Tracallao de la estancia La Estela que María quedó internada. Le están realizando estudios, se encuentra bien. Cualquier cosa le avisaremos por este medio. Firma Rosa Larena. Se venden 8 caballos mansos de 8 a 9 años de edad. Los interesados pueden comunicarse solo por WhatsApp con Dante Cayupán al 2974-71-23-14. Y por último, se ofrece persona para trabajar como peón o puestero con perros y recado. Contactarse con Germán al 280-420-5205. Hasta aquí, el mensajero de Radio Nacional. 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
0: Dijo alguna vez Hugo Jiménez Agüero sobre la Patagonia: ahí me quedé para siempre. Ahí nací de nuevo, crecí como persona, como hombre. Siempre estoy mirando al sur. Creo que el sur es un lugar que cuando lo conoces te hace parir. Es como si tuvieras el hijo de la raíz. Ser de Santa Cruz es un orgullo y una decisión propia. Hugo Jiménez Agüero, el cantor de la Patagonia, nos deja aquí un tema que le pertenece. En ritmo de Caani, Chaltén.

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1: Y ahora vamos a presentar a la periodista del RA1, especialista en salud, Diana Constanzo. Muy buenos días.
2: Buenos días, buena semana para ustedes. ¿Cómo les va? Bueno, y ya con bajas temperaturas en la mayor parte del país, los especialistas están advirtiendo acerca de lo que tiene que ver con las enfermedades respiratorias. Ya hemos estado hablando de este tema en este espacio, pero para reforzar que estamos atravesando en el país un brote de gripe A con esta nueva variante, este subclado K. En este momento estamos atravesando esto, como les decía, pero se espera para las próximas semanas que aumenten los casos de bronquiolitis. Ustedes saben, esta es una enfermedad que impacta fundamentalmente en los bebés más chiquitos, en los bebés recién nacidos, pero también, y esto no es tan conocido, en las personas adultas mayores. Hay recursos para poder prevenir esta enfermedad que es causada por el virus sincicial respiratorio. Uno de ellos es en la vacunación en las mujeres embarazadas. Bueno, también está la posibilidad de vacunarse para las personas adultas, pero lo que sí están indicando los expertos es que hay que tener especial cuidado con los más chiquitos porque esto puede causar internaciones y cuadros graves de las vías respiratorias que se pueden llegar a complicar. Estuvimos conversando con la médica infectóloga Ángela Gentile. Ella se refirió a la prevención de la bronquiolitis en los más chiquitos.
3: Primero la vacuna materna, que es una vacuna de calendario, una vacuna pre-F que se da entre las semanas 32 y 36.6. Por otra parte, también tenemos los chicos con enfermedades de base, que son muy importantes, fibroquísticos, cardiópatas, entre otros inmunocomprometidos, que cursan su segundo año de vida, pero que tienen riesgo, un riesgo aumentado. Para esos chicos se indica Nirsemivab, que es un anticuerpo de acción prolongada.
2: Un anticuerpo, una medicación, como indicaba la doctora Gentile, que es de última generación. Esto fue adquirido en parte por el Ministerio de Salud y está siendo distribuido a las jurisdicciones. Esto es para los casos de los bebés, como ella indicaba, con alguna complicación en la salud para poder prevenir esta infección. Y finalizo con el caso de las personas mayores, que está subestimada la infección por el virus sincicial respiratorio, pero puede tener impacto sobre todo en aquellas personas inmunosuprimidas o aquellas que tienen alguna enfermedad de base. Hay que recurrir a medicamentos de soporte, ya que no hay en esos casos una medicación específica para curar la infección.
1: Uh-huh. Y en estos casos, Diana, en los adultos mayores, ¿cuál es el grado de afectación?
2: Las personas mayores pueden cursar la infección por el virus sincicial respiratorio como un simple resfrío o se puede complicar con una bronquitis, con una neumonía, puede ir avanzando el cuadro. Sí, hay medicamentos para prevenirlo, esto se recomienda consultar al médico especialista, pero sobre todo aquellas medidas de prevención primaria que son, por ejemplo, el tema del lavado de manos, de la ventilación de los ambientes que siempre es fundamental, de no estar en contacto con personas que están enfermas. Por ejemplo, una abuela que tiene que cuidar a sus nietos pequeños, si esos niños tienen algún tipo de infección, hay que evitar ese contacto porque pueden ser cuadros que sean graves para las personas adultas. Sobre todo, es muy común que tengan cierto grado de inmunocompromiso, de bajas defensas, algunas personas adultas mayores. Entonces, en esos casos hay que prevenir el contacto para evitar cuadros de gravedad respiratorio.
1: Bien. Diana Constanzo, como siempre, gracias por tu participación aquí en la mañana de Nacional Chubut.
2: A ustedes un abrazo.
1: Un abrazo.
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5: Y abrimos otro capítulo del deporte, en este caso con Rubén Menén Fernández.
6: Aquí estamos, jornada de lunes, decíamos con mucha información de deportiva, pero con una fecha muy significativa para el deporte de Chubut, porque hace 20 años atrás, un primero de junio de 2006, un equipo comodorense que nos representa ahora, hace 37 años, en este 2026, en Liga Nacional de Básquetbol, lograba, como se dice habitualmente, tocar el cielo con las manos, ¿no? Y justamente en una serie definida en el socio fundadores, se quedaba con el 4-2 en la serie mejor de 7, en una final realmente recordadísima para todo el deporte chubutense, que le daba al equipo de Comodoro Rivadavia este título tan ansiado y que, reitero, para mí es el logro más importante a nivel deportivo que tiene un deporte de conjunto en la provincia de Chubut. Vamos a ir a un protagonista, a un cocha, que no es nuestra compañera de tareas movilera, Lidia, sino es alguien que es familiar y que es un símbolo del básquet y del deporte chubutense. Gabriel Cocha, que justamente tuvo la gentileza de atendernos, siempre con su excelente disposición, con su hombría de bien que lo caracteriza al Gaby Cocha, con quien tuve el enorme privilegio, esto es casi como una anécdota secundaria, por lo que él significó en materia deportiva, de haber jugado en contra, en seleccionados de Liga de Comodoro, de Asociación de Comodoro Rivadavia en su caso, y nosotros en la Asociación del Oeste allá por el año 85, en cadetes mayores y luego en juveniles, y vimos cómo explotó siendo muy jovencito el Gaby Cocha como jugador formado justamente en la Federación Deportiva y que luego tuvo tres pasos por Gimnasia de Comodoro. Pero hablamos de aquel recordado primero de junio de 2006, cuando el equipo de Gimnasia de Comodoro se quedaba por primera vez y hasta ahora la única. Veremos si se puede dar en este 2026, que está cerquita de jugar una nueva final, título de Liga Nacional de Básquetbol. En diálogo con Nacional Chubut, Gabriel Cocha, esto nos decía.
7: Siempre las comparaciones son odiosas y tediosas, pero por lo menos que se considere, es un logro súper importante, por lo menos para mí, como comodorense, como chubutense, como tipo del básquet, que se haya podido lograr eso sabiendo todo lo que cuesta. No nos olvidemos que Gimnasia lleva 37 años en la liga, es un montón de tiempo presentando equipos competitivos, o por lo menos para competir desde tan lejos, haciendo un esfuerzo económico tremendo, manteniéndose en la liga, ya perteneciendo a un grupo de elite, de clubes. Recuerdo que en algunos momentos, allá por los inicios de Gimnasia en la liga, era, no, Comodoro, hay mucho viento, es muy lejos, y todo se tuvo que resolver, los primeros pasos se tuvo que resolver siempre poniendo mucho dinero para que los jugadores puedan ir. Bueno, todo un montón de cosas que el tiempo hace de que ese logro sea cada vez más fuerte, más importante, y claramente, bueno, desde mi lugar, feliz de haber sido partícipe de eso.
6: Gaby, te habías ido de Comodoro, siendo muy joven. El Deportivo San Andrés fue tu primer experiencia fuera de casa. Hiciste una primer vuelta a Gimnasia y te había quedado quizás algún, no digo sin sabor, pero un decir, bueno, vuelvo a jugar a Comodoro, Liga Nacional, el socio fundador, el sueño de cualquier pibe de la provincia que quiere jugar básquetbol, y te fuiste por un nuevo desafío a San Nicolás. ¿Cómo se planteó aquella historia, luego de pasar por Boca también, un dato importante porque sos bostero de alma también, cómo se planteó aquella vuelta de Gimnasia en el año 94?
7: Se planteó de la misma manera que vos lo describís, con el deseo de poder ir a jugar a nivel profesional a mi ciudad. En el momento que yo me fui a San Andrés, Gimnasia jugaba increíblemente solamente el torneo local, y en un par de años generó todo lo que generó, fue escalando de categorías, ascendió y de golpe se encontró en la Liga Nacional. Y bueno, para mí el hecho de poder estar era extraordinario. Lo cierto es que, bueno, que ese año yo considero que no estaba preparado, porque a mí me dieron la posibilidad de ser el base titular del equipo, más allá de que ya había tenido, o estaba teniendo, mejor dicho, un recorrido importante dentro de las categorías menores de las selecciones nacionales, para el profesionalismo y para llevar adelante un equipo con buenos jugadores, con figuras ya consagradas, creo que no era el momento todavía, y la verdad que me costó mucho, si bien no jugué tan mal y lo hice bien, digamos, por ahí dentro de mis expectativas, y calculo que también de las generales, fue un año como de transición. Eso hizo de que me volviera a ir para adquirir experiencia, para sumar minutos, para cambiar de aire, para todo lo que se pueda llegar a necesitar para un jugador para empezar a consolidarse. Bueno, y después vino el regreso otra vez. Después fueron 4 años seguidos. Después me fui otra vez a jugar 5 años a Boca. Y después de Boca volver otra vez para jugar los últimos 4 años, que dentro de esos últimos 4 años está este campeonato que estamos recordando hoy.
6: Justamente ante Libertad de Sunchales con un 84-80 en el partido final, en ese sexto punto que le dio el 4-2 a Gimnasia en el Socio Fundadores, es lo que te damos rememorando, y que tendremos algo más en la segunda parte de nuestra información deportiva, en una muy linda nota que podemos realizar con Gabriel Cocha, el que dejó aquella imagen plasmada arriba del aro de Socios Fundadores cortando las redes luego de ser campeón, y que también al grito de que la mano de Gaby Cocha toda la vuelta vamos a dar, explotaba el Socios Fundadores. Bueno, recordar también, y lo hablábamos en la nota, que su camiseta junto con la de Pablo Moldú fueron retiradas hace un par de años atrás en un emotivo reconocimiento para estos jugadores nacidos en tierra chubutense y que fueron parte de este logro un primero de junio de 2006. Hablando también de chubutenses que triunfan en el mundo, destacamos la presencia de uno nacido en Esquel, de Pablo Morán, que en el cuerpo técnico del turco Antonio Mohamed se consagraron campeones de la Conca Champions, un título internacional para el Toluca, donde el turco es ídolo total y donde ha marcado época en el fútbol mexicano, ya que es el único técnico que ha sido campeón en 4 clubes distintos. Bueno, se lo menciona como posibilidad para volver al fútbol argentino, veremos si se da, pero en ese cuerpo técnico destacamos la presencia del esquelense Pablo Morán, Cachi Morán, exjugador de Gimnasia Grima de la Plata, de Colón de Santa Fe, que estuvo en el fútbol español en Alicante, que cada tanto nos visita también aquí en la provincia y particularmente en la cordillera donde ha nacido, y que bueno, como también oriundo de esta zona, destacamos su participación como parte de este cuerpo técnico que consigo y sigue consiguiendo cosas importantes en el fútbol internacional como es el Toluca de México. Volvemos en minutos para tener más información deportiva y le prometemos algo más de la palabra de un símbolo del deporte chubutense como Gabriel Cocha. Ustedes.
5: Muchas gracias, Rubén. 11:30 de la mañana.

0: danza y canto, pequeños y grandes artistas, se han clasificado con un primer puesto en conjunto femenino. Este grupo está integrado por Brisa Hernández, Macarena Aranda, Joana Fernández y Milagro Gordillo. También obtuvieron un tercer puesto en pareja tradicional mayor, integrado por Brisa Hernández y Daniel Villegas. El ballet es dirigido por la profesora de danzas nativas, Milagros Madera. Con ella hablamos y esto nos contaba.
1: Ya 3 años consecutivos que vamos a participar del certamen en Córdoba. Este año, gracias a Dios, pudimos clasificar con el primer puesto con el conjunto femenino mayor de acá de Nunca es Tarde. Se hace un preselectivo en la ciudad de Comodoro Rivadavia, en el cual estuvimos participando. Esta vez se hizo virtual, pudimos mandar un video que lo grabamos en el escenario de la Esquila y, bueno, a través de ese video pudimos clasificar. La final es presencial en Córdoba, ahora en agosto, que la fecha es el 12 de agosto, son 4 días. Así que nada, estamos muy contentos. También los chicos Matías y Brisa sacaron el tercer puesto en pareja tradicional mayor. Así que nada, muy felices por los resultados, ya que veníamos trabajando duro y bueno, el año pasado no pudimos clasificar. La verdad que es todo un mimo del corazón. El escenario lo elegimos en que sea el predio de la Esquila, así que nada, estuvimos bailando ahí arriba. Fue un día sábado, me parece, que hacía un frío tremendo, las chicas bailando a pie. La vestimenta salió así nomás de lo que teníamos, nuestra pollera negra, tratar de conseguir una faja que tengamos todas del mismo color y, bueno, una musculosa, ya que no habíamos comprado vestimenta nueva. Hasta el momento no tenemos vestimenta nueva, así que improvisamos con lo que teníamos y, bueno, ahí las chicas se estuvieron maquillando entre ellas. Pudimos hacer también el cultrum, que lo hicimos a mano, con unos tuppers, porque tampoco nos daba el bolsillo para comprar un cultrún, ya que están arriba de 200.000 pesos, y bueno, no teníamos tiempo tampoco de encargarlo y que nos llegue. Pero sí, vamos a bailar las finales ya en Córdoba, y bueno, a prepararnos para corregir, ¿no? Porque nos dieron nuestras devoluciones, nos dieron cosas para corregir, y bueno, esas cosas para corregir tenemos que tratar de pulirla y hacer lo posible para poder ganar, o igual ya estamos felices de poder pisar ese escenario. Bueno, el conjunto femenino está integrado por 4 chicas, que bueno, es Brisa Hernández, Macarena Aranda, Joana Fernández y Milagro Gordillo, que bueno, Milagro Gordillo se fue de la localidad, así que vamos a tener que buscar otra chica del mismo grupo de ballet para que pueda integrar. Mi idea igual es que podamos ir varias y que sea un grupo grande. Todavía lo que es costo, hospedaje, pasaje o si vamos a ir particular o en colectivo toda la delegación no sabemos, ya que bueno, eso lo tienen que ver la delegada.
0: Agregar que el Certamen Nacional de Danzas y Canto, Pequeños y Grandes Artistas PIGA, es un encuentro federal dedicado al folclore argentino que reúne a bailarines, cantantes y malambistas de todas las edades. Las competencias se realizan mediante selectivos provinciales durante mayo y la gran final nacional se celebra en la ciudad de La Falda, Córdoba, durante el mes de agosto. Durante mayo, las distintas provincias realizaron sus selectivos para conformar sus delegaciones por Chubut. Ballet Nunca es Tarde, Ballet Adulto de Río Mayo, va a participar en la gran final presencial con su grupo Conjunto Femenino.
2: Y tuvieron un gesto lindo, Estela Maris, el Día del Folclore, porque se presentaron en una plaza de nuestro lugar, ¿no?
0: Se presentaron en la Plaza Belgrano, invitando a la comunidad, hubo tortas fritas, mate, un encuentro de folclore, danza, festejos por esta clasificación y también por el Día del Folclore, del folclorista argentino.
2: Muy bien, nosotros ahora con el recuerdo de la confitería Step de Esquel. Nos vamos con Raúl y Rocío a esa hermosa ciudad. Adelante.
3: Gracias, Raúl. Gracias a ustedes. Aquí estamos.
4: Qué
3: acá.
4: Recuerdo
3: nos sí, ¿viste? Acá dijeron eso y dijeron ¡guau!
4: ¡No! El 9 de julio. Yo los miro porque, bueno,
3: yo no la conocí.
4: Muy joven. No, bueno, pero gracias por el recuerdo. podríamos hacer un programa especial con Estef, pero
5: claro,
4: vamos a la información.
5: Yo era muy joven, no lo recuerdo.
3: Yo no había nacido, no, mentira. Bueno, les vamos a compartir información que tiene que ver la semana con emprendedores de nuestra región, de nuestra provincia. La semana pasada se realizó en Buenos Aires la Expo Feria Vinos y Negocios y tuvo gran presencia de bodegas de nuestra región. Varias bodegas del Valle de Trevelin participaron

0: de esta expo que concentra a las empresas vitivinícolas de todo el país y a los más importantes restaurantes y hoteles, además de comercios que se dedican a la venta de vinos premium. Conversamos con Sergio Rodríguez, propietario de las viñas Nothing Fall, quien destacó que de todas las bodegas de Chubut que participaron, esta zona aportó, o sea, nuestra zona, aportó más del 50%, y Rodríguez afirmó que la provincia y nuestra región ya está jugando un papel relevante en la elaboración de vinos de calidad. Escuchamos lo que decía Sergio Rodríguez.
1: De lo que yo le llamo las grandes vidrieras del vino en Buenos Aires, dueños de restaurantes, dueños de vinotecas, dueños de hoteles, y es esa unión, ese nexo, el que nos marca el posicionamiento de nuestros vinos en esos lugares, ¿no?
2: Bueno, ¿y qué valoran de los vinos del sur, Sergio?
1: Bueno, Chubut, desde hace ya 5 años atrás, que empezó a tomar un protagonismo muy significativo en el mundo del vino de alta gama. La verdad que ese frío extremo en el cual nosotros producimos y las características organolépticas que le otorga ese frío a nuestros vinos, como un alto nivel de acidez natural, caracteres organolépticos que se expresan muy definidamente, bueno, todo eso hace que gusten mucho los vinos de Chubut y sean hoy en día los más renombrados. Hay que participar de una de estas ferias para dimensionar la connotación que tienen los vinos de Chubut en el mundo del vino en general. Es impresionante. Vos ves el stand de Chubut abarrotado continuamente de gente, y gente que es muy entendida de los vinos, ¿no?
2: Claro.
1: La verdad que eso, más allá de ser un gran beneficio porque posesiona nuestras marcas y por ende las ventas, más allá de eso te llenan de orgullo, ¿no? O sea, le da sentido a todo el esfuerzo que uno hace.
2: ¿Cuántos vinos o cuántos productores de aquí, de esta zona, participaron?
1: Bueno, mira, de Chubut en general participaron alrededor de 12 bodegas, 12 emprendimientos, pero lo más significativo es que de Trevelin éramos 5, casi la mitad. Es impresionante el crecimiento de esta actividad en el Valle de Trevelin, y eso que este año muchos no pudieron ir, pero se sumaron 12 etiquetas nuevas, como Callejón del Viento, como Baruc, y nada, también era muy emocionante ver a todas las familias involucradas detrás de ese posicionamiento de la marca, ¿no? La familia de Pedro Palacio, de Callejón del Viento, veías a Pedro y su mujer, que tienen una edad avanzada, junto a su hijo y su nieta, la gente de Baruc, Omar Daer, con su mujer y su hijo, todos detrás, firme, durante más de 12 horas, transmitiendo cómo eran los vinos de cada uno de ellos. Y en este viaje se sumó mi mamá, la primera vez que salimos las 3 generaciones de gira. Mi mamá, con sus 80 años, firme, todo el día atrás del mostrador, contando acerca del emprendimiento.
2: Bueno, ahí estaba la palabra de Sergio Rodríguez, quien, bueno, a la hora de también de detallar cuáles son las bodegas de aquí de la zona, dice, representando a la provincia de Chubut, estuvieron Baruc, Callejón del Viento, Casa Yagüe, Contracorriente, Las Bardas, Rincón de los Leones, Terruño de Caldera y Viñas de Nothing Fall. Entre ellos, 5 emprendimientos tienen sus raíces en Trevelin: Baruc, Callejón del Viento, Casa Yagüe, Contracorriente y Viñas de Nothing Fall. Así que, bueno, llevaron. Recordemos también que la zona de Trevelin tiene identificación geográfica. Después parece que se eliminó, pero la identificación geográfica respecto aportada por el Instituto Nacional de Vitivinicultura ya fue otorgada. Así que esta zona ya es reconocida como productores de vino, y Rincón de los Leones también, hay que decirlo, ¿no? De paso, el Sapo, vino de las primeras, uh-huh, ¿no? De las primeras bodegas que funcionaron aquí en la provincia del Chubut.
0: Raúl, nos consultan al 1540-4466, sí, el celular de Nacional Esquel, acerca de PAMI, si retomó, sí, la atención o no. Nuestra producción consultó con el Círculo Médico y nos informaron que continúa cortado el servicio de atención de especialistas aquí en nuestra región, porque por ahora queda una deuda importante, porque faltaría cobrar alrededor del 60% de la deuda que tiene PAMI con el Círculo Médico. Así que le decimos a los oyentes, que teníamos dos mensajes que consultaban por esto mismo, que todavía está cortado.
2: Bueno. En el cierre, y antes de dar paso a nuestros compañeros, saludamos a Darío Calfunao en Cholila. Es hermano de nuestro compañero Lito, y es un prestador turístico ahí de la zona de Cholila, que además tuvo funciones institucionales en su momento. Fue director de turismo o secretario de turismo de la municipalidad de Cholila. Así que, bueno, le enviamos un fuerte abrazo y un saludo de feliz cumpleaños.
0: Bien, nos vamos para Senger con Telma.
3: Muchas gracias, colegas. Aquí estamos con una temperatura de 4 grados. Cielo totalmente cubierto, ¿eh? Se esperan lluvias y lloviznas para después del mediodía. Y bueno, la noticia tiene que ver con que se impulsa un plan de digitalización de los servicios de radiología en los hospitales del interior. La innovación tendrá beneficios sanitarios, sociales y ambientales. Ya se abrieron licitaciones para adquirir el equipamiento en el marco, bueno, de las acciones que se promueven con el objetivo de jerarquizar el sistema sanitario público. La Secretaría de Salud avanza con un importante plan de digitalización de los servicios de radiología en distintos hospitales del interior provincial, y con una inversión aproximadamente de 270 millones de pesos. La cartera sanitaria recientemente abrió la licitación para justamente adquirir los sistemas de digitalización de imágenes radiológicas en los hospitales rurales de Dolabón, Epuyén, El Hoyo, Puerto Pirámides, Cholila y el Centro de Atención Primaria de la Salud, Dr. Ramón Carillo de Trelew. Se abrió la licitación para adquirir equipos de rayos X digitales directos para hospitales rurales de Gobernador Costa, Camarones, Las Plumas, los que va a requerir una inversión aproximada de 345 millones de pesos. Y en una tercera etapa, la iniciativa también alcanzará a los hospitales rurales de Río Pico, de Hualhainan, de Cuyamen y de Gangán. La implementación del plan de los servicios de radiología se complementa con otras herramientas de modernización que ya se vienen aplicando en los establecimientos asistenciales, como la red de telesalud y historia de salud integrada. Esta es la información entonces de salud de la provincia. Y bueno, también tenemos que recordar que en el día de hoy el Banco de la Provincia del Chubut, el móvil de la localidad de Río Mayo, está atendiendo en Senger. Personal está brindando este servicio en el punto digital hasta la hora 13 para todo tipo de trámites. En el Banco Chubut vino personal desde allí para hacer la atención aquí hoy en Río Senger. Nos volvemos con ustedes a Comodoro Rivadavia en este caso. Ahora nos vamos con Adolfo.
4: Muchas gracias, Telma. Para escuchar lo que dijo el doctor Ignacio Ferreira de las Casas, José María Ferreira de las Casas, perdón, sobre la situación del transporte público de pasajeros, él es responsable legal de la empresa Patagonia Argentina. Hoy el servicio se presta, pero a través de un dictamen judicial que conminó a la empresa el viernes pasado a prestar el servicio desde hoy 1 de junio. Sin embargo, desde la empresa apelaron la medida y esperan otro tipo de novedades. Así hablaba el abogado de la empresa Patagonia Argentina.
5: Bueno, esto ha sido debatido dentro de la empresa y mi consejo legal ha sido que si nos declaramos en rebeldía, no cumplimos con eso, seguramente nos van a denunciar, nos van a procesar, y entonces no resultaba razonable, a pesar del atropello y de la arbitrariedad que campea en esta decisión, mi recomendación, y ha sido así apreciado por la empresa, de continuar con el servicio. No hay que olvidarse que Patagonia tiene muy en claro que y tiene un fuerte compromiso con la ciudadanía y sabe el daño que causa la interrupción del servicio. Es decir, si en algún momento se pensó y se mostró flexibilidad para hacer las prórrogas, era no por compromiso con la municipalidad, sino compromiso con la ciudadanía. Porque la verdad que la municipalidad, que viene pidiendo prórrogas desde hace más de 6 años, en razón de una licitación que nunca hizo, si nos quedamos esperando que la municipalidad solucione el problema, estamos esperando en vano.
4: La palabra del abogado de la empresa Patagonia Argentina. Mientras tanto, mientras se esperan los resultados de esa apelación, el servicio se presta de manera normal en Comodoro Rivadavia.
6: Estudios, 11:47 minutos. ¿Y ahora?
7: Y ahora vamos a seguir sumándole música esta mañana, porque vamos a escuchar la canción El Tren del Oriente, del último disco de la banda Los Pérez García. Después de 4 años, la banda regresó con la publicación de este nuevo disco, que se estrenó en abril de este año y se presentará el 6 de junio con un show en vivo en Buenos Aires. La canción que vamos a escuchar forma parte de los primeros adelantos que se publicaron en las plataformas digitales. Escuchamos a Los Pérez García, El Tren del Oriente.
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3: Vamos a hablar de boxeo porque el pugilismo trelewense tuvo una exitosa jornada en el estadio de la Federación Argentina de Boxeo ubicado en la Ciudad de Buenos Aires, con nuevas victorias profesionales, tanto de Junior Andrés Narváez y de Adrián Maximiliano Robledo. Narváez, por puntos en fallo unánime, le ganó al venezolano Carlos Díaz y sumó una nueva victoria internacional. La segunda consecutiva, luego de lo que había sido el triunfo por el título Fedelatín ante el dominicano Yauri Otañez Paredes. Junior dominó claramente a su rival, lo derribó en el segundo asalto y terminó el combate con amplio margen. Las tarjetas dieron las 3-99-90 a su favor. El hijo de la leyenda consiguió su séptimo éxito en el campo rentado y mantuvo el invicto en 8 presentaciones, a las que se suma un empate. Por su parte, Maxi Robledo tuvo un regreso convincente en su primera pelea del año, al superar también en fallo unánime al tucumano Diego Ruiz, en un combate que lo tuvo en rendimiento ascendente con el correr de los asaltos. El trelewense obtuvo su 13ª victoria en el profesionalismo, la 4ª consecutiva y la primera en 2026, registró al que se le suma una caída, la única en su carrera en 2024, frente a Brian Argüello. Robledo, primero en la lista de los posibles retadores al título argentino del peso pluma que ostenta Nicolás Botelli, se impuso con un muy buen margen en las tarjetas. Dos jueces dieron 97-93 y el tercero 96-94. Así que buena presentación de los chubutenses en la Federación Argentina de Boxeo. Hablamos de básquet porque Germinal, Gimnasia y Federación Deportiva gritaron campeón en el provincial. El verde capitalino se quedó con el título de la categoría cadetes femenino, mientras que el Mensana logró el campeonato en la división Liga Próximo y el Bordeaux se coronó en cadetes masculino. Se disputaron los diferentes escenarios de Chubut, los Final Four correspondientes a las categorías formativas de cadete femenino, masculino, Liga Próximo masculino de la etapa provincial de la Liga Federal Formativa 2026. En este contexto, varios campeones, decíamos, en la Liga Próximo, Gimnasia ganó en la final a Ferrocarril Patagónico de Puerto Madryn por 74-58. En el Mensana brilló Julián Salas, quien fue el goleador de su equipo con 21 puntos, 10 rebotes y 3 asistencias. El ala pivote estuvo muy bien acompañado por Santino Santa Croce, con 13 tantos, 3 rebotes y 4 pases gol. En cadete masculino, Federación Deportiva ganó 73-54 Huracán de Trelew. En el Bordeaux se destacó Santiago Olmos, goleador de juego con 25 puntos, 7 rebotes, 3 asistencias y 2 tapas. Y finalmente, en cadetes femenino, Germinal se impuso a Náutico Radatili por 64-42. Brunella Gómez fue la mejor, con 18 puntos, 2 asistencias y 5 recuperos, mientras que Sigrid Álvarez apartó 14 tantos y obtuvo 7 pelotas recuperadas por el lado del conjunto orinegro. Se destacó Renata Ojeda con 9 tantos y 12 rebotes. Así que bueno, finalizado entonces las preliminares, donde Germinal, Gimnasia y el Bordeaux se quedaron, Federación Deportiva, con los diferentes campeonatos formativos. Nos metemos derecho en el fútbol, porque si hablamos de Federal Primera Nacional, Deportivo Madryn igualó ante Acassuso y dejó pasar una chance en el Abel Sastre. El aurinegro careció de profundidad en el último tercio y no logró quebrar el bloque defensivo de Acassuso. No pudo volver al triunfo, 0-0 en el Abel Sastre, decíamos, fecha 16 de la zona A de la Primera Nacional. El equipo dirigido por el Cuti Díaz se llegaba con el impulso anímico de la victoria conseguida en Resistencia frente a Chaco Forever, pero no pudo mantener este millón ante su gente y terminó repartiendo puntos. Madryn intentó mantener la iniciativa, manejar la pelota y buscar sociedades en el campo rival, pero le costó entrar en profundidad. Buscaron las modificaciones con Marcelo Meli, Recalde, Pío Bonacci, Nico Barrientos y Diego Martínez, pero realmente no cambió demasiado la ecuación. Una igualdad que deja una sensación agridulce para el conjunto portuario, porque si bien está en los puestos de clasificación, dejó una buena oportunidad para recortar las distancias con los equipos que pelean en la parte alta de la zona A. En el próximo compromiso, viaja a la Isla Maciel para enfrentar a San Telmo en un partido clave para volver a sumar y mantenerse prendido en la pelea en los puestos de arriba. En Federal A, Brown igualó como local ante Alvarado en el Raúl Conti, 5 goles también contra el conjunto marplatense, decíamos, así que en condición de local, 5 goles, 5º partido sin derrotas para el equipo de Corrales, que realizó 2 variantes con respecto al último partido, Silva e Iván Bravo en lugar de Nico Varela e Ignacio Vallejos, que estaban lesionados. Bueno, así se fue el partido, dejó escapar otra chance Brown de Puerto Madryn. Y después nos metemos en el clásico, un partido que se hizo esperar. La espera terminó, 2 postergaciones, varios días de incertidumbre por las condiciones climáticas, porque Newbery tenía que viajar, tenía que acomodarse, y deberían enfrentarse al clásico, al globo, para se vieron este domingo. Desde las 15 de la madriguera por la 7ª fecha del torneo de apertura José Guerreiro de la Liga de Fútbol de Comodoro. Y aunque el Servicio Meteorológico Nacional mantiene el pronóstico de lluvias durante gran parte de la jornada, el encuentro se disputó con normalidad y terminó en victoria del Lobo por 2-1 en la madriguera. Se hizo fuerte el equipo que es campeón también provincial, así que están con la vara alta el Lobo y la madriguera, están en orden. Volvemos a Comodoro, querido Jaime.
2: Muchas gracias, estimado amigo. 6 grados 6 décimos la temperatura en la ciudad, humedad 83%, viento del norte a 19 kilómetros a la hora, cielo nublado, lluvia débil, visibilidad, tensión reducida a 25 kilómetros por niebla, la presión 1020.8 medida en hectopascales. La sensación térmica aquí en la costa, 3 grados 3 décimos, son las 11:59.
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4: El Mundial de 1986, Mundial que todos recordamos por la obtención del segundo título para la selección argentina, conducida magistralmente desde lo futbolístico por Diego Armando Maradona. Originalmente se iba a disputar en Colombia, pero debido a problemas económicos y sociales se dio de baja y su lugar lo ocupó México, que también estuvo en duda, ya que un año antes, en 1985, se produjo un terremoto devastador que puso en serio riesgo su organización. Finalmente se llegó a tiempo con los trabajos y el país azteca fue el primero en el continente americano en la historia en organizar 2 citas mundiales.
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7: 12 del mediodía en la República Argentina. Denuncian mala praxis judicial en el crimen de Agostina en Córdoba.
8: La acusación la realizan los abuelos de la víctima, Miguel Heredia y Elizabeth Fernández.
7: A través de su abogado, Carlos Nashi, detallaron que hubo fallas institucionales.
8: Más información desde Radio Nacional Córdoba con Gustavo Siriani.
9: El senador Luis Juez confirmó a Radio Nacional Córdoba que presentará el pedido de destitución del fiscal a cargo de la causa.
10: Bestia, el fiscal Garzón, el que le daba lecciones a ustedes de cómo tenían que actuar, qué tenían que decir, cómo se tenía que expresar, qué preguntas no podían formular, el que demoró de manera irresponsable un montón de procedimientos. Probablemente el resultado final hubiese sido el mismo, pero claramente intentaba soslayar las responsabilidades que tenían.
7: Sandra Petovelo se reunió con el Papa León XIV.
8: Hernán Mundo.
11: En el marco de sus actividades que comenzaron hace una semana en Roma y en Ciudad del Vaticano, la ministra de Capital Humano, Sandra Petovelo, saludó hace minutos en la Santa Sede al Papa León XIV. Sucedió en una audiencia que tuvo lugar en el contexto del denominado Encuentro Internacional Mapas de Esperanza para una Agenda Educativa Regional. En las fotos publicadas en la cuenta de X de la titular de Capital Humano puede verse en el saludo y el tema de amabilidad en el contexto de este encuentro entre el sumo pontífice y la ministra. Recordemos que Javier Milei consideró altamente probable que el Papa venga a la Argentina en noviembre.
7: Cambios en la dirección técnica de Boca.
8: Nicolás Álvarez.
6: Claudio Úbeda dejó de ser el técnico de Boca. Marcelo Delgado, integrante del Consejo de Fútbol, le comunicó que no le van a renovar el contrato que vence el 30 de junio. Recordamos que desde el punto de vista deportivo se terminó el ciclo de Úbeda cuando Boca la semana pasada perdió por Copa Libertadores de América frente a la Universidad Católica de Chile.
7: En Puerto Iguazú, Misiones, donde nos escuchás por AM710, la temperatura es de 17 grados y se registran lluvias aisladas. El clima va a mejorar por la tarde.
8: En Buenos Aires, la marca actual, 14 grados dos décimas, la humedad 85%, cielo cubierto.
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19: Al mediodía, 4 minutos, volvemos a tomar contacto con el móvil en Esquel. Andrés Campos, te escuchamos.
20: Bueno, muchas gracias. Para seguir hablando de la zafra de liebres, ¿no? Les hemos estado comentando en estas semanas que este primero de junio estaba comenzando la zafra de liebre aquí en la zona de Esquel y también en la zona de Gobernador Costa. Estuvimos conversando con Mario Guajardo, quien trabaja en el acopio de liebres ahí en la zona de Gobernador Costa. También ellos empezaron con la temporada esta mañana, esta madrugada, y cuando conversamos con él hoy nos decía que ya entraron las dos primeras camionetas con algunos ejemplares, así que nos cuenta cómo empezó la temporada de zafra de liebre en la zona de Gobernador Costa.
21: Buenos días, ¿cómo les va? La verdad, un gusto. Soy Mario Guajardo, de Gobernador Costa. Yo estoy encargado del acopio de liebre acá en la zona, lo que es Gobernador Costa, San Martín, Río Pico. Yo tengo el acopio en Gobernador Costa. Yo soy mecánico, después hago algo de música. Tengo un grupo, Mario Guajardo y su conjunto, capaz que por ahí lo han escuchado. Soy cazador de hace años, que vengo con el tema de la liebre. Tuve unas oportunidades ya haciendo el tema del acopio de liebre. Este año pues, también voy a hacer copio para esta empresa nueva que está acá en la zona. Tenemos la habilitación por Senasa, tenemos unas temperaturas establecidas por Senasa, establecen una temperatura que se debe mantener en el lugar de acopio.
20: ¿De cuánto es?
21: Un rango de 8 grados más o menos.
20: ¿Qué capacidad tiene esa cámara?
21: Nosotros tenemos el acopio con una capacidad de 1200 liebres. La empresa nueva es de Buenos Aires, Coronel Vidal, Industria Alimentaria Coronel Vidal, para la empresa que estamos trabajando. Se acopian las liebres al transcurso de 2 o 3 días más o menos. Pasa un térmico que es el encargado de trasladar el producto. Este año las expectativas son buenas de hacer un buen número, son zonas chicas para los cazadores, ¿no?
20: ¿Y se ve que hay animales este año?
21: Yo creo que sí, la verdad que sí, hay un buen promedio de animales que se puedan transportar este año. Al no ser frigorífico, acá solamente se puede mantener una temperatura del producto para que esté en su buen estado. De ahí se manda al frigorífico en cámaras térmicas, en camiones, y allá en el frigorífico se hace todo el proceso de la faena. La liebre siempre fue para exportación. Fuerte de la liebre es la exportación hacia Europa.
20: ¿Y tenés idea cuántos cazadores puede llegar a generar trabajo este año?
21: Bueno, como hago acopio en Gobernador Costa, tengo los de Río Pico que también vienen acá, San Martín y algunos lugares alrededores. Tengo alrededor de 26 cazadores más o menos que están inscritos para nuestro copio.
20: Los cazadores tienen que tener todos los papeles, ¿no? Del arma, permiso.
1: permiso para caza, permiso del dueño del campo.
3: Sí, exactamente. Los cazadores tienen una normativa de tener en regla todo lo que es la documentación del arma, tener permiso de portación de arma, ser legítimo usuario. Después también tienen que tener el permiso de campo.
1: ¿Ya está definido cuánto les pagan al cazador por cada pieza y si les dan balas?
3: Se arrancó la temporada con un precio de 4.000 pesos por liebre más 3 tiros.
1: ¿Hay algunos cazadores que ya salieron anoche y han ido a dejar hoy al acopio o todavía no?
3: Sí, han llegado recién justamente hace minutos nomás, entró la segunda camioneta.
1: Ah, mira, ¿cuántas están trayendo más o menos?
3: Y bueno, la primera camioneta que entró trajo 160 liebres, recién hace poco la última que entró anda alrededor de 130 liebres más o menos. De mi parte, muchísimas gracias por comunicarse con nosotros y poder explicarle a la gente de la zona de acá que escucha la radio cómo es el tema de la liebre y que ya hay una nueva temporada en marzo.
20: Bueno, importante entonces para los cazadores de toda la zona que comenzó entonces la zafra de liebre no solo en Esquel, la zona cordillerana, sino también en la zona del Gobernador Costa.
19: Bien, bueno, importante también estos números, ¿no?, respecto a los resultados de esta zafra.
20: Sí, las primeras camionetas que ingresaron esta mañana y también la cantidad de aproximadamente, ¿no?, 25 uh-huh. cazadores a los que les da una oportunidad laboral también la zafra de liebres.
19: Uh-huh. ¿Y qué destino principal se le da a esto, Andrés?
20: Bueno, acá en Esquel nos informaron que estaban trabajando con una empresa de Mar del Plata. En el caso del Gobernador Costa nos dicen que están trabajando con una empresa de Buenos Aires y entiendo que en los dos casos, ahí como nos decía Mario Guajardo, se exporta a Europa, como se hizo, uh-huh. como se ha hecho tradicionalmente.
19: Uh-huh. Bien. Bien, Andrés Campos, gracias por tu participación.
20: Bueno, saludos para todos.
19: Saludos. Y ahora, bueno, volvemos a Comodoro Rivadavia porque tenemos que escuchar a nuestra compañera Pelu. ¿Cómo estás?
22: Gracias, Sil. Buena mañana, fresca y está lloviendo en este momento. Te cuento que hace instantes nada más el secretario de Gobierno de Comodoro Rivadavia, Sergio Boe, en una conferencia de prensa aseguró que la empresa MIR continúa siendo la adjudicataria del servicio de transporte público de pasajeros y adelantó que también la firma del contrato podría concretarse en los próximos días. Si te parece, lo escuchamos a Sergio Boe.
23: Secretario, ¿cuál es la situación actual? ¿MIR finalmente es el adjudicatario del transporte nuevo público de pasajeros en Comodoro?
24: MIR es el adjudicatario desde el día 26 de marzo. La primera comunicación, una impugnación por parte de Patagonia y salió la ratificatoria el día 17 de abril. Por eso teníamos 30 días para la firma del contrato, que vencía el 18. Uh-huh. El 8 de mayo se puso a disposición la firma del contrato. La empresa adjudicataria quería una serie de aclaraciones y dudas atendibles y entendibles. El día 18 no se pudo firmar porque ya es público y notorio conocimiento que es que faltaban títulos, la papelería, la documental que acreditaba el dominio, como dice el pliego, por lo cual se notificó el incumplimiento y se dio 10 días hábiles. La semana pasada presentó la documentación y eso ya ha ido pasando todo el sedazo jurídico, administrativo que amerita un contrato de tal envergadura, de tal importancia para toda la ciudad. Es un contrato de mucho dinero y es un contrato de mucho significado y de mucha relevancia para el conjunto de los vecinos de la ciudad.
23: ¿Y cuándo se podría realizar la firma del contrato?
24: En los próximos días, casi seguramente, lo anunciará oportunamente el intendente, que es lo que corresponde. No le voy a poder spoilear.
25: Pero ya presentaron todos los papeles entonces que adeudaron.
24: Presentaron los papeles que ameritaban ellos que se notificó que habían incumplido y están siendo merituados y debidamente inspeccionados por las áreas administrativas y legales.
23: Todavía
24: se
23: sale
24: un dictamen y se va a notificar, en breve se notificará la resolución pertinente.
25: ¿En cuánto tiempo estiman que podrán estar trabajando ya en Comodoro la gente de MEDOC?
24: Bueno, eso nos tendremos que volver a juntar. Había un cronograma tentativo que habían propuesto ellos, que era para el 1 de julio, pero bueno, tendremos que ver paso a paso, manejando las ansiedades, qué es lo que nos ha llevado hasta este punto, de tener servicios normales, que todo fluye y nada influye.
22: Bueno, ahí teníamos, ¿no?, la palabra del secretario Sergio Boe, bueno, por el tema del transporte, que ha sido tema esta mañana muy temprano, sí, ¿no? Todos los medios de comunicación subiendo fotos, videos de que el servicio de transporte está funcionando aquí en Comodoro Rivadavia.
19: Sí, esto es lo más importante, ¿no?, para todos los usuarios, y dejar atrás la incertidumbre que se vivía hasta la jornada de ayer, ¿no?
22: Tal cual, hasta ayer había exactamente incertidumbre de qué es lo que iba a pasar y finalmente el servicio hoy está trabajando de manera normal.
19: Sí, era, digamos, lo decía por los usuarios que constantemente preguntaban, ¿no? ¿Va a haber colectivos mañana?
22: Sí, tal cual, bien. Es lo que sucede. Obviamente que el transporte se utiliza para ir a trabajar una mañana como la de hoy, unos días como los de hoy que están siendo fríos y lluviosos, así que bueno, mucha gente utiliza el transporte, ¿no? Digo, así no es. Está como para esperar en una garita a ver si viene o no viene.
19: Claro, exactamente. Bien, Pelu, gracias por este aporte.
22: Hasta luego.
19: Hasta luego. 12 del mediodía, 13 minutos.
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2: Y a esta hora, cuando se cumplen 13, 14 minutos ya del mediodía, iniciamos la tercera y última ronda informativa. Comenzamos con Río Mayo, así, con Raúl, Estela, los estamos escuchando.
4: Gracias, y comenzamos nuestro tiempo con un servicio para reiterar. Se comunica al señor Omar de Tracallao de Estancia La Estela, que María quedó internada, le están haciendo estudios, ella está bien. Cualquier novedad informaremos por este medio, indica el mensaje de Rosa. Más información de otro ámbito para compartir aquí y ahora con Estela Maris.
5: Para contarles a la audiencia de la mañana de Nacional Chubut que atletas de Río Mayo se destacaron en la instancia zonal de los Juegos Chubutenses. Las atletas de Río Mayo tuvieron una sobresaliente actuación en José de San Martín. Lara Rojas ganó 2 pruebas y subió al podio en otra, mientras que Jennifer Barrios se impuso las 2 competencias de velocidad que disputó. Ambas representaron a la localidad en una nueva jornada del deporte adaptado provincial. Así nos contaba el instructor Daniel Madera.
9: Sí, fuimos allá a la localidad de José de San Martín con 2 chicas y bueno, hemos tenido la oportunidad de participar allá y traer unos muy buenos logros para Río Mayo. Sí, Lara Roja salió primera en el salto largo, después salió tercera en 100 metros y primera en 150 metros. Y después Jenny Barrios salió primera en 200 metros y primera en 100. Bien, estuvo todo muy lindo, por ahí estuvo medio amenazando el tiempo, pero se largó la lluvia justo cuando ya habían terminado todo, así que la verdad que pasamos una jornada linda. Sí, ahora tenemos el provincial que se va a hacer en octubre, sí va a ser en Comodoro, pero creo que se cambió la fecha, se va al lugar para Trelew, creo que se hace en Trelew. Y ahora nos queda la parte de la segunda fecha de los comunales, que todavía no tenemos fecha donde se hace. Y el martes tengo yo acá la clasificación local de los adultos mayores. El martes hacemos lo que es local. Me llamaron de provincia también para ver si podemos ser la sede del zonal, que es donde van a venir todos acá. Es lo que es Tejo, Sapo, Truco, Ñucon, todo eso.
5: El instructor de la Escuela Municipal de Atletismo, Daniel Madera, también se refirió a la visita en nuestra localidad de la campeona nacional, Evangelina Banshee Thomas, entre otras cosas que nos contaba.
9: Sí, Bancarina, la conozco ya hace rato, yo que voy a Trelew siempre me encuentro por ahí. También hemos charlado con la Bancarina, estamos armando algo, así puede venir cuando tenga un tiempito ella, quiere venir a Río Mayo a dar una charla sobre atletismo, una conferencia de prensa, en la escuela, por ahí, y bueno. Hoy estoy hablando con el profesor Carlito Correa y vamos a tratar de si podemos lograr que venga ella a Río Mayo. Esta charla ya está pendiente ya del año pasado, que quería venir, bueno, no se pudo. Y ayer charlando con ella me dijo que me iba a pasar una fecha que quede ella libre para poder llegar a Río Mayo, porque tiene muchas ganas de venir a conocer Río Mayo y a dar una charla en la escuela, en lo que sea.
5: Bueno, esperando entonces pronto la visita de esta atleta campeona que hoy se encuentra trabajando para Chubut Deportes, guiando al atletismo adaptado y, bueno, cerrando una muy buena actuación de nuestras atletas locales.
4: Compartiendo un nuevo mes de comunicación, junio en Radio Nacional, y ahora Alto Río Senger y junio con toda la onda del Mundial de Fútbol que ya se viene. Estela Maris tiene figuritas para cambiar del Mundial. Telma, te cuento y te dejo con tu voz y tu tiempo. Adelante.
6: Muchas gracias, colegas de Río Mayo. Bueno, Estela Maris, nos juntamos en Pastos Blancos a la mitad del camino para intercambiar figuritas. ¿Qué te parece?
5: Como no, acá cambiamos en Plaza Belgrano el sábado a la tarde. Ahí se reunieron los chicos para intercambiar figuritas.
6: Mirá qué buena iniciativa, che. Bueno, y también estamos en la Semana del Periodista, así que junio también tiene sus eventos importantes, y después, bueno, ya la otra semana viene el feriado largo por el Día de la Bandera, así que tenemos algunos feriados también en el mes de junio, y después, bueno, todo está puesto en el comienzo del Mundial. Vamos a hablar ahora de una amplia participación de agentes educativos en una nueva jornada de el Programa Integral de Fortalecimiento Directivo. Esto lo organizó el Ministerio de Educación, llevó adelante esta semana una nueva jornada del Programa Integral de Fortalecimiento Directivo, Intervención Estratégica, Institucional y Áulica en Clave Formativa. La actividad reunió a más de 200 directores de instituciones educativas de distintos niveles y modalidades. Tiene como objetivo avanzar en prácticas de gestión institucional que permitan la concreción efectiva de las políticas educativas definidas por jurisdicción en los territorios institucionales y áulicos, fortaleciendo el rol pedagógico de los equipos directivos y promoviendo el acompañamiento estratégico de los proyectos institucionales. El trayecto formativo se desarrolló de manera presencial en distintas localidades de la provincia. En Golondrinas y Lago Puelo la semana pasada, en Comodoro Rivadavia y Sarmiento, y esta semana en Puerto Madryn y Trelew, culminando así la instancia presencial del programa, que continuará próximamente en modalidad virtual. Durante estas jornadas se trabajó sobre herramientas y estrategias orientadas a consolidar la organización institucional, la planificación de los equipos, la centralidad de dimensión pedagógica, didáctica y curricular dentro de las escuelas. Y este año el programa busca fortalecer la tarea de todos los equipos directivos desde su función de enseñantes y asesores pedagógicos, como promoviendo intervenciones situadas que favorezcan mejores procesos de enseñanza y aprendizaje en cada institución educativa. También lo que se destacó fue la importancia del acompañamiento de los supervisores técnicos escolares en gestión estratégica de los proyectos, consolidando las líneas de trabajo articuladas entre supervisión, conducción escolar y en los equipos docentes de cada colegio. 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Ahora nos vamos a Esquel con Rocío y con Raúl.
7: Muy bien, y bueno, aquí vamos a hablar un poco de este conflicto que se prolonga en el tiempo, ¿no? Que mantienen Esquel y Trevelin, y que requiere cada tanto alguna zancadilla por parte de alguno de los dos municipios, ¿no?, que viven peleándose por este tema vinculado a la gestión de residuos. En realidad, vinculado a la gestión de la planta de residuos. Hace algún tiempo, el año pasado, el municipio de Trevelin, a través del Poder Ejecutivo, le pidió al Superior Tribunal de Justicia una declaración de certeza, que el Tribunal de Justicia diga si son socios en la gestión o la gestión es de Esquel y Trevelin le tiene que pagar como lo está reclamando Esquel. De hecho, hay un proyecto de ordenanza presentado por ex concejales, por en este caso Junchen, Sepiurca y Filippini, para que se dé de baja al contrato que une a las municipalidades de Esquel y Trevelin en la planta, y que la planta sea utilizada nada más que por los vecinos o por el municipio de Esquel. Dice, entre los argumentos, que los vecinos de Esquel están financiando la recolección y la disposición de los residuos de Trevelin. Bueno, por eso Trevelin pidió esta declaración de certeza al Superior Tribunal de Justicia, que, como no podía ser de otra manera, se lavó las manos el Superior Tribunal de Justicia y en once carillas dijo: nosotros no tenemos nada que ver, que resuelva el juzgado en lo civil y comercial de Esquel. Bueno, así están las cosas, ¿no? Mientras el tema no se resuelve, le preguntamos a Claudia Garitano, que preside el Consejo Deliberante de Trevelin, cómo entienden ellos qué es la relación y si hay unanimidad dentro del Consejo Deliberante para defender de algún modo la posición de Trevelin. Esto nos decía Claudia Garitano.
8: Exactamente, porque así funciona en el resto de los lugares de la provincia donde se hizo esta planta con el mismo financiamiento. Estos son financiamientos que vinieron, son financiamientos internacionales a través del BID y que estaban, digamos, obtenidos para solucionar una problemática regional. O sea, que no bajó para un municipio específico, sino para una problemática de la región. En la costa donde funciona hay 8 municipios, por ejemplo, que utilizan una planta, y esa planta en los mismos municipios, en el momento en que decidieron quién la gestionaba, decidieron que fuera un externo. En este caso, en la nuestra somos 2 municipios y quedó en manos la administración de un municipio.
10: Más el Parque ¿Cómo? Nacional, más un...
8: Claro, un Parque Nacional que en el convenio original no figura. Yo entiendo que debe haberse incorporado posteriormente el Parque Nacional, y desconozco bien exactamente cuál es el convenio con el Parque Nacional, porque no he escuchado que haya un conflicto con Parques Nacionales.
10: Ahora,
8: pero en el convenio original no figura, digamos, en el que nosotros tenemos ratificado no está el Parque Nacional, pero sí sé que también se incorporó posteriormente.
10: La verdad es que es difícil acceder, ¿no?, al convenio, al contrato, inclusive en su caso, ¿no?, que preside el máximo cuerpo legislativo de...
8: Nosotros el convenio lo tenemos ratificado por ordenanza. El convenio lo hemos leído y está ratificado por ordenanza. No me acuerdo si es la 777 del 2008 o 2009, no recuerdo bien el nombre del Consejo Deliberante de Trevelin, y hay una similar en el Consejo Deliberante de Esquel, que es el marco general. Habla de gestión mancomunada, pero no dice cómo va a ser esa gestión mancomunada, digamos, no especifica claramente cómo es, sino insta a los municipios a gestionar mancomunadamente esa planta. Pues sí, entiendo que se hicieron convenios específicos que se hacían año a año. El último es el del 2018, en el que dice que qué va a aportar cada municipio para la administración de esa planta. En razón de eso, nosotros teníamos personal municipal de Trevelin que estaba en la planta, había un camión también que pagaba la municipalidad de Trevelin que estaba abocado a la planta, bueno, determinadas cuestiones, que en base a esos convenios específicos se aportaba. Y bueno, llegamos a esta instancia donde lo último que pasó fue que no se le permitió al personal de la Municipalidad de Trevelin ingresar, así que bueno, cada vez va escalando un poco más el conflicto.
10: Claudia, le pregunto del desconocimiento y la posición ahí del Consejo Deliberante, más allá que usted expresa, si se quiere, una voz concordante con el oficialismo, ¿la oposición los acompaña en este reclamo? ¿Hay una posición uniforme?
8: Sí, digamos, sí. Ellos se vienen manteniendo, o sea, estamos manteniendo, tratando de informarnos de todas las instancias que han pasado, y ellos están en la misma línea que nosotros en la necesidad de que, más allá de los conflictos y las posiciones, es un tema que hay que solucionar a través del diálogo, porque, digamos, no puede haber una posición unilateral de Esquel de decir no entran más a la planta, porque entendemos que tampoco la planta pertenece al municipio de Esquel. La gestión fue para la región, no para el municipio de Esquel. Entonces, hay que llegar de alguna forma a un acuerdo. Esa es básicamente la posición que tenemos por unanimidad en el Consejo Deliberante.
7: Bueno, ahí estaba, ¿no? La palabra de Claudia Garitano en relación a esta disputa que se sostiene ya desde la época en que Sergio Ungaretto era intendente de Esquel, ¿no? Ahora se traslada a esta gestión.
11: Una información que tiene que ver con Trevelin, porque han notificado desde la Junta Vecinal de Aldea Escolar que mañana 2 de junio se va a realizar una jornada de recolección de chatarra. Según indicaron, las personas interesadas en que se les retiren estos materiales de sus viviendas deben inscribirse previamente comunicándose de manera directa al número de contacto de la propia Junta Vecinal, que es 2945-350770, para mañana poder ser parte entonces de la jornada de recolección de chatarra, si estamos hablando, ¿no?, de residuos, justo.
7: ¿Te parece claro? ¿Te parece que le demos continuidad a nuestra labor? Y vamos al contacto con Silvia Aragón en Comodoro Rivadavia. Adelante.
12: Gracias, Raúl. Ahora, para destacar que el sábado pasado, en el marco del Día Mundial de las Abejas, se desarrolló la tercera expo, donde se brindó un taller Más que Miel a cargo del técnico apicultor Fabrián Etulain, con, bueno, toda una serie de charlas y actividades de las que participaron los apicultores de Comodoro Rivadavia. Al respecto, vamos a escuchar a Basilio Stankevich, de Comodoro Conocimiento.
13: Estamos en septiembre del año pasado con el curso de iniciación apícola para el público en general, conjuntamente con técnicos del INTA y del Ministerio de la Producción de la provincia. Desde la agencia Comodoro Conocimiento, bueno, decidimos impulsar la actividad, ¿no?, comentando, bueno, acompañando no solamente a los agricultores, sino dándole herramientas como los cursos que se han hecho, que empezamos, duró, si bien fueron 8 clases, era una por mes, ¿no?, una teoría y una práctica en apiario y de la zona, culminando ahora con este evento. Y bueno, todos aquellos que han aprobado el curso van a recibir su certificado hoy, así que realmente muy contentos, ¿no? Así, y también podemos ayudar a tener una actividad productiva más en la zona, con una salida laboral, ¿no? También desde la agencia pudimos inaugurar este año la sala extractora de miel, que va a estar, que ya está funcionando, bueno, cuando empiece la temporada en diciembre, para los apicultores, que también poder, que ellos tengan una herramienta más para poder hacer el producto de calidad en un lugar habilitado por la municipalidad.
12: Hasta allí escuchamos entonces a Basilio Stankevich destacando justamente esta jornada que se llevó adelante y sobre todo cómo viene funcionando la planta extractora de miel en nuestra ciudad, que le permite justamente a todos los apicultores mejorar la calidad del producto que están ofreciendo, ¿no? Y nuevos apicultores que se están sumando a esta producción y que realmente es muy importante en la ciudad, ¿no? Hay que destacar esto, cómo se viene trabajando al respecto y en este caso Comodoro Conocimiento también ofreciendo esta posibilidad, ¿no?, a través de esta planta extractora de miel que recientemente se inauguró en nuestra ciudad.
2: 31 minutos ya de la hora 12 y con la posibilidad de poder tener también en algunos casos información y además también ir desarrollando otros temas. Durante el transcurso de esta jornada se llevará adelante una protesta por parte de vecinos del barrio Estela Maris, aquí en Comodoro Rivadavia, que están en estos momentos concentrándose también para poder protestar por la situación que atraviesa el Centro de Atención y Protección Familiar de ese lugar. Esta situación

0: inclusión o pedido de inclusión dentro del régimen de incentivo a las grandes inversiones. Desde el Sindicato de Petróleo y Gas Privado de la provincia de Chubut comunicaron en este caso también la necesidad de que se activen los mecanismos rápidos para que esta iniciativa pueda ser tenida en cuenta y reactivar la cuenca en base al convencional, de acuerdo al anuncio efectuado por la operadora la semana pasada. 32 minutos ya de las 12.
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2: Y ahora, en la última vuelta, volvemos al móvil en Rawson. Silvio Vega, te escuchamos.
3: Muy bien, muchísimas gracias. Un saludo muy grande nuevamente desde aquí para repasar actividad policial del fin de semana, porque hubo 5 intentos de robo que, bueno, fueron desbaratados por la policía y por estos hechos hubo 5 personas que fueron detenidas en estos intentos, en estas tentativas de robo. El comisario Daniel Jara, que es el jefe de la comisaría Rawson, hizo el repaso de la actividad.
4: Hemos tenido un fin de semana bastante activo, muy intenso en la madrugada del día domingo, con buenos resultados altamente positivos, que se procedió a la demora de 5 hechos delictuales, 5 personas demoradas, uno por cada hecho. En lo que tiene que ver el día domingo, alrededor de las 4:40 de la mañana aproximadamente, se produce el daño en calle La Pría de John Parry de barrio Fittipaldi, donde bueno, personal policial que se encontraba cubriendo ahí un puesto observa que un masculino intentaba dañar las térmicas, las luces de un lugar, un galpón, un obrador ubicado de servicios públicos, donde bueno, se procede a la demora de este masculino. Un joven de alrededor de 30 años de edad, una persona de 30 años de edad, cual bueno, es demorado de trasladado a la dependencia y puesto en opción de la fiscalía de turno. Posterior a eso, ya alrededor de las 5:15 de la mañana aproximadamente, se produce un daño también. Esto ocurre en la calle Conesa, al 250, donde bueno, la familia que se encontraba en el interior de la vivienda escuchó un ruido en una ventana que se dañaba, al corroborar que estaba dañada y que aparentemente había ingresado una persona, bueno, dan aviso de personal policial, concurre y bueno, constata que en el interior, en el sector del quincho de la vivienda, se encontraba un masculino escondido, un joven de 18 años de edad, bueno, el cual es demorado en relación al hecho denunciado y bueno, trasladado a la dependencia. Bueno, posterior a eso se constata que había un grado de parentesco ocurrido en el hecho y bueno, de todos modos se produjo la demora y bueno, y puesta esta persona a disposición de la justicia. En un momento la familia que denunciaba desconocía el hecho y bueno, posteriormente se percatan de esto. Por otro lado, alrededor de las 5:45 de la mañana también, sobre calle Colangelo y Congreso Nacional, se procedió la demora también de un masculino, dado que se recibió un llamado telefónico de una vecina que se escuchaba ruidos y personas agrediéndose en la casa de al lado. Concurre personal policial y bueno, se entrevista con dos personas, las cuales bueno, el masculino se encontraba alterado, bueno, al parecer por el consumo de alguna sustancia o bebidas alcohólicas, se encontraba fuera de sí, no pudo ser controlado. Bueno, esta persona había dañado parte del inmueble, interior de la vivienda, se trata de calmarlo, no se logra. Bueno, esta persona arremete contra el personal policial, agrediendo al oficial que tomaba intervención y bueno, a una empleada que también colaboraba en el hecho. Por cuanto, bueno, fue esta persona demorada por atentado, resistencia, lesiones y bueno, y el daño ocasionado en la vivienda también. Posterior a eso se recepciona la denuncia a la propietaria del inmueble. Por último, también alrededor de las 6:30 de la mañana se produce otro hecho en barrio Área 12, sobre calle Villa Picosca, donde bueno, la persona damnificada se encontraba en el interior de su vivienda, escucha un ruido que provenía de su vehículo que se encontraba estacionado, una Renault Kangoo que estacionada en el frente de su vivienda. Al observar por la ventana, constata de que una persona, un masculino, le estaba sustrayendo elementos, por cuanto, bueno, da aviso personal policial y él sale hacia afuera para tratar de evitar el hecho. Bueno, logra alcanzarlo a esta persona que sale corriendo, lo alcanza a unos metros, bueno, llega el personal policial y se procede a la demora. El demorado, un joven de alrededor de 20 años de edad, habría tratado de hecho dañó la parte trasera, el portón trasero de la Kangoo, bueno, sustrajo algunos elementos que tenía en el interior, herramientas, los cuales bueno, fueron restituidos a su propietario y esta persona demorada hasta la audiencia de control de detención.
3: Hoy le da la palabra entonces el comisario de la ciudad de Rawson, Daniel Jara, y estas 5 tentativas de robo que se desbarataron por parte de la policía, que terminaron con 5 también detenidos por estos hechos.
2: Fin de semana agitado en materia policial en las distintas localidades de la provincia. Gracias, Silvio Vega, por tu trabajo.
3: Nos reencontramos mañana. Hasta luego.
2: Hasta mañana.
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0: Y el deporte, obviamente, con Rubén Fernández. Te escuchamos.
6: Aquí estamos. Gracias, Adolfo, desde Comodoro Rivadavia.

0: Seguimos rememorando esta fecha histórica para el deporte chubutense. Decíamos 20 años del título en Liga Nacional para Gimnasia de Comodoro. Segunda parte de la charla con el Gaby Cocha, con este jugador que desde Comodoro al país y con la camiseta argentina de la selección también al mundo dio muchas satisfacciones y que es excelentemente recordado por cada uno de los clubes que pasó en nuestra Liga Nacional. Así recordaba más detalles de aquel Gimnasia campeón de 2006.
1: Sentíamos que éramos sólidos y sentíamos que éramos una pared inderribable, y de hecho todo lo que pasó en las series de playoff fue insólito. Lo perdimos a Thornton, que era fundamental para nosotros en lo defensivo, lo perdimos por doping positivo. Después se rompió la rodilla Santi Hack, que venía de atrás y que lo hacía muy bien. Se desgarró Ruperto en plenas finales, con todo lo que implicaba para nosotros el juego interior ahí. Lo habíamos perdido a Thornton, te decía, y Ruperto pasó a ser el jugador más importante en la pintura para nosotros, y lo perdimos también. Entonces, más allá de las bajas y más allá de lo que pasaba y todo lo que, y todas las series que íbamos sorteando, lo más importante para nosotros siempre fue la solidez del equipo. Darnos cuenta que podía ser, y yo creo que después de haber ganado el primer partido de visitante, nosotros fuimos a Sunchales, perdimos el primer partido ahí sabiendo que lo podíamos haber ganado, pero cuando ganamos el segundo y dimos vuelta a la localía, dijimos que sí, que esta vez podía ser, sobre todo por cómo se venían dando las series que se jugaban en Comodoro. Nosotros lo matamos a Benur en la semifinal, que era el equipo más importante de la Argentina ese año. Le ganamos los dos partidos por 20. Entonces ya veníamos rodados, veníamos con la solidez del equipo y el socio, que era verdaderamente un hervidero de verdad. Así que bueno, ahí tal vez lo hayamos pensado, pero nunca salió del grupo, che, podemos salir campeones, mirá, la tenemos ahí. No, era todo el tiempo el pasito a pasito. Eso claramente tiene que ver con un mérito de Fernando Duró. La cuestión psicológica, sobre todo en un playoff, es, te diría, el 80% de todo. Y él tuvo muchos detalles de un tipo con recorrido, que sabía y que todo el tiempo nos sacó presión. La verdad que hay un mérito muy grande ahí del entrenador, sin duda. Sé que llegás a un montón de lugares, Menem, y no quiero dejar pasar la oportunidad de expresar mi agradecimiento con toda la gente que nos acompañó hace 20 años para poder lograr ese título. Y yo siento mucho privilegio por lo que pasó, pero también siento mucho privilegio por poder salir a la calle y que la gente me agradezca, como si yo hubiese sido el que le dio el campeonato a Gimnasia. Y lo cierto es que fuimos un grupo, entró a la cancha y que tomó decisiones para que eso sucediera, pero hubo toda una energía externa impresionante que llegó, que la sentimos y que nos ayudó para poder llegar a ese objetivo. Así que yo, humildemente, desde mi lugar, le quiero agradecer a toda la gente que escucha y decirles que se sientan parte de este campeonato, porque verdaderamente es un logro de todos. Sí fue Gimnasia, sí fue en Comodoro, pero también fue de nuestra provincia, tan alejada, tan golpeada últimamente por un montón de cuestiones, que por lo menos haya ahí una llamita linda y que haya sucedido lo que sucedió, aunque sea hace 20 años, hace de que yo sienta la responsabilidad de decirle a todos que se sientan parte y saludarlos por haber sido campeones hace 20 años, igual que ese equipo.
0: Un gran resumen por parte de Gabriel Cocha de lo que ha sido el éxito deportivo en deportes colectivos más importante en la historia de Chubut, y que queríamos repasar justamente este primero de junio a 20 años de aquel gran logro en el socio fundadores de Comodoro Rivadavia para toda la provincia y el país.
2: Nos vamos a despedir desde Esquel. Le agradecemos a Nelson Santibáñez, que estuvo en la operación técnica, musicalización y puesta en el aire. Cecilia Salguero y Juan Martín Cángaro en la producción. Junto a Raúl Carelo y Menem Fernández hicimos toda la parte informativa, por lo menos, de lo que sucede aquí en la cordillera en Esquel. Chicos, volvemos para Comodoro.
3: Gracias, Esquel. Hasta mañana. Nos vamos a Río Mayo también para la despedida. Raúl, Estela.
4: Muy bien, muchas gracias. Aquí la tarea de nuestro operador Javier Sanhueza, la producción de Lucas Sanhueza. El gusto, como siempre, de compartir nuestra información.
5: Muchas gracias, Raúl Oliva, Estela Maris Ríos, desde Río Mayo, y a todo el equipo de Nacional Chubut. Nos encontramos mañana con una nueva propuesta.
3: Gracias. Gracias, Río Mayo. Hasta mañana, Río Senger, también con el cierre.
6: Bueno, comienzo de semana y nos despedimos también con todo el equipo de trabajo. Nos escuchamos mañana, como siempre, a la misma hora, a las 10, aquí en el dial de, bueno, Nacional Chubut para toda la provincia.
7: Hasta mañana, chicos.
3: Chau, Fernando. Chau, Telma. Hasta mañana. A todo el equipo del Nacional Chubut que hemos estado compartiendo toda esta mañana de informaciones. Y nos vamos, Silvia, como siempre, con música.
8: Así es, porque el viernes recordamos el Día del Folclorista Argentino y vamos a escuchar la canción de Gato de Festival de Rally Barrio Nuevo, perteneciente al disco criollo publicado en el año 2000.

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1: 12 de mediodía, 45 minutos. La temperatura en Buenos Aires, 14 grados 4 décimas. La humedad, 85%, cielo cubierto. Y comenzamos con el desarrollo de la información, lo más importante, en 15 minutos. Finalizó la autopsia Agostina, el informe de Andrea Valdivieso.
2: Tras recibir el informe preliminar de la autopsia de los restos humanos de Agostina Vega, el fiscal Raúl Garzón le imputará a Claudio Barrelier el delito de homicidio agravado. La necropsia duró más de 12 horas y sus resultados serán difundidos públicamente en las próximas horas. La data, la causal de muerte y otros elementos reveladores como la existencia de abuso sexual hablarán del móvil del asesinato de Agostina. Se habla de al menos 4 agravantes: criminis causa, alevosía, vínculo y violencia de género, además de una nueva imputada, Marianela, esposa de Barrelier, por los indicios recolectados en el lugar primario de los hechos.
1: En este marco, la ministra de Seguridad Nacional, Alejandra Montioliva, afirmó que en este caso se debe conocer la verdad completa.
3: La verdad completa hace referencia a los contextos, y los contextos tienen que ver con conocer al detalle ese tipo de situación. ¿Por qué una jovencita de 14 años termina así? Entonces, creo que la verdad completa tiene que ver con reconocer contextos complejos y reconocer detonantes que llevan a ese tipo de situación.
1: En tanto, la abogada del padre de Agostina, Fernanda Alanís, afirmó que se descuidó la escena del asesinato, aseguró que fue un grave error demorar la custodia y el análisis de la casa de Claudio Barrelier porque permitió la posible limpieza del lugar y de las pruebas. Por Radio Nacional, el forense Raúl Torres se refirió a las pruebas existentes.
4: La escena del crimen primaria, que es donde se habría consumado el femicidio, está con la víctima. Él se lo ve ingresar a él, luego se lo ve evacuar lo que se supone que son los restos de la niña. En este caso hay muchísimas pruebas, pero muchísimas pruebas.
1: La abogada especializada en derecho de familia, Fátima Silva, aseguró por Radio Nacional que es necesario analizar el entorno de Agostina.
5: Acá la responsabilidad está en la justicia, que en vez de mirar cuál era el lugar donde ella podía vivir mejor, aún con límites, o la propia familia. Ahí hay una mamá que ahora, claro, ahora está internada y cada vez que tuvieron que ir al campo casualmente a buscar los restos de Agostina, nunca pudieron, la familia de ella no estuvo nunca porque ella siempre estaba descompuesta o se quedaba internada. Bueno, la realidad es que si vos la escuchabas hablar en televisión y ella miraba a la cámara y decía, devolvémela, no me la des dañada, no me la dañes, ella le estaba hablando a alguien.
1: El gobierno oficializó el régimen para regularizar trabajadores. El Poder Ejecutivo reglamentó los capítulos clave de la modernización laboral, instrumentando un sistema de blanqueo con quita de sanciones. Entre los beneficios para los empleadores que accedan al plan, se destaca la condonación de deudas por falta de pago de aportes. La iniciativa apunta a normalizar las contrataciones de empleados no registrados del sector privado. Además, se implementó el Fondo de Asistencia Laboral, un mecanismo destinado a contribuir al pago de indemnizaciones. El esquema funcionará mediante aportes de los empleadores a fondos específicos administrados por entidades autorizadas y entrará en vigencia el 1 de noviembre. El país estuvo atado a leyes para un mundo que ya no existe, así lo sostuvo el ministro de Regulación, Federico Sturzenegger, quien destacó los cambios en recibos de sueldo, licencias y jubilaciones. Tras la reglamentación de los puntos centrales de la modernización laboral, señaló que la nueva normativa fomenta la libertad sindical y defiende el trabajo formal. Bajó la cantidad de delitos en la Argentina, Miriam Mariotto.
6: La ministra de Seguridad, Alejandra Montioliva, dio a conocer los datos criminales del año 2025, marcó una baja en los homicidios dolosos y también en robos y hurtos.
3: Los homicidios dolosos 2025 se redujeron en un 7.3% respecto al 2024. Y hoy nos permitimos afirmar que es la tasa más baja para el país desde que se contabilizan los homicidios dolosos.
0: Deportes.
1: Y la selección ya comienza los preparativos para el Mundial de Fútbol. Todos los detalles con Nicolás Álvarez.
7: El plantel de la selección argentina ya está en Kansas City. Por la tarde será la primera práctica. Recordamos los dos amistosos del equipo de Scaloni. El 6 de junio en Texas frente a Honduras. Y el 9, tres días más tarde, frente a Islandia. Te recordamos que hay 9 futbolistas tocados en el equipo de Lionel Scaloni. Messi, Diego Martínez, Cuti Romero, Paz, Paredes, Montiel, Molina, Julián Álvarez y Thiago Almada. La Copa del Mundo es un asunto nacional.
1: Y por Radio Nacional, Alejandro Cabrero, un argentino que vive en Kansas, explicó cómo es la ciudad estadounidense.
8: Es lo más parecido a Santa Rosa, La Pampa. Es un lugar plano, llano, mucha agricultura, gente muy campechana, americanos, grandotes, gordotes. La gente para en las pocas calles, se dejan pasar con el auto, no hay bocinas, está muy tranquilo. Y a poco está viniendo toda esta gente de Argentina. Acá la gente sacando fotos, impresionados los canales de televisión. El fútbol acá en los últimos 20 años creció muchísimo.
1: Y seguimos con el desarrollo de la información. Los ingresos de viviendas en alquiler dejarán de pagar ganancias. También alcanza esta medida a determinadas operaciones de venta y transferencia de inmuebles. El gobierno reguló las exenciones al impuesto que había fijado la modernización laboral. Los cambios regirán para las rentas generadas desde enero de este año.
0: Internacionales.
1: Colombia elegirá su futuro presidente en balotaje, el informe de Cecilia Diwan.
9: El opositor Abelardo de la Espriella y el oficialista Iván Cepeda disputarán la presidencia de Colombia en segunda vuelta el 21 de junio. En los comicios del pasado domingo, de la Espriella sorprendió al obtener más del 43,7% de los votos, mientras Cepeda, del oficialista Pacto Histórico, alcanzó un 40,9%. Por su parte, el uribista Paloma Valencia, que quedó tercera con casi un 7% de los votos y anunció su apoyo al candidato opositor Espriella. Por su parte, el presidente Gustavo Petro y el propio Cepeda cuestionaron los resultados provisionales por un presunto desfase en el censo electoral.
1: En tanto, el presidente Javier Milei felicitó a Abelardo de la Espriella y afirmó que su triunfo refleja el anhelo de libertad y progreso del pueblo colombiano. Agregó que significa una voluntad expresa de decirle basta al fracasado modelo socialista que tanto daño le ha hecho a nuestra región.
0: Salud.
1: Brasil mantiene en estudio un paciente con signos de ébola. El informe de Diana Costanzo.
10: Brasil descartó uno de los dos casos sospechosos de ébola, mientras que el paciente que queda por confirmar está internado en grave estado. Si bien los análisis diagnosticaron meningitis, la investigación por ébola continúa. Recordemos que Brasil activó sus protocolos cuando dos estados notificaron el aislamiento de viajeros del área de brote de ébola en África. En Río de Janeiro, el hombre procedente de Uganda que ingresó al país con síntomas dio negativo en las pruebas. En tanto, otro paciente fue internado e intubado en el Instituto de Infectología Emilio Rivas en estado crítico.
1: Advertencia por nieblas alcanza Entre Ríos y sudeste de Santa Fe, donde se esperan neblinas y bancos de niebla persistentes que provocarán una reducción significativa de la visibilidad.
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1: Del mediodía, 53 minutos, la temperatura en Buenos Aires, 14 grados 4 décimas, la humedad 85%, el cielo está cubierto. Sandra Petovelo se reunió con el Papa León XIV, Hernán Mundo.
11: En el marco de sus actividades que comenzaron hace una semana en Roma y en Ciudad del Vaticano, la ministra de Capital Humano, Sandra Petovelo, saludó hace minutos en la Santa Sede al Papa León XIV. Sucedió en una audiencia que tuvo lugar en el contexto del denominado Encuentro Internacional Mapas de Esperanza para una Agenda Educativa Regional. En las fotos publicadas en la cuenta de X de la titular de Capital Humano puede verse el saludo y el clima de amabilidad en el contexto de este encuentro entre el sumo pontífice y la ministra. Recordemos que Javier Milei consideró altamente probable que el Papa venga a la Argentina en noviembre,
1: La Cancillería publicó una guía de viaje y estadía para el Mundial. El documento reúne información sobre requisitos de ingreso, asistencia consular, seguridad, alojamiento, transporte y qué hacer ante emergencias. Además, incluye advertencias para evitar estafas y una serie de consejos sobre normas de conducta en los países que serán sede del Mundial. En tanto, el Consulado de México recibe consultas de interesados en presenciar la Copa del Mundo. El informe de Rolando Brizuela desde Radio Nacional Mendoza.
12: Ante la espera del inicio del Mundial, el jueves 11 de junio, hay mucha expectativa en México por ser por tercera vez sede del campeonato de fútbol. En este país se aborda ya hace mucho tiempo un gran movimiento turístico, de comercio, de conectividad, de gastronomía y de las características que ofrecen para esta cita ecuménica 2026. Doña María Landa de González, cónsul de México en Mendoza, describe la cantidad de personas que consultan para poder visitar este país por el torneo de fútbol mundial.
13: Que viven en Mendoza, muchas expectativas, los boletos se están vendiendo directamente desde la FIFA.
1: Postergan la suba del impuesto a los combustibles. El gobierno nacional estableció que los ajustes pendientes se aplicarán desde el primero de julio con el objetivo de acompañar la estabilidad de los precios de las naftas y el gasoil. La decisión fue tomada para continuar estimulando el crecimiento de la economía a través de un sendero fiscal sostenible. En el Congreso retoman el debate de los proyectos impulsados por el Ejecutivo. El informe de Amanda Alma desde el Congreso de la Nación.
14: Se retoma una semana con intensa actividad en la Cámara de Diputados y en la Cámara de Senadores, con reuniones tanto martes, miércoles como jueves. En la Cámara de Diputados comenzarán con los debates vinculados a la ley de gestión de intereses y también con el Superrigi, que comenzará su debate también esta semana. En tanto, en la Cámara Alta se esperan reuniones de comisiones martes y miércoles y una convocatoria a sesión que, si bien no está convocada formalmente, trabajan intensamente el bloque oficial para convocarla el próximo jueves 4.
1: El campo aceleró la liquidación de divisas. El ingreso de dólares creció respecto al mes pasado en 182 millones de dólares, según informó la Cámara de Exportadores. Detalló que la situación de incremento es gracias al constante ingreso de la cosecha gruesa en el circuito comercial. Buscan destrabar el paro en la línea C del subte. Mariel Ríos.
15: Los Metro Delgados tendrán una reunión a las 13 en la Secretaría de Trabajo con el gobierno de la ciudad y la empresa EMOVA para intentar llegar a un acuerdo que permita levantar el paro en la línea C de subte. Ellos reclaman la erradicación definitiva de las formaciones que tienen asbesto. La empresa manifiesta, por otra parte, que ha realizado los estudios correspondientes y que el asbesto presente no perjudicaría a la salud ni de los trabajadores ni de los usuarios.
0: Deportes.
1: Boca Juniors busca técnico. El informe de Nicolás Álvarez.
7: Claudio Úbeda dejó de ser el técnico de Boca. Marcelo Delgado, integrante del Consejo de Fútbol, le comunicó al actual entrenador que no le van a renovar el contrato después del 30 de junio. Abierto de tenis de Roland Garros en París, segundo gran slam de la temporada. Está jugando el tenista argentino Juan Manuel Cerúndolo, que perdió con el italiano Matteo Berrettini el primer set. Boca busca entrenador, al igual que el Racing Club de Avellaneda. Recordamos que en la Copa Argentina lo más importante es que siguen Belgrano, Instituto y Estudiante de La Plata, y fue postergado el partido entre Racing y Defensa.
1: Atacan a un hombre cuando iba a trabajar y está internado en grave estado. El informe de Fernanda Germanier desde La Plata.
16: Dos delincuentes atacaron en un barrio de la periferia de La Plata a un panadero que caminaba hacia su trabajo de madrugada. Le pegaron con un palo y una botella para robarle y ahora está internado con derrame cerebral. El hombre de 49 años pudo escapar y pedir ayuda. Inmediatamente fue trasladado al Hospital Rossi y su cuadro de salud es grave. Radio Nacional habló con los vecinos de la víctima.
17: Salís con miedo de madrugada cuando tenés que salir a trabajar. No sabés si te van a golpear, si te van a robar. Y entre los vecinos nos vamos avisando si pasa algo, pero no podemos hacer mucho más que esto, más que apoyarnos entre nosotros. Lo que sí pedimos es más presencia policial.
1: Juicio por el hundimiento del Ara San Juan. Las audiencias se reanudan con la declaración de cuatro oficiales superiores retirados que participaron en los peritajes y las comisiones técnicas. Esta es la última semana de producción de pruebas del proceso en el que se investiga las causas del hundimiento de la nave que provocó la muerte de los 44 tripulantes. Hasta aquí Panorama Federal de Noticias.
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1: Buenas tardes, ¿cómo les va? Bienvenidos a Pasión Nacional. Estamos comenzando el mes de junio, el mes del Mundial. Estamos a 10 días del comienzo de la Copa del Mundo en Estados Unidos, México y Canadá, respectivamente, con el debut de la selección argentina previsto para el día 16. Ya el plantel completo en Kansas City. Llegó Messi, está el presidente de la AFA, Claudio Tapia. Los ecos de la lista que dio Scaloni el último jueves a las 7 de la tarde. Además, Claudio Úbeda dejó de ser el técnico de Boca, tenía contrato hasta el 30 de junio, no se lo iban a renovar. Yo digo que no porque Boca haya perdido el partido de zona de grupos ante Universidad Católica y se haya quedado afuera del certamen continental. Así hubiera ganado y hubiera clasificado. Me parece que la decisión de Riquelme era que Úbeda no continuara en el cargo como técnico de Boca. Está jugando Juan Manuel Cerúndolo, estamos hablando del tenista argentino que está participando del abierto de tenis de Roland Garros en París, segundo gran slam de la temporada, perdió con el italiano Matteo Berrettini 6-3 el primero, está ganando el argentino 6-5 en el segundo y aparentemente es un partido que va para largo. Viene a dar un ejemplo de deportividad del tenista argentino, porque lo importante no es que le ganó al número uno del mundo, al tenista italiano Jannik Sinner, sino el ejemplo que dio, teniendo en cuenta la inferioridad desde el punto de vista físico del jugador europeo, no se aprovechó de esa situación y cuando terminó el partido le dio la mano, pero no hizo un festejo alocado porque sabía que el rival estaba en inferioridad de condiciones desde el punto de vista físico. Es algo que quiero realzar en la figura de Juan Manuel Cerúndolo, que está jugando el partido por en la cuarta ronda del abierto de tenis de París. Venimos de la consagración del Paris Saint-Germain frente al Arsenal en la final de la Liga de Campeones de Europa, en ese estadio tan bonito allí en Budapest, en Hungría. Y en la Copa Argentina ganaron Estudiantes de La Plata, Belgrano e Instituto, los dos equipos de Córdoba, así que fue lo último que tuvimos en materia futbolística. Y lo próximo que se viene antes del comienzo del Mundial, el 6 de junio, Argentina-Honduras en Texas a las 9 de la noche, partido que vamos a tener en Nacional, y 3 días más tarde, Argentina-Islandia en Alabama a las 21:30. Saludamos a nuestro locutor, el querido Hernán Exmayer, está con nosotros. Vamos a repasar con Hernán los datos del tiempo en la ciudad de Buenos Aires.
2: Hola Nico, muy buenas tardes para todos. 14 grados 4 décimas la temperatura en la ciudad de Buenos Aires, cielo totalmente cubierto, se esperan algunas lloviznas para esta tarde, Nico. La máxima 15 grados.
1: Muy bien, vamos a escuchar a Claudio Tapia, el presidente de la Asociación del Fútbol Argentino, que ya está instalado en Kansas City, primero hablando de los descensos en el fútbol argentino.
3: Se llevó a asamblea y se votó. Una fue conmigo, las otras dos fueron en la Superliga. Una por lo que te expliqué abajo y la otra fue por la pandemia, porque era lógico, no había competitividad y todo. Pero así igual y todo, hay países que o hay dirigentes nuestros que por ahí tienen representatividad en otros países y juegan sin descenso de hace 10, 15 años y nadie dice nada. Nosotros porque somos como somos, pero y está bien que haya descenso, porque también por ahí tendría que haber no solo dos descensos, por ahí tendría que haber alguna promoción más como había antes para poder premiar a los equipos del ascenso, que hacen un esfuerzo muy grande y también ellos te pueden plantear y lo plantean. El premio es poco. Somos 38, tenemos dos ascensos solos.
1: Bien, y ahora el máximo dirigente de la Asociación del Fútbol Argentino hace referencia al título que ganó en el escritorio Rosario Central.
4: El reconocimiento al que más puntos saca en la tabla general o al campeón anual también está bien, está muy bien. ¿Sabe por qué? Porque desde que hay torneos cortos, vos podés salir, como salió Rosario Central, primero en la tabla anual y no ganó ningún torneo corto. Vos tenés que tener un mérito, no es solo jugar la Copa Libertadores. Se planteó que se dijo, escuchá, yo salgo.
5: ¿Se votó?
4: Se planteó. ¿Y por las qué? Cosas siempre se plantean. ¿Y? No es que yo no me
5: menos
4: levanto.
5: Menos mal que empezaste a
4: grabar. Yo no me levanto a la mañana y digo, che, hoy voy a hacer esto, o mañana. Quizás no comunicamos bien. Quizás fue un error nuestro no comunicar bien. Porque, es más, ese día yo dije que había que comunicar y bueno. A veces pasa, ¿no? Pero también hay muchas veces que vos publicás y comunicás y los dirigentes, hay un montón de gente que ni lee, ni sabe cuál es el reglamento.
1: Bien, en buena hora por el presidente de la AFA, Claudio Tapia, cuando dice, de a lo mejor comunicamos mal, que haga un mea culpa, que sea consciente de que la comunicación no fue buena, precisamente me parece que termina siendo un acierto. Metiéndonos de lleno en la actualidad del equipo argentino, tenemos que decir, a mí me preocupa de sobremanera la cantidad de lesionados que tiene Scaloni. Esto en la inmediatez de la competencia, cuando faltan 15 días para el debut de la Argentina, que será el 16 de junio, frente a Argelia precisamente. Mira, la lista es larga, son 9 los jugadores en total. Messi, Dibu Martínez, el Cuti Romero, Nico Paz, Leandro Paredes, Gonzalo Montiel, Nahuel Molina, Julián Álvarez y Thiago Almada. Es cierto que no son lesiones del todo importantes, salvo la del Dibu Martínez, el arquero que ustedes saben que para mí es el futbolista más importante de un equipo, más allá de que en la Argentina lo es el Lionel Messi. Pero siempre tener un arquero de prestigio importante hace que un equipo se pueda ilusionar con cosas importantes. Julián Álvarez, que llega después de una temporada, la verdad que muy cargada desde el punto de vista físico, con muchos partidos, el desgarro de Montiel, del futbolista de River, Paredes, que está con la contractura, que podría ser, aunque sea un mínimo desgarro, dicen que podría llegar a jugar algunos de los partidos amistosos, pero estamos hablando de alguna manera de la columna vertebral del equipo: el Dibu Martínez, el Cuti Romero, Leandro Paredes, Lionel Messi y Julián Álvarez. Si uno traza una línea desde arriba hacia abajo, habla del arquero, del zaguero central, del volante, del creador y del goleador, es decir, de la estructura del equipo. Aún así, no, aún a ciencia cierta, todavía no sabiendo si Leandro Paredes va a ser titular, si en el esquema de Lionel Scaloni aparece justamente Paredes como titular, o si ese lugar va a ser para Enzo Fernández, sabiendo que Rodrigo De Paul junto a Lionel Messi, los últimos dos en incorporarse al equipo argentino, bueno, viene de tener una temporada que no ha sido del todo halagüeña, De Paul allí en el Inter de Miami, que nosotros entendemos, yo ya lo dije en más de una oportunidad, que es un futbolista muy joven para ir a jugar en una liga tan menor como es la norteamericana. Los invito a la reflexión. Tuvimos la posibilidad en nuestro programa habitual de los domingos de charlar con Carlos Ares, una charla futbolera, hablando de la historia de los mundiales, pero con un tipo muy inteligente que tiene pensamiento propio, que fue el creador de TEA Deportiva, que trabajó en la revista El Gráfico, Goles, que es una palabra autorizada, está entre los 3 mejores periodistas deportivos que escriben en la República Argentina junto a Ezequiel Fernández Mur y Horacio Pagani, tiene una opinión muy pesada. Bueno, tuvimos el gusto de hablar con él en el día de ayer, una nota larga, pero extrajimos lo más importante. A ver, le preguntamos a Carlos Ares si le gustó la lista que armó Scaloni.
5: Hola Nico, ¿cómo estás? Saludos para todos. Me gusta mucho Scaloni en principio. Creo que es el mejor entrenador que ha tenido la selección argentina, incluyendo a Menotti y a Bilardo, que yo los conocí a los dos. Esta persona me parece muy centrada, muy lógica. Le escuché dar mucha clase de fútbol, de cómo se dio cuenta sobre la marcha, qué tipo de fútbol tenía que hacer la selección. Y me parece que, no solo por los títulos, por la forma de jugar y demás, creo que es la mejor selección argentina, por lo menos que yo he visto jugar con continuidad en tanto tiempo.
1: Ahora acabas de tirar un título rimbombante, es la primera vez que escucho un periodista calificado como es tu caso, de elegir a Scaloni por encima de Menotti y Bilardo, y además vos conociste a la perfección los dos procesos, fundamentalmente el de César.
5: Sí, claro, por eso te digo, según mi experiencia, esto es como en el fútbol pasa siempre, ¿no? La comparación se promueve, pero es inútil porque uno dice, bueno, Maradona o Messi, y así empieza a comparar Maradona o Pelé, pero bueno, cuando uno ha vivido ciclos como el de Menotti, que lo viví muy cercano, muy intenso, y el tiempo va pasando, porque vos decís, bueno, pará, Menotti cuántos años tuvo en la selección y Scaloni todavía no, esto es como un chico que debuta, juega bien 2 años y decir, bueno, pero pará, a ver, Lamine Yamal, juega bien, pero no me lo compares con Messi, Messi lleva 20 años jugando bien, Lamine lleva un par de años, entonces esto es lo mismo, pero lo que pasa es que Scaloni, desde que asumió hasta ahora, ya pasó el tiempo suficiente como para decir, bueno, ya es comparable a los ciclos de Menotti y de Bilardo. Para mí este es su superior. Juega mejor esta selección, está bien que tiene a Messi, ¿no? Que es la que hace lo distinto a todo. Menotti tuvo a Maradona, Bilardo tuvo a Maradona, pero esta selección en conjunto, desde que ganó la primera Copa América, me parece que jugando es la que a mí me da más garantía de buen juego, no solo de que va a ganar o que puede ganar o perder, como perdió con Arabia Saudita, pero me da garantía de que es un equipo, como dijo Messi en su momento, no te deja tirado. En cambio, los ciclos de Menotti y de Bilardo, la gente no se acuerda mucho ahora, yo sí, porque justamente tuve que cubrirlos como periodista. La gente no se acuerda mucho que, por ejemplo, a Bilardo un mes antes del Mundial lo querían echar, y me lo contó Valdano en su momento, ya le habían ganado a Corea en el Mundial de México, y Valdano me dijo, si nos ponían 10 pasajes de regreso a Buenos Aires, nos matábamos por agarrar el pasaje,
1: sí, porque la
5: situación no daba para más.
1: Bien, gran nota con Carlos Ares, por supuesto, por el protagonista, donde él dice que Scaloni es más que Bilardo y que Menotti. Le pregunto a nuestro amigo Eladio Arregui, conductor de la tira Pasión Nacional de lunes a viernes de 19 a 20. ¿Nos dejó sorprendidos, Carlos, con esta declaración?
6: Sí, la verdad que sí. La verdad que sí. Hola, Nico. Hola a todos. Buenas tardes. Sí, es bueno, son opiniones y las opiniones son respetables. Me parece a mí que lo que ha hecho Scaloni es... ganar dos Copas América, una antes y la otra después del Mundial, y el Mundial lo ponen por encima de Menotti y Bilardo, pero...
1: Para mí no de Bilardo, porque Bilardo fue campeón del mundo y subcampeón.
6: Sí, está bien, pero yo lo iba a dejar de lado a Bilardo, mirá vos. Yo lo iba a poner con Menotti. ¿Por qué? Porque en el momento en que Menotti asume... No nos olvidemos que el mariscal Roberto Perfumo siempre decía en esta mesa, en estos micrófonos, que a la selección no quería ir nadie. Y él cambió esa forma y le dio otra tónica a la selección. Desde el año 74, el primer partido que juega la selección de Menotti en el 74 fue el 12 de octubre de ese año. 1-1 en la cancha de River con España. Desde ahí hasta junio del 78 salió campeón del mundo. Después le fue mal en España, todos los que vos quieras, pero organizó como organización hasta el día de hoy. Bueno, tal es así que Menotti estuvo hasta el día de su muerte manejando con Scaloni aspecto de esta selección argentina.
1: Desde el punto de vista organizativo, Menotti fue el técnico más importante de la historia.
6: Sin
1: fue el que
6: duda.
1: Le devolvió la identidad a la selección argentina.
6: Para mí, de Bilardo fue solamente el Mundial 86. Nada más que eso. Lo demás fue todo malo de Bilardo.
1: Bueno, está bien. Quiero contarles que acaba de perder el tenista argentino Juan Manuel Cerúndolo el segundo set con Matteo Berrettini. Bueno, tendremos más repercusiones, Eladio, de todo lo que tiene que ver con el entrenamiento de la tarde en Kansas City, en el programa que vas a comandar a partir de las 7 de la tarde en Nacional.
6: Exactamente, Argentina ya, aparentemente todos los futbolistas van a estar en condiciones para jugar el primer partido, pero no se sabe...
1: La lista es larga, yo recién la conté, son 9 en total.
6: Sí,
1: los que
6: pero
1: están...
6: van a estar todos en condiciones. Ahora, futbolísticamente no se sabe cómo van a llegar.
1: No, claro, ahí está el tema.
6: Ahí está el tema. A lo mejor algunos no juegan. Por ejemplo, Cuti Romero quizás no juegue el primer partido.
1: Claro.
6: Porque va a llegar sin fútbol después de 2 meses.
1: A mucha gente le hizo ruido la salida de la selección de Marcos Acuña.
6: Sí, todavía...
1: No tuvo un buen año en River, más allá de que mejoró en el tramo final.
6: No han sido claros todavía. No ha hablado Scaloni con respecto a la lista. Habrá que la primera conferencia de prensa seguramente le van a preguntar. Y también para alejar rumores, malos rumores que siempre están, pero bueno, es para alejarlos también. Por si es que no le dijeron nada a Acuña, si es que no se comunicaron con él. Me parece a mí una falta de respeto,
1: sí.
6: Si eso ha ocurrido.
1: Hubo una acusación muy grave de Ricardo Caruso Lombardi en la pantalla de TN diciendo que Paredes lo bajó a Acuña. Yo creo que Paredes no tiene el poder como para bajar a un compañero.
6: A mí me parece difícil que eso haya ocurrido, pero es bueno que lo digan ellos.
1: Sí, claro.
6: Es bueno que lo digan ellos. Primero que lo diga Acuña y después Paredes y después Scaloni y todos los que son responsables. Porque como se alinearon los planetas en Qatar, se tienen que alinear de nuevo ahora.
1: Perfecto. Te agradecemos muchísimo la participación.
6: Un abrazo, un saludo grande al que está en línea.
1: Muy bien. Eladio Arregui con nosotros. Qué buenos relatores y además buena gente. Los saludo a Damián Zárate. Prácticamente en la apertura de nuestro programa. Hola, Damián.
7: Nicolás, buen comienzo de semana y un abrazo, por supuesto, a Eladio, que todas las tardes también cruzamos algunos verbos en el segundo tiempo. Y algo que venimos contando, Nicolás, esperamos solamente la oficialización de algo que está confirmado, que es la salida, como vos venís contando también, desde hace bastante, antes que se diesen algunos resultados que terminaron siendo decisivos. Porque cuando Úbeda llevaba 14 partidos invicto, uno pensaba en la posibilidad y si seguía avanzando en el torneo de apertura, y si se metiera en octavo de final de la Copa Libertadores de América, en la posibilidad de una continuidad. Nada de eso sucedió. Quedó prontamente eliminado en la mismísima Bombonera de Buenos Aires contra Huracán, y después vino ese partido y ese escenario entenebrecido con la eliminación perdiendo contra U Católica en la última fecha, en la sexta del grupo de la Copa Libertadores de América. El 18 de junio, cuando Boca vuelva a los entrenamientos, la idea es que tenga un nuevo entrenador. El primer paso se dio y es que se confirmó que no sigue Claudio Úbeda. A partir de ahí, bueno, Riquelme con Delgado, ya no decir el Consejo de Fútbol, aunque en el último partido en el palco estaba Alfredo Cassini y nunca se oficializó tampoco la salida, es que Boca busca nuevo entrenador o uno de los primeros que siempre suena es el Turco Mohamed, que por lo menos desde lo discursivo el otro día, después de haberse consagrado con el Toluca, lo descartó. Pero de estas historias tenemos bastante, ¿no? Como la de Gago y la de Coudet, sin irnos mucho tiempo hacia atrás, Nicolás.
1: Sí, fíjate que en su momento, cuando vino Diego Martínez, estaba con trabajo en Huracán, no recuerdo el caso de Almirón. Y estoy de acuerdo con un enfoque que le diste al Boca de Úbeda y a la situación del técnico en particular. Cuando decías, no nos adelantemos a los hechos, esperemos cómo se suceden los acontecimientos. Independientemente de la derrota del otro día, aunque Boca hubiera ganado y Úbeda hubiese dejado al equipo en octavo de final, yo creo que la decisión de Riquelme estaba tomada, que era la de no renovarle el contrato a Úbeda e ir en búsqueda de un nuevo entrenador.
7: Sí, recuerdo en esa mesa cuando el escenario era muy positivo, de 14 partidos sin derrota, aunque vos hacías referencia siempre, mirá que de esos 14 hay muchos empates, y muchos empates en la Bombonera. Pero después el equipo había evolucionado futbolísticamente sin hablar solamente de la estadística. Bueno, el equipo después empezó a rodar escaleras abajo, esas dos derrotas consecutivas que lo dejaron medio en jaque para jugar un partido decisivo, intragrupo definitorio como contra U Católica, porque también hay maneras y maneras de perder, ¿sí?
1: Sí, claro.
7: Y las dos derrotas en la Bombonera, haciendo un corte, las últimas dos derrotas en la Bombonera contra Huracán, aunque por supuesto no se puede comparar desde la cantidad de situaciones de gol, que tuvo muchas situaciones y tal vez no mereció perderlo ese partido, pero el otro día, como epílogo de un ciclo, el partido contra U Católica explica todo lo que sucedió en este tiempo en Boca.
1: Sí, es todo, cierto. Vos sabés que...
7: Una situación de desaguisado que desembocó en la eliminación.
1: Vos me conocés bastante porque además hemos compartido cabina transmitiendo a Boca durante un año en forma consecutiva. Yo digo siempre que hay que ponerse en el lugar del otro, y trato de ponerme en el lugar de Riquelme. Cuando se fue físicamente de esta vida Miguel Ángel Russo, yo no estaba tan convencido de que tenía que seguir Úbeda, pero remitiéndome a los hechos, entendí que la decisión de Riquelme era la correcta, que era continuar con el ayudante de campo de Miguel, que en este caso era Claudio Úbeda. Ahora bien, después de la caída de Boca en la Bombonera frente a Racing, con la exclusión del Changuito Ceballos en un momento del segundo tiempo, advertí que era un error gravísimo de Riquelme continuar con este entrenador para esta temporada, para el 2026. Sí me gusta tener razón en realidad, pero ¿cómo lo advertimos nosotros que estamos en el día a día, pero no adentro como está Riquelme? Porque Riquelme vive adentro del predio de Ezeiza, pasa prácticamente 14, 15 horas por día allí, Damián. Entonces, ¿cómo lo advertimos nosotros y no lo advirtió el presidente de Boca?
7: Yo recuerdo esos días cuando charlábamos contigo y cerca de fin del 2025, que estaba Santiago al frente de Pasión Nacional, y vos enfáticamente también en tus redes marcabas que era un error, y a la luz de lo que sucedió en este segundo semestre, está comprobado. Reitero, no solamente por las eliminaciones, sino porque si bien el equipo en un momento levantó su nivel, nunca llegó a jugar 8 puntos. El pico de rendimiento fue 7 puntos, cuando dijimos, bueno, encontró la mitad de la cancha con Paredes, con Delgado, con Ascacíbar. Evidentemente sintió mucho la salida de Ascacíbar, la lesión de Marchesín. Son imponderables, pero para un equipo endeble. Porque si a vos te sacan algunos jugadores y perdés la columna vertebral y la identidad futbolística, es que tenés una endeblez desde, reitero, lo futbolístico. Y yo sigo diciendo, en la era de la fotografía y de la imagen, Nicolás, y porque además la reunión se dio entre Úbeda y Chelo Delgado, que no exista, a los que nos escuchan todos
1: sí,
7: los días van a decir,
1: lo
7: otra
1: dijiste,
7: vez Damián va a decir lo mismo.
1: Lo dijiste hasta el hartazgo, es cierto.
7: No, pero no puede ser que no haya una foto entre Riquelme y Úbeda.
1: Claro.
7: No hay una foto, punto.
1: No,
7: y desde lo simbólico,
1: y no la vas
7: es
1: a encontrar.
7: Eso.
1: Claro.
7: Y no es,
1: De todas formas, el reconocimiento que le hago a Úbeda a nivel personal es que se hizo cargo del equipo en un momento muy difícil. Ahí hay un reconocimiento total. No te voy a poner en el compromiso de quién va a ser el técnico de Boca, porque yo creo que no lo sabe ni el propio presidente esto.
7: No, por eso te nombraba hace un rato lo del turco Mohamed, que es el nombre medio natural que se da en este tiempo. Hay algunos nombres naturales, pero algunos están con trabajo y además han mostrado cierto antagonismo con Riquelme, no solamente ahora, sino hasta cuando jugaban. Pienso en Guillermo, pienso en Palermo, pienso en Tevez, más allá de cada uno su propio recorrido. Y después habrá que empezar a pensar, saliendo de esa lógica, a qué entrenador apuntará Riquelme y con qué plantel. ¿Qué pasará con Paredes? ¿Qué pasará con Ander Herrera? ¿Qué pasará con Cavani? Que una de las, y metemos otro dato, una de las opciones que tiene en su cabeza es operarse, porque los dos trabajos de bloqueo que se hizo en la espalda no terminaron resultando, pero la operación sería de riesgo también, porque lo podría dejar afuera 2 o 3 meses y el vínculo termina en diciembre. Son todas situaciones que, por supuesto, no son estructurales. Lo más importante es saber quién va a ser el representante de Claudio Úbeda, pero que tiene que tomar Riquelme, que ha sido su talón de Aquiles. Increíblemente, otras áreas del club funcionan, otros deportes funcionan, más allá de la eliminación de la Liga Nacional de Básquetbol anoche de Boca contra Quimsa. Pero otras áreas funcionan y no funciona el fútbol. Es increíble.
1: Sí, me saco el sombrero cambiando de tema. Qué mérito para Juan Sebastián Verón, porque su equipo Estudiantes de La Plata demuestra que es competitivo siempre.
7: Ayer fue una aplanadora. Yo te dije hace un rato, pico de rendimiento. Tocó pico de rendimiento en el último partido del semestre. El mejor partido en el ciclo Cacique Medina fue ayer, que lo arrolló. Ahora, en un rato voy a estar expectante para saber qué dice el patrón de la vereda, Omar Sapienza, porque le pegó un baile de novela a Estudiantes ayer a Rosario Central en Córdoba para meterse en octavo de final.
1: Muy bien, Damián, muchas gracias por tu participación en el programa. Con la salida de Úbeda de Boca, más allá de que esperamos la confirmación oficial, y a un toque con Estudiantes de La Plata, que sigue en la Copa Argentina. ¿Es La Plata, la Paternal, tu domicilio? ¿Es el Mar del Plata, Chapamalá? Pues nunca sabemos dónde vivís.
7: Me he convertido en una persona nómade, nómade.
1: Está muy bien, nos reencontramos este martes. Un gran abrazo.
7: Abrazo, chau, chau.
1: Damián Zárate, tenemos la pausa.
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6: Muy bien, en muy buena hora que Marcelo Culota es el nuevo presidente de San Lorenzo de Almagro. Las precisiones con el querido Sergio Zarratea. Hola, Sergio.
7: Aló, ¿cómo le va?
6: Muy bien, ¿cómo está?
7: Muy bien, bueno, primero ratificar que está suspendido el partido de San Lorenzo el miércoles con Copa Argentina con Riestra. ¿Alguno planteaba alguna duda? Bueno, está suspendido, se lo contamos a la gente para algún distraído, ¿no?, que pensó que San Lorenzo todavía tenía un partido pendiente. Y ahora sí, lo que usted titulaba, la victoria de Culota, algo que veníamos diciendo ya desde hace un tiempo, que era Culota con Constantino, y así terminó siendo el resultado de la elección.
6: Lo felicito, lo felicito Zarratea, porque fue un anticipo que yo convalidé además.
7: Le agradezco mucho su convalidación, ¿no? El tema es la sorpresa que metió Sasha Francis.
6: Sí, es verdad. Algunos en la mesa, mejor dicho, alguno lo daba como ganador y yo dije, eso no va a ocurrir.
7: No va a ocurrir. ¿Pero qué pasó? El viernes, a última hora, yo creo que esto claramente inclinó la balanza. César Francis, a través de presentaciones que venía haciendo y que ha contado en algún momento aquí, ¿se acuerda del tema del fondo suizo y el pedido de quiebra?
6: Sí, claro.
7: Bueno, el jueves contamos que por la tarde la justicia falló a favor de San Lorenzo y rechazó el pedido de quiebra diciendo que no estaban los papeles originales. Cosa que hemos contado en algún momento. Que había un pedido de quiebra, pero no estaba el papel original donde San Lorenzo afirmaba que él le debía la plata. Pero el viernes se supo la información que Arreceigor, el anterior presidente Moretti, junto a Constantino, le habían firmado un papel al fondo suizo diciendo, sí, sí, nosotros le debemos. Esto hizo que Constantino, creo yo, termine bajando considerablemente el resultado de la elección y que quien era uno de los que hacía las presentaciones en la justicia, César Francis, termine subiendo, terminando casi en un empate virtual por el segundo puesto.
6: Bueno, está bien, le dio un envión a César Francis, es cierto. Yo creo que por lo que vos venías contando, siempre con muy buena data, Sergio, de San Lorenzo Almagro, le digo a la audiencia, no había manera de que ganara el oficialismo.
7: No, era, pero bueno, si nos ponemos a pensar, la diferencia también es muy chica entre el primero y el segundo puesto, ¿eh? No es que fue tan grande, estamos hablando de 1000 votos nada más, en una elección que fue bastante reñida,
6: sí,
7: entre
6: pero
7: los
6: cuántas,
7: cuatro primeros.
6: ¿Pero cuántas listas? ¿Cuatro?
7: Cinco.
6: Bueno, cinco listas. Entonces, sí, entre pero cinco listas en un club tan grande como San Lorenzo Almagro, la diferencia no iba a ser muy grande, por cierto.
7: Sí, pero la quinta sacó 4%, casi que tuvo muy pocos votos. Pero bueno, vienen las noticias, Álvarez.
6: Sí, ¿te quedas un ratito más y seguimos hablando de San Lorenzo, puede ser?
7: Bueno.
6: Muy bien. Marcelo Culota, viste que dijimos en la nota que hicimos que nos había dado Sergio muy buena impresión el ahora presidente de San Lorenzo electo.
7: Sí, señor. Ahora cuando volvamos a las noticias tendremos que hablar también del tema del estadio, algo que tiene que empezar a pensar Culota.
6: Perfecto. Ya seguimos con Sergio Zarratea. Recordamos las vías de comunicación de Pasión Nacional.
2: 11-3870-7485.
6: Muy bien, nos vamos a encontrar con el servicio informativo. 1:30 de la tarde, noticias.
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9: La 1:30 de la tarde en todo el país. Suben las acciones y se mantiene el riesgo país. Los papeles que cotizan en Wall Street trepan hasta casi 6 puntos, empujados por YPF y Pampa Energía, las mismas empresas que provocan una suba del Merval de 2,8%. En ese marco, el riesgo país se ubica en 491 puntos básicos. Javier Milei encabezó un plenario para la memoria del Holocausto. Argentina será sede de 2 encuentros anuales del IRA en el marco del ejercicio de su presidencia pro tempore durante 2026, que por primera vez ejerce un país del hemisferio sur. El jefe de Estado estuvo acompañado por el jefe de gabinete, Manuel Adorni, y el canciller, Pablo Kirchner. Entraron en vigencia las nuevas tarifas del transporte público en el AMBA. El boleto mínimo de los colectivos del conurbano bonaerense se fijó en 1.015 pesos y en la ciudad de Buenos Aires llega a 788 pesos. En tanto, el viaje en subte alcanzó los 1.558 pesos y los peajes de las autopistas porteñas registraron una corrección de 4,6%. El cielo se encuentra cubierto en la ciudad de Buenos Aires, temperatura 14 grados 4 décimas, humedad 85%.
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0: Una de la tarde, 33 minutos en la continuidad de Paseo Nacional con los mensajes de los oyentes que se comunican desde todo el país.
1: 11-3877-485 desde Comodoro Rivadavia. Raúl, hola muchachos, dice, hablen de la paliza de ayer en Córdoba. Roberto de San Juan dice, a Úbeda no le renuevan el contrato, pero pregunto, ¿seguiría como entrenador de la reserva?
0: No lo sé.
1: Cristian de Rosario dice, ya pasó mucho tiempo, pero algún día se sabrá por qué borraron al Papu Gómez de la selección.
0: Bueno, algún día tal vez lo sabremos. Vuelvo con Sergio Zarratea. La mejor información de San Lorenzo está aquí en Paseo Nacional. Sergio.
2: Es hora de poner Shakira, ¿eh? Te voy avisando.
0: ¿Sí? ¿Te parece?
2: Sí. Ya empezó el Mundial, ya está, listo.
0: Sí, Shakira recién para el 11 de junio lo tenemos previsto. Antes no, ¿eh?
2: El 11 recién.
0: Sí, el 11. Bueno. Es una falta de respeto sacar a Nat King Cole para poner a Shakira, ¿eh?
2: Pero perdón, ¿el programa no es del Mundial ahora?
0: Sí, no, el programa del Mundial lo hago el domingo de 14 a 15.
2: Bueno, pero después de ya, eso es una zaraza que hace usted momentáneamente. Claro. Ahora empieza la posta.
0: No, por supuesto, pero al hincha de Boca no creo que le interese tanto el Mundial. Quiere saber quién va a ser el técnico. El hincha de San Lorenzo, por ejemplo, quiere saber qué va a ser del estadio. Ejemplos.
2: Pero si yo le pregunto al hincha de Boca, ¿qué prefiere? ¿Sí, a quién? ¿Quién pone? ¿Cómo es?
0: Nat King Cole.
2: O Shakira, creo que gano.
0: Es probable, ahí okay. Me ganó.
2: Perfecto. Bueno, ahí vamos a San Lorenzo.
0: Dale.
2: Después de este triunfo rutilante, vamos a San Lorenzo. Decíamos antes de las noticias que ahora Culota va a tener que, más allá de armar el plantel, algo que vamos a hablar en un instante, tomar decisiones respecto al estadio. Porque con la cesión de los terrenos que se dio la semana anterior, San Lorenzo está obligado a que en 10 años tiene que tener construido el 20% para sostener los terrenos. Por lo cual, San Lorenzo debe empezar una ingeniería para realmente construir el estadio. No, ya no es una cuestión de campaña o de proyecto que se pueden llegar a presentar. San Lorenzo necesita hacerlo realidad porque si no pierde parte de los terrenos. Y esa va a ser una de las decisiones importantes que va a tener Culota, que viene militando en San Lorenzo desde hace muchísimo tiempo, recordamos en la elección que gana Moretti y sale segundo, para realmente concretar la vuelta a Boedo que tanto espera el hincha de San Lorenzo. Y respecto a lo futbolístico,
0: sí.
2: Obviamente Álvarez tiene contrato, pero él marcó la última conferencia de prensa después de la eliminación de San Lorenzo en la Copa Sudamericana, que obviamente había una elección de por medio. En principio todos están decididos, ahora es Culota, pero estaban todos decididos a que siga Gustavo Álvarez. Nadie se manifestó en contra y creo que Gustavo Álvarez ha hecho bien las cosas. Pero ahora empieza de cero. Álvarez tiene un plantel y tiene un mercado de pases por delante. Lo que pidió Álvarez es que de los tres nombres que a priori San Lorenzo tiene que rápidamente llegarían ofertas, Cuello, Romaña y Orlando Gil, de esos tres jugadores, entendiendo que San Lorenzo necesita vender, Álvarez le pidió, o le va a pedir, mejor dicho, a la dirigencia, se lo había pedido a Constantino, ahora se lo va a pedir a Culota, que no le vendan a Orlando Gil. Cualquier otro, él aceptaría que se vaya, pero pidió que no le vendan a Orlando Gil. Hoy Orlando Gil, hace un rato se dio la lista de Paraguay, obviamente está convocado para la Copa del Mundo, y tiene chance de ser el arquero titular. Vamos a ver qué define Alfaro en las próximas horas antes del debut de Paraguay, pero Gil llega con muchas chances de pelear por un lugar en el arco titular de Paraguay. Esto haría que Gil sea un hombre muy codiciado.
0: Claro, muy cotizado, es cierto.
2: Claro.
0: Más allá del gol que le hizo Juanfer Quintero, del arquero que mide 2 metros y que tuvo mucha responsabilidad. Nunca hay que olvidar ese dato.

0: Bueno, hay tantas cosas que no hay que olvidar, no,
1: Álvarez. Por supuesto.
0: Pero en definitiva, si tiene minutos en el Mundial, va a ser difícil que lo puedan sostener a Orlando Gil, pese a la intención de Gustavo Álvarez.
2: Porque, por fíjate, lo cual... es verdad lo que decís. Fíjate si aparece un ofrecimiento muy bueno del fútbol mexicano, que económicamente paga muy bien, y se te va Gil. Es así.
0: Pero por eso te digo, o sea, por más que Álvarez diga, no, no me vendan al arquero, es el único que quiero que se quede, si aparece una oferta importante, San Lorenzo no la va a poder rechazar. Porque no nos olvidemos que, más allá de lo del fondo suizo, descartado o no, San Lorenzo necesita plata porque está plagado de deuda.
2: Sí, tiene mucha deuda, es cierto. Quiero decir algo con relación a Marcelo Culotta. A mí me causó una muy buena impresión el día que charlamos por teléfono con él, una nota de casi 15 minutos. Por supuesto que comienza la gestión desde cero, hacía ya varias elecciones que se venían presentando sin ningún éxito desde el punto de vista político. Bueno, se esforzó, no dio el brazo a torcer y finalmente fue elegido como presidente de San Lorenzo. Comienza de cero y ahora empieza, Sergio, la hora de la verdad.
0: Sí, yo creo que San Lorenzo, de la mano de Culotta, que es un tipo muy de San Lorenzo, nadie puede discutir si es hincha de San Lorenzo o no, es muy de San Lorenzo, y es un tipo que hace muchos años viene militando desde la política interna del club, creo que comienza la refundación de San Lorenzo. Veremos si Culotta está a la altura o no de este momento, ojalá que sí, pero bueno, tendrá que demostrarlo con los hechos.
2: No, claro, por supuesto, ojalá que esté a la altura, porque con este juego de palabras... Con esto que vos decías de la refundación, esto lo hacía de manera brillante Enrique Macaya Márquez, por eso es el uno, de la, yo digo, de la refundición, ahora viene la refundación que va a ser responsable Marcelo Culotta. Zaratea, le agradezco muchísimo la participación. ¿Algo de la B Nacional que usted quiera marcar?
0: Morón puntero en la zona A, Atlanta por diferencia de gol puntero en la zona B. El próximo fin de semana se enfrentan Atlanta, Gimnasia y Esgrima de Jujuy, que este fin de semana jugó Copa Argentina y quedó eliminado ante Belgrano. Y en las próximas horas veremos si Andrés Iliana deja el cargo como entrenador de San Martín de Tucumán o no.
2: Muy bien, la participación especial de Sergio Zaratea. Sergio, te agradezco, gracias.
0: Saludos.
2: Muy bien, Sergio Zaratea con nosotros. Estamos siguiendo el Abierto de Tenis de Roland Garros en París, segundo gran slam del año. El tenista argentino Juan Manuel Cerúndolo le está ganando al italiano Matteo Berrettini por 4-2 en el tercer set. Perdió el argentino 6-3 el primero y 7-6 el segundo, Hernán.
3: Sí, tenemos una temperatura en Buenos Aires de 14 grados 4 décimas con un cielo totalmente cubierto. 11-3870-7485 es nuestra vía de comunicación.
2: Vamos a escuchar a Marcelo Bielsa, el técnico de la selección uruguaya de fútbol, justamente hablando de Uruguay.
4: La palabra culminar no es terminar, no significa terminar. Culminar es el punto más alto de una etapa y nosotros habíamos trabajado en partidos amistosos, eliminatorias, Copa América y el Mundial. Y evidentemente es el punto más alto de la etapa. Yo no hablé de terminar y efectivamente termina mi vínculo con la AUF, pero siempre me hubiera parecido irrespetuoso de mi parte anticipar una negativa a una propuesta inexistente. Lo que desde mi punto de vista, si alguien que no recibió, que no está obligado a responder respecto de su futuro y anticipa una decisión que únicamente se corresponde con la negativa a una posibilidad, para mí eso es menos valorar a la organización a la que yo estoy perteneciendo hasta el fin de mi contrato.
2: Muy bien, hasta ahí Marcelo Bielsa explicando la definición entre culminar y terminar, lo dejó afuera a Naita Hernández. Fue lindo el video que dio a conocer la Asociación Uruguaya de Fútbol con motivo de la lista de 26 que van al Mundial, Bielsa andando en bicicleta. Bueno, y ahí aparecía cada uno de los nominados, de los citados, mejor dicho, a la Copa del Mundo. Gran goleada de Brasil, 6-2 en el Maracaná frente a Panamá. Después hubo una conferencia de prensa donde habló el técnico italiano, precisamente, hablando de Neymar, que aunque esté lesionado, va igual al Mundial. Voy al encuentro de Juan Ignacio Gijón en el móvil de Nacional. Hola, Juani.
1: ¿Cómo estás, Nico? Un placer enorme saludarte. Estamos en el barrio de La Boca, lo anticipó Hernán hace un ratito. Mañana poco atractiva para salir a caminar, el cielo completamente cubierto por nubes, una mañana fresca, un mediodía fresco, ya podemos hablar. Mañanas que veredas que están mojadas porque cada tanto hay alguna llovizna que empieza a caer sobre Buenos Aires, pero nosotros estamos aquí, en el barrio de La Boca, para sumar alguna voz del hincha Xeneize después de lo que fue la pronta eliminación de la Copa Libertadores y la noticia de que Claudio Úbeda posiblemente no continúe en el cargo como técnico de Boca Juniors. Hay chicos, hay grandes, está la familia. Empezamos por los más chicos. ¿Tu nombre?
5: Máximo.
1: Máximo, ¿y tuyo?
5: Tadeo.
1: Tadeo, hincha de Boca los dos, ¿no?
5: Sí.
1: ¿Amigos del club? ¿De dónde?
5: De Boca.
1: De Boca,
6: hincha de Boca.
1: ¿Hincha de Boca, no?
5: Sí.
1: Contame, ¿cómo lo ves a este equipo? ¿Te gusta el equipo? ¿No te gusta? ¿Quién es tu favorito?
5: No me conformo con este equipo porque falta un 9.
1: Falta un 9. ¿No te gusta Milton Jiménez? ¿No te gusta Cavani? ¿Quién?
5: No me gusta.
1: No te gusta. Habla papá, a ver. Papá también.
6: Papá de Máximo.
1: Papá de Máximo.
6: Le venimos a hacer el aguante a mi nene, que hoy tiene una prueba, para ver, bueno, apoyarlo y que sea lo que Dios quiera, ¿no? Y volviendo al tema del fútbol, le faltan muchas cosas.
1: Ahí decía, sos socio, venís a la cancha.
6: Sí, vengo a la cancha, seguido con el nene. ¿Sabes?
1: ¿Vinieron en el partido de Libertadores?
6: Sí, ahora no pudimos venir con el Católica, complicado, ¿no? Somos acá del partido de Tigre nosotros y nada, ahora esperar que quiero decirle algo a Cavani, ¿no? Que es momento de que se presente, pero para decir que ya está, que no busque que la gente de Boca lo odie, ¿sí?
1: Hay dos contratos que se vencen este año. Sí. Uno es el de Úbeda, otro el de Cavani. ¿Te gustaría que siga Cavani?
6: Y no, es el momento que ya está.
2: No, claro, te está diciendo que no.
6: Soy hincha de Boca, no soy hincha de los jugadores, ¿sí? Yo quiero lo mejor para Boca y yo creo que ya es el momento de que cuelgue el logotín de Cavani, que salga a una conferencia y a dar las gracias por el apoyo de la gente que siempre le brindó, ¿sí?
1: Porque ¿y por Úbeda?
6: Sí, por Úbeda, ya hace rato. Hace rato le quería decir chao, pero bueno.
1: ¿No te gusta? ¿Nunca te gustó?
6: No me gustó para nada.
1: ¿Quién traerías?
6: Oh, está difícil, suena muchos nombres y la verdad que está muy difícil hoy decir un nombre correcto.
1: Me decías, ¿sos socio? No sé, ¿pudiste votar en la última elección?
6: No, hace poco.
1: Si pudieses votar, ¿hubieses elegido esta comisión?
6: Yo siempre estoy con Román.
1: Siempre con Román. ¿Estás conforme entonces con la...?
6: Hay cosas y cosas, pero siempre del lado de Román.
1: A ver, vamos, cruzamos la vereda con el otro papá. ¿Úbeda sí o Úbeda no?
7: No, Úbeda no.
1: ¿Traerías algún técnico que tengas en la cabeza, quien te gusta? Aunque digas, es imposible, pero vos decís, me gustaría que esté en el banco de Boca.
7: Me gustaría Palermo, pero con
2: Riquelme... No, imposible, con Riquelme imposible.
1: Imposible Palermo. Sí. Y te pregunto por la comisión directiva, ¿qué conformidad te merece?
7: Ay, no, como jugador requiere lo máximo, pero como dirigente no.
1: ¿Estás en disconformidad?
7: No. Sí, la verdad que sí.
1: Bueno, muchísimas gracias. Chicos, suerte entonces y cuídense, abrigarse, porque hace frío. Ahí estamos, boca a boca, dicen acá.
2: Bien, bien con el móvil. Mira, voy a tratar de ser gráfico y de ser lo más breve posible. El tema del hincha de Boca con Riquelme es la tela. Pregúntame por qué.
1: ¿Por qué?
2: El pantalón corto es extraordinario. Con el largo hay muchos problemas.
1: Bueno, hay algo que yo me llevo de este móvil, Nico. Nosotros estuvimos haciendo la previa del partido con la Católica la semana pasada. Hicimos un picadito con el hincha de Boca. Le preguntamos, ¿Úbeda sí o Úbeda nada? ¿A cuántos hinchas le preguntamos? Por lo menos a 7-8 hinchas. Fueron 7-8 respuestas positivas para el entrenador. Hoy, de estas 4 personas con las que acabamos de hablar, fueron 4 respuestas negativas. Yo creo que el partido que se jugó aquí en La Boca la semana pasada por Copa Libertadores le terminó de abrir la puerta de salida a Claudio Úbeda. Ahora, la incógnita del hincha pasa por quién va a ocupar el lugar vacío que va a dejar Úbeda. Palermo, serán los mellizos, será el turco Mohamed. El deseo del hincha, recién lo expresaba, Palermo, el imposible.
2: Sí,
1: vos lo dijiste,
2: Nico. Olvídate.
1: Pero, a ver, el hincha de Boca quiere que ocupe ese lugar, la impresión que a mí me da, un ídolo, un hincha de Boca. Puede ser Palermo, pueden ser los mellizos, pueden ser quien quiera que sea que haya jugado en Boca, pero tiene que ser algo con identidad de Boca.
2: Muy bien, te mandamos un abrazo y volvemos.
1: Abrazo, Nico.
2: Bien, Juan en Gijón, el problema de Boca no es sacarlo a Úbeda ahora, fue dejarlo en diciembre. Yo lo marqué hasta el hartazgo. Digo, Riquelme, un tipo de tanta experiencia, un sabio del fútbol como Riquelme, que entienda a la perfección, y que ha tenido grandes entrenadores, a mí me cuesta pensar que Riquelme siga creyendo que el mérito es solamente de los futbolistas. Me parece que la figura del entrenador es importante. Recuerden lo que significó en su momento Alfredo Di Stéfano, Juan Carlos Lorenzo, el propio Carlos Bianchi, Coco Basile, que ganó 5 títulos en un año, o el último que fue Miguel Ángel Russo. Está con nosotros Agustín Domper. Agustín, te damos la bienvenida.
8: Hola, Nico, querido. Bueno, vamos a hablar de River. Hay novedades en cuanto al mercado de pases. La presentación el otro día, antes de subirse al avión, de Otamendi, como para bajar un poco la espuma de lo que fue la derrota en la final frente a Belgrano. Y tengo un par de nombres, Nico, uno que se cayó casi definitivamente y otro que está cerca de venir a River, que en un rato te voy a dar.
2: Bueno, perfecto. Y después vas a contar algo de, justamente, de Marcos Acuña.
8: Sí.
2: Yo creo que Acuña se queda afuera por el bajo rendimiento en la primera de River. No creo que nadie lo haya bajado.
8: Bueno, hay una
2: polémica
8: instalada.
2: Sí.
8: Yo coincido con vos, si bien fue bueno el último tramo de
2: partidos, el sprint final.
8: Pero no lo alcanzó. Y aparte, terminó nuevamente lesionado. Si él quizás en la final de Belgrano, primero si River coronaba, y si él no tenía que salir por una lesión física, hubiese sido otra imagen. Pero creo que el rendimiento que vos marcás, Nico, y otra vez lesión, me parece que lo terminaron de dejar afuera.
2: Bien, y chapó por Estudiantes de La Plata, que como le dije a Zárate, siempre es competitivo el equipo de la Bruja.
8: Sí,
2: Verón.
8: Ayer estuvimos con Eladio. Gran partido, ¿eh? Lo barrió de la cancha Rosario Central, como contaba Omar, complicado lo de Almirón, este presente de Central, muy flojo en todas las competencias.
2: Bien, tenemos la pausa.
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0: 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Santa Cruz es una de las provincias argentinas que se encuentra más al sur del país. Hay tres lugares icónicos para conocer. Uno es el Chaltén, que está ubicado a los pies del Cerro Fitzroy y enmarcado por un paisaje de glaciares. Este pueblo, desde 1994, se ha convertido en la capital nacional del trekking. Otro es el Calafate, o Pueblo Glaciar, puerta de entrada al Parque Nacional Los Glaciares. Ubicada a 320 kilómetros de Río Gallegos, es una pintoresca villa de 4.000 habitantes. Y por último, el Parque Nacional Los Glaciares, ubicado en la zona conocida como Andes Australes, límite natural con Chile. Por su imponente belleza, fue declarado por la UNESCO como Patrimonio Mundial en 1981. En cada provincia argentina, Nacional.
3: Este papel demuestra que no puedo tener hijos. ¿Es un certificado médico? No, el recibo de sueldo.
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0: siguen en la continuidad de Pasión Nacional. Me da mucho gusto ir a la provincia de Santa Fe, Pasión Nacional con concepto federal en todo el país. Lo saludamos al querido Pablo Barovero. Hola, Pablo.
1: ¿Cómo te va, Nico? Buenas tardes. Un abrazo grande para la mesa allí, para los oyentes de Radio Nacional. Vamos a empezar por uno de los dos equipos de Santa Fe, donde menos novedades hay, y nos guardamos luego la parte, si se quiere, estrictamente deportiva del otro. Seguimos con la novela de Madelón y su renovación. No hubo mayores novedades. Habló el técnico, sí, aunque fue escueto, dijo que la verdad que por el momento hay intenciones de las dos partes de continuar, sí, por el lado de Luis Spani, la dirigencia, y Leonardo Madelón, entrenador de Unión, sin contrato, digamos, último entrenador que tuvo Unión, porque hoy no lo tiene, pero que hay buena predisposición de ambas partes y se toma unos días para descansar, para pensar y para que continúen las negociaciones. Eso por el lado del rojiblanco. En Colón sí hay información netamente deportiva, teniendo en cuenta que este fin de semana, el sábado por la siesta, jugó de visitante, la sacó barata por lo que fue el primer tiempo, en Isidro Casanova perdía bien 1-0 y hasta podría haberse ido al descanso algún otro gol abajo, y consiguió en el complemento contra Almirante el empate 1-1 que le sirve para seguir prendido arriba, más allá de que la victoria de Morón hace que el Gallito le saque 3 puntos a Colón y lo deje en la cuarta colocación. Pero una buena noticia es que vuelve a jugar en el Brigadier López y ante un rival directo, porque enfrentará el próximo día domingo a las 5 de la tarde a Bolívar, equipo que sin lugar a dudas es la revelación de la zona A. Sí, está allí terciando con grandes equipos. Si bien Morón está teniendo un campañón, es un equipo muy grande, muy popular. Colón obviamente lo mismo, Ferro, que está allí dando vueltas en las primeras colocaciones, es un equipo histórico, y se mete Ciudad de Bolívar, recientemente ascendido, que será el próximo rival del Sabalero.
0: Muy bien, Pablo, ¿cómo está el tiempo en Santa Fe hoy?
1: Muy lindo hoy, por encima de los 20 grados y muy soleada la jornada.
0: Bárbaro, nos volvemos a comunicar. Independientemente de la competencia, queremos que con esta participación de la selección argentina, el país, a través de las distintas radios de Nacional en la Argentina, tengan cada vez más participación. Te mandamos un abrazo, Pablo, y saluda a tu gente de parte nuestra.
1: Cómo no, un abrazo grande.
0: Muy bien, Pablo Barovero de Santa Fe, le está peleando Cerúndolo, está 5 iguales con Mateo Berrettini en el Abierto de Tenis de Roland Garros en París. En el tercer set había perdido el tenista argentino 6-3 el primero y 7-6 el segundo. Más de River con Agustín.
2: Bueno, Nico, te contaba, un jugador que interesaba mucho, casi caído, y hablamos de Gio Simeone, el otro hijo del Cholo, uno va al Mundial, el otro estaba ya siendo padre.
0: Bueno, ¿cuál es el familia que va al Mundial? Pues siempre me confundo.
2: Juliano.
0: Pues, en el Mundial pasado me confundía con los Correa.
2: Claro, con los Correa, con Angelito y con el Tucu Correa. Bueno, Gio Simeone está casi descartado en River porque su equipo, el Torino, pide 15 millones de dólares. River pensó que lo iba a poder negociar por un monto menor y quizás algún jugador, pero parece que está inflexible el equipo italiano. Tuvo una buena temporada en ese equipo Simeone, por eso que quieren el efectivo.
0: Recordemos que River viene de dilapidar 14 millones de dólares en el pase de Castaño.
2: Por ejemplo, entonces
0: eso no se recupera, esa plata.
2: No, Castaño va con Colombia a jugar el Mundial. Yo creo que después del Mundial le van a buscar una salida, pero no en ese monto. A lo sumo 7, 5 millones pagará alguien por Castaño. Y hablando de volantes, ya que me das un buen pie, Castaño es uno de los que se va a ir. Veremos qué pasa con Galopo también, que tiene chances de irse. Y en esa posición, Coudet ya pidió hace tiempo al uruguayo Mauro Arambarri. River envió una oferta de 3 millones y medio por el 50% del pase de este jugador uruguayo que tiene el Getafe de España, juega ahí hace 8 años, de ahí lo conoce, de Europa, de España, el Chacho. Y me dicen que por Arambarri, este volante que vendría a jugar al lado de Aníbal Moreno o entre Aníbal Moreno y Fausto Vera, hay, no te digo un 100% confirmado, pero hay un principio de acuerdo, y ese sería el segundo refuerzo, un uruguayo. ¿Te acuerdas que yo te había mencionado a Canovio, el ex Peñarol? Sí. Pero Canovio también está complicado porque pidió mucha plata el Flu.
0: Bien, yo no vine el viernes, participé por teléfono del programa y quería decir un par de cosas de la selección y lo quería compartir,
2: sí,
0: contigo.
2: Cómo no.
0: Más allá de la bronca de la gente de River y de Acuña en particular, a mí no me afecta que Acuña no esté para nada, creo que no hizo todos los méritos para estar en la Copa del Mundo, es una opinión más. La mía, no, por supuesto que no soy el dueño de la verdad. Si hay un futbolista que a mí me dio mucha tristeza que no esté en la nómina porque forma parte del presente y fundamentalmente del futuro de la selección argentina, ese Franco Mastantuono.
2: Sí, sí, coincido. Creo que la polémica tiene que ver con que sí está Lo Celso, que hace un par de meses que no juega por lesión, y no está Mastantuono, que no ha tenido un gran semestre, pero que como vos decís, es un jugador para el futuro de la selección.
0: A Lo Celso yo creo que lo van a llevar, lo terminan llevando porque pertenece a la mesa chica y porque lamentablemente no pudo estar en el último mundial por lesión. Tiene un talento total, lo que pasa que no ha sido buena la temporada de Giovanni.
2: No, en el Betis. Y recordemos que los últimos dos mundiales, porque en el de Rusia va Lo Celso y Zampoli no lo pone. O sea que fue y no jugó. Evidentemente este es el mundial que tanto esperó Lo Celso. Pero es cierto que al quedarse afuera Mastantuono es, si querés, la única polémica. Después yo con lo de Acuña coincido, Nico. Si bien a mí me llamó la atención que no esté el huevo, me llamó más la atención quizás que no haya un 3 natural. Está Barco, pero Barco viene jugando de volante. Y el chico Facu Medina, que surgió también en River, que después jugó en Talleres y ahora está en Francia, es más central que lateral. Pero yo creo que ahí lo que tiene pensado Scaloni es, en caso de no poder contar con Tagliafico, quizás armar una línea de 3 y que Nico González haga la banda.
0: Bien, así como fui enfático con Acuña, que jugó parado mucho tiempo en la primera, el otro día Paredes también jugó parado el partido de Copa Libertadores, bueno, como consecuencia de haberse molestado físicamente en el calentamiento previo.
2: Totalmente, por eso Nico...
0: Pero en el año calendario me parece que el año de Paredes fue mejor que el de Acuña.
2: Sí, no, no, Paredes ganó su lugar, pero fíjate cómo también, al igual que Acuña y que Montiel, los últimos partidos bajaron su rendimiento por tener la mente en el Mundial.
0: Muy bien, Día Internacional de la Infancia, hoy está cumpliendo 60 años Abel Balbo. Felicidades para Nico de la Cruz, el gran jugador de la selección uruguaya de fútbol, exfutbolista de River, y cumple 24 años Cristian Medina. Estamos recordando la figura de Roberto De Vicenzo, uno de los grandes deportistas de toda la historia, ganador del Máster de Augusta allá por el año 1967. Atención Mendoza, feliz cumpleaños para Godoy Cruz, 105 años, y Talleres de Remedio de Escalada, 120 años. Recordamos las vías de comunicación, Hernán.
3: 11-3-870-7485.
0: La temperatura en la ciudad de Buenos Aires.
3: 14 grados 4 décimas con cielo cubierto. Está fresco, ¿eh?
0: Bien, y espero que no tengamos lluvia en el resto de la semana.
3: En la semana no, esta tarde alguna llovina.
0: Bueno, porque ya está 2 de la tarde, noticias.
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0: Las 2 de la tarde en la República Argentina. Postergan la aplicación plena del impuesto a los combustibles. El gobierno lo pospuso para el 1 de julio. Se trata de los incrementos remanentes de los gravámenes a los combustibles líquidos y al dióxido de carbono. La medida fue argumentada en la necesidad de continuar estimulando el crecimiento de la economía a través de un sendero fiscal sostenible. En Salta rige la suspensión del servicio nocturno de colectivos. Es por una medida de las empresas del transporte ante la falta de pago de los subsidios por parte del gobierno provincial. El informe de Delia Lobo desde Radio Nacional Salta.
1: Quedó suspendido el servicio nocturno de transporte en Salta Capital y alrededores. Ante ello, el Ministerio de Educación dispuso que las clases en los establecimientos terminen a las 21. La ministra Cristina Fiore se refirió a la decisión.
2: Aproximadamente son 50.000 estudiantes, lo que vendrían a ser del área metropolitana, donde en general ellos terminan las clases o a las 11 de la noche, a las 12 menos cuarto. Entonces, la medida que ha dispuesto Educación es que sí o sí va a terminar las clases hasta las 21 horas, las dos horas que quedan pendientes se van a abordar a través de la virtualidad, y esto mientras dure esta medida o esta situación.
0: Lollapalooza Argentina 2027 ya tiene fecha. El festival confirmó su regreso al hipódromo de San Isidro en marzo de 2027 y desde este miércoles estarán disponibles los primeros abonos. Actualizamos ahora el estado del tránsito con Ernesto Arriaga.
3: En estos momentos en Puente Saavedra, Avenida Maestro y Cabildo, totalmente normal el tránsito hacia provincia. El ramal Tigre, totalmente despejado, de regreso hacia General Paz, máximo 80 para camiones y micros. Por otra parte, el paso internacional de Esquel Futaleufú habilitado hasta las 19 horas del día de hoy, en Chubut. Por favor, circular a 40 en la alta montaña.
0: En la ciudad de Salta nos escuchás por AM690 y FM102.7 y la temperatura actual es de 16 grados 7 décimas y el cielo permanece cubierto. En la ciudad de Buenos Aires el cielo también se encuentra cubierto, temperatura 14 grados 4 décimas, humedad 85%.
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1: Muy bien, les cuento una intimidad. 2:04 p.m. Aquí estamos hablando con Agustín Domper, que él prefiere... Él prefiere...
2: Esa intimidad no la otra.
1: No, sí. Claro, está. Él prefiere la cortina de Nat King Cole y
2: sí,
1: yo la de Sinatra.
2: 14:30.
1: Claro, la de Nat King Cole es para gente grande que está enamorada por la vida, que después de un buen almuerzo quiere tomar un café, cafecito, una copita de champán.
2: Lunes otoñal.
1: La sí. otra es desenfrenada.
2: ¿Eh? Sí, es más de un sábado después.
1: Mirá,
2: de la...
1: A ver. Vamos al Garden y tomamos un cafecito.
2: Vamos charlando.
1: Sí, claro. De la vida un poco.
2: Paraguas,
1: claro. Y además tenemos vidas distintas. Vos sos casado, con hijos como Franchella, yo soy soltero. Entonces podemos intercambiar puntos de vista.
2: Totalmente. Y vos, es verdad, vos estás más para la otra cortina.
1: Claro, claro. ¿Cómo es la otra cortina? A ver, ahí está. Ahí está. Mirá que pasaron los años, pero sigue desenfrenado. Mirá, ahí arriba. Pone. Ahí va. Mirá cómo cantaba. Sí, la fiesta completa. La fiesta de la radio.
2: Claro, la fiesta de la radio también con esta cortina para ir al teatro, mi hijo, que a vos te gusta.
1: Sí, pero para ir al teatro, la otra, me parece sí. que es todo más calmo.
2: Pero hay obras que son fuertes.
1: Sí,
2: también.
1: Por supuesto, por supuesto. Bueno, con Hernán Exmayer actualizamos las vías de comunicación y vamos con los mensajes.
3: 11-3870-7485, Nico. Acá nos escribe Fede desde Tartagal, Salta. Dice que De Vicenzo ganó el Abierto Británico, no el Máster de
1: Augusta. Tenés razón, Fede, gracias por la corrección, gracias por estar en la sintonía, me confundí.
3: Alan desde Caleta dice, muy buenas tardes muchachos, ojalá que Almirón sea el nuevo técnico de Boca, así se va de central.
1: Bueno, viene contando Mar Sapienza las peripecias que tiene Jorge Almirón. Vamos a saludar a Gerardo Murúa. Gran fin de semana para los equipos de Córdoba. Hola Gerard.
4: Hola Nico, querido, qué gusto saludarte. El abrazo grande a Agustín, a todos los compañeros y a la audiencia, por supuesto. Otro muy buen fin de semana para Córdoba, la continuidad de los éxitos para Belgrano, que parecía eliminado y en la última Emiliano Rigoni apareció para forzar los penales ante Gimnasia y Jujuy y luego se agigantó la figura de Thiago Cardoso para darle el pase a octavo de final de Copa Argentina y redondear un semestre que en el que no puede pedir absolutamente más nada el equipo de Ricardo Zielinski. A partir de hoy hasta el 25 de junio estará de vacaciones el campeón del fútbol argentino. El párrafo aparte, Nico, Agustín, para los problemas, la descompensación que tuvo el chino Lucas en la radar.
1: Sí,
4: en
1: claro,
4: partido,
1: claro. ¿Usted abrió el paraguas ahí en Córdoba?
4: Y déjeme decirle que hasta recién abrí el paraguas porque está lloviendo en Córdoba, más allá de que usted me lo
1: diga. Muy bien, porque usted sale de Córdoba, pero la primicia me la da Hernani Exmayer, que está lloviendo allí en la docta.
4: Tiene razón. Viste que habitualmente suelo abrir con el tema del tiempo, pero como me venía mojando, venía un poco enojado y la verdad que se me pasó.
1: Bueno, decían Sabina y Fito Páez, llueve sobre mojado, ¿no?
4: Llueve sobre mojado, sí, vos sabés que se anunciaba lluvia para Córdoba hoy, Nico, ha estado muy pesado, nublado, una neblina temprano también, mucha humedad, y se ha alargado una llovizna persistente en el centro de la ciudad y hacia la zona sur hace un ratito nada más.
1: Bueno, en un rato nos vas a contar y le vas a contar al hincha de Talleres quién va a ser el técnico, pero a ver, participá de esta charla, si hay una persona en el equipo deportivo nuestro, que mira todos los partidos de fútbol, ese es Agustín Domper. A mí no me gustó la final del Paris Saint-Germain con el Arsenal. Esperaba mucho más.
4: No fue buena.
1: Coincido.
4: No estoy de acuerdo con vos, Nico. No fue una buena final. Creo que era el partido que le convenía al Arsenal, pero además el tempranero gol que lo puso en ventaja hizo que el equipo inglés se metiera aún más atrás y fuera más mezquino todavía. Entonces eso hizo que el trámite fuera bastante flojo.
2: Sí, los
4: me
2: memes...
4: La sensación que es un justo campo. Que es un justo campeón el PSG, pero la verdad que la final no fue nada buena. Nada que ver con la del año pasado, ni con los duelos, por ejemplo, del Bayern Múnich y el PSG en la semifinal.
2: Claro, sí, los memes lo transformaron a Arteta por momentos en Falcioni, ¿no? Para traerle un poco al fútbol argentino, en esto que dice Gerard muy bien, de que, está bien, el gol tempranero es cierto, pero después podría sacar a lucir su fútbol Arsenal y no lo hizo. Y después una máxima futbolera para equipos con la historia que tiene el Arsenal, cuando fuimos a los penales, me parece, Gerard, que muchos sabíamos que iba a ganar Paris Saint-Germain. La cara de pánico que tenía el último futbolista que hizo un repiqueteo del Arsenal.
3: Sí.
2: Bueno, era muy probable que lo erre, ¿no?
1: Nunca vamos a estar de acuerdo que gane un equipo inglés, ahí coincidimos, ¿no?
2: No, pero el Arsenal tenía Heinze, por ejemplo, y tenía el cariño de muchos, ¿por qué? Porque era su primera Champions en caso de lograrlo.
1: Claro, ¿no? Te digo con todo el cariño que le tenemos a Julián Álvarez, quien les habla, y yo ya se lo dije a Vicente el otro día, le recomendaríamos a Julián que vaya al París.
2: Sí, sí,
1: y no al Barcelona.
2: La oferta hasta ahora llegó del Barcelona, pero es cierto que el París lo quiere. París que con Luis Enrique ganó dos Champions consecutivas.
1: Claro.
2: Después de no tener ninguna.
1: Récord, pero el tema es el
4: me
1: siguiente.
4: Me dejan dar una opinión contraria, que no quiere decir que lo piense, sino que me parece que puede ser un factor.
1: Sí.
4: Tener dos Champions encima y era un equipo que es doble campeón de la Champions, puede ponerle un peso a Julián que es difícil de llevar. En
2: bueno, sí, que va a jugar, es cierto. Y va a jugar menos quizás que lo que juega en Atlético, porque tiene un gran plantel en el Paris Saint-Germain.
1: Yo creo.
4: Sí, claro, y el Paris está totalmente consolidado y le sobran variantes adelante. Claro.
1: Yo creo el contrario, que Julián Álvarez tiene tanto talento, capacidad y personalidad que es capaz de absorber esa presión y de ponerse el equipo al hombro. Yo no lo dudaría, me iría al Paris Saint-Germain. Más allá del deseo de Julián de ir al Barcelona, que es el equipo que realmente lo quiere, pero que no tiene la plata para pagarlo.
2: Así parece, la oferta fue de 100 millones, le faltan algo así como 50 al Barcelona, y el París está dulce, ¿no? El otro día hubo una fiesta en la Torre Eiffel, las imágenes que llegaron desde la Ciudad de la Luz fueron impresionantes. Pero si te parece, Nico, ya que estamos con Gerard, vamos a desasnar mucha información que llega por esta nota que dio Di Carlo en la televisión.
1: Sí, déjame decir antes que está jugando Juan Manuel Cerúndolo en Roland Garros, están
2: en
1: seis.
2: Francia, justamente.
1: Sí, seis iguales con Mateo Berrettini, se está jugando el tiebreak en este momento y está ganando Cerúndolo 6-4 en el tiebreak.
2: Bueno,
4: vos sabés, Nico, que tuvo 3 set points y los ya desperdició 2 Cerúndolo. Justo ahora se pone 5-6 Berrettini.
1: Bueno, ahí está.
2: Tano Berrettini. Bueno, esto lo contamos. Yo recuerdo la semana pasada, Nico, que vos me preguntabas por Coudet y yo te decía, Nico, es al revés, Coudet está firme, el tema son los jugadores. ¿Qué acaba de decir Di Carlo en la televisión? Ahora vamos a escuchar lo de los árbitros.
1: Y el que no está firme es Di Carlo.
2: Bueno, pero hoy salió a hablar, por lo menos. He instruido al director deportivo, a Longoria, dice Di Carlo. Hemos decidido conjuntamente que van a salir de River, atención, Gerard, 15 jugadores, 15.
1: Bueno, rompe el mercado River dándole salida a 15 futbolistas.
2: Totalmente, pasa la escoba, una escoba grande la de Di Carlo y la de Coudet.
1: Es que convengamos que River perdió una final que tenía ganada.
2: Sí, no, y viene, y gracias que llegó a la final, porque los partidos anteriores hasta San Lorenzo eran muy bajos. Y sobre Juanfer, puntualmente, dijo, Juanfer se ha ganado la posibilidad de elegir. No nos planteó irse, dice Di Carlo, a Juanfer dámelo siempre, pero está claro que no es un jugador que esté confirmado que siga en el plantel. Y si querés, ya que está Gerard hablando de lo que fue la gran final, habló de la polémica, ¿te acordás? Del penal, de la casa de brujas que algunos creen que tiene River por haberse alejado del comité ejecutivo de AFA. ¿Lo querés escuchar al presidente?
1: Sí, por supuesto, y la gente de River también lo quiere escuchar.
5: A partir de ahí, en esta cuestión de que la culpa es del otro, bueno, uno mira la historia de River y ha girado en redes sociales y demás algunas cuestiones que vi sobre cómo han perjudicado a River durante muchos años y uno lo ve y es algo que para atrás hay un montón de otros antecedentes. No es el primero ni el último, y ahí cuando uno ve los resultados en situaciones en las que River también ha perjudicado, uno que veía que River se imponía, y se imponía igual, y se imponía en la cancha. Entonces ahí es donde digo, yo como dirigente tengo dos caminos. Entrar en una casa de brujas y en una idea que tiene que ver con enojarme con la vida, la humanidad y el daño que te pueden hacer terceros, y la otra es ir a la cuestión de fondo, a lo que es el core de esto, el corazón de esta cuestión, que es el fútbol de River, ordenar el fútbol de River, generar un equipo competitivo con jerarquía que se imponga en la cancha.
2: Bueno, ahí estaba Di Carlo, eligiendo el camino de estos dos que dijo él, de exclamarle y pedirle más al equipo, más allá del otro camino, que es agarrársela con el árbitro. Me parece que es una bajada de línea importante la de Di Carlo, ¿no? A diferencia de Coudet, por ejemplo, que seguía hablando de la jugada del penal, Di Carlo fue contundente, y no es la primera vez que pasa, dijo en River. Recuerda a Donofrio, ¿no? En su momento con las declaraciones siempre de la guardia alta, ¿no?
1: Sí, por supuesto. Dijiste bajada de línea, le mando un saludo a mi amigo Víctor Hugo. Él hacía bajada de línea.
2: Y después habló también de Thiago Almada. Si querés, en un rato te cuento qué dijo Di Carlo sobre el gran refuerzo que quiere River, el jugador campeón del
1: Dicen que lo quiere Boca también.
2: Ah, mira, no sabía.
1: ¿Sí?
2: ¿A Thiago?
1: A Thiago, sí. Y bueno, Thiago ya ha manifestado que si vuelve a la Argentina es para ponerse la camiseta de Vélez. Va a tener que ser esclavo de sus palabras.
2: Sí, sí, el tema es económico, porque justamente Di Carlo dijo que lo de Thiago es complejo por el monto, pero que River no le tiene que tener miedo a esos montos. La prioridad de River es volver a jugar bien al fútbol. O sea que lo que podemos leer entre líneas es que Di Carlo va a hacer un esfuerzo económico por Almada.
1: Muy bien, un agradecimiento muy especial para nuestra operadora Natalia Lugarov. Se sumó ahora José Undiano, que él viene siempre con una sonrisa desde La Plata, y en la producción María Suárez Araujo con Sebastián Vera. Tenemos la pausa. Vamos. Y nos quedamos hasta las 3 de la tarde en Paseo Nacional. Hoy te quedás con Norita y
2: sí,
1: con Mundo.
2: Sí, esperamos.
1: Mundo de noticias.
2: Qué grande Mundo. Esperemos que Undiano traiga las manos.
1: Claro, claro.
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7: Si algo caracterizó el Mundial de 1982, organizado por España, fue la importancia vital de pegar primero. Según los registros históricos de aquel torneo, los equipos que lograron abrir el marcador terminaron el partido invictos, ganando o empatando en el 91.3% de las ocasiones. En un fútbol de planteos tácticos cerrados y defensas férreas, marcar el 1-0 era, literalmente, brindar el resultado. De los 46 partidos en los que hubo goles durante esa Copa del Mundo, en 42 de ellos, el equipo que festejó primero no se fue con las manos vacías.
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1: Muy bien, deportes y jazz es una muy buena combinación en la tarde de Radio Nacional y para todo el país. Lamentablemente acaba de perder el tenista argentino Juan Manuel Cerúndolo en el abierto de tenis de Roland Garros en París. Segundo gran slam de la temporada, perdió con el italiano Matteo Berrettini por 3-6, 6-7 y 6-7. Pero quiero revalorizar la figura de Juan Manuel Cerúndolo. Se lo recordará por haberle ganado en este torneo a Jannik Sinner, al tenista italiano, al número uno del mundo. Para mí lo más importante que hizo Cerúndolo en este certamen no fue ganarle a Sinner, fue el ejemplo de fair play, de juego limpio y de deportividad que dio cuando le ganó a Sinner, precisamente porque el italiano estaba con una dolencia física importante. No hizo gestos elocuentes, no empezó a gritar ni a saltar, lo saludó con mucho respeto, entendiendo que el otro estaba privado de todo su talento y todo el potencial que tiene el tenista italiano, y para mí es un ejemplo de deportividad extraordinaria esto de Juan Manuel Cerúndolo. Voy al encuentro de Omar Sapienza en Rosario. Omar, querido, ¿qué le pasó a Central?
2: Algo, ¿cómo te va, Nico? Buenas tardes para todos. Bueno, a ver, te defino. Sin gloria, con mucha, pero con mucha pena, Central se fue de la Copa Argentina, ¿no? Una tarde para el olvido. Todo fue para Estudiantes. El peor partido de la era Almirón, ¿no?
1: Sí.
2: No salió nada desde lo grupal. Se podía intentar algo de lo personal, absolutamente nada. O sea, fue, sin lugar a dudas, como te estaba marcando, el peor partido de la era Almirón. Golpes durísimos. El de River, bueno, se entiende, uno lo puede dejar pasar. El partido en Ecuador, la altura, el cansancio, el agotamiento, la falta de oxígeno. Pero ayer tenía que dar todo. Y fue lo contrario, las antípodas. No dio absolutamente nada, no se vio desde lo futbolístico, no hubo una jugada preparada, no hubo definición, no hubo ganas. Realmente fue un papelón lo que pasó Central en el estadio Mario Kempes. Esa es mi respuesta a lo que se me ocurre ante tu pregunta, querido Nico.
1: Sí, uno piensa en el torneo local y fundamentalmente en el éxito deportivo de Central, que ya está en los octavos de final de la Copa Libertadores de América, en eso sí.
2: Ahí perfecto, eso está realmente muy, pero muy bien. Pero uno piensa, estima, analiza, y yo siempre hago la diferencia entre el comentarista y los analistas. Suponete, en nuestra radio, Radio Nacional, tu mesa que estás ahí, yo considero que somos todos analistas, hay grandes relatores. Pero comentarista comenta cualquiera, en la peluquería, en el supermercado, en el micro o tomando un café. Pero en el verdadero análisis de un partido de fútbol, a uno le cuestan entender ciertas cosas. Yo marco la seriedad de un técnico como Almirón y que él diga, mira, mi propuesta es esta. Yo salgo a defenderme los primeros 45 minutos, después trato de sorprender en los segundos, lo tengo a Di María. Bueno, todo eso, perfecto. Pero a vos cuando te hacen un gol, en los partidos que se dieron contra River y en el partido, ahí es donde tenés que poner toda la carne al asador. Tenés que cambiar todo el equipo. Si sos defensivo, te tenés que transformar en un equipo ofensivo, porque es lo único que te puede salvar. Ahora, que vos le des, ayer cambió, le dio medio tiempo a un pibe que intentó, Cantizano, que tiene que ser titular, y más no lo tenés a Campaz, que ya está con la selección. Era desde el comienzo ese pibe, por lo menos, para preocupar un poquito a una defensa de Estudiantes que se mostró sólida, como todo el equipo. Entonces, es un equipo que no tiene variantes, que es Angelito Di María dependiente. Y encima, no se lo cuidó a Di María, porque a Di María, en lo que tendría que haber sido la rotación, se lo tendría que haber cuidado. Entonces se lo puso partidos que no... A ver, te doy el ejemplo. ¿Para qué lo llevaron a Ecuador? Si vos te ibas a ir a defender, metés un volante más de contención, que pase lo que pase...
1: Salvo Omar, claro, que Di María se ha pedido viajar.
2: Claro. Di María siempre quiere jugar. Los grandes jugadores, los jugadores de selección, los jugadores que triunfaron en todos los equipos del mundo, siempre quieren jugar. Quieren jugar, no quieren salir del equipo, pero para eso está el entrenador, para eso está la gente que lo tiene que resguardar y decirle, mirá que vos estás cerca de las 40, como si estaríamos jugando al Codillo o al Tute Cabrero. Estás cerca de las 40. hay que tenemos que cuidar porque vos sos el único, porque si no es un desgaste que después al no tener a Di María en condiciones lo sufre el equipo como lo sufrió ayer, que en realidad fue el peor partido de la era de Jorge Almirón. ¿Querés escuchar Jorge Almirón lo que decía?
1: Por supuesto.
2: Cuando terminó el partido, brevemente claro. El técnico de Central se expresaba de esta manera sobre el partido.
3: Costó mucho partido, Barracán perdiendo en 20 minutos, es muy difícil revertir esa situación, y más que veníamos de jugar a la altura, que ese es un gran desgaste también ahí. No es excusa, pero bueno, es una realidad. Hoy queda con una mala imagen, pero no, para mí no hay que empañar, o por lo menos yo lo veo así, no hay que empañar lo que se hizo, porque la campaña fue muy buena, el semestre fue muy bueno, clasificar a la Copa, seguir en el pase de Copa, llegar a semifinal, no tuvimos mucho tiempo de recuperarlo y seguir compitiendo.
2: Ahí estaba la palabra del técnico de Central, Jorge Almirón, dice, no es excusa, pero sí, yo creo que termina siendo excusa. Tiene que cambiar ciertas cosas. Uno más en el medio campo de contención y jugadores que se van a tener que ir, que realmente no rindieron de la manera que se esperaba, y seguramente tendrá que hacer varias incorporaciones, como la mayoría de los equipos de nuestro país, querido Nico.
4: Omar, Agustín te saluda, un placer escucharte.
2: Hola Agustín, qué gusto escucharte.
4: Bueno, me alegro de tenerte, porque ayer estuvimos junto con Eladio transmitiendo para el Fútbol Show Nacional el partido. Y bueno, si bien coincido con tu análisis, en cuanto a Almirón me refiero, lo que decía recién, casi que no transmite casi nada, ¿no? La palabra de Almirón. Ahora, la sensación que a mí me quedó fue, primero que sí, que le sobró un delantero en el primer tiempo.
2: Claro.
4: Le ganó el medio Estudiantes totalmente. Ahora, Omar, algunos jugadores de más allá de Almirón, digo, no sé si es un problema con el técnico, pero la última línea ayer del canalla, Coronel, el pibe Obando, Ávila. Si vos te fijás, la jugada de Estudiantes del primer tiempo fueron todos errores defensivos, la jugada del penal, ¿no? La jugada del primer gol, muy mal parado Central. Entonces, claro, si la idea de Almirón es salir a defenderse los primeros tiempos, que es real, como vos contás, evidentemente o le soltaron la mano desde adentro, o los jugadores ya no lo entienden, porque a lo que voy es que defensivamente fue muy malo el partido de Central, más allá de a nivel medio campo, que es cierto que le faltaba un volante.
2: Coincido totalmente con vos. Yo creo que ayer falló todo. Él no paró el equipo, no supo reforzarlo en el momento que lo tenía que reforzar, y las individualidades. El chico Bando, yo creo que estaba pensando más que no se le vaya el avión desde Córdoba para ir a jugar con la selección. Ávila, es el Ávila de siempre. Juega un partido bien, tres está lesionado, y cuando viene juega dos partidos mal. O sea, no podés confiar en nada. Sí, me extraña lo de Coronel, no lo de Soto, porque tampoco nunca estuvo seguro. Pero ¿qué pasa? Cuando vos ves que tu equipo muestra esos signos de debilidad, hay que reforzar el medio. El medio campo, para mí, por lo menos desde mi análisis, es el primer dique, es la primera barrera de contención para no exponer precisamente a los defensores que no están en una buena tarde.
4: Sí, fue muy livianito el medio, de verdad,
2: ¡claro!
4: Pizarro, no marcan, ¿no? Los jugadores, más allá de que por momentos trataron de tener la pelota. Ahora, la pregunta esta tarde en Rosario, Omar, ¿está lloviendo allá también en Rosario?
2: No, está nublado, tenemos 19 grados de temperatura, pero todavía no llueve.
4: Bueno, ¿qué va a pasar con Almirón? Porque obviamente que el termómetro, como vos contás, ahora en Rosario lo tenés vos, pero acá la sensación es que es muy difícil.
1: Bueno,
4: que
1: pero
4: siga, ¿no?
1: Clasificó el equipo octavos de la Copa.
4: Bueno, sí, está bien, pero lo que dice Omar es que es cierto, ayer
1: es
4: justamente...
1: Es muy entendible lo que dice Omar de
4: el último
1: Rosario
4: partido, la última imagen fue la de ayer y fue el peor
1: la
4: de
1: última
4: todos.
1: Foto, Omar.
2: La última foto no es buena, ustedes me escucharon a mí, que yo siempre lo he defendido, he dicho, he marcado las cosas que se equivocan, los cambios tardíos, Central no aparece con jugadas preparadas durante la semana. Bueno, pero algunas cosas que se podían solucionar sentándose con el presidente o escuchando también, haciendo él mismo un análisis. Lo que dice la gente, lo que está en Rosario, la gente quiere cambio de técnico. A mí me parece que habría que darle otra oportunidad, pero el pensamiento que tengo yo hasta ahora, hoy, cuando son las 14:27 de este primero de junio, la dirigencia lo apoya, Gonzalo Belloso quiere que siga Almirón, y creo, no equivocarme, que con los jugadores no hay problema. Pasa que la gente está enojada porque Central no ataca, y porque Central, si vos decís no ataca, lo que marcaba recién vos, bueno, defiende bien. No, se dan las dos cosas juntas, que no defiende bien y no ataca. Entonces, quieren que a ver qué pasa ahora con los jugadores que se van y cuáles son las incorporaciones. Central precisa como mínimo tres.
4: De hecho,
2: tres
4: se puede cruzar con Estudiantes.
2: A ver si puede haber un cambio o no.
4: Con Omar, se puede cruzar con Estudiantes de vuelta en cuarto de la Copa. Y esto me hizo acordar, yo lo decía ayer en el comentario, me hizo acordar mucho al primer tiempo en el Monumental, donde no atacaba, sí, pero tampoco defendía bien, porque lo salvó Ledema con el penal que le atajó a Montiel.
1: Vamos cerrando, Omar, que estamos sobre las noticias.
2: Totalmente de acuerdo con lo que marcás. Lo marco todos los días acá en los comentarios, en nuestra querida Radio Nacional Rosario. Bueno, vamos a ver si algo llega y si puede cambiar, porque el hombre es serio y trabaja con seriedad. Pero me parece que se equivoca en los puntos que estábamos tratando recién.
1: Muy bien, te mandamos un gran abrazo, Omar, gracias.
2: Igualmente para ustedes, gracias.
1: Bien, chao. Omar Sapienza de Rosario, lo reiteramos, perdió el tenista argentino Juan Manuel Cerúndolo frente a Matteo Berrettini en el Abierto de Tenis de Roland Garros en París. Cuarta ronda, 3-6, 6-7 y 6-7, lamentablemente no quedan argentinos.
5: Rosa desde Catamarca manda saludos, escucha el programa todos los días.
1: Muy bien, Rosa, un beso grande, gracias.
5: 11-3870-7485.
1: Bien, y fue interesante el disparador de Carlos Ares en el comienzo del programa, de la muy buena charla que tuvimos este domingo en Pasión Mundial, donde él dice que Scaloni para él es más que Bilardo y que Menotti. Lo dijimos, lo pusimos como tema de referencia para que los amigos opinen a qué número de WhatsApp en todo el país.
5: 11-3870-7485.
1: Hay más de River para después, para la última media hora del programa, y después voy a volver a Córdoba con Gerardo Murúa también.
4: Sí, porque habló el presidente Di Carlo en un canal de televisión y te va a contar más precisiones de los refuerzos de River.
1: Bien, vamos a estar con los dos amistosos de la selección argentina previo al Mundial. La última media hora de Pasión Nacional, 2:30 de la tarde. Aquí están, estas son las noticias.
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7: 2:30 de la tarde en la República Argentina. Javier Milei afirmó que Argentina busca incorporar nuevas voces regionales. El informe de Liliana Arias desde Casa de Gobierno.
8: Al asumir la presidencia de la Alianza Internacional para la Memoria del Holocausto, el presidente Javier Milei dijo que la Argentina busca incorporar nuevas voces regionales.
9: Concebimos la presidencia argentina del IRA más allá de un mandato de 12 meses. Creemos firmemente que es una oportunidad histórica para que América Latina tome partido de forma clara en esta disputa civilizatoria, y que con esto logre elevarse en el gran concierto de las naciones, haciendo honor a su tradición de lucha por los derechos humanos y su compromiso con la civilización occidental.
7: Alejandra Monteoliva advirtió sobre el aumento de las estafas virtuales. El informe de Miriam Mariotto.
10: La ministra de Seguridad, Alejandra Monteoliva, dio a conocer una baja del 21,6% de los robos durante el año 2025 respecto al año anterior en todas las jurisdicciones del país. Pero, por otra parte, eso se tradujo en un aumento de las estafas virtuales.
11: El descenso es homogéneo en todas las jurisdicciones del país, pero con una salvedad, una mutación de la actividad delictiva a un incremento de a partir de estafas virtuales.
7: Los ingresos de viviendas en alquiler dejarán de pagar ganancias. También alcanza la medida a determinadas operaciones de venta y transferencia de inmuebles. Los cambios regirán para las rentas generadas desde enero de este año. El cielo se encuentra cubierto en la ciudad de Buenos Aires, temperatura 14 grados, 2 décimas, humedad 85%.
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0: Carlos Ortiz. Tanto tiempo, dedicarle un tema al amigo Abel Arce, del establecimiento Los Guindos, que hoy le estamos festejando su cumple. Bueno, y al amigo Arce le regalamos todo este programa, que hacemos con mucho gusto aquí en Radio Nacional. 1540-4466.
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de Radio Nación, quiero saludar a mi hermano Fernando y a mi hermano José y a mi hermana Lorenza y especialmente a mis tías de la Sierra Colorada, mi tío Carimán y a mis primas de la Sierra Colorada y mis primos y mi tío Florentino Callecul y a mi tío Domingo Castro de Colmación Grande en Corcovado, todos mis tíos en Corcovado, especialmente a todos mis primos Carla Rosario y mi prima y solamente Carmen de la Rosario y a mi maestra Mirta y su marido y a todos Carla Rosario y si recuerdo Carmen de la Rosario en cualquier tema.

0: mando un saludo a mi tío Claudio, a mi abuela y a mi tía Telma. ¡Los quiero! Me olvidé de decirte que me llamaba Isabela.
1: Capa Isabela, los quiero. Qué lindo mensaje que recibimos al 1540-4466. Hola, chavo, pasar el audio a mi nena que te está escuchando, por favor, nos pedía. Sí, ahí está, ahí lo pasamos, Somos de Puerto Madryn y su bisabuela y tío la escuchan de El Maitén y de Cusamen. Bueno, qué lindo. Bueno, espero que estén escuchando este programa que es hermoso. Soñé desde muy chiquito hacer la marcación. Ay, nadie me cree. 1540, 4466.

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2: Bien, estamos aquí en Radio Nacional, estamos aquí en lo que antes se llamaba La Marcasín y ahora se llama La Tarde de Nacional Parte 1, o Quiné. Ustedes pongan el nombre que quieran, ¿bien? Hola, Chavo, ¿cómo se llama la cumbia en guitarra? Muy bueno su programa, pásenme un tema de Tarragorros, como Pava sin manija, para Irma y Débora, gracias, ¿bien? Bueno, a ver... Estos audios del 9148, ¿fue el que pasaste hoy, Lito? Los audios del 9148, ¿era el que habías pasado? Hay tres audios. Dice, y mi tía y mi tío. ¿Los habías pasado? No, está bien, chequealo nomás. Hola, Chavo, ¿me podrían pasar una cumbia del grupo La Noche para saludar a Valerio López de parte de María? Estos audios llegaron recién. No, me parece que no los pasaste. O sí los pasaste. Del 91-48, creo que lo pasaste, me parece, no estoy tan seguro. Ahí arriba de todo está, arriba de todo. Viene el 16-39 y ahí está el 91-48. Ahí hay tres audios, creo que ya los pasaste, no estoy seguro, no quiero tocar acá. Ya los pasaste, ¿no? Sí. Bien. Y dice, y mi tía, no, y tía y tío. Por eso es lo último que entró como mensaje, pero esto ya es mensaje de texto, ¿bien? Bueno. 6 minutos nos separan de las 4 de la tarde, momento que se viene la tarde nacional parte 2, huepú. No sé cómo le gusta que se lo digan a Mauro Mateo el programa. Así que bueno, vamos con más música, dale.

Bien, estamos aquí en Radio Nacional. Hola, quiero saludar a mi compañero Julio de parte de Susi desde El Maitén, Bueno, nos preguntaban cómo se llamaba la cumbia en guitarra, ¿no? Que del grupo Milicen era, ¿no? De Senillosa. Bien, muy bueno, sí, ahí está, ahí lo descubrimos cuál era. Hola, Chavo, ¿cómo se llama este grupo? A ver cuál es. El grupo de ahora. El grupo de ahora es Los Indelebles de Río Pico. Son de Río Pico. ¿Conoces Río Pico, Lito? ¡Esa! Muy bien. Yo tengo amigos ahí en Río Pico. Bueno. Vamos con la música, dale. Nos quedan dos minutitos nomás. Dos minutos. Dale. Disfrutemos estos dos minutos con música y nada de charla.

¿Cuál era el apodo que le pusiste a Elvio recién? El cholilero no era el cholilero, no dijiste otra cosa vos. Ah, cumpleañero, entendí putañero, entendí cualquiera. Entendí putañero. Entendí cualquiera. Bueno, Darío, allá en Cholila te dedicamos el programa, te dedicamos este tema. Gracias, gracias por ser parte de Radio Nacional. Hola, don Chavo, quiero una buena cumbia. Soy Raquel. Y alguien está escribiendo. Tiki, tiki, tiki, tiki, tiki, tiki. Hola, hola, Chivo. ¿Cómo Chivo? ¿Cómo se llama ese grupo? Ah, ahí está. Gracias, gracias, ahí está. Bueno, bueno, bueno, bueno. Qué buena foto ahí de Raquel en el lago Rosario. Mirá que me han dicho cosas, pero nunca me dijeron Chivo. Hola, Chivo. Sordo, Chavi. No, la está embarrando. Esta mujer la embarra conmigo. Chao, nos vamos. Mañana, 3:15 p.m. No juega Riestra, no hay mundial todavía mañana, ¿no? Bueno, estamos con Radio Nacional. Gracias.

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2: Mucho tránsito en estos momentos en la General Paz, en ambos sentidos de circulación. Por favor, la máxima promedio en estos momentos de 40 kilómetros por hora. Mantener distancia para evitar siniestros viales. El ferrocarril Roca volvió a su normalidad en el horario. A La Plata y los demás ramales. El Mitre normal a Tigre. Subtes en estos momentos en la línea C con inconvenientes. Recordemos también utilizar el cinturón de seguridad todos los ocupantes del habitáculo.
3: 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La temperatura allí es de 21 grados y el cielo permanece ligeramente nublado. En la ciudad de Buenos Aires, cielo cubierto, temperatura 14 grados, humedad 85%.
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0: Vamos a arrancar con cumpleaños felices. Cumpleaños felices para Oyentada Nacional Esquel. Primero y antes que nada, se lo vamos a dedicar a la abuela Clara. La abuela Clara que está ahí en el campanario. Así que le vamos a mandar un beso grande para la abuela Carla, que estuvo cumpliendo sus 98 años. Le mandamos un abrazo grande. Ojalá que algún día venga para acá. Ojalá que algún día venga para acá.
1: Para acá.
0: Y otro cumpleaños, ¿a quién se lo podemos regalar? A ver, yo te saludaría a vos, a Lito, al Chavo, pero a Vicente, lo saludé, a Eva, y ya me creo que ya están todos los calfunados, a Ana, pero no queda ningún calfunado para saludar, ¿no? Hoy
1: no, pues
0: no queda ningún otro.
1: Están todos.
0: Porque si no, lo saludaría, pero no queda ningún otro que valga la pena, por lo menos, ¿no?
1: Claro.
0: Ahí, bueno, obviamente los hijos de Lito, ahí, pero...
1: Ah, está ahí.
0: Qué sé yo, no sé, no queda ahí. Dice que no hay ningún calfunado escuchando por ahí por cerca de Cholila, porque si no le dedicaríamos algo, pero no sé si habrá alguien escuchando por ahí por el lado de Cholila.
1: No
0: se calcula, ¿no?
1: No creo. Ya no queda ningún calfonado en Chapila.
0: No, ya no queda. Por suerte lo tenemos acá de Light Calfunation, pero si no, le mandaríamos algo. Pero no, bueno, no queda. Capaz que si por ahí manda un mensaje y dice que estoy escuchando, quedo, sobrevivo, por ahí lo saludamos de acá. No sé, vamos a ver. ¿Cómo anda, Marucha?
1: Bien, hablando de cumpleaños, yo estuve el fin de semana de cumple de mi sobrina Clarita, así que le voy a mandar un beso. 9 añitos cumplió.
0: Clara y Clara.
1: Igual que Clara, mira, igual que Clara. Y otra cosa que pasó el fin de semana, que me lo acuerdo, es que estuvo buenísimo la presentación de Micelio.
0: Impresionante.
1: Estuvo increíble, la verdad, muy divertido. Me la pasé todo el recital esperando, flasheando con Willy Crook, que además particularmente lo estoy escuchando mucho a Willy Crook. Estoy así como...
0: Willy Crookeando.
1: Lo amo. Y Nova que claro, viste, cuando dice suena bastante, cuando tiró ahí que dos covers hicieron nomás, además todos los temas de ellos compuestos por ellos, uno era el de Willy y después hizo otro tipo alguna del palo Al Green, no me acuerdo, estuvo buenísimo. Estuvieron invitadas Antú, la hermosura de Antú.
0: Poca elegancia.
1: Y además compuso uno de los temas que... O sea, la letra de uno de los temas que cantó. Me encantó escucharla haciendo ese género. Salió ahí una voz que yo no había escuchado en vivo. Preciosa, estaba vestida también, luqueadísima. Es una reina total, la verdad. Antú. Y también estaba Liber, que Liber hizo ahí freestyle. También hermosa, total, tan genuina ella, ahí tirando su parte. Después estuvo un debut de un pibito, Kai.
0: Mañana viene.
1: ¿Kai?
0: Para que no me acuerdo el nombre, no quiero googlearlo.
1: Bueno, creo que era Kai.
0: Pero tiene un... Vos sabés, mira, te voy a tirar al aire.
1: Dale.
0: No solamente hip hopea. Fabrica alfombras desde Esquel, se la alquilaron Netflix, y por esa alfombra terminó Wanda Nara. Yo sé que no le interesa nada. Pero mañana no lo tenés acá.
1: ¿Cómo que hace?
0: Así,
1: no quiero saber más nada. Dejarlo ahí porque tengo muchas preguntas juntas en la cabeza. También me encantó el pibito, toda la onda. Y después me enamoré profundamente del cantante Incógnito. Chabón, me voló la peluca ese pibe. Un cantante de la hostia, de funk. Después le chusmé el Insta, por supuesto, a ver qué más tocaba. Hace también música popular chilena, él. La banda se llama Incógnito, que además va a estar el fin de semana que viene, acá, el 5 y el 6. O sea que tienen que ir a ver esa banda. También tocó el tecladista con toda la onda, los anteojos esos verdes. No, lo quiero comentar porque realmente fue un evento espectacular. Quiero felicitar también al Melipal, el sonido estaba re bien.
0: Muy bueno.
1: La iluminación pensada también para hacer una grabación en audiovisual, digamos, de ese recital. Ari Weinger, obviamente, adelante, muy emocionado porque fue como cumplir, y en ese sentido me daba mucha emoción escucharlo decir qué flash, porque cada vez que se subía alguien estaba haciendo un tema como él lo había soñado, acompañado por Kevin
0: Muñoz
1: en la batería, que para mí ese pibe tiene un talentazo también y siempre anda por esos géneros él. En 6 meses se aprendió todos los temas de Micelio. La onda increíble también del bajista, Leo...
0: Cárcamo,
1: gracias, soy malísima con los apellidos. Leo Cárcamo también me pareció un hondón total. En algún momento se subieron, que fue la frutillita también de la torta, los que nos gustan las trompetas, los saxos, zaraza, que no hay mucho acá, o no, viste que no hay tampoco mucho rejunte entre ellos. Costa estaba...
0: Gabriel Costa.
1: Estaba Fran Brand, y el que hacía saxo alto...
0: Acuipil.
1: Que, Acuipil, ese también la rompió el loco, de hecho es el que lo acompañó en el tema de... Me lo acuerdo todo porque lo disfruté mucho. En el tema de Willy Crookley, no, la verdad, un aplauso para ellos, hermosísimo. El evento del fin de semana.
2: Y bueno, che, todos producciones querense, qué lindo. Sí, se celebran esas cosas.
1: La verdad,
2: muy bien.
1: Y toda música propia. Hay un tema para la Z.
2: Aguantando los trapos ya con sus propias canciones.
1: Claro.
2: Plus. Se celebra toda la música siempre, pero tiene un plus cuando haces tus propias canciones, ¿no?
1: Para mí también. Para mí también, así que felicitaciones a Miselio, se ha convertido en mi banda favorita, con todo respeto, amigo.
2: Pero está todo bien, el sol sale para todos y gusto es un gusto.
1: Claro, eso, me pasa eso.
2: Aparte, está buenísimo porque hay mucha demanda, se puede decir, oferta de música esquelense y regional, y distintos estilos.
1: Es claro, esto, que aparezca una banda de funk, nah, buenísimo, haciendo un tema de la Z, medio fanqueque, nah, me encantó. Hay que hacer un tema que llame fanqueque.
0: Total.
1: Vuelta, la tirás ahí.
2: Aparte, todos talentosos. Los músicos, todos talentosos. Mal. Porque partiendo de Kevin, recién dijiste Kevin. Kevin Muse, Kevin Muse, un pibe, me encanta, siempre me gustó cómo toca la batería, el toque, cómo siente la música.
1: A mí también.
2: Después, el Ari, no lo vamos a descubrir ahora. No. Y otro que vino ya para.
1: El Leo.
2: Que echa del piso a todos los bajistas de
1: Gen,
2: es Leo.
1: Un
2: desde chiquito lo vengo jugando y ahora
1: se le saltaba excelente. La chaveta, la pasó bomba y se le notaba al loco, un capo.
2: Sí, sí.
1: La verdad.
2: Y es del barrio también, aparte.
1: No, claro.
2: Ese team plus.
1: Me encanta. La verdad que me encantó. Felicitaciones a los chicos ahí en mi
2: sitio. Bueno, che, también estuvo lo del domingo. ¿Cómo anduvo eso de estos chicos?
0: Ah,
2: la productora Nexus era. ¿Vos anduviste por ahí, Maurito, también?
0: Sí, estuvo muy bueno.
2: Estuvo lindo, también. Qué bueno, che, qué lindo.
0: Presentaciones solistas y presentaciones de banda. Y bueno, con más calidad de audios
2: se aprecia mejor.
0: Sí, claro. Total. Muy buena banda, pasaron para la final. Y obviamente se van a presentar de acá, creo que un mes. No sé si acá o en Trevelin, bueno, en ambos lugares también, todas las bandas y solistas también ahí, ¿no? Quedaron 3 y 3 de cada lugar.
2: Qué bueno. Asistencia al público también, lleno. Lindo. Qué bueno.
1: Bueno, el sábado también, por suerte, se llenó también. Se puso lindo.
0: Total.
1: Y todas las edades, eso también me gustó un montón.
0: Total, sí.
1: Bueno, ahí, para contarles un poquito lo que ha pasado el fin de semana, que la verdad es que...
2: Por suerte, che, que la pintura y la música existe, para...
1: Fin de mes, además, complejo.
2: Para mentes y almas vivas, de todos los winners, dijo Mateo. Celebramos eso, che, esas cosas,
1: Sí.
2: Mirá, hablando de... Estamos hablando de cumpleaños, ¿no?
1: Sí.
2: Yo voy a mandar primero una. Mira esto, escuchate.
3: 1, 2, 3, 4. Oye,
2: ¿cómo? Bueno, es la idea. Quiero poner. Voy a hacer dos cosas a la vez, por eso se me escapa una viva ahí.
1: Claro.
2: Quiero saludar otros cumpleaños que hay también, además, esperame un cachitito, por favor.
0: Dale, tranquilo, vos avisame cuando esté listo, si no voy dando ahí una pregunta. ¿La puedo largar ahí la pregunta o
1: contanos.
0: Ya la tenés media cocinada? Ahí aprovechamos, ¿listo? ¿La tenés ahí o puedo largar una pregunta?
2: A ver, larga la pregunta mientras, sí.
0: Para la oyentada nacional de Kiel, saben que nosotros salimos volando para diferentes winners desde esta acá, desde Alvear 1180 nos gusta ir para la cordillera, para la meseta y acá en el Ecotono.
1: Cierto.
0: Si alguien está escuchando o conoce o vive por esa zona, queremos saber si alguien vive por el lugar ahí cerca, a unos 40 kilómetros de Cusamen, un lugar que más o menos se lo llamaría como un campo volcánico basáltico o basalto, ahí cerca de Cusamen. Si alguien vive cerca de esos lugares, si está escuchando cerca de esos lugares, que nos envíe un mensaje de texto o WhatsApp si tiene posibilidad de contactarse al 1540-4466. Por favor, estaríamos necesitando para hablar como esto, como íbamos a hablar de Gorro Frigio. El otro día largamos Gorro Frigio al aire, nos comunicamos y hoy va a estar hablando Rafael Villar de Gorro Frigio.
2: Qué lindo. Che, me gustó esa palabra, ecotono. Una palabra que la usa mucho mi amigo Gabo, la usa y me encanta, ecotonal, dice por ahí.
0: Pero suena tan lindo. Yo me la palabra. Pegué de Gabo.
2: Mirá vos. Che, bueno, volvamos, vamos por la revancha. Vamos a escuchar, escuchamos esto, mirá.
1: A ver.
2: Ahí sí dice. Vamos.
3: 1, 2, 3, 4.
1: Happy birthday. Happy birthday.
2: Bien. La última parte no. Bueno, feliz cumpleaños también para una compañera del Salesiano, ¿eh? Hoy cumpleaños también Belkis V, cual jainera ella, está seguramente escuchando, pero de muchos años, o sea, estamos ahí de toda la promoción de Salesiano, hoy lo ponían en el grupo, lo estoy grabando también acá para que se quede esto,
1: para que lo sepa,
2: como testimonio, ¿eh?
1: Para que sepa que
2: así
1: fue que verdad.
2: Feliz cumpleaños a Belkis V también, ¿eh? De Gualjaina, ella, así que bueno, arriba Gualjaina, como siempre, ahí va.
0: Bueno, bien, saludamos formalmente, lo estamos poniendo por si está escuchando Darío Calfunao, le mandamos un abrazo grande que es de cumpleaños. Uh-huh. Ahí Cholilera, ahí está.
1: Happy birthday. Happy birthday.
0: Saludo para Darío ahí de parte de los Ramones que estaban preparados para salir ahí, ¿eh?
1: Sí, está bien, están sonando bien todos.
0: Sí, están todos fiambrelangui.
1: 12 grados en la ciudad, te cuento. No nevó el fin de semana. ¿Se acuerdan que el sábado quizás sucedía tal cual? Una primavera, estamos en una primavera. Bueno, no sucedió. Y venimos ya desde el lunes pasado, yo les vengo contando. Del lunes o martes, del martes pasado, porque el lunes no venimos. Desde el martes pasado hasta hoy consecutivamente superamos la máxima pronosticada. Yo no sé qué significa eso, pero lo quiero decir. 7 grados de máxima en la de hoy y estamos en 12 grados. Podría llover algo durante la tarde. El sábado, el domingo, hubo cara y silencio de nieve y no sucedió. ¿Vieron? ¿Qué lo caso?
2: Amague. ¿Sí? Ayer domingo pintaba un domingo bien invernal, ¿no? Me fui a tan bici, se me hizo de noche y estaba, me mojé mucho, la verdad, llovía, pero pasa que estaba el viento norte. Yo dije, se viene una nievecita, ¿no? Me mojé bastante y no pintó H la nieve, solamente una leve llovizna, o en partes, ¿no? En partes llovió bastante, allá arriba, a la altura del aeropuerto, se llovió bastante. Por abajo no pasó nada, che, pura niebla nomás. Así que era una tarde ideal para ir a escuchar música, por ejemplo, ayer.
0: Ideal, lo estamos llamando ideal.
2: La tarde ideal, ¿qué pasa con la
0: que
2: tarde?
0: Que se ve ideal, lo estamos esperando para el deporte. No. Reitero nuevamente esta pregunta. Por favor, si alguien está escuchando, vive en la zona a 40 kilómetros de Cusamen, que es denominado, por lo menos por el video de este geólogo que seguimos, que en breve va a estar charlando con nosotros aquí, pero previamente me gusta conversar con los pobladores y pobladoras del lugar. Para la info que tienen, son no solamente histórica, sino también del conocimiento de cómo llegar a esto, tiene que ser campo volcánico, basalto o basáltico. Si están escuchando cerca de Cusamen, a 40 kilómetros, por favor, les pido que se comuniquen con nosotros y nosotras al 15 40 44 66. Estamos intentando ir a lugares que llegar con la radio, ¿no? Obviamente, a lugares que se nos complica por ahí para llegar. Así que, por favor, 15 40 44 66 en esa zona de cráteres para ver si podemos tener ahí algún poblador o pobladora, ¿eh? 40 kilómetros de Cusamen, si están escuchando ahí a Maripán, si está escuchando en Cusamen, que es vende o sale a hacer compra y venta de parte del negocio, si sabés de alguien que esté cerca de ese lugar, te lo agradeceríamos un montonazo, Brody, ¿eh? Así que comuníquese con nosotros enseguida. Lo estamos esperando al Chavo para el deporte. Está renegado el Chavo mientras le mandamos otro saludo a Darío Calfunao ahí, que ya no lo escucha. Darío no escucha. Yo aprovecho a mandar un saludo. Seguramente algunos días voy a aprovechar un minuto el micrófono para saludar a la clínica Modelo.
2: Está avisado, Chavo, está editando la notita para salir al aire, ¿eh?
0: Okay.
2: En eso está. Esto es Radio Verdad. Acá hay, mira, justo la gente del ICET haciendo su trabajo también. Esto, ¿viste? Así que pónganse lindos, estudiense un poquito, ahí va, ¿eh? Para que sepan lo que es hacer un poco de radio.
1: Yo no me hago cargo porque acá no hay imagen, así que si quiero, vengo como hoy con mi pantalón de volados y los flecos estos dorados que traje, como total nadie me ve, así que no me voy a andar haciendo cargo. Mauro, estabas agradeciendo a la clínica Modelo.
0: No, ya dije que senté de cabeza.
1: Yo te veía, pero te sentás medio raro, sí. Con razón.
0: Con la rabia.
1: Con razón era. Bueno, estabas...
4: ¿Cómo no, le va?
0: Ya lo dejamos.
4: ¿Cómo va Naomi Osaka?
0: Véanmelo,
4: saca
0: por favor.
1: Sí,
2: el...
1: cómo no.
2: Apaga esa televisión, sí. Bárbaro, apague.
4: ¿A la gente le interesa eso?
0: No, a mí sí me interesa mucho la chica que está del otro lado.
1: A mí me alucina una cosa que pasó con
4: la tele.
1: Yo no tengo ni idea del tenis.
4: Apagaste la tele.
1: Me dijo que la apague.
0: ¿Vos querés ver? ¿Vas a comentar tenis?
4: No, ahora no.
1: ¿Puedo
4: ahora
1: agregar no, un comentario? No. ¿Puedo hacer un comentario? Yo voy a decir un comentario de alguien que no caza mucho el deporte, para decirlo de una manera. Pero vengo observando un...
4: ¿Hablas de mí?
1: No. No. Claro, bueno, no sé, pero voy a decir que qué huevada lo que estás contando, pero bueno, es la realidad. Sí. ¿Viste el luqueo que están clavando las tenistas? Ahora de repente empezaron con moñitos hace
4: bueno,
1: un tiempo. Ahora dan con dorado.
4: Escuchame, la japonesa Naomi Osaka,
0: que Osaka
4: es,
0: o...
4: es bien morocha, pero cara es japonesa, en el partido anterior, pero bien morocha negra, ¿viste? En el partido anterior entró con un vestido de fiesta, no sé.
1: Claro, de es que recién estaba de lentejuela dorada.
4: Bueno, esa misma.
1: Me sorprende.
4: Pero había entrado a la cancha con un vestido largo, ¿no? O sea, una cosa muy rara.
1: Me copa, me parece medio desubicado, pero me gusta igual, ¿me entendés? Me encantó. Bueno, nada, comentario huevón bueno. Al parte. Y ahora sí, el que sabe el deporte.
4: A ver.
1: Examen. A ver, dale.
4: Examen. En algún momento, porque lo hablamos en esta clase,
1: sí,
4: así que. Y usted estuvo acá, sí. Este estuvo. Ahí vamos a demostrar si me has prestado atención.
1: Hasta ahora vengo ganando, ¿eh? Vengo invicto.
4: Campeonato argentino.
1: Sí.
4: Copa de Oro Sur femenino.
1: Sí.
4: Van a jugar a partir del domingo.
1: Sí.
4: ¿Cuál es el dato curioso?
1: Habíamos hablado el otro día que era Fontana.
4: Fontana.
1: Sí.
4: Bien.
1: ¿Hay otro más?
4: No, ese.
1: Ah, ok.
4: Pero digo, agreguemos un poquito más sobre ese dato para así la gente que se renueva. Entiende de qué estamos hablando.
1: No me acuerdo, claro, bueno.
4: Bueno, a ver, vamos a ir comentando. Son 16 equipos femeninos que van a estar participando en lo que será la segunda categoría del fútbol nacional de futsal, categoría libre, mujeres.
1: ¿Qué es segunda categoría? ¿Que
4: Porque
1: no es profesional?
4: Vos tenés la divisional de honor, que van a jugar en Formosa este año, en el mes de septiembre. Ahí va a participar la Lallín. Están juntando plata. Si te manguean plata, dale, porque hay que llegar a Formosa.
1: Bien.
4: Y después tenés la categoría Copa de Oro, que se divide por regiones, en este caso zona sur, y se va a jugar acá en Esquel. Van a estar participando 16 equipos de lugares, a ver si me acuerdo, lo voy a decir de memoria, fírmeme porque ahí se va a dar cuenta que no tengo nada de machete. Paso del Sapo, van a estar las chicas de Suela 12, ¿bien? Van a estar participando equipo de Comodoro Rivadavia, de Perito Moreno, de Puerto Santa Cruz, de Trevelin, de Esquel, de José de San Martín. Son 10 las localidades, de Trelew. Y no sé si me olvidé alguna más.
1: ¿Paso del Sapo y Paso de Indias no?
4: Paso de Indias no. José de San Martín. Bueno, de Trevelin, Esquel. Bueno, ahí creo que no sé cuántas localidades le puse ahí, pero son 16 equipos. 5 son de la Asociación Futsal Esquel. Entre ellas Fontana de Trevelin, que le pusieron para mí mal el nombre, Fontana A. Y después está el de Trevelin, de la Asociación Rojinegra, Fontana de Trevelin B.
1: Ok.
4: Sí, llamarlo Fontana de Kelly y Fontana de Trevelin, me parece mejor.
1: Sí.
4: Bueno, tengo la posibilidad de charlar con Sami Casanova. ¿Sabe quién es Sami Casanova?
1: No.
4: Es la capitana del equipo de Fontana B.
1: Bien, con la de Kelly.
4: No, de Trevelin.
1: Ay, la punta.
4: Esa es de Trevelin, de la
1: Rojinegra. La B es la de Trevelin.
4: La A de acá, ¿bien? Bueno, y ella nos va a contar un poquito la historia de por qué surge el A y el B y qué sé yo.
1: A ver.
5: En realidad nos enteramos hace muy poco que íbamos al Nacional, así que, no sé, harán menos de un mes que estamos entrenando con Gustavo Roa ahí en el espacio del Club Fontana.
4: ¿Y tienen las chicas suficientes para este campeonato? Porque es un campeonato que será largo, todos los días. No sé cómo están, por cuestiones laborales y cuestiones físicas me refiero también.
5: Sí, jugadoras tenemos, hay algunas que son de afuera, pero bueno, ahí vamos.
4: Bien, bueno, ¿qué saben de los equipos que integran la zona B? Ustedes van a estar debutando el día domingo ante Costanera Sur de José de San Martín a la 1 del mediodía en el gimnasio municipal de Esquel.
5: Sí, la verdad yo ese equipo no lo conozco, no lo he visto jugar, pero los otros equipos sí, las Chelsea que son de Esquel.
4: Claro, sí.
5: Y bueno, Juventus, que fue el equipo que le ganó a Fontana A el año pasado.
4: Bien. Bueno, ¿cómo llegaste vos a Fontana B? Contanos un poquito tu vida dentro del futsal.
5: Yo comencé con Fontana A. En realidad, yo soy una de las pioneras de ahí. Jugué un par de años. Después se dio la oportunidad de formar un Fontana B para jugar acá en Trevelin. Y bueno, habían un montón de chicas que también... querían jugar, así que se sumaron conmigo.
4: Sí.
5: Jugadoras que también eran de la que se vinieron a jugar acá a Trevelin. Y nada, acá estamos hace 3 años.
4: Bien, ¿el motivo de por qué jugaban en Esquel era porque no había futsal femenino en Trevelín?
5: No, sí había. Había, Fontana A salió campeón acá en Trevelín, sí. Y de ahí se fue para Esquel. Armamos un equipo acá.
4: ¿Y cuál era el motivo de que cambiaron de asociación?
5: Y yo creo que, bueno, más allá de que acá había equipo, quisimos ir para allá para poder progresar y crecer, ¿no? Como equipo.
4: Bien, ¿y notaste ese cambio, ese crecimiento en los dos Fontana en este caso?
5: Sí, más allá de la que ya han participado en muchos nacionales, provinciales, salir campeón, nosotros como que estamos recién empezando, ¿no?
4: Sí. Bueno, ahí contó un poquito la historia Sami Casanova. Vamos a dar los datos duros, concretos, informativos. ¿Por qué? Porque este fin de semana se jugó en Trevelín semifinales y finales del futsal. Bueno, y en lo que tiene que ver mujeres, la campeona fue Impacto Futsal. Impacto le ganó Fontana de Trevelín a este Fontana B. Y los dos equipos van a estar participando en el campeonato argentino, bien, en la Copa del Sur. Impacto, que conduce mi amigo Pablo Mardones, es el técnico del equipo Impacto. Por su parte, el equipo de Fontana B está conducido por otro amigo que se llama Gustavo Roa. ¿Bien?
1: Bien.
4: Así que bueno, domingo, 1:00 p.m.
1: Arranca
4: el campeonato para las chicas de Fontana B, que van a estar enfrentando a Costanera Sur de José San Martín.
1: Bien, perfecto.
4: Cuyo entrenador es mi amigo, y ya empieza el otro.
1: Está bien, Iván, podés contar lo que quieras.
4: Sí, pero nada.
1: Chavito, gracias, como siempre.
4: ¿Ya me echaron?
1: No sé, ¿querés compartirnos algo más?
4: Sí, tengo 20 minutos más.
1: Ah, bueno, obvio.
4: No, obvio, no. Chao.
0: Gracias, chavo.
1: Te quiero. Chao, chavito.
4: Chao.
1: 1540, 4466 para mandar mensajes que nos llegan acá. ¿Qué haces, Mauro? Un saludo del establecimiento Los Guindos, de Piedra Parada.
4: Orlando.
1: Mirá los guindos de Piedra Parada. Abrazo, Orlando Moncada.
4: ¿Viste?
1: Y otro mensaje que llega, que dice, mirá la foto, qué hermosa foto. Tenés envidio tu cocina, loco. Buenas tardes, amigos de Radio Nacional, acá por el Corinto, haciendo fuego para tomar unos mates, escuchándolos. Soy Norma del Lago Rosario. Norma, te mandamos un beso enorme. Envidio tu cocina ahí a leña, preciosa.
0: ¿Patagónico?
2: Vamos a mandar algo patagónico, Maurito, y hoy, bueno, que estamos en la onda bastante cholinera, porque bueno, por cumpleañera, más que nada, mandamos, volvemos a saludar a Belkis, que agradecen los saludos, nos están escuchando a través de internet, che, esta es la magia de la radio, gente ahí desde Buenos Aires, algunos de Córdoba, bueno, obviamente de Esquel, y bueno, no sé, Belkis, estará escuchando con la clásica radio a pila o de internet. ¿Vos qué decís? ¿Qué onda los Waljaineros? ¿Cómo escuchan radio hoy? Nuestra radio al menos, ¿no? ¿Cómo escuchan Radio Nacional los Waljaineros? ¿A través de qué?
0: Un poco de cada uno,
2: ¿la
0: ¿no?
2: clásica?
0: Y por internet también.
2: Sí, todavía se por suerte, ¿no? Se mantiene la forma tradicional. Bueno, en el auto se escucha muy bien la radio, El tema de las radios, de escuchar en la casa a veces con electricidad, es que desde que pusieron antenas DirecTV, es impresionante cómo le caducó la recepción a las radios AM cuando está enchufada a la electricidad. No sé por qué, pero no se escucha, se escucha puro ruido. ¿Vos la escuchás con radio a pila? O estas que vienen con carga especial ya, y se puede escuchar. O en el auto se escucha perfecto. Pero hay una cuestión, nos pasa acá, nos pasaba en el Sargento Cabral, que las radios AM no la podía escuchar enchufada, o sea, por la electricidad, ¿viste? La clásica, por una cuestión de recepción, se crea un montón de ruido. Ni hablar cuando te activan una antena de estas de DirecTV.
1: ¿Se acuerdan del Seba Pellegrini que mandó un video una vez que se escuchaba desde adentro de su calefón la radio? Que no sé qué es lo que pasaba, y era como si el calefón fuese radio.
2: La de antena, claro. Bueno, eso suele pasa acá, lo que estamos en la cuestión musical, los que usamos amplificadores, eso, 2x3, nos ha pasado, que por prestar atención se escucha a veces una radio de la policía.
1: ¿A mí me pasó?
2: Sí.
1: Pero aparte, como que hubo una conversación que no sé si era de la policía, pero era una conversación medio turbia.
2: Ah,
1: ya. Venía en el auto, por ahí por la Politécnica, se me cortó. se me conectó con algo. Sí. Y venía escuchando la radio.
2: Paraste, paraste la oreja.
1: Sí, me hubiese encantado grabar.
2: Bueno, vamos a la música entonces, Paulito. Vamos a escuchar algo de Horacio Cholila. Sí, hablamos de Cholila, Horacio Cholila. Vengo pisando terreno de una forma bien campera, milonguera. Quizás algún día un grupo la agarra y la haga este, versión rockera. Ahí va.
0: Déjame saludarlo nuevamente de manera formal a Darío. Un feliz cumpleaños para Darío. Hasta la tarde, Nacional Izquierda.

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3: Tom Darnall, junto a Garbancito, que era el percusionista de Mano Negra. Nos manda esto para los tres.
4: Hola amigos de Radio Square. Bueno, en directo, bajo la lluvia de París. Muchas gracias para pasar el nuevo tema de Chimel Fascination, que hemos grabado conjunto con Garbancito. Un abrazo fuerte, amigos. Chao, chao.
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3: Continuamos en Radio Nacional Esquel y, como siempre, es un gusto dar vueltas no solamente por diferentes comunas de la cordillera y de la meseta, sino también acercar lo que tiene que ver con la educación, las ciencias en muchos casos. Y en este caso le vamos a agradecer la posibilidad de conversar con ella. Está directamente hablando con Radio Nacional Esquel, quien es la rectora de la Universidad del Chubut, Marcela Inés Freites Frey, que la saludamos desde aquí, desde la cordillera. Marcela, muy buenas tardes, aquí Calavera y todo el equipo de Nacional Esquel te saludamos.
6: ¿Cómo están? Buenas tardes, ¿cómo están todos?
3: Bueno, bien, acá con una temperatura extraña, calculo que les debe pasar algo parecido a ustedes, estamos viendo cuestiones extrañas con la temperatura, pero bueno, son cosas del cambio climático también, ¿eh?
6: Sí, acá también.
3: Marcela, hace unos días, charlando ahí con el intendente de Hualcaina, nos enteramos que estuvieron reunidos allá con un equipo también de la universidad, y siempre este seguimiento o este acompañamiento que hacemos de Radio Nacional Esquel era para meternos un poquito en la cocina de lo que fue esa reunión con el intendente Marcelo Limarieri en Hualcaina.
6: Sí, hemos estado todo este mes de mayo recorriendo un poco la meseta. Hemos estado en Hualcaina, pero también en Anganga, Telsem, La Bonita Salada, Chacayo Este. Bueno, no me quiero olvidar de Las Plumas, Los Altares, Paso de Indio. La verdad es que nosotros como Universidad Pública Provincial estamos como todo el tiempo repensando estrategias para realmente ampliar la accesibilidad de todos y todas las juventud, pero no solamente, las personas, digamos, de nuestra provincia que quieran acceder a la educación superior. Y una estrategia que trabajamos muy fuerte posterior a la pandemia fue mudar a una modalidad de distancia las carreras, pero ya no como en pandemia, que fue de emergencia, sino, bueno, acreditando las carreras a nivel nacional con todos los procedimientos correspondientes y también acompañando la capacitación interna de nuestros docentes. Tenemos en este momento 7 carreras que tienen una modalidad de distancia. No quiere decir que todas sean 100% virtuales, pero sí con una carga mayor al 75% de virtualidad. Entonces empezamos a recorrer, digamos, hicimos una primera vuelta por la meseta para ver a las escuelas y a los intendentes, llevar, digamos, como de primera fuente estas ofertas, que nos parece que no solo hay que pasarlo a distancia, sino también poder articular con escuelas y con los municipios para que, además, quienes accedan a estas carreras puedan tener acceso a internet, a computadoras, y además poner la universidad a disposición, ¿no? La universidad, todas las universidades públicas, además de docencia, hacemos extensión e investigación, y nos parecía muy importante iniciar mesas de diálogo para, bueno, también entender cuáles son las necesidades de nuestras poblaciones en el interior, y entonces generar proyectos que tuvieran sentido y que realmente impactaran o que impacten en el territorio, y no lo que a nosotros se nos puede ocurrir desde Rawson, que puede ser muy creativo, pero que si no tiene un diálogo realmente y que no parte de escuchar lo que necesita nuestro interior, también puede ser totalmente ajeno a lo que realmente cobre sentido en cada localidad. Entonces, un poco es eso. En cada una de estas localidades hemos estado con los jefes comunales, intendentes y también con las escuelas secundarias.
3: Ahí aprovecho para preguntarte, Marcela, si hay algo que tiene que ver. Primero, felicitar, ¿no? En tiempos donde está complejísima la inversión en las universidades.

0: universidades nacionales que se aproveche a través de la universidad de la provincia a hacer esto que tiene que hacer, ¿no? Estar en todo el territorio de la provincia para poder, sobre todo, escuchar las necesidades e inquietudes de los lugares para ver qué camino poder dialogar e interactuar con, en cuanto a las carreras. Me parece muy interesante esto que nombraste de no solamente la territorialidad, sino la escucha de escuelas y de pobladores.
1: Sí, eso nos parece muy importante porque, bueno, nuestros equipos docentes, primero hay una capacidad técnica muy importante por la diversidad de carreras y con áreas de conocimiento muy sensibles a necesidades concretas como son las energías renovables, bueno, las redes de telecomunicaciones, el software, la salud desde un enfoque comunitario. La verdad que son carreras como muy lindas y de mucho impacto en el mundo laboral. Pero bueno, para avanzar en proyectos de extensión o de investigación muy muy ligado a nuestro territorio, insisto, la realidad de la meseta o del interior es distinta a la de las ciudades grandes. Entonces uno puede tener un montón de ideas, tenemos realmente un potencial técnico en nuestros equipos importantísimo, pero hay que partir de las demandas concretas que tienen, incluso para trabajarlas con ellas, no una demanda crítica, sino bueno, escuchar que hay muchas escuelas con orientación agrotécnica o con orientación hacia el agro. Nosotros tenemos en Gaiman la Tecnicatura en Administración de Emprendimientos Agropecuarios, que en este momento también se pasó a una modalidad de distancia. Tenemos la Tecnicatura de Energías Renovables y viajábamos por el interior y vemos los paneles solares en cada vez más. Digamos, hay un montón de cosas para hacer. Nos parece prudente primero escuchar y después ir trabajando también como a partir de, bueno, que nos marquen el paso también a nivel de los territorios y también pensando en cuestiones más regionales, ¿no? Porque hablábamos, bueno, fuimos también al Maitén, y ahí hablábamos con los distintos referentes de cada municipio, bueno, la posibilidad de pensar también regionalmente propuestas formativas, además de las carreras que se puedan aprovechar o incluso acompañamientos técnicos. Nos contaban que están trabajando, bueno, el tema de con abejas, apicultura, bueno, hay un montón de cuestiones que, claro, uno escucha y te explota la cabeza de todo lo que se podría hacer, pero siempre nos parece que es acompañando, digamos, que la universidad tiene esa función, a través de tanto la extensión, la investigación como la docencia, de acompañar y de ponerse al servicio de quienes desarrollan las políticas públicas, los planes de desarrollo y demás. Así que es como un lindo desafío, mucho interés desde los equipos docentes y por ahora como, bueno, fortaleciendo estos vínculos, ¿no? Con mucho cuidado también.
0: Hay dos cuestiones que quiero linkear ahí, Marcela, que tiene que ver, por un lado, me parece interesantísimo esto de la igualdad de oportunidades para los pobladores y pobladoras de la meseta, en el sentido de carreras, que está buenísimo estas que tienen que ver con lo agrotécnico también en lugares, pero nombrabas el punto o el sector digital también, ¿no? Hay cierta estigmatización hacia diferentes comunas, que sobre todo está dada por aquellos que no conocen o no viajan a las comunas también o a los pueblos, ¿no? De un mundo donde ya lo digital está, si bien falta más conectividad en muchos lugares, pero ya está impregnado en la sociedad, para bien o para mal, lo estoy describiendo como una realidad, ¿no? Y me parece está bueno incluir en esta cuestión la igualdad de oportunidades. Linkeo esta reflexión para que me ayudes a pensar en la radio, con andando por la meseta, me gusta mucho, hace muchos años andando por esos lugares, veo que cada vez hay más o menos pobladores y pobladoras jóvenes que van dejando los lugares por falta de trabajo, por el tema del cambio climático también, que afecta de alguna u otra manera, y creo que me animo a decir que debe ser la única o la mejor herramienta que tenemos, que es la educación pública. Que la educación pública esté haciendo tracción para que estos chicos puedan quedarse o volver a esos lugares con conocimiento y desarrollar esos lugares, me parece un golazo. Ya que estamos cerca del Mundial, digo que es un golazo.
1: De poder dialogar con varios de los chicos y chicas que están terminando el secundario. La verdad hay un capital, no me gusta la palabra, pero digamos, son maravillosos. O sea, las preguntas que nos hacían, las ganas que tienen, ¿no? Entonces nos parece, yo les decía a los chicos y a las chicas, digamos, que las carreras de distancia están para quienes no puedan, pero además quienes no quieran tener que irse para estudiar. O sea, no todo el mundo se quiere ir, bueno, el que tiene ganas y puede, es una experiencia interesante, pero poder estudiar en tu propio lugar sin tener que irte a dejar tu familia, no solo son chicos jóvenes los que estudian en nuestra universidad, de hecho tenemos un número grande de mujeres de alrededor de 30 a 35 años con tareas de cuidado a cargo, que trabajan. También la virtualidad genera accesibilidad ahí, ¿no? Hoy en día no existe el estudiante que solo estudia y que, digamos, que se dedica a hacer la carrera. Ojalá, hay algunos que lo tienen, pero tampoco tenemos tantas becas estudiantiles para poder acompañar eso. Entonces muchos trabajan, estudian y muchos tienen responsabilidades de cuidado. Entonces también lo que te da la educación a distancia es cierta autonomía de trabajo, porque si bien hay espacios sincrónicos de trabajo con los profesores y demás, también hay mucha autonomía porque uno trabaja precisamente a través de la tecnología en momentos, digamos, no sincrónicos. Entonces ordenas tus horarios de otra manera, no es menor carga de estudio, pero es más autonomía de trabajo. Exige muchísima disciplina. Lo que estuvimos viendo es que tanto los municipios como las escuelas, como bien decís vos, tienen mucha conectividad. Están esto de las antenas de Starlink, se ha mandado tecnología a las escuelas. Nosotros hemos firmado un convenio con el Ministerio de Educación. Claro, hemos firmado un convenio genérico que nos permita, obviamente, organizando con las escuelas, que los estudiantes que ya no son de secundario, que egresaron, pueden igual usar las computadoras y acceder a la conectividad en las escuelas, y por parte de los municipios la mejor de las predisposiciones para que los que tienen puntos digitales o espacios similares también dar una franja horaria para que los chicos y las chicas puedan acceder. Entonces un poco también la idea del viaje, ¿no? O sea, la universidad puede hacer algo, pero es algo que lo tenemos que elaborar colectivamente. Entonces si entendemos, también los números nos impactan mucho de nuestra universidad porque tenemos estudiantes en cada uno de los puntos. Claro. Colán, Conue, Chacayo Este, Maitén, bueno, no quiero olvidarme de ninguno, pero hicimos justo este año como la georreferencia de dónde están nuestros estudiantes y bueno, sentimos que estamos cumpliendo un poco nuestro mandato fundacional, ¿no? Nosotros fuimos creados como universidad provincial para esto, para complementar, por supuesto, las ofertas históricas de las universidades nacionales, pero también pensar como propuestas formativas que estén más orientadas al mundo del trabajo en función de nuestro desarrollo territorial y las potencias que tiene nuestra provincia, y también llegar realmente a todo el interior. Y bueno, por suerte de a poquito lo estamos logrando, pero hay que generar el andamiaje para que no solo ingresen, sino para que hagan toda su trayectoria y ingresen y se reciban. Entonces ahí es un trabajo que necesitamos la colaboración de estos actores más locales, digamos.
0: Marcela, para ir finalizando, obviamente agradecidos, quiero por ahí, si recordás, más allá de las, que nos nombren las inquietudes comunes de las comunas, las poblaciones, las escuelas y las intendencias o de los jefes y jefas comunales de cada lugar, si escuchaste en esa escucha activa del viaje, valga la redundancia, algunas inquietudes comunes a todas ellas, y también si hay particularidades en cada una que hayas dicho, mira, más allá de que la meseta comprende una cierta regularidad, hay particularidades también entre ellas.
1: Yo creo que hay una preocupación general por la situación económica, digamos, que no es solo de la meseta, realmente, y como mucha predisposición de parte de los jefes comunales y de los intendentes de trabajar en conjunto para generar oportunidades para las juventudes. Lo que vemos en común es que si no hay posibilidades de proyecto a futuro, bueno, se generan situaciones muy complicadas, también las estamos viendo. Y como muchos pequeños proyectos productivos que a veces están desarticulados. Entonces, en ese punto, consideramos que la universidad tiene algunas herramientas técnicas que no suplen otras, por supuesto. Nuestro rol a veces es poder colaborar desde la expertise disciplinar, desde los proyectos de extensión, desde el sostén territorial de algunas cuestiones, e incluso probar en términos de vinculación tecnológica algunos proyectos acotados que después se pueden escalar en otros territorios. Veíamos cosas como bastante interesantes en términos de, hablaban por ejemplo en Guadalajara del tema de la micropropagación por la falta de agua, entonces probar en laboratorios otro tipo de cultivos, bueno, estos que te decía de las abejas. Nosotros tenemos un centro de estudios de economía social y solidaria que a veces ayuda también a la conformación de pequeños grupos asociativos para organizarse, para desarrollar su tarea en formato asociativo, que no deja de ser una empresa, pero una empresa asociativa, digamos, uh-huh. como una opción de una economía un poquito más humana y menos bestial como la que estamos viviendo, ¿no? Entonces, y bueno, ni hablar de la cuestión energética, o sea, como muchas cuestiones con muchas ganas, vimos. A veces también la universidad puede ser un buen nucleador, digamos, de redes de trabajo, porque entendemos que por ahí cada municipio está mirando más su zona de influencia, las aldeas de las cuales tiene responsabilidad. Bueno, nosotros podemos tener como una mirada más regional. Nos hemos amigado con la tecnología, estamos acostumbrados a trabajar mediados por tecnología. Bueno, esta nota la estamos haciendo gracias a eso. Nos encanta mucho más la presencia. Yo le decía a los chicos, o sea, la forma que te reciben, las personas que conocimos, absolutamente maravillosa. Pero bueno, hay que buscar como lo mejor de ambos mundos. Y en nuestro caso, la tecnología nos ha permitido acercarnos mucho más al interior. Así que entendemos que por ahí tenemos mucho para trabajar, no en soledad. O sea, la universidad tiene que trabajar muy articulada con el gobierno provincial, los gobiernos más municipales, pero también con la red de instituciones que están en cada localidad. Así que bueno, se nos abre un panorama de mucho trabajo, pero también de mucha satisfacción, porque entendemos que para eso estamos. Entonces, poder dar respuesta para lo cual fuimos creados, vamos por buen camino, creemos.
0: La última, Marcela, para despedirnos. ¿Cómo se sostienen? Están, no te voy a pedir números de estadísticas, pero por ahí, ¿cómo está el tema de becas a nivel provincial en la universidad? Debe ser difícil sostener en este momento las becas, ¿no?
1: Claro, nosotros seguimos con las becas de provincia, las del Ministerio de Educación. Nosotros, bueno, hemos acordado con ellos para que nuestros estudiantes ingresen. Las becas que están muy bajas son las de Nación, que eran becas históricas, las Progresar y las Manuel Belgrano, que muchos de nuestros estudiantes accedían, siguen existiendo esas becas, pero bueno, han bajado mucho los montos. Entonces ahí se complican, bueno, un poco hablábamos con los potenciales estudiantes de que en general se prolongan también mucho las trayectorias. Una cosa es el currículum formal y otra es lo que realmente finalmente tardan para recibirse, porque bueno, está como muy complejo. Nosotros igual vemos con mucha alegría que igual se reciban. A veces tardan un par de años más o a veces más, pero algunos salen de la universidad, vuelven. Pero bueno, siempre es un momento de alegría cuando nos encontramos en las colaciones de grado y se recibe. Yo también soy profe, entonces las ves pasar, y creemos que para eso también está la universidad pública, ¿no? Para, bueno, también sostener esas trayectorias que a veces son más complejas de lo que aparecen en los papeles, pero tienen muchas ganas las y los estudiantes, y a su ritmo, pero también terminan. Así que hay que sostener también ahí y acompañar.
0: Marcela, muchas gracias por tu tiempo. Y bueno, cuando andes por acá por Esquel, te invitamos al estudio para hacer presencialidad.
1: Bueno, muchísimas gracias. Nos estamos conectando entonces. Muchas gracias.
0: Muchas gracias. Nos estamos viendo.
1: Dios, nos vemos. Chao, chao.
0: Estuvimos conversando con Marcela Inés Freite Frey, que es la rectora de la Universidad del Chubut, por estos viajes que se estuvieron realizando en virtud de las poblaciones y comunas de la meseta vinculadas al estudio de la Universidad Pública de Chubut.
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0: Juana y Santiago, la loca y motorizado. Acabamos de escuchar, continuamos en la tarde de Nacional. Les recordamos que nos pueden mandar mensaje al 15 40 44 66.
1: ¿Están todavía en boga los Juana la loca? ¿Tú sabes que le había perdido el rastro?
0: Sabes que yo no lo sigo, cero. No tengo ni lo que tocan. Que, bueno, esto.
1: Bueno, este tema lo eligió Mauro. Sí. Juana la loca y Santiago motorizado.
0: Que es medio...
1: Un fit que le dicen ahora, ¿cómo se
0: rock
1: dice?
0: Chabón. La... Featuring.
1: Sábado a la noche, pero esa canción no es de ninguno de ellos. ¿Quién es el autor de esa canción?
0: ¿Serán sábado los chicos de... me suena que son los chicos de Turf?
1: Sábado a la noche, otra vez.
0: ¿No? Nada como un día, que me hacen. Pero puede ser, no sé, no sé.
1: ¿Sabes que tengo la duda quiénes son los autores? La canción es conocida, ¿no?
0: Sí, obvio.
1: ¿Para qué vamos a poner indagar acá, total?
0: Dale. Total no está Mauro. Lo tenemos afuera Mauro editando algunas cositas que nos quedaron ahí para hacer, así que podemos googlear tranquilos. Bueno, 15, 40, 44, 66, va bajando la temperatura, 11 grados 4 décimas en la ciudad, está algo nublado, te diré que está bastante húmedo, 65%, así estuvo también el fin de semana, viento un poquitito, norte a 19 kilómetros por hora, y vamos a tener toda la semana, recién el jueves puede llegar a haber algo bajo cero como mínima, en realidad, y puede llegar a pasar a la mañana. Hay pronóstico de alguna lluvia aislada para el día de hoy, algo de lluvia también durante la madrugada del martes, podría volver todo intermitente el miércoles y el jueves también. Ya es hora de que haya algo de lluvia en nuestra ciudad, ¿eh? ¿Qué vas a...?
1: Es de Juana la loca.
0: Era de Juana la loca entonces.
1: Año 2002, mirá vos, ha pasado los años, ¿eh?
0: Pasaron los años.
1: Y es de Juana la loca la canción... Es más, la única canción que conozco de sábado de Juana la Loca.
0: Total. Bueno, antes de continuar con el contenido, ya en un ratito se vienen las noticias nuevamente. Quería recordarles, este fin de semana, hubo noticias a nivel nacional que nos siguen pegando, nos siguen doliendo profundamente. Hablamos del femicidio de Agostina Vega, una chica de 14 años que fue hallada el sábado sin vida. La estaban buscando hace una semana. Hay un detenido, hay una persona imputada que estaba vinculada con su mamá, Claudio Barrelier. Esta situación a nosotros nos sigue pegando, nos sigue doliendo mucho. Me parece que hay discusiones que todavía faltan en la comunidad, sobre todo en la comunidad masculina. En donde cuando manifestamos situaciones como estas hay más indignación por lo que decimos que por el hecho en sí, y me preocupa mucho realmente que son pocos los hombres, uno Aslito, acá hace un rato hablándolo, que realmente que les duele algo de todo esto que pasa, ¿no? Yo no pido
1: y ni hablar de la justicia,
0: eso ni hablar, y sobre todo toda compuesta por hombres, lo cual por lo menos tiene que traerles un ápice de autocrítica, un ápice de conciencia, un ápice de acción, ¿no?, con respecto a los otros. Necesitamos transformarlo culturalmente a esto. ¿Por qué nos duele? Me duele en serio, me da mucha bronca. Pero más allá de eso, lo que quería compartirles es que va a haber marcha este miércoles 3 de junio, por toda la justicia que tenemos, por todas las que faltan, porque estamos cansadas, estamos hartas, no tenemos otra herramienta. Y va a ser en Plaza del Cielo esto, a las 18 horas es la marcha, va a haber concentración 16:30, va a ser un espacio obviamente promovido por todo el movimiento, Ni Una Menos. Están convocando desde Mutisas Rebeldes, desde los distintos colectivos feministas, y bueno, eso, ¿no? 16:30 en Plaza del Cielo va a ser la concentración y a las 18 la marcha. No quiero extenderme mucho más, porque siempre te seguís encontrando con violencia y siempre por parte de hombres, pero realmente es necesario que, yo lo que pido es que haya reflexión, que se hablen estas cosas, ¿no? Hace no mucho trascendió también una especie de red de 62 millones de hombres aprendiendo cómo violentar, voy a decirlo de esta manera porque son las 5 de la tarde, a las mujeres, ¿no? Todos hombres. Y después se ofenden, ¿no? Una se manifiesta, se expresa por lo que sucede, y lo único que recibís es más violencia. Así que realmente necesitamos que haya un poco de reflexión. Las 5 de la tarde, ya están por llegar las noticias, seguimos en la tarde nacional, quédate de otro lado que ya viene la columna de jubilados.
2: Procuración del Tesoro de la Nación y dejó sin efecto la medida cautelar dictada por el Juzgado Federal de Río Gallegos, que recordemos había suspendido la aplicación de la ley de glaciares en Santa Cruz. Según informó la Procuración, entre los argumentos, la Justicia Federal señaló que la sentencia apelada carecía de una fundamentación suficiente para justificar una medida de tal alcance, especialmente tratándose de una ley sancionada por el Congreso Nacional. La decisión constituye un firme respaldo al Estado Nacional en defensa del modelo argentino de federalismo de concertación ambiental, celebró la Procuración del Tesoro.
3: En La Rioja, más de 100 personas esperan por un trasplante de órganos. El informe de Carlos Vega desde la emisora de Radio Nacional en la provincia.
4: Carlos Reynoso, director de Cucaylal, precisó los diagnósticos que presentan los pacientes que esperan por un órgano, ya que en La Rioja solo se hacen trasplantes de córneas.
5: Hoy estamos en 108 pacientes que están en espera de espera. La mayoría de ellos renales, luego hepáticos, y 26 pacientes están esperando una córnea. El estar atento, el estar bregando por disminuir en algún momento la lista de espera y de garantizar de que aquel paciente de que necesita un órgano tenga la certeza de que va a poder trasplantar.
3: Donald Trump anunció el fin de los ataques entre Israel y Hezbollah. El presidente de Estados Unidos afirmó que Israel no desplegará tropas en Beirut y aseguró que Hezbollah aceptó detener los ataques contra territorio israelí. El anuncio coincide con los esfuerzos de Washington por evitar una ampliación del conflicto regional y avanzar en un entendimiento con Teherán sobre cuestiones de seguridad y estabilidad. La información deportiva con Agustín Dom.
6: Jornada de amistosos internacionales previos al inicio de la próxima Copa del Mundo. Noruega derrotó 3-1 a Suecia. Turquía goleó 4-0 a Macedonia del Norte. Y entre otros duelos de hoy se destacan el de Colombia y Costa Rica. El equipo que dirige el argentino Néstor Lorenzo, con varios futbolistas como Juanfer Quintero, Kevin Castaño, que juegan en el fútbol argentino, se medirá frente a los ticos esta noche, hora 20 de la Argentina.
3: El tránsito con Ernesto Arriaga.
7: Comienza a cargarse el puente Porredón, el puente Avellaneda y el puente Victorino de la Plaza, de capital a provincia. Toda la General Paz, 40 kilómetros por hora hacia la autopista de Chile, con mucho tránsito. Recordemos que Avenida Libertador y Figueroa Alcorta capital, la máxima en Figueroa Alcorta es 70 kilómetros por hora y Libertador 60 kilómetros por hora. Por favor, cinturón de seguridad colocado.
3: 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La temperatura allí es de 16 grados y el cielo está mayormente nublado. En Buenos Aires, cielo cubierto, temperatura 13 grados 6 décimas, humedad 87%.
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0: Cada 15 días la información de los jubilados con parte de Carlos de Leonardis y también con Aldo Mendoza aquí en Radio Nacional Esquel. Agradecemos obviamente la información, pero me parece que falta una de las patas, ¿no, Aldo?
1: Creo que sí. Por decir una, puede ser que represente más de una.
2: Mira, el amigo.
0: Supongo sí. Que hay noticias espectaculares del mundo de la...
1: Mira, si es por buenas noticias, tengo alguna, y las malas noticias las vamos a dejar para la última.
0: Consulta, mejor. Paréntesis, que me viene ahí una pregunta que me hacían recién en la calle, con respecto a PAMI, igual.
1: Bueno, esa era la mala
0: noticia. Ah, perdón.
1: Claro, esa era la mala noticia. Lo íbamos a dejar para el último, lo vamos a decir.
2: Dale. Al principio. Bueno, ¿sabes qué? La voy a decir.
1: Claro. PAMI sigue cortado, con la misma... tesitura de siempre, de que no entra el pago de Nación, y entonces obviamente esto se va a reiterar en forma sucesiva, porque ni
2: no hay voluntad,
1: no hay voluntad, porque ni PAMI va a cambiar el sistema de facturación a la medida de Simoch. Y el Simoch va a seguir diciendo que cambiar el sistema de facturación le implica mucho gasto, le implica incorporar personal, o sea, excusas burdas, porque con lo avanzado que está la tecnología, yo sé que una sola persona puede atender tranquilamente la demanda con respecto a las presentaciones que hacen los profesionales, por las cuales después se les hace la liquidación. Entonces no puede haber tanta dificultad para que una persona aprenda a cargar el sistema, y ya estaríamos terminando con todo este ida y vuelta, que para mí es un capricho totalmente inaceptable, porque obviamente la tecnología ha avanzado tanto que hoy en día vos le decís a la inteligencia artificial, armame un
2: Excel,
1: y te lo hace. Entonces me parece que, en algún momento va a haber que tomar otro tipo de medidas. Yo diría que tendríamos que movilizarnos. Así que eso lo vamos a plantear ahora.
0: Ahí está el Excel,
1: En la próxima reunión del Consejo Local vamos a plantear la necesidad de hacer algún tipo de visibilización, movilización, que involucre las dos puntas. Por un lado, la gente de PAMI, que si bien no es por falta de voluntad de ellos, pero de todas maneras tienen que también ponerse la camiseta y salir a pelear.
2: Claro. A generar el diálogo, no exponer a los...
1: Claro, porque en definitiva ellos lo cortaron, lo cortó el Simoch. Bueno, a ver, el Simoch se le queda a 3 cuadras de PAMI. No es que queda a 500 kilómetros. Claro. Entonces, siéntense una vez por todas y basta de jugar con la salud de los adultos mayores.
0: Empezamos con las malas, como para empezar a repuntar para arriba ahora en las buenas noticias, Aldo.
1: Buenas noticias tiene que ver con que ya comenzaron los Juegos Chubutenses en la instancia local. Entonces, saben que los Juegos Chubutenses se denominan así lo que antes eran los Juegos de Vita. Ahora se llaman Juegos Chubutenses y está destinado a personas adultos mayores de más de 60 años, que obviamente participan de distintas disciplinas deportivas. Ya están en esta semana que pasó, se hizo una instancia de tejo. Ya están los campeones de tejo a nivel local, ya están. No me pasaron los nombres, pero me dijeron que ya se había definido.
0: ¿Se utiliza la cancha ya de la cerca del Malvina, no, u otra?
1: No, esa.
0: Ahí.
1: Sí.
2: Hay una así muy capó.
1: Mira, te mentiría si te digo, bueno, nunca vi un partido de tejo.
2: Ah, mira, pensé que sí.
1: Pero sí, supongo que habrá gente que practica mucho eso y seguramente han sido parte de los triunfadores. El este viernes que viene ya vence el plazo para las siguientes disciplinas, que van a ser el 16, 17 y 18 de junio.
0: Nos falta mucho,
1: ya estamos ahí. Sí, por eso, ya estamos ahí. Cierran las inscripciones este viernes y en 10 días comenzarían las instancias locales. Recordemos que estas instancias locales califican para después ir a la instancia provincial y, por último, la instancia nacional, que se hace ya a fines de año, ¿no? Acá tenemos varias disciplinas. La más numerosa de todas las disciplinas es el Newcon.
0: Que y tenemos... cada vez crece más, ¿no?
1: Sí, no tiene techo. La verdad que ha sido un furor, porque, bueno, ahora hay categorías incluso de más 40. Al principio eran solamente mayores de 60 años. Después lo bajaron a 55, después a 50 y ahora ya hay 40. O sea...
2: Ah, hoy entro yo.
1: Claro.
0: Un par de años más y tenemos el Jardín de Infantes también jugando.
1: Sí. Pero bueno, se ve que... O sea, no, yo lo practico, así
0: es
1: que...
0: Es un rem super. Sí, aparte sí, está pegando en diferentes lugares, ya excedió el marco de la Patagonia, ¿eh? Está
1: no, en todo no, el país. No, en todo el país. Así que, bueno, bienvenido.
0: Pero
1: sea.
0: Pero, Ronaldo, te tengo una consulta. ¿Quién, o sea, también el chavo por ahí debe tener... ¿Quién fue el que introdujo acá en la zona, en la región, si te acordás?
1: Sí.
0: Lo largo así al aire,
1: fue,
0: ¿no?
1: Fue la profesora... que falleció
0: hace... Sí, vos sabés que iba por ese lado, ahora sí. No me voy a acordar el nombre.
1: Que
0: le dio un impulso tremendo, no me puedo acordar el nombre. Ramírez, no, ¿cómo era?
1: No, mirá, se me hizo una laguna y tampoco, no me acuerdo, pero bueno...
2: ¿Es profe de gimnasia?
1: No, sí. una profe, que trabajó, siempre trabajó con los adultos mayores, ¿sí? Siempre. Siempre, trataba de...
0: Muy joven.
1: Y sí, falleció joven, sí, desgraciadamente. Pero bueno... Ella sembró la semilla y ahora ojalá pudiera verlo, ¿no? Porque la verdad que creo que el primer juego de Newcomb que hicieron, le hicieron 4 y 4 porque no tenían suficientes jugadores, ¿viste?
0: No sé.
1: Así que claro, porque obviamente era una cosa totalmente nueva, distinta. O sea, distinta, es muy parecido, en realidad es una variable del vóley. Tal es así que en este momento está siendo reconocida por la Asociación Argentina de Vóley, ¿sí? Las pelotas que se utilizan son las mismas que se utiliza un equipo de vóley, entonces, digamos, son primo hermano, será que el Newcon es más viejo que el vóley.
0: Intuyo que viene de ahí. Como predecedor de la palabra esa que le acabo de inventar, del vóley.
1: Sí. Yo creo que no sé quién fue que comentó en algún momento de que había sido un profe que quería hacer una disciplina distinta que no fueran básquet y surgió el tema del Newcon y después surge el vóley. Pero bueno, habría que buscarle los archivos, a ver si es así o si es... pero bueno, la cuestión es que hay una especie de explosión de equipos de vóley. Hay ligas de vóley zonales, locales. Acá tenemos una liga de la cordillera, que abarca toda la parte hasta Bolsón, pero viene gente de Neuquén, viene gente de Santa Cruz, han venido gente de Tierra del Fuego a las competencias que se organizan acá. Y sí, cada vez que se arma un campeonato, tienen que cortar la inscripción 2 o 3 días antes, porque si uno no da la capacidad de los espacios, porque necesitas por lo menos, para hacer algo a nivel regional, necesitas mínimamente 4 canchas. Y ahí... es bastante complicado, pero bueno, bienvenido sea.
0: Total.
1: Y después todos los otros todas las otras disciplinas que son el sapo, bueno, el tejo que ya se jugó, el truco, la taba, que se incorporó ahora, la TABA se incorporó ahora.
2: ¿Para cuál era la TABA? Me la olvidé.
0: La que tira el hueso, no sé qué parte del hueso es.
1: El astrágalo.
0: Justo la lengua. ¿El astrágalo cuál es?
2: Astrágalo.
1: Es el que va justo en la parte de abajo del talón.
2: Está
1: metido adentro.
2: Ahí ubiqué. Adentro.
1: Bueno, esa parte, nosotros le decimos astrágalo. Astrágalo. El campesino le dice talón directamente.
0: Talón, claro. ¿Qué juegas? Cuando voy a chumear ahí el hipódromo, juegan en la parte de atrás, juegan ahí estaba.
1: Claro. Sí, algunos tienen muy buenos
0: pulsos. Claro, ese pulso de moverla así para que quede clavada, no me acuerdo cuál era cuál, ¿no? El bronce de un lado y plata del otro, o algo así, más o menos. ¿No? Y después está clavada, que es un mejor punto.
1: Exacto. Bueno, y la otra buena noticia, eso con respecto a los Juegos Chubutenses, la faz deportiva. Y se acuerdan que yo en el programa anterior había expresado mi queja porque no se hacían los Juegos Culturales, ¿sí?
0: Total.
1: ¿Cómo será importante, en mi opinión, que se decidió hacer
0: certámenes culturales?
1: Certámenes culturales a nivel local y provincial, no nacional.
0: ¿Se puede saber cuáles son algunas?
1: No, canto, poesía, escultura, pintura, fotografía.
0: Ah, vale, dice.
1: Sí, porque es todo lo que tiene que ver con la parte creativa, ¿sí? O sea, desde el que canta hasta el que talla una madera o hace un trabajo con vidrio, o saca la mejor fotografía. En fin, ahí todas disciplinas que tienen que ver con el arte, ¿sí? Así que, bueno, ahí estaremos participando, entonces.
2: ¿Recordar por bien, las fechas, por fin?
1: La fecha del... lo tenía por acá.
2: Para que la tenga ahí presente también la gente que está escuchando, porque se quiere acercar también a compartir, ¿no?, el espacio. Pues no van solamente los que compiten, ¿no? Hay gente que se acerca ahí a...
1: Claro, acá me mandaron las planillas, pero no me dicen cuándo.
0: Mañana seguramente tendremos nosotros hoy ya la información y la pasamos por acá, no te preocupes.
2: Sí, no te preocupes, Aldo.
1: Sí, porque esto me lo pasó Azucena Sangüesa, que es la directora de la tercera edad acá en Esquel, uh-huh. Y me confirmó de que se hacían las instancias locales de la parte artística. Así que.
0: Mangazo que viene para vos y para Carlos.
1: Sí.
0: Dentro de 2 semanas va a ser, ¿no?
1: No, más dentro de 2 semanas sería la parte deportiva.
0: Deportiva, por sí, eso. Sí. Después viene la cultural.
1: Después viene la cultural.
0: El mangazo viene para ambas. ¿Se podrá, en la columna previa al lugar o posterior al lugar, invitar a que vengan con ustedes algunos referentes, tanto de la parte deportiva como la parte cultural también?
1: Sí.
0: Estaría buenísimo ustedes que nos cuenten parte de cómo conocieron, cómo trabajan, cómo van desarrollando las actividades. Estaría buenísimo.
1: Sí, no hay problema. Nosotros en la parte cultural tenemos varios exponentes. El mismo Carlos de Leonardi es muy buen cuentista. Cuentero no, cuentista.
0: Lo sabía,
1: ¿eh? Sí, ha ganado varias instancias. En la parte cultural y después tenemos otro que es que hace stand up.
0: Lo queremos acá. ¿Quién es?
1: Humberto, ay, no me acuerdo el apellido.
0: Buenísimo, pero sí, bueno, sí, hay sí. De todo, variadito.
1: Sí.
0: Qué grande.
1: Bueno, después hay uno que intenta cantar tango.
0: ¿Cuándo te va a animar a venir a hacer acá la columna de tango directamente?
1: Con una buena pista me animo.
0: ¿Sí?
1: No hay problema. No hay problema, sí. Así que bueno, esas serían. Ah, no, tengo la otra novedad que también es muy buena, que tiene que ver con la salud. Esto me lo pasó Carlos hoy a la mañana antes de irse para Rawson.
2: Para hombre crudo.
1: No,
2: hijo crudo.
1: ¿Por qué?
2: Rawson. Viste, me lo descubrí cuando me lo dijo una vez el GPS. Significa crudo. Y son es hijo. Entonces, hijo crudo.
0: Cuando se comían las personas acá en el animal.
1: En Comodoro Rivadavia habilitaron una cabina de telemedicina que permite estudios y consultas.
2: Bien, lo habían contado acá. Qué bueno, y estábamos hablando justamente de que en algún momento Carlos dijo que habían dos en la costa y que faltaba una por el medio, ¿viste? Como que
1: claro, podría pasar. Sí, nosotros no entendíamos qué hacía una cabina de estas en el hospital de Puerto Madryn, claro, por ejemplo. Pero bueno, lo que pasa es que esas son como si fueran cabeceras.
2: Claro.
1: Acá en Esquel tenemos una, que está en el CAPS del barrio Buenos Aires. Todavía no se la puso en funcionamiento, pero supongo que en algún momento se irá. Y seguramente esa va a estar destinada a atender toda la región, ¿sí? Porque es de consulta, claro, de consulta y diagnóstico. Les leo así brevemente lo que dice el artículo de ADN Sur. Habilitar una cabina de telemedicina que permite estudios y consultas de distancia. La nueva cabina multidiagnóstico fue puesta en funcionamiento en el CAPS Estándar Norte y permitirá acceder a controles médicos, estudios y atención profesional a distancia. La inauguración incluyó una jornada de pruebas con adultos mayores, o sea, los primeros en ser atendidos en estas cabinas fueron adultos mayores, quienes fueron los primeros usuarios en experimentar el funcionamiento del sistema. La propuesta forma parte de una estrategia provincial orientada a incorporar tecnología al sistema sanitario para mejorar la accesibilidad y agilizar la atención médica, especialmente en una provincia caracterizada por las grandes distancias entre localidades. La actividad contó con la presencia de autoridades provinciales, referentes del sistema de salud y representantes de instituciones de jubilados de la ciudad. Entre ellos estuvieron la secretaria general de Gobierno, Macarena Cuipil, el secretario de Salud, Sergio Wisky, la subsecretaria de Innovación y Mejora de Procesos, Tamara Sander, además de funcionarios sanitarios y directivos de los hospitales regional y Alvear. Uno de los aspectos destacados de la jornada fue la participación de adultos mayores, quienes previamente habían asistido a una capacitación destinada a familiarizarlos con las nuevas herramientas digitales implementadas por toda la provincia. Allí recibieron información sobre el funcionamiento de Dino, el asistente virtual del gobierno del Chubut, y sobre el sistema de telemedicina que comenzará a expandirse progresivamente en distintos puntos del territorio provincial. Bueno, esa es una muy buena noticia que está destinada a toda la sociedad, a toda la comunidad, pero que básicamente para los adultos mayores resulta ser una parte importante porque, sobre todo cuando se tienen situaciones de emergencia, poder canalizar primero la consulta en estas cabinas y hacer un diagnóstico primario puede avanzar mucho más rápido si la persona va a necesitar alguna intervención o internación o lo que sea, ¿no? Pero creo que está bien focalizado el servicio y esperemos que pueda ser aprovechado por todos los que les cuesta por ahí llegar a ser asistidos y atendidos como con especialistas, ¿sí? Porque en este caso son todos médicos, los médicos que van a estar atendiendo las consultas son todos especialistas, así que bueno, esa para mí es una
0: muy buena noticia. Sí. Aldo, muchísimas gracias, ¿eh?
1: No, gracias a ustedes, espero que la próxima venga el compañero y ya tendremos seguramente...
0: Y que nos haga un cuentito acá.
1: Claro.
0: Vas a cantar tango, que también se anime a hacer un cuento. Gracias, Aldo, de verdad. Claro,
1: sí, bueno.
0: Muchísimas gracias.
1: Gracias, chicos, a ustedes.
0: Después del tema que viene vamos a ir a escuchar, tenemos dos viajes desde la aristocracia, no, sino de la tarde nacional. Tiene que ver con viajar a la meseta, en una es para el lado de Gorro Frigio, la otra vamos a ir para el lado de, si mal no recuerdo, ahora trato de ir para el lugar, el Campanario. Gorro Frigio y Campanario, después de este cover de los Die Toten Hosen desde Alemania, que hicieron un recover en este último disco de la gran banda The Specials.
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1: Vamos, vámonos, vámonos. Volvemos para atrás.
2: Cángaro, para de fondo.
1: Ahí bien, cángaro. Venís. Ahí vamos, ¿eh? Vámonos.
0: Y ese está el Pantanal de la seta.
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1: Estamos aquí en Radio Nacional Esquel a través de AM560 y el link por internet que es a través de Nacional Esquel, donde nos pueden escuchar de cualquier lugar del mundo y viajando por diferentes lugares como solemos hacer en Radio Nacional, como decimos con el pecho blanco del ñanco hacia abajo para traer buenos augurios. Nos fuimos hasta un lugar que siempre llama la atención su nombre, que tiene que ver con Gorro Frigio, ¿no? Tanto por mensajes a pobladores como por pobladores y pobladoras que van pasando. Y en este caso, hace unos días se comunicaba por mensaje también que nos dijo apenas los pueblos o comunas o lugares que queremos compartir, nos manda un mensaje y dijimos, bueno, hay que contactarse con él. Así que estamos ahí en comunicación telefónica y vía cámara con Rafael Villibar de Gorro Frigio. Rafael, buenas tardes, ¿cómo te va aquí? Calavera, Mateos y todo el equipo de Nacional Esquel te saludan.
5: Buenas tardes, Mauro, y un saludo para tu equipo ahí. Un gusto poder hacer esta conexión. La verdad que me parece maravilloso.
1: Contanos un poquito antes de entrar a contar un poquitito lo que es Gorro Frigio. Estás ahí a pleno por hacer una actividad, un trabajo típico de campo, que después tiene su recompensa gastronómica. ¿Qué es lo que estás por hacer?

0: los campesinos acá. Así que bueno, acá estamos peleándola, como se dice.
1: Te aprovecho para preguntarte, hace un ratito estábamos charlando con alguien de Colanco Nuez que nos visitaba aquí, y bueno, lo que resaltan y muchos pobladores y pobladoras tiene que ver con la sequía. ¿En Gorro Frigio también ha pegado, está pegando la sequía?
0: Sí, sí, eso es, yo creo que es a nivel de todo acá, la comarca, todo eso es, nos está castigando a todos. La verdad es que en algunos lugares peor, porque nosotros por lo menos tenemos la gracia de tener el río, que por lo menos siempre tenemos un poco de humedad, para algunos costados del río, y lo que es sierra, sí, está todo muy seco. La verdad que sí, es una sequía muy espantosa que, y ahora estamos esperando lluvia, pero no, ya creo que no va a llover.
1: Pura mague, ¿no?
0: Y la verdad que sí, se ha puesto pura mague.
1: Te consulto, sí, sí. Rafael, ¿cómo se llama el establecimiento donde trabajás?
0: Acá se llama El Porvenir.
1: Bueno, clásico de mensaje a pobladores. Clásico de mensaje a pobladores.
0: Sí. Y lástima que no tengo visión hacia el Gorro, porque, bueno, estamos casi al frente acá, en la lomada esa, pero no tenemos acceso por el tema de que hay una loma, y vendría a quedar en esta parte así, y no. Tenemos que correrlo, no sé, 3 kilómetros, un poquito para abajo, para verlo.
1: Ah, espectacular. Bueno, en algún momento vamos a tener que ir a visitar allá a ustedes.
0: Sí, no, tendría que venir, claro, así conocés, ya que andás, yo siempre te veo que andás por todos lados, y claro, tenés que pegarte una escapadita hasta acá, cuando puedas.
1: ¿Cómo es la vida para...? Perdón, Rafael, que te interrumpa, ¿no? Por ahí muchos de los que vivimos en Esquel, Trevelin, o localidades por ahí más alejadas de las comunas y eso, por ahí no toman conciencia, o no tomamos conciencia, hay que ser claro, de lo que es laburar durante todo el año alejados, ¿no? De Esquel, de Trevelin, de esos lugares. ¿Cómo es el trabajo diario, por ejemplo, ahora que se va acercando el invierno? ¿Qué es lo que vas preparando? ¿Qué son los trabajos que se van alistando para esta temporada del año?
0: Claro, los animales que, bueno, estén en sus respectivos potreros, bueno, nosotros también nos proveemos de la leña, y cosas así, siempre para ir haciendo limpieza de, para que cuando, si llega carne, bueno, acá es una zona tampoco que no cae mucha nieve. Mirá. Se ha dado algunos años, sí que ha caído nieve, pero es un lugar que no cae mucha nieve acá. Pero bueno, siempre igual preparando trabajo para que por ahí la hacienda no le agarre, si en un caso de nevada, que no le agarre, tener el pasto, tener todas esas cosas.
1: ¿Qué hacienda tienen ahí en el campo, en Gorro Frigio? ¿Qué hacienda, tipo de hacienda tienen?
0: Acá hay lo que es lanar nomás, algo de vaca, muy poca, y después nosotros nos dedicamos con el patrón acá a hacer pasto, también tenemos chacra.
1: ¡Ah, qué bueno! ¡Qué grande! Sí. ¿Pastura para ustedes mismos o también están comercializando la pastura desde ahí?
0: No, se vende también, y por supuesto siempre se va dejando un cupo para tener... Para los animales, por supuesto.
1: ¿Cuántas cosechas de pasto se hacen? ¿Una o dos por año?
0: Nosotros acá, cuando podemos, hacemos 3.
1: Ah, bueno.
0: Y por lo general siempre estamos haciendo 2. Sí, 2 cosechas. Sí. Ay. Y te hablo de... No tenemos mucha cantidad. Se hacen, qué sé yo, ponerle 1.400 fardos por cosecha y así más o menos.
1: ¿1.400 fardos por cosecha?
0: Sí, más o menos, sí.
1: Ah, bueno,
0: sí.
1: Un montón.
0: Sí, lo que pasa es que también, viste, que es algo que nos ha venido tocando bastante feo, porque el tema del río está muy bajo, se complica a la hora de regar, viste, hay que trabajar mucho para poder regar, viste, entonces por ahí a veces se puede hacer, o sea, siempre hay que ir haciendo un poquito menos para poder tener bien el pasto en condiciones.
1: Perdón, ahí cuando nombraste el río, nombraste 2 veces, ¿cuál es el río que pasa? No es el Chico, ¿no? Estamos hablando de otro.
0: No, el río Chubut.
1: El Chubut,
0: el río Chubut. Chubut. Nosotros aquí nos tenemos aquí ahí a cerquita, a 50 metros nomás. Ahí pasa el río
1: Chubut. ¡Qué lindo! ¡Qué bueno! Y me decías que viene medio bajo, ¿no?
0: Y este año sí, ya hace 2 o 3 años que ya viene con mucha

0: mucha baja, ¿viste?
1: Total.
0: De hecho, tenemos siempre problemas con los animales y eso, ¿viste? Porque al estar tan bajo el río, ¿viste? Se nos pasan los animales entre los vecinos, así que bueno, tenemos que andarlos cuidando entre todos acá.
1: Mira, hace un ratito cuando hablábamos con gente del campanario, nos decían, nos comentaban acerca de también que en los lugares donde voy yendo, el impacto que tiene el puma. No sé si ustedes también están complicados a veces con el tema del puma en estos últimos tiempos.
0: Sí, también. El tema del puma yo creo que es a nivel general. Nosotros por ahora nos venimos salvando porque a nosotros nos ha matado en este tiempo, pero siempre, qué sé yo, en un descuido te mata 5 o 6, pero por suerte hasta ahora lo llevamos bien en ese sentido, pero sí, el puma ha atacado en todos lados.
1: Bravo el tema ese, ¿no?
0: Sí, sí, yo creo que también es a nivel todo que es meseta, ¿sí? Los pocos animales donde quieran también, porque nosotros acá, te digo que acá cada vez tenemos un círculo de hacienda, ¿no? Y ese círculo cada vez se va achicando más porque cada vez hay más pobladores que se están yendo, que están cerrando los campos, entonces el círculo es como que se va cerrando. Y bueno, a nosotros nos la seguimos peleando hasta ahora, por lo menos hasta que el patrón le siga dando nos siga dando trabajo, vamos a seguir peleándola.
1: Seguramente así va a ser. Y te consulto, ¿hay asistencia por parte de provincia, de con el tema del puma, hay capacitación o acercarse para ver qué plan o programa se puede llevar adelante con el tema del puma, cómo está con la hacienda, o no?
0: Y no, hubieron anteriores, no sé, hace 2 años hubieron unas capacitaciones para poderlo agarrar, pero no, nada más que eso, nomás. Y después ya listo, es como lo han echado al olvido y no le dan mucha bolilla. Aparte ahora está medio como prohibido, así que no se puede agarrar, es un quilombo grande.
1: Total. Bueno, Rafael, mira, yo voy a aprovechar que vivís solo ahí cuando trabajás en el campo, ¿o estás con tu familia? ¿Cómo es la vida ahí en el lugar donde estás, en Corral Perigio?
0: No, yo vivo solo acá en el campo. Mi familia está aquí a 40 kilómetros, que está para arriba, Paso del Sapo. Y así que voy fin de semana cuando puedo. Y después mis chicos están todos en Esquel, uno está en Costa, otro en El Hoyo, tan grande. Uno es policía, el otro es maestro y la más chiquita es enfermera y en Esquel. Así que bueno, estamos todos.
1: Sí. Vamos a aprovechar, porque esto va a ser, obviamente, como decimos siempre, te van a escuchar por radio, te están escuchando por radio y también te van a estar viendo porque la radio, nuestros espacios siguen continuando por diferentes lugares de internet. Que aproveches este micrófono de Radio Nacional Esquel, esta cámara de Radio Nacional, y mandes un saludo a tus hijos, hijas, familia y a los pobladores y pobladoras que quieras saludar.
0: Agradecerte a vos, Mauro, por este reportaje. Saludar a mi familia, a mi señora que está en Paso del Sapo, Viviana, a mi hijo Fernando, que está en El Hoyo, que es jefe de policía ya, a Jonathan, que está en Gobernador Costa, y a mi hija Ailén, que está en Esquel. Y después saludar a toda la familia acá de vecinos que tengo yo acá, que siempre están pendientes de la radio, que es una compañía grandísima que tenemos nosotros, la gente del campo, ¿no? Y aparte, agradecerte a vos porque haces estas cosas, realmente te felicito. Y bueno, y después saludar a mis patrones también, al Teo Ibarra y a doña Sandra Díez.
1: ¡Qué grande! Bueno, de mi parte, saludarte, agradecerte. Me parece importantísimo que le digo en tu voz, como otros pobladores y pobladores y otros trabajadores que están haciendo patria en esos lugares, que se animen a hacer lo que estás haciendo vos, de contar cómo es la vida, cómo es el trabajo en esos lugares, que muchos y muchas por ahí no conocen lo que tienen que pasar los inviernos, alejados por ahí durante algún tiempo de la familia, y me parece que tenemos que compartir todo el esfuerzo que ustedes hacen para que se sostenga una región, una provincia y un país. Así que te agradezco, te felicito, y en algún momento voy a estar tomando mates y comiendo algún caponcito por ahí.
0: Bueno, dale. Te espero, cuando quieras nomás, las puertas están abiertas, como se dice. Así que bueno, agradecerte de vuelta, Mauro, que la verdad que me dio mucha emoción al poder hacer esta comunicación. Así que un abrazo a todos y que andes bien, Mauro.
1: Fuerte abrazo, Rafael, ¿eh?
0: Y la verdad que un gusto conocerte, por lo menos te puedo estar viendo. Bueno, ya te había visto, pero bueno. Así que ya tendré la oportunidad de cuando venga, conoceré mejor.
1: Muchas gracias.
0: Echarte la mano.
1: Eso, así es, ¿eh? Un abrazo grande, ¿eh? Estuvimos conversando con el gran Rafael Villibar desde Gorro Frigio. Interesantísimo lo que cuenta, y tomen los pobladores y pobladoras esta fuerza de decir, tienen que estar orgullosos de los lugares donde viven, compartirlo para que esto también se vaya conociendo, para que la gente vaya conociendo y en algún momento también vaya cambiando también lo que tiene que ver con la posibilidad de que conozcan, que la gente vaya a esos lugares. Yo sueño con que pobladores, pobladoras, estancias, chacras, establecimientos también empiecen a compartir sus experiencias en este tema tan complicado que está de la sequía y que también está complicado con el tema de los pumas, para que estos lugares empiecen a abrir también como experiencias turísticas, culturales, porque lo que hacen ustedes es algo increíble. Así que los felicito y les mando un abrazo grande. Rafael Villibar, desde Gorro Frigio, para Radio Nacional Esquel. ¡Hasta pronto!
0: Un abrazo grande, Mateo. Que andes bien.

0: Qué lindo, che, qué interesante lo del Gorro Frigio, ¿eh? Siempre veo fotos del Gorro Frigio.
1: Igual. Ese lugar.
0: Pero sí, muy bien puesto el nombre, ¿eh?
1: Total, total. Le agradecemos a Marisa Palleres también, que nos mandaba un mensaje con respecto al Ñuco, lo vamos a leer luego. Y en este viaje que hacemos por diferentes lugares, metemos el volantazo y hace pocos días llegaron directamente de Colán-Conué Lucas y Antonio Castañeda, que son pobladores de aquel lugar, del Campanario, y también vinieron a rendirle homenaje a su madre, que cumplió 98 años el fin de semana. Y aprovechamos acá en Nacional Esquel para charlar con ellos sobre el Campanario. Estamos aquí en Radio Nacional Esquel, como siempre decimos, nos gusta ir volando, surfeando, con el Ñanco pecho blanco hacia abajo para traer buenos augurios. Y entre camino y camino siempre tenemos la posibilidad de que pobladores y pobladoras de acá de la región se acerquen a Radio Nacional y conocernos de cara. Bueno para nosotros, para ellos es malo porque nos conocen nuestra cara, así que ahí el susto que se pegan cada vez que nos ven. Estamos con pobladores del Campanario, ahí cerca de Colán Conué. Para mí es un placer, que me gusta andar por diferentes lugares y que estén aquí.
2: No, para mí, güey.
0: Antonio Castañeda y Lucas Castañeda están acá,
3: Sí,
0: gracias por venir acá a la radio, Cuéntenos, ¿hace cuánto, familia tradicional de ahí del Campanario?
3: Sí. Bueno, yo nací en Campanario. Uh-huh. Tengo más de 50 años, igual. Soy nacido y criado ahí, en Campanario, en el establecimiento donde estamos.
0: ¿Cómo se llama el establecimiento?
3: Los Arbolitos.
0: Los Arbolitos.
3: Sí. Así que, bueno, antes había muchos pobladores y, bueno, está, como está pasando en todos lados, ¿no?
0: Sequía, ¿no?
3: Sequía, estamos quedando, pobladores se van yendo, los que no van falleciendo. Y, bueno, esto, no hay mucho trabajo para... no hay, o sea que la sequía, el depredador y todo, es como que se está terminando todo. Así que estamos ahí, muy poco los que estamos quedando, así que...
0: Ahí, Antonio, cuando habla de pobladores del lugar, ¿usted recuerda antes cuando había más familias cercanas, todo lo que era, sí, el Campanario?
3: Oh, muchísimo, mira, muchísimo.
0: Mucho más.
3: Mucho, estaba todo poblado.
0: ¿Todo poblado?
3: Todo, sí, poblado esa zona. Sí, ahora me parece, ya no hay. Y año a año van quedando campos solos, abandonados, porque ya no se puede trabajar. Y bueno, yo estoy ahí con mi mamita, siempre me tocó cuidar, quedarme ahí, cuidarla. Y bueno, sí, estoy, me siento feliz, me siento contento igual de ser...
0: Está sosteniendo el lugar ahí, sí, con su madre, sí, y su, sí, hijo, obviamente.
3: Sí, ellos están acá, ¿qué? Estudiando, sí, esforzándose como todo, ¿no? Bueno,
0: está bien.
3: Sí, pero no, dentro de todo vamos bien. Estamos bien. Pero...
0: Aprovecho a preguntar, tocó el tema de su madre, que sí, sé que cumple ahora... ¿Cuánto cumple? ¿Este domingo o sábado?
3: El 31, el 31 de mayo.
0: ¿Cuánto cumple?
3: 98.
0: ¡Qué grande! ¡Qué genio!
3: 98.
0: ¿Quiere aprovechar que va a estar saliendo por la radio? Más allá de que esto seguramente ya pasó su cumpleaños, pero que vuelva a escucharlo nuevamente, sí, mandarle, sí, un saludo con su nombre, ¿cómo es el nombre completo de ella?
3: Ah, sí. Bueno, viejita, estaba aquí en Radio Nacional, quiero mandarte un saludo desde acá. Acá estamos con Lucas. Y bueno, quiero decirte que te queremos mucho y te vamos a seguir cuidando hasta lo último, como siempre. Así que... me siento orgulloso de estar contigo.
0: Sí. Aprovecho, Lucas, si te querés saludar también.
4: No, sí, más que nada saludarlo. Palabras de agradecimiento de toda la vida. Tanto siendo como un vocero más, ¿no?, de toda la familia, porque nos crió tanto a sus hijos, como todos sus nietos, bisnietos, tataranietos inclusive.
0: Sí.
4: Así que nada, en representación de ellos, quizás un abrazo grande.
0: Yo me voy a sumar también al saludo, entonces. Sí. Ojalá que pueda ir algún día para conocerla, estar, sí, con ella, con ustedes ahí.
3: Sí.
0: ¿Qué recuerda de los años de cuando, bueno, ahí precisamente había pobladores? Te sumo, Lucas, a todo lo que recuerda, que te metas ahí en la charla. ¿Qué recuerda de esos momentos, de cómo era el vínculo de la gente cuando estaban ahí en esos años donde había más pobladores en el Campanario?
3: Sí, bueno, era otra forma de... No sé, otra forma de vivir, como quien diría, ¿no? Porque ya teníamos contacto, día a día, si no juntábamos, salíamos al campo, si nos juntábamos con un vecino, juntábamos con otro vecino.
0: ¿Colaboraban entre ustedes?
3: Sí. Así que siempre hubieron personas muy buenas. Y bueno, ahora los pocos que estamos quedando, estamos ahí. No lo vemos casi nunca, pero...
0: Más larga distancia, ¿no?
3: Estamos ahí cerca, pero cada uno estamos en un lugarcito, porque... Estamos cuidando los animalitos, cada puchito lo ponemos ahí, salvándolo de los depredadores, ¿no? Así que cada una vez al menos juntamos con los vecinos. Cuando va al Banco Móvil, a Colán Conué.
0: Ah, muy bien.
3: Sí, así que ahí los juntamos, ahí charlamos un rato.
0: Y ahí hablan de depredadores. ¿Se refiere al zorro o al puma también?
3: Bueno, ya
0: estamos con el puma ahí.
3: Sí, hace años ya.
0: Fuerte, ¿no?
3: Hace años.
0: Sí. ¿Y disminuye mucho, ataca mucho la hacienda?
3: Terrible. Este año empezó con los potrillos, así que...
0: Ah, no solamente a la oveja, los potrillos también, ¿no?
3: Los potrillos, sí. Sí, está la lamentación de los pocos pobladores que estamos quedando. Y... Sí, nosotros teníamos ahí, terminaron los potrillitos que teníamos.
0: ¿Y hay alguna especie de ayuda por parte de provincia, esto que trate de aplacar un poco lo que está sucediendo con el puma principalmente,
3: ¿no? Sí, no. Se habla mucho, pero no.
0: No hay nada.
3: Hay años que se viene ya... Antes era por el zorro, a ver qué hacemos, pero no.
0: Nada.
3: Van pasando los distintos gobiernos y no.
0: Y... Consulta ahí, Antonio, ¿hay alguna vertiente que haya quedado, algún arroyito mínimo, no? ¿O ya está todo seco?
3: No, ya está todo seco.
0: ¿Todo seco?
3: Sí, me gustaría mostrarte una foto de lo que era antes y lo que es ahora. Ahora tenemos que... sí, quizás te consiga alguna foto por ahí. Para ver, porque antes se cosechaba pasto.
0: Mi
3: padre cosechaba pasto.
0: Y con perforaciones no se puede llegar, es carísimo, obviamente, ¿no?
3: Sí. No, con eso vamos tirando algo.
0: Ah, ¿tienen perforaciones ahí?
3: Tenemos perforaciones que hicieron hace unos par de años, pero eso se va por ahí, se va rompiendo, por ahí quedamos sin agua. Una parte de la comuna por ahí lo ayuda también con agua. Están en lo que pueden, también, porque tienen que...
0: Son varios
3: ahí. A todos lados tienen que ir, así que... Pero
0: no, ¿y estamos... animales cuántos aproximadamente están trabajando, tienen ahí ustedes como familia?
3: Bueno, nosotros llegamos a tener casi 300 ovejas, pero ahora lo quedan 100.
0: Sí,
3: dimensión. Y el otro año no sabemos.
0: Tremendo, ojalá que llueve, nieve,
3: sí,
0: año,
3: sí,
0: ¿no?
3: Sí. No, y agua no hay nada igual, ¿eh?
0: No,
3: es casísimo, lo que era antes.
0: Antonio, quiero situarme, o que nos ayude con Lucas a situarnos aquellos oyentes y oyentes que están escuchando, ¿cómo podríamos ubicarlo geográficamente al campanario, no? Llegamos a Colón Conoé.
3: Sí.
0: ¿Cómo nos ubicamos geográficamente al campanario? ¿Para qué lugar tendríamos que ir desde Colón Conoé,
3: desde,
0: ¿no?
3: Colón Conoé es como para el norte, se diría, saliendo para Paso del Sapo.
0: Uh-huh.
3: Sí, de Colón Conoé se ve desde arriba el campanario, sí.
0: Hay un desvío ahí.
4: Sí, o sea, llegando a Colón Conoé... Tenés uno de los caminos que volvés sería para lo que sería la localidad de Paso del Sapo.
0: Uh-huh.
4: Y ahí está, entre ese camino y dos lagunas, puedes encontrar lo que sería la zona del campanario. Que dentro de esa región, de esa zona, está el establecimiento.
0: Hay un lugar, no sé si, para mí creo que queda en el campanario, pero ustedes me van a decir que estuve hace un par de años ahí en la zona del campanario, que es como una entrada, digo, parecida a la buitrera de piedra parada, no tan alta por ahí. Está en la zona del campanario esa, ¿no?
3: Sí.
0: Qué lugarazo increíble que tienen ahí, por Dios, sí, increíble.
3: Sí. Ese está para atrás.
0: ¿Cómo se llama ese lugar, recuerdan?
3: Toda la zona del campanario.
0: Es impresionante.
3: Es toda la zona del campanario.
0: Y se imaginan esto, digamos, yo lo hablo de alguien cómodo, que está sentado acá, en un lugar cerrado, cómodo, acá en Esquel, ¿no? Yo trato de pensarlo, o que me ayuden a pensar ustedes, que son los que conocen. ¿Se puede pensar en esos lugares que ustedes tienen ahí, en los que viven, además de la producción agroganadera, en circuitos turísticos, culturales, que tengan que ver con las cabalgatas, con la experiencia de comer los asados, los trabajos de campo ahí, la visita a ese lugar que me estaba nombrando?
3: Uh-huh.
0: ¿Se puede pensar en algo así para un futuro cercano?
3: Sí, estaría. Sí, se podría hacer, pero habría que ponerle.
0: Mucha pila, ¿no?
3: Mucha pila,
0: por sí. Parte, digamos, ustedes están trabajando ya ahí, pero el Estado tendría que comprender,
3: sí,
0: que es un camino interesante, ¿no? Para que los pobladores queden ahí, no se vayan de sus lugares.
3: Sí.
0: Porque son increíbles los paisajes que tienen ustedes.
3: Sí, ¿no? Sí.
0: Ahí aprovecho, Antonio, para preguntarle ahí a Lucas. Lucas, ¿estás estudiando acá en Esquel?
4: Estamos estudiando acá, sí.
0: ¿Qué estudias?
4: Estoy estudiando la carrera de Biología, licenciatura en Ciencias Biológicas. Ya ahora en la última etapa.
0: ¿Algún perfil? ¿Se puede saber algo de la tesis? ¿Por dónde va a ir o todavía no?
4: Y el proyecto de tesis es sobre erosión eólica.
0: Va por ese win también allá, ¿eh?
4: Lado, sí.
0: Va por ese lado también.
4: Sí, es algo que llamó la atención. Justamente tenemos parcela de estudio ahí cerca de Conaconé. Más que nada Arroyo Pescado, Fucahuel y Gobernador Costa.
0: ¿Y eso te vino a vos como interés o por algún lugar llegó ahí el vínculo?
4: No, el proyecto estaba por parte de INTA, indagando yo, buscando proyectos como para tener tema de tesis, surgió ese y no tuve mucha duda de decirle que sí.
0: Bueno, es otra para pensarla ahí en esos lugares también, ¿no?
4: Sí. No, pero sí, es un proyecto lindo, es muy integrador por parte de INTA y de la universidad, así que está.
0: Luca, ¿qué significa para vos el campanario, Colanconue? ¿Qué significa aquí esos lugares?
4: Se ven con muchos recuerdos, muchos, quizás, sentido de pertenencia, arraigo, un poco de orgullo, quizás, de tener una historia que contar, un pasado ahí, y de la gente que está ahí, más que nada de mi familia, pero de toda la población en sí, es gente que hace patria.
0: Totalmente.
4: Que hace patria todos los días, no hay feriado, no hay domingo, no hay, incluso no hay mañana, no hay noche. Ahí está todo el día, que le pone el pecho como para siempre salir adelante, y eso es lo que una vez lo motiva, estando desde acá.
0: ¿Te gustaría volver a trabajar con este proyecto de tesis para allá?
4: Sí, totalmente. Es lo que uno busca.
0: Qué bueno.
4: Estudiar y siempre tratar de buscar proyectos como para sumar en esa zona.
0: Sumar en esa zona. Genial, te felicito, Luca. ¿Querés mandarle saludo a alguien? Con nombre, apellido, a quien quiera, apodo, a quien quiera le mandar saludos.
4: No, en particular ahora. Nah. Se quedó el foco a mi abuela Clara, que está por cumplir años. Y bueno, mi viejita hermosa que también, que junto a mi viejo acá son los pilares de mi vida prácticamente.
0: Bueno, para ir despidiéndonos, otra vez me gustaría que la salude a su madre y quiere mandarle saludos a los pobladores y pobladoras, claro, que recuerden de Colanconue y del campanario, salúdelo.
3: Sí, a mi madre, sobre todas las cosas, ¿no? Y por ser tan guapa y bueno, por tener, como dijo mi hijo acá, que ya criaba todo. Nueve hermanos somos nosotros, así que, y bueno, partir nueve hermanos, tío, nietos, y bueno, bisnietos, tataranietos que tiene ahora, y sí, y toda la familia que están siempre, a pesar de que nosotros hace meses y meses estamos los dos solos, pero tenemos el apoyo de toda la familia, y bueno, y el orgullo mío son ellos, tengo a mi hijo, mi hija, mis nietitas, son la fortaleza de mi vida, ¿no? Sí, cuando momentos difíciles pienso en ellos y es como que me fortalece.
0: Volver ahí a tener
3: Volver, y seguir adelante, sí, bueno. Y juntarme con otro, con un poblador, decir, que está pasando la misma situación, bueno. Fortalecemos uno con otro.
0: Muy bien.
3: Así que sí, yo quiero mandar saludos también a todos ahí, mis vecinos, somos pocos los que estamos quedando ahí.
0: ¿Quieres recordar alguno con el nombre para que se sienta ahí halagado?
3: Juancito Millapán, el que siempre lo pasa a visitar. Yo le digo a mi mamá, tu hijo postizo, porque siempre pasa. Después ahí lo tenemos Jalico Huilcapán, también, que está ahí.
0: Fui a conocerla.
3: Sí. También está ahí con su esposa, así que sí, hay varios pobladores ahí. Varios pobladores más, que algunos se me va a quedar ahí de la zona de Campanario. Bueno. También para la Salina, algunos ahí tengo. En realidad son zona de Colanconé, todos conocidos, así que sí.
1: Ahí hablaba Antonio y Lucas Villibar, también ahí de la zona del campanario. LJB.
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1: Tom Darnal, junto a Garbancito, que era el percusionista de Mano Negra. Nos manda esto para los tres.
6: Hola, amigos de Radio Square. Bueno, en directo, bajo la lluvia de París. Muchas gracias para pasar el nuevo tema de Schimmel Fascination, que hemos grabado junto con Garbancito. Un abrazo fuerte, amigos. Chao, chao.
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7: Recaudación de mayo, la Agencia de Recaudación y Control Aduanero informó que el mes pasado logró sumar 21.500 billones de pesos, una cifra que fue entre el 1,4% y el 1,6%, más alta en términos reales que lo ingresado en el mismo mes del 2025. La mejora de la recaudación se debió a la suba del impuesto a las ganancias. Comenzó el plan invernal en rutas de Santa Cruz, en informe de Marcelo Del Buono.
8: Comienzo del Plan Invernal 2026 en las rutas de Santa Cruz. La Administración General de Vialidad Provincial informa que se pone en marcha oficialmente el Plan 2026, un operativo estratégico que involucra a todos los distritos, delegaciones, puestos fijos y áreas operativas en la provincia. Además, este año se incorporaron 4 nuevos aleros de última generación, fortaleciendo la capacidad operativa en los distritos viales de Río Gallegos, El Calafate, Gobernador Gregores y Perito Moreno, junto con la presencia de 29 puestos invernales distribuidos estratégicamente en toda la provincia.
7: La información deportiva con Agustín Domper.
9: El presidente de River, Stefano Di Carlo, reconoció que 15 jugadores tendrán salida en este próximo mercado y que más allá de Nicolás Otamendi, el primer refuerzo que firmó con el club de Núñez antes de viajar hacia la Copa del Mundo, van a llegar varios más. Uno puede ser el volante uruguayo Arambarri y también insistirán por Thiago Almada para sumarse al equipo de Eduardo Chacho Coudet.
7: El tránsito con Ernesto Arriaga.
10: Comienza mucho tránsito a bajar por el puente Puerdón hacia la avenida Mitre de Avellaneda, por favor, máxima 40 kilómetros por hora. Toda la zona de avenida Cantilo frente a los parques Jorge Newbery y para continuar hacia General Paz y Panamericana, lenta. La ruta 60, totalmente habilitada hacia la zona de Catamarca, camiones máximo 80 kilómetros por hora.
7: En Río Mayo, provincia de Chubut, en donde nos escuchás por AM1020, la temperatura es de 6 grados con cielo nublado. Aquí en Buenos Aires, 13 grados, 8 décimas, humedad 83%. El cielo está cubierto.
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0: Las 6 de la tarde, 5 minutos en este lunes 1 de junio. A partir de este momento vamos a compartir por AM560 de Nacional Esquel el resumen de los principales temas del día en esto que es el resumen regional de noticias. Compartimos el resumen con la operación técnica de Lito Calfunao, con los informes de Andrés Campos, Silvio Vega desde la capital de la provincia y Menem Fernández con el deporte, Estela Murúa, Matilde Murúa en la edición y Mayra Maya en la redacción. Nos actualizamos con los datos del tiempo.
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0: A esta hora de la tarde, 10 grados, 4 décimas la temperatura en nuestra ciudad, humedad 72%, la presión no está actualizada, viento del norte a 15 kilómetros, visibilidad 30 kilómetros, el cielo algo nublado. Muy bien, 10 grados, 4 décimas, después al finalizar vamos con la actualización de las 18 y el pronóstico para lo que resta de la jornada y mañana martes.
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0: Comenzamos. Realizan una encuesta para determinar las necesidades principales en Los Sauces. Karina Zapata, presidente de la Junta Vecinal del barrio Los Sauces, habló del procedimiento para identificar las principales necesidades en ese sector tras resultar electa en el barrio.
2: En principio, lo más importante que vamos a hacer al comienzo, porque bueno, ayer justamente me preguntaban si habíamos hecho una plataforma electoral y con propuestas y demás, a lo que contesté que no, porque la idea es trabajar en conjunto una vez estando al frente de la comisión con el barrio, haciendo una encuesta de todo el barrio para saber cuáles son las necesidades, cuáles son las fortalezas y cuáles son las debilidades que tenemos.
0: Además, expresó que las demandas de hoy surgen desde la falta de empleo y alimento para la cotidianidad.
2: Déjame decirte que la verdad, esto que nos está pasando es nunca visto, es tremendo. Todos los barrios tenemos necesidades de trabajo, alimentario, es eso. Entonces, en función de la necesidad de trabajo, uno puede llegar a generar un recursero, darles oportunidades. Nosotros en la Junta Vecinal tenemos una cocina comunitaria que está habilitada. Bueno, veremos a futuro, porque también eso va de la mano con lo que estamos tratando de volver a recomendar. Comenzar con el comedor y un merendero un solo día en la Junta Vecinal, que ya lo teníamos activo, ya fuimos a hablar con la nueva secretaria, bueno, sí es secretaria. Así que bueno, seguiremos trabajando hacia adelante para poder recuperar ese recurso que teníamos.
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0: Bueno, el móvil en la jornada de hoy comienza con el informe policial, ya que varios revoltosos demorados y dos incendios fueron las intervenciones policiales del fin de semana.
3: Muchas gracias. Como todos los inicios de semana, vamos a compartir información del ámbito policial con la palabra de la comisario mayor Carolina Pauli, quien brindó detalles de algunos hechos de violencia que se dieron, uno en Esquel y otro en la localidad de El Maitén.
4: Sábado a las 6 de la mañana, calle 25 de mayo, se llevaba adelante una pelea entre varios jóvenes. Se trata de dispersar a la gran mayoría de los jóvenes, pero quedan allí en los alrededores dos masculinos, mayores de edad, con evidente estado de ebriedad, no acatan la orden de despejar el sector y retirarse, entonces comienzan a confrontar al personal policial. En razón de esto, bueno, se procede a la demora contravencional de estos dos jóvenes. En las horas de aproximadamente las 20 horas del día sábado, ya en jurisdicción de la comisaría de distrito de Maitén, allí se llevaba adelante, en el gimnasio municipal número 1, se llevaba adelante un evento deportivo, futbolístico. El personal policial es convocado en razón de que había una parcialidad que estaba muy revoltosa, muy alterada, generando un poco de disturbios en el interior. El personal policial logra retirarlos del gimnasio. Estos jóvenes estaban muy ofuscados, comienzan a agredir al personal policial. De hecho, uno de los masculinos logra asestar un golpe golpe de puño en el rostro de un empleado policial. En razón de esto se procede a la detención de este masculino, pero dos que acompañaban a este joven comienzan a entorpecer el procedimiento policial, evitando de que se proceda a la detención de este sujeto. Comienzan, bueno, a arrojar golpes, patadas al personal policial, así que se detienen a los tres masculinos mayores de edad. Quedan en averiguación del delito de atentado, resistencia y lesiones a la autoridad. En el marco de esta situación, ya habiendo finalizado lo que fue el evento deportivo, observan a un joven que estaba bastante en estado de ebriedad. El personal policial desciende para proceder a la identificación. En el palpado seguridad constata que portaba en su cintura un cuchillo. No se puede circular en la vía pública con arma blanca. En tal razón se procede a la demora contravencional de este sujeto, también mayor de edad, masculino.
3: También informó la comisario Pauli sobre dos incendios de viviendas que se produjeron también este fin de semana.
4: El día sábado a las 10 de la mañana aproximadamente, en la calle Desalojo del 37, intersección casi con Antártida Argentina. Bueno, una vivienda comenzó su foco ignio en la parte de un galpón donde habían varios elementos de la propietaria del inmueble. Intervino el personal de bomberos voluntarios, un par de dotaciones. A raíz de este foco ignio afectó un poco la estructura del departamento lindante y un vehículo que se encontraba allí estacionado. Las causas restan determinar. El día domingo también tuvimos otra situación de incendio aproximadamente a las 20 horas en la calle AP Justo al 1000, en una de las habitaciones de una vivienda particular. Allí había comenzado el foco ignio. Bueno, se está tratando de determinar a la altura del calorama, posiblemente pudo haber sido alguna prenda o algo que esté en las cercanías del calorama. Todo materia que determinará el informe del perito ignio de bomberos. Pero bueno, en ninguno de los dos incendios se tuvo que lamentar víctimas de personas, así que más que un incendio estructural no tuvimos mayores intervenciones.
3: Era la palabra de la comisario Carolina Pauli con los hechos, las intervenciones más destacadas del fin de semana. Andrés Campos, Nacional Esquel.
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0: Restringen la circulación en la laguna Huilmanco. La policía de Chubut informó que entre el 2 y el 6 de junio se realizarán prácticas de tiro en el polígono del Regimiento Los Blancos de Esquel, por lo que se restringirá la circulación en la zona de la laguna Huilmanco y sectores aledaños. Las actividades se desarrollarán de 9 a 16 horas con participación del personal policial. Desde la unidad regional Esquel indicaron que la medida responde a cuestiones de seguridad y solicitaron a vecinos y visitantes evitar transitar por el área durante los horarios establecidos. Además, recordaron que estas prácticas forman parte del entrenamiento habitual del personal policial. Presencia regional en la Expo Vinos y Negocios. Productores vitivinícolas de Trevelin y sus parajes participaron de los eventos más importantes del sector a nivel nacional, donde se reúnen elaboradores y referentes de la industria para generar vínculos comerciales. En diálogo con esta emisora, Sergio Rodríguez, propietario de Viñas del Natifal, dio detalles del encuentro.
7: El evento Vinos y Negocios, que se realiza todos los años acá en la ciudad de Buenos Aires, es el de mayor jerarquía, a mi criterio, del mundo del vino. Es ese evento donde juntamos los productores de vino de alta gama y de lo que yo le llamo las grandes vidrieras del vino en Buenos Aires. Dueños de restaurantes, dueños de vinotecas, dueños de hoteles. Y esa unión, ese nexo, el que nos marca el posicionamiento de nuestros vinos en esos lugares, ¿no?
0: Al ser consultado sobre el posicionamiento de los vinos en Chubut, Rodríguez indicó cuáles son las características que tiene la elaboración regional.
7: Bueno, Chubut, desde hace ya 5 años atrás, que empezó a tomar un protagonismo muy significativo masivo en el mundo del vino de alta gama. La verdad que ese frío extremo en el cual nosotros producimos y las características organolépticas que le otorga ese frío a nuestros vinos, como un alto nivel de acidez natural, de caracteres organolépticos que se expresan muy definidamente, bueno, todo eso hace que gusten mucho los vinos de Chubut y sean hoy en día los más renombrados. Hay que participar de una de estas ferias para dimensionar la connotación que tienen los vinos de Chubut en el mundo del vino en general. Es impresionante. Vos ves el stand de Chubut abarrotado continuamente de gente y gente que es muy entendida de los vinos. La verdad que eso, más allá de ser un gran beneficio porque posesiona nuestras marcas y por ende las ventas, más allá de eso te llenan de orgullo, ¿no? O sea, le da sentido a todo el esfuerzo que uno hace.
0: Además, Rodríguez reconoció la fuerte participación de elaboradores de la provincia y particularmente del Valle 16 de Octubre.
7: De Chubut en general participaron alrededor de 12 bodegas, 12 emprendimientos, pero lo más significativo es que de Trevelin éramos 5, casi la mitad. Es impresionante el crecimiento de esta actividad en el Valle de Trevelin, y eso que este año muchos no pudieron ir, pero se sumaron 2 etiquetas nuevas como Callejón del Viento, como Barú, y también era muy emocionante ver a todas las familias involucradas detrás de ese posicionamiento de la marca. Todos detrás, firme, durante más de 12 horas transmitiendo cómo eran los vinos de cada uno. Todo el día atrás del mostrador contando acerca del emprendimiento.
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0: Lanzan el Telebingo Super Extraordinario en Chubut. Silvio Vega nos presenta el siguiente informe.
8: La Lotería de la Provincia de Chubut realizó el lanzamiento de lo que va a ser el Telebingo Super Extraordinario del mes de julio, que pone en juego, además de millonarios premios, un automóvil y un departamento para las rondas finales. El presidente de la Lotería de la Provincia de Chubut, Ramiro Ibarra, señaló que se va a realizar el próximo 12 de julio, todavía sin lugar definido, pero con una premiación realmente importante y un valor especial de 50.000 pesos el cartón.
9: Hace rato que no teníamos en realidad un especial, pero era muy esperado por la gente y por los agencieros, que tiene que ver también con que es el mes del aguinaldo. Entonces, bueno, es un refuerzo primero en la premiación, que es importante. Hace años creo que no teníamos propiedades. Tiene 1 millón, 3 millones, 5 millones, 10 millones, un auto 0 kilómetro, un departamento en Puerto Madryn de un dormitorio y un terreno en la ciudad de Esquel, en Bolilla 39, así que sí, creo que es de los que hemos tenido en los últimos años, de los más importantes. Tiene un valor más elevado que los tradicionales, sale 50.000 pesos el cartón, pero aparte tiene muchas posibilidades de ganar. Tiene una novedad que va a ser la chance anticipada de ganar. Se van a sortear 30 vouchers de 100.000 pesos. Todo aquel que compra anticipadamente va a ingresar a loteriadelchubut.com.ar, va a cargar su número de cartón, sus datos, y en una fecha que vamos a determinar y que se va a ser comunicada por nuestras redes, se van a estar sorteando anticipadamente estos vouchers. Bueno, el Telebingo va a ser el 12 de julio, esa es la fecha de sorteo. El lugar estamos definiéndolo, todavía no está cerrado, en unos días más lo vamos a comunicar. Pero sí sabemos que es importante porque no solo es el sorteo, sino que generamos un movimiento económico en la región que visitamos.
10: Silvio Vega, Nacional Esquel.
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0: Otro tema, Goroso fue reelecta en el barrio Estación. Sandra Goroso fue nuevamente elegida por los vecinos del barrio Estación para llevar adelante la gestión al frente de la Junta Vecinal. Se mostró contenta con los resultados obtenidos y esto dijo.
11: La verdad que para nosotros como lista ganadora fue un día muy especial, con mucha alegría, terminamos el día con mucha alegría, la verdad. Festejamos hasta tarde y bueno, ahora seguir trabajando para nuestro barrio, para nuestros vecinos, así que con mucha expectativa, la verdad. El resultado, nosotros sacamos 214 votos para la lista naranja y la lista celeste sacó 178.
0: También enumeró los ejes en los que trabajaron en la gestión anterior y cuáles serán los criterios en esta segunda parte del trabajo.
11: Nosotros ya veníamos trabajando con varios proyectos presentados, sobre todo adoquinado en el barrio, el mejoramiento del alumbrado público, tener, no sé, 2-3 espacios verdes en el barrio que tenemos, los lugares, mejorar esos espacios, porque la estación no tiene espacios verdes. Logramos una placita acá en desalojo de 37, frente a la Yaya Villa. Hicimos el mejoramiento todo del espacio, pero nos quedan 2 espacios más para mejorar en el barrio. Después el tema mantener las calles, que en nuestro barrio el tema calle es un tema presente todos los días, porque la mayoría de los vecinos están en la parte alta, entonces las calles se deterioran a diario, ¿no? Entonces, mantener las calles hasta que, bueno, se pueda dar el adoquinado en algunos pasajes que son los que más se utilizan, ¿no? Después tenemos el mejoramiento de techos, que tenemos un programa en el municipio que va a asistir al vecino. Tenemos muchos vecinos que necesitan arreglar sus techos. Bueno, tenemos más cosas para hacer, para contención de los chicos del barrio. Estamos buscando qué deporte podemos traer al barrio, para, sobre todo para los chicos del barrio, para nuestros niños, y también actividades para adultos mayores.
0: Y por último, la titular de la Junta Vecinal expresó la fuerte demanda que tiene el comedor, que abrió hace menos de un mes y ya debió duplicar el número de entregas.
11: Sí, nos reunimos antes de las elecciones con Fabiana Vázquez, porque nosotros tenemos el comedor del barrio y lo brindamos el día sábado y domingo. Nosotros cuando comenzamos el comedor, hace más o menos mes y medio, 2 meses, empezamos con 50 viandas. Nosotros entregamos la vianda y hoy tenemos 120 viandas y queda gente sin retirar, ¿viste? Entonces nos está faltando comida. Entonces estamos viendo las necesidades del vecino, que cada vez son más, ¿no? Claro. Llega fin de mes y bueno, recurre a la vecinal para retirar su comida, y fue gente del Badén. Después teníamos esta persona del Real Vieja que llegó y fue sin su tupper, le dimos ahí en la sede, él almorzó todo en la sede ahí mientras nosotros entregábamos. Y después tenemos gente hasta del barrio Seferino que va. La verdad que se está viendo mucha la necesidad del vecino, ¿no? Y pues el comedor está en marcha, es de gran ayuda hoy para la gente que lo necesita.
0: 18:22 minutos, seguimos con nuestro panorama y pasamos a otro tema. Realizan un curso básico de policía comunitaria. El jefe del área policía comunitaria, David Curín, dio detalles de la importancia de llevar adelante esta capacitación de manera anual para todos los agentes que forman parte del sector policial.
12: El segundo curso básico de policía comunitaria es un curso que a partir del año pasado la Jefatura de Policía decidió incorporar dentro del plan anual de capacitaciones continuas, y para nosotros que somos parte de la policía comunitaria es algo muy importante que personal nuestro, y este año también se abrieron las puertas a personal de otras dependencias y unidades regionales también, así que muy importante.
0: Al respecto, indicó cuál es el número de participantes y de qué localidades llegan a capacitarse.
12: Si bien inicialmente el grupo fue de 30, hoy están ingresando 23 efectivos. Tenemos representantes en el curso de Trevelin, Esquel, de la comarca, de Comodoro Rivadavia, Puerto Madryn y acá de la zona del Valle. De parte de Policía Comunitaria tenemos 7 dependientes del área Policía Comunitaria. Y bueno, son más o menos las que le mencionaba. La policía comunitaria tiene sus bases en este acercamiento hacia el vecino. Digamos que uno de sus objetivos es la prevención del delito y hacer parte de la comunidad de esos problemas que uno va tratando de seguridad, ¿no? La comunidad que sea un actor, digamos, no pasivo, sino que se vincule en la propia solución de los problemas que van planteando.
0: Y por último, señaló cuál es el rol que tiene la policía comunitaria en los conflictos sociales o entre vecinos.
12: En el caso que haya un conflicto ya establecido, bajar la escalada del conflicto y posteriormente intervenir, derivar si hace falta derivar. Se trabaja en conjunto con las oficinas de mediación pública, con el OSAC del Ministerio Público Fiscal, así que hay distintos tipos de herramientas para abordar los conflictos. El policía comunitario hoy en día tiene la formación convencional que tiene cualquier otro policía, además ahora incorporamos estos cursos básicos que se habían perdido porque inicialmente hace muchos años atrás, este año estamos cumpliendo 29 años, hubieron dos cursos y posteriormente se perdió, se fue capacitando al personal a medida que iba pasando el tiempo y que ya estaban en las distintas divisiones, ¿no? Estos nuevos policías, la gente que se capacitó, si ya están algunos prestando servicio en las distintas divisiones comunitarias, y este año sí hubo la posibilidad de incorporar cupos de otras divisiones, de otras comisarías, divisiones y áreas.
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0: Comenzó la zafra de liebre en la zona de Gobernador Costa y el informe es a cargo de Andrés Campos.
3: Muchas gracias. Desde hace varias semanas estamos dando cuenta que este primero de junio comienza la zafra de liebre acá en la zona cordillerana. Y en este caso vamos a hablar de la zona de Gobernador Costa, donde estuvimos conversando con Mario Guajardo, quien se encarga del acopio en toda esa zona, y esto nos comentaba sobre las expectativas en torno a una nueva temporada de zafra de liebre.
13: Soy cazador de hace años que vengo con el tema de la liebre. Tuve unas oportunidades ya haciendo el tema del acopio de liebre. Este año también voy a hacer acopio para esta empresa nueva que está acá en la zona. Tenemos la habilitación por SENASA, tenemos unas temperaturas establecidas por SENASA, lugar de acopio, rango de 8 grados más. Nosotros tenemos el acopio con una capacidad de 1200 liebres. La empresa nueva es de Buenos Aires, Industria Alimentaria Coronel Vidal. Este año las expectativas son buenas de hacer un buen número. Al no ser frigorífico, acá solamente se puede mantener una temperatura del producto para que esté en su buen estado. De ahí se manda al frigorífico en cámaras térmicas y allá en el frigorífico se hace todo el proceso de la faena. Siempre fue para exportación hacia Europa. Bueno, como hago acopio en Gobernador Costa, tengo los de Río Pico que también vienen acá, San Martín y algunos lugares alrededores. Tengo alrededor de 26 cazadores más o menos están inscritos para nuestro acopio. Cazadores tienen una normativa de tener en regla todo lo que es la documentación.
3: ¿Ya está definido cuánto les pagan al cazador por cada pieza y si les dan balas?
13: Se arrancó la temporada con un precio de 4.000 pesos por liebre más 3 tiros.
3: ¿Hay algunos cazadores que ya salieron anoche y han ido a dejar hoy al acopio o todavía no?
13: Sí, han llegado recién justamente hace un minuto nomás entró la segunda camioneta. Y bueno, la primera camioneta que entró trajo 160 liebres. Recién hace poco la última que entró anda alrededor de 130 liebres más o menos.
3: Andrés Campos, Nacional Esquel.
0: ATE ratificó el paro por 72 horas. La Asociación Trabajadores de Estado ratificó la continuidad del paro provincial de 72 horas que había sido anunciado para hoy, mañana y pasado, pese a que el gobierno de Chubut dictó la conciliación obligatoria para intentar frenar esta medida de fuerza. Desde la organización sindical señalaron que la medida se mantiene, exigiendo al gobierno provincial que cumpla con los acuerdos firmados en materia salarial.
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0: Seguimos con otro tema aquí en nuestro resumen regional de noticias. Piden reforzar la entrega de alimento y leña por el invierno. La concejal Silvana Sánchez Albornoz indicó que debido a la situación económica es necesario acompañar a los vecinos durante el invierno. Al respecto dio detalles del proyecto presentado en el Consejo Deliberante para debatir al respecto.
14: Presentamos un proyecto para reforzar el plan de entrega de módulos alimentarios en la ciudad de Esquel y también la entrega de leña por el periodo de invierno, porque sabemos que es una época muy difícil para los esquelenses y donde además a la par no hay changas, no hay trabajo. Entonces son momentos de mucha, la verdad, es de mucha necesidad. Entonces nosotros partimos de un sistema de protección de los derechos humanos que a nosotros como funcionarios y como Estado municipal nos obliga a atender a este tipo de necesidades y a garantizar derechos mínimos. Por eso creemos que en el periodo de invierno hay que duplicar o triplicar las entregas que normalmente se hacen, que la verdad es que están siendo muy pocas. Entregan alrededor de 300 módulos alimentarios por mes y sabemos que la cantidad de gente que lo necesita es mucho mayor.
0: También determinó cuál es la situación de los vecinos de Esquel y mencionó que se deben buscar alternativas para acompañar a las familias.
14: La última encuesta o el último índice del Observatorio de Económicas de la Universidad marcó que una familia en Esquel necesita más de 1.750.000 pesos para no ser pobre. Entonces tenemos muchísima cantidad de gente, yo diría la enorme mayoría de los esquelenses que están bajo esa línea de la pobreza. Bueno, desde el Estado Municipal tenemos que buscar herramientas para paliar esa situación. Creemos que en ese contexto 300 módulos por mes es muy poco, de hecho la gente nos viene diciendo que le están entregando mes por medio, o sea, te toca un mes sí y el otro mes no, y eso tiene que cambiar, por lo menos hacer ese esfuerzo en la época de invierno que es tan difícil. Lo tienen que hacer a través de una base de datos que tiene la Secretaría de Desarrollo Humano y la gente se anota y se le va entregando, eso está bastante organizado, pero la verdad es que lo que no está organizado es la entrega, ¿no? Que es muy poca y es de manera salteada.
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0: Hoy se cumplen 20 años de la consagración de Gimnasia de Comodoro en la Liga Nacional de Básquet. Este es el informe de Menem Fernández.
15: Se cumplen 20 años de un logro considerado de los más importantes para el deporte de Chubut en juegos colectivos, como es el título de Liga Nacional que obtuvo Gimnasia de Comodoro Rivadavia un 1 de junio de 2006 en el gimnasio Socios Fundadores al vencer a Libertad de Sunchales por 84-80 y de esta manera adjudicarse la serie 4-2 ante el equipo santafesino y consagrarse por primera vez y hasta aquí única en esta competencia a nivel nacional. Gabriel Cocha, capitán y símbolo del equipo comodorense, así nos contaba en la mañana de Nacional el significado de este título para Comodoro Rivadavia, pero también para toda la provincia de Chubut y la Patagonia.
16: Bastante movilizante, teniendo en cuenta que ya pasó mucho tiempo y es como que el tiempo va generando algo que queda en la piel, y el hecho de que un tipo como vos, que tiene mucha trayectoria dentro del periodismo deportivo sobre todo, diga que fue el mayor logro de deportes en conjunto de la provincia. Bueno, uno lo puede pensar y siempre las comparaciones son odiosas y tediosas, pero por lo menos que se considere es un logro súper importante, por lo menos para mí, como comodorense, como chubutense, como tipo del básquet, que se haya podido lograr eso sabiendo todo lo que cuesta. No nos olvidemos que Gimnasia lleva 37 años en la liga, es un montón de tiempo, es un montón de tiempo presentando equipos competitivos, o por lo menos para competir desde tan lejos, haciendo un esfuerzo económico tremendo, manteniéndose en la liga, ya perteneciendo a un grupo de elite, de clubes. Recuerdo que en algunos momentos, allá por los inicios de Gimnasia en la liga, era no, Comodoro, hay mucho viento, es muy lejos, y todo se tuvo que resolver, los primeros pasos se tuvo que resolver siempre poniendo mucho dinero para que los jugadores puedan ir. Bueno, todo un montón de cosas que el tiempo hace de que ese logro sea cada vez más fuerte, más importante, y claramente, bueno, desde mi lugar, feliz de haber sido partícipe de eso.
15: Y sin duda es que el básquetbol también es un deporte generalmente agradecido, y ustedes lo han vivido en algún festejo hace un par de años cuando, bueno, entre otras cosas, se retiraba tu camiseta y la de Pablo, como también un reconocimiento que lo decíamos, llena el alma y que también le da dimensión a lo que pudieron hacer por Gimnasia de Comodoro, ¿no?
16: Sí, eso es, la verdad que para mí, yo siempre digo que para mí es como demasiado, no hay mejor homenaje o reconocimiento, o como le quieras llamar, para un jugador de básquet que le retire su camiseta y que ese número no lo pueda usar nunca más nadie, sobre todo teniendo en cuenta lo que hablábamos hablábamos al principio, ¿no? Una institución que lleva 37 años en la Liga Nacional y que es una institución centenaria, porque Gimnasia tiene más de 100 años, y tener ese honor de que tu camiseta no la pueda usar nadie, o por lo menos ese número no lo pueda usar nadie, es un reconocimiento increíble, impensado, porque cuando yo jugaba en la Fede, que siempre los clásicos eran contra Gimnasia, obviamente, uno cuando es pibe y sueña y querés jugar con los más grandes, es lo único que se te cruce por la cabeza. Si tenía 15, yo quería jugar con los de 17 y así. Jamás en la vida uno juega a un deporte o juega al básquet para que le retiren la camiseta. Uno quiere ser mejor todos los días, pero no para que suceda eso, que es probablemente, insisto, y esto lo he hablado muchas veces con Pablito Moldú, es el reconocimiento más grande que se le puede hacer a alguien que alguna vez pisó una cancha de básquet. Y lo tomo como un privilegio, como algo que increíble, que le sucede a pocos, así como también el hecho de haber sido campeón siendo de Comodoro, un privilegio imborrable. No sé por qué me ha tocado a mí, pero lo viví con la mayor de las pasiones, con la mayor del orgullo, con la mayor de las responsabilidades y con la mayor de las pasiones, porque yo amé jugar al básquet. Es una de las cosas más maravillosas que me ha tocado vivir en esta vida. Qué extraño, que es difícil no poder entrar más. Lo disfruté un montón, para mí fue extraordinario haber vivido todo lo que viví.
15: Rubén Menem Fernández, Nacional Esquel.
0: Vamos con el pronóstico del tiempo para ir finalizando ya con nuestro resumen regional de noticias.
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0: En este momento en la ciudad de Esquel bajó un poquito la temperatura, 9 grados 9 décimas, sensación térmica 7 grados 8 décimas. Para mañana martes se espera una madrugada con algunas lluvias aisladas, una mañana nublada.

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1: Vamos a dar comienzo a una nueva lectura de los mensajes a pobladores en la tarde de este lunes, primero de junio. Para la zona rural de Aldea de Pulef, mañana el puesto sanitario los estará visitando en su domicilio y aplicando vacunas en los parajes Longo Trapial, Los Uncales, Sierra Fría. Hay que esperar en el domicilio o en el domicilio del vecino más cercano. Firman desde el puesto sanitario de Aldea de Pulef. Para Costa de Lepá, para Eugenio Cañulev, si va a venir al cumple de su prima el sábado, que avise a su papá Marcos. Mensaje a Sierra de Gualjaina, a Nancy Ruminahuel. Se le comunica que mañana martes o el miércoles la van a buscar. Espero que se encuentre bien, firma su hija Fer. Para Mina de Indio, a Hugo Manrique, vaya a la casa de los hermanos Cayú en cuanto pueda, firma Cayú Eduardo. Para Raúl Rodríguez, su hermana le comunica que llegó bien a Esquel. Muchas gracias por la atención los días que estuvo y muchas gracias a doña Mael Orias por llevarla y traerla y por la atención, firma Patricia Rodríguez. Para Costa de Gualjaina, a Romelio Barrera, si puede comunicarse con Delia, firma Delia Barrera. Para Fofo Cahuel, a José Andrade, tiene que salir a la señal, reitero, Fofo Cahuel, José Andrade, salga a la señal. Para Positos de Quichaura, Oscar Alberto Petipán hace saber que se extraviaron 50 chivas. Quien las haya visto, por favor, comunicarse al 2945-69-6276. Mensaje para la zona de La Rinconada. Se le comunica a Ignacio Álvarez que su hermano fue internado ayer. Espere nuevo mensaje. Firma Helio. Helio Álvarez. Servicios Públicos de Gualjaina pide al señor Nereo Antipán que se acerque a las oficinas en horario de 7 a 13 y 30 horas. También Servicios Públicos de Gualjaina informa a los usuarios que próximamente comenzará a hacer cortes de energía por falta de pago. Se ha extraviado una billetera con DNI y documentos a nombre de Luis Domínguez entre la calle Mitre y Desalojo del 37. Quien la haya encontrado, llamar al 221-221-60-95-215 o acercarla a la escuela 527, Rogero y Conesa, quien haya encontrado una billetera con DNI y documentos a nombre de Luis Domínguez. Para Sierra de Gualjaina, para Amado del Valle, hoy le paso a dejar lo convenido, firma este mensaje Javier. Se solicita la presencia de la profesora Fabiana Gómez en supervisión de escuelas el día jueves 4 de junio a las 11 de la mañana. El juez de paz de la localidad de Aldea Pulef informa a los productores de su jurisdicción que ante el estado de emergencia agropecuaria declarada

0: en toda la provincia por sequía, se encuentran disponibles en el juzgado de paz, en el juzgado las planillas de declaración jurada. Dichas planillas deben ser completadas por todos los productores que hayan resultado afectados por las condiciones climáticas adversas. Se comunica a la comunidad de Corcovado Sur que el día martes 2 de junio dará comienzo a una ronda sanitaria en dicho sector con personal del Hospital Rural Corcovado. Esto es a fin de garantizar la cobertura de salud de la población. Solicitamos a los vecinos permanecer en su domicilio durante la jornada a efecto de facilitar la realización de las visitas por el equipo de salud. Agradecemos la colaboración y predisposición de toda la comunidad para el correcto desarrollo de la actividad. Se informa a la comunidad que el servicio de vacunación se encontrará afectado a la ronda sanitaria, por lo que no está disponible en el hospital durante la jornada. Poquitos mensajes para esta nueva lectura de mensajes a pobladores en la tarde del lunes. Estaremos retornando esta noche a partir de las 21 horas.
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0: dice cielo nublado, 13 grados la temperatura. Estas son las voces del día.
1: El fiscal Raúl Garzón imputó este lunes a Claudio Barrelier como supuesto autor del delito de femicidio en el marco de la causa por el crimen de Agostina Vega.
2: El fiscal Garzón, que demoró de manera irresponsable un montón de procedimientos, probablemente el resultado final hubiese sido el mismo, pero claramente intentaba soslayar las responsabilidades que tenía.
3: Anuncié que la Argentina asumiría un papel de liderazgo en la IRA. Hoy ese mandato toma forma en esta sala y en una agenda de trabajo ambiciosa que busca fortalecer la memoria.
4: En cuanto a los homicidios dolosos, 2025 se redujeron en un 7.3% respecto al 2024.
5: Exigimos al gobierno de la ciudad que estos trenes que están contaminados con asbesto, que se comprometieron a retirar de la circulación del servicio a partir del 31 de mayo, sean retirados de circulación.
0: Y tras los resultados de la autopsia, imputaron por femicidio a Claudio Barrelier.
6: Desde Radio Nacional Córdoba retomamos el contacto con Eduardo Galfrey.
1: El fiscal Garzón imputó hoy a Claudio Barrelier como supuesto autor del delito de femicidio en el marco de la causa por el crimen de Agostina Vega ocurrido la semana pasada en Córdoba. Técnicamente la acusación es homicidio calificado por violencia de género. La pena, en caso de condena, es prisión perpetua. Así lo informaron fuentes judiciales, quienes aseveraron que los resultados preliminares de la autopsia forense dan cuenta de que la chica fue víctima de un ataque sexual y estrangulada. Barrelier permanece internado en el hospital de la cárcel bajo cuidados psiquiátricos. No se descarta que conforme avance la pesquisa puedan surgir nuevos agravantes por parte del fiscal. Por momento no se conoce cuándo será indagado. Según la investigación del fiscal, Agostina fue asesinada entre la noche del sábado 23 de mayo y la una de la madrugada del domingo 24. Mientras tanto, sectores de la oposición en Córdoba y también grupos feministas y de Ni Una Menos han pedido por un lado el jury de enjuiciamiento contra el fiscal Garzón y Rodríguez y por el otro la renuncia del ministro de Seguridad, Juan Pablo Quinteros.
0: Ahora los peritos buscan reconstruir qué ocurrió dentro de la propiedad del barrio Cofico durante las horas previas al crimen que habría ocurrido entre las 23:30 del sábado 23 de mayo y la 1 o 2 de la madrugada del domingo 24.
6: Por Radio Nacional, el psiquiatra forense Andrés Mega indicó que los autores de este tipo de crímenes son generalmente imputables.
2: Estas personas, por llamarlas así, que son potenciales actores de crímenes y que llevan a circunstancias de este tipo, son siempre en el campo de la psiquiatría forense, con muy poquitas excepciones, imputables plenamente porque tienen plena comprensión y dirección de sus acciones.
0: Por su parte, la criminóloga Laura Quiñones explicó por Radio Nacional cómo se construye la conciencia de un pederasta.
7: Un pederasta es aquella persona que siente atracción sexual y pasa a la acción con menores de 15 años, no es pederasta, no se asume incluso como pedófilo de grande. Los pedófilos saben que son pedófilos entre los 14 y 16 años.
6: La ministra de Seguridad Nacional, Alejandra Montioliva, aseguró que se debe evaluar el contexto en el que sucedió el femicidio de Agostina Vega.
8: La verdad completa hace referencia a los contextos. Y los contextos tienen que ver con conocer al detalle ese tipo de situación. ¿Por qué una jovencita de 14 años termina así? Entonces, creo que la verdad completa tiene que ver con reconocer contextos complejos y reconocer detonantes que llevan a ese tipo de situación.
0: El senador nacional por Córdoba, Luis Juez, cuestionó la actuación del fiscal Garzón.
2: El fiscal Garzón, el que le daba lecciones a ustedes de cómo tenían que actuar, qué tenían que decir, cómo se tenían que expresar, qué preguntas no podían formular, el que demoró de manera irresponsable un montón de procedimientos, probablemente el resultado final hubiese sido el mismo, pero claramente intentaba soslayar las responsabilidades que tenían.
6: En diversas provincias comienzan las convocatorias para marchar el próximo miércoles 3 de junio. Desde Radio Nacional Gualeguaychú, el informe de Eli del Mar Otman.
9: La Asamblea Enredada Feministas convocó a concentrarse a la hora 17 en el centro de la ciudad para reclamar justicia y el fin de las violencias machistas. Este miércoles 3 de junio la ciudad se sumará a la movilización nacional por el 11º aniversario del movimiento Ni Una Menos. La fecha es emblemática. El 3 de junio de 2015, miles de personas salieron a las calles en 80 ciudades del país por primera vez bajo la consigna que se volvió un grito colectivo contra los feminicidios y las violencias de género.
0: Se registró un nuevo femicidio en Temperley.
6: Un hombre de 39 años fue detenido, acusado de haber asesinado a su pareja Noelia Carolina Rivero, de 30.
0: El hecho ocurrió en Temperley, partido de Lomas de Zamora, donde la víctima había llamado al 911, pero cuando la policía llegó al lugar, la joven ya estaba sin vida.
6: El detenido y acusado del femicidio es Tomás Adrián Núñez, quien intentó autolesionarse cuando arribó la policía.
0: Y la justicia confirmó que la joven misionera fue asesinada. El informe de Noelia Villa desde Radio Nacional Puerto Iguazú.
10: La autopsia de Dulce María Beatriz Candia, la joven de 17 años, que fue encontrada sin vida en una construcción abandonada en la ciudad del Dorado, confirmó que murió por asfixia mecánica y la justicia investiga el hecho. El cuerpo fue hallado el pasado 28 de mayo, después de 11 días de estar desaparecida. Lo hallaron en una construcción abandonada dentro de un lote lindante al barrio El Tucán, frente al cementerio local, en una zona con escasa iluminación y poco tránsito de personas. Por el momento no hay detenidos ni sospechosos identificados. Los investigadores mantienen abiertas todas las hipótesis y continúan analizando testimonios.
6: Argentina registró en 2025 la menor tasa de homicidios de su historia.
0: Así lo reflejan las estadísticas criminales 2025 elaboradas por el Sistema Nacional de Información Criminal.
6: Ese registro fue presentado por la ministra de Seguridad Nacional, Alejandra Monteoliva, quien dio precisiones de esas estadísticas.
4: En cuanto a los homicidios dolosos 2025, se redujeron en un 7.3% respecto al 2024. Y si tomamos los datos del año 2023, los homicidios dolosos se redujeron en un 18.4%. Y hoy nos permitimos afirmar que es la tasa más baja para el país desde que se contabilizan los homicidios dolosos.
0: La justicia rechazó la suspensión de la ley de glaciares en Santa Cruz, el informe de Liliana Arias.
11: La Cámara Federal de Apelaciones de Comodoro Rivadavia hizo lugar a los planteos formulados por la Procuración del Tesoro de la Nación y dejó sin efecto la medida cautelar dictada por el Juzgado Federal de Río Gallegos, que recordemos había suspendido la aplicación de la ley de glaciares en Santa Cruz. Según informó la Procuración, entre los argumentos, la justicia federal señaló que la sentencia apelada carecía de una fundamentación suficiente para justificar una medida de tal alcance, especialmente tratándose de una ley sancionada por el Congreso Nacional. La decisión constituye un firme respaldo al Estado Nacional en defensa del modelo argentino de federalismo de concertación ambiental, celebró la Procuración del Tesoro.
6: Reglamentan aspectos de la Ley de Modernización Laboral.
0: Entre las medidas más destacadas se encuentra el Fondo de Asistencia Laboral, un nuevo sistema para el pago de indemnizaciones de trabajadores registrados del sector privado.
6: El esquema funcionará mediante aportes de los empleadores a fondos específicos administrados por entidades autorizadas y va a entrar en vigencia el 1 de noviembre.
0: Además, se establecieron cambios en la registración digital de trabajadores, nuevos requisitos para los recibos de sueldo, licencias médicas electrónicas, procedimientos jubilatorios y mecanismos de negociación colectiva entre empleadores y sindicatos.
6: Por Radio Nacional habló el abogado laboralista Julián de Diego.
12: Son tres decretos, 407, 408 y 409. El 407 hace una serie de reglamentaciones de la ley de contrato de trabajo. Después, los otros dos decretos, uno se refiere al FAL, al Fondo de Asistencia Laboral, que tiene como propósito el pago de las indemnizaciones por despido. Y después hay una cantidad de modificaciones al régimen de negociación colectiva, de asociaciones gremiales, de convenios colectivos que, como decía la ley, y esa ley está vigente, tienen que reformularse totalmente. Entonces hay todo un plan de reformulación de los contenidos de los convenios colectivos.
0: El presidente destacó el compromiso de su gobierno en la lucha contra el antisemitismo.
6: Javier Milei habló en la apertura del primer plenario de la Alianza Internacional para la Memoria del Holocausto, organización internacional conformada por más de 40 países que este año preside Argentina.
0: Y en ese ámbito afirmó que bajo el lema Expandiendo las Fronteras ante la Memoria, la presidencia argentina busca proyectar el trabajo de la organización hacia América Latina.
3: Anuncié que la Argentina asumiría un papel de liderazgo en la IRA. Hoy ese mandato toma forma en esta sala. en delegaciones reunidas de todo el mundo y en una agenda de trabajo ambiciosa que busca fortalecer la memoria, enfrentar al antisemitismo y expandir esta causa en toda nuestra región. Que Argentina sea el primer país latinoamericano en presidir la IRA nos enorgullece profundamente. El compromiso con la lucha contra el antisemitismo es una muestra del claro compromiso con los principios morales que tiene nuestro gobierno y el resultado de decisiones tomadas desde el primer día de gestión.
6: Cuarto intermedio en el conflicto de los trabajadores del subte.
0: El informe de Cristian Varela.
13: El servicio de la línea C del subterráneo funciona ahora con normalidad tras una jornada caótica para el transporte por la medida de fuerza que realizaron los metrodelegados desde la mañana en plena hora pico, donde más de 200.000 pasajeros fueron afectados. Tras un encuentro entre EMOVA, la empresa que tiene la concesión del subte, y los metrodelegados a instancias de la Secretaría de Trabajo porteña, la medida de fuerza fue suspendida minutos antes de las 16 horas a la espera de un nuevo encuentro entre las partes para la jornada de mañana. Sin embargo, EMOVA ya advirtió que descontará el día de trabajo a quienes hayan adherido al paro convocado por el gremio para reclamar por la eliminación del asbesto de la red del subterráneo.
0: Y el delegado Claudio Dres Carbonara exigió al gobierno porteño el retiro de los vagones con asbesto.
14: La salud no puede seguir siendo expuesta a la contaminación que ya le costó la vida a 6 de nuestros compañeros y que pone en riesgo cotidianamente a millones. Exigimos al gobierno de la ciudad que haga respetar el acta firmada en el ámbito de la subsecretaría, que estos trenes que están contaminados con asbesto, que se comprometieron a retirar de la circulación del servicio a partir del 31 de mayo, sean retirados de circulación.
6: La información deportiva con Eladio Rey. Buenas noches, adelante.
15: Hola, muy buenas tardes. A 15 días del debut de la selección argentina en la Copa del Mundo, Lionel Messi ya se integró al plantel en Kansas. Los jugadores lesionados estarán dados de alta para el primer compromiso. No estarían al máximo en lo futbolístico. En tanto, el cuerpo técnico señaló que debido a las altas temperaturas, los entrenamientos serán solo por la tarde hasta comenzar la aclimatación. El segundo rival de Argentina le ganó un partido amistoso hoy a Túnez, 1-0, me refiero a Austria. Oficial, Claudio Úbeda ya no es más técnico de Boca. River, el presidente Stefano Di Carlo manifestó que 15 jugadores se irán del club.
0: La información del tránsito con Ernesto Arriaga.
16: A esta hora la línea C de subte está funcionando a horario, al igual que Aeroparque y Ezeiza y todos los aeropuertos del interior del país. Por otra parte, Cantilo, General Paz y Panamericana, con mucho tránsito hacia el norte. Por favor, mantener distancia. Autopista de Lepián y Recheri, normal, hacia el aeropuerto de Ezeiza. Por favor, utilizar el cinturón de seguridad.
0: Continúa el juicio por la causa Cuaderno.
6: Mañana se reanudan las declaraciones ante el Tribunal Oral Federal 7.
0: Entre los testimonios previstos se encuentran el exministro de Economía Roberto Labaña, el exfinancista Leonardo Fariña y la exdiputada santacruceña Mariana Zubi.
6: Se trata de testimonios relevantes para el avance del proceso por supuestas coimas de empresarios a funcionarios que tiene entre sus principales acusados a la expresidenta Cristina Fernández de Kirchner.
0: Uno de los testimonios más esperados es el de Labaña, quien fue ministro de Economía durante la presidencia de Néstor Kirchner.
6: Entraron en vigencia las nuevas tarifas del transporte público en el AMBA.
0: El boleto mínimo de colectivos del conurbano bonaerense se fijó en 1.015 pesos y en la ciudad de Buenos Aires llega a 788 pesos.
6: En tanto, el viaje en subte alcanzó los 1.558 pesos... y los peajes de las autopistas porteñas registraron una corrección al alza de 4,6%.
0: Por su parte, AISA aplica un aumento del 3% en las facturas, la telefonía, cable e internet tienen subas promedios del 4,5% y la medicina prepaga hasta un 2,9%.
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0: Hola, hola, hola, hola, hola, pero ¿cómo les va? Qué gusto saludarlos. Muy, pero muy buenas tardes, tardes, noches ya, porque a esta altura de la tarde, 7 de la tarde, un minuto, lógicamente que ya en la mayoría del país ya es de noche, ¿no? Teniendo en cuenta que estamos muy cerca del comienzo del invierno, estamos a 20 días, algunos me dirán, pero estamos cerca del comienzo del Mundial, sí, estamos a menos días todavía, así que bueno, esperanzado en lo que se viene con todo lo que vamos a entregar aquí en Radio Nacional. Pero estamos en una semana donde ya empezamos a jugar el Mundial, pero todavía quedan repercusiones y testimonios de lo que pasa acá en el fútbol argentino, así que vamos a estar hablando de las dos cosas a la vez. Bueno, comenzamos Pasión Nacional, está en este segundo tiempo, el Chelo Marín en los controles, Pato Zulce y Patricia Barreñeiro en la producción, Hernán Abella, el Chelo Díaz, Charlie Simbile en control central, y toda la gente que nos acompaña al 11-38-70-74-85, 11-38-70-74-85, con muchos títulos, pero saludo ya a Rubén Santos, que está aquí a mi lado. Hola Rubén, bienvenido.
1: Hola Eladio, querido, ¿cómo va? Un abrazo grande para todos, y sí, sí, quieras o no, ya te metes en el clima.
0: Claro, exacto. Lista, ¿no? Y porque ya empieza junio, además, también.
1: Imagínate a partir del... lleguemos al 10, 11.
0: No, bueno, ¿no? De ahí ya empezó el Mundial.
1: Ya ahí tenemos el Mundial jugándose, así que bueno. Pero sí, el clima está... hoy estuve viendo hasta hace un rato, antes de venir, a Austria.
0: Claro, que le ganó 1-0 a Túnez.
1: Me parece que no...
0: Bueno, sí, pero hay que tomar todo con, claro, con pinza, porque es un partido preparatorio.
1: Pero quiero decir que todos te lo mostraban como el...
0: sí,
1: el más difícil del grupo, pero es verdad que jugó mucho tiempo con uno menos, le echaron un jugador en el primer tiempo, pero le costó ganarle a Túnez, así que bueno,
0: esto... tampoco la selección de Túnez es una de las peores, claro, ¿sí? Guarda, no, con eso también.
1: Imagino que en el búnker allí de la selección, que está desde ayer ya en Kansas con los 26 jugadores, Scaloni, creo que ahora en un rato
0: están, hoy, en este momento están yendo a, están ¿a subiéndose al micro para irse a entrenar? Porque
1: por eso digo, el técnico habrá aprovechado para ver el partido.
0: Y lógico, de Austria, ¿no? El cuerpo técnico de la selección manifestó que van a entrenarse por la tarde debido a las altas temperaturas allí
1: mucho
0: en Kansas.
1: Calor, mucho calor.
0: Muchísimo calor. Se los veía hace un rato a los futbolistas, estaban con el torso descubierto, tomando mate en uno de los balcones que tiene allí el escenario elegido por la selección argentina en Kansas. A esto se le agrega también que anoche hubo un tornado allí y que volaron muchas cosas cerca del hotel donde está el seleccionado argentino. Llegó el viento nada más, no el tornado, porque si no hubiese sido mucho más grave la situación en Kansas. El que llegó hoy es Lionel Messi, que se incorporó al grupo del seleccionado argentino. Y otra noticia importante a esta altura de la tarde-noche para nosotros es que lo que se dice que los futbolistas que están lesionados, que son varios, van a estar dados de alta para el 16 de junio, cuando Argentina a las 10 de la noche, con el relato de Daniel Moyo y los comentarios de Carlos Fernando Navarro Montoya, aquí por Radio Nacional, entreguen la transmisión del primer partido desde el escenario elegido para el debut de nuestro seleccionado campeón del mundo, va a defender la corona. Debe ser que van a estar todas las órdenes de Scaloni, si no pasa nada, de acá hasta el 16.
1: Sí, porque
0: pero no van a estar bien futbolísticamente.
1: Claro, hay muchos escenarios que vienen ya desde hace un tiempo, como Molina, que el desgarro lo sufrió hace mucho tiempo. Ayer se supo que lo de Paredes no era un desgarro al final, era una contractura.
0: Eso es lo que dicen.
1: Eso es lo que dicen, con lo cual, de ser así, viene de jugar hasta hace poco con Boca, no va a estar tan Es más, hasta se habla de que en uno de los amistosos podría contar con Paredes el técnico.
0: Claro, bueno.
1: Habrá que ver, porque el tema es arriesgarlo y decir, no, mirá, tranquilo.
0: Recordamos que Argentina juega el 6, el próximo sábado con Honduras, el próximo martes de la semana próxima, para decirlo bien, el 9 de junio contra Islandia. Van a ser los dos amistosos de Argentina camino al Mundial. Luego enfrentará el 16 a Argelia, el 22 a Austria y el 27 a Jordania. Uh-huh. Parece que Jordania sería el rival más débil, pero así de cualquier manera...
1: perdió por goleada.
0: Sí, los partidos hay que jugarlos, claro, lógicamente.
1: Totalmente.
0: Bueno, eso por un lado. Por otro lado, sigue dando vuelta el tema de Acuña, que no fue convocado. sí habla mucho al respecto. No sabemos cuál, qué será de verdad o qué será de mentira de todo esto. Lo cierto es que Acuña no fue convocado al Mundial. Se hablaba que no estaba bien anímicamente el futbolista de River. Se habla de también por allí en algunos las últimas horas se mencionó que había un pedido de Paredes a la cúpula del AFA. No, me parece totalmente descabellado eso, no, pero bueno.
1: Ayer hablábamos con el programa de Pasión Mundial, con Nicolás. Él tenía el dato de que le había pedido el técnico a los jugadores que no jugaran la final, esa que jugó River con Belgrano, y que, bueno, él habría desobedecido
0: la orden. Yo creo que no es así tampoco.
1: Yo, digo, eso...
0: A mí me parece que eso también es otra pavada, porque si vamos al caso... ¿por qué Acuña no podía jugar y si jugó el último partido Paredes, estando ya lesionado en el calentamiento previo?
1: Yo creo que de ser así, Eladio, no lo terminó llevando Acuña a haber salido en esa final, ¿no? De ser así, insisto, son situaciones, que versiones periodísticas, ayer Nico la traía como una de esas, así que bueno, habrá que ver, pero bueno, la cuestión es que me parece que ya tenemos que pensar en los que están.
0: Sí, lógico.
1: Que ya no están.
0: Bueno,
1: ¿no? Lamentablemente para ellos, hoy miraba un posteo de Ángel Romero, el hombre de Boca, que tampoco fue convocado a Paraguay. Y claro, todos es una frustración.
0: A mí me parece también que muchos futbolistas tienen que hacer una autocrítica, porque si están bien o no están bien dejados de lado. Ejemplo, Nández en Uruguay. Por decir, Ángel Romero en Paraguay. ¿Cuánto tiempo hace que Ángel Romero no es un futbolista desequilibrante?
1: Y no es titular en su equipo.
0: Claro, es suplente en Boca y juega porque faltan varios jugadores, porque sí. Si no, no sé si entraría en algún minuto. Y cuando entra, no cambia la ecuación. También hay que pensar eso, ¿no?
1: ¿Sabes cuál es distinto, si me apurás un poco, el caso de Ángel Correa? Porque él sí está muy bien en México. Ahora, vos me decís, el técnico entiende que el nivel de fútbol mexicano por ahí no está a la altura para la competencia, pero él venía jugando, venía estando bien, pero así todo, vi el fin de semana cuando dijo, bueno, el técnico decidió, seguramente habrá visto a alguien mejor
0: sí.
1: Yo, lo que tiene para Ángel... alentar, me parece que ese es el mensaje.
0: Sí, ¿listo? Lo que tiene Ángel Correa es que lamentablemente siempre fue el jugador número 12,
1: claro.
0: Y no hablando con la hinchada de Boca.
1: No, claro.
0: Sino
1: claro.
0: El jugador que...
1: ¿Nunca fue un tipo?
0: Nunca fue titular en todos los años que estuvo en Atlético de Madrid, siempre alternó, siempre sí, fue un jugador muy importante, que inclusive que le hizo ganar partidos totalmente de impensados con su participación en pocos minutos, pero nunca fue un Julián Álvarez que no, fuera imprescindible desde el comienzo, ¿no?
1: Yo a lo que decías vos, te lo comparo con el caso de Romero.
0: Claro.
1: Él sí es titular en México desde que llegó, de hecho River le ha echado el ojo, lo está buscando.
0: Correa, decís vos.
1: Ángel Correa, en cambio...
0: Dijiste Romero, pues yo te corré.
1: No, el caso de Romero que no es a ese...
0: Ah,
1: a ese
0: perfecto.
1: Momento. Comparo lo que vos decías de Romero...
0: Sin ninguna duda. Bueno, 11-38-70-74-85, la línea de comunicación. Y la otra noticia es para preguntarle a los hinchas del fútbol. Boca se quedó ya oficialmente sin entrenador a partir de hoy. Le comunicaron esta mañana en un desayuno a Claudio Úbeda que no hace falta que vuelva el 18 de junio a la pretemporada. No va a comandar la pretemporada porque su contrato vence el 30 de junio, pero ya hoy queda desvinculado. Le van a pagar este mes como corresponde, pero no va a continuar siendo el técnico de Boca. Y la pregunta para los oyentes es, ¿quién tiene que ser el nuevo técnico de Boca?
1: ¿Qué lío tiene Boca con
0: ¿Y
1: eso?
0: ¿Quién tiene que ser el nuevo técnico de Racing?
1: Y hoy dijiste hace un rato, Eladio, cuando abrías
0: sí.
1: El programa... de los temas que siguen pasando acá. Hoy tiene una bomba el técnico, el presidente River.
0: Bueno, ya la vamos a escuchar también, pero antes vamos a ir a Agustín Domper para que nos cuente las novedades de River.
1: Pasan cosas en el fútbol argentino
0: sí. Antes
1: del Mundial, a eso
0: exactamente.
1: Me
0: y en Independiente también, tenemos
1: también,
0: títulos sí. Importantes de Independiente.
1: Sí.
0: ¿Vuelve o no vuelve?
1: Y aparentemente apareció una persona que alguna vez se la vinculó, es hincha fanático, hablo de Gaudio.
0: Ajá, y Gastón Gaudio.
1: Gastón Gaudio, y ahora... Tuvo la semana pasada un asado en el complejo de tenis, que está en la calle Alcina Independiente, con algunos dirigentes del oficialismo. Un oficialismo que está dividido.
0: Claro.
1: ¿No?
0: Porque... Estamos hablando de qué jugador.
1: De Barco.
0: Ezequiel Barco.
1: Que quiere
0: el exfutbolista de River, que actúa ahora en el Spartak de Moscú, si
1: claro,
0: no me equivoco.
1: Fue campeón.
0: Fue campeón y quiere regresar a la Argentina por motivos familiares.
1: Exacto. Un año necesita estar acá, pidió venir a préstamo, renovar su vínculo con el Spartak un año más, para que, bueno, cumplido el préstamo, Independiente se haría cargo del sueldo.
0: Ajá.
1: El préstamo sería sin cargo.
0: En River no vuelve, a River no vuelve.
1: No sé, porque en River me parece no he visto movimiento.
0: Claro, no han dicho nada.
1: No han dicho nada. Independiente se ha interesado y Gaudio
0: ha hecho...
1: A partir de ahí dijo, bueno, a ver, me interesaría meterme. No sé si como candidato a presidente o algún cargo, pero le gustaría alguna vez, amagó y después...
0: Pasa que no es nada fácil manejar los clubes.
1: No, para nada.
0: No es nada fácil. Fíjate el problema que tiene Riquelme ahora que no encuentra entrenador. Está bien que hoy lo se desvinculó, pero... Le quedan de acá hasta el 18 para encontrar un entrenador y no es fácil ser el entrenador de Boca por lo que significa Boca y más cuando tenés una estatua como presidente que es Riquelme, ¿no? Porque vos tenés el bronce que sonríe, como decía Cacho Fontana, pero es muy difícil. Y bueno, le pasa lo mismo a Racing con Milito, ya hace cuánto que lo desvincularon a Costas y todavía no está el entrenador.
1: Y más el adiós.
0: Pidió postergación de la Copa Argentina, Milito, porque no tiene entrenador.
1: Y más el adiós cuando, yo decía el sábado, cuando quien es el actual presidente de Boca pone... el carro delante de los caballos, porque él empieza a pedir jugadores, que el arquero Roget, que el lateral por la derecha, que el volante por izquierda, y si el técnico viene y te dice, che, mirá, ¿por qué no elegís el técnico primero y que el técnico elija los nombres?
0: No. En Boca
1: claro,
0: no.
1: Claro.
0: Y en muchos clubes no es así, ¿eh?
1: Por eso digo...
0: Vos contratás al entrenador y les decís, mirá, vos tenés este plantel.
1: Está bien.
0: Vos podés sugerir algún nombre como entrenador, pero cuando vos llegás a dirigir un equipo, este es el plantel. Vos decís, no, este plantel a mí no me conviene. Muy listo, busco otro entrenador. Claro. Eso es lo que deberían hacer los técnicos. Lo que pasa es que están ávidos por dirigir a los clubes grandes o a Boca, y bueno, y agarran. Y después intentan con ese plantel hacer una buena campaña, aunque no estén del todo de acuerdo con los futbolistas que tienen. Bueno, vamos a comenzar... 19:13 minutos, los oyentes de Radio Nacional que se están comunicando, 11-38-70-74-85. ¿Quién tiene que ser el técnico de Boca? ¿Qué jugador falta en la lista de Scaloni? ¿Qué jugador falta en la lista de Scaloni? ¿Y quién va al Mundial y no debería estar en la lista de Scaloni? A ver, 11-38-70-74-85. La línea de comunicación, WhatsApp Nacional, oyentes, Agustín Domper. Hola, hola, hola, Agustín, bienvenido.
2: Hola, hola, Ladio, qué gusto saludarte en este segundo tiempo de Pasión Nacional después de lo que fue la llegada de la selección argentina con Otamendi, el nuevo líder futbolístico y de vestuario que tiene River a Kansas. Hoy habló el presidente Stefano Di Carlo y el título del millonario tiene que ver con las salidas. Hemos contado aquí y al mediodía que la idea era reducir el plantel, pero bueno, hoy, en base a esto, Di Carlo habló de 15 salidas en River. No se salva, creo que nadie de los jugadores que están en discusión, obviamente, Castaño, Galopo, el propio Bustos, Pesela, veremos qué pasa con Armani, bueno, de los delanteros Salas, Colidio, se van a escuchar ofertas por todos y evidentemente se va a achicar mucho el plantel. Otamendi va a ser el nuevo líder, lo dijo Di Carlo. Juanfer tiene vía libre para definir qué quiere hacer, no confirmó la salida de Juanfer ni de Armani, hoy el presidente, y eligió el camino de evitar la casa de brujas, se refirió a esto del arbitraje, del famoso penal en Córdoba, él prefirió ir por el otro camino, dijo que ya al club le ha pasado muchas veces esto de la guardia alta y de los árbitros, y él prefiere reclamarle a sus jugadores, por eso que se vienen nuevos planteles y nuevos objetivos en el millonario. Mientras tanto, River avanza por el volante uruguayo Arambarri, hay al principio de acuerdo con el jugador, y River mandó una oferta de 3,5 millones de dólares al Getafe, y se casi enfrió, cayó lo de Simeone, porque el Torino pidió 15 millones a cambio del delantero. También se refirió Di Carlo en la nota en la televisión a Thiago Almada, que es el jugador por el cual River va a romper el mercado. La seguimos mañana con todas estas novedades. Abrazo.
0: Muy bien, gracias Agustín. Vamos a escucharlo al presidente de River, que lo mencionaste recién. Se van 15 jugadores. Stefano Di Carlo dio esta entrevista al canal ESPN y dijo lo siguiente.
3: He instruido al director deportivo luego de varias conversaciones en las que analizamos todo y conversaciones que ya llevan tiempo y decisiones que estaban tomadas incluso previo a la final. Hemos decidido conjuntamente todos, que van a salir en torno a 15 jugadores, y he instruido al director deportivo para que empiece este proceso desde hoy. Se va a tener que ocurrir muy rápido.
4: Se van a ir 15 jugadores, siempre ha tenido un estilo.
0: Bueno, 15 jugadores se van de River, según el presidente Stefano Di Carlo. El balance de lo que ha ocurrido lo dice el presidente de River, Di Carlo.
3: No, la verdad, yendo a la cuestión del balance y el semestre en sí, es un semestre, la verdad, relativo en un punto a la hora de evaluarlo, porque por un lado, por supuesto, si a uno como hincha de River, digo a mí o a cualquier hincha de River, lo hubieran agarrado en febrero, el momento que sale el técnico más importante de la historia del club, en una situación como la que estábamos, compleja, en la que todos teníamos una angustia, al nivel que casi parecía que River no iba a poder volver a ganar, no un título, sino un partido. Si en ese contexto a cualquiera de nosotros nos hubieran dicho, che, al final de este semestre, yendo a buscar a un técnico, vamos a estar en una final y ser los segundos mejores clasificados y, por supuesto, primer clasificado en el grupo en Sudamericana, cualquiera le hubiera dado la mano a quien fuere como potencial técnico de River. Y bueno, hasta acá nos ha traído Coudet con enorme mérito, que ha hecho lo que pudo con lo que tuvo hasta acá, y por eso el balance es correcto, pero mediocre para lo que es River y para el lugar donde River tiene que estar y con la necesidad que River tiene de ganar títulos.
0: Stefano Di Carlo sobre el balance de estos primeros 6 meses de la gestión, de menos de 6 meses, porque Coudet se llegó en marzo, pero de cualquier manera él se refiere a los 6 meses que ha durado este semestre, este año, mejor dicho, para decirlo correctamente, sobre cómo le ha ido a River. Y ahora la autocrítica, y habla Di Carlo, y después analizamos aquí con Rubén estas declaraciones del presidente millonario.
3: A partir de ahí, en esta cuestión de que la culpa es del otro, bueno, uno mira la historia de River y ha girado en redes sociales y demás algunas cuestiones que vi sobre cómo han perjudicado a River durante muchos años, y uno lo ve y es algo que para atrás hay un montón de otros antecedentes. No es el primero ni el último, y ahí cuando uno ve los resultados en situaciones en las que River también ha perjudicado, uno que veía que River se imponía igual, y se imponía en la cancha. Entonces ahí es donde digo, yo como dirigente tengo dos caminos: entrar en una casa de brujas y en una idea que tiene que ver con enojarme con la vida, la humanidad y el daño que te pueden hacer terceros, y la otra es ir a la cuestión de fondo, a lo que es el core de esto, el corazón de esta cuestión, que es el fútbol de River, ordenar el fútbol de River, generar un equipo competitivo con jerarquía que se imponga en la cancha.
0: Bueno, ahí está. Lo que dice en la última de las declaraciones, de los cortes que hemos escuchado aquí para los oyentes, habla sobre la autocrítica y sobre que River, más allá de que los arbitrajes lo perjudiquen, debería tener un plantel, un equipo, que aunque lo perjudiquen, ganar igual. Y eso no ocurre porque ha sido en los últimos tiempos, y yo creo que del último año y pico, año y medio, y si me apurás, desde que vino Gallardo, me parece a mí que River no ha tenido delanteros que cambien la ecuación. River se ha caracterizado a lo largo de toda la historia de tener delanteros, de llegar al gol fácil, y siempre se caracterizó por tener malas defensas. Y bueno, desde la época de Michelis tuvo un buen plantel, llegaba al gol River, llegaba con facilidad, tuvo un muy buen momento de Borja, y inclusive estuvo Rondón, que después se terminó yendo, Rondón, estuvo Lucas Beltrán, pero fíjense, los oyentes, los hinchas de River, que en ese momento tenía 3 números 9 River: Borja, Rondón y Beltrán. Y cuando a fines del año pasado se terminó yendo Borja, se quedó sin 9 River, sin 9 referente de área, bien 9-9, como eran Beltrán, Rondón y Borja, porque Driussi es delantero, no es 9-9.
1: Exacto.
0: Ahí está la diferencia. Bueno, eso habla a las claras de que hubo una mala lectura por parte de los responsables para elegir los futbolistas. Con poco gol, además.
1: Porque además, Eladio, yo, más allá del puesto puntual del que estás hablando vos, que es el 9, que es el encargado de hacer los goles generalmente en un equipo, yo miro la lista de los jugadores que pueden irse de River, y veo mucho dinero que evidentemente ha sido mal gastado por River. El caso de Kevin Castaño. Y sobre todo el caso de Maxi Salas. Lo que significó la salida de Maxi Salas de Racing para ir a River, la plata que River... El mismo Kendry Páez, que va a jugar el Mundial para Ecuador, también estaría en esa lista. Digo, ¿cuánto dinero malgastado ha tenido River en estos nombres? Porque aparece Ezequiel Centurión, que es el arquero, que estuvo en Independiente Mendoza.
0: Pero es de River.
1: Exacto. Fabricio Bustos, que vino también.
0: Sí, pero está bien traído Bustos.
1: Claro, pero están en la lista los que se van, Germán Pesela, Lautaro Rivero, Paulo Díaz, bueno, ya se sabía.
0: Sí, Paulo Díaz sí, ya tiene siendo cumplido.
1: Ulises Jiménez.
0: Bueno, Pesela no estuvo a la altura de las expectativas. Sí, pero Rivero es una venta, yo creo que si no viene un ofrecimiento se va a quedar.
1: Pero yo lo que digo es que...
0: Es un pibe del club.
1: Veo nombres que Riven, insisto, ha gastado. ¿Cómo? Kevin Castaño.
0: Y bueno, pero Rubén, si no van, no van.
1: Claro, pero digo...
0: El tema de Castaño...
1: El tema es decir, se van 15, pero ¿cómo se van el 15? ¿De qué forma?
0: Son negociables.
1: Está bien, pero...
0: Son negociables.
1: Lo que tiene claro River, que la plata que puso por estos jugadores no la va a recuperar.
0: No, no la va a recuperar. Seguramente la va... Pero bueno, pero son
1: negociables.
0: Sí, claro. Y son negocios que salen... Esto es costo y beneficio. Lo que pasa es que, por ejemplo, el tema... porque acá hay otra forma de ver lo que pasa. Cuando vos te equivocás una vez, si vos ves que cometiste error y tenés un error a pérdida, que llámese Kevin Castaño, ¿lo dejás en el club porque pagaste 14 millones hasta recuperar? No. ¿O esperas el remedio que la enfermedad?
1: Asumís que no vas a recuperar esa plata.
0: Bueno, está bien, eso es lo que está haciendo River. Sí. River va a recuperar algo de Castaño, dependerá de cómo le va en la selección de Colombia, sí, porque es un futbolista que es convocado...
1: Lo mismo que Kendry Páez.
0: No, Kendry Páez no, porque Kendry Páez no es de River, es esta préstamo. No, River no tiene nada que ver River. El otro jugador que sí es de River es Galarza Fonda, que hoy fue convocado por Alfaro, ratificado en la lista. Me parece a mí que el caso de Castaño es para mí Castaño, la oveja negra de las contrataciones malas de River, sin ninguna duda. ¿Por qué? Porque vos pagás 14 millones de dólares por un futbolista colombiano que no había jugado nunca en el país y que lo traes no de Juventus de Italia o del PSG, que vos me decís, lo traes de el fútbol ruso a la Argentina.
1: Te doy la derecha porque lo de Salas lo tenías acá.
0: Claro, Salas en ese momento...
1: Lo veías todos los fines de semana.
0: ¿Sabés cuál es el problema de Salas? La negociación, y quizás que lo pagaste más de la cuenta, pagaste 9 millones de dólares cuando es un futbolista que no vale más de 5, quizás pagaste el doble. Pero bueno, a lo mejor en el contexto, en ese momento, lo valía. Ahora Salas no rinde, también River juega de una manera que a Salas no lo beneficia, porque vos fuiste a buscar a Salas como jugaba en Racing, no como juega en River. Ahí también está el error de ver una cosa que no es.
1: Tal cual.
0: Pero bueno, esto es lo que... Voy ahí con los oyentes, dice un oyente aquí, Miguel de Península El Páramo, critica a Lionel Messi que llegó último a la... Bueno, pero está lesionado Messi, a Messi no se le puede decir nada.
1: No, es que aparte, a ver, de Argentina fueron los 18 que estaban acá,
0: sí.
1: Y el resto llegó ayer, o sea, ayer se completaron los 26, estaba Messi ayer... Voló de Fort Lauderdale a Kansas. Me
0: parece que es un...
1: Aparte, llegó el día que llegaron todos.
0: Eso era opiniones.
1: Claro.
0: Erró 2 penales Barco en River. No creo que lo quieran encima. Lo desobedeció al técnico. Bueno, pero eso fue un partido. Tampoco... A mí me parece que... Todas las opiniones son válidas y gracias por comunicarse al 11-38-70-74-85. Fernando de Resistencia. Nicolás Otamendi, jugador de River, sí, ya sabemos, Diego de La Paz de Canelones, Uruguay. Buenas noches, Eladio. Si Paredes habló por lo que le pasó con Acuña, sería de muy mala leche. Lo importante es hinchar por Argentina. Abrazo grande. Soy Julio de Chosmalal. Nosotros insistimos que para mí es una locura. De cualquier manera, sería bueno que tanto Paredes y Acuña y el técnico de la selección argentina hablen al respecto de por qué no fue convocado Acuña. Eso es, me parece a mí que porque por el respeto de lo que significa un campeón del mundo que había estado convocado en la última convocatoria, y no es un juego de palabras, que hizo la selección argentina en el último amistoso. Hola, Eladio y compañía, el técnico para Boca tiene que ser Costa y para Racing tiene que ser Úbeda, Omar de Santa Fe. Un trueque de técnicos. No creo que quieran los hinchas de Racing que sea Úbeda, porque ya estuvo allí, no le fue
1: bien. Lo de Boca tampoco.
0: No le fue bien. Buenas noches, Eladio. Pregunto qué diferencia tenemos con Estados Unidos, por favor, si pueden dar la info.
1: Por lo general son 2 horas.
0: Con Kansas en este momento son 2 horas.
1: 2 horas en los lugares donde...
0: Dos horas menos en
1: son
0: Kansas.
1: Son 2 horas menos, es decir, cuando... Sí. Acá el partido a las 10, De la noche el primero.
0: Allá es a las 8.
1: Allá es a las 8.
0: 5:25 en este momento en Kansas, y el micro de la selección está llegando al entrenamiento, está a 15 minutos, así que ya están preparados los jugadores para empezar el entrenamiento. Repito, 5:25, casi 26 en este momento, allí donde está la selección argentina. Bueno, más oyentes. A ver, aquí dice: hola Eladio y compañía, el técnico para Boca. Ya lo leí, la información. A ver, aquí, para mí Palermo tiene que ser el técnico de Boca, pero mientras Riquelme esté, Boca no va a ganar nada. Soy Carlitos de Santiago. Hola, buenas tardes, soy Víctor, el zapatero de Catamarca. Yo no sé quién va a querer agarrar este Boca como técnico, porque Riquelme quiere ser todo técnico, ayudante, etcétera. Bueno, gracias Víctor, el zapatero. Muy buenas tardes, amigos. Que Dios los bendiga. ¿Por qué no van ustedes al Mundial? Nosotros ya formamos fila, digo yo, se me ocurre. Abrazos. Mientras que esté el pedante de Riquelme, Boca no va a resurgir. Bueno, gracias. Este es Jorge de Albardón, San Juan. Gracias, Jorge. Hay más oyentes que se van comunicando. Buenas noches, amigos de Radio Nacional. Quisiera saber, el presidente de River saca 15 jugadores, pero ¿qué equipo va a poner el Chacho? La cuarta, porque son 3 torneos, otro año para el olvido. Abrazo. Bueno, van a traer futbolistas seguramente. Sí, claro. No sé cuántos van a traer, pero van a traer varios futbolistas. Eladio Equipo, saludos grandes, escuchándolos como todas las noches. Aguante Nacional, papá. Amadeo Pistan desde Tucumán. Atair Suárez dice: hola Eladio, River y Boca necesitan contratar en función del rendimiento actual, no del desempeño pasado. Atair Suárez, gracias Atair, buena reflexión. Por lo menos es para pensarlo. Bueno, eso es lo que dijo Pablo Longoria.
1: Sí.
0: Dice que Pablo Longoria pidió el plantel de los futbolistas de River, pidió lo que ganaban, cuánto habían costado el pase y los minutos que habían jugado, las lesiones que habían tenido. Por eso dio de baja 15 jugadores Longoria. Porque hay muchos jugadores que no han rendido en base a lo que ganan, de lo que
1: costaron,
0: claro. Y de lo que rindieron.
1: Ahí está lo que vos decías de tanto de Castaño como de, está bien, Kendrick Páez hiciste,
0: no es jugador de
1: River. En esa lista figuran Armani, aunque Armani le van a decir por todo lo que logró que él, si él se quiere quedar, se queda.
0: Armani termina el contrato a fin de año.
1: Si él se quiere ir, porque Nacional, Atlético Nacional.
0: Hay que ver, yo creo que Armani va a terminar el contrato en River, me parece lo más acertado.
1: Y también está el caso de Juanfer. Juanfer es un tipo que también me parece que tiene la puerta de salida abierta en River. En eso lo decimos de Longoria, Juanfer entra tranquilamente. No sé cuánto salió, porque no creo que le haya salido caro
0: a River. No, ahora a River no le salió
1: pero
0: caro.
1: El rendimiento, el tiempo que jugó, lo que gana. Y bueno, ahí me parece va a estar en la lista de Longoria, ¿eh?
0: Puede ser, veremos. César Coqui, Isma y el Saltamontes, escuchándolo desde Vaca Muerta. Aguante River, gracias a toda la gente allí. Y cuando Holland trajo a Gaibor y Cecilio Domínguez por 12 palos, no jugaron solo deuda, Daniel de Rosario. Bueno, Daniel dice: River nunca se acuerda del penal no cobrado de Pinola contra Independiente. Sí. Sí, claro que se acuerda, pero no lo cobraron, ya está. Y cómo lo quisieron acostar a Platense, Daniel de Rosario, pero ganó Platense.
1: No sé a qué se refiere, yo vi el partido de Platense.
0: De cualquier manera, el penal de Pinola, que está bien que haya sido penal, River le ganó bien esa noche Independiente. Pero bueno.
1: Sí, pero el partido estaba 0-0 y se quedaba con uno menos River. Y Pinola, el otro día hablando con un canal, dijo que no fue penal, la verdad que un cara dura, un tipo que no me dio cosa escucharlo. Pero ya está, ya pasó, listo. O sea,
0: ya está.
1: No se puede vivir de ese recuerdo tampoco, ¿no? Es una realidad.
0: ¿Cómo joden con Paredes? Ese no tiene que estar en la selección, es un agrandado ese tipo, dice aquí en este caso Mario, que también se comunicó al 11-38-70-74-85. Yo creo que tiene que estar en la selección Paredes, es una figura excluyente.
1: Yo también coincido.
0: Bueno, más oyentes. Muchachos, equivocarse de ahí depende de los errores. Jorge de Recreo Santa Fe, es humano. Ah, no entendía bien lo que habías puesto. Abrazo para todos ustedes en Radio Nacional. Estamos escuchando la radio desde el estudio contable de Jujuy, Grosso Juárez. Bueno, gracias, Soy Pochito Villarruel desde Jujuy. Para mí el técnico de Boca tiene que ser el ruso Zielinski, mi ídolo. Gracias. Bueno, perfecto. Para mí el técnico de Boca tiene que ser el Kili González. Soy Facu de Las Lomitas, Formosa, aguante Boca y el Kili. Los oyentes que se van comunicando. Hablamos de Boca, vamos a ir con Damián Zárate y las novedades de Boca. Damián, aguardando el nuevo entrenador, te escuchamos atentamente.
5: Un abrazo enorme, Eladio, en el segundo tiempo de Pasión Nacional, aquí en el aire de la radio más grande de la Argentina. Te retribuyo el saludo porque hoy nos cruzamos a través de Nicolás Álvarez, por interpósita persona, así que gracias por el saludo. Y aquí estamos en el aire de la radio más grande de la Argentina. Contando que está solamente este tiempo para esperar la oficialización de la salida de Claudio Úbeda, porque la información es que el ciclo ya está terminado y que el 18, cuando vuelva al Boca, no estará al frente el entrenador interino que quedó a cargo del plantel profesional después de lo que fue el cambio de plano, la muerte de Miguel Ángel Russo, que se prolongó por todo este semestre, pero al no haber cumplido los objetivos, la decisión del cuerpo de dirigentes es no renovarle el contrato a Claudio Úbeda, que se le vence el 30 de junio. Pero no hay más actividad porque tenemos el Mundial en las narices ahora que comienza el próximo 11. Así que esperando la oficialización, ese tuit habitual, gracias Claudio por todo lo trabajado, una despedida sucinta, lacónica, concreta, pero se espera por eso y a partir de ahí empezará Riquelme con el Chelo Delgado a buscar reemplazante. Algo de esto charlábamos hoy con Nicolás, ningún nombre propio, yo te podría decir muchos, Eladio, pero la verdad que no hay ninguna pista para seguir, porque Mohamed está en Toluca, Kili González se lo viene nombrando en el último tiempo, Néstor Lorenzo tiene por delante el próximo Mundial, los naturales que son los ídolos de Boca, por haber sido compañeros de Riquelme, como Palermo, Guillermo y Carlos Tevez, han contado explícitamente que están en una posición antagónica a el hoy primer mandatario Zeneise, así que es difícil seguir la pista de quién puede ser el reemplazante de Claudio Úbeda. Algunas cuestiones que no tienen que ver con el entrenador en jefe, es que ya Boca aprovechó este tiempo para el resembrado en el estadio principal de el estadio Alberto J. Armando, que Vareiro y Romero no van al Mundial, con la oficialización de la lista de Gustavo Alfaro en la selección paraguaya, y el tema Cavani, que lo venimos charlando aquí. No resultó todo lo que se hizo Cavani este semestre, que fue el tema de los bloqueos, esos tratamientos, y que analiza la posibilidad de operarse, eso le demandaría entre 2 y 3 meses, y a partir de ahí poder retirarse de una cancha. Recordemos que jugó solamente 2 partidos en el semestre. Jugó 25 minutos con Platense el 15 de febrero y 80 minutos contra Racing 5 días luego. Y después nunca más fue convocado. Así que es un tema a resolver. Si es que Boca acepta que Cavani tome otra decisión sobre su futuro y no lo llama Riquelme y le dice, Eddie, hasta acá. Eladio, nosotros hasta acá. La seguimos mañana como todos los días. Te mando un abrazo.
0: Bien, excelente, Damián, con las novedades de Boca. Bueno, qué tema, ¿no? ¿Quién será el técnico de Boca? Es una pregunta. La verdad que no sé, porque hablaban del turco Mohamed, pero nunca lo llamó Riquelme, y además el turco no acostumbra a romper los contratos, es campeón en este momento con el Toluca.
1: Salió, ganó 5 títulos en 1 año y medio.
0: Claro, parece muy difícil.
1: En México, Gardel, Lepera, los guitarristas.
0: Sí, todos juntos.
1: Este fin de semana él dio a entender que tenía contrato, y como decimos,
0: no rompe los contratos,
1: pero bueno, habrá que ver.
0: Después, ¿qué otro técnico tenés? Porque los técnicos que pueden ser potables para Riquelme están trabajando, qué sé yo. Si vos decís Ubeldía, está en Fluminense.
1: Y ya dijo que no va a dejar Brasil.
0: Y no va a dejar Brasil.
1: Cuando se habló de Racing.
0: Claro, exacto, cuando se habló de Racing. También que por ahí Boca tienta más que Racing. Racing ya lo dirigió, Boca no, pero me parece... no va a cambiar a esta altura. ¿Qué otro técnico?
1: Yo creo que el técnico que...
0: El Tata Martino le dijo un montón de veces a Boca que no.
1: Estando Riquelme, seguramente que no.
0: No, ya está.
1: Es decir, el Tata Martino no va a ser un técnico que Riquelme pueda manipular. que es lo que el mundo del fútbol ve.
0: Piensa, ¿no? Yo tenemos esa actitud, pero piensa, ¿no?
1: Yo no estoy en Boca en el día a día, pero lo que el mundo opina y lo que se ve desde afuera es que el técnico que no se someta a los designios de Riquelme en cuanto a sus cuestiones de futbolistas y jugadores, y va a ser difícil, y yo no lo veo a Martino en esa lista.
0: No, Martín.

0: que murió ni Miguel Russo,
1: claro, estaba sí, porque Ángel Herrera está muy cerca del retiro. Yo creo que el otro día el partido que jugó contra la Católica fue reemplazado en el entretiempo porque no la tocó, no está a la altura futbolísticamente, le cuesta, más allá del talento que tiene Ángel Herrera, no es fácil jugar en el fútbol argentino, no es fácil jugar en el fútbol sudamericano en este caso, ¿no? Por más que tenga mucho talento, no pasó nada el otro día, no se lesionó, pero no estuvo a la altura futbolísticamente de lo que pretendía Boca. Vamos a ir con Racing porque también está buscando director técnico, lo echaron a Costas y todavía no aparece el nombre del nuevo entrenador. Fabián Codevila, por favor, contanos las novedades de Racing y después vamos a la pausa. Gracias.
2: Hola, Eladio, un gusto saludarte a vos, a los compañeros y a los oyentes de Nacional en todo el país para hablar de Racing, que sigue buscando al sucesor de Gustavo Costas. Muchos nombres ya han pasado, han circulado y se han descartado, inclusive hasta el propio Hernán Crespo, que era uno de los candidatos, y hubo un par de charlas que en definitiva fueron alejando dicha posibilidad. Se habla de un tapado, yo a estas horas puedo decir que ese tapado al que hacen referencia muchos es el Tata Martino, un deseo, un anhelo, hoy trabajando en el Atlanta United de la Major League Soccer, pero si hay un técnico que devela a Milito, más allá de que Racing no hará ninguna gestión por un técnico que esté trabajando, es Nico Díez. Esto yo lo vengo contando desde hace un año, siempre estuvo en la cabeza, lo conoce, son amigos, fue parte del cuerpo técnico de Becasese cuando dirigió Racing, técnico que también en aquella oportunidad había elegido Milito como manager cuando el presidente era Víctor Blanco. Hoy la cuestión tiene que ver con una salida diplomática, que Nico Díez pueda llegar a solucionar algún tema que le permita quedar en libertad de acción, porque Racing, insisto, no va a dañar ningún tipo de relación, o la muy buena relación, para hablar con propiedad, que hoy mantiene con Malespina, presidente de Argentino, secretario general de AFA, y tampoco quiere agrietar la relación entre instituciones. Tampoco quiere Nico Díez quedar mal ni hacerle un feo, como se dice habitualmente, al presidente que lo eligió como técnico después de haber sido siempre segunda guitarra, ¿no? El caso de Nico Díez en Argentinos, que lo ha puesto a Argentinos en un lugar preponderante, más allá de haber perdido un par de finales. Yo creo que si uno repasa los últimos tiempos, Argentinos Junior está en la consideración de todos como uno de los equipos que mejor juega. Inclusive se ha hecho imbatible en el Diego Armando Maradona de la Paternal, más allá de haber perdido por penales en los playoffs ante Belgrano, lo que le permitió justamente al conjunto cordobés acceder a la final del torneo que posteriormente ganó. Por ahora se sigue trabajando, Eladio, no hay ningún tipo de certeza. Estos son los nombres, habrá que ver, seguramente en el transcurso de estos días habrá alguna posibilidad de saber o conocer algo más, porque quiere ya tener el cuerpo técnico armado para saber qué jugadores no van a seguir, cuáles serán los refuerzos a buscar, aunque no se hagan hinchas de Racing demasiada expectativa en cuanto a un libro de pases, se buscarán dos o tres jugadores, no más que eso, y tampoco serán nombres rutilantes. Esta es la actualidad de Racing, insisto, hoy acéfalo desde la conducción técnica y trabajando Diego Milito junto a Sebastián Saja y su comisión directiva en el sucesor de quien fuera durante dos años y medio todo en Racing, ¿no? ¿Qué más podemos agregar de Gustavo Costas? Un abrazo grande, Eladio.
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7: Bien amigos, estamos en el segundo tiempo de Pasión Nacional. La selección argentina se está entrenando en Kansas. Vamos ahora a saber las novedades de San Lorenzo de Almagro. Tiene nuevo presidente y aquí está Sergio Zarratea.
8: Hola muchachos, abrazo grande para todos. Bueno, San Lorenzo empieza una nueva vida, ¿sí? Con su nuevo presidente se impuso en las elecciones de este fin de semana Marcelo Culota con el 29% de los votos, 23% para Sergio Constantino, el presidente interino que tenía San Lorenzo hasta hace algunas horas, y 23% también para César Francis. Hay una diferencia a favor de Constantino de 400 votos, pero ese 23% de César Francis habla de que termina siendo la sorpresa en esta elección en San Lorenzo de Almagro, pese a terminar tercero. Bueno, ¿qué va a pasar ahora o qué pasó hasta ahora? Rápidamente, cumpliendo su promesa de campaña, Walter Perazo es el nuevo director deportivo de San Lorenzo de Almagro. Walter Gol es el nuevo director deportivo del club, lo confirmó hoy Marcelo Culota. Así que seguramente en las próximas horas estará teniendo una charla con Gustavo Álvarez, el director técnico de San Lorenzo Almagro, para empezar a rearmar todo lo que tiene que ver con el segundo semestre. Recordamos que Orlando Gil ya está con la selección de Paraguay, o se presentó la lista de la albirroja y fue confirmado el arquero de San Lorenzo para la próxima Copa del Mundo, así que veremos si luego del Mundial Orlando Gil recibe alguna oferta, si sigue siendo el arquero de San Lorenzo o si el Ciclón debe buscar a alguien que proteja los tres palos. Novedades en San Lorenzo por ahora no hay, solamente lo que contábamos. Walter Perazo, nuevo director deportivo. El jueves se va a producir de manera oficial la presentación de Marcelo Curota. Allí tomará el mando y a partir de allí oficialmente empezará la refundación de San Lorenzo Almagro. ¿Lo logrará o no Culota? Bueno, el tiempo lo dirá. Abrazo grande y la seguimos.
7: Excelente, Sergio Zarratea, las novedades de San Lorenzo Almagro. Vamos a ir a Rosario porque me parece que está todo mal con Jorge Almirón, que ayer perdió 3-0 Central con Estudiantes de La Plata por la Copa Argentina. Nacho, novedades.
9: El saludo de siempre, compañeros, y el abrazo grande para todo el equipo del segundo tiempo de Pasión Nacional, nuevamente con la información del fútbol de la ciudad de Rosario. La peor despedida para Central en un semestre que tuvo objetivos cumplidos y varias cuentas en rojo. Papelón inaceptable en Córdoba quedó eliminado en manos de Estudiantes 3-0 de la Copa Argentina, un equipo que no compitió, que no estuvo a la altura para demostrar algo de jerarquía en un duelo trascendental como el de ayer por la tarde. Sin dudas, el peor partido de la era Almirón, cuando era impensado que se jugara peor que aquella noche en el Monumental frente a River en semis de la apertura, o el partido de hace una semana en Quito ante Independiente del Valle. Central volvió a demostrar que había un subsuelo futbolístico después de esas actuaciones. El final del semestre con dos eliminaciones es en sí una decepción y Almirón queda en el ojo de la tormenta. Se fue Carlos Quintana. En la previa del partido de ayer, el club lo despidió vía redes sociales y hoy por la mañana firmó su vínculo con Deportivo Riestra y aclaró que el motivo de su salida de Central fue Jorge Almirón. Otro de los que no está cómodo con el entrenador es Jorge Fatura Brown, el arquero que también es candidato a salir si Almirón sigue en el cargo. Todo es una incógnita en Central, puntualmente la continuidad del DT, que perdió todo crédito con la tribuna, ya que por mucho menos los desvincularon a Ariel Holland del puesto. Si cruzamos la vereda nos metemos en el mundo de Newell's Old Boys, que arranca una semana donde comenzará a resolver temas pendientes. Después de 3 días de práctica, el plantel tuvo descanso ayer domingo y retomó hoy por la mañana los entrenamientos a puertas cerradas, sin atención a la prensa en el complejo Jorge Bernardo Grifa. Con respecto al plantel, a la rescisión de Franco Orozco, se le sumó en la jornada la salida de Gabriel Rizzo Patrón, el lateral que vino en el último mercado de pases del Botafogo de la segunda división brasileña, que pasó sin pena ni gloria por la lepra, donde nunca pudo tener continuidad. Todo apunta a que primero de la mano de Kudelka se va a realizar una depuración para luego sentarse a definir las contrataciones de posibles refuerzos. Compañeros, la seguimos. El abrazo grande desde la cuna de la bandera con la información del fútbol rosarino, Nacho Sansó.
7: Excelente, Nacho. Bueno, veremos qué pasa con Almirón en las próximas horas, a ver si hay alguna novedad al respecto. Ahora Ernesto Fernández, novedades allí en Santa Fe, Ernesto.
10: ¿Cómo les va? ¿Cómo andan? El placer de saludarlos. Habló Leonardo Madelón acerca de su continuidad en Unión. Recordemos que después del partido frente a Independiente por la Copa Argentina, se terminó su contrato, hubo reuniones entre la dirigencia de Unión y su representante, Cristian Bragarnik, y Madelón hizo declaraciones y dijo, no solo que le gustaría seguir, sino que la dirigencia de Unión ya demostró ganas de que siga al frente del plantel rojiblanco. Madelón es probable que en el próximo torneo siga siendo el técnico de Unión. Esto dijo.
11: No está definido. O sea, manifestó Unión la posibilidad de seguir. Bueno, con Unión tengo ahí hay un amor incondicional siempre y siempre tiene las prioridades. Se terminó el contrato, nada raro. Ellos mostraron la intención de seguir. A mí me gustaría, siempre estoy bien ahí. Creo que el club también tiene que ordenar sus prioridades y bueno, hay muchos problemas que resolver, entonces estamos ahí, mientras descansando.
10: Cambiamos de vereda, hablamos de Colón, que empató este fin de semana 1-1 frente al Almirante Brown. Lo perdía 1-0 desde el primer minuto con el gol de Bazán, lo empató en el complemento por intermedio de Peinipil. Tercer empate consecutivo del equipo rojiblanco, que es cierto, le cuesta mucho ganar de visitante, pero pierde poco. Lleva 4 partidos sin ganar en esa condición y los números realmente contrastan entre la campaña de Colón en el Brigadier López y cuando sale de ella. De local sacó el 75% de los puntos, no perdió ningún partido, mientras que de visitante solo obtuvo el 33% de los puntos en juego y perdió 2 encuentros. El próximo rival será Ciudad de Bolívar, que es un rival que viene entonado y que pelea con Colón estar en los primeros puestos de la tabla de posiciones. Colón deberá mejorar mucho en el juego, es un equipo con intensidad, con mucho atropello, con mucho ímpetu, pero le está faltando fútbol. Rafaela perdió este fin de semana 2-0 frente a Quilmes, fue justa la derrota de Rafaela, Quilmes lo superó a lo largo de todo el partido al equipo de la Crema, tercera derrota consecutiva de visitante también para Rafaela, que le va muy mal cada vez que sale de su reducto. Lleva 5 sin ganar en esa condición y quedó 5º en la tabla con 22 unidades. El próximo rival será Colegiales el sábado en la Perla del Oeste. Abrazo grande, hasta la próxima.
7: Perfecto, muy bien, el resto sobre las novedades de los equipos santafesinos. Vamos ahora a Córdoba, está Gerardo Murúa, tiene muchísimas informaciones con respecto a los equipos de Córdoba y lo que ha pasado con Belgrano en las últimas horas. Te escuchamos atentamente, Gerardo.
12: Buenas tardes, Eladio. Un gran abrazo para vos, los compañeros y la audiencia de Pasión Nacional Segundo Tiempo. Arrancamos el repaso de los cordobeses con Belgrano, que volvió a ganar de manera agónica en Copa Argentina. En este caso, el empate de Emiliano Riegoni en tiempo de descuento, cuando parecía todo perdido ante Gimnasia de Jujuy. Luego, las atajadas de Thiago Cardoso en los penales para darle el pase a los octavos de final y cerraron su semestre ideal para el conjunto de Alberdi. Belgrano estará de vacaciones hasta el 25 de junio, donde volverá a trabajar pensando en la segunda parte del año. En el hecho negativo fue el que sufrió Leonardo Morales, teniendo en cuenta que fue robado de su domicilio en la jornada de ayer. El jugador no estaba presente ni su familia, pero le sustrajeron elementos de valor, incluido mochila de entrenamiento y la medalla de campeón del torneo de apertura de primera división. Por el lado de Instituto también cerró de muy buena manera el semestre con el golazo de Jeremías Lázaro en tiempo de descuento. Le ganó a Lanús 2-1 y jugará octavo de final de Copa Argentina ante Platense. El plantel será licenciado también hasta la tercera semana de junio. Cabe destacar que puede haber sido el último partido de Alex Luna con la camiseta de la Gloria. Otros que podrían partir son Gastón Lodico y Fernando Larcón. Va a reforzar el equipo en lugares puntuales y siempre y cuando no pierda jugadores de valor para el técnico Diego Flores. De todos modos, todavía no hay ninguna oferta formal, incluso por aquellos que parece que se van a ir inmediatamente. Se ofreció el club Ramón Guanchope Ávila, va a rescindir con Estudiantes de Río Cuarto en las próximas horas, y por un salario básico querría llegar a Instituto. La dirigencia analiza esta situación, aunque no estaba en los planes el jugador surgido en las inferiores del club. En Estudiantes de Río Cuarto, los jugadores que fueron rescindidos en la mitad del campeonato reclaman por las deudas que el club tiene, algunos desde febrero. Podría quedar inhibido Estudiantes de Río Cuarto. Se intenta solucionar con la mayoría de ellos, algunos con la rescisión del contrato, otros tratando de acortar el tema económico, que es el eje principal a la hora de charlar con aquellos que se fueron antes de tiempo en el conjunto riocuartense. Bruera y Juan Fernando Garro son las incorporaciones de Estudiantes. Volvió a trabajar con Rubén Darío Forestelo desde la semana pasada y lo seguirá haciendo en su predio allí en el Imperio del Sur. En el caso de Talleres sigue la búsqueda de entrenador. Juan Pablo Bosboda sigue siendo el primer candidato, teniendo en cuenta que se sigue negociando con él. Se pensó en Gareca, que fue descartado. En Fran Darío Kudelka estaría dispuesto a volver, pero necesita Talleres una negociación con Ñols. El técnico tiene contrato vigente con la Lepra. Bosboda está libre, no quiere volver de Brasil, según las primeras especulaciones. Sin embargo, después se podría haber avanzado algo con una oferta para el técnico, que quiere 2 años de contrato, mientras Talleres ofrece 1. En eso estarían estancadas las negociaciones. Damián Ayude sonó en las últimas horas como una posible alternativa, como Gustavo Costas. En algún momento, de todos modos, parecería que el camino de Talleres está apuntando a Bosboda y por ahora no a otras opciones.
7: Excelente, Gerardo, con las novedades de los equipos de Córdoba. Háblame de básquetbol, porque hay novedades también en el básquetbol argentino.
12: La Liga Nacional de Básquetbol tiene a su primer finalista. En la jornada de ayer, 15 de Santiago del Estero le ganó como visitante al campeón de América, Boca Juniors, 94-83. El conjunto santiagueño cerró la serie 3-1 de las semifinales de la Liga Nacional y se convirtió en el primer finalista de la temporada. Mañana por la noche, Gimnasia de Comodoro, Rivadavia y Ferro cerrarán la otra semifinal. Ferro se impuso en los dos partidos en la ciudad de Buenos Aires. De esta manera igualó 2-2 la serie semifinal, y el ganador de mañana por la noche en el Socio Fundadores de Chubut será quien pase a la final con Quinza. El conjunto santiagueño tiene la ventaja deportiva, por lo cual arrancará de local la final, sea cual fuere el ganador del duelo de mañana en la otra semifinal. En la Liga Argentina de Básquetbol, la serie está 1-1. Mañana por la noche, en el Estadio de Lanús, continuará con el Granate como local, recibiendo a San Isidro de San Francisco desde las 20:30. También se conocen ya los finalistas de la NBA. En el mejor básquetbol del mundo, los San Antonio Spurs superaron en el séptimo juego Oklahoma City Thunder, el vigente campeón de la máxima expresión que tiene el básquetbol a nivel mundial. De esta manera, el ex conjunto de Manuel Ginóbili ganó 4-3 la serie y se mete en la final de la NBA. San Antonio estará recibiendo a los New York Knicks a partir del próximo miércoles en serie, el mejor de 7 partidos, buscando ser el mejor equipo de la temporada. Ambos, San Antonio y Nueva York, reeditan la final de 1999, donde los Spurs, en la temporada debut de Tim Duncan, ganaron su primer título de la NBA.
7: Excelente, Gerardo. Las novedades, entonces, recordamos los oyentes que se comunican al 11-38-70-74-85. Si no fuese por Riquelme, el técnico ideal para Boca sería Eduardo Domínguez. Hola, gente de Nuetinger, presente. Manuel Avendaño, grande, Manuel. Abrazo grande. El otro día lo encontré en mi pueblo. Le mando un abrazo grande a Manuel Avendaño. Bueno, más oyentes, dice, los escucho desde Paraje Piquerenda, estación Aguaray, Salta. Quiero hacerlo recordar algo, que no era candidato Boca a la Libertadores y la Liga, lo que sea, y decía que Boca, River 50-50, saludo para Emanuel Sandino, que está escuchando y está cumpliendo años. Perfecto, bueno, gracias a todos los oyentes que están comunicándose, a Julio Brizuela de Catamarca, lo sigo, dice... No quise defender a Riquelme, estoy lejos, escucho tantas cosas, creo que el técnico que tenga que tiene que tener disciplina, a disciplinar a los jugadores, dice Julio de Catamarca. Bueno, todos los oyentes que se están comunicando al 11-38-70-74-85. Roland Garros, no hay más argentinos.
13: Se terminó el sueño argentino, hoy Juan Manuel Cerundo lo perdió con Matteo Berrettini, el italiano 3-6, el primero 6-7, 7-3-2 el tiebreak para el italiano, y 6-7, otra vez 8-6, el tiebreak para el italiano. Ya no quedan argentinos en Roland Garros.
7: Independiente.
13: Y bueno, independiente de lo que decíamos, va a estar licenciado hasta el 29 de junio, Quintero quiere que los refuerzos estén antes de esa fecha. Apareció esta opción de Barco, insisto, Barco tiene un interés personal en venir un año a la Argentina, y ofreció extender su vínculo, porque se le vence a fin del año que viene, extenderlo un año más y jugar un año a préstamo en Independiente. Independiente se haría cargo del sueldo, él aceptaría bajar un poco sus pretensiones económicas y podría ser un refuerzo para el equipo de Gustavo Quintero, que busca más, está esperando el tema de los centrales, porque lo Mónaco, la única oferta que hasta ahora tiene es de México, y él ya dijo que al fútbol mexicano no quiere ir, y que de no encontrar nada que le surja más importante, se quedaría a jugar en Independiente. Bueno, habrá que ver cómo siguen todas estas historias. De acá al 21 de junio, faltan 20 días, el año querido, va a pasar mucha agua bajo el puente.
7: Bueno, hay muchos clubes que están sin técnicos. Ahí hablaba Gerardo Murúa de Talleres de Córdoba, recordamos Boca y Racing, los más importantes.
13: Talleres de Churuga Gareca, pero claro, el tema es que muchos entrenadores de elite, digamos, han elegido ser comentaristas para distintas cadenas de América de lo que será la Copa del Mundo, ¿no?
7: Exactamente. Bueno, atención, porque hoy se puso en práctica ya en un partido amistoso la ley de 5 segundos para los saques laterales en la Copa del Mundo. Esto va a ser furor. Demoró un poco más un futbolista, en este caso el sueco Evenson, tardó 10 segundos, el árbitro le dio el lateral a Noruega. Así que guarda con esto, porque es el comienzo de los nuevos cambios reglamentarios. Gracias, Rubén.
13: Abrazo grande, mañana nos vemos.
7: Mañana nos vemos, señores, a las 7 de la tarde, Chelo Marín, Pato Zulce, Patricia Bernañeiro, nada más. A todos, muchas gracias, a los oyentes. Mañana a las 7 de la tarde, el segundo tiempo de Pasión Nacional. Chau, pásenla bien y que la pelota siga rodando, siempre en Nacional.
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15: Las 8 de la noche en la República Argentina.
16: Caso Agostina.
15: El ministro de Seguridad de Córdoba, Juan Pablo Quintero, se especuló que Claudio Barrelier podría recibir condena a cadena perpetua.
17: Nosotros seguimos en el terreno trabajando, porque el fiscal nos ha ordenado seguir rastreando parte de esas 240 hectáreas donde fue encontrado el cuerpo. Y por supuesto, ahora lo que resta es que el fiscal, por supuesto, con toda la colaboración que le vamos a prestar desde la Acción General de Investigación Criminal y Policía Judicial, por supuesto, que también va a estar investigando, determinar si hubo otras personas implicadas, qué participación han tenido. Y Barrelier no tiene otro camino que la condena perpetua, claramente.
16: subió la recaudación impulsada por el impuesto a las ganancias.
15: En mayo subió el 1,7%, cortó así 9 meses seguidos de caída, apoyado en ganancias y también en bienes personales y combustibles.
16: Mañana el presidente Javier Milei hablará en el Congreso Anual del Instituto Argentino de Ejecutivos de Finanzas bajo el lema Nuevo Contexto Global, el desafío de la consolidación.
15: Amplía Liliana Arias.
18: El presidente Javier Milei cerrará el Congreso Anual del Instituto Argentino de Ejecutivos de Finanzas, IAEF, al tiempo que ratificaron la presencia a lo largo de la jornada del ministro de Economía, Luis Caputo, el canciller Pablo Quirno y el titular de la Cámara de Diputados, Martín Menem, entre otras personalidades libertarias. El Congreso, que reúne a líderes del sector público y privado, buscará abordar el debate que englobe temas relacionados con la geopolítica, la estabilidad, el financiamiento, la inversión, tanto del punto de vista empresarial como también desde el legislativo y la función pública nacional y provincial.
15: Hezbollah aceptó una tregua propuesta por Estados Unidos.
16: El acuerdo contempla que Israel detenga los ataques sobre Beirut, la capital del Líbano.
15: El presidente Donald Trump dijo esta tarde que confía en llegar a un acuerdo con Irán para extender el alto el fuego y reabrir el estrecho de Hormuz en el transcurso de la próxima semana.
16: El tránsito con Ernesto Arriaga.
19: Demoras en el puente Alsina, desde Capital hacia provincia por reparaciones. Por favor, máxima 40 kilómetros por hora. La General Paz va mejorando hacia Líneas, 50 kilómetros por hora de promedio. El paso internacional Pino Achá de Neuquén abre mañana a 9 de la mañana, igual que el Carreras Zamoré, sin nieve en estos momentos.
15: En San Luis, donde nos escuchás por AM1170, la temperatura es de 15 grados, el cielo está nublado.
16: En Buenos Aires, el cielo está cubierto, sopla viento del este a 8 kilómetros por hora y la temperatura es de 13 grados.
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25: ¿Qué tal? ¿Cómo les va? ¿Cómo anda? Muy buenas noches. 6 minutos ya pasaron de las 20 y estamos aquí en Radio Nacional, AM560 y también por su página de internet y vamos a compartir hasta las 20:30 la información del deporte. Bueno, sin lugar a dudas, lo del fin de semana tenemos que señalar que lo importante ha ocurrido entre el sábado y el domingo en el Club Fontana de Trevelin, porque ayer se jugaron las finales, el día anterior las semifinales, de la Asociación Rojinegra. ¿Por qué decimos esto? Porque también para las chicas de Impacto y de Fontana es una especie de entrenamiento intensivo de cara al torneo Copa de Oro Sur que va a arrancar el próximo domingo. En un ratito vamos a tener testimonio de Víctor Loncón, el entrenador del conjunto de Branca. Branca salió campeón, derrotó por 4-1 al conjunto de El Abrojal de Corcovado. Y también vamos a tener testimonio de Pablo Mardones para hablar de este gran momento de Impacto y también para contar cómo está el equipo, las chicas, cómo están para participar de este torneo Copa de Oro Sur que va a tener lugar aquí en Esquel. Recordemos, Branca Futsal derrotó a El Abrojal por 4-1 en la Divisional de Honor, torneo Apertura. Vamos a decir que Impacto venció a Fontana. Acá lo conocemos como Fontana B. A mí me parece Fontana de Trevelin sería el nombre ideal. Después tenemos que señalar que en la Divisional A, Jasba es de honor, ¿eh? Le ganó a Costanera de Corcovado. En tanto, La Monada, que jugaba en la B, ahora a partir del torneo Clausura va a jugar en la A, le ganó a Olimpo en la final que tuvo lugar ayer en un colmado gimnasio de Fontana de Trevelin. Bueno, esto parte del programa de hoy. Roberto Pena está en los controles. Hacemos una breve pausa y arrancamos la noche del deporte aquí en Radio Nacional.
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25: Bien, seguimos en la noche aquí en Radio Nacional y vamos a charlar con el técnico del equipo campeón de Branca Futsal. Me estoy refiriendo a Víctor Loncón, porque tuvieron la inmensa posibilidad de golear al Abrojal por 4-1 y alcanzaron el título. Torneo Apertura, Divisional de Honor de la Rojinegra. Víctor, un gusto grande, el Chavo Ortiz te molesta. ¿Cómo estás? Buena jornada para vos.
3: Hola, Chavo, ¿cómo estás? ¿Todo bien? No, no hay ninguna molestia.
25: Bueno, contanos un poquito cuáles fueron las sensaciones que te dejaron la gran victoria de Branca. Parece que es el momento de Branca, ¿no? Es la época de Branca Futsal en Trevelin.
3: Sí, la verdad que la sensación, como veníamos en el campeonato, veníamos bastante siendo irregulares, ¿viste? Tuvimos partidos muy buenos, partidos también malos, que bueno, llegando a la semi, el equipo es como que cambió el chip y volvimos a ser lo que somos nosotros, que somos un equipo muy, muy guerrero, muy de meter, mucho sacrificio, mucha entrega.
25: Bien.
3: Y eso nos llevó a hacer una buena semi y lo mismo pasó en la final.
25: Bien, y digamos que tanto semi y la final se jugaron en el lapso de 24 horas de diferencia. ¿Esto lo pudieron manejar bien el tema del cansancio físico?
3: La verdad que sí, porque, bueno, tenemos 14 jugadores y tenemos un equipo bastante joven y parejito, ¿viste? Sí. O sea, el cambio que teníamos, no, como que no se notan los cambios y...
4: Claro.
3: Así que, no, la verdad, bien, bien.
25: Bien. Bueno, ¿y cuáles son los objetivos para esta institución? Bueno, de hecho... estuvieron a punto de clasificar para la Divisional de Honor, deberán participar en la Copa de Oro a nivel CAF, así que objetivos tienen.
3: Sí, la verdad que sí, nosotros siempre ya con el equipo venimos, van a ser 4 años que venimos firmes, siempre llegando a las finales o en semi, pero venimos... La verdad que un equipo bastante sólido, con la misma gente, gracias a Dios, por ahí, si sumamos un chico o se va uno, pero eso nos ha llevado a que tenemos un equipo sólido porque somos casi los mismos siempre, ¿viste?
4: Uh-huh.
3: Y después el tema del viaje, estamos sí, ahí juntando fondos, el objetivo era ganar a del campo, pero bueno, no pudimos, los penales una lotería y nada, ellos son un equipo muy bueno igual y le tocó a ellos y nosotros aspiraremos a ir al Copa de Oro.
25: Bien, contanos un poquito la historia de Branca Futsal. Me decías que hace 4 años se formó como equipo.
3: Sí, más o menos un poquito más, harán 6 años, igual yo tenía el equipo Bénica Futsal.
25: Claro,
3: también jugamos en Esquel.
25: Sí.
3: Y bueno, después fuimos cambiando de nombre y un día, bueno, dijimos, le ponemos Branca Futsal y no lo tocamos más porque siempre era, conseguíamos un sponsor y le cambiábamos de nombre. Entonces, bueno, como que Branca arrancó, 6 años más o menos. Nos costó mucho, perdimos muchas semifinales, perdimos finales también y bueno, ya hace 4 o 5 años que venimos bastante bien.
25: ¿Cómo están con el tema del sponsoreo?
3: No, gracias a Dios, eso nos ha ayudado muchísimo. 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
25: sí.
3: Que bueno, prácticamente nos soluciona todo el tema lo que es ropa. Y después tenemos a Nicolás Rabe,
25: sí.
3: A Rabe Segovia, que también... Nos aporta muchísimo, nos hace todo más fácil, por ahí inscripciones y cosas que compramos para, por ejemplo, para hacer una venta de pollo, él no tiene problema, nos da una mano con la compra de pollo.
25: Claro.
3: Y nosotros solamente tenemos que trabajar. Después tenemos a la radio de Ariel, Opaso, sí. 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Y así, la gente igual, por ahí me olvido de alguno, pido disculpas, pero... Siempre nos están tirando una ayudita, ¿viste?
25: Bien, bien. El tema de entrenamiento, días y horarios, ¿cómo se juntan? Bueno, ahora, no sé si es momento de descansar, pero por lo menos unos días se van a tomar libres, pero ya para pensar en Mendoza. Pero, ¿cómo es el tema del entrenamiento del equipo de Branca?
3: Y los entrenamientos, nosotros tenemos una hora, que vendría a ser ahí en el Club Fontana, todos los martes. Y después vamos sumándole una hora cuando nos invita algún equipo o vamos compartiendo hora con otro equipo. Después el tema de físico, este campeonato nos quedamos sin preparador físico, teníamos uno, pero él también cuenta con un equipo y justo están en la Liga de Honor, así que no pudimos contar con él.
25: Claro.
3: Ya contactamos con uno, así que nos dijo que seguramente ahora ya a mitad de mes arrancamos como para ponernos bien, bien firme hasta agosto.
25: Claro, que ese momento es el gran objetivo.
3: Sí.
25: ¿El gran objetivo sería ascender?
3: Allá, vos decís, en el Copa de Oro.
25: Claro.
3: Y vamos con esa expectativa. Todos queremos llegar a jugar el último partido. Sabemos que es re difícil. Nosotros jugamos el año pasado acá en Trevelin. Bueno, nos tocó quedar afuera en el grupo con Pescadores que empatamos y teníamos que ganar.
25: Sí,
3: así
25: me acuerdo.
3: Que quizás también nos faltó un poco más lo que se dice experiencia, ahora creo que llegamos un poco bastante mejor.
25: Bien, ¿y el plantel para Mendoza va a ser el mismo? ¿Van a agregar alguno más, algún jugador de refuerzo?
3: Creería que vamos a agregar a alguien más porque tenemos chicos con temas laborales que no van a conseguir el permiso, como dos chicos trabajan en la anónima y no hay permiso ahí. Después, sí. Los que son policía y esas cosas, por ahí se saca una licencia deportiva con tiempo y ahí no habría drama, pero seguramente dos o tres refuerzos vamos a sumar.
25: Bien. Bueno, la última, estamos hablando con Víctor Longón. Víctor, ¿qué es para vos Branca? ¿Qué significa para vos este equipo, familia de fútbol de salón?
3: Y este equipo para mí lo es todo, porque yo en mis tiempos estuve en un equipo llamado Cultura, pero este equipo más que nada es una familia. Nosotros, a la hora de estar ahí, yo tengo a mi sobrino, después los demás chicos que juegan, los chicos Valdebenito, es toda una familia también que está por parte de Peti, que transmite, después hay dos jugadores, después hay... somos familia, en realidad juegan varios hermanos, y la verdad es que se formó un grupo lindo, los chicos que llegan se acoplan muy bien. Bueno, ahora sumamos a los hermanos Pascua, que está Ale, Renzo no está por temas laborales, pero se va a sumar con nosotros igual. Así que, no, la verdad, para mí este equipo lo es todo, es mi familia y nada.
25: Bueno, felicitaciones, Víctor, por lo logrado ayer y por todo lo que vienen brindando para el futsal de la zona. Te mando un fuerte abrazo y seguimos en contacto, ¿eh?
3: Bueno, chavo, muchísimas gracias ahí a toda la audiencia. Abrazo grande.
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8: Hasta la fecha se han disputado 22 ediciones de la Copa Mundial de Fútbol organizada por FIFA, desde su inicio en Uruguay en 1930 hasta Qatar 2022. La próxima edición será la número 23 y se celebrará en los Estados Unidos, México y Canadá. Cabe destacar que solo hubo dos cancelaciones en 1942 y 1946, en pleno apogeo de la Segunda Guerra Mundial. Un dato de color, quien hasta aquí ha tenido asistencia perfecta en todos los mundiales es justamente la selección canarinha. Estamos hablando de la selección del Brasil.
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25: Bien, seguimos con el tema del futsal porque la gran fiesta del deporte se llevó a cabo tanto ayer como antes de ayer en el Club Fontana de Trevelin, lleno total. Y vamos a hablar ahora con el técnico del equipo de Impacto que logró el título en el torneo de la divisional femenina. Y encima, me parece, esto no sé, lo dirá Pablo Mardones, el técnico, si el partido del sábado y el encuentro de ayer fue una especie de entrenamiento intensivo de cara a lo que se viene. Pablo, ¿cómo estás? Un gusto grande.
9: Chavito, un gusto como siempre. ¿Todo bien por acá vos?
25: Bien, yo estoy bien. Contanos un poquito. Bueno, lo tomaron como un entrenamiento intensivo para lo que se viene en el campeonato Copa de Oro Sur, ¿o no tiene que ver una cosa con la otra?
9: No, son dos cosas distintas. Sí, desde el primer nacional que jugamos con las chicas hace 2 años atrás, siempre la idea fue tratar de poner el objetivo de lograr los torneos locales para jugar después la finalísima y llegar al Nacional A. Hace dos años planteamos que el objetivo tenía que ser poder participar de los Nacionales A en forma consecutiva en lo posible. Bueno, hasta ahora este es el tercer año que vamos, así que la Liga Local por ahí es un torneo donde te conocen mucho más, se conocen mucho más entre las jugadoras y todo, entonces por ahí es un poquito más trabado, pero bueno, las chicas lograron resolverlo bien a lo largo del torneo en sí. Bueno, y la semi y la final la jugaron muy bien aplomadas, con mucho concepto, así que en el resultado parece más fácil de lo que fue el transcurso del partido, en realidad.
25: Bien, y enfrentaron a Fontana, que también, a mí no me gusta Fontana B decirlo, no me parece, pero a Fontana de Trevelin, porque tenemos Fontana de Esquel y Fontana de Trevelin, esto también es re ilógico, pero bueno, esto es lo que tenemos y está bueno. Y ellas también estaban pensando en el torneo que arranca el próximo domingo acá en Esquel.
9: Claro, sí, sí, las chicas habían, creo que quedaron terceras, y bueno, jugaron su semi con otras, con las chicas que quedaron segundas, y bueno, se juntaron con nosotras en la final. Uh-huh. Y sí, es como vos decís, para los que somos de Fontana toda la vida es medio raro, viste, que haya un Fontana B, sí. Pero bueno, son como un desprendimiento de las chicas que están jugando en AFE hace unos años en Esquel.
25: Claro. Pablo, ¿el equipo para el campeonato nacional va a ser el mismo que están jugando ahí, que terminaron ayer de jugar en la Rojinegra, o tendrán refuerzos?
9: Llevamos dos chicas de refuerzos, que son dos chicas que vienen entrando con nosotros hace un mes más o menos, sí. Que son jugadoras ya que han tenido un roce bastante importante en cuanto a provinciales, en cuanto a nacionales, y bueno, se han acoplado muy bien al grupo, muy bien al juego, sí. Así que bueno, necesitábamos mínimamente dos jugadoras más como para llegar a estos torneos que son tan exigentes y tan bravos, con un recambio más importante.
25: El tema es que van a estar jugando todos los días, en principio juegan tres partidos con la idea de que puedan jugar más.
9: Es la idea, este año es la idea. Los primeros dos nacionales fue mucho de experiencia, de aprendizaje, sí. Para muchas chicas los primeros, y bueno, igual ahora tenemos a una de las chicas que no jugó nunca y nacionales, así que bueno, pero el equipo ya va de otra manera, con más rodaje, más experiencia, y el primer objetivo es poder pasar el grupo, que es lo que no pudimos hacer los dos años anteriores.
25: Uno mirando la zona, ustedes van a participar en la zona D, lo tienen, bueno, a Retorno Futsal de acá de Esquel, que me imagino que ya lo deben tener muy estudiado. Suela 12 de Paso del Sapo, que va a ser su primera participación en un torneo nacional. Y el Sindicato Petrolero de Comodoro, siendo este el primer rival de ustedes, el día domingo a las 11:30 de la mañana. Pregunta, ¿conviene jugar contra las supuestamente las más difíciles de entrada?
9: Sí, yo creo que sí, Chavito. Creo que sí. Siempre el partido más bravo, si me das a elegir a mí, que sea el primer día, porque es... con el segundo día y ni hablar el tercero, el equipo ya está de otra manera, ya se acomoda mejor a la cancha, se sueltan un poco más, entonces siempre terminás jugando mejor los últimos partidos que los primeros. Uh-huh. Si bien es cierto que hay equipos que ya están con mucho rodaje y mucha experiencia y te juegan, sí, iguales casi los tres partidos, pero para la mayoría de los equipos los primeros partidos son los más difíciles, ¿no? Uh-huh. Donde más cuesta desplegar todo el juego que uno tiene,
25: ¿viste? ¿Y sabes algo del equipo de Comodoro?
9: Sí, estuve viendo algo. Bien. Es un equipo, creo yo, que es el más fuerte del grupo.
25: Sí, así supuestamente.
9: Que, bueno, ¿cómo?
25: Supuestamente, ¿no?
9: Sí, por lo que vi, yo creo que es lo más fuerte que va a haber en el grupo, y bueno, va a ser importante poder plantear un buen partido ahí y tratar de sacar un buen resultado para después ya ir con otra espalda al segundo y tercer partido.
25: Bien, el segundo, recordemos que va a ser el día lunes, ante Suela 12 de Paso del Sapo, 6:30 de la tarde, y el día martes jugarán el último partido de la etapa clasificatoria antes retorno, también en la escuela 112. El primero solamente jugarán en el gimnasio municipal, después en la 112. Y este partido se va a llevar a cabo el martes a las 20 horas. Bien. Bueno, ¿qué significa para vos Impacto? ¿Cómo llegaste a Impacto?
9: Mirá, las chicas me fueron a ver hace dos años, un mes antes del primer nacional que se jugaba en Esquel.
25: Sí.
9: Y yo había estado con las chicas del campo y bueno, dejé de dirigir ahí, me vine con ellas y vine para tratar de darles una mano, de acompañarlas, y era un grupo de chicas que a la mayoría las conocía, pero nunca las había tratado tanto. Uh-huh. Y hoy en día soy parte de un grupo muy lindo, de chicas muy comprometidas, con mucha humildad, mucho respeto. Son chicas que realmente se hinchan para adelante ante cualquier adversidad que tengan. Uh-huh. Y realmente estoy muy muy comprometido con ellas, me siento muy parte de Impacto, y agradecido a ellas también, porque yo digo que uno también crece cuando vos cambiás de grupo y tenés que trabajar muchas otras cosas de cero, a uno también le ayuda y te ayuda a crecer.
25: Bien.
9: Así que para mí Impacto hoy en día es el equipo que puede llegar a desplegar con el tiempo lo que yo considero un buen futsal, desde lo conceptual inicialmente, así que bueno, eso es el grupo con el que me identifico hoy en día en futsal.
25: Bien, Pablo, la última, estamos hablando con Pablo Mardones, hace un ratito hablábamos con Víctor Roncón y yo le preguntaba, campeón con Branca, ¿qué sponsorio tienen este equipo para poder solventar? Bueno, tienen que viajar a Mendoza para el campeonato argentino, nos nombraba algunos sponsor. ¿Tiene sponsor el equipo de Impacto Futsal? ¿Cómo se manejan en lo económico?
9: Sí, mira, tenemos un par de sponsors que nos vienen acompañando desde hace un año y algo ya, y después siempre hay gente que se suma, siempre. Por ahí no tanto como sponsor, sino que si puede aportar con un poco de dinero lo hacen. También, como todos los años, vender si no es numerito, se vende comida, hemos revisado bingos, hemos revisado de todo un poco para poder gestionar los fondos.
25: Claro.
9: Que al ser amateur y no pertenecer a ningún club, no tenemos otra forma que salir a buscar sponsors que nos quieran acompañar. Uh-huh. Y de generar los fondos también.
25: Bien, ¿del municipio no recibirían ningún tipo de apoyo por no ser club?
9: No, directamente no hemos ido nosotros a gestionar al municipio.
25: Sí.
9: Pero sí conseguimos, por ejemplo, desde Deportes, que nos cedieran una hora en el polideportivo, que es el espacio ideal porque tiene la medida de la cancha, que es en la que se va a jugar la mayoría de los partidos, que es el 20x40.
25: Sí, sí, sí.
9: Y nosotros competimos fin de semana en el Fontana, que es un espacio mucho más reducido.
25: Sí.
9: Entonces a la hora del juego, de la creación del juego y de la marca, se nota mucho la diferencia.
25: Bien.
9: Así que bueno, eso nos ha ayudado para que las chicas puedan readaptarse nuevamente a ese tamaño de cancha como para poder llegar mejor paradas para el Nacional.
25: Bien. Pablo, saluda a la familia, gracias, nos vemos en el campeonato.
9: Dale, Chavito, te mando un abrazo, espero que estés por allá.
25: Gracias. Pablo Mardones, técnico del equipo de Impacto Futsal de Mujeres. Bueno, anoche consiguieron una gran victoria, están en lo más alto del futsal de la Rojinegra. Con este testimonio nos vamos, gracias, será hasta el día de mañana.

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y después seguimos un ratito hasta las 22 con nuestra compañía en esta propuesta 2026, ¿sí? Esta semana no tenemos transmisión deportiva, así que vamos a estar noche a noche junto a nuestra audiencia para llevarle algunas canciones, para comentarle algunas noticias de último momento o de interés general para el transcurso de la semana, y así ir transitando este camino que nos deja a las 22 horas y ahí damos paso a Buenos Aires. Roberto Pena nos acompaña en la operación técnica, la musicalización de la noche de Nacional, como lo viene haciendo prácticamente en todo este ciclo, con una selección musical pensada para nuestra audiencia a esta hora de la noche, justamente el trabajo que se toma Roberto día a día de ir seleccionando los temas. Este ya lo pasé, este no, este puede ir así, va buscando uno por uno. A veces elige cada uno como el poeta enamorado, pero bueno. Pero generalmente 99,9% excelencia en la selección musical. Ese video lo editaste vos, lo mandaste por ahí. Editó un tema preferido de él y lo mandó como que si tuviera no sé cuántas visitas en YouTube. Fue todo editado, eso fue hecho con IA. No puede ser, no, me niego a creerlo. Qué bárbaro, bueno. Pero es así, la selección musical a cargo de Roberto Noche y Anoche. Empezamos con la Berizzo, Ingrata. A ver, ¿qué tenemos ahora para nuestra audiencia?

La Delio Valdés y un clásico muy conocido, ¿no? Recordando a Sandro, pero al estilo de la Delio Valdés. Bueno, lo estuvimos leyendo hoy a la tarde en el resumen regional de noticias. Atención, porque las tardes, hoy a la tarde, por ejemplo, estaba muy lindo y la zona de la Laguna Wilmanco estaba con mucha gente allí caminando, todo ese sector. Pero a partir de mañana se restringirá la circulación en el sector de la Laguna Wilmanco y áreas cercanas. Las actividades van a comenzar, son actividades realizadas por la policía de Chubut, práctica de tiro en el polígono del regimiento de Esquel, y por eso se restringe la circulación en esa zona. Será entre mañana martes y el viernes de 9 a 16 horas. Las prácticas tendrán lugar en el polígono conocido como Los Blancos, que está dentro del predio del regimiento de Esquel, y demandará medidas especiales de seguridad en toda el área de influencia. Por eso se solicita a los vecinos, a los deportistas, y toda aquella persona que habitualmente realiza alguna actividad recreativa en esa zona, que eviten circular por el sector durante los horarios establecidos, de 9 a 16, desde mañana martes hasta el próximo viernes. La restricción alcanzará principalmente a la Laguna Wilmanco y sectores adyacentes, donde se van a desarrollar los ejercicios de capacitación policial. Remarcaron que la medida tiene carácter preventivo y responde exclusivamente a cuestiones de seguridad mientras se llevan adelante las prácticas. Así que, bueno, a recordarlo entonces, y bueno, buscar otro lugar para realizar las actividades. Hoy de tarde estuvo realmente muy, pero muy lindo y muy concurrido todo ese sector. Muchísima gente caminando en bicicleta, algunos en auto y después bajándose a tomar algunos mates, porque la tarde realmente acompañaba también. 20 horas 45 minutos, esto es la noche de LR9, la noche de Nacional Esquel, aquí por AM560. Decíamos una tarde muy linda, pero una noche que ya se siente fresca, ¿verdad? 7 grados 6 décimas la temperatura, 5 grados 3 décimas la sensación térmica. Para el resto de la noche el cielo permanecerá mayormente nublado, descenderá un poco más la temperatura, el viento será de dirección norte de entre 23 y 30 kilómetros. Eso es para el resto de la noche, ¿sí? En este momento tenemos 7 grados de temperatura. 15 minutos para llegar a las 9 de la noche. Recuerden, así tenemos mensajes a pobladores. No se duerman, ¿eh? No envíen los mensajes ahí cuando comenzamos a leerlo. Hay 15 minutos para mandar los mensajes a pobladores al 404466. También tenemos servicio social solidario. También tenemos educativas en la noche de hoy. Pero ahora llega la música aquí a la sintonía de Nacional.

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1: Y la música de la conga en La Noche de Nacional Esquel. Esto te va a gustar, Roberto. El próximo feriado nacional es el lunes 15 de junio. Es decir, el que viene no, el otro. Fecha en la que se conmemora el paso a la inmortalidad del general Martín Miguel de Güemes. Aunque la efeméride corresponde originalmente al 17 de junio, este año el descanso se traslada al lunes y de esta manera se forma un fin de semana largo de 3 días. Sábado 13, domingo 14, lunes 15 de junio. Uno de los fines de semana largos para esta época del año. Además, concentra dos fechas patrias centrales en la historia de la Argentina, el mes de junio, ¿no? El 20 de junio, día en que se recuerda el paso a la inmortalidad de el general Manuel Belgrano. Pero 20 de junio cae sábado, y esa fecha es inamovible, por lo que no habrá un nuevo descanso extendido. Pero sí habrá un fin de semana largo, entonces, sábado 13, domingo 14 y lunes 15. ¿Estamos? Como para cortar un poquito del mes, bien a mitad de mes, un fin de semana largo, entonces el feriado del 15 de junio reiteramos, es el 17 de junio en la fecha, pero se trasladó oficialmente al día lunes, ¿no? Es uno de los feriados trasladables, lo que permite moverlos al lunes más cercano cuando cae entre martes y domingo, con el objetivo de impulsar la actividad turística y generar así un fin de semana largo. La fecha recuerda la muerte de Martín Miguel de Güemes, que ocurrió en el año 1821, y el Congreso Nacional declaró el 17 de junio como Día Nacional de la Libertad Latinoamericana mediante una ley, y luego incorporó la jornada al calendario de feriados nacionales a través de, obviamente, otra ley, ¿no? Recordamos que Güemes fue clave en el proceso de la independencia argentina tras la Revolución de Mayo, y después se incorpora al Ejército del Norte, estuvo bajo las órdenes de Belgrano, justamente, después fue también respaldado mucho en su accionar por San Martín, quien reconoció el conocimiento y la lucha estratégica que realizaba Güemes en el norte argentino, ¿no? Estuvo al frente de aquella histórica división infernal de gauchos de línea, los infernales, y su estrategia militar fue conocida como la Guerra Gaucha. Bueno, muy bien. A recordar entonces y a agendarlo, ¿sí? 15 de junio, feriado largo, 20 de junio, el paso a la inmortalidad de Manuel Belgrano, es jornada inamovible, así que queda ahí nomás en el día sábado. Bueno, hablando de todo un poco, nos quedan 8 minutos, 7 minutos, para las 21 en nuestro país.

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1: Ya casi sobre el final de la primera parte de la noche por Nacional, la noche de LRA9, en un ratito nada más, lectura de mensajes educativas y solidario, para después un rato más junto a la noche nacional en este inicio de semana, ¿sí? En este primero de junio, compartiendo junto a toda nuestra audiencia este tramo de programación que tenemos a esta hora de la noche. Y en una semana que no habrá transmisión de fútbol, Argentina juega su amistoso el próximo sábado, así que nosotros no estamos acá el día sábado, previo ya al inicio de la Copa del Mundo, ¿no? Y después el martes, ¿no? Me parece que es el martes el próximo partido. Después el jueves 11 ya comienza el Mundial. Bueno, una semanita para estar junto a la noche de Nacional en este 2026. ¿Mm? Recuerden entonces, quienes tienen mensajes a pobladores, enviarlo ahora, porque ya casi en un minuto va a llegar una síntesis de noticias de Nacional Buenos Aires. Después ya comenzamos con el bloque de servicios, cerrando los servicios en este lunes primero de junio, con los mensajes educativos y solidarios, o al revés, mensajes solidarios y educativos, ¿sí? Vuelvo a reiterar entonces, el Servicio Meteorológico Nacional dice que tenemos 7 grados de temperatura, una sensación térmica de 5 grados 3 décimas, el cielo está parcialmente nublado, la humedad 82%, la presión 923.3, viento del noreste a 13 kilómetros, visibilidad 30 kilómetros. Bueno, esperamos las noticias de Nacional.

0: subieron las acciones argentinas.
1: Los bonos ascendieron alrededor del 0,5%, en tanto el Banco Central compró 55 millones de dólares en el mercado.
0: Los índices de la Bolsa de Nueva York volvieron a tocar máximos históricos en un rango del 0,1 al 0,4% para acumular una ganancia en lo que va del año de hasta el 17%.
1: Mejoró el nivel de lectura en Santa Fe.
0: Llega el informe de Gabriela Bruno.
2: Santa Fe registró una mejora del 22% en los niveles de lectura de los alumnos de las escuelas primarias. El ministro de Educación, José Goiti, informó además que hubo una baja aproximadamente del 10% en la cantidad de chicos que no contaban con una lectura adecuada para su nivel.
3: El nivel crítico bajó un 10,3%, en transición bajó un 5,5%, y aquellos que alcanzan, es decir, que leen bien o muy bien, es decir, fluido, aumentó en un 22,6%. Esta es la primera fotografía.
0: La información deportiva con Eladio Arregui.
4: El presidente de River, Stefano Di Carlo, anunció la salida de 15 futbolistas millonarios.
5: Instruido al director deportivo, luego de varias conversaciones en las que analizamos todo, y conversaciones que ya llevan tiempo y decisiones que estaban tomadas incluso previo a la final, hemos decidido conjuntamente todos que van a salir en torno a 15 jugadores y he instruido al director deportivo para que empiece este proceso desde hoy.